0: que siempre reina y manda. Amén. Día cuarto. Gracias te doy, Redentor del mundo, por habernos dado tal sucesor en tu ausencia, que sea para nosotros fuerte protector, dulce consolador y solícito abogado. Oh Espíritu Santísimo, venid a vuestro siervo, que está suspirando por teneros consigo. Apadrinadme en las batallas, amparadme en los peligros, consoladme en las aflicciones y abogad por mí en todas las necesidades, haciéndome orar con tal fervor que alcance remedio en ellas. Ven Espíritu Santo, consolador magnífico en las muchas penas de esta miserable vida, dígnate enviar sobre mí tus siete dones como los enviaste sobre el colegio apostólico y María Santísima el día de Pentecostés. Gloria al Padre, y al Hijo, y al Espíritu Santo.
1: Como era en el principio, ahora y siempre, por los siglos de los siglos. Amén.
0: Ven, descanso en la fatiga, para que no nos cansemos de seguir el camino de la virtud. Te ruego me llenes de tu don de fortaleza, para perseverar con constancia y confianza en el camino de la perfección. Gloria al Padre, y al Hijo, y al Espíritu Santo,
1: como era en el principio, ahora y siempre, por los siglos de los siglos. Amén.
0: Ven, Padre de los pobres, oh lumbre dichosísima, inunda de resplandores el corazón del fiel. Te ruego me llenes del don de ciencia y sabiduría, para que saboree cada día más con qué infinito amor soy amado, y así aumente mi caridad a Dios y al prójimo, actuando siempre movido por ella. Gloria al Padre, y al Hijo, y al Espíritu Santo,
1: como era en el principio, ahora y siempre, por los siglos de los siglos. Amén.
0: Ven, luz de las almas, lava el corazón sórdido, riega el que está marchito, sana el que enfermo está. Te ruego me llenes del don de consejo y piedad, para obrar de continuo con prudencia y practicar con todos la justicia, dando a cada uno lo suyo, a Dios con gratitud y obediencia, a los hombres con generosidad y amabilidad. Gloria al Padre, y al Hijo, y al Espíritu Santo,
1: como era en el principio, ahora y siempre, por los siglos de los siglos. Amén.
0: Ven, dador de tus dones, doblega al duro y rígido, inflama al tibio y rige al que extraviado va. Te ruego me llenes del don del entendimiento y temor de Dios, para penetrar las verdades reveladas y no dejarme llevar de las tentaciones de los sentidos, procediendo con templanza en el uso de las criaturas. Gloria al Padre, y al Hijo, y al Espíritu Santo,
1: como era en el principio, ahora y siempre, por los siglos de los siglos. Amén.
0: Ven, Espíritu Santo, llena los corazones de tus fieles y enciende en ellos el fuego de tu amor. Envía, Señor, tu Espíritu para darnos nueva vida.
1: Y renovarás la faz de la tierra.
0: Oh Dios, que iluminaste los corazones de tus fieles con la luz del Espíritu Santo, concédenos saber qué está bien según el mismo Espíritu y gozar siempre de sus consuelos. Por Jesucristo nuestro Señor.
1: Amén.

Mes de María. Acordaos, oh piadosísima Virgen María, que jamás se ha oído decir que ninguno que haya acudido a vos, implorado vuestra asistencia y reclamado vuestro socorro, haya sido abandonado de vos. Animado con esta confianza, a vos también acudo, oh Virgen Madre de las Vírgenes, y aunque gimiendo bajo el peso de mis pecados, me atrevo a comparecer ante vuestra presencia soberana. No desechéis, oh purísima Madre de Dios, mis humildes súplicas, antes bien, escuchadlas favorablemente, así sea.

abrazo voluntariamente la cruz. Confieso mi pusilanimidad, pero, oh Señora, tened misericordia de mí y alcanzadme de vuestro divino Hijo Jesús, que sepa acompañarle por el camino del sacrificio para participar después de su gloria.

Santísima, en todos los instantes de mi vida, acordaos de mí, infeliz pecador, y concededme abundancia de lágrimas para llorar mis pecados y la gracia del logro de mi salvación. Dios te salve María, llena eres de gracia, el Señor es contigo. Bendita tú eres entre todas las mujeres, y bendito es el fruto de tu vientre, Jesús. Santa María, Madre de Dios, ruega por nosotros pecadores, ahora y en la hora de nuestra muerte. Amén. Acueducto de las divinas gracias, alcanzadme caridad contra egoísmo, humildad contra soberbia, mansedumbre contra ira, dependencia sumisa contra independencia rebelde, vivir la fraternidad contra la desunión. Dios te salve María, llena eres de gracia, el Señor es contigo, bendita tú eres entre todas las mujeres, y bendito es el fruto de tu vientre, Jesús. Santa María, Madre de Dios, ruega por nosotros pecadores, ahora y en la hora de nuestra muerte. Amén. Reina de cielo y tierra, conseguidme que mi vida sea un santificar el nombre de Dios y ponerme en su voluntad. Dios te salve María, llena eres de gracia, el Señor es contigo. Bendita tú eres entre todas las mujeres y bendito es el fruto de tu vientre, Jesús. Santa María, Madre de Dios, ruega por nosotros pecadores, ahora y en la hora de nuestra muerte. Amén. Inmaculada Madre de Dios, alcanzad para el mundo la gracia de vivir la pobreza de espíritu, la pureza de corazón y la misericordia. Dios te salve María, llena eres de gracia, el Señor es contigo. Bendita tú eres entre todas las mujeres y bendito es el fruto de tu vientre, Jesús. Santa María, Madre de Dios, ruega por nosotros pecadores, ahora y en la hora de nuestra muerte. Amén. Abogada y defensora de los hombres, que el reino de tu Hijo Jesús venga sobre el mundo. Dios te salve María, llena eres de gracia, el Señor es contigo. Bendita tú eres entre todas las mujeres y bendito es el fruto de tu vientre, Jesús. Santa María, Madre de Dios, ruega por nosotros pecadores, ahora y en la hora de nuestra muerte. Amén. Gloria al Padre, y al Hijo, y al Espíritu Santo, como era en el principio, ahora y siempre, por los siglos de los siglos. Amén.

Oh Señora mía, oh Madre mía, yo me ofrezco del todo a vos, y en prueba de mi filial afecto os consagro en este día mis ojos, mis oídos, mi lengua, mi corazón, en una palabra todo mi ser. Ya que soy todo vuestro, oh Madre de bondad, guardadme y defendedme como cosa y posesión vuestra. Amén. Ave María Purísima, sin pecado concebida.

0: Se pide abolir la pena de muerte y que la justicia no se limite a encarcelar, sino que ayude a reinsertar en la sociedad a quienes ya han cumplido sus condenas.
1: Culmina la cumbre de tres días entre los presidentes de Estados Unidos y China con el compromiso mutuo de construir una relación más estable y constructiva tras abordar temas sensibles como la guerra con Irán, el comercio y la independencia de Taiwán.
0: Concluido el conteo de votos en Perú, los candidatos Keiko Fujimori y Roberto Sánchez se enfrentarán en la segunda vuelta de las elecciones presidenciales.
1: En Haití, más de 200 niños son evacuados de instituciones católicas tras nuevos actos de pandillaje que también dejan a miles de personas sin refugio, según relata una misionera que vive este drama de cerca.
0: En la fiesta de Nuestra Señora de Fátima, la Iglesia en Colombia renueva su consagración al Inmaculado Corazón de María y pide la conversión de los corazones y el cese de la violencia. Hola Natalie, se acaba la semana.
1: Así es, Eddie, terminamos la semana informativa y estamos muy felices de estar con nuestros televidentes nuevamente desde los estudios en Lima, Perú.
0: Gracias por acompañarnos en EWTN Noticias. Soy Eddie Rodríguez Morel.
1: Bienvenidos, yo soy Natalie Paredes. En el Día de San Isidro Labrador empezamos las noticias en el Vaticano con el Papa León XIV con un mensaje sobre la lucha contra el crimen organizado en un encuentro con la Organización para la Seguridad y la Cooperación en Europa, organismo encargado de cooperar por la seguridad en este continente, aunque en realidad abarca a más países por motivos históricos. Veamos qué fue lo que dijo y más en el informe de nuestro corresponsal Javier Romero.
2: En el Vaticano fue un día normal de encuentros y reuniones oficiales desde los obispos de Pakistán hasta altos cargos de una de las mayores organizaciones mundiales de lucha contra el crimen organizado. Ante ellos, el Papa recordó lo que dice el compendio de la doctrina social de la Iglesia.
3: Ninguna sociedad verdaderamente justa puede perdurar si la ley, y no la voluntad de los individuos, no permanece soberana, ni si las personas o grupos, independientemente de su poder o estatus, reclaman el derecho de violar la dignidad y los derechos de los demás o de sus comunidades.
2: Al mismo tiempo, el Papa también pidió ampliar el concepto de justicia, que no se limite a encarcelar, sino que se esfuerce por integrar en la sociedad a quienes cometieron delitos, y también pidió la abolición de la pena de muerte.
3: Reconociendo que la verdadera justicia no puede satisfacerse solo con castigos, dichos esfuerzos deben también adoptar enfoques marcados por la misericordia y la paciencia, orientados a la reeducación y a la plena reintegración de los infractores en el tejido de la sociedad. El mismo respeto se pide por la dignidad inherente de toda persona, incluidas aquellas que hayan cometido crímenes, excluyendo el uso de la pena de muerte, la tortura y toda forma de castigo cruel o degradante.
2: Por la tarde, el Papa presidió el entierro de un cardenal. Se trata del suizo Emil Paul Schering, que desempeñó toda su vida en la diplomacia vaticana. Fue nuncio en países tan variados que van desde Corea del Sur hasta Suecia y Dinamarca, pasando por Argentina. También trabajó en la organización de muchos de los viajes papales de Juan Pablo II. Durante el funeral, el Papa León destacó su trabajo duro y discreto, como el que se le suele exigir a los diplomáticos vaticanos.
4: El empeño de diplomático.
3: El compromiso de diplomático y antes aún de pastor de la Iglesia han visto a este nuestro hermano trabajar durante muchos años con paciencia y abnegación para crear concordia entre los pueblos que le fueron confiados por su obediencia, afrontando también los obstáculos y desafíos que un representante pontificio está llamado a abrazar por el bien de todos.
4: Per il bene di tutti.
2: Emil Paul Schering había sido creado cardenal por el Papa Francisco en 2023. Tenía 79 años y había participado en el cónclave que eligió Papa a León XIV. En Roma, Javier Romero, EWTN Noticias.
0: Por otro lado, el presidente de Estados Unidos, Donald Trump, concluyó su visita a China este viernes. Durante una serie de reuniones y eventos celebrados el jueves, Trump y el presidente Xi Jinping abordaron temas controvertidos como la guerra en Irán, el comercio, la tecnología y Taiwán, reporta Associated Press. Durante esas reuniones, Trump dijo que Xi le había comentado que China quiere ayudar a negociar el fin de la guerra con Irán y la reapertura del estrecho de Hormuz. China es el mayor comprador de petróleo iraní y Trump espera que Xi utilice esa influencia para presionar a Irán a que llegue a un acuerdo en los términos estadounidenses. Escuchemos conclusiones de esta gira.
5: China se ha despedido del presidente Donald Trump y las autoridades y los medios estatales han descrito la cumbre de tres días de forma muy positiva, afirmando que ambos líderes han establecido una nueva visión. El último día, antes de la reunión privada final, el presidente Xi afirmó que él y Trump habían acordado transformar la relación en una relación constructiva, estratégica y estable. También expresó su profundo interés mutuo. Sin embargo, China dejó claro que existen algunas diferencias y advirtió que Taiwán es el tema central de la relación. Si Estados Unidos no lo maneja adecuadamente, podría provocar un colapso en la relación.
1: Asimismo, el presidente de China advirtió a Trump que las diferencias sobre Taiwán, una isla autónoma que China reclama como territorio propio, podrían provocar conflictos entre Estados Unidos y China. En diciembre, Trump autorizó un paquete de armas para Taiwán por 11 mil millones de dólares, pero no procedió a su entrega. Escuchemos al presidente Trump sobre eso y más en el vuelo de regreso a Washington.
5: Hablamos mucho de Taiwán e Irán y creo que nos entendemos muy bien con respecto a ambos. Respecto a Taiwán, no quiere una lucha por la independencia porque sería una confrontación muy fuerte y lo escuché con atención. En cuanto a Irán, es muy interesante. Cree firmemente que no pueden tener armas nucleares. Lo dijo con mucha contundencia y quiere que abran el estrecho de Hormuz para el pase del petróleo. El comercio mundial pierde 500 millones de dólares al día.
0: Ahora llevamos la atención a Perú sobre lo último en cuanto a la definición de los candidatos que finalmente pasan a la segunda vuelta electoral por la presidencia en ese país. Nuestro corresponsal Abel Camasca en Lima nos cuenta. Adelante, Abel.
6: Hola, Eddie. Te comento que el Organismo Nacional de Procesos Electorales terminó el conteo de votos y la candidata Keiko Fujimori de Fuerza Popular obtiene poco más del 17% de la votación, mientras que Roberto Sánchez de Juntos por el Perú poco más del 12%, lo cual los consolida como los candidatos de mayor votación, aunque sin llegar a una contundente mayoría. Rafael López Aliaga, de Renovación Popular, quedó en tercer lugar, con una diferencia de alrededor de 21.000 votos con respecto a Roberto Sánchez. Anoche, el candidato López Aliaga, en una manifestación, siguió denunciando irregularidades en las elecciones. Cabe resaltar que este candidato también postulaba para el Senado, para lo cual sí tiene votos, pero dice que no asumirá el cargo en señal de protesta. Mientras que Keiko Fujimori, alineada a la derecha, y Roberto Sánchez, a la izquierda, siguen en campaña. A través de los medios de comunicación, polemizan sobre el lugar más adecuado para sostener un debate de sus propuestas. Este es por el momento el panorama de las elecciones en Perú de cara a la segunda vuelta que se realizará el próximo 7 de junio. Adelante, Eddie.
1: La violencia en Haití continúa dejando escenas dramáticas. En las últimas horas, el hogar San Quisito y otras casas de acogida en Puerto Príncipe tuvieron que evacuar a cientos de niños y familias. La hermana Paisy, misionera francesa, fundadora de la comunidad católica Familia Quisito, está conectada con nosotros para hablarnos más sobre la situación en Haití. Hermana Paisy, bienvenida. Hermana Paisy, ¿qué ocurrió exactamente en las últimas horas por lo que tuvieron que evacuar a tantos niños?
5: Hubo un nuevo ataque en una de las zonas de la ciudad de Soleil, llamada Sat. Esta zona ya estaba controlada por una pandilla, pero se produjo un ataque por parte de otra pandilla que quiere hacerse con ese territorio. Por eso, la gente estaba muy asustada. Así que ha habido muchos tiroteos entre las dos bandas que comenzaron el sábado y el domingo. Y luego la policía también se unió a los tiroteos. Y el domingo, la gente empezó a abandonar sus casas porque temían, ya que es usual que cuando una banda se apodera de otro territorio, todo es muy violento, queman casas, matan gente. Así que abandonaron sus hogares por cientos, y creo que por miles. Y fue muy triste verlos corriendo con niños y con pequeñas bolsas, y sin saber a dónde iban. Y así acabaron en una especie de plaza al aire libre, expuestos al sol. Y bueno, en realidad, no encontraron refugio. Ese es también el lugar donde tenemos los hogares infantiles. Teníamos 7 de nuestros hogares en esa zona y también el convento.
1: ¿Y cuántos niños y familias tuvieron que ser desplazados?
5: Tuve que sacar de nuestras casas a unos 180 niños y además otros niños, los del centro de catequesis y los de la escuela, también vinieron con nosotros, en total más de 200 niños.
1: ¿Cómo se encuentran los niños, hermana?
5: Para los niños creo que esta vez fue un poco más duro. Hubo una primera vez en la que ya tuvimos que irnos el mes pasado. Había pasado lo mismo y tuvimos que trasladarnos con todos los niños y nos refugiamos en otra zona. Luego, después de unos 10 días, las cosas se calmaron y volvimos. Pero esta vez Veo que los niños estaban más traumatizados por la intensidad de los disparos. Los disparos se oyeron muy cerca a las casas. Así que durante toda la noche del domingo al lunes, hubo disparos continuos muy fuertes. Y luego, cuando llegamos al lugar donde nos estamos refugiando, hay tantos niños que no hay mucho espacio para que jueguen. Así que nos pasamos todo el día sentados. Es un poco difícil que puedan ir a otro lugar donde puedan jugar y además poder dar una clase con ellos.
1: ¿Y tiene alguna explicación, hermana Paisy, de quiénes son los perpetradores?
5: Bueno, sí sé que se trata de una pandilla de otra zona, más al norte de Puerto Príncipe, que quiere hacerse con el control de ese territorio.
1: Hermana Paisy, ¿qué tan cerca está la violencia de las pandillas, de los hogares y misiones de la iglesia en Haití?
5: Durante este ataque, los pandilleros estaban quizá a unos 200 metros del convento y de los niños, así que se acercaron muchísimo.
1: En medio de tanto sufrimiento, hermana, ¿qué mensaje quisiera enviar al mundo sobre el pueblo haitiano?
5: Lo que quiero decir es que lo que está viviendo la gente es realmente indescriptible. Esta situación de violencia y también de hambre, porque la consecuencia de más violencia es más hambre y personas sin hogar. Necesitamos toda la ayuda espiritual posible, porque en realidad, detrás de toda esta violencia, también hay una lucha espiritual. Es como si las fuerzas del mal se hubieran desatado. Así que también necesitamos mucha oración. Y por supuesto, el pueblo haitiano también necesita ayuda para salir de esta situación de violencia, que también está relacionada con el tráfico internacional de armas y de drogas. No es solo un problema haitiano, está muy relacionado también con el ámbito internacional. Eso es lo que puedo decir. Y lo que también me gustaría decir es que en medio de todo esto, siempre es impactante en Haití que en medio de estas situaciones desesperadas, los niños y la gente siguen confiando en el Señor, siguen rezando, como el día de Nuestra Señora de Fátima. Por todas partes hay procesiones. La gente se reunió para celebrar a Nuestra Señora de Fátima en misas. Hubo novenas con muchísima gente. Así que también hay mucha fe y la gente sigue confiando en Dios. Esta es también una lección que nos dan en circunstancias muy difíciles.
1: Oramos por toda la comunidad católica, por todo el pueblo haitiano, hermana, y esperamos que cese la violencia en el país. Gracias por la entrevista, hermana Paisy.
5: Gracias. Es un placer.
0: Y en la fiesta de Nuestra Señora de Fátima, la Iglesia en Colombia vivió una gran jornada mariana en torno a la renovación de la consagración del país al Inmaculado Corazón de María y el Rosario Nacional por la Paz y la Reconciliación. Nuestra corresponsal Lida Lozada nos informa.
7: El acto central de la jornada se celebró en Bogotá, en la Catedral Primada, a la que acudieron más de 600 personas. Inició con el rezo del Cuarto Rosario Nacional, convocado por diferentes movimientos laicales y apoyado por los obispos del país.
8: Por toda esta situación que se está viendo, tan distorsionado todo, y que sea la Virgencita que aplaque todo esto que está tan contaminado, y que sea la Virgen que nos cubra con su preciosísimo manto.
7: Durante la Eucaristía, el presidente de la Conferencia Episcopal, Monseñor Francisco Múnera, relacionó el mensaje de Fátima con el momento actual que vive el país.
9: Y le hemos pedido a ella que, acompañando a los discípulos que estaban unidos en oración, en la espera del Espíritu, nos ayude en este tiempo de discernimiento en el que tenemos que pensar en las grandes decisiones que tenemos frente al momento político que vive el país.
7: Durante la oración de consagración de rodillas ante la Virgen de Fátima, el prelado puso en manos de María las heridas, esperanzas y desafíos de Colombia.
10: Un país unido en oración siempre estará protegido.
7: En el corregimiento de Pacheli, en la diócesis de Tibú, la fiesta de Nuestra Señora de Fátima estuvo acompañada por gestos humanitarios y oraciones por familias que han perdido viviendas en medio del conflicto armado.
11: Para seguir rezando por Colombia, recién rezando por el Catatumbo, que no se sigan estropeando entre sí, que no se sigan acabando la vida, que no estropeen los sueños de nadie, que la gente pueda retornar con tranquilidad a sus tierras, a sus casas.
7: Muy cerca, en Cúcuta, ciudad fronteriza con Venezuela, cientos se unieron a la tradicional peregrinación de Nuestra Señora de Fátima. Al sur del país, en la diócesis de Pasto, la jornada tuvo un fuerte acento de comunión nacional en medio de las tensiones fronterizas que permanecen con Ecuador y el impacto del conflicto en esta región andina.
12: Para que podamos todos salir adelante construyendo pacíficamente esa nación que soñamos que sea casa y un lugar de hogar para todos, donde nadie se sienta excluido y nadie se quede por fuera.
7: En la primera diócesis de Colombia, la diócesis de Santa Marta, el santuario mariano Nuestra Señora de Fátima recibió a cientos de peregrinos.
12: Solamente habrá paz cuando reconstruyamos el corazón. Y reconstruir el corazón significa romper con la violencia, con el odio, con la división.
7: La arquidiócesis de Cartagena se unió a la celebración del país desde el barrio Villas de la Candelaria, cuya patrona es Nuestra Señora de Fátima.
13: Es una advocación que nos recuerda con una frase: al final mi inmaculado corazón vencerá. Y es por eso que hoy estábamos de fiesta.
14: En un país profundamente mariano como este, donde la fe popular continúa reuniendo a millones, incluso en medio de las divisiones y tensiones que permean los ambientes sociales y políticos por estos días, esta jornada demostró que muchos siguen apostándole a la reconciliación y a la paz. La primera vez que Colombia fue consagrado al Inmaculado Corazón de María fue en el año 2008, junto a la renovación de la consagración al Sagrado Corazón de Jesús, que se realiza desde el año 1902, al finalizar uno de los episodios más dolorosos de la historia de nuestro país, la Guerra de los Mil Días. En Colombia, Lida Lozada, EWTN Noticias.
1: Hacemos una pausa, pero al volver. Miles de fieles en Brasil celebran con profunda devoción a la Virgen de Fátima en santuarios repartidos por todo el país.
15: Además,
16: tenemos una clara noción de que es el Mesías de Israel. Obviamente va a traer muchas convulsiones políticas.
0: Se estrena en México En busca del Mesías, un documental con testimonios de intelectuales y científicos judíos convertidos al catolicismo.
1: Regresamos con más noticias con Enfoque Católico.
0: Brasil, el único país de América Latina colonizado por Portugal, tiene una fuerte devoción a Nuestra Señora de Fátima. Hay una réplica oficial de la Capilla de las Apariciones, la estatua más grande del mundo dedicada a la Virgen, con 54 metros de altura, y santuarios distribuidos por todas las regiones brasileñas. Ese 13 de mayo, miles de fieles celebraron a la Virgen de Fátima en distintas ciudades brasileñas. Nos cuenta nuestra corresponsal Natalia Queiroz.
17: Velas encendidas, procesiones y miles de fieles en oración. Este 13 de mayo, brasileños de distintas regiones del país celebraron a Nuestra Señora de Fátima en una devoción que mantiene vivo en Brasil el mensaje dado por la Virgen en Portugal. En Río de Janeiro, la celebración reunió a multitudes en la Capilla de las Apariciones, en el barrio Recreio dos Bandeirantes. El lugar es considerado por la Asociación Tarde con María como la única réplica oficial en el mundo de la Capilla de las Apariciones de Fátima, construida con los planos enviados por el santuario portugués.
18: Queremos agradecer a Dios por nos conceder esta madre.
3: Queremos agradecer a Dios por esta madre tan preocupada por sus hijos e hijas. Ella apareció a los tres pastorcitos y ellos llevaron este gran mensaje al mundo entero, un mensaje de conversión, un mensaje de fe y un llamado a rezar todos los días y a comprometernos con la paz en el mundo.
17: La programación incluyó misas, rezos del rosario y la tradicional procesión luminosa. El padre Rafael, capellán del santuario, compartió su devoción.
3: Me alegra mucho ver a tantas personas dando testimonio junto a la Virgen María, alabando a Dios por las gracias recibidas. Yo también soy uno de esos devotos. Hoy quiero alabar a Dios por las gracias que la Virgen María me ha concedido a lo largo de mi vida.
17: En la región del Cariri, en el estado de Ceará, nordeste de Brasil, la fiesta reunió a miles de peregrinos. En la ciudad de Crato, los fieles celebraron a Nuestra Señora de Fátima frente a la estatua más grande del mundo dedicada a la Virgen, inaugurada el año pasado y con 54 metros de altura. La programación comenzó de madrugada con una caminata de peregrinación entre Juazeiro do Norte y Crato. Por la noche, la procesión luminosa cerró las celebraciones.
19: José Castíssimo.
17: Ya en Petrópolis, en la región serrana de Río de Janeiro, los homenajes ocurrieron en el trono de Fátima, uno de los monumentos más antiguos dedicados a esta advocación de la Virgen fuera de Portugal. Construido en 1947, en lo alto de una colina, el monumento fue proyectado por el mismo arquitecto del Cristo Redentor. Según la tradición local, el franciscano Fray João José Pedreira prometió construir el monumento después de una curación considerada milagrosa.
20: El trono de Fátima ya nació por un milagro.
3: El trono de Fátima nació de un milagro. Fray João José, con la salud debilitada, fue desahuciado por los médicos e hizo una promesa a Nuestra Señora de Fátima, construir este monumento. Su curación, considerada improbable, ocurrió por un milagro. Desde entonces, muchas personas llegan aquí con testimonios de gracias recibidas.
17: Brasil y Portugal comparten profundas raíces católicas. Y más de 100 años después de las apariciones de Fátima, el mensaje de la Virgen continúa movilizando a millones de brasileños con llamados a la oración, a la conversión y a la paz. Desde Brasil, Natália Queiroz, EWTN Noticias.
1: Este mes llega a México y Centroamérica la película En busca del Mesías, un documental que aborda por primera vez en el cine los testimonios de intelectuales, médicos, filósofos de origen judío que se convirtieron a la fe católica. La producción internacional es de Goya Producciones y está difundida por el Festival Internacional de Cine Católico. Para más detalles, estamos conectados con Andrés Garrigó, director de la película, y Gaby Jácoma, fundadora del Festival Internacional de Cine Católico. Amigos, bienvenidos a EWTN Noticias. Señor Andrés Garrigó, ¿cómo nació la idea de realizar una película con el tema de la conversión de judíos al catolicismo?
21: Sí, bien, pues no nació de esta cabecita, sino que vino de la providencia del cielo en la persona de un amigo mexicano, precisamente, que de repente en una reunión aquí en Madrid, pues nos soltó esta idea que él estaba dispuesto a ayudar. Bueno, entonces pues al principio nos quedamos de piedra, como algo insólito. Yo no recuerdo que se haya hecho jamás en cine una película sobre la conversión de los judíos, ni nada parecido, porque es un tema un poco vidrioso, peligroso, no tiene mucho porvenir, humanamente hablando, ¿no? Pero dijimos, yo pensé que si a Jesucristo, que es el Mesías verdadero, pues él, le gustaría o no le gustaría que se convirtieran los judíos, es decir, que creyeran en él. Bueno, basta leer la Biblia para saber que sí le gusta y que para eso murió, ¿no?, en la cruz.
1: Y en este tiempo que ya ha sido estrenada en España, ¿qué ha sido lo más impactante que el público ha descubierto y que también el público que va a ver recién la película va a descubrir al escuchar los testimonios judíos que encontraron a Cristo?
21: Sí, efectivamente son personas que conocen perfectamente el judaísmo desde dentro, lo han vivido, conocen la Torah, todos los escritos del Antiguo Testamento, y luego pues cuando se convierten no dicen que ellos han dejado de ser judíos, dicen ahora hemos llegado a la plenitud del judaísmo, ahora llegamos a completar nuestro camino, nuestra vocación para lo que Dios nos llama, ¿no? Los testimonios pues son variados, pero todos tienen en común algunas cosas, ¿no? Por ejemplo, actúan no solamente Jesucristo, que se aparece en algunos casos, se insinúa en otros, pero también la Virgen colabora en cada caso para acabar el trabajo, ¿no? Dijéramos. Y es también una lección para todos los que confunden el judaísmo, el verdadero judaísmo, con la política, con lo que está ocurriendo hoy en el mundo, y que por eso es tan importante. Y yo creo que parte de la providencia es que haya coincidido con estas guerras que estamos viendo tan atroces, ¿no? El Mesías es Jesucristo, ya vino, no hay que construir un tercer templo, no hay que que conquistar todos los territorios de entre dos ríos, el Nilo y el Éufrates. Estas cosas son terribles y están fuera completamente de la ortodoxia católica, cristiana y judía también, ¿no? Pues son abusos políticos de la Biblia, ¿no? Ellos interpretan lo que quieren para sus ambiciones políticas. Y esto realmente queda excluido de del plan de Dios.
1: Muy interesante lo que nos comenta, señor Garriboy, gracias por su participación. Gaby Jacoba, y dinos tú, por favor, las fechas de los estrenos y en qué países también.
2: Claro que sí, amiga. Bueno, pues estamos muy emocionados porque ayer se estrenó en todo México. Ayer, 14 de mayo, fue el gran estreno nacional después de una semana de premiers maravillosas en Ciudad de México, en Puebla, en Querétaro, en León, Guanajuato, en Guadalajara, en Monterrey, y la gente salió muy, muy conmovida. Ya está en cines de México y este 28 de mayo llega a Centroamérica, a todo lo que viene siendo en Cinemark, Costa Rica, Panamá, Honduras, El Salvador, Nicaragua, Guatemala, y también se estrena el mismo día en Perú.
1: Nos quedamos muy expectantes para ver En busca del Mesías, y aquí también en Perú, y a todos los televidentes de Centroamérica, de México también, que nos están viendo. Señor Andrés Garrigó, Gaby Jacoba, muchas gracias por la entrevista.
21: Muchas gracias a vosotros y que sea provechosa la película.
2: Gracias a ti y a todos. Nos vemos en el cine a ver En busca del Mesías. Hagamos juntos este viaje.
0: Y nos despedimos viendo un adelanto de la película Libéranos, que ya se exhibe en cines de Lima, Perú.
1: Un film para desmentir los errores del cine sobre los exorcismos, aseguran sus realizadores, que además está aprobada por la Asociación Internacional de Exorcistas. No se la pierdan. Hasta el lunes.
4: Él les dijo: veía yo a Satanás caer del cielo como un rayo. Por el don del Espíritu Santo, libéranos, Cristo, Hijo de Dios vivo.
22: El diablo existe, los demonios existen.
23: Pero ¿cómo estamos seguros de que existe el demonio?
24: Si existe, ¿quién es Satanás?
25: El demonio no es un ser mítico, es un ser realmente existente.

Estimados amigos, tengan todos y cada uno de ustedes una cordial bienvenida a la luz de la vida en la ciudad de Arequipa. Como es usual, nos están apoyando en la parte técnica Jorge Linares, Oscar Maima, José Lobón, Yure Duish, que nos apoyan siempre y facilitan el que podamos llegar a través de estos medios de comunicación, de las redes sociales, hasta sus hogares, sus sitios de trabajo. Les agradecemos muchísimo. Hoy, queridos amigos, les acompaña desde la ciudad de Lima en este espacio de reflexión un servidor, Henry Moreno. Nosotros continuamos con este gran aprendizaje que es el Catecismo de la Iglesia Católica. Qué importante es que nosotros, como padres de familia, como educadores, como maestros, aprendamos, estudiemos este Catecismo de la Iglesia Católica y luego, ¿por qué no tener que en casa tener una actividad con nuestros hijos donde les vayamos leyendo el catecismo y también les vayamos educando? Qué bonito sería eso también, que un poco como hacemos aquí, en este espacio de reflexión, tengamos uno o dos numerales con los niños desde pequeños hasta grandes también, e ir explicando y estudiando en familia el catecismo de la Iglesia Católica. Ahí les dejamos esta invitación. Hoy continuamos nosotros con nuestro tema de familia en el que vamos en el catecismo. Les invitamos a que tomen el catecismo. Vamos en el numeral 2207. Hoy nos plantea el tema de la familia y la sociedad. Creo que todos nosotros en el colegio, en la escuela, por lo menos generaciones antes, aunque yo supongo que también ahora, se nos dice que la familia es la célula de la sociedad. Es como una primera gran definición, básica definición que se nos dice. Pero vamos a entender por qué esto es así. ¿Por qué los derechos de la familia son anteriores a los derechos de la sociedad? Porque toda sociedad está basada en una familia conformada entre un hombre y una mujer. Veamos el numeral 2207.

la estabilidad y la vida de relación en el seno de la familia constituyen los fundamentos de la libertad, la seguridad y la fraternidad en el seno de la sociedad. La familia es la comunidad en la que desde la infancia se pueden aprender los valores morales. Se comienza a honrar a Dios y a usar bien de la libertad. La vida de familia es iniciación a la vida en sociedad. Vamos a analizar este pasaje del catecismo. Si se dan cuenta, en la parte final ya está un poco esbozado el hecho de que la vida de familia es iniciación a la vida en sociedad, lo que quiere decir que no puede haber una vida de sociedad sin que tenga previamente una vida de familia. Y esto es importante, aunque parece obvio, es muy importante tener en cuenta y entender también que la familia, naturalmente hablando, está conformada por un hombre, una mujer y el fruto de su relación, los hijos. Porque hoy se nos invita a vivir, entre comillas, otros tipos de familia. Y es más, si nos damos cuenta, hoy cada vez más en la cultura, en la vida de nuestros países, de nuestras metrópolis, se tiende a un individualismo, a un ya no tener compromisos, a que la persona viva sola, sin compromisos y solamente haya relaciones de tipo utilitario, donde el hombre y la mujer se ven simplemente como objetos de satisfacción de un deseo, donde el hombre con relación a la sociedad y a las cosas de la sociedad simplemente es como un usufructo de esas cosas para su egoísmo, pero ya no se vive una vida de familia. Y la gran pregunta es, ¿acaso podemos hablar de una sociedad como Dios quiere, con estos perfiles de vivencias individualistas, utilitaristas y egoístas? ¿Podrá sostenerse una sociedad así o tenderá al fracaso y a la destrucción? Es una pregunta que nos tenemos que hacer. Veamos pues lo que dice el catecismo. Célula, la familia, célula original de la vida social. Si parte la sociedad del respeto por la familia natural entre un hombre y una mujer, entonces habrá una sociedad que se sostenga, habrá una sociedad estable. De hecho, nos dice que esta sociedad natural, que es el vínculo entre un hombre y una mujer, estos dos están llamados al don de sí en el amor. Por lo tanto, el ingrediente del amor es muy importante y esencial a la hora de esta unión natural, sociedad natural entre el hombre y la mujer. Y esto nos hace cuestionar muchas veces las maneras como hoy se está buscando la vida, con todo este asunto de los embriones que se congelan o de una fecundación artificial que no tiene en cuenta el amor, que no tiene en cuenta el vínculo natural entre un hombre y una mujer. Se va destruyendo todo lo natural y se le va dando predominio a algo artificial que nos destruye. Y ahora nos dice que este amor que tiene que existir entre un hombre y una mujer para que, digamos, para que se consolide esta familia según las dimensiones de Dios, se tiene que dar en dos vertientes, que son las dos columnas fundamentales de la familia. Por un lado, como dice aquí, llamados al don de sí en el amor, la comunión de los esposos, la comunión entre ese varón y esa mujer, la comunión entre un esposo y una esposa, esa es la primera columna fundamental, y sabemos que si cuidamos esa columna, entonces la segunda, que es el don de la vida, la procreación, los hijos, la apertura a la vida, esos hijos crecerán en armonía, porque a esos hijos solamente les basta ver que sus padres se aman para crecer armónicos. Y entonces, cuando ven que sus padres ejercen el amor como esposos que se quieren, allí lo aprenden todo. Es la mejor escuela y la mejor catequesis que pueden tener. Una familia conformada de esta manera es armónica y además armoniza la sociedad, porque eso se irradia. El amor de una familia que es auténtico se irradia, no se queda solamente en un egoísmo pensando somos una familia bien conformada, estamos aquí encerraditos, no. Si es un auténtico amor, tiene que irradiarse a los demás. Ahora, nos habla de que la autoridad, estabilidad y la vida de relación en el seno de la familia constituyen fundamentos de libertad, de la seguridad y de la fraternidad en el seno de la sociedad. Fíjense lo importante de estos términos, porque se ejerce primero que todo una autoridad
Es decir, una jerarquía tiene que haber en la familia. Y nosotros sabemos que Dios ha querido que la autoridad pase por uno de los cónyuges, especialmente por el padre de familia, y como ya hemos recalcado, una autoridad que no tiene que ser una tiranía, una imposición arbitraria, sino un servicio en el amor. Y eso genera estabilidad en la familia, y vamos a decir, aunque la estabilidad depende de los dos, cuán necesaria es o cuán necesario es el amor de la madre. El hecho de que la madre, por más de que en las realidades de familia de hoy tenga que salir a trabajar, nunca descuide su labor principal, que es dentro de la familia. Ella es la que une, ella es el factor de cohesión para el esposo y para los hijos, es el corazón de la familia, es la que educa en los afectos y es la que genera esa estabilidad de manera más predominante que el varón en la familia. Por eso se habla de autoridad, estabilidad y luego dice vida de relación. Y generalmente los vínculos de relación más fuertes, aparte, como ya dijimos, de la comunión de los esposos, es la que generan los hijos. Los hijos que son ese fruto y ese amor en donde un papá y una mamá trabajan, se sacrifican y se donan dentro de la familia para el bienestar de esos hijos. Eso va educando también las responsabilidades de los hijos para que lleguen a ser futuros ciudadanos y estén comprometidos en el bien de los demás. Y por supuesto que si esto es así, va a existir dentro de la sociedad, porque recuerden que estamos hablando de familia y sociedad, una auténtica libertad, de la cual habla aquí el catecismo. Una libertad que no es hacer lo que yo quiera, hacer, perdón la expresión, lo que me dé la gana, sino la libertad de los hijos de Dios, que es una libertad adecuada para la salvación. Una libertad que no tiene esta perspectiva, es una libertad que tarde o temprano se estrella con la frontera de la muerte y todo acaba. O sea, una libertad, como dice nuestro Señor, ¿de qué me sirve ganar el mundo entero si al final pierdo la vida? Pues es una falsa libertad, porque aquí podría hacer todo lo que me dé la gana, pero me voy a estrellar contra mi pobre finitud en el momento de la muerte y todo acaba para mí. Pero si ejercemos la libertad de los hijos de Dios, que es movernos en la voluntad de Dios, porque Él quiere nuestra salvación y nos quiere unir con Él, entonces construimos una auténtica libertad en la familia y en la sociedad. Y esto da seguridad, como dice el catecismo, una seguridad de poder estar viviendo en un contexto, en una cultura que respeta eso, y se genera fraternidad, lazos auténticos de fraternidad, que no es solamente estar en una familia viviendo uno junto al otro, y a eso le llamamos fraternidad o le llamamos vínculos familiares, pero en realidad cada quien está en lo suyo. No hay una auténtica fraternidad que consiste en un espíritu de sacrificio, de donación, de entrega por los intereses del otro, donde nos preocupamos más por los intereses del otro que de nosotros mismos. Por eso nos recalca que es importante ejercer esto desde la más tierna infancia, en la familia, porque es que allí es donde se aprende la auténtica moralidad, donde nuestros hijos aprenden qué está bien y qué está mal. ¿Cómo vamos a poder educarlos en esos valores morales y cómo van ellos a poder ejercer en el colegio, en la universidad y en el trabajo un bien auténtico si no se ha aprendido en casa? No esperemos que hoy en día en los colegios se lo vayan a enseñar o en los sitios de trabajo, cuando muchas veces son esos espacios, desafortunadamente, donde ya no se tiene ese concepto moral y donde todo está tan trastocado y lleno de ideologías, o en los sitios de trabajo donde muchas veces encuentro la oportunidad para robar y no para hacer el bien. Pero si hemos formado estos valores, por ejemplo, leyendo el Catecismo de la Iglesia Católica, que interpreta la palabra de Dios, lo que Dios quiere de nosotros, pues entonces ellos se van a formar en la moralidad y cuando estén sometidos a las tentaciones que nunca faltan en esta vida, van a poder pararse firmes y decir no. Por supuesto, esto tiene que arrancar desde los padres, porque si no hay ejemplo en casa, mucho menos en los hijos. Vamos al numeral 2208. La familia debe vivir de manera que sus miembros aprendan el cuidado y la responsabilidad respecto de los pequeños y mayores, de los enfermos o disminuidos y de los pobres. Numerosas son las familias que en ciertos momentos no se hallan en condiciones de prestar esta ayuda. Corresponde entonces a otras personas
a otras familias y, subsidiariamente a la sociedad, proveer a sus necesidades. La religión pura e intachable ante Dios Padre es esta: visitar a los huérfanos y a las viudas en su tribulación y conservarse incontaminado del mundo. Bien, lo primero que nos dice este numeral es que tenemos una responsabilidad muy grande de aprender, de educarnos en el cuidado y la responsabilidad respecto de los más vulnerables en la familia, de los más pequeños y también de los mayores, de las personas de la tercera edad, de los ancianos, enfermos, disminuidos y de los pobres. Yo creo que muchas mamás que nos pueden escuchar van a sentirse que tal vez ellas son las que mejor ejercen esta labor, porque la mamá, por ejemplo, con los hijos, tiene una tendencia natural, una intuición natural que Dios le ha dado como don de siempre estar intentando ayudar al que es más débil. Por eso hace tanto daño en la familia cuando el amor se hace con preferencias. Cuando un hijo o una hija sienten que la mamá o el papá tienen un amor de preferencia por el otro. Eso no quiere decir que muchas veces en nosotros como padres tengamos ese impulso. Digamos que es inevitable. A veces uno nota que hay un hijo o una hija que tiene un poco más de empatía con lo que uno quisiera que ese hijo fuera ya cuando grande, responsable, inteligente, que ejerza su responsabilidad, que tenga sentido de responsabilidad fraterno con los demás, etcétera, etcétera. Y uno siente que uno lo tiene más que otro. Y puede uno tender a esa preferencia, pero no está bien, porque inmediatamente los demás hijos empiezan a sentir esto y lo que se hace es generar como celos y desequilibrios que no ayudan a la familia. Por eso una mamá, más bien, lo que siempre hay que hacer es intentar, esto lo hizo nuestro Señor Jesucristo durante su vida, en todo su proceso de evangelización, esa inclinación por ayudar a los más necesitados, a los pobres, a los machacados, a los que más necesitan amor, porque tal vez los otros no necesitan tanta atención porque van ahí con esos dones, tal vez tienen unos dones naturales que les permiten salir más adelante que otros que son, entre comillas, menos dotados, pero que tendrán otros dones que tenemos que descubrir, tal vez una inteligencia práctica y no tan teórica como muchas veces juzgamos sobre solamente la inteligencia teórica. Entonces, por eso el catecismo habla aquí de esa importancia del cuidado y la responsabilidad por los más pobres y los más débiles. Generalmente, cuando lo hacemos así, logramos que la balanza se equilibre y que haya una armonía en la familia. Ahora, también dicen otro punto que son muchas las familias que en ciertos momentos no se hallan en condiciones de prestar esta ayuda. ¿Por qué? Porque las condiciones y el contexto en el que viven es tan pobre que todos se encuentran en esta situación. Y entonces, claro, es muy difícil pedirle a una familia en este sentido que pueda desarrollar esto que el catecismo les pide. Y por eso dice el catecismo que entonces corresponde a otras familias o asociaciones de familia tratar de ayudar, subsidiar estas carencias que tienen tantas familias. Y es por eso que decíamos anteriormente que la familia, una familia, digamos, bien conformada, no se puede contentar solamente con que sea ella una buena familia, sino tiene que mirar a las demás y las necesidades de las demás. Eso me hace acordar de un ejemplo muy bonito de la Madre Teresa de Calcuta, Santa Teresa de Calcuta, que alguna de sus religiosas, de las hermanas misioneras, alguna vez trajo una, creo que una olla de arroz para una familia que estaba muy pobre, muy numerosa, y les trajo una ollita de arroz que estaba allí dispuesta para ellos, y apenas la señora lo recibió, inmediatamente separó la porción, la mitad de la olla, y se fue a otra casa, y la hermana le dijo, ¿pero qué hace? Si esto es escasamente para ustedes, apenas van a tener un poquito con esta familia tan numerosa. Y la señora dijo, no, porque hay otra familia igual de numerosa a la nuestra que necesita. Y este ejemplo nos lo da una familia pobre. Uno diría, tendría que decir, qué vergüenza. Qué vergüenza que generalmente los pobres suelen ser más generosos que las personas que de pronto tenemos un poco más de recursos. Y eso se ve
en muchas experiencias de las misiones, los que hemos tenido la oportunidad de estar en misiones, nos damos cuenta que muchas veces son los pobres los que más contribuyen con todas las obras de beneficencia, más que las personas pudientes. Y es así en la práctica. Y este ejemplo de la Madre Teresa de Calcuta nos lo deja claro. Pero lo importante es tomar conciencia de esto, ¿no? No conformarnos simplemente con ser una familia muy bien conformada y descuidarnos de las demás. Finalmente quisiera decir aquí, y nos lo va a decir el numeral 2209, la familia debe ser ayudada y defendida mediante medidas sociales apropiadas. Cuando las familias no son capaces de realizar sus funciones, los otros cuerpos sociales tienen el deber de ayudarlas y de sostener la institución familiar, en conformidad con el principio de subsidiariedad. Las comunidades más vastas deben abstenerse de privar a las familias de sus propios derechos y de inmiscuirse en sus vidas. Este punto es muy importante porque debido a este punto, muchas veces las familias son, vamos a decir, casi que chantajeadas y manipuladas debido a su pobreza. Esta realidad de tantas grandes organizaciones mundiales, ONGs, grandes fundaciones, que en teoría apoyan a las familias más pobres en los países a costa justamente de los propios derechos y de inmiscuirse en su vida privada. Entonces muchas veces vemos que por darle a un país recursos materiales para que las familias más pobres coman o tengan acceso digno a la educación o tengan acceso digno a la salud, son chantajeadas, por ejemplo, con el hecho de que tengan que utilizar, vamos a poner un ejemplo, píldoras que sabemos que son abortivas, con la disculpa de que esa familia ya no puede tener más hijos, ¿no? Y que hay una superpoblación, lo cual es falso, y que ya no se puede estar siguiendo llenando de más seres humanos esta tierra que ya no da para más, cuando sabemos que es un argumento falso. Entonces, la subsidiariedad de la que está hablando aquí el catecismo tiene que ser justa. Es decir, el Estado tiene el deber, como dice acá, y las instituciones que apoyan a las familias tienen el deber de apoyar a esas familias, pero sin inmiscuirse dentro de sus derechos y sin inmiscuirse en sus vidas. Porque los auténticos, digamos, encargados del derecho y de los deberes de la vida son los papás con respecto a los hijos, y allí no puede entrar el Estado. El Estado y las instituciones que apoyan internacionales solamente tienen que subsidiar aquellas carencias a los cuales la familia no puede llegar. Pero más allá de eso, no. Yo creo que es muy importante tener en cuenta esto porque hay muchas equivocaciones al respecto y muchas veces como familias nos dejamos chantajear por, vamos a decir, un pedazo de pan a costa de perder nuestra dignidad y los derechos sobre nuestra familia. Por eso hay que pedirle muchísimo a la Santísima Virgen María que nos eduque en los valores morales, que vamos a ser rectos y saber educar nuestra familia en los valores fundamentales. Bien, hacia el final del programa, como siempre, vamos a ir a un aviso muy importante que tenemos para todos ustedes. Y es una invitación que queremos hacer de manera especial para nuestros amigos en la ciudad del Cusco para que colaboren en el aspecto de la vida. Se están organizando los postres por la vida, un evento que está organizando ABC Prodein y que invita a todos para el sábado 30 de mayo de 10 de la mañana a 2 de la tarde en la calle San Andrés 321 en la ciudad del Cusco con una pequeña donación de 100 soles. Pueden adquirir su postre en el número celular 992-216-222. Con este postre, una historia no termina en aborto. Por eso tu compra, si colaboras con tu compra, es una manera de decirle sí a la vida y una manera de colaborar con la familia y con la sociedad. Bien, hacia el final del programa nos unimos a nuestro Papa León, que continúa pidiendo por la paz, y le decimos a la Santísima Virgen María, Madre Santísima, tú que diste al mundo al Príncipe de la Paz, guíanos por caminos de reconciliación y de amor. Ruega por nosotros, Santa Madre de Dios. Amén.
Y en nuestra oración habitual le pedimos a la Santísima Virgen María que recoja todas nuestras intenciones y las ponga en su dulce e inmaculado corazón y le decimos: bajo tu amparo nos acogemos, Santa Madre de Dios. No deseches las súplicas que te dirigimos en nuestras necesidades. Antes bien, líbranos de todo peligro, oh siempre Virgen gloriosa y bendita. Amén. Queridos amigos, como siempre, el agradecimiento y la invitación para que Dios mediante nos acompañen en un próximo espacio de la luz de la vida.

0: ¿Qué tal, amigos de Hacia el Encuentro con Dios? Nos encontramos en esta nueva cita. Es una bendición poderles acompañar, sobre todo porque estamos bajo la protección de Nuestra Señora del Encuentro, la principal encargada de que este medio y este programa pueda lograr esos frutos que queremos, ese cambio de corazón, esa unión con Dios. Y qué precioso, pongamos todas nuestras necesidades espirituales y materiales en sus manos. Ella es la mediadora de todas las gracias. Confiemos en ella en este momento. Si conocemos a alguna persona que esté pasando dificultad, y seguro que sí, pues pongamos de todo corazón, con mucho amor, en las manos de ella, que es Madre de Dios, y por estar tan cerca de Él, nos concede toda gracia. Y hoy tenemos un tema muy especial. Les invitamos, si es que nos están siguiendo a través de las plataformas de las redes sociales, por ejemplo el YouTube NCTV Perú, que puedan compartir este programa para que pueda llegar a más personas. Les agradecemos también si nos están sintonizando a través de Canal 27 UHF, de Radio 590M o desde Radio 1180 en Lima, Radio 720 en Cusco. En fin, un saludo muy afectuoso a todos ustedes. Muchas bendiciones. Hoy nos toca hablar del combate espiritual. Y en sí, de una parte del combate espiritual, que es el combate por la pureza. Qué precioso que en este tema nos ampare la Virgen Santísima, ella que es modelo de todas las virtudes. Y cómo no, como es virgen, también modelo de la pureza. Para eso, hoy nos acompaña nuestra amiga Yumili Artusa de Acuña. Está casada, es madre de familia y algunos de ustedes la conocen por otros temas desarrollados también en NSE. ¿Cómo estás, Yumili? Bendiciones.
1: Buenos días, Yure. Encantada de estar nuevamente con ustedes. Gracias por esta oportunidad y que podemos llegar a través de NSE, no solamente en la radio, sino a través de las redes sociales, de internet y bueno, y podemos llegar al mundo entero. Entonces, gracias nuevamente por esta invitación.
0: También a todas las personas que nos están sintonizando, les agradecemos nuevamente. Y Yumili, este tema pues es bastante amplio, hay mucho para desarrollar, mucho para decir, sobre todo quizás hoy en día. Pero ¿por dónde podemos empezar más o menos a desarrollar el tema de hoy?
1: Yure, yo creo que podemos comenzar definiendo este tema, que quizás

0: Entonces, podemos comenzar hablando de qué significa ser puro en los días actuales. La pureza, si buscamos el diccionario, es aquello que tiene una cualidad de puro. Así lo define el diccionario. Es decir, algo que es virgen. Pero lo podemos complementar diciendo que todo aquello que es moralmente bueno es puro. Y lo que es inmoral, pues evidentemente no es puro, va en contra de la pureza, ¿no? Entonces, este tema, como lo dije ahorita, es un tema que quizás no se entiende en los días actuales, en los días de hoy, porque es un tema que está muy asociado a la virtud de la templanza. Y muchas personas, cuando hablamos de virtudes cardinales, como lo es la templanza, una de las virtudes cardinales, quizás están un poco desubicados, ¿no? O no recuerdan muy bien qué son las virtudes cardinales. Bueno, vamos rápidamente a recordar que las virtudes cardinales son cuatro: la prudencia, la justicia,
1: Así
0: la
1: es.
0: templanza y la fortaleza. Entonces, esta virtud de la templanza va de la mano con la pureza. Y eso es lo que vamos a comenzar a desarrollar en este hermoso programa.
1: Así es, con mucha razón dices que es un hermoso programa, ¿no? Porque preciosa es esta virtud de la pureza que ayuda a preservar la sociedad, la familia. El pudor, la modestia, la templanza, pues son palabras que, como bien dices, hoy en día no se llegan a comprender. Y es que quizás para entenderlas hace falta esa visión de Dios, tener menos del mundo en el corazón, en la mente, que nos inunda a todos hoy en día. Y tener algo más de Dios, esa unión especial por Él. Así que cuando nos cueste entender esta virtud, será muy bueno encomendarnos a Él. Ahora que ya has mencionado en qué consiste la pureza, tenemos que hablar por qué es importante. ¿Está relacionado con algo social, como acabamos de comentar, o hay incluso algo más importante atrás?
0: Sí, hay un aspecto o varios aspectos muy importantes, pero yo quisiera dejar claro que nosotros nos estamos basando o en las fuentes bibliográficas que tenemos para el día de hoy, tenemos el catecismo de nuestra Santa Iglesia Católica. Y para aquellos que les gusta tomar nota y que quieren no perderse ningún aspecto del que vamos a mencionar, los invito a que busquen lápiz y papel para que puedan tomar nota en el catecismo. Acá lo tengo. Vamos a hablar a partir del numeral 2338 hasta aproximadamente el 2350. Bueno, si nos da el tiempo, ¿no?
1: Son bastantes números.
0: Repito,
1: ¿De qué tratan
0: son
1: estos números?
0: bastantes. Hablan acerca de la integridad de la persona, lo que es la vocación de la castidad, ¿no? Pero vamos a comenzar con la integridad de la persona a partir del 2338. Entonces, para que puedan tomar nota y con calma lo revisa cada quien en su casa, lo puede leer. Y acá aprovecho a hacer un inciso para decirles que el catecismo, bueno, el que yo tengo es esta presentación, el catecismo de nuestra Santa Iglesia Católica, es un buen regalo que le podemos dar a algún familiar, a algún amigo, y sobre todo a nuestros hijos. Antes de que lleguen a la adolescencia, es un maravilloso regalo, porque le estamos brindando una herramienta, una de las herramientas, para que ellos puedan llegar a comprender este tema que hoy estamos hablando, que es el tema de la pureza.
1: Excelente.
0: Entonces, como te había mencionado, Yure, desde el numeral 2338 en el catecismo, acá está muy asociado a lo que es el sexto y el noveno mandamiento, ¿no? Que es no cometer actos impuros y no consentir esos pensamientos que muchas veces son impuros. Y quizás acá viene la primera duda de alguna persona que nos esté escuchando y pregunte, ¿pero qué será algún deseo impuro? Es lo que decíamos al principio, todo aquello que es moralmente malo. Y aquí va asociado incluso a temas tan cotidianos como la música. Que bueno, ese tema lo podríamos hablar luego, pero que sin embargo no deja de tener un hilo conductor con lo que estamos.

0: conversando en el día de hoy, que es el tema de la pureza. Entonces, actualmente los medios de comunicación nos brindan muchísimas facilidades para ver contenido que, digamos, no es muy favorable para nuestra alma y sobre todo para los jóvenes que son los que están en la cotidianidad, Yure, con el teléfono celular, con las redes sociales y que por ahí, a través de un video, a través de la música o incluso a través de una pequeña imagen, una foto que les envíen a través de las redes, puede ir pasando este tema, digamos, como desapercibido. Y que el joven puede caer paulatinamente a través de esa imagen lo va arrastrando a otras cosas que después pueden comenzar a ver y después de todo esto, cuando la persona se va como, llega a una inmersión de todo aquello que no es favorable para su alma, no es, digamos, el camino idóneo para que mantenga la pureza. Hay algunos conceptos que lamentablemente se han como desterrado de nuestras vidas, ¿no? Por ejemplo, si nosotros hablamos de los enemigos del alma, mundo, demonio y carne, pareciera que eso actualmente no se sabe lo que es. Entonces, todas estas situaciones que evidentemente los tenemos, como por ejemplo la concupiscencia, que es esa, la concupiscencia de los ojos, la concupiscencia de la carne, que es como esa tendencia natural que tendemos a caernos, pero si nosotros no tenemos la virtud que nombramos al principio, Yuri, la virtud de la templanza, entonces evidentemente va a ser mucho más fácil que la concupiscencia vaya tomando fuerza con cada uno de nosotros. No sé si me dejo entender un poco en esta, en esta primera parte, ¿no?
1: Entonces, como para ir repasando un poco, ¿no? Algunas ideas que has mencionado, porque el tema es bastante amplio, ¿no?
0: Sí.
1: Lo que te vamos captando todos, ¿no? Cuando te has referido a estas deshonestidades, a esto que es todo lo impuro, pues en realidad lo impuro es muy amplio, ¿no? Todo lo malo que puede haber es muchísimo. Muchas veces en la vida cotidiana se suele decir, sobre todo personas que están muy en el mundo, suelen decir, como intentando atacar a la iglesia para defender la impureza, suelen decir, ah, la iglesia solamente sabe hablar del sexto y noveno mandamiento, algo así. Y cuando en realidad son el sexto y el noveno, ¿no? No son los primeros. Y hay mucho más, está la mentira, el robo, las ansias de poder, pues el desamor que es el odio, en fin. Y estos mandamientos que protegen la virtud de la castidad, que protegen a la persona y todo lo que está vinculado a la sexualidad, porque es muy amplio. En cuanto a eso se refiere a actos deshonestos, en cuanto a eso se refiere cuando estamos mencionando la impureza, se refiere a eso, ¿no? Al uso desordenado de nuestra sexualidad. Cuando es algo muy hermoso, es algo muy bueno, tanto el sexo, o sea, la identidad hombre-mujer, como la sexualidad, que es ese desarrollo que tenemos como persona de todo lo vinculado a nuestro sexo, una forma de ser. Y nos estabas hablando del catecismo como punto de partida y nos estabas hablando de estas virtudes o dos fuerzas, se puede decir, ¿no? Por un lado, la concupiscencia, esta fuerza que nos tira hacia el pecado, que la llevamos dentro, y esta otra fuerza, que es una virtud que de forma consciente podemos practicar, de forma consciente practicar y moldear, desarrollar, que conviene cultivar, que es la templanza. Esas dos fuerzas nos has presentado como opuestas. En estos últimos minutos, coméntanos un poco si el catecismo menciona algo más, o quizá la Sagrada Escritura.
0: Sí, es importante que nuestros oyentes sepan, como dije al inicio, que nuestras fuentes bibliográficas es la Palabra de Dios, la Santa Biblia y el Catecismo de nuestra Santa Iglesia Católica. Por ejemplo, en el numeral 2339 dice lo siguiente, lo voy a leer textual y lo comentamos, dice, o el hombre controla sus pasiones y obtiene la paz, o se deja dominar por ellas y se hace un desgraciado. Esto es tremendo, ¿ah? ¿Eh? Es muy fuerte lo que dice acá. Yo lo repito. o el hombre controla sus pasiones y obtiene la paz, o se deja dominar por ellas y se hace un desgraciado. Es fortísimo.
1: Me viene, Yumili, rápidamente a la mente la imagen, por ejemplo, de un adicto a las drogas, por ejemplo.
0: Exactamente, porque al no controlarlo, pierde la gracia, ¿no? Se hace un desgraciado. Lo que sucede es que nosotros vivimos en un mundo donde lo que prima o lo que las personas quieren, lo que prevalece es el hedonismo, es esa búsqueda del placer, pero la búsqueda del placer, digamos, de manera continua, porque pareciera que cuando nos toca en la vida una situación en la cual tenemos que sufrir un poquito, nos da miedo. Nos da miedo, porque no estamos como bien robustos, fortalecidos en lo que son las virtudes, porque si nosotros tenemos esas virtudes claras, que son cardinales, entonces no tuviésemos miedo a sufrir, ni tampoco quisiéramos esa búsqueda desenfrenada del placer, ¿no? No sé si Yure, si tú quieres acotar algo en esta parte, ¿no? De lo que corresponde al hedonismo, ¿no?
1: Claro, el hedonismo es esa búsqueda de placer desordenado. Lamentablemente, Yumili, hemos construido una civilización, ahora en pleno siglo XXI, somos consecuencia de décadas y de siglos pasados, realmente. Y lo que hemos construido como humanidad, penoso, pero es muy pecaminoso y es muy peligroso, como que fuera muy importante el placer. Y como bien decía, se ve en la música, un videoclip, una actriz famosa, o sea, se ve, se destaca. En el marketing, en el consumo de productos, se destaca mucho todo lo que es el culto al cuerpo. Está el hedonismo allí. Se destaca mucho, hoy en día, algo que no es primordial. El placer es un acompañamiento a la unión sexual. Es un acompañamiento a la procreación. Y es algo que no tiene por qué ser negativo. Pero cuando se tergiversa la jerarquía de valores y se pone en primer lugar, se convierte en una idolatría. Y hemos llegado como sociedad a decir que todo lo que es sufrimiento es malo, cuando no es así. Es un pensamiento muy propio del mundo. El querer huir del sufrimiento, pensar que sufrir es lo mismo que infeliz, cuando no es así. Cuando el sufrir puede educar la disciplina para poder escribir tan solo. Y yo me acuerdo cuando era niño pequeño, seguro tú también, Yumili, y nuestros seguidores, para escribir cómo duele la mano, para escribir esas primeras letras. Se sufre un poco, pero es algo bueno. Tiene un buen fin. Entonces, no todo sufrimiento es malo, ni todo sufrimiento podemos huir. Es imposible en la vida eso.
0: Es correcto.
1: Es que es muy real, ¿no?
0: Sí, fíjate que...
1: Dime.
0: No, dime si quieres que hagamos una pausa para que nuestros oyentes también les dé tiempo de buscar papel y lápiz a los que no han buscado, ¿no?
1: Así es, en estos momentos de la pausa que tenemos, los que nos están siguiendo a través de las redes pueden poner también pausa, si es porque luego sigue corriendo. Y busquen eso, busquen lápiz y papel, también compártanlo con las personas que nos están siguiendo. A lo mejor conocen un amigo joven que necesita este tema, necesita un aliento, más claridad en la mente. Entonces ya regresamos después de esta breve pausa.

0: Por una cuestión de salud, me había prescrito un médico que tomara leche de almendras. Era un producto algo singular y caro en aquel entonces. En mi memoria se agolpaban las imágenes de varios niños desnutridos que había conocido en Cusco. Pensaba en el costo y se me atragantaba beber la dichosa leche. Se lo expuse al padre Molina con la intención de que me eximiera de esa indicación. No me dejó terminar de hablar. Con una sonrisa amplia y luminosa, me dijo algo así: ¿qué síntomas tiene usted? A ver si yo digo lo mismo y me dan esa leche tan sabrosa. Y comenzó a reír. A mí me conmovió. El padre con ternura agregó: tranquilita, tome todo lo que necesite, que Dios proveerá. A los pocos días nos llegó a la casa un palet de leche de almendras. Eran latas que estaban un poquito golpeadas, con la etiqueta rota, no aptas para la venta. Una donación que no habíamos solicitado y que por lo tanto nadie esperaba. En la primera ocasión que tuve, se lo comenté al padre. Me miró con picardía y musitó: si tuviéramos fe.
1: Basado en hechos reales del padre Molina.

0: Continuamos, amigos, con Hacia el Encuentro. Estamos desarrollando el tema del combate por la pureza. Allí ya nos está dando algunas señales muy interesantes. Nos dice que está la virtud de la pureza y nos comenta que existe un combate por esa pureza. ¡Qué interesante! Estamos con Yumile Artusa, nos está acompañando y hemos desarrollado un primer bloque acerca de ese tema tan interesante. Y Yumile, habíamos mencionado un poco que la Virgen Santísima, le podríamos decir la reina de la pureza, ¿no? La madre de esta virtud tan preciosa. Pero quizás también hay otros santos que nos pueden edificar mucho, ¿verdad, Yumile?
1: Sí. Aquí hoy hemos traído varios ejemplos, porque los santos son como nuestros hermanos mayores. Ellos son los que nos van marcando ese camino que nosotros debemos seguir y también debemos imitar. Efectivamente, acá entre el resumen que he preparado para nuestros oyentes de NSE, tenemos, por ejemplo, que San Alfonso María de Ligorio decía que entre todas las batallas, la más sangrienta es la de la castidad. ¿Por qué? Porque es una batalla de todos los días. Es decir, la pureza, la castidad, es un estado de vida. Es la cotidianidad que yo me voy enfrentando todos los días para mantenerme firme y no caerme, evidentemente, porque bueno, ya nombramos un poco lo que es la concupiscencia. Pero complementando lo que decía San Alfonso María de Ligorio, para que vayan tomando nota de este gran santo, es un maravilloso santo, también tenemos la palabra de Dios en el Evangelio de San Marcos, en el capítulo 7, para que tomen nota, versículo 14. Yo voy a compartir de ese versículo 14, del 14 al 23, y les voy a compartir un poquito. Acá dice, en el versículo 14, dice: Jesús volvió a llamar a la gente y luego empezó a decirles: escúchenme todos y traten de entender. Ninguna cosa que esté de afuera de la persona, perdón, ninguna cosa que de fuera entra en la persona puedo hacerle impura. Lo que hace impura a la persona es lo que sale de ella. Y más adelante, a partir del capítulo, del versículo 21, dice, los pensamientos malos salen de dentro del corazón, es decir, la inmoralidad sexual, la infidelidad matrimonial, el orgullo y la falta de sentido moral. No lo leemos todo por el tiempo, Yure, pero principalmente, repito, sale del corazón la inmoralidad sexual, la infidelidad matrimonial, el orgullo y la falta de sentido moral. A mí me encanta esta cita bíblica porque es sumamente actual. Pareciera que hubiese sido escrita en esta época, ¿no? En este tiempo que a ustedes y a mí nos está tocando vivir.
0: ¿Y cómo así, Yumile? ¿Cómo así es que parece tan actual esta cita bíblica? Son palabras de nuestro Señor Jesucristo.
1: Así es, así es. Pero fíjense que hay un hilo conductor entre la palabra de Dios y el catecismo de nuestra Santa Iglesia Católica. Porque si nosotros revisamos en el catecismo el numeral 2340, repito, 2340, habla de el conocimiento de sí mismo. Y ese conocimiento de sí mismo es fundamental. Porque cuando yo me conozco a sí mismo, entonces yo sé que tengo que evitar, por ejemplo, algún lugar, tengo que evitar algunas amistades, tengo que evitar ver algunos programas en televisión, en este tipo de plataformas como las que conocemos. O sé que, por ejemplo, no me conviene ver algún video musical, entre comillas, que realmente el video termina siendo una escena casi pornográfica. Entonces, si yo me conozco a mí mismo y sé que puedo caer en la concupiscencia de los ojos y en la concupiscencia de la carne, Yuri, evidentemente voy a evitar ver este tipo de videos musicales o ver una imagen que me pasen en el WhatsApp a través del celular. Por eso es que más adelante, en ese conocimiento de sí mismo, aquí quiero compartir una cita también de San Agustín, ese santo maravilloso por el cual su madre Santa Mónica derramó tantas lágrimas y que se terminó convirtiendo a los 33 años de edad, después de llevar una vida totalmente desordenada, donde Agustín había convivido, bueno, se fue a estudiar solo a otra ciudad e hizo un desorden en su vida, pero después en su conversión, gracias principalmente a la oración de su madre, Santa Mónica, San Agustín, fíjense lo que decía, decía: la castidad nos recompone y nos devuelve la unidad que habíamos perdido dispersándonos. Es importantísimo, porque la impureza nos divide. La impureza separa la razón de la pasión. Fíjense qué importante, repito, la impureza separa la razón, que la tenemos acá, en el lóbulo prefrontal, y los animales no tienen el lóbulo prefrontal, lo tenemos nosotros, porque somos seres, somos personas humanas creadas por Dios a su imagen y semejanza. Pero cuando el ser humano se deja llevar por esas pasiones desordenadas, y como dice acá San Agustín, nos divide porque separa la razón de la pasión, ¿saben lo que sucede? Algo increíble, dice San Agustín. Miren lo que sucede. Dice: la pasión se vuelve tirana, aprisiona la razón y la quiere esclavizar. Fíjense todo lo que sucede. La pasión se vuelve tirana, aprisiona la razón y la quiere esclavizar.
0: Esto a mí me es recuerda tremendo, esto, Yomile, una imagen de un libro que leí hace muchos años, digamos que cuando estaba iniciándome en la fe de nuestra iglesia, y el sacerdote autor de este libro ponía la imagen de un jinete con su caballo, por supuesto, en el cual la razón es el jinete y el caballo eran las pasiones. Y él hacía con la imagen más bien la analogía inversa, decía, pero ¿cómo sería posible que sea el caballo el que esté encima del jinete llevando la situación? Un poco para ver lo feo que es esto, ¿no? Ser dominado, gobernado por las pasiones, cuando nosotros, como bien has dicho, hablando de esta gran dignidad de la persona, que somos a imagen y semejanza de Dios, pues tenemos esta potencia del alma que es el entendimiento, ¿no? Que es la razón y que nos diferencia del resto de criaturas, que en realidad es lo que nos permite ser libres y gobernar, ¿no? Dominar.
1: Así es. Ese sería un maravilloso tema para que después lo conversemos, Yuri. Las potencias del alma. Porque estoy segura que muchos de nuestros oyentes no saben cuáles son esas potencias del alma y que evidentemente nosotros, como personas humanas que somos, tenemos que aprovechar todas esas facultades que Dios nos ha dado a través de los sacramentos, a través de los sacramentales, ¿no? Entonces, a los padres de familias que nos están escuchando, a los chicos jóvenes, adolescentes, es muy importante que tomen nota, porque al tomar nota, ustedes con calma, con paciencia, van a ir revisando esos numerales, el 2340 del Catecismo, o en el Evangelio de San Marcos, el capítulo 7, a partir del versículo 14, y lo van a revisar con calma, lo pueden conversar con sus padres, con alguna persona que sea su director espiritual, ¿no? Su mentor, y que sobre todo los vaya orientando, los vaya llevando, porque como dijimos al inicio, todos somos débiles y todos tenemos esa tendencia natural a caer, pero tenemos la gracia, que es la que nos sostiene, porque de lo contrario, lo que sucede, ¿saben qué? Es que nos vamos como dejando llevar un poco. Si nos dejamos llevar, vamos cayendo en, digamos, suena un poco feo, Yure, decirlo, pero en la animalidad. Nos vamos como convirtiendo en animales, que no vamos razonando, porque la razón siempre tiene que estar iluminada por la fe. Y al tener esa razón iluminada por la fe, entonces nosotros podemos hacer uso de todas esas virtudes cardinales que tenemos. Yure, ¿tenemos tiempo para continuar?
0: Sí, claro que sí. Adelante, Yumili. Estamos hablando contigo acerca de estos números del catecismo, incluso del evangelio, y se va notando, ¿no?, qué precioso es para nuestra construcción social, nuestros planes de vida, que tengamos muy en cuenta estas líneas. Dios nos orienta, no nos ha abandonado, y precisamente porque el Espíritu Santo guía a la Iglesia, es que en este catecismo está la interpretación a la palabra de Dios, la doctrina eclesial, qué útil que es para vivir bien en familia. Mientras comentabas que los padres de familia tomen nota, yo me ponía a pensar, Yumeli, en los hogares. ¿Cuántas veces los papás que nos pueden estar sintonizando, una mamá de casa, por ejemplo, puede ser muy de fe y puede haber educado a sus hijos e hijas mucho en la fe? Pero ¿qué pasa? Y quizás no cae en la cuenta que porque sus hijos están en el celular, encerrados en sus habitaciones, o quizá porque sus hijas salen y se visten inmodestamente, entonces puede estar pasando algo muy grave en su vida. Puede estar abriendo puertas a que el demonio realmente logre su cometido, que es destruir esa alma, destruir esa vida, esos planes. Así que este tema es bastante importante, ¿no? Y para los padres de familia, desarrollarlo desde que somos pequeñitos y cuando llega la edad joven, inicia la edad adulta, muchos papás temen entrar en la vida de los padres. Se olvidan que su labor es siempre estar allí.
1: Así es, Yure. Gracias por haberme hecho recordar eso. Esta labor de la pureza comienza mientras más pequeños, mejor. Por ejemplo, cuando un niño le dice a sus padres que le den un caramelo y sus padres se los dan de inmediato, el caramelo, es un grave error porque el niño tiene que aprender a esperar. Y ahí nosotros estamos formando la templanza de esa personita que quizás tenga 5 años, pero esa personita va a llegar a ser un joven. Y cuando ya tenga 13, 14, 15, que están entrando en una edad un poco compleja por todos los cambios hormonales que se presentan, pero es una edad maravillosa porque es la edad de las revoluciones, es la edad donde ellos quieren aprender, quieren conocer muchas cosas, y entonces uno llega con este bagaje de conocimientos y sobre todo con esto que está acá, que les mostré hace unos minutos, que es un maravilloso regalo para sus hijos, el catecismo, porque si desde pequeños nosotros le vamos explicando y le vamos diciendo, no soy yo quien lo dice, esto forma parte de la doctrina de nuestra Santa Iglesia Católica. Y aquí vale la pena mencionar y hacer otro inciso para decir que la doctrina de nuestra Santa Iglesia Católica no cambia, Yure. La moral católica no cambia. No podemos decir, estamos en el siglo XXI, estamos en el año 2023 y las cosas ahora son diferentes. No. A nivel de moral y de nuestra Santa Iglesia Católica, digamos, la doctrina es igual, se mantiene. Y esto es muy importante tenerlo claro porque muchas veces papá y mamá dicen eso, no, pero es que nosotros somos de un siglo, yo soy del siglo XX, mi hijo es del siglo XXI, entonces uno tiene que, tú sabes, son muchachos, son chicos, uno tiene que irse adaptando, ahora es diferente, bueno, sobre todo con el celular. Es una herramienta maravillosa, es súper valiosa, y perdón que me salga un poquitico del tema, no, perfecto, pero va de la mano, sí, va de la mano, Yure. Pero ¿qué pasa? Como tú lo dijiste, este muchacho o esta señorita están con el celular todo el día e incluso se lo llevan al colegio. A veces los profesores lo ven con el celular, no dicen nada para no meterse en un problema. Y resulta que ese celular se ha vuelto un intruso en la familia porque está a la hora de la comida, está a toda hora, no hay forma de que la persona se desconecte, se desapegue del teléfono celular, y por ahí todo lo que los muchachos van viendo, y si no tiene una guía, si no tiene una orientación, terminan creyendo que lo que está allí es cierto. Por ejemplo, que la música que escuchan con un alto contenido erótico, como por ejemplo, digamos que el ritmo que se escucha actualmente, que es el reggaetón, va calando, va penetrando, y llega un momento en que este joven no tiene dominio de sí mismo, no hay dominio de sí mismo. Y justamente eso es lo que ahorita vamos a comentar. En el numeral, tomen nota, 2342, del catecismo, Jure habla acerca del dominio de sí mismo. Y quizás algunos dirán, no, bueno, yo tengo dominio de mí porque yo me controlo un poco con la comida, me controlo un poco con la bebida, pero es que el dominio de sí mismo, como lo dice acá el catecismo, es una obra que dura toda la vida. Yo no puedo decir que ya yo tengo dominio.
0: Esto del dominio de sí mismo, de verdad que es muy importante. Y ya estábamos adelantando un poco antes, pero para poder desarrollarlo bien, ¿qué te parece si mejor pasamos para el siguiente bloque este tema, este número del catecismo y el resto del contenido que nos quieras desarrollar hoy? Y entonces nos dirigimos a una pausa, no sé, ¿te parece?
1: Sí, perfecto. Sí.
0: Muy bien, entonces amigos de Nuestra Señora del Encuentro, quédense con nosotros y mientras dure esta pausa, ya lo saben, pueden aprovechar para compartir con sus amistades este programa. Ya volvemos.

cuando en Medellín visitó el Pinal y vio todas esas casas tan desarregladas y tan faltantes de todo lo imprescindible, entró en una de ellas, abrió la olla para ver qué iban a comer ese día. Lo hacía con verdadero interés, con ternura de padre, buscando soluciones como si de cosa propia se tratara. Quería un terreno para poner un colegio, un comedor. Caminó y caminó. Antes de irnos, con los niños que nos acompañaron, los reunió y les explicó que iban a enterrar una medallita de la Virgen para que ella hiciera posible ese proyecto. Cantó y les enseñó. El reloj lo hizo el relojero y el mundo lo hizo Dios. Los niños estaban encantados. ¿Y el padre? El padre estaba muy feliz.

0: Queridos amigos de Nuestra Señora del Encuentro con Dios, gracias por su sintonía. Y estamos entrando al tercer bloque de un programa muy interesante a través de Hacia el Encuentro con Dios, un programa que lleva bastante tiempo al aire con ustedes. Estamos hablando del combate por la pureza. Es decir, por la pureza nos toca combatir a todos los cristianos. Y hoy nos está acompañando Yumile Artusa, quien ha dado algunos tips, unos llamados de atención y unos consejos muy hermosos para los padres de familia, por ejemplo. Yo no sé, Yumile, si también nos podamos dirigir especialmente a los jóvenes. Puede haber jóvenes de 12, 15 o un poco más de años que nos estén sintonizando. ¿Qué les podríamos decir acerca del combate de la pureza?
1: Sí, yo diría que más, mientras comencemos con los jóvenes, más temprano mejor, ¿no? Porque ya cuando están terminando la primaria, que tienen más o menos entre 11 y 12 años, ya comienzan tristemente, digamos, a perder esa pureza por el entorno, por la sociedad. Pero para los jóvenes, esos tips que vamos a dar, es muy importante decirles que deben llevar un acompañamiento. Lo ideal sería que papá y mamá puedan brindarles esas herramientas que necesitan y que tengan siempre a la mano, como lo he dicho hoy varias veces, la palabra de Dios y el catecismo. ¿Por qué? Porque el catecismo va a permitir aclarar las dudas. O sea, no es porque mamá lo dice, papá lo dice, sino porque forma parte de nuestra doctrina, de nuestra Santa Iglesia Católica. Y es tan importante conocer el catecismo y todo lo que está allí, porque nosotros no podemos ser ignorantes, porque una persona cuando ignora algo, cuando lo desconoce, es como un velero en el medio del mar. Se puede dejar arrastrar por cualquier comentario que le puedan decir otras personas. Eso, Yure, yo decía al inicio que los santos, es maravilloso conocer la vida de los santos porque ellos nos van guiando como hermanos mayores. Por ejemplo, continuando con el tema del dominio de sí mismo y hablando un poquito, que tú lo nombraste, sobre la ropa, sobre todo en el caso de nosotras las damas, que a veces nos vestimos, digamos, inmodestamente, completando un poco ese tema del dominio de sí mismo, hay una cita de San Agustín que también me encanta, que dice así, ¿no? En cuanto los ojos buscan el deleite de las miradas o el pecado, el demonio se apodera del corazón del hombre. Esto es muy fuerte y es triste decirlo, pero es así. ¿Por qué? Porque cuando el demonio se apodera del corazón del hombre, imagínense ustedes que estamos en un jardín, que nosotros somos un jardín precioso, un jardín hermoso, pero hay un león. Un león así, que nos quiere atacar, ese león. Y ese león anda suelto por todo el jardín. Y el jardín somos nosotros. Somos nosotros. Entonces, cuando yo agarro ese león, que son mis pasiones desordenadas, y agarro el león y lo amarro, aunque yo escuche esos rugidos, que me quiere atacar el león, si yo lo tengo ahí amarrado, yo lo escucho a lo lejos, pero no va a pasar nada. Pero si yo suelto al león en ese jardín con esas flores maravillosas, con esos girasoles, con esas gerberas, con esas hortensias, esas rosas, el león, ¿qué creen ustedes que va a hacer? Va a destrozar el jardín, porque se vuelve como loco el león y comienza a correr por todo el jardín, pero resulta que el jardín somos nosotros y el león son las pasiones desordenadas. Entonces, ¿qué tenemos que hacer nosotros? Amarrar a ese león para que no nos dañe a nosotros.
0: Yumile, precisamente porque sí, cuando hemos terminado el bloque anterior, íbamos a empezar a desarrollar esto, ¿no? Que tocas ahora, lo del león y el jardín, es una preciosa imagen. Tú nos estabas comentando hace un momento un número del catecismo que hablaba del dominio de sí. No sé si nos podrías repetir otra vez ese número. ¿Cuál es el número para tomarlo en cuenta? ¿Y qué dice, por favor?
1: El dominio de sí es el numeral 2342, repito, 2342 del catecismo. Dice, el dominio de sí es una obra que dura toda la vida. Nunca se le considerará adquirida de una vez para siempre. nunca se le considerará adquirida de una vez para siempre. Por eso también mencionábamos hace unos minutos que la pureza es un estado de vida. Es decir, la pureza es la cotidianidad. Yo tengo que ir todos los días fortaleciendo, digamos, esta virtud. Y una de las situaciones que a nosotros, las damas, más se nos presentan, digamos, que puede ser un punto de quiebre, un punto de caída, es con los vestidos o con la ropa, que muchas veces puede resultar un poco inmodesta. Y aquí les traigo otro ejemplo. A mí me encantan los ejemplos porque los ejemplos nos llevan de la teoría a la práctica, ¿no? San Bernardo decía lo siguiente, decía que los vestidos inmodestos, como por ejemplo, digamos, actualmente puede ser la tela que es transparente, la ropa que es corta o que es muy ajustada o que lleva muy poca tela, ¿no? Decía, pueden también ser pecado los vestidos inmodestos, porque las personas, lo leo textual, vestidas con inmodestia, y esto es tremendo lo que voy a decir, son instrumentos del demonio. Es muy fuerte lo que estoy diciendo, muy fuerte. No lo digo yo, repito, lo decía San Bernardo. Son instrumentos del demonio que se sirve de ellos para arrojar almas al infierno. Y aquí dice algo importantísimo. Si se le da un poquito de entrada por una fisura, entonces el demonio abre un hoyo y destroza el alma. Es muy fuerte lo que decía San Bernardo, pero es la realidad. Ese tipo de ropa, digamos, como lo dije, la que es muy corta, la que es muy ajustada, la que es transparente, que se da más en las damas. En los caballeros también se puede dar, pero se presenta más en las damas, Yure. San Bernardo, bueno, Yumili, nos enseña. ¿Sí?
0: Pues hoy en día, lamentablemente, y es cierto, sí existe mucha ropa inmodesta para varones. Ropa por lo mismo, ropa ajustada, con poca tela, por el culto al cuerpo, ¿no? Mostrar músculos o mostrar partes del cuerpo que están reservadas a la intimidad de la persona. En el caso de las mujeres, pues apena mucho, ¿no? También porque fácilmente les pueden engañar, porque es un color bonito el de ese modelo, porque tiene un encaje, porque tiene un aditamento, yo no sé, le cuelgan unas bolillas, no sé. Entonces, por esa pequeñez y algo bonito, a las mujeres caen en ese engaño de usar ropa inmodesta. Y como bien decías tú, esos tips, ¿no? Para poder detectar si es algo apretado, si tiene poca tela, si está descubierto el cuerpo. Y también hay, se da el caso, de una mala intención, ¿no? Hacen creer a veces a las mujeres equivocadamente que para ser querida, que para ser atractiva, que para ser valorada, tiene que usar como herramienta algo que es propio de su dignidad, algo que es muy valioso, que es parte de su persona y no se puede como separar. Y precisamente, más bien por separarlo, se llega al extremo de convertir luego a la persona en un objeto, que son dos cosas totalmente distintas.
1: Yure, y es que se cae en la cosificación. Exacto. Claro, porque entonces la mujer ya se vuelve un objeto de placer, ¿no? La ven efectivamente como una cosa, ¿no? Es un
0: término. Claro, quien se valora fuerte, a sí mismo, ¿no? Pues cómo va a querer ser un objeto, caer en la cosificación, ¿no? O sea, tenemos que huir de eso. Y escuchaba a un obispo una reflexión. Bueno, los obispos trabajan con varios sacerdotes, así que tienen mucho conocimiento de eso también. Que en los confesionarios escuchaba pecados impuros que antes no solía escuchar en las mujeres. Entonces, ¿cómo ha ido avanzando esta situación del hedonismo, de la impureza sexual, que hiere algo tan hermoso y tan valioso como es la mujer? Cuando me hablabas tú del jardín de las virtudes, pues yo pensaba mucho en la mujer. La mujer en sí es algo tan valioso que no se debe reducir a través de una práctica mala, que son los vicios, que son los pecados. No hay virtud mala, ¿eh? Por cierto, conviene destacar, ninguna virtud es mala, precisamente por ser virtud tiene cualidad de bueno, de valioso. Al contrario, más bien, todo aquello que vaya contra una virtud, eso sí que es malo. Así que, aunque el mundo, la sociedad, los negocios, los estudios, nuestras amistades, incluso a veces hay malas amistades entre los padres de familia, otros padres de familia que, haciéndose muy expertos, dan terribles consejos.
1: Es completamente cierto, Yure, lo que acabas de mencionar. Y sobre todo porque, digamos que en esa cosificación ya no se ve el alma de la persona, ¿no? Lo que se ve, lo voy a decir, suena un poco fuerte, pero lo que se ve es la carne.
0: Claro, no, qué malo es el materialismo, ¿no? ¿A qué extremo nos lleva?
1: Y todo esto sucede, Yure, por dinero, por el consumismo. Y las personas se lo creen. Las personas se lo creen que poniéndose ese tipo de, digamos, de vestidos que son inmodestos o incómodos, digamos, quizás creen que se ven más atractivas por eso, porque están dependiendo de la aprobación de otra persona, de que otra persona, de otro caballero la vea en la calle, pero lo que la persona no sabe, y es, hablábamos hace un poco del desconocimiento, es que está despertando pasiones que todos los tenemos. Todos los tenemos, esas pasiones desordenadas, pero hay que ponerles orden. Entonces, la persona vestida de esa forma está propiciando a que esas pasiones desordenadas en otra persona, que generalmente es un caballero, comiencen como a despertarse. Y entonces, yo me pregunto lo siguiente, ¿esa persona sabrá que puede existir la posibilidad de arrojar varias almas al infierno? O sea, habría que hacerse esa pregunta. Quizás la persona no sabe. Quizás la persona cree que por la ropa que tiene, nada más se ve atractiva y se ve bonita, pero no está pensando en lo que puede suceder del otro lado, de la persona que la está mirando, digamos, como deseándola, ¿no? Y quizás sea un caballero que esté casado. Entonces, de acá se forma una, es como una cadena, Yure, tiene varios eslabones. Se van arrastrando, pero la persona no sabe.
0: Y luego, con este ejemplo, así como puede ser un hombre casado, penosamente también, podría ser un niño. Ese niño con su mirada tan inocente, que juega con su pelota, que juega con sus carritos, y así, tan pequeño, y por eso la palabra, ¿no? Tan puro como es él, tan inexperto, con tan poco conocimiento del mundo, ese vestido o esa actitud que puede ser de una madre de familia, que no tiene la intención de corromper a ese pequeño, pero provoca precisamente esa corrupción en el niño. Empieza a desarrollar esa mala intención, y quizá porque es un niño pequeño y sus padres pueden estar pensando que el niño no siente nada, cuando no es así. O sea, como bien dices, todos los seres humanos tenemos todas las pasiones, y sobre todo en potencia. Y luego se pueden, por la retroalimentación, por repetir un acto, un deseo, y esto me hace acordar el evangelio que nos comentaste, ¿no? Nos mancha lo que sale de nosotros. Entonces, puede haber una mujer o un varón, bueno, pero que estando inmodestamente vestidos de una forma provocativa, no lo hace con mala intención, digamos, porque no tiene mucha conciencia de eso, digamos, pero que en esta otra persona, en un niño, por ejemplo, o en un hombre de familia casado, pues está estimulando que de su interior salga un mal deseo. Y aquí viene lo que podemos hacer, ¿no? Como personas en ese momento podemos rechazar cuando hay una formación del dominio de sí. Pero qué fácil es resbalar y no rechazar esa inclinación, ese mal deseo, sino consentirlo. Ahí está el pecado, en el consentimiento. Y como bien decías, ser instrumentos de arrastrar muchas personas al infierno, porque esos son pecados mortales, son pecados graves, son de un daño social también, ¿no, Yumili?
1: Es tremendo, Yure, y hay algo que quiero acotar complementando lo que tú dices. La persona puede tener 50 años de edad, 60 años de edad, 70 años de edad, y si la persona no ha puesto orden a esas pasiones desordenadas, esto va a seguir como una bola de nieve. Esto no va a frenar. Aunque la persona tenga 60 años, pero si la persona nunca ha puesto orden, sino que se deja llevar por sus impulsos, por sus deseos, por sus pasiones, porque es que generalmente, digamos que la sensualidad, que es ese dejarse llevar por lo que la persona siente, la sensualidad y el orgullo van de la mano. Ojo, la sensualidad y el orgullo van de la mano. Generalmente la persona orgullosa cae en la sensualidad. Y la persona que le gusta la sensualidad es orgullosa. Ejemplo, alguien le podría decir, mira, no veo favorable o no veo conveniente que te pongas la falda tan corta. No, no te preocupes, a mí me gusta así y punto. Porque esas son algunas respuestas. Bueno, que no me miren. Entonces, estamos muy mal. Aunque la persona tenga 50 años, 60 años, va a seguir actuando así. Porque de joven, tristemente, nadie le enseñó que estaba incorrecto. Y complementando esta idea, Yure, permíteme decir que hay otro santo que me encanta, es que los santos son maravillosos, que es San Gregorio Magno. ¿Saben qué decía San Gregorio Magno? Me permito leerlo textualmente para no equivocarme. Decía, la impureza es un fuego que se ha de apagar enseguida. Si no, se inflama como la llama en las pajas y levanta un incendio tan grande que ya no es posible extinguir. Fíjense la sabiduría de los santos, en este caso San Gregorio Magno. O sea, él compara la impureza con un fuego que hay que apagarlo de inmediato. Es decir, que si me llegó una imagen por WhatsApp...
0: Apreciada, Yumili. Este tipo de... Esto sí. Que has comentado ahora de Gregorio Magno como un fuego, de verdad que es muy llamativo y podemos comentar muchísimo al respecto. Yo no quisiera cortarte, pero ¿sabes qué? Hoy nos ha ganado el tiempo. Es increíble, pero... Hay muchísimo para desarrollar en cuanto a la pureza y el combate por ella, hablar del aspecto sí. positivo, medios para poder hacer este combate, hay muchísimo. Entonces, en más programas de Hacia el Encuentro con Dios, va a ser muy bueno seguir desarrollando este tema, que ayuda a los papás, a las mamás, que ayuda a los jóvenes, que ayuda a la gente casada, nos ayuda a todos, como bien decías ahora al final. Pues amigos de Nuestra Señora del Encuentro, estamos muy agradecidos con ustedes por su conexión. A este programa también gracias, Yumili, por este tema que es tan importante para nuestra vida espiritual, para nuestra salvación eterna, para vivir bien en sociedad. Nos encontramos a través de un siguiente programa y ya lo saben, encomendémonos a María. Ella es el camino más directo para Jesús, su Hijo, para nuestro Padre Dios, para su Esposo, el Espíritu Santo. Hasta una próxima.

Examen de conciencia. Vamos a tener a continuación un rato de reflexión ante el Señor para que examines tu conciencia y puedas buscar y hacer realidad ese anhelo de corregirte para llegar a ser santo. Este examen consta de 5 puntos. Te invito a que vayas examinando tu conciencia siguiendo estos puntos que te vamos a indicar. En primer lugar, dale gracias a Dios. Primero por el don de tu vida, por existir. Dale gracias por el don de la fe, por haberte salvado con su muerte en la cruz.

dale gracias a tu Padre Dios por todos los beneficios que te ha concedido con tanta generosidad en el día de hoy, tanto materiales, salud, trabajo, como espirituales, el don de conocerle a Él. Y dale gracias también por las cruces de cada día que te ayudan a unirte a Jesús.

Ahora pídele a Jesús luz. Señor, que vea. Dame sabiduría para ver en qué te he fallado hoy. Dame tu propia luz para que reconozca cosas que por mí mismo no sé ver.

pídele también a Jesús valentía. Pídele su gracia para que odies el mal, para que no seas amigo de ningún pecado, para que tus debilidades no te hagan apartarte de Él. Pídele la valentía para decir no a todo lo que Él no ama, todo lo que te puede separar de Él.

Después de haber orado a Dios, después de haberle agradecido todo lo que te da con tanto amor, y después de haberle pedido esta luz y esta valentía, llega el momento de que examines tu conciencia. Vamos a repasar mentalmente todo este día. También podemos repasar la vida pasada, lo que has hecho en años anteriores, y piensa con serenidad, pero con sinceridad, en los momentos en que quizás has ofendido a tu Padre Dios.

puede ayudarte a pensar si has fallado concretamente en alguno de los mandamientos de la ley de Dios. Puedes ir repasándolos mentalmente. Primero, el más grande de ellos, del que muchas veces no nos confesamos: el pecado de no amar a Dios sobre todas las cosas. Puedes recordar, por ejemplo, si no te has avergonzado de Dios ante tus amigos, ante los compañeros de trabajo. ¿Has amado de verdad a Dios sobre todas las cosas?

También puedes, si te ayuda, repasar los pecados capitales. Esas fuerzas negativas que todos tenemos dentro por el pecado original. Y debes ser consciente de que existen esas pasiones malas en ti para poderlas superar. En primer lugar, la pereza.

Otro pecado del que a veces no somos conscientes es el negro pecado de la envidia. ¿Has deseado el mal a alguien porque le va mejor que a ti? ¿O te has enfadado, te has enojado porque las cosas no te salen tan bien como a los demás?

la avaricia. En esto quizás pienses que nunca has pecado de avaricia, pero Dios te ha dado muchos dones. ¿Qué haces con ellos? ¿No te podría reprochar Jesús, quizás, el haber enterrado tus talentos, no ponerlos al servicio de los demás, guardarte para ti todas las cosas y no saber compartir?

también existe el pecado capital de la ira. Este es un pecado muy común que además hace mucho daño a los que nos rodean. Reflexiona en tu manera de ser. ¿No te enfadas demasiado con los demás?

Por último, el más grave de todos los pecados capitales, que es más difícil de cazar, porque se esconde más, es más diabólico, es el pecado de la soberbia. ¿Cuándo somos soberbios? Cuando no obedecemos, cuando pensamos, yo haría esto si lo hago por mí, pero porque me lo han mandado, no lo haré. Ese tipo de reacción, de rebeldía, es tan contraria a la vida de Jesucristo. También es soberbia el no querer pedir las cosas que necesitas a tu Padre Dios. Piénsalo. Quizás te has desesperado en alguna situación solamente por no abajarte a pedir.

puedes reflexionar también en cómo cumples tus deberes de Estado. Esto toca a la virtud de la justicia. En tu trabajo, en tus obligaciones, en tu estudio, ¿realmente aprovechas el tiempo al máximo? ¿Haces bien todo lo que tienes que hacer? ¿O quizás de una forma un poco superficial, sin acabar bien los detalles, sin puntualidad?

Y es el perfume de Cristo. Pero piensa, ¿cómo ha sido tu actitud, tus gestos, tus palabras, tu amabilidad o tu mal humor?

es tu actitud ante los demás. Cuando te interrumpen, cuando te piden un favor, ¿has tenido mansedumbre y humildad? ¿O por el contrario, rebeldía, irritabilidad? Piensa si has sido generoso o egoísta. Si has quizás hablado de cosas que no debías. Si has criticado a los demás sin motivo o injustamente. Si has faltado a la caridad.

Piensa ahora en tus actitudes ante los problemas sociales, ante las conversaciones que tienes con los demás. ¿Realmente en tus opiniones has sido coherente en todo con tu condición de cristiano?

Bien, después de haber reflexionado en cómo te has comportado en este día con Dios, con los demás, contigo mismo, procura dolerte de tus pecados, de tus faltas. Piensa que a Jesús le duele que no le pidas perdón, porque es tu mejor amigo, tu Padre, tu santificador. Por eso ahora reza conmigo el acto de contrición. Señor mío Jesucristo, Dios y hombre verdadero, Creador, Padre y Redentor mío, por ser vos quien sois bondad infinita y porque os amo sobre todas las cosas, me pesa de todo corazón de haberte ofendido. También me pesa porque podéis castigarme con las penas del infierno. Ayudado de vuestra divina gracia, propongo firmemente nunca más pecar, confesarme y cumplir la penitencia que me fuere impuesta. Amén.

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2: Oración para antes del descanso nocturno. Completas. Lunes. Dios mío, ven en mi auxilio.
3: Señor, date prisa en socorrerme. Gloria al Padre, y al Hijo, y al Espíritu Santo, como era en el principio, ahora y siempre, por los siglos de los siglos. Amén.
2: Examen de conciencia. Hermanos, llegados al fin de esta jornada que Dios nos ha concedido, reconozcamos humildemente nuestros pecados. Todos examinan en silencio su conciencia.

0: tú que has sido enviado a sanar los corazones afligidos, Señor, ten piedad.
1: Señor, ten piedad.
0: Tú que has venido a llamar a los pecadores, Cristo, ten piedad.
1: Cristo, ten piedad.
0: Tú que estás sentado a la derecha del Padre para interceder por nosotros, Señor, ten piedad.
1: Señor, ten piedad.
2: Dios Todopoderoso, tenga misericordia de nosotros, perdone nuestros pecados y nos lleve a la vida eterna.
0: De la vida en la arena, me llevas de la mano, al puerto más cercano, al agua más serena. El corazón se llena, Señor, de tu ternura, y es la noche más pura y la ruta más bella, porque tú estás en ella, sea clara u oscura.
1: La noche misteriosa acerca a lo escondido. El sueño es el olvido donde la paz se posa. Y esa paz es la rosa de los vientos. Velero, inquieto marinero, ya mi timón preparo, tú el mar y el cielo claro, hacia el alba que espero.
0: Gloria al Padre, y al Hijo, y al Espíritu Santo. Amén. Antífona. Tú, Señor, eres clemente y rico en misericordia. Salmo 21. Oración de un pobre ante las adversidades. Dice San Pablo en su segunda carta a los Corintios: bendito sea Dios, que nos alienta en nuestras luchas. Inclina tu oído, Señor, escúchame, que soy un pobre desamparado. Protege mi vida, que soy un fiel tuyo. Salva a tu siervo, que confía en ti.
1: Tú eres mi Dios, piedad de mí, Señor, que a ti te estoy llamando todo el día. Alegra el alma de tu siervo, pues levanto mi alma hacia ti.
0: Porque tú, Señor, eres bueno y clemente, rico en misericordia con los que te invocan. Señor, escucha mi oración, atiende a la voz de mi súplica.
1: En el día del peligro te llamo, y tú me escuchas. No tienes igual entre los dioses, Señor, ni hay obras como las tuyas.
0: Todos los pueblos vendrán a postrarse en tu presencia, Señor. Bendecirán tu nombre. Grande eres tú, y haces maravillas. Tú eres el único Dios.
1: Enséñame, Señor, tu camino, para que siga tu verdad. Mantén mi corazón entero en el temor de tu nombre.
0: Te alabaré de todo corazón, Dios mío. Daré gloria a tu nombre por siempre, por tu gran piedad para conmigo, porque me salvaste del abismo profundo.
1: Dios mío, unos soberbios se levantan contra mí. Una banda de insolentes atenta contra mi vida, sin tenerte en cuenta a ti.
0: Pero tú, Señor, Dios clemente y misericordioso, lento a la cólera, rico en piedad y leal, mírame, ten compasión de mí.
1: Da fuerza a tu siervo, salva al hijo de tu esclava. Dame una señal propicia, que la vean mis adversarios y se avergüencen, porque tú, Señor, me ayudas y consuelas.
0: Gloria al Padre, y al Hijo, y al Espíritu Santo.
1: Como era en el principio, ahora y siempre, por los siglos de los siglos. Amén. Tú, Señor, eres clemente y rico en misericordia.
0: Lectura de la primera carta del apóstol San Pablo a los Tesalonicenses. Dios nos ha destinado a obtener la salvación por medio de nuestro Señor Jesucristo. Él murió por nosotros, para que, despiertos o dormidos, vivamos con Él.

0: Responsorio. A tus manos, Señor, encomiendo mi espíritu.
1: A tus manos, Señor, encomiendo mi espíritu.
0: Tú, el Dios leal, nos librarás.
1: Encomiendo mi espíritu.
0: Gloria al Padre, y al Hijo, y al Espíritu Santo.
1: A tus manos, Señor, encomiendo mi espíritu.
0: Cántico evangélico. Antífona. Sálvanos, Señor, despiertos. Protégenos mientras dormimos, para que velemos con Cristo y descansemos en paz. Nunc dimitis, Cristo, luz de las naciones y gloria de Israel. Ahora, Señor, según tu promesa, puedes dejar a tu siervo irse en paz.
1: Porque mis ojos han visto a tu Salvador, a quien has presentado ante todos los pueblos.
0: Luz para alumbrar a las naciones y gloria de tu pueblo Israel.
1: Gloria al Padre, y al Hijo, y al Espíritu Santo.
0: Como era en el principio, ahora y siempre, por los siglos de los siglos. Amén.
1: Sálvanos, Señor, despiertos, protégenos mientras dormimos, para que velemos con Cristo y descansemos en paz.
0: Oremos. Concede, Señor, a nuestros cuerpos fatigados el descanso necesario y haz que la simiente del reino, que con nuestro trabajo hemos sembrado hoy, crezca y germine para la cosecha de la vida eterna, por Jesucristo nuestro Señor.
1: Amén.
0: El Señor Todopoderoso nos conceda una noche tranquila y una muerte santa.
1: Amén.
0: Antífona final a la Santísima Virgen María. Salve, Reina de los cielos y Señora de los ángeles. Salve, raíz, salve, puerta, que dio paso a nuestra luz.
1: Alégrate, Virgen gloriosa, entre todas la más bella. Salve, oh hermosa doncella, ruega a Cristo por nosotros.

Oraciones de la noche. Tú, si estás en gracia, eres templo de Dios. Por tanto, también lo es tu habitación. Es lógico que junto a tu cama tengas alguna imagen de Cristo, de la Virgen. No has de acostarte tranquilo si en tu habitación tienes, por el contrario, fotografías o cuadros que sean una tentación para tu castidad. Antes de dormirte, puedes decir alguna jaculatoria, por ejemplo, como me echo en esta cama, me echaré en la sepultura. Ampárame en la hora de mi muerte, Virgen pura. Jesús, José y María, os doy el corazón y el alma mía. Jesús, José y María, asistidme en mi última agonía. Jesús, José y María, con vos descanse en paz el alma mía.

También es bueno en esta hora de la noche, antes de retirarte, hacer un breve examen de conciencia. Ya lo hemos presentado en otro momento de la programación. Un momento en el que tu alma en silencio ante Dios vuelva a revivir este día. ¿Cómo lo he empleado? ¿He puesto en práctica aquel propósito que me había propuesto de ser mejor? ¿De tratar mejor a tal persona? ¿De hacer mi trabajo con perfección? ¿De evitar tal mala costumbre? Después de este examen de conciencia detenido, que también puedo apuntar para ir comparando los resultados y mejorar cada día, hablarlo después con el director espiritual, conviene siempre rezar de corazón el acto de contrición. Nunca sabemos si vamos a amanecer al día siguiente. Es bueno siempre que nos acostamos, como dice la Sagrada Escritura, no dejes entrar en tu alma por un resquicio al diablo. Nunca. Por eso vamos a terminar la jornada pidiendo perdón con toda sencillez filial a nuestro Dios. Señor mío Jesucristo, Dios y hombre verdadero, Creador, Padre y Redentor mío, por ser vos quien sois bondad infinita y porque os amo sobre todas las cosas, me pesa de todo corazón haberos ofendido. Propongo firmemente nunca más pecar, confesarme, cumplir la penitencia que me sea impuesta y apartarme de todas las ocasiones de ofenderos. Os ofrezco mi vida, obras y sufrimientos en satisfacción de todos mis pecados, que os suplico y confío en vuestra misericordia infinita, me los perdonéis por los méritos de vuestra preciosísima sangre, pasión y muerte, y la intercesión de la Santísima Virgen María, y me deis gracias para enmendarme y para perseverar en vuestro santo servicio hasta el fin de mi vida. Así sea.

Además del examen de conciencia, del acto de contrición, antes de acostarte, reza las oraciones que más te agraden. Aparte del Padre Nuestro, del Ave María y Gloria, por ejemplo, estos extractos de los Salmos. Bendice, alma mía, al Señor, y no olvides ninguno de sus favores. El Señor perdona todos tus pecados. Él es compasivo y misericordioso, lento a la ira y rico en clemencia. No está siempre acusando, ni guarda rencor perpetuo. No nos trata como merecen nuestros pecados, ni nos paga según nuestras culpas. Tan lejos como está el cielo de la tierra, tan lejos como está el este del oeste, así aleja de nosotros nuestras culpas. El Señor es bueno y compasivo, tan bueno para los que le aman como un padre para con sus hijos.

Antes que se acabe el día, Creador de todas las cosas, te pedimos por tu gran misericordia que nos guardes esta noche. Aparta bien lejos de nosotros todos los malos sueños. Sujeta a Satanás, nuestro enemigo, y guárdanos de todo pecado. Padre, vela por nosotros. Jesucristo, bendícenos. Espíritu Santo, quédate con nosotros. Sálvanos, Señor, despiertos. Protégenos mientras dormimos, para que despertemos con Cristo y descansemos en paz. Amén.

Dígnate, Señor, guardarnos sin pecado esta noche. Ten piedad de nosotros. Venga sobre nosotros tu misericordia, conforme a la esperanza que tenemos puesta en ti. En ti, Señor, he esperado. No seré jamás defraudado. Señor, oye mi oración y llegue a ti mi clamor. Amén. Te suplicamos, Señor, que vengas a esta habitación y apartes de ella al demonio. Permanezcan aquí tus santos ángeles que nos guarden en paz y tu bendición descienda por siempre sobre nosotros. Amén. Señor, danos tu gracia para que seamos sobrios y estemos alerta, porque el diablo, nuestro enemigo, como león rugiente, anda a nuestro alrededor buscando a quien puede devorar. Señor, apiádate de nosotros, ayúdanos para que le resistamos firmes en la fe y concédenos una noche tranquila y una muerte santa. Amén.

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2: ¿Qué te dice Jesús hoy en el Evangelio? El Evangelio de hoy está tomado de San Juan capítulo 16, versículo del 29 al 33. Hoy el Señor continúa con su despedida y le anuncia a los discípulos que ellos lo van a dejar solo y cada cual se dispersará por su lado, pero termina con esta consoladora promesa: «El Padre está conmigo. Os he hablado de esto para que encontréis la paz en mí. En el mundo tendréis luchas, pero tened valor, yo he vencido al mundo». Se acerca para los discípulos el momento de la prueba, y Jesús les anuncia que lo van a abandonar, pero al final los anima para cuando lleguen las pruebas. Así sucede muchas veces, hermanos. Decimos que amamos a Dios, buscamos servirle, pero en ocasiones llegan a nuestra vida sufrimientos, tribulaciones, y podemos tambalearnos e incluso sucumbir. Por eso es fundamental cimentar nuestra vida espiritual en la oración para no caer en la tentación. Mientras estamos en momentos de paz, es muy fácil imaginarnos pruebas y persecuciones en las que pensamos que vamos a confesar a Cristo a costa de nuestra vida. Pero si se presentara la realidad, ¿quién puede asegurar que será capaz de permanecer en pie sin caer y sucumbir? Ya vemos a los apóstoles. Llevaban 3 años conviviendo codo a codo con el mismo Dios. Lo amaban de verdad, pero llegó la prueba y lo abandonaron. No quiere decir que si uno cae, todo está perdido. Dios permitió que ellos experimentaran su debilidad para que luego fueran capaces de fortalecer a los hermanos y confirmarlos en la fe. En nuestra vida puede suceder lo mismo. Quizá podamos pasar temporadas en las que experimentemos cierta frialdad espiritual, cierto alejamiento de Dios, o en las que incluso cometamos faltas y pecados y caigamos muy hondo. También Dios puede permitir esos momentos, aunque sea por culpa nuestra, pues Él sabe hacer concurrir todo para bien de los que lo aman. A veces los puede permitir para que nos convenzamos de corazón de nuestra debilidad, de que sin Él no podemos nada. También para que seamos más comprensivos con nuestros hermanos, para que seamos humildes y no nos creamos tan fuertes y dejemos de apoyarnos en nosotros mismos. A veces también para que nos decepcionemos de las cosas de esta tierra y aún de las personas y comprendamos que del único que nunca nos vamos a decepcionar es de Dios, porque Él nunca falla. Y lo más hermoso de todo es que siempre nos espera con los brazos abiertos y está dispuesto a darnos nuevas oportunidades. Dios nunca se cansa de esperar y de confiar en nosotros, a pesar de que le fallamos tantas veces y de que Él sabe que le seguiremos fallando. Y todavía más, hoy Él mismo nos anima a que, pase lo que pase, suceda lo que suceda, no debemos perder la paz. Ya sea por nuestras propias caídas y debilidades o retrocesos, ya sea por las luchas y contradicciones que encontremos fuera, en el mundo, en las personas, lo que sea, Él siempre estará con nosotros. Y aunque nosotros no tengamos fuerza, lo tenemos a Él, que es nuestra fortaleza, nuestra roca, nuestro alcázar, nuestro libertador. Él ha vencido al mundo. Nadie puede contra Dios y por lo mismo nadie puede contra quien se refugia en Él. Pensemos, hermanos, si las veces que nos hemos sentido vencidos no ha sido porque nos hemos olvidado de recurrir a Él y de refugiarnos en su regazo, si no será porque nos ha faltado confianza. Por eso cuando te sientas en el momento de la prueba, grita a Dios. No dejes de clamar y de llamarlo, porque es imposible que si tú lo llamas, Él no te responda. Llama también a María, tu madre. Una madre está siempre pronta a socorrer a su hijo, Y así como ella le aplastó la cabeza a la serpiente, así también te librará de los ataques del enemigo, y en su corazón inmaculado encontrará siempre refugio seguro.

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1: Estimados amigos, reciban un cordial saludo. Hoy es 18 de mayo y la Santa Madre Iglesia nos recuerda a San Juan I, Papa y Mártir. Era italiano de Toscana. En 523 fue elegido sumo pontífice. En Italia gobernaba el rey Teodorico, que apoyaba la herejía de los arrianos, y sucedió que el emperador Justino de Constantinopla decretó cerrar todos los templos de los arrianos de esa ciudad y prohibió que los que pertenecían a la herejía arriana ocuparan empleos públicos. Los arrianos niegan que Jesucristo es Dios y esto es algo muy grave y contrario a la religión católica. El rey Teodorico obligó entonces al Papa a que fuera a Constantinopla y tratar de obtener que el emperador Justino quitara las leyes que había dado contra los arrianos, pero Juan no tenía ningún interés en que apoyaran a los herejes. Y así lo comprendió la gente de esa gran ciudad. Más de 15.000 fieles salieron en Constantinopla a recibir al Papa Juan con velas encendidas en las manos y estandartes, y lo hicieron presidir muy solemnemente las fiestas de Navidad. Y claro está, el emperador Justino, aunque les devolvió algunas iglesias a los arrianos, no permitió que ninguno de estos herejes ocupara puestos públicos. Y Teodorico se encendió en furiosa rabia y al llegar el Santo Padre a Ravenna, la ciudad donde el rey vivía, lo hizo encarcelar y fueron tan crueles los malos tratos que en la cárcel recibió que al poco tiempo murió. Junto con el Papa fueron martirizados también sus dos grandes consejeros, Boecio y Símaco. Y dicen los historiadores que el rey Teodorico sintió tan grande remordimiento por haber hecho morir a San Juan I, que en adelante lo veía hasta en los pescados que le servían en el almuerzo. Muy bien, queridos amigos, hasta aquí nuestro santo para el día de hoy.
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0: Escritora por obediencia. Obedeciendo, escribió.
1: En 1935, el señor obispo de Leiría mandó a la hermana Dolores que escribiese los recuerdos que tuviese de Jacinta. Esa idea surgió después de la lectura de una carta que la pastorcita escribió a su excelencia reverendísima, agradeciendo las fotografías de Jacinta cuando fue su traslado del cementerio de Eurem al de Fátima. Al ver el entusiasmo con el que ella hablaba de su prima, el señor obispo creyó que no se debía perder esa tan rica memoria. Y así nació la primera memoria. Más tarde, después de haber sido sometida a un interrogatorio del doctor Antero de Figueiredo, el señor obispo mandó a la hermana Lucía escribir todo lo que se relacionase con la historia de Fátima, para proveer al doctor Galamba elementos para escribir el libro de Jacinta. Al igual que la primera vez, tuvo dificultad en obtener la licencia de la superiora para hacerlo, y para evitar curiosidades, el escribir no fue en buenas condiciones. Era una rareza ver a una hermana coadjutora escribiendo. No teniendo un cuarto individual, y durante el día tenía que desempeñar sus oficios, solo podía escribir por la noche. Pero a esa hora no lo podía hacer en el dormitorio, porque las luces debían ser apagadas a una hora determinada. Quedaba por eso disimuladamente en un aula de clase. Y después iba a acostarse con mil cuidados para no incomodar a las hermanas. Cuando lo podía hacer durante el día, era en el sótano, a la luz de una teja de cristal y en un rincón donde no la descubriesen. Esos momentos todavía eran con frecuencia interrumpidos por los toques acelerados de la señal que me llamaba. No era raro que sucediera que fuese la vice superiora quien preguntaba: ¿dónde te metes, hija, que nadie te encuentra? A lo que yo respondía: estaba allá arriba ordenando la sacristía, que tengo allí mucho que hacer. Pero allí fui yo a buscarte, abrí la puerta y no te vi. Tenía razón. Es que dentro hay una puerta más pequeña por donde atravesaba para un desván del tejado en el que me ocultaba. Con gran desagrado la hermana Lucía cumplía esta obediencia, pero no le faltó la paterna comprensión y orientación del señor don Antonio García y García. Ella así lo confiesa. El señor obispo de Tuy, don Antonio García y García, fue entonces el guía de mis pasos, como tiempos atrás ya lo venía siendo. Siendo que cumple Dios conmigo lo que nos dice el salmista, ordenó a sus ángeles que te guarden y te conduzcan en todos tus caminos, y llevándote de la mano te guíen para que no tropieces. Así comprendo también la frase del mismo profeta: cuando se mira para Dios, quedamos radiantes de alegría. De esta forma el sufrimiento se convierte en gozo, porque como dice San Agustín, o no se sufre o sí se sufre, ese sufrimiento es amor. Sí, y para conseguirlo es en la humildad donde se encuentra la fuerza, porque la gracia desciende al alma que se humilla, y entonces todo canta en su corazón el himno del amor. Del abismo de mi nada me sentí elevada a las alturas del infinito. El misterio del dolor y del amor. Antes de ser publicado, el señor obispo de Leiría envió a la hermana Dolores el libro de Jacinta para que ella corrigiese lo que no estuviera correcto. En la respuesta, que no tardó en enviar, la pastorcita, casi sin darse cuenta de lo que escribía, dejó hablar al corazón, movida por el Espíritu de Dios, como ella misma confiesa, obedeciendo a una inspiración íntima. La carta rezaba así: Excelentísimo y reverendísimo señor obispo. Jacinta se impresionaba mucho con algunas cosas reveladas en el secreto, y en su amor al Santo Padre y a los pecadores me decía muchas veces: Pobrecito el Santo Padre, tengo mucha pena de los pecadores. Si ella viviese ahora, que esas cosas están tan cerca de suceder, ¿cuánto más se impresionaría si el mundo conociese el momento de gracia que todavía se le concede e hiciese penitencia? El tiempo pasa. Las almas no mueren. La eternidad permanece. Veo, en la luz inmensa que es Dios, a la tierra destruida temblar ante el aliento de su voz. Ciudades y aldeas sepultadas, arrasadas, engullidas, la gente a los montes indefensa. Veo las cataratas entre truenos y relámpagos, los ríos y el mar que se desbordan e inundan, y las almas duermen el sueño de la muerte. Los hombres continúan planeando guerras, ambiciones, destrucción y muerte. Siento en mí un misterio de luz, misterio que viene de la fe. Dios presente, Dios en mí, y yo, nada, perdida en la luz. Como una pequeña gota de alcohol lanzada en la llama, se transforma en llama con ella, le da una faceta más, un pálido reflejo, y encuentra en ella la fuerza, la gracia, la vida, la paz, el amor. Misterio de fe, de esperanza, de certeza, de justicia, de misericordia y de amor. Dios eterno, Dios inmenso. Luz increada, espejo donde todo pasa, donde todo se refleja, que todo lo penetra, al que nada se le escapa. Espejo de la eterna sabiduría, del eterno poder, del inmenso querer, de la infinita bondad, paciencia y amor. Sí, Dios es paciente, espera, Dios es bueno, perdona, Dios es amor, nos ama, pero quiere, pide y exige nuestra correspondencia, nuestra sumisión y nuestra fidelidad. Dios es el Señor, y yo su humilde sierva. Esta explosión de íntima confidencia debe haber estado en el origen de la orden dada por el señor don José Alves Correia da Silva estos últimos años para que la hermana Dolores escribiera la tercera parte del secreto. Algún tiempo después, necesitando el doctor Galamba de algunas aclaraciones, con permiso del señor obispo, consiguió una entrevista con la vidente en Tui. Pero surgiendo dificultades con el pasaporte, fue la hermana Dolores quien se desplazó a Valencia para allí poder hablar. Una madre la acompañó, como era costumbre, y estuvo presente durante la entrevista, lo que fue un gran sufrimiento para la pobre pastorcita que tanto trabajo había pasado para escribir sin ser vista y ahora... Por eso respondió a todo con mucha reserva. La hermana Lucía sabía que estas cosas siempre suscitan curiosidad, incluso sin mala intención.
0: La primera carta al Papa.
1: Fue en 1940 cuando, instada por el señor obispo de Leiría, por el señor obispo de Gurza y por su superiora, la hermana Dolores escribió la primera carta al Santo Padre Pío XII pidiendo la consagración de Rusia al Inmaculado Corazón de María. Mucho mal ya estaba hecho, pero si fuese satisfecha esta petición se evitaría mucho más. Es un gran misterio. Que Dios se someta a la voluntad de los hombres, pero Él obra así, también para que los grandes soles de la Iglesia puedan practicar la humildad, recibiendo la luz del cielo a través de las pequeñas estrellas humildes, casi imperceptibles. Y estas pobres criaturas escogidas para transmitir esos mensajes también tienen que revestirse de profunda humildad para atreverse y comunicar los mensajes del cielo. Hablaba de Dios a los niños pequeños, y eso era para ella dulzura de miel, tierno encanto que la transportaba a sus tiempos de niña. Pero cómo le costaba tener que hablar a los príncipes de la Iglesia de Cristo. pero si ese sacrificio se le pedía, era necesario obedecer. Humildemente pidió ayuda para hacer la redacción más cuidada y la carta siguió así. Santísimo Padre, humildemente postrada a los pies de vuestra santidad, vengo como el último corderito del rebaño confiado al cuidado de vuestra santidad a abrirle mi corazón filial por orden de mi director espiritual. Soy la única sobreviviente de los niños a quien Nuestra Señora se dignó aparecer en Fátima, Portugal, en los días 13 de mayo a octubre de 1917. La Santísima Virgen me ha concedido muchas gracias, siendo la mayor la de mi admisión en el Instituto de Santa Dorotea. Vengo, Santísimo Padre, a renovar una petición que ya fue acercada varias veces a vuestra santidad. La petición, Santísimo Padre, es de nuestro Señor y de nuestra buena Madre del Cielo. En 1917, en la parte de las apariciones que hemos denominado el secreto, la Santísima Virgen reveló el fin de la guerra que entonces afligía Europa y anunció otra futura, diciendo que para impedirla vendría a pedir la consagración de Rusia a su Inmaculado Corazón y la comunión reparadora en los primeros sábados, prometiendo, si atendiesen a sus peticiones, la conversión de esa nación y la paz. De lo contrario, anunció la propagación de sus errores por el mundo, promoviendo guerras y persecuciones a la Santa Iglesia, el martirio de muchos cristianos, muchas persecuciones y sufrimientos reservados a vuestra santidad y la aniquilación de varias naciones. Santísimo Padre, hasta 1926 quedó esto en silencio, siguiendo la orden expresa de Nuestra Señora. Luego, después de una revelación en la que pidió se propagase en el mundo la comunión reparadora de los primeros sábados de 5 meses seguidos, haciendo con la misma intención una confesión, un cuarto de hora de meditación sobre los misterios del rosario y rezando un rosario con el fin de reparar los ultrajes, sacrilegios e indiferencias cometidos contra su Inmaculado Corazón. A las personas que practiquen esa devoción, promete nuestra buena Madre del Cielo asistir en la hora de la muerte con todas las gracias necesarias para que se salven. Expuse la petición de Nuestra Señora al confesor que empleó algunos medios para que se realizase, pero solo el 13 de septiembre de 1939, Su Excelencia Reverendísima, el señor Obispo de Leiría, se dignó en Fátima hacer pública esta petición de Nuestra Señora. Aprovecho, Santísimo Padre, este momento para pedir a vuestra santidad se digne extender y bendecir esta devoción para todo el mundo. En 1929, Nuestra Señora, por medio de otra aparición, pidió la consagración de Rusia a su Inmaculado Corazón, prometiendo por este medio impedir la propagación de sus errores y su conversión. Algún tiempo después, di cuenta al confesor de la petición de Nuestra Señora. Su reverencia empleó algunos medios para que se realizase, haciéndola llegar al conocimiento de su santidad, Pío XI. En varias comunicaciones íntimas, nuestro Señor no ha dejado de insistir en esta petición, prometiendo últimamente, si vuestra santidad se digna hacer la consagración del mundo al Inmaculado Corazón de María, con mención especial de Rusia, y ordenar que en unión con vuestra santidad y al mismo tiempo la hagan también todos los obispos del mundo, abreviar los días de tribulación con los que tiene determinado castigar a las naciones de sus crímenes por medio de la guerra, del hambre y de varias persecuciones a la Santa Iglesia y a vuestra santidad. Siento verdaderamente, Santísimo Padre, los sufrimientos de vuestra santidad y en cuanto me es posible, con mis pobres oraciones y sacrificios, procuro disminuirlos al lado de nuestro buen Dios y del Inmaculado Corazón de María. Santísimo Padre, si es que en unión de mi alma con Dios no soy engañada, nuestro Señor promete, en atención a la consagración que los excelentísimos prelados portugueses hicieron de la nación al Inmaculado Corazón de María, una protección especial para nuestra patria durante esta guerra, y que esta protección será la prueba de las gracias que concedería a las otras naciones si como ella se le hubiesen consagrado. Ahora, Santísimo Padre, permítame una petición, una más, que es apenas un deseo ardiente de mi pobre corazón. Que la fiesta en honor del Inmaculado Corazón de María sea extendida a todo el mundo como una de las principales en la Santa Iglesia. Con el mayor respeto y reverencia, imploro la bendición apostólica. Dios guarde a vuestra santidad. Tuy, España, 2 de diciembre de 1940. Hermana María Lucía.
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1: Santo Rosario. Por la señal de la Santa Cruz, de nuestros enemigos, líbranos, Señor Dios nuestro, en el nombre del Padre, y del Hijo, y del Espíritu Santo.
2: Amén.
1: Acto de contrición.
3: Señor mío Jesucristo, Dios y hombre verdadero, Creador, Padre y Redentor mío, por ser vos quien sois bondad infinita, y porque os amo sobre todas las cosas, me pesa de todo corazón haberos ofendido. También me pesa porque podéis castigarme con las penas del infierno. Ayudado de vuestra divina gracia, propongo firmemente nunca más pecar, confesarme y cumplir la penitencia que me fuere impuesta. Amén.
1: Un credo al Sagrado Corazón de Jesús.
3: Creo en Dios Padre Todopoderoso, Creador del cielo y de la tierra. Creo en Jesucristo, su único Hijo, nuestro Señor, que fue concebido por obra y gracia del Espíritu Santo. Nació de Santa María Virgen, padeció bajo el poder de Poncio Pilato, fue crucificado, muerto y sepultado, descendió a los infiernos, al tercer día resucitó de entre los muertos, subió a los cielos y está sentado a la derecha de Dios Padre Todopoderoso. Desde allí ha de venir a juzgar a vivos y muertos. Creo en el Espíritu Santo, la Santa Iglesia Católica, la comunión de los santos, el perdón de los pecados, la resurrección de la carne y la vida eterna. Amén.
1: Primer misterio: la encarnación del Hijo de Dios. El ángel Gabriel fue enviado por Dios a una virgen llamada María. El ángel le dijo: concebirás en tu vientre y darás a luz un hijo, y le pondrás por nombre Jesús. Padre nuestro que estás en el cielo, santificado sea tu nombre. Venga a nosotros tu reino. Hágase tu voluntad en la tierra como en el cielo.
4: Danos hoy nuestro pan de cada día. Perdona nuestras ofensas, como también nosotros perdonamos a los que nos ofenden. No nos dejes caer en la tentación y líbranos del mal. Amén.
1: Dios te salve María, llena eres de gracia, el Señor es contigo, bendita tú eres entre todas las mujeres, y bendito es el fruto de tu vientre, Jesús.
4: Santa María, Madre de Dios, ruega por nosotros pecadores, ahora y en la hora de nuestra muerte. Amén.
1: Dios te salve María, llena eres de gracia, el Señor es contigo, bendita tú eres entre todas las mujeres, y bendito es el fruto de tu vientre, Jesús.
4: Santa María, Madre de Dios, ruega por nosotros pecadores, ahora y en la hora de nuestra muerte. Amén.
1: Dios te salve, María, llena eres de gracia, el Señor es contigo, bendita tú eres entre todas las mujeres, y bendito es el fruto de tu vientre, Jesús.
4: Santa María, Madre de Dios, ruega por nosotros pecadores, ahora y en la hora de nuestra muerte. Amén.
1: Dios te salve María, llena eres de gracia, el Señor es contigo, bendita tú eres entre todas las mujeres, y bendito es el fruto de tu vientre, Jesús.
4: Santa María, Madre de Dios, ruega por nosotros pecadores, ahora y en la hora de nuestra muerte. Amén.
1: Dios te salve María, llena eres de gracia, el Señor es contigo, bendita tú eres entre todas las mujeres, y bendito es el fruto de tu vientre, Jesús.
4: Santa María, Madre de Dios, ruega por nosotros pecadores, ahora y en la hora de nuestra muerte. Amén.
1: Dios te salve María, llena eres de gracia, el Señor es contigo, bendita tú eres entre todas las mujeres, y bendito es el fruto de tu vientre, Jesús.
4: Santa María, Madre de Dios, ruega por nosotros pecadores, ahora y en la hora de nuestra muerte. Amén.
2: Dios te salve María, llena eres de gracia, el Señor es contigo. Bendita tú eres entre todas las mujeres, y bendito es el fruto de tu vientre, Jesús.
4: Santa María, Madre de Dios, ruega por nosotros pecadores, ahora y en la hora de nuestra muerte. Amén.
2: Dios te salve María, llena eres de gracia, el Señor es contigo. Bendita tú eres entre todas las mujeres, y bendito es el fruto de tu vientre, Jesús.
4: Santa María, Madre de Dios, ruega por nosotros pecadores, ahora y en la hora de nuestra muerte. Amén.
2: Dios te salve María, llena eres de gracia, el Señor es contigo. Bendita tú eres entre todas las mujeres, y bendito es el fruto de tu vientre, Jesús.
4: Santa María, Madre de Dios, ruega por nosotros pecadores, ahora y en la hora de nuestra muerte. Amén.
2: Dios te salve María, llena eres de gracia, el Señor es contigo. Bendita tú eres entre todas las mujeres, y bendito es el fruto de tu vientre, Jesús.
4: Santa María, Madre de Dios, ruega por nosotros pecadores, ahora y en la hora de nuestra muerte. Amén.
2: Gloria al Padre, y al Hijo, y al Espíritu Santo.
4: Como era en el principio, ahora y siempre, por los siglos de los siglos. Amén.
3: María, Madre de gracia, Madre de piedad y misericordia, defiéndenos del enemigo y ampáranos, ahora y en la hora de nuestra muerte. Amén. Oh Jesús mío, perdonad nuestros pecados, librarnos del fuego del infierno, llevad al cielo a todas las almas, especialmente a las más necesitadas de vuestra misericordia.
1: Segundo misterio: la visitación de Nuestra Señora a su prima Santa Isabel. Aconteció que en cuanto Isabel oyó el saludo de María, saltó la criatura en su vientre. Se llenó Isabel de Espíritu Santo.
5: Padre nuestro que estás en el cielo, santificado sea

0: líbranos del mal. Amén.
1: Dios te salve María, llena eres de gracia, el Señor es contigo. Bendita tú eres entre todas las mujeres, y bendito es el fruto de tu vientre, Jesús.
0: Santa María, Madre de Dios, ruega por nosotros, pecadores, ahora y en la hora de nuestra muerte. Amén.
1: Dios te salve, María, llena eres de gracia, el Señor es contigo. Bendita tú eres entre todas las mujeres, y bendito es el fruto de tu vientre, Jesús.
0: Santa María, Madre de Dios, ruega por nosotros, pecadores, ahora y en la hora de nuestra muerte. Amén.
1: Dios te salve, María, llena eres de gracia, el Señor es contigo. Bendita tú eres entre todas las mujeres, y bendito es el fruto de tu vientre, Jesús.
0: Santa María, Madre de Dios, ruega por nosotros, pecadores, ahora y en la hora de nuestra muerte. Amén.
1: Dios te salve, María, llena eres de gracia, el Señor es contigo. Bendita tú eres entre todas las mujeres, y bendito es el fruto de tu vientre, Jesús.
0: Santa María, Madre de Dios, ruega por nosotros, pecadores, ahora y en la hora de nuestra muerte. Amén.
1: Dios te salve, María, llena eres de gracia, el Señor es contigo. Bendita tú eres entre todas las mujeres, y bendito es el fruto de tu vientre, Jesús.
0: Santa María, Madre de Dios, ruega por nosotros, pecadores, ahora y en la hora de nuestra muerte. Amén.
1: Dios te salve, María, llena eres de gracia, el Señor es contigo. Bendita tú eres entre todas las mujeres, y bendito es el fruto de tu vientre, Jesús.
0: Santa María, Madre de Dios, ruega por nosotros, pecadores, ahora y en la hora de nuestra muerte. Amén.
1: Dios te salve, María, llena eres de gracia, el Señor es contigo. Bendita tú eres entre todas las mujeres, y bendito es el fruto de tu vientre, Jesús.
0: Santa María, Madre de Dios, ruega por nosotros, pecadores, ahora y en la hora de nuestra muerte. Amén.
1: Dios te salve, María, llena eres de gracia, el Señor es contigo. Bendita tú eres entre todas las mujeres, y bendito es el fruto de tu vientre, Jesús.
0: Santa María, Madre de Dios, ruega por nosotros, pecadores, ahora y en la hora de nuestra muerte. Amén.
1: Dios te salve, María, llena eres de gracia, el Señor es contigo. Bendita tú eres entre todas las mujeres, y bendito es el fruto de tu vientre, Jesús.
0: Santa María, Madre de Dios, ruega por nosotros, pecadores, ahora y en la hora de nuestra muerte. Amén.
1: Dios te salve, María, llena eres de gracia, el Señor es contigo. Bendita tú eres entre todas las mujeres, y bendito es el fruto de tu vientre, Jesús.
0: Santa María, Madre de Dios, ruega por nosotros, pecadores, ahora y en la hora de nuestra muerte. Amén.
1: Gloria al Padre, y al Hijo, y al Espíritu Santo.
0: Como era en el principio, ahora y siempre, por los siglos de los siglos. Amén.
2: María, Madre de gracia, Madre de piedad y misericordia, defiéndenos del enemigo y ampáranos, ahora y en la hora de nuestra muerte. Amén. Oh Jesús mío, perdonad nuestros pecados, libradnos del fuego del infierno, llevad al cielo a todas las almas, especialmente a las más necesitadas de vuestra misericordia.
1: Tercer misterio, el nacimiento del Hijo de Dios en el portal de Belén. Y sucedió que mientras estaban allí, le llegó a ella el tiempo del parto y dio a luz a su hijo primogénito. Lo envolvió en pañales y lo recostó en un pesebre. Padre nuestro que estás en el cielo, santificado sea tu nombre. Venga a nosotros tu reino. Hágase tu voluntad en la tierra como en el cielo.
0: Danos hoy nuestro pan de cada día. Perdona nuestras ofensas, como también nosotros perdonamos a los que nos ofenden. No nos dejes caer en la tentación y líbranos del mal. Amén.
1: Dios te salve María, llena eres de gracia, el Señor es contigo, bendita tú eres entre todas las mujeres, y bendito es el fruto de tu vientre, Jesús.
0: Santa María, Madre de Dios, ruega por nosotros pecadores, ahora y en la hora de nuestra muerte. Amén.
1: Dios te salve María, llena eres de gracia, el Señor es contigo, bendita tú eres entre todas las mujeres.

0: eres y bendito es el fruto de tu vientre, Jesús.
1: Santa María, Madre de Dios, ruega por nosotros pecadores, ahora y en la hora de nuestra muerte. Amén.
0: Dios te salve María, llena eres de gracia, el Señor es contigo. Bendita tú eres entre todas las mujeres, y bendito es el fruto de tu vientre, Jesús.
1: Santa María, Madre de Dios, ruega por nosotros pecadores, ahora y en la hora de nuestra muerte. Amén.
0: Dios te salve María, llena eres de gracia, el Señor es contigo. Bendita tú eres entre todas las mujeres, y bendito es el fruto de tu vientre, Jesús.
1: Santa María, Madre de Dios, ruega por nosotros pecadores, ahora y en la hora de nuestra muerte. Amén.
0: Dios te salve María, llena eres de gracia, el Señor es contigo. Bendita tú eres entre todas las mujeres, y bendito es el fruto de tu vientre, Jesús.
1: Santa María, Madre de Dios, ruega por nosotros pecadores, ahora y en la hora de nuestra muerte. Amén.
0: Dios te salve María, llena eres de gracia, el Señor es contigo. Bendita tú eres entre todas las mujeres, y bendito es el fruto de tu vientre, Jesús.
1: Santa María, Madre de Dios, ruega por nosotros pecadores, ahora y en la hora de nuestra muerte. Amén.
0: Dios te salve María, llena eres de gracia, el Señor es contigo. Bendita tú eres entre todas las mujeres, y bendito es el fruto de tu vientre, Jesús.
1: Santa María, Madre de Dios, ruega por nosotros pecadores, ahora y en la hora de nuestra muerte. Amén.
0: Dios te salve María, llena eres de gracia, el Señor es contigo. Bendita tú eres entre todas las mujeres, y bendito es el fruto de tu vientre, Jesús.
1: Santa María, Madre de Dios, ruega por nosotros pecadores, ahora y en la hora de nuestra muerte. Amén.
0: Dios te salve María, llena eres de gracia, el Señor es contigo. Bendita tú eres entre todas las mujeres, y bendito es el fruto de tu vientre, Jesús.
1: Santa María, Madre de Dios, ruega por nosotros pecadores, ahora y en la hora de nuestra muerte. Amén.
0: Dios te salve María, llena eres de gracia, el Señor es contigo. Bendita tú eres entre todas las mujeres, y bendito es el fruto de tu vientre, Jesús.
1: Santa María, Madre de Dios, ruega por nosotros pecadores, ahora y en la hora de nuestra muerte. Amén.
0: Gloria al Padre, y al Hijo, y al Espíritu Santo.
1: Como era en el principio, ahora y siempre, por los siglos de los siglos. Amén.
2: María, Madre de gracia, Madre de piedad y misericordia, defiéndenos del enemigo y ampáranos, ahora y en la hora de nuestra muerte. Amén. Oh Jesús mío, perdonad nuestros pecados, librarnos del fuego del infierno, llevad al cielo a todas las almas, especialmente a las más necesitadas de vuestra misericordia.
0: Cuarto misterio: la presentación del niño Jesús en el templo y la purificación de Nuestra Señora. Cuando se cumplieron los días de su purificación, según la ley de Moisés, lo llevaron a Jerusalén para presentarlo al Señor. Padre nuestro que estás en el cielo, santificado sea tu nombre. Venga a nosotros tu reino. Hágase tu voluntad en la tierra como en el cielo.
1: Danos hoy nuestro pan de cada día. Perdona nuestras ofensas, como también nosotros perdonamos a los que nos ofenden. No nos dejes caer en la tentación y líbranos del mal. Amén.
0: Dios te salve María, llena eres de gracia, el Señor es contigo. Bendita tú eres entre todas las mujeres, y bendito es el fruto de tu vientre, Jesús.
1: Santa María, Madre de Dios, ruega por nosotros pecadores, ahora y en la hora de nuestra muerte. Amén.
0: Dios te salve María, llena eres de gracia, el Señor es contigo. Bendita tú eres entre todas las mujeres, y bendito es el fruto de tu vientre, Jesús.
1: Santa María, Madre de Dios, ruega por nosotros pecadores, ahora y en la hora de nuestra muerte. Amén.
0: Dios te salve María, llena eres de gracia, el Señor es contigo. Bendita tú eres entre todas las mujeres, y bendito es el fruto de tu vientre, Jesús.
1: Santa María, Madre de Dios, ruega por nosotros pecadores, ahora y en la hora de nuestra muerte. Amén.
0: Dios te salve María, llena eres de gracia, el Señor es contigo. Bendita tú eres entre todas las mujeres, y bendito es el fruto de tu vientre, Jesús.
1: Santa María, Madre de Dios, ruega por nosotros pecadores, ahora y en la hora de nuestra muerte. Amén.
0: Dios te salve María, llena eres de gracia, el Señor es contigo. Bendita tú eres entre todas las mujeres, y bendito es el fruto de tu vientre, Jesús.
1: Santa María, Madre de Dios, ruega por nosotros pecadores, ahora y en la hora de nuestra muerte. Amén.
0: Dios te salve María, llena eres de gracia, el Señor es contigo. Bendita tú eres entre todas las mujeres, y bendito es el fruto de tu vientre, Jesús.
1: Santa María, Madre de Dios, ruega por nosotros pecadores, ahora y en la hora de nuestra muerte. Amén.
0: Dios te salve María, llena eres de gracia, el Señor es contigo. Bendita tú eres entre todas las mujeres, y bendito es el fruto de tu vientre, Jesús.
1: Santa María, Madre de Dios, ruega por nosotros pecadores, ahora y en la hora de nuestra muerte. Amén.
0: Dios te salve María, llena eres de gracia, el Señor es contigo. Bendita tú eres entre todas las mujeres, y bendito es el fruto de tu vientre, Jesús.
1: Santa María, Madre de Dios, ruega por nosotros pecadores, ahora y en la hora de nuestra muerte. Amén.
0: Dios te salve María, llena eres de gracia, el Señor es contigo. Bendita tú eres entre todas las mujeres, y bendito es el fruto de tu vientre, Jesús.
1: Santa María, Madre de Dios, ruega por nosotros pecadores, ahora y en la hora de nuestra muerte. Amén.
0: Dios te salve María, llena eres de gracia, el Señor es contigo. Bendita tú eres entre todas las mujeres, y bendito es el fruto de tu vientre, Jesús.
1: Santa María, Madre de Dios, ruega por nosotros pecadores, ahora y en la hora de nuestra muerte. Amén.
0: Gloria al Padre, y al Hijo, y al Espíritu Santo.
1: Como era en el principio, ahora y siempre, por los siglos de los siglos. Amén.
2: María, Madre de Gracia, Madre de Piedad y Misericordia, defiéndenos del enemigo y ampáranos, ahora y en la hora de nuestra muerte. Amén. Oh Jesús mío, perdonad nuestros pecados, libradnos del fuego del infierno, llevad al cielo a todas las almas, especialmente a las más necesitadas de vuestra misericordia.
0: Quinto misterio: el niño Jesús perdido y hallado en el templo. A los tres días lo encontraron en el templo y le dijo su madre: «Hijo, ¿por qué nos has tratado así?». Él les contestó: «¿Por qué me buscabais? ¿No sabíais que yo debía estar en las cosas de mi padre?». Padre nuestro que estás en el cielo, santificado sea tu nombre. Venga a nosotros tu reino. Hágase tu voluntad en la tierra como en el cielo.
1: Danos hoy nuestro pan de cada día. Perdona nuestras ofensas, como también nosotros perdonamos a los que nos ofenden. No nos dejes caer en la tentación y líbranos del mal. Amén.
0: Dios te salve María, llena eres de gracia, el Señor es contigo. Bendita tú eres entre todas las mujeres, y bendito es el fruto de tu vientre, Jesús.
1: Santa María, Madre de Dios, ruega por nosotros pecadores, ahora y en la hora de nuestra muerte. Amén.
0: Dios te salve María, llena eres de gracia, el Señor es contigo. Bendita tú eres entre todas las mujeres, y bendito es el fruto de tu vientre, Jesús.
1: Santa María, Madre de Dios, ruega por nosotros pecadores, ahora y en la hora de nuestra muerte. Amén.
0: Dios te salve María, llena eres de gracia, el Señor es contigo. Bendita tú eres entre todas las mujeres, y bendito es el fruto de tu vientre, Jesús.
1: Santa María, Madre de Dios, ruega por nosotros pecadores, ahora y en la hora de nuestra muerte. Amén.
0: Dios te salve María, llena eres de gracia, el Señor es contigo. Bendita tú eres entre todas las mujeres, y bendito es el fruto de tu vientre, Jesús.
1: Santa María, Madre de Dios, ruega por nosotros pecadores, ahora y en la hora de nuestra muerte. Amén.
0: Dios te salve María, llena eres de gracia, el Señor es contigo. Bendita tú eres entre todas las mujeres, y bendito es el fruto de tu vientre, Jesús.
1: Santa María, Madre de Dios, ruega por nosotros, pecadores, ahora y en la hora de nuestra muerte. Amén.
0: Dios te salve, María, llena eres de gracia, el Señor es contigo. Bendita tú eres entre todas las mujeres, y bendito es el fruto de tu vientre, Jesús.
1: Santa María, Madre de Dios, ruega por nosotros, pecadores, ahora y en la hora de nuestra muerte. Amén.
0: Dios te salve, María, llena eres de gracia, el Señor es contigo. Bendita tú eres entre todas las mujeres, y bendito es el fruto de tu vientre, Jesús.
1: Santa María, Madre de Dios, ruega por nosotros, pecadores, ahora y en la hora de nuestra muerte. Amén.
0: Dios te salve, María, llena eres de gracia, el Señor es contigo. Bendita tú eres entre todas las mujeres, y bendito es el fruto de tu vientre, Jesús.
1: Santa María, Madre de Dios, ruega por nosotros, pecadores, ahora y en la hora de nuestra muerte. Amén.
0: Dios te salve, María, llena eres de gracia, el Señor es contigo. Bendita tú eres entre todas las mujeres, y bendito es el fruto de tu vientre, Jesús.
1: Santa María, Madre de Dios, ruega por nosotros, pecadores, ahora y en la hora de nuestra muerte. Amén.
0: Dios te salve, María, llena eres de gracia, el Señor es contigo. Bendita tú eres entre todas las mujeres, y bendito es el fruto de tu vientre, Jesús.
1: Santa María, Madre de Dios, ruega por nosotros, pecadores, ahora y en la hora de nuestra muerte. Amén.
0: Gloria al Padre, y al Hijo, y al Espíritu Santo.
1: Como era en el principio, ahora y siempre, por los siglos de los siglos. Amén.
2: María, Madre de gracia, Madre de piedad y misericordia, defiéndenos del enemigo y ampáranos, ahora y en la hora de nuestra muerte. Amén. Oh Jesús mío, perdonad nuestros pecados, libradnos del fuego del infierno, llevad al cielo a todas las almas, especialmente a las más necesitadas de vuestra misericordia.
0: Letanías lauretanas. Señor, ten piedad.
3: Señor, ten piedad.
0: Cristo, ten piedad.
3: Cristo, ten piedad.
0: Señor, ten piedad.
3: Señor, ten piedad.
0: Cristo, óyenos.
3: Cristo, óyenos.
0: Cristo, escúchanos.
3: Cristo, escúchanos.
0: Dios Padre Celestial,
3: ten misericordia de nosotros.
0: Dios Hijo Redentor del mundo,
3: ten misericordia de nosotros.
0: Dios Espíritu Santo,
3: ten misericordia de nosotros.
0: Trinidad Santa, un solo Dios,
3: ten misericordia de nosotros.
0: Santa María,
3: ruega por nosotros.
0: Santa Madre de Dios,
3: ruega por nosotros.
0: Santa Virgen de las Vírgenes,
3: ruega por nosotros.
0: Madre de Cristo,
3: ruega por nosotros.
0: Madre de la Iglesia,
3: ruega por nosotros.
0: Madre de Misericordia,
3: ruega por nosotros.
0: Madre de la Divina Gracia,
3: ruega por nosotros.
0: Madre de la Esperanza,
3: ruega por nosotros.
0: Madre Purísima,
3: ruega por nosotros.
0: Madre Castísima,
3: ruega por nosotros.
0: Madre intacta,
3: ruega por nosotros.
0: Madre incorrupta,
3: ruega por nosotros.
0: Madre inmaculada,
3: ruega por nosotros.
0: Madre amable,
3: ruega por nosotros.
0: Madre admirable,
3: ruega por nosotros.
0: Madre del buen consejo,
3: ruega por nosotros.
0: Madre del Creador,
3: ruega por nosotros.
0: Madre del Salvador,
3: ruega por nosotros.
0: Virgen prudentísima,
3: ruega por nosotros.
0: Virgen digna de veneración,
3: ruega por nosotros.
0: Virgen digna de alabanza,
3: ruega por nosotros.
0: Virgen poderosa,
3: ruega por nosotros.
0: Virgen clemente,
3: ruega por nosotros.
0: Virgen fiel,
3: ruega por nosotros.
0: Espejo de justicia,
3: ruega por nosotros.
0: Trono de la sabiduría,
3: ruega por nosotros.
0: Causa de nuestra alegría,
3: ruega por nosotros.
0: Vaso espiritual,
3: ruega por nosotros.
0: Vaso digno de honor,
3: ruega por nosotros.
0: Vaso insigne de devoción,
3: ruega por nosotros.
0: Rosa mística,
3: ruega por nosotros.
0: Torre de David,
3: ruega por nosotros.
0: Torre de marfil,
3: ruega ruega por nosotros.
0: Casa de oro,
3: ruega por nosotros.
0: Arca de la Alianza,
3: ruega por nosotros.
0: Puerta del Cielo,
3: ruega por nosotros.
0: Estrella de la Mañana,
3: ruega por nosotros.
0: Salud de los enfermos,
3: ruega por nosotros.
0: Refugio de los pecadores,
3: ruega por nosotros.
0: Consuelo de los migrantes,
3: ruega por nosotros.
0: Consoladora de los afligidos,
3: ruega por nosotros.
0: Auxilio de los cristianos,
3: ruega por nosotros.
0: Reina de los ángeles,
3: ruega por nosotros.
0: Reina de los patriarcas,
3: ruega por nosotros.
0: Reina de los profetas,
3: ruega por nosotros.
0: Reina de los apóstoles,
3: ruega por nosotros.
0: Reina de los mártires,
3: ruega por nosotros.
0: Reina de los confesores,
3: ruega por nosotros.
0: Reina de las vírgenes,
3: ruega por nosotros.
0: Reina de todos los santos,
3: ruega por nosotros.
0: Reina concebida sin pecado original,
3: ruega por nosotros.
0: Reina asunta al cielo,
3: ruega por nosotros.
0: Reina del Santísimo Rosario,
3: ruega por nosotros.
0: Reina de la Familia,
3: ruega por nosotros.
0: Reina de la Paz,
3: ruega por nosotros.
0: Mediadora maternal de todas las gracias,
3: ruega por nosotros.
0: Nuestra Señora del Encuentro con Dios,
3: ruega por nosotros.
0: Cordero de Dios que quitas los pecados del mundo,
3: perdónanos, Señor.
0: Cordero de Dios que quitas los pecados del mundo,
3: escúchanos, Señor.
0: Cordero de Dios que quitas los pecados del mundo,
3: ten misericordia de nosotros.
0: Ruega por nosotros, Santa Madre de Dios,
1: para que seamos dignos de alcanzar las promesas de nuestro Señor Jesucristo.
0: Oremos. Te rogamos, Señor y Dios nuestro, que concedas a nosotros, tus siervos, gozar de perpetua salud de alma y cuerpo, y por la gloriosa intercesión de la bienaventurada siempre Virgen María, ser librados de la tristeza presente y disfrutar de la eterna alegría. Por Cristo nuestro Señor.
3: Amén.
0: Por las intenciones del Sumo Pontífice, para ganar las indulgencias concedidas. Padre nuestro que estás en el cielo, santificado sea tu nombre. Venga a nosotros tu reino. Hágase tu voluntad en la tierra como en el cielo.
1: Danos hoy nuestro pan de cada día. Perdona nuestras ofensas, como también nosotros perdonamos a los que nos ofenden. No nos dejes caer en la tentación y líbranos del mal. Amén.
0: Dios te salve María, llena eres de gracia, el Señor es contigo. Bendita tú eres entre todas las mujeres, y bendito es el fruto de tu vientre, Jesús.
1: Santa María, Madre de Dios, ruega por nosotros, pecadores, ahora y en la hora de nuestra muerte. Amén.
0: Gloria al Padre, y al Hijo, y al Espíritu Santo.
1: Como era en el principio, ahora y siempre, por los siglos de los siglos. Amén.
0: Por las benditas almas del purgatorio. Padre nuestro que estás en el cielo, santificado sea tu nombre. Venga a nosotros tu reino. Hágase tu voluntad en la tierra como en el cielo.
1: Danos hoy nuestro pan de cada día. Perdona nuestras ofensas, como también nosotros perdonamos a los que nos ofenden. No nos dejes caer en la tentación y líbranos del mal. Amén.
0: Dios te salve María, llena eres de gracia, el Señor es contigo. Bendita tú eres entre todas las mujeres, y bendito es el fruto de tu vientre, Jesús.
1: Santa María, Madre de Dios, ruega por nosotros pecadores, ahora y en la hora de nuestra muerte. Amén.
0: Gloria al Padre, y al Hijo, y al Espíritu Santo.
1: Como era en el principio, ahora y siempre, por los siglos de los siglos. Amén.
0: Por las intenciones del reinado de María y sus miembros. Padre nuestro que estás en el cielo, santificado sea tu nombre. Venga a nosotros tu reino. Hágase tu voluntad en la tierra como en el cielo.
1: Danos hoy nuestro pan de cada día. Perdona nuestras ofensas, como también nosotros perdonamos a los que nos ofenden. No nos dejes caer en la tentación y líbranos del mal. Amén.
0: Dios te salve María, llena eres de gracia, el Señor es contigo. Bendita tú eres entre todas las mujeres, y bendito es el fruto de tu vientre, Jesús.
1: Santa María, Madre de Dios, ruega por nosotros pecadores, ahora y en la hora de nuestra muerte. Amén.
0: Gloria al Padre, y al Hijo, y al Espíritu Santo.
1: Como era en el principio, ahora y siempre, por los siglos de los siglos. Amén.
0: Una salve al Inmaculado Corazón de María. Dios te salve, Reina y Madre de Misericordia, vida, dulzura y esperanza nuestra. Dios te salve. A ti llamamos los desterrados hijos de Eva. A ti suspiramos, gimiendo y llorando, en este valle de lágrimas. Ea pues, Señora abogada nuestra, vuelve a nosotros esos tus ojos misericordiosos, y después de este destierro, muéstranos a Jesús, fruto bendito de tu vientre. Oh clementísima, oh piadosa, oh dulce siempre Virgen María, ruega por nosotros, Santa Madre de Dios, para que seamos dignos de alcanzar las promesas de nuestro Señor Jesucristo. Amén. Ave María Purísima,
3: sin pecado concebida.

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Capítulo 82. Cartas a sus diocesanos. Amigos oyentes, hemos dejado a Monseñor Manuel González García en los últimos capítulos desterrado en Gibraltar, después del saqueo por los republicanos del Palacio Episcopal en Málaga. Y allí, desde el destierro, no deja de tener contacto con todos sus diocesanos. Recibe y responde cartas, felicitaciones, condolencias. Les escribe una hermosa carta a sus sacerdotes que leíamos en el capítulo anterior. 4 meses después de esta, vuelve a dirigir otra hermosísima carta pastoral a sus diocesanos, que vamos a leer ahora, entresacando algunos párrafos. Venerables hermanos y amados hijos, fijo el cuerpo en tierra extranjera y el corazón y el pensamiento en vosotros, os digo por medio del papel algo de lo mucho de lo que incansablemente hablo con vosotros, de vosotros y por vosotros, sobre todo en mis ratos de sagrario. En las cartas que me escribís y en las visitas que me hacéis, y en los mensajes y encargos que por medio de los que vienen me dirigís, casi siempre viene, descubierta o envuelta, esta pregunta que es a la vez un lamento. ¿Qué dice nuestro obispo? ¿Qué siente nuestro obispo de la hora presente de persecución y de las horas venideras? Mis tres palabras. La primera palabra que debo a mis queridos diocesanos es, primero, de protesta ante la justicia de Dios y ante la conciencia de los hombres, protesto contra la acordada en Cortes y comenzada a perpetrarse expulsión de Dios del Estado español y de sus leyes, del hogar y de la escuela. Protesto contra la conculcación de los sacrosantos derechos y merecimientos de la Iglesia Católica, alma y vida de España y de su historia. Contra el despojo de sus bienes, contra el hambre a la que se condena a sus sacerdotes, contra la disolución y confiscación con que se amenaza a las niñas de sus ojos, que son sus religiosos y religiosas, y contra la particular saña con que se persigue a la meritísima Compañía de Jesús, a la que tanto deben, en el orden espiritual, cultural y de beneficencia, la patria y la diócesis. Segunda, de condolencia. No solo palabra, sino sentimiento. El más acendrado y ardiente de condolencia debo a todos mis queridos y por esto mismo venerados perseguidos. Estad ciertos, queridos sacerdotes, que sobre mi corazón pesan, y quizás con más peso que sobre el vuestro mismo, las pobrezas y privaciones que os esperan. Yo, olvidado de cuanto me han hecho, perseguido y despojado con incendios, con robos, calumnias y amenazas, siento una complacencia inmensa en decir con todas las veras de mi alma a mis sacerdotes: hermanos y amigos míos, sabed que mientras vuestro obispo tenga pan en su mesa y un pedazo de techo que lo cobije, vosotros no os quedaréis sin pan ni sin casa, y creédmelo, el día de mayor placer para vuestro obispo sería aquel en que se quedara sin comer para que no le faltara comida a alguno de vosotros. Este invierno, ¿cuántos y cuántos pobres pasarán horribles hambres y fríos? Los que aún podéis hacer y dar algo, acordaos solo de que sois cristianos. Olvidad agravios y compadeceos de los que no comen, sobre todo de los niños, mis chaveitas. Y tercera palabra. Después de ese cuadro de apreturas de corazón, ¿con qué ganas se dicen y se saborean las palabras del Maestro? En el mundo padeceréis opresión, pero confiad, yo he vencido al mundo. Qué bien cae sobre el alma oprimida por las amenazas y los golpes del odio injusto el confiad, dicho por el siempre vencedor Jesús. Mi palabra, pues, de confianza a mis queridos perseguidos es esta: mirad la cruz sin turbación, con paz y con esperanza cierta de que en ella está el triunfo de Jesús, de su Iglesia y nuestro. Sí, esperamos en paz que Dios sea glorificado,
cuando seamos humillados y por Él libertados. Y ese esperar en paz no es esperar sentados y cruzados de brazos en una estéril inacción y cerrados los ojos para no ver los males que nos rodean, no, sino que es esperar andando, es decir, seguir cumpliendo cada cual con su deber como mejor y más rectamente pueda y con todo su deber, el deber para con Dios, para con los hombres y la patria y consigo mismo. ¿Qué triunfos tan inesperados produciría una gran cruzada de deberes cumplidos?

Si durante su destierro Monseñor estaba en constante comunicación con su clero y fieles, más atención aún dedicaba a su querido seminario. Muy frecuentemente se cruzaban las cartas y los superiores le visitaban, acompañados algunas veces de grupos de seminaristas. Si el pastor desterrado llevaba en lo más hondo de sus afectos a su querido seminario, también la preocupación de éste era su padre y prelado a quien tanto echaban de menos, sobre todo en la hora de la visita vespertina que diariamente les dedicaba. Como muestra de ese cariño filial, reproducimos lo que escribió un seminarista a los 2 meses de la salida del señor obispo. Mi querido amigo, si has venido alguna vez al seminario en estos últimos 6 meses, habrás visto que al empezar la cuesta que lleva a la capilla hay una gran piedra. Es grandota, sin pulir ni tallar, tal como ha salido de la cantera expulsada por la dinamita. Quien no conozca el corto historial de esta piedra no reparará en ella siquiera. Y sin embargo, para los seminaristas, ha tenido durante el curso nuestras más finas miradas y ahora un triste recuerdo, amasado en lágrimas de compasión y de dolor. Era el punto de descanso del señor obispo. Todos los días subía a pie la cuesta del seminario rezando su breviario. Al llegar arriba, la piedra le ofrecía tosco pero tranquilo descanso, que él aceptaba con aquella sencillez que le caracterizaba. Allí acudía multitud de chabeas, hermanitos o amigos de los seminaristas, a escuchar una palabrita del padre, a recibir la confortadora bendición del obispo y a estampar en su anillo pastoral el beso de cariño y adhesión. Qué orgullosa se sentía mi piedra al verse no solo silla de pastor, sino cátedra del maestro. Sentado en aquella silla, daba a veces instrucciones a los señores sacerdotes que venían a consultarle asuntos. Allí recibía a seminaristas que acudían a pedirle normas para la dirección de sus espíritus. Allí bajaban los superiores a darle cuenta de la marcha del seminario y a escuchar la palabra orientadora, animosa y consoladora. Y ahora la piedra está sola, en medio del camino. Todas las tardes al subirla vemos seria, triste, abandonada. Nadie se sienta en ella porque todos la respetan, como respetan el sillón del abuelo en la casa solariega. Para los seminaristas es evocadora de recuerdos placenteros, muda lengua que dice en su silencio amargas realidades e inquietante pregunta para el futuro. Al verla por la tarde, dirigimos nuestra mirada al corazón de Jesús, que enfrente se alza sobre la capilla, y le decimos: «Qué pronto pueda sentarse nuestro obispo en esta piedra». De imborrable recuerdo fue para los ordenados de entonces la celebración de las sagradas órdenes recibidas de manos de su obispo en el destierro, el día 2 de agosto del año 1931. 7 diáconos que iban a ser ordenados sacerdotes llegaron a Gibraltar. La llegada de sus queridos ordenandos arrancó lágrimas a los ojos del prelado. También ellos lloraban emocionados al besar, después de casi 3 meses de destierro, el anillo pastoral de su obispo, a quien todos los días veían antes en su seminario. En la capilla del asilo tuvo lugar la conmovedora ceremonia. Terminada la ordenación, el señor obispo, que precisamente llevaba aquel día el anillo de su consagración episcopal, perdido en el incendio de su palacio y recogido entre los escombros, sentado en su sitial les habló, esforzándose por contener la emoción que le embargaba. «No voy a daros una nota triste, nota de pesimismo. Os voy a dar una nota de sano y santo optimismo, una nota muy alentadora y muy alegre. Y esa nota me la da la Iglesia, nuestra Madre, en su liturgia de este día». En la oración de esta dominica decimos: «Oh Dios, que manifiestas principalmente tu omnipotencia perdonando y compadeciéndote. Acabáis de ser constituidos ministros de Dios y ministros de su omnipotencia y vais a ejercer ese ministerio entre los hombres que os aborrecen y persiguen, hombres que no a mucho han profanado y destruido los templos de ese Dios omnipotente, de quien vosotros sois ministros.
¿Qué debéis hacer para devolver el honor y la gloria a ese Dios tan ultrajado que os envía a los pueblos? ¿Acaso pedirle que envíe fuego del cielo que abrase y consuma a sus enemigos? Eso sería obrar a lo hombre, pero vosotros desde hoy debéis obrar a lo Dios. Lo que Él hace, debéis vosotros hacer también. Él manifiesta principalmente su omnipotencia, no arrasando ciudades y aniquilando a sus enemigos, sino perdonando a los que se arrepienten y teniendo lástima de los que se obstinan en su pecado. Por tanto, perdonad generosamente a los que nos han maltratado y robado, a los que han incendiado nuestros templos pretendiendo borrar de la tierra hasta el nombre de Cristo. Perdonad si se arrepienten, y a los que no se arrepientan, compadecedlos. Tenedles mucha lástima. Así seréis ministros fieles de la omnipotencia de Dios. Después habló particularmente con cada uno de ellos y los despidió para su diócesis. Señor obispo, ¿hasta cuándo? Hasta que el amo quiera. Ese hasta cuándo era la pesadilla atormentadora de su destierro, y si su confianza en Dios y su entrega a la divina voluntad no hubiesen sido tan extraordinarias, hubiesen bastado a robarle la paciencia de que dio tan hermosos ejemplos sin faltarle en ningún momento. Aquel pensamiento era su corona de espinas.

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1: Que vuestro comportamiento en medio de las naciones paganas, que vuestro comportamiento en medio de esas ciudades sea calos, de calidad. La palabra castellana calidad viene de calos. Que vuestro comportamiento sea de calidad divina, quedando todos los que los vean los ojos prendidos en el brillo, belleza de vuestras obras de amor, glorifiquen a Dios, queden blandos para que el día que llegue el predicador se convierta.
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Estimados amigos, reciban un cordial saludo. Hoy es 18 de mayo y la Santa Madre Iglesia nos recuerda a San Juan I, Papa y Mártir. Era italiano de Toscana. En 523 fue elegido sumo pontífice. En Italia gobernaba el rey Teodorico, que apoyaba la herejía de los arrianos, y sucedió que el emperador Justino de Constantinopla decretó cerrar todos los templos de los arrianos de esa ciudad y prohibió que los que pertenecían a la herejía arriana ocuparan empleos públicos. Los arrianos niegan que Jesucristo es Dios y esto es algo muy grave y contrario a la religión católica. El rey Teodorico obligó entonces al Papa a que fuera a Constantinopla y tratar de obtener que el emperador Justino quitara las leyes que había dado contra los arrianos, pero Juan no tenía ningún interés en que apoyaran a los herejes. Y así lo comprendió la gente de esa gran ciudad. Más de 15.000 fieles salieron en Constantinopla a recibir al Papa Juan con velas encendidas en las manos y estandartes, y lo hicieron presidir muy solemnemente las fiestas de Navidad. Y claro está, el emperador Justino, aunque les devolvió algunas iglesias a los arrianos, no permitió que ninguno de estos herejes ocupara puestos públicos. Y Teodorico se encendió en furiosa rabia y al llegar el Santo Padre a Ravenna, la ciudad donde el rey vivía, lo hizo encarcelar y fueron tan crueles los malos tratos que en la cárcel recibió que al poco tiempo murió. Junto con el Papa fueron martirizados también sus dos grandes consejeros, Boecio y Símaco. Y dicen los historiadores que el rey Teodorico sintió tan grande remordimiento por haber hecho morir a San Juan I, que en adelante lo veía hasta en los pescados que le servían en el almuerzo. Muy bien, queridos amigos, hasta aquí nuestro santo para el día de hoy.

0: Novena al Espíritu Santo. Por la señal de la Santa Cruz de nuestros enemigos, líbranos, Señor Dios nuestro. En el nombre del Padre, y del Hijo, y del Espíritu Santo.
1: Amén.
0: Acto de contrición.
2: Señor mío Jesucristo, Dios y hombre verdadero, Creador, Padre y Redentor mío, por ser vos quien sois bondad infinita, y porque os amo sobre todas las cosas, me pesa de todo corazón de haberos ofendido. También me pesa porque podéis castigarme con las penas del infierno. Ayudado de vuestra divina gracia, propongo firmemente nunca más pecar, confesarme y cumplir la penitencia que me fuere impuesta. Amén.
0: Ven, Espíritu Creador, visita nuestras almas, y pues tú las creaste, llénalas de tu gracia. Don de Dios Altísimo, Consolador te llaman, fuego, amor, viva fuente, suave unción del alma. Tú, dedo de Dios Padre, siete dones regalas. Tú, de Dios fiel promesa, inspiras las palabras. Tú, alumbra nuestra mente, tú, nuestro amor inflama, y con tu fuerza anima nuestra carne flaca. Ahuyenta al enemigo, infúndenos tu calma, dirige nuestros pasos y nuestro mal aparta. Enséñanos al Padre, y al Hijo nos declara, y en ti, de ambos espíritu, tenga fe nuestra alma. Gloria al Padre y al Hijo, que de la muerte se alza, con el divino Espíritu, que siempre reina y manda. Amén. Día cuarto. Gracias te doy, Redentor del mundo, por habernos dado tal sucesor en tu ausencia, que sea para nosotros fuerte protector, dulce consolador y solícito abogado. Oh Espíritu Santísimo, venid a vuestro siervo, que está suspirando por teneros consigo. Apadrinadme en las batallas, amparadme en los peligros, consoladme en las aflicciones y abogad por mí en todas las necesidades, haciéndome orar con tal fervor que alcance remedio en ellas. Ven, Espíritu Santo, consolador magnífico en las muchas penas de esta miserable vida. Dígnate enviar sobre mí tus siete dones, como los enviaste sobre el Colegio Apostólico y María Santísima el día de Pentecostés. Gloria al Padre, y al Hijo, y al Espíritu Santo.
2: Como era en el principio, ahora y siempre, por los siglos de los siglos. Amén.
0: Ven, descanso en la fatiga, para que no nos cansemos de seguir el camino de la virtud. Te ruego me llenes de tu don de fortaleza, para perseverar con constancia y confianza en el camino de la perfección. Gloria al Padre, y al Hijo, y al Espíritu Santo.
2: Como era en el principio, ahora y siempre, por los siglos de los siglos. Amén.
0: Ven, Padre de los pobres, oh lumbre dichosísima, inunda de resplandores el corazón del fiel. Te ruego me llenes del don de ciencia y sabiduría, para que saboree cada día más con qué infinito amor soy amado, y así aumente mi caridad a Dios y al prójimo, actuando siempre movido por ella. Gloria al Padre, y al Hijo, y al Espíritu Santo.
2: Como era en el principio, ahora y siempre, por los siglos de los siglos. Amén.
0: Ven, luz de las almas, lava el corazón sórdido, riega el que está marchito, sana el que enfermo está. Te ruego me llenes del don de consejo y piedad, para obrar de continuo con prudencia y practicar con todos la justicia, dando a cada uno lo suyo, a Dios con gratitud y obediencia, a los hombres con generosidad y amabilidad. Gloria al Padre, y al Hijo, y al Espíritu Santo.
2: Como era en el principio, ahora y siempre, por los siglos de los siglos. Amén.
0: Ven, dador de tus dones, doblega al duro y rígido, inflama al tibio y rige al que extraviado va. Te ruego me llenes del don del entendimiento y temor de Dios, para penetrar las verdades reveladas y no dejarme llevar de las tentaciones de los sentidos, procediendo con templanza en el uso de las criaturas. Gloria al Padre, y al Hijo, y al Espíritu Santo.
2: Como era en el principio, ahora y siempre, por los siglos de los siglos. Amén.
0: Ven, Espíritu Santo, llena los corazones de tus fieles y enciende en ellos el fuego de tu amor. Envía, Señor, tu Espíritu para darnos nueva vida.
2: Y renovarás la faz de la tierra.
0: Oh Dios, que iluminaste los corazones de tus fieles con la luz del Espíritu Santo, concédenos saber qué está bien según el mismo Espíritu y gozar siempre de sus consuelos. Por Jesucristo nuestro Señor.
2: Amén.

Jesús, viendo a su mamá y al discípulo a quien amaba que estaba allí, dijo a su mamá: «Mujer, he ahí a tu hijo». Luego dijo al discípulo: «He ahí a tu madre». Y desde aquella hora, el discípulo la recibió en su casa.

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0: En el nombre del Padre, y del Hijo, y del Espíritu Santo.
1: Amén.
0: La gracia de nuestro Señor Jesucristo, el amor del Padre, y la comunión del Espíritu Santo estén con ustedes.
1: Y con tu espíritu.
0: Hermanos, para celebrar dignamente estos sagrados misterios, reconozcamos nuestros pecados.

0: Yo confieso ante Dios Todopoderoso y ante ustedes, hermanos, que he pecado mucho de pensamiento, palabra, obra y omisión, por mi culpa, por mi culpa, por mi gran culpa. Por eso ruego a Santa María, siempre Virgen, a los ángeles, a los santos, y a ustedes, hermanos, que intercedan por mí ante Dios nuestro Señor. Dios Todopoderoso, tenga misericordia de nosotros, perdone nuestros pecados y nos lleve a la vida eterna.
1: Amén.

0: Oh Dios, recompensa de las almas fieles que has consagrado este día con el martirio del Papa San Juan, escucha las oraciones de tu pueblo y concédenos imitar la constancia en la fe de aquel cuyos méritos veneramos. Por nuestro Señor Jesucristo, tu Hijo, que vive y reina contigo en la unidad del Espíritu Santo y es Dios por los siglos de los siglos.
1: Amén. Lectura del libro de los Hechos de los Apóstoles. Mientras Apolo estaba en Corinto, Pablo atravesó la meseta y llegó a Éfeso. Allí encontró unos discípulos y le preguntó: ¿Ustedes recibieron el Espíritu al aceptar la fe? Contestaron: Ni siquiera hemos oído hablar de un Espíritu Santo. Él les dijo: Entonces, ¿qué bautismo han recibido? Respondieron: El bautismo de Juan. Pablo les dijo: Juan bautizó con un bautismo de conversión, diciendo al pueblo que creyesen en el que iba a venir después de él, es decir, en Jesús. Al oír esto, se bautizaron en el nombre del Señor Jesús. Cuando Pablo les impuso las manos, vino sobre ellos el Espíritu Santo y se pusieron a hablar en lenguas extrañas y a profetizar. Eran en total unos 12 hombres. Pablo fue a la sinagoga y durante

0: Reyes de la tierra, canten a Dios.
1: Se levanta Dios y se dispersan sus enemigos, huyen de su presencia los que lo odian. Como el humo se disipan ellos, como se derrite la cera ante el fuego, así perecen los impíos ante Dios.
0: Reyes de la tierra, canten a Dios.
1: En cambio, los justos se alegran y gozan en la presencia de Dios, rebosando de alegría. Canten a Dios, toquen a su nombre. Su nombre es el Señor.
0: Reyes de la tierra, canten a Dios.
1: Padres de huérfanos, protector de viudas, Dios vive en su santa morada. Dios prepara casa a los desvalidos, libera a los cautivos y los enriquece.
0: Reyes de la tierra, canten a Dios.

0: El Señor esté con ustedes.
1: Y con tu espíritu.
0: Lectura del Santo Evangelio según San Juan.
1: Gloria a ti, Señor.
0: En aquel tiempo los discípulos dijeron a Jesús: ahora sí que hablas claro y no usas comparaciones. Ahora vemos que lo sabes todo y no necesitas que te pregunten. Por ello creemos que has salido de Dios. Les contestó Jesús: ahora creen, pues miren, está para llegar la hora, mejor ya ha llegado, en que se dispersen cada cual por su lado y a mí me dejan solo. Pero no estoy solo, porque está conmigo el Padre. Les he hablado de esto para que encuentren la paz en mí. En el mundo tendrán luchas, pero tengan valor. Yo he vencido al mundo. Palabra del Señor.
1: Gloria a ti, Señor Jesús.
0: Amados hermanos en nuestro Señor Jesucristo, ya en esta última semana del tiempo pascual, hoy el Evangelio, Jesús nos muestra su profunda comunión con el Padre. Y nosotros, si vivimos por Cristo, con Él y en Él, siempre estaremos en comunión con el Padre. Y de aquí que un verdadero discípulo de Cristo nunca está solo. A mí me dejan solo, lo van a dejar solo al Señor, se van a dispersar los apóstoles. Uno lo traiciona, otro lo va a negar. Solamente Juan permanecerá y llegará a estar al pie de la cruz. Pero dice luego, a mí me dejan solo, ¿no? Pero no estoy solo. Qué bonito. Porque está conmigo el Padre. Bonito, dicen de un sacerdote que iba con un grupo de ejercitantes. El sacerdote iba a dar ejercicios espirituales, estaba con el grupo de los ejercitantes, iban en un tren, y el sacerdote pues iba solo, meditando, leyendo, y en eso se sienta un joven que precisamente iba a salir convertido.

0: de esos ejercicios. Le dice, Padre, veo que usted está solo. Y el Padre le dice, usted no sabe que nunca estamos solos. Y el otro, pues que no era muy creyente, le dijo, déjese de tonterías, yo le veo que usted está solo, ¿no? Al Padre se refería, nunca estamos solos, siempre está Dios con nosotros, con cada uno. ¿Sí? Entonces, un verdadero discípulo de Cristo nunca se siente solo. Qué importante es reconocer esto. No podemos decir que estamos solos o abandonados. Cuando nadie está conmigo, Dios siempre lo está. Dicho de otra manera, Jesús siempre está con nosotros. Pero el problema es que muchas veces nosotros no estamos con Jesús. Si sentimos soledad u orfandad, reaccionemos, vayamos a Jesús, comencemos a orar con fe y descubriremos la presencia amorosa de aquel que hoy también nos dice, ánimo, yo he vencido al mundo, ¿no? En el mundo tendrán luchas, pero tengan valor, yo he vencido al mundo, yo estoy con ustedes. Lo hemos escuchado ayer, Él estará con nosotros hasta el fin de los tiempos. Pues acudamos a Él, nunca, y si estamos con Cristo, nunca no hay motivo de sentirnos solos. La Iglesia conmemora al Papa Juan I, mártir, 18 de mayo. Hemos escuchado en la lectura, en la oración, hoy consagrado el Papa Juan, San Juan I, fue consagrado mártir. Es curioso, hoy se celebra también un aniversario, primer aniversario, de la inauguración, de la consagración de nuestro Papa León XIV, ¿no? El 8 era aniversario de su elección, hoy aniversario de la inauguración oficial como pontífice, ¿no? Recemos por él también, ¿no? Tenemos que orar por nuestro Papa para que el Señor, el Espíritu Santo, le siga guiando.
1: Reflexionamos brevemente sobre el Evangelio y la homilía que acabamos de escuchar.

0: En esta conmemoración de San Juan I, mártir de Cristo, oremos a Dios Padre, por la Iglesia para que se sienta fortalecida con el testimonio de los mártires, roguemos al Señor.
1: Te lo pedimos, Señor.
0: Por los perseguidores de la Iglesia para que la sangre de los mártires les haga obtener la conversión y puedan unirse a ellos en el reino eterno, roguemos al Señor.
1: Te lo pedimos, Señor.
0: Por los que sufren por el nombre de Cristo vejaciones, injurias, humillaciones, torturas, para que la fuerza del Señor les dé valor en su tribulación, roguemos al Señor.
1: Te lo pedimos, Señor.
0: Por las intenciones y necesidades de los que guían nuestras comunidades, roguemos al Señor.
1: Te lo pedimos, Señor.
0: Por nuestros enfermos y nuestros difuntos, roguemos al Señor.
1: Te lo pedimos, Señor.
0: Por nuestros bienhechores, vivos y difuntos, roguemos al Señor.
1: Te lo pedimos, Señor.
0: Escucha, Señor, nuestras súplicas por la intercesión de San Juan I, cuya sangre derramada por Cristo clama a ti en nuestro favor. Por Jesucristo nuestro Señor.
1: Amén.

0: Oren, hermanos, para que este sacrificio mío y suyo sea agradable a Dios Padre Todopoderoso.
1: El Señor reciba de tus manos este sacrificio para alabanza y gloria de su nombre, para nuestro bien y el de toda su santa Iglesia.
0: Recibe, Señor, este sacrificio de expiación y alabanza que te ofrecemos en la memoria de tu mártir San Juan, para que nos alcance el perdón y nos mantenga en continua acción de gracias. Por Jesucristo nuestro Señor.
1: Amén.
0: Y el Señor esté con ustedes.
1: Y con tu espíritu.
0: Levantemos el corazón.
1: Lo tenemos levantado hacia el Señor.
0: Demos gracias al Señor nuestro Dios.
1: Es justo y necesario.
0: En verdad es justo y necesario, es nuestro deber y salvación darte gracias siempre y en todo lugar, Señor Padre Santo, Dios Todopoderoso y Eterno, porque la sangre del glorioso mártir San Juan, derramada como la de Cristo para confesar tu nombre, manifiesta las maravillas de tu poder, pues en su martirio, Señor, has sacado fuerza de lo débil, haciendo de la fragilidad tu propio testimonio, por Cristo, Señor nuestro. Por eso, con las virtudes del cielo, te aclamamos continuamente en la tierra, alabando tu gloria sin cesar.

Padre misericordioso, te pedimos humildemente por Jesucristo, tu Hijo nuestro Señor, que aceptes y bendigas estos dones, este sacrificio santo y puro que te ofrecemos, ante todo por tu Iglesia Santa y Católica, para que le concedas la paz, la protejas, la congregues en la unidad y la gobiernes en el mundo entero, con tu servidor el Papa León, con nuestro obispo Javier, con el obispo auxiliar Raúl y todos los demás obispos que, fieles a la verdad, promueven la fe católica y apostólica. Acuérdate, Señor, de tus hijos.

De todos los aquí reunidos cuya fe y entrega bien conoces, por ellos y todos los suyos, por el perdón de sus pecados y la salvación que esperan, te ofrecemos y ellos mismos te ofrecen este sacrificio de alabanza a ti, eterno Dios, vivo y verdadero. Reunidos en comunión con toda la Iglesia, veneramos la memoria ante todo de la gloriosa siempre Virgen María, Madre de Jesucristo, nuestro Dios y Señor, la de su esposo San José, la de los santos apóstoles y mártires, Pedro y Pablo, Andrés, Santiago y Juan, Tomás, Santiago, Felipe, Bartolomé, Mateo, Simón y Tadeo, Lino, Cleto, Clemente, Sisto, Cornelio, Cipriano, Lorenzo, Crisógono, Juan y Pablo, Cosme y Damián, y la de todos los santos. Por sus méritos y oraciones, concédenos en todo tu protección. Por Cristo nuestro Señor. Amén. Acepta, Señor, en tu bondad esta ofrenda de tus siervos y de toda tu familia santa. Ordena en tu paz nuestros días. Líbranos de la condenación eterna y cuéntanos entre tus elegidos. Por Cristo nuestro Señor. Amén. Bendice y santifica esta ofrenda, Padre, haciéndola perfecta, espiritual y digna de ti, que se convierta para nosotros en el cuerpo y la sangre de tu Hijo amado, Jesucristo nuestro Señor, el cual, la víspera de su pasión, tomó pan en sus santas y venerables manos, y elevando los ojos al cielo, hacia ti, Dios Padre suyo todopoderoso, dando gracias, te bendijo, lo partió y lo dio a sus discípulos diciendo: tomen y coman todos de él, porque esto es mi cuerpo, que será entregado por ustedes.

Del mismo modo, acabada la cena, tomó este cáliz glorioso en sus santas y venerables manos, dando gracias te bendijo y lo dio a sus discípulos diciendo: tomen y beban todos de él, porque este es el cáliz de mi sangre, sangre de la alianza nueva y eterna, que será derramada por ustedes y por muchos para el perdón de los pecados. Hagan esto en conmemoración mía.

0: Este es el misterio de la fe.
1: Anunciamos tu muerte, proclamamos tu resurrección. Ven, Señor Jesús.
0: Por eso, Padre, nosotros, tus siervos y todo tu pueblo santo, al celebrar este memorial de la muerte gloriosa de Jesucristo, tu Hijo nuestro Señor, de su santa resurrección del lugar de los muertos y de su admirable ascensión a los cielos, te ofrecemos, Dios de gloria y majestad, de los mismos bienes que nos has dado, el sacrificio puro, inmaculado y santo, pan de vida eterna y cáliz de eterna salvación. Mira con ojos de bondad esta ofrenda y acéptala como aceptaste los dones del justo Abel, el sacrificio de Abraham, nuestro padre en la fe, y la oblación pura de tu sumo sacerdote Melquisedec. Te pedimos humildemente, Dios Todopoderoso, que esta ofrenda sea llevada a tu presencia hasta el altar del cielo por manos de tu ángel, para que cuantos recibimos el cuerpo y la sangre de tu Hijo, al participar aquí de este altar, seamos colmados de gracia y bendición. Por Cristo nuestro Señor. Amén. Acuérdate también, Señor, de tus hijos que nos han precedido con el signo de la fe y duermen ya el sueño de la paz.

0: A ellos, Señor, y a cuantos descansan en Cristo, concédeles el lugar del consuelo, de la luz y de la paz. Por Cristo nuestro Señor. Amén. Y a nosotros, pecadores siervos tuyos, que confiamos en tu infinita misericordia, admítenos en la asamblea de los santos apóstoles y mártires: Juan el Bautista, Esteban, Matías y Bernabé, Ignacio, Alejandro, Marcelino y Pedro, Felicidad y Perpetua, Águeda, Lucía, Inés, Cecilia, Anastasia y de todos los santos. Y acéptanos en su compañía, no por nuestros méritos, sino conforme a tu bondad. Por Cristo Señor nuestro, por quien sigues creando todos los bienes, los santificas, los llenas de vida, los bendices y los repartes entre nosotros. Por Cristo, con Él y en Él, a ti Dios Padre omnipotente, en la unidad del Espíritu Santo, todo honor y toda gloria, por los siglos de los siglos.
1: Amén.
0: Fieles a la recomendación del Salvador y siguiendo su divina enseñanza, nos atrevemos a decir: Padre nuestro que estás en el cielo, santificado sea tu nombre, venga a nosotros tu reino, hágase tu voluntad en la tierra como en el cielo. Danos hoy nuestro pan de cada día, perdona nuestras ofensas, como también nosotros perdonamos a los que nos ofenden. No nos dejes caer en la tentación y líbranos del mal. Líbranos de todos los males, Señor, y concédenos la paz en nuestros días, para que, ayudados por tu misericordia, vivamos siempre libres de pecado y protegidos de toda perturbación, mientras esperamos la gloriosa venida de nuestro Salvador Jesucristo.
1: Tuyo es el reino, tuyo el poder y la gloria por siempre, Señor.
0: Señor Jesucristo, que dijiste a tus apóstoles: la paz les dejo, mi paz les doy, no tengas en cuenta nuestros pecados, sino la fe de tu iglesia, y conforme a tu palabra concédele la paz y la unidad. Tú que vives y reinas por los siglos de los siglos.
1: Amén.
0: La paz del Señor esté siempre con ustedes.
1: Y con tu espíritu.
0: Dense fraternalmente la paz.

Este es el Cordero de Dios que quita el pecado del mundo. Dichosos los invitados a la cena del Señor. Señor, no soy digno de que entres en mi casa, pero una palabra tuya bastará para sanarme.

En estos momentos en que obviamente no puedes comulgar de forma sacramental, sí lo puedes hacer de forma espiritual. La Iglesia nos estimula a multiplicar siempre que podamos estas comuniones espirituales, que puedes hacer en estos términos o parecidos. Creo, Señor Jesús, que estás realmente presente en el Santísimo Sacramento del altar. Me pesa de verdad haberte ofendido. Te amo sobre todas las cosas y deseo con ardor recibirte. Pero ya que no puedo hacerlo ahora sacramentalmente, ven al menos espiritualmente a mi corazón. Quisiera recibirte con todo el amor, la pureza, la humildad y la fe que tuvo la Santísima Virgen María para recibirte. Quédate conmigo y no permitas que jamás me aparte de ti.

Después de comulgar, el Señor está presente realmente dentro de nosotros durante unos 20 minutos, que es el tiempo que tardan en disolverse las especies eucarísticas. Es el momento ideal para dar gracias al Señor por todos los beneficios recibidos, tanto materiales como espirituales. La existencia, la redención, la fe, la salud. Pidamos al Señor nuestra conversión y la de nuestros familiares. Pidamos por nuestra perseverancia en el camino del bien y todas aquellas gracias que más necesitamos y no sabemos pedir. También existen algunas oraciones propias de la liturgia que podemos rezar en este momento. Alma de Cristo, santifícame. Cuerpo de Cristo, sálvame. Sangre de Cristo, embriágame. Agua del costado de Cristo, lávame. Pasión de Cristo, confórtame. Oh buen Jesús, óyeme. Dentro de tus llagas, escóndeme. No permitas que me aparte de ti. Del maligno enemigo, defiéndeme. En la hora de mi muerte, llámame. Y mándame ir a ti, para que con tus ángeles y santos te alabe y te bendiga por los siglos de los siglos. Amén. Tomad, Señor, y recibid toda mi libertad, mi memoria, mi entendimiento y toda mi voluntad, todo mi haber y mi poseer. Vos me lo disteis, a vos, Señor, lo torno, todo es vuestro. Disponed de ello a toda vuestra voluntad. Dadme vuestro amor y gracia, que ésta me basta. Amén. Miradme, oh mi amado y buen Jesús. Postrado ante vuestra santísima presencia, os ruego con el mayor fervor, imprimáis en mi corazón vivos sentimientos de fe, esperanza y caridad, verdadero dolor de mis pecados, y propósito firmísimo de jamás ofenderos, mientras que yo, con todo el amor y compasión de que soy capaz, voy considerando vuestras cinco llagas, comenzando por aquello que dijo de vos, oh buen Jesús, el santo profeta David. Han taladrado mis manos y mis pies, y se pueden contar todos mis huesos.

0: Oremos. Llenos de gozo en esta fiesta hemos recibido, Señor, tus dones del cielo. Concede a quienes anunciamos la muerte de tu Hijo en este banquete divino, participar con los santos mártires en su misma gloria y resurrección. Por Jesucristo nuestro Señor.
1: Amén.
0: Y el Señor esté con ustedes.
1: Y con tu espíritu.
0: La bendición de Dios Todopoderoso, Padre, Hijo y Espíritu Santo, descienda sobre ustedes.
1: Amén.
0: Pueden ir en paz.
1: Demos gracias a Dios.
0: San Miguel Arcángel, defiéndenos en la batalla. Sé nuestro amparo contra la perversidad y acechanza del demonio. Deprímale Dios, pedimos suplicantes. Y tú, príncipe de la milicia celestial, arroja al infierno con el divino poder a Satanás y a los otros espíritus malignos que andan dispersos por el mundo para la perdición de las almas. Amén.

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Mes de María. Acordaos, oh piadosísima Virgen María, que jamás se ha oído decir que ninguno que haya acudido a vos, implorado vuestra asistencia y reclamado vuestro socorro, haya sido abandonado de vos. Animado con esta confianza, a vos también acudo, oh Virgen, Madre de las Vírgenes, y aunque gimiendo bajo el peso de mis pecados, me atrevo a comparecer ante vuestra presencia soberana. No desechéis, oh purísima Madre de Dios, mis humildes súplicas, antes bien, escuchadlas favorablemente, así sea.

Oh fortísima Señora, que queréis compartir con vuestro divino Hijo las penas y congojas de su amarga pasión. Cuánto me confunde al verme tan diferente de vos, tan amigo de la comodidad y del regalo, y tan enemigo del sacrificio. Cuán pocas veces abrazo voluntariamente la cruz. Confieso mi pusilanimidad, pero, oh Señora, tened misericordia de mí y alcanzadme de vuestro divino Hijo Jesús, que sepa acompañarle por el camino del sacrificio para participar después de su gloria.

Madre mía amantísima, en todos los instantes de mi vida, acordaos de mí, infeliz pecador, y concededme abundancia de lágrimas para llorar mis pecados y la gracia del logro de mi salvación. Dios te salve, María. Llena eres de gracia, el Señor es contigo. Bendita tú eres entre todas las mujeres, y bendito es el fruto de tu vientre, Jesús. Santa María, Madre de Dios, ruega por nosotros pecadores, ahora y en la hora de nuestra muerte. Amén. Acueducto de las divinas gracias, alcanzadme caridad contra egoísmo, humildad contra soberbia, mansedumbre contra ira, dependencia sumisa contra independencia rebelde, vivir la fraternidad contra la desunión. Dios te salve, María, llena eres de gracia, el Señor es contigo, bendita tú eres entre todas las mujeres, y bendito es el fruto de tu vientre, Jesús. Santa María, Madre de Dios, ruega por nosotros pecadores, ahora y en la hora de nuestra muerte. Amén. Reina de cielo y tierra, conseguidme que mi vida sea un santificar el nombre de Dios y ponerme en su voluntad. Dios te salve, María, llena eres de gracia, el Señor es contigo. Bendita tú eres entre todas las mujeres y bendito es el fruto de tu vientre, Jesús. Santa María, Madre de Dios, ruega por nosotros pecadores, ahora y en la hora de nuestra muerte. Amén. Inmaculada Madre de Dios, alcanzad para el mundo la gracia de vivir la pobreza de espíritu, la pureza de corazón y la misericordia. Dios te salve, María, llena eres de gracia, el Señor es contigo. Bendita tú eres entre todas las mujeres y bendito es el fruto de tu vientre, Jesús. Santa María, Madre de Dios, ruega por nosotros pecadores, ahora y en la hora de nuestra muerte. Amén. Abogada y defensora de los hombres, que el reino de tu Hijo Jesús venga sobre el mundo. Dios te salve, María, llena eres de gracia, el Señor es contigo. Bendita tú eres entre todas las mujeres, y bendito es el fruto de tu vientre, Jesús. Santa María, Madre de Dios, ruega por nosotros pecadores, ahora y en la hora de nuestra muerte. Amén. Gloria al Padre, y al Hijo, y al Espíritu Santo, como era en el principio, ahora y siempre, por los siglos de los siglos. Amén.

Oh Señora mía, oh Madre mía, yo me ofrezco del todo a vos, y en prueba de mi filial afecto os consagro en este día mis ojos, mis oídos, mi lengua, mi corazón, en una palabra todo mi ser. Ya que soy todo vuestro, oh Madre de bondad, guardadme y defendedme como cosa y posesión vuestra. Amén. Ave María Purísima, sin pecado concebida.

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2: Amigos, bienvenidos al Catecismo. Hoy nos acompaña, como siempre, el padre William Rivera. Gracias a él estamos ya adentrándonos a través de numerosos programas en la tercera persona de la Santísima Trinidad, el gran desconocido, el Espíritu Santo. ¿Cómo se encuentra, padre?
3: Bien, gracias.
2: Padre, ¿verdad que podemos explicar a los oyentes que estamos en el octavo artículo del Credo?
3: Sí.
2: Creo en el Espíritu Santo. Y ya llevamos muchos programas sobre este tema porque realmente es apasionante ver no solo el Espíritu Santo en cuanto a él, sino su acción sobre nosotros.
3: Exacto. Bueno, es que se trata también de la tercera persona de la Santísima Trinidad y es Dios. Estamos hablando de Dios.
2: Claro.
3: Por lo tanto, pues nunca podríamos terminar.
2: Eso es lo primero, eso desde luego. Y luego, que es muy apasionante porque justo la tercera... Dios Padre... Se suele aplicar así, aunque los tres siempre actúan juntos,
3: claro.
2: ¿No? Pero se suele decir que Dios Padre es más bien como el Creador, uh-huh. Dios Hijo el Redentor y Dios Espíritu Santo nuestro Santificador.
3: Se apropia esa misión al Espíritu Santo, la santificación.
2: Y claro, pues ahí hay mucho que hacer, porque la creación Dios en un momento nos creó.
3: ¿Y cuánto trabajo le damos a Dios?
2: Por eso. Y aquí el Espíritu Santo es el que está bregando con nosotros.
3: Pobrecito, cuánto sufrirá por ver si nos puede cambiar, ¿sí? Para que nos salvemos.
2: Ahí está.
3: A él le toca esa misión.
2: Nada menos, salvarnos y santificarnos.
3: Pero que lo hace por amor porque nos ama. Precisamente el Espíritu Santo es el amor del Padre y el Hijo, el amor conjunto de los dos.
2: Es maravilloso pensarlo y la verdad es que se nos hace, yo creo que ojalá que en el cielo lo podamos ver y entender.
3: Oh, claro que sí.
2: Porque aquí es verdad que es el gran desconocido, Padre, incluso porque no sabemos cómo representárnoslo. Nosotros que somos cuerpo y alma necesitamos a veces representarnos las cosas imaginativamente.
3: Así es.
2: A Dios Padre, pues a veces lo hemos visto en los cuadros pintado como un anciano venerable o un gran ojo, ¿no? Dentro de un triángulo, pues que nos está viendo el Creador, Dios Hijo, mucho más fácil porque se ha hecho carne, Jesús. Pero ciertamente el Espíritu Santo, representado a veces en forma de lenguas de fuego o de paloma, pero no tiene corporeidad ninguna tampoco.
3: No, es puro espíritu. Bueno, Dios es el puro espíritu.
2: Es así es. Pero claro, se nos hace difícil. Y por eso estamos agradeciendo mucho al Padre William que nos esté explicando, además por lo menudo, cuál es la acción del Espíritu Santo sobre nosotros y nuestra colaboración con él, porque es lo que vamos a ver hoy.
3: Esta acción es múltiple, como ya ustedes ha señalado. Pues es su tarea es santificarnos, que los méritos de Cristo en la cruz se apliquen a nosotros y podamos aprovechar esas gracias que el Señor nos está dando continuamente. Pero por desgracia muchas veces nos resistimos, ya bien sea porque dilatamos responder a la invitación que hace el Espíritu Santo, pues mira, excúsame por hoy, lo haré mañana. Aunque no lo digamos así, con esas palabras, pero todo lo dejamos para luego.
2: Las buenas inspiraciones.
3: Eso es. Entonces, otras veces pues es por pura cobardía, que no somos generosos, tememos las exigencias que nos hace Dios, que después de todo nos exige muy poco a cambio de lo que nos tiene preparado para nosotros. Así, si sospechásemos qué recompensa aguarda la entrega total y generosa, nunca dilataríamos la respuesta y nunca diríamos que no, sino nos lanzaríamos. Por eso, pues en el programa anterior, pues yo hice, señalé una anécdota.
2: Muy bonita, una historia sí, muy hermosa sí, que nos ayude. ¿Nos la puede recordar? Porque creo que va a tener relación con el programa de
3: pues
2: hoy.
3: Sí, pues mire, se trata de un mendigo muy harapiento que iba de casa en casa, de pueblo en pueblo, pues pidiendo. Y cuando a distancia ve un carruaje dorado, que era el carruaje del rey, ¿ve? Y el rey dentro, que se acercaba, ¿eh? Y se paró delante de él, se detuvo. Y entonces el rey sale del carruaje y, claro, entonces el mendigo dijo, pues esta es mi salvación, el rey viene a salvarme. Pero de momento el rey, que viene muy sonriente, acercándose al mendigo, extiende la mano y le pide una limosna. ¿Qué vas a darme?
2: El rey al mendigo.
3: Al mendigo. Ah. ¿Qué vas a darme? Uh-huh. Entonces, pues, el mendigo dice, pues, ¿qué broma es esta? Se quedó, no hallaba qué decir. El rey pidiéndome a mí, mendigándome a mí, pues entonces quedó así perplejo. Por fin entonces sacó de sus alforjas un granito de trigo.
2: Lo más pequeño que encontró.
3: Que encontró, porque era muy pobre, pues eso fue lo que le dio al rey. Y el rey luego se fue. Por la tarde, por la noche, cuando fue a examinar lo que tenía en la alforja, lo que había recogido durante el día, se encontró con una minúscula pepita de oro.
2: ¿Del tamaño de un granito?
3: De un granito de trigo. De trigo, mezclado con vulgares granos de trigo. Y entonces se dio cuenta y empezó a llorar amargamente. Y se decía, lástima no haber tenido la corazonada de dárselo todo, porque si no entonces tendría la alforja llena de oro.
2: El tema de la generosidad o mezquindad, ¿no? Muchas veces. Padre, cierto autor había, que nos vamos a reservar su nombre, exclamaba, incluso para que veamos lo que es la poca generosidad, escuchen, ojalá que nunca digamos esto. Dios mío, alejad de mí la tentación de la santidad. Contentaos con una vida pura y paciente, que yo con todos mis esfuerzos trataré de ofreceros. No me privéis de los goces deliciosos que he conocido en el mundo y que tanto deseo volver a vivir. No me tentéis con cosas imposibles. Padre, es tremendo esto, ¿no? Es como tener, decirle que no a Dios descaradamente, decir, tú me pides algo más, pero conténtate con poquito.
3: Claro. Pues mire, aunque no sea con esas mismas palabras de esta persona, mucha gente dice eso con su actuación. No, Dios me está exigiendo demasiado, pues que se contente con que yo vaya a misa el domingo y de vez en cuando comulgue y de alguna limosna y ya con eso está bien. Señor, pues conténtate con eso. Es como si le estuviéramos haciendo a Dios un gran favor.
2: Sí, cuando en realidad le estamos dando ese granito miserable.
3: Eso. ¿No? Ahí está descrito al vivo el miedo a la entrega total que nos invita a Cristo. Llama tentación de parte de Dios, fíjense. No.
2: La tentación de la santidad.
3: Aleja de mí la tentación de la santidad. Imagínese, como si Dios nos tentara. Eso jamás lo hace Él. Dios no tienta a nadie. Lo que es la llamada a la santidad. Ignora o pretende ignorar que Dios da la gracia necesaria para que realicemos nuestros deberes. Dios no pide imposibles. Siempre cunamos nuestros esfuerzos en todo lo que nos manda. Tener buena voluntad.
2: Padre, habíamos visto unos obstáculos que se podían oponer.

0: he prestado un dinero y que me lo devuelvan, quizás hasta con intereses.
1: Bueno, eso es la usura.
0: Claro.
1: Está bien claro.
0: ¿Qué distinto sería si después de haber entregado el mísero grano de trigo a la escasa existencia de nuestras alforjas, no tratásemos de recuperarlas? ¿No estamos acostumbrados a sustracciones en nuestros actos de abnegación? ¿A esperar ávida inmediatamente el premio después de la ofrenda de nuestros mejores sacrificios?
1: Pues sí que es
0: Muchas
1: verdad,
0: veces
1: padre.
0: hacemos eso,
1: Sí.
0: esperando que Dios nos premie eso, como quien dice, mira, señora, anótalo, mira todo lo que he hecho por ti.
1: Si tuviéramos que anotar todo lo que él ha hecho por
0: Somos
1: nosotros.
0: tan mezquinos, tan interesados.
1: Así es, padre, somos como los niños que cuando a lo mejor han hecho gran sacrificio de ofrendar sus golosinas ante el Belén del niño Jesús, en cuanto volvemos la espalda e intentan recuperarlas para saborear su sacrificio, ¿no, padre? Es la eterna miseria de nuestra condición. Padre, ahora, entre bromas y veras, pero ¿qué podemos hacer para reparar esas infidelidades
0: Claro.
1: nuestras que hemos tenido? Al contrario, ¿no? Para decirle al Señor, mira, hasta ahora he sido mezquino contigo, lo reconozco, pero ya no lo quiero ser generoso como tú.
0: Así es. Estamos llamados a reparar todas nuestras faltas y pecados, sobre todo pues estas infidelidades. Después de la suprema desgracia de condenarse eternamente, no hay mayor desventura que la del abuso de las gracias divinas, ¿sí? Pero así como la desgracia eterna es absolutamente irreparable, porque una vez que la persona va al infierno, de allí no salen jamás, ¿sí? Las infidelidades a la gracia pueden repararse en todo o en parte mientras vivamos todavía en este mundo, ¿sí?
1: Claro.
0: Por eso no importa que tengamos 90 años, ¿sí? Todavía con un acto de amor podemos reparar por los pecados que hemos cometido en nuestra vida pasada, ¿eh?
1: Claro que sí, padre. Esto es muy bueno que se diga y que la gente sea consciente de ello, ¿eh? Porque el diablo nos tienta más por el lado de la
0: Primero
1: desesperación.
0: tenemos que reconocer que somos pecadores,
1: Si no, no hay
0: porque si
1: nada.
0: no reconocemos eso, no hay manera de que hagamos ninguna reparación, ninguna expiación, ¿eh? Que somos pecadores, ¿eh? No somos tan santos como nos creemos, ¿eh? Eso es lo primero. Y entonces, pues, la oración ferviente y perseverante, a la que Dios lo ha prometido todo, ¿eh? Pedid y recibiréis, llamad y se os abrirá. Y Dios quiere que le pidamos. Pues entonces, orar, pedirle a Dios, Señor, ayúdame para que yo no sea tan mezquino, ¿ve? Que no sea tan cobarde, ¿ve? Si tú me ayudas, yo lo podré junto contigo, ¿eh? Porque tú lo has dicho, sin mí nada podéis. Pues yo teniéndote a ti, teniendo tu gracia, lo podré hacer, ¿eh? Tener buena voluntad, ¿eh? Esa buena voluntad. El examen de conciencia diario también y la frecuencia de la confesión y de la comunión serán de gran ayuda para vencer la tibieza en el servicio de Dios. Porque en esos sacramentos, la confesión, la comunión, recibo gracias abundantes de
1: Y
0: parte de
1: tanto.
0: Dios, ¿eh? El examen de conciencia me dice en qué cosa yo he faltado, ¿ve? Y supuestamente ahí viene el propósito de enmienda, ¿eh? Pues mañana voy a tratar de no cometer estas mismas faltas. Las penitencias, como la abstinencia, el ayuno, la limosna y en general las obras de misericordia, pues todavía siguen practicándose en la iglesia, ¿eh? Eso no ha caducado, ¿eh?
1: Así es, padre, como incluso cuando uno ve las condiciones para ganar una indulgencia, es muy bonito ver que la iglesia de hoy, de ahora, del siglo XXI, nos dice, el Papa Juan Pablo II nos decía en este año, al comenzar el año de la Eucaristía, que ofrecer, por ejemplo, aunque fuera los dolores de una enfermedad o las
0: Claro.
1: incomodidades del trabajo, todo el frío, el calor, todo se puede ofrecer a Dios para reparar, por nuestros pecados.
0: Exacto. Un anciano que ya no puede hacer nada, pero puede orar.
1: Claro que
0: Puede
1: sí.
0: orar. Si no tiene nada que hacer durante todo el día, pues que rece rosario, por ejemplo, por los pecadores, por sus propios pecados también. Así que son tantas las cosas que podemos hacer que no podemos decir que no puedo. Eso sería una excusa.
1: Así es. Y padre, uno se pregunta, francamente, si Dios no ha hecho justamente la enfermedad, la vejez, determinadas cosas las ha hecho Dios para que justamente nos da oportunidades para
0: Claro.
1: reparar.
0: Exacto, ese sufrimiento, ese dolor, esa molestia, ese aburrimiento de la vejez, lo que sea, pues eso es completando nosotros los sufrimientos que le faltaban a Cristo, ¿eh? O sea,

0: Si Cristo sufrió por mí, pues lo menos que yo puedo hacer es pues ofrecerle a Él también algún pequeño sacrificio. Después de todo, Él murió por mí, yo que soy el pecador, que soy el que he ofendido a Dios tantas veces, pues lo menos que puedo hacer es ofrecerle a Dios esas penas, esos dolores.
1: Así es, padre. Y podríamos decir que de este modo no solo repara las faltas anteriores, sino que también uno puede hacerse santo y todo.
0: Claro, pues, o sea, puede ser como diríamos, tan fuerte el deseo de agradar a Dios, de pedirle perdón, la compunción por nuestros pecados, que no solamente borre nuestros pecados, porque también vamos a utilizar la confesión, la comunión, los sacramentos, no solamente que borren nuestros pecados, sino que entonces aumente la gracia santificante, ¿ve? Y siga yo acumulando méritos para el cielo.
1: Realmente Dios es muy bueno, porque esto que llamamos méritos son puros dones de Él,
0: Dones de
1: muchas
0: Dios,
1: veces.
0: dones de Dios. Los méritos los adquirió Jesús por nosotros en la cruz.
1: Así
0: Y
1: es.
0: Él nos lo pone a nuestro alcance.
1: Padre, es muy consolador, ahora que estamos hablando en este programa del catecismo, del Espíritu Santo, de su acción en nosotros, su acción transformadora, que incluso después de haber sido desleales, nosotros podamos recuperar lo perdido, siendo generosos
0: Claro,
1: con
0: así
1: Dios,
0: es.
1: ¿verdad,
0: Sí,
1: Padre?
0: claro.
1: Es indudable que si no nos esforzamos en redoblar nuestro fervor, quizás tomando ocasión precisamente de estas pasadas infidelidades, pues si no lo hacemos así, si no nos esforzamos, no podremos recuperar el tiempo perdido ni alcanzaremos tampoco ese grado de perfección al que Dios quería elevarnos. Padre, ¿podríamos decir que todo depende de cada uno, ayudado por la gracia de
0: Claro, claro
1: Dios?
0: que sí. La gracia de Dios está ahí. Es como un banquete al cual Dios me invita. Pero yo tengo que moverme. Porque puedo tener el banquete ahí, yo muerto de hambre, pero si no me muevo, pues me muero de hambre teniendo el banquete. O sea, la gracia que Dios tiene dispuesta para mí. Así que yo tengo que moverme. O sea, yo tengo que también colaborar con mi propia salvación. Y Dios me va a pedir cuentas de la gracia que me ha ofrecido y que yo he desperdiciado o he despreciado, no he sabido aprovechar. ¿Cómo podría explicarse, si no fuera así, que grandes pecadores hayan llegado a ser tan grandes santos? Un San Agustín, por ejemplo, una Santa María Magdalena. Sus pecados pasados fueron ocasión para remontarse a mayor virtud. Las lágrimas de San Pedro, que continuaron derramándose durante toda su vida, porque él amaba tanto a Cristo que le causaba mucho dolor el haberlo ofendido en aquella ocasión, aunque hubieran pasado muchos años. Pues no hubieran corrido eso tan copiosamente, ni por lo tanto producido tan numerosos actos de amor, si no hubiera negado a su maestro tan cobardemente.
1: Qué
0: Tanto es
1: misterio.
0: así que lo llevó a dar su vida en la cruz por él. Nuestro Señor dijo a Santa Margarita de Cortona que sus penitencias habían borrado de tal manera sus 9 años de desorden que en el cielo la colocaría en el coro de las vírgenes,
1: Qué
0: imagínense.
1: bonito.
0: Una mujer que vivió amancebada con un hombre, 9 años, escandalosa.
1: Claro, pero después, ¿cómo? Cuando ella entendió lo que había
0: Claro.
1: ocurrido y que él murió en un accidente trágicamente, ¿verdad?
0: Sí.
1: Ella entendió lo que había hecho y qué es lo que hizo, padre.
0: Las penitencias que realizó fueron tremendas, ¿sí? ¿Ve? Y poco a poco de esa manera fue pagando esa deuda que había contraído con Dios, ¿eh? Si no se toma en serio el expiar las propias faltas y reparar los abusos cometidos contra las gracias e inspiraciones recibidas de la bondad divina, el Señor dará a otras almas fieles, las gracias que nosotros despreciamos con tanta insensatez. Realmente somos insensatos, torpes. Nos lo advierte expresamente en la parábola de las minas. Quitadle a este la mina con la que no quiso negociar y dásela al que tiene 10, que ese sí trabajó. Recibió 5 y trabajó y adquirió 5 más, así que tiene 10. Pues a ese que no hizo nada, quitársela y dénsela al que tiene 10. Así es, ¿eh? Porque al que no tiene, aún eso le será quitado.
1: Y al que tiene se le dará. Es
0: al
1: muy
0: que tiene se le dará más.
1: Este Evangelio de San Lucas, ¿verdad,
0: de San
1: Padre?
0: San Lucas, sí, sí. Lucas 19.
1: Padre, algunos corazones desconfiados se imaginan que ya no pueden esperar subir aquel grado de fervor del cual cayeron. Cada uno de nosotros podía pensar
0: sí,
1: eso.
0: Viene el desánimo.
1: Eso es.
0: El demonio que tienta por ahí. Ah, mira, que ya tú no tienes perdón.
1: Eso es como desconocer totalmente lo que es la misericordia infinita de Dios.
0: Así es.
1: Podríamos decir que Dios siempre, siempre, siempre, aunque fuera un Hitler o un Stalin que ha hecho muchas barbaridades, siempre perdona al que se arrepiente.
0: A que sea, claro, esa es la única condición que pone Dios. No importa qué clase de pecado haya cometido o cuántos, aunque haya, como Hitler, matado 6 millones de judíos. No importa. Si se hubiera arrepentido, ¿pero qué hizo? Se desesperó y se mató. Son innumerables los textos de la Sagrada Escritura que nos lo inculcan expresamente, que el pecador abandone su camino y el criminal sus pensamientos culpables, que se comete y que se convierta al Señor y será perdonado, que vuelva a nuestro Dios porque es rico en perdonar, pues mis pensamientos no son vuestros pensamientos, ni mis caminos vuestros caminos, dice el Señor. Lo que distan los cielos de la tierra, eso distan mis caminos de los vuestros. Porque el hombre tiende a juzgar y condenar.
1: Sí.
0: ¿No es así?
1: Así es, Padre.
0: Tenemos esa mala costumbre.
1: Y creemos que Dios hace como nosotros.
0: Exacto. Pues,
1: que tiene rencor y no es verdad.
0: No es así.
1: Él no lo tiene.
0: Por eso dice, mis pensamientos no son vuestros pensamientos. Yo no pienso como piensan ustedes, que juzgan y condenan y no perdonan. Lo cual quiere decir que la misericordia de Dios, esa misericordia que llena toda la tierra, sobrepasa con mucho la idea que de ella pueden formarse las raquíticas inteligencias de los hombres. Voy a leerles parte de una preciosa oración que puede servirnos para expresar al Espíritu Santo nuestra entrega total y perfecta consagración a su divina persona.
1: Pues nos escuchen. Vendrá muy bien.
0: Oh Espíritu Creador, venid a obrar en mí la renovación por la cual ardientemente suspiro, renovación y transformación tal que sea como una nueva creación, toda de gracia, de pureza y de amor, con la que dé principio de veras a la vida enteramente espiritual, celestial, angélica y divina que pide mi vocación cristiana. Eso, ojalá pudiéramos repetir eso todos los días, a diario.
1: Qué bonito, ¿no? Es pedirle a Él que actúe. Es ver, todas las oraciones al Espíritu Santo empiezan con la palabra ven.
0: Ven,
1: es
0: ven
1: muy curioso,
0: Espíritu
1: ¿eh?
0: Santo. Ven.
1: Desde esos himnos latinos.
0: Porque Dios lo envía. El Espíritu Santo es enviado por el Padre y por el Hijo.
1: Pero claro, yo tengo que abrir la puerta.
0: Claro, por eso tenemos entonces que invitarlo a que venga. Oh Espíritu Creador, Él va a crear en mí una nueva criatura. Yo quiero transformarme porque soy tan, tan pecador. Venid a obrar en mí la renovación, que yo quede renovado por completo, por la cual ardientemente suspiro. O sea, que esta persona se ha convertido, vamos a decir así.
1: Lo desea.
0: Lo desea. Renovación y transformación tal que sea como una nueva creación, toda de gracia, de pureza y de amor, con la que dé principio de veras a la vida enteramente espiritual, celestial, angélica y divina que pide mi vocación cristiana. A eso estamos llamados todos, porque vamos a participar de la vida de Dios.
1: Es verdad, en el cielo, claro. Pero es que ya en la tierra podemos comenzar.
0: Ya desde aquí tenemos que comenzar, no podemos dejar al momento de la muerte para comenzar entonces.
1: Uy,
0: eso sería una estupidez, perdone la palabra, una torpeza.
1: Claro, usted lo dice con mucha experiencia como pastor de las almas, como sacerdote, realmente sí. Estamos ahora en el momento, ustedes escuchando este programa, nosotros también, pues con esta responsabilidad de poner en la práctica esto que estamos diciendo, ¿no? Siempre abrir las puertas, decía el Papa Juan Pablo II, al Redentor. Pues claro. Después de abrirle al Redentor, hay que abrirlas al Espíritu Santo, claro, para que nos transforme.
0: Que continúa la obra del Redentor.
1: Ahí está.
0: El Espíritu Santo viene a completar la obra que Cristo inició en la tierra. Él lo dijo, me voy, pero desde allá os enviaré otro paráclito, o sea, otro abogado, otro defensor. Él os enseñará toda la verdad. porque Jesús había predicado la verdad a los apóstoles, pero muchas de esas cosas que él predicó, ellos no lo entendían todavía. Y él mismo se lo dijo, ustedes sí, por ahora no lo entienden. Cuando venga el Espíritu Santo, lo entenderán todo completamente. Esa es la misión del Espíritu Santo. Uh-huh. Y el aviso está que en Pentecostés, aquellos apóstoles, que eran unos pobres analfabetas prácticamente, casi, ignorantes, hombres rudos, pues se convirtieron en unos sabios, en sabios teológicos, vamos a decir así, de teología divina, porque el Espíritu Santo los iluminaba.
1: Y de cobardes los hizo valientes, y todas estas cosas que hemos
0: los transformó
1: comentado
0: por completo. Lo que está pidiendo esta oración, una transformación.
1: Pues amigos oyentes, ya hemos podido compartir, gracias al padre William Rivera, este comentario en el Catecismo sobre el octavo artículo del Credo, el Espíritu Santo. Hemos hablado hoy de cómo el Espíritu Santo actúa y nos puede transformar si realmente nosotros somos honestos, reconocemos en qué fallamos y nos abrimos a su acción. Muchísimas gracias, padre William. Hasta pronto.
0: Hasta pronto.
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3: Estimados amigos, reciban un cordial saludo. Hoy es 19 de mayo y la Santa Madre Iglesia nos recuerda a San Ivo, patrono de los abogados. San Ivo, el abogado santo al cual los juristas de muchos países tienen como patrono, nació en la provincia de Bretaña, en Francia. Su padre lo envió a estudiar a la Universidad de París y allí fue dirigido por famosos profesores de derecho y obtuvo su doctorado como abogado. En sus tiempos de estudiante oyó leer aquella célebre frase de Jesús: ciertos malos espíritus no se alejan sino con la oración y la mortificación. Y entonces se propuso dedicar buen tiempo cada día a la oración y mortificarse lo más que le fuera posible en las miradas, en las comidas, en el lujo, en el vestir y en descansos que no fueran muy necesarios. Empezó a abstenerse de comer carne y nunca tomaba bebidas alcohólicas. Vestía pobremente y lo que ahorraba con todo esto lo dedicaba a ayudar a los pobres. Y Dios lo premió concediéndole una gran santidad y una generosidad inmensa en favor de los necesitados. Al volver de su tierra natal en Bretaña fue nombrado juez del tribunal y en el ejercicio de su cargo se dedicó a proteger a los huérfanos, a defender a los más pobres y a administrar la justicia con tal imparcialidad y bondad que aún aquellos a quienes tenía que decretar castigos lo seguían amando y estimando. La gran bondad de nuestro santo le ganó el título de abogado de los pobres. No contento con ayudar a los que vivían en su región, se trasladaba a otras provincias a defender a los que no tenían con qué pagar un abogado y a menudo pagaba los gastos que los pobres tenían que hacer para defender sus derechos. Visitaba también las cárceles y llevaba regalos a los presos y les hacía gratuitamente memoriales de defensa a los que no podían conseguirse un abogado. En aquel tiempo, los que querían ganar un pleito les llevaban costosos regalos a los jueces. San Ivo no aceptó jamás ni el más pequeño regalo de ninguno de sus clientes porque no quería dejarse comprar ni inclinarse con parcialidad hacia ninguno. Cuando le llevaban un pleito, él se esmeraba por tratar de obtener que los dos litigantes arreglaran todo amigablemente en privado, sin tener que hacerlo por medio de demandas públicas. De esta manera obtuvo que muchos litigantes terminaran siendo amigos y se evitaran los grandes gastos que les podían ocasionar los pleitos judiciales. Después de trabajar bastante tiempo como juez, San Ivo fue ordenado sacerdote. Y desde entonces, los últimos 15 años de su vida los dedicó totalmente a la predicación y a la administración de los sacramentos. Alguien le aconsejó que no regalara todo lo que recibía, que hiciera ahorros para cuando llegara a ser viejo. Y él respondió: ¿y quién me asegura que voy a llegar a ser viejo? En cambio, lo que sí es totalmente seguro es que el buen Dios me devolverá 100 veces más lo que yo regale a los pobres. Y siguió repartiendo con gran generosidad. A principios de mayo del año 1303 empezó a sentirse muy débil, pero no por eso dejó de dedicar largos ratos a la oración, a la meditación y ayudar a pacificar a cuantos estuvieran peleados o en discusiones y pleitos. El 19 de mayo del 1303 estaba tan débil que no podía mantenerse de pie y necesitaba que lo sostuvieran. Sin embargo, celebró así la Santa Misa. Después de la misa, se recostó y pidió que le administraran la unción de los enfermos, y murió plácidamente como quien duerme en la tierra para despertar en el cielo. Tenía 50 años. Muy bien, queridos amigos, San Ivo, nuestro santo para el día de hoy.

Estimados amigos, tengan todos y cada uno de ustedes una cordial bienvenida a La Luz de la Vida. Agradecemos en la ciudad de Arequipa a Jorge Linares, Oscar Maima, José Lobón, Yure Duich, que nos permiten llegar hasta sus hogares, espacios de trabajo. Hoy les acompaña desde la ciudad de Lima un servidor Henry Moreno en el espacio de reflexión. Contarles que en este gran especial, no diríamos serie, sino esta meditación del libro El Vaso Roto, hemos llegado al último capítulo de este maravilloso libro que lleva por tema Muerte de Amor. Pero antes de entrar con este último capítulo, quisiera dejar en este último programa del Vaso Roto los datos de su autora. La madre María Luisa de Jesús y del Corazón Inmaculado fue una religiosa española que nació el 13 de octubre de 1929 y murió el 13 de noviembre de 2002. Fue la fundadora del Instituto de Vida Contemplativa Obra de Amor y tiene una serie de maravillosos libros para la vida espiritual que se los recomendamos muchísimo, entre ellos el que hoy acabamos con este último capítulo del Vaso Roto, pero también tiene libros maravillosos como por ejemplo Darse, Consumarse en el Amor, Ella, La Esclava y el Verbo, Almas Totales, Hacia las Cumbres y muchos otros. Si pueden llegar a conseguir alguno de estos libros, se los recomendamos muchísimo. La persona que quiera, por ejemplo, que a través del WhatsApp o del Gmail les mandemos un poco del listado de estos nombres, con mucho gusto lo hacemos. No sé si en la librería Testimonio, en las distintas ciudades donde está NSE, se puedan aún conseguir estos libros, que son unos libros clásicos de espiritualidad. Sería que lo pregunten, pero les recomendamos muchísimo que intenten conseguirlos para su vida espiritual. Le damos las gracias a Dios, a la Santísima Virgen María, a San José, por habernos regalado a la Madre María Luisa y que hoy podamos estar aquí meditando alguno de sus libros. Cierro el paréntesis y vamos con el último capítulo, Muerte de Amor. Cita bíblica. E inclinando la cabeza, entregó su espíritu. Vestido de sangre, con sus pupilas nimbadas de violeta cárdeno, con sus vestiduras sorteadas, encerrado en un absoluto silencio, blasfemado de todos, hecho fracaso y escarnio de las miradas, abandonado de sus amigos fieles, izado en alto y rasgado su cuerpo, vacías las venas de sangre y atenazados de sed los labios, humillado del pueblo y de los pontífices, abandonado del Padre, contemplando solitaria en el mundo a su madre, etcétera, etcétera, etcétera. Todo esto tuvo que padecer nuestro Señor Jesucristo y de una manera tan plena y tan tremenda cuando estuvo allí colgado en la cruz, hasta el punto de que pone la madre abandonado del Padre. Padre, ¿por qué, Dios mío, ¿por qué me has abandonado? No porque el Padre lo hubiera abandonado, ya los padres de la Iglesia y los santos nos comentan que era, podríamos decir, un abandono aparente en el sentido de que es imposible que el Hijo, donde el Hijo esté, no esté en el Padre y el Espíritu Santo. Pero era como una especie de abandono en el cual el Padre dejaba a nuestro Señor para llevarlo hasta la plenitud del sufrimiento, de la soledad, para nuestra redención. Tremendo lo que nuestro Padre ha hecho entregando a su Hijo único por nuestra salvación. Este fue el escarnio de la más grande muerte de amor que presenciaron los siglos. Nadie podrá decir jamás que ha tenido una muerte más ignominiosa, más tremenda que la de nuestro Señor Jesucristo. De hecho, con esta redacción que nos hace la Madre, uno la lee y uno dice qué parecido es al siervo doliente del profeta Isaías, allí en el capítulo 53, que utiliza, seguramente muchas de esas palabras están extraídas de allí. Varón de dolores, escarnio, y así fue. ¿Cómo podremos juzgar nosotros que morir de amor es expirar en un transporte de felicidad? Porque no cabe duda que tenemos un temor natural a la muerte y que siendo personas de fe, clamamos al cielo, por ejemplo, de manera muy especial a nuestro santo patriarca José y a la Santísima Virgen María, que nos conceda la gracia de una buena muerte. Y muchas veces entendemos la buena muerte como eso, que no haya sufrimiento,
que no sea una cosa trágica, que no sea una cosa como la muerte de nuestro Señor Jesucristo, porque ¿quién podía? Y lo pedimos hasta de buena fe, y no está mal el pedirlo. Pero hay un amor más grande, ¿no? Es ese amor que en la oración, y eso lo hicieron muchos santos a lo largo de la historia, van haciendo como una entrega rendida del momento de su muerte, lo hacen oración durante todos los días de su vida. Es decir, que parte de nuestra oración diaria sea entregarle al Señor: Señor, me rindo ante ti, en el sentido de que hagas de mí lo que tú quieras y que muera de la manera que tú quieras. Eso es rendirle la muerte nuestra a Dios. Puede causar un temor natural, claro. Si la gracia no está presente no está presente y la confianza en Dios no es plena, pues resulta difícil hacerle esa oración al Señor, porque es que somos muy débiles, muy frágiles. ¿Qué vamos a hacer nosotros capaces de vivir de pronto? Esto ni se diga, pero una muerte con un ligero dolor, con una ligera enfermedad, ya a algunos nos pone ya los pelos de punta. Somos muy, muy débiles en ese sentido, algunos, por eso digo. Por eso, ¿cómo podremos juzgar nosotros que morir de amor es expirar en un transporte de felicidad? Alrededor de estas palabras, hay formado un ambiente de luz que no deja ver su realidad. Por eso vamos a desdoblarla, vamos a desdoblar esa luz que está presente en esta muerte de nuestro Señor, que es muerte de amor. La muerte de amor es un esfuerzo de caridad que rompe la vida. Y es por eso que algunos santos murieron de amor, y en el momento en que, instantes después de su muerte, o tal vez muchos años después de su muerte, cuando exhumaron sus cadáveres, en algunos se encontraban el corazón totalmente roto, las venas explotadas, etcétera, distintos signos a nivel de su cuerpo natural que expresaban el amor ardiente que ya no cabía en ese cuerpo. Un amor que solamente puede poner Dios en nosotros. Ese es un morir de amor, con gozo sensible o en situación de crucifijo. No importa, lo importante es la situación tope del amor. Qué bueno esto, porque no todos estamos llamados a una muerte martirial como la de nuestro Señor. Esto se lo da a grandes almas, a grandes santos, a los cuales el Señor les concede la gracia del martirio, porque es una gracia enorme. Y a otros nos llama a ir muriendo, como decía Santa Teresita del Niño Jesús, en el alfilerazo de cada día, en la entrega de cada día. Creo que en esto debemos ir la mayoría. La mayoría vamos por este camino, pero el que la mayoría vamos por este camino porque tal vez no somos dignos o no estamos llamados a esa muerte martirial sangrienta, no quiere decir que todos también vivamos esa muerte diaria del alfilerazo. Puede que estemos llamados la mayoría por ese camino, pero de ahí a que la vivamos, hay un gran trecho, hay un gran trecho. Por eso dice aquí, ya sea una muerte, ya sea la otra, ya sea una muerte en gozo. Lo importante no es qué tipo de muerte tenemos, sino cuál es el tope del amor. Porque, claro, podemos morir en gozo como San José, pero con la tranquilidad de la conciencia y del corazón de haber cumplido la voluntad de Dios de la mejor manera. Allí está la manifestación del amor, porque la manifestación del amor no es un sentimiento, sino un acto de la voluntad. Decidimos amar, decidimos donarnos, decidimos servir. Es un acto de la voluntad. En el desangramiento finalizado de un corazón que se dio, fíjese que utiliza la palabra que se dio. Ojalá que en el momento de la muerte podamos estar con la tranquilidad de que nos dimos, porque para morir de amor hay que vivir de amor. Parece muy, muy clara esta frase, muy evidente. Pero no siempre vivimos así. Quisiéramos morir de amor sin haber vivido de amor. Y lo más lógico es que como morimos, fue como vivimos. O mejor, como vivimos, morimos. Y si queremos morir de amor, tenemos que vivir de amor.
Es el beso esponsal que abre por fin las puertas de la octava morada, la de Dios. Ese beso que se nos narra en el Cantar de los Cantares. Romperse de amor supone haberse entregado al amor desde el día de la conversión, con una intensidad totalizada que no admitió nada menos que el todo. Por eso es que la conversión no es un instante de nuestra historia que quedó ahí en el pasado y que a veces se las contamos como testimonio a nuestros hermanos o a veces a nuestros familiares o a nuestros amigos y decimos, sí, yo me convertí en tal fecha, como si ese fuera un punto de la historia que no se puede ni se debe repetir. Pero resulta que la realidad es totalmente otra. La realidad es que esa fue nuestra primera conversión y que el fiel nunca deja de convertirse. Cada día tenemos tema de conversión porque mientras tengamos pecado, tenemos tema de conversión. Por lo tanto, tenemos que estar en una continua conversión, en una continua ida totalizante hacia Dios, corrigiéndonos de nuestros pecados por la gracia. Por eso dice, romperse de amor supone haberse entregado al amor desde el día de la conversión. Lo cual no quiere decir ese día y nada más, no, desde ese día, con una intensidad total, y como tenemos aún pecado, tenemos todavía que ser purificados de ese pecado para una entrega total que no admite otra cosa que el todo. Por lo tanto, para poder llegar al todo, con la gracia de Dios, necesitamos quitarnos las ataduras, las cadenas o los hilos que todavía nos mantienen atados a este mundo. Ni toleró un mínimo de frialdad, dejadez o ramplonería. Estos calificativos fuertes que utiliza la madre María Luisa, ser frío, ramplonero, dejado, de alguna manera va manifestando un estado de tibieza de espíritu donde el Señor dice en el Apocalipsis a una de las siete iglesias que es tibia, que la vomitará, que Dios vomita a los tibios, Dios nos libre. Mejor ser frío o caliente. Mejor ser caliente, ¿no? Mejor donarse del todo a Dios, mejor dejarse hacer del Espíritu Santo. Ni dejó escapar detalles ínfimos sin que fueran marcados con puntualísimos primores de perfección, como si fueran las obras más sublimes del mundo. Nosotros también tenemos que tener, como Santa Teresita, mucha delicadeza con lo pequeño. Las cosas pequeñas no son cosas insignificantes. Y el que no es fiel en lo pequeño no lo será en lo mucho. Y Dios suele obrar con nosotros siempre desde lo pequeño, siempre. Y tenemos que pedirle a la Virgen nos alcance la sensibilidad de las cosas pequeñas, de poder leer las cosas pequeñas que suceden a nuestro alrededor en el trabajo, en la casa, con la familia, con los más cercanos, para poder servir de mejor manera. Y también en las cosas pequeñas de nosotros mismos, buscando eso. Vivir la santidad en lo pequeño. El Señor dijo que aquel que no cumpla el más mínimo precepto en las Sagradas Escrituras, pues será tenido como el más pequeño en el reino de los cielos. Por lo tanto, tenemos que cumplir esa voluntad de Dios, querer cumplirla hasta en lo mínimo. Dios nos conceda la generosidad de espíritu para dejarnos formar de Él y no quedarnos haciendo la nuestra. La Virgen nos ayude. Ese darse menudito, que es a menudo más grande que lo grande que se soñó, menudito en el diario vivir, en lo cotidiano, en las cosas pequeñas, en el ocultamiento, en donde nadie nos mira, en donde no somos reconocidos, en donde no hay aplauso, en donde solo Dios nos ve. Dicen que la tonada del ave, cisne, se afina melodiosamente cuando siente venir su agonía. Así es en el alma de los santos. Qué bonito sería que llegado el momento de nuestra muerte, sea el mismo Dios a través de la Virgen María, de los santos, de un San Miguel Arcángel, de nuestro santo ángel de la guarda, de San José, que también nos afine para ese paso, ese gran paso, esa Pascua que vamos a tener que vivir también nosotros, el paso hacia la vida eterna a través de la muerte. Qué bonito ser afinados por ellos, porque es que si no somos afinados por Dios, el paso de la muerte se hace terrible, terrible. De hecho, podríamos decir que la única manera de poder hacer ese paso es estar afinados por Dios. Pero qué bonito que en ese momento y qué importante
sea esa gran devoción que hemos tenido por la Santísima Virgen María que nos afine con la melodía de su Inmaculado Corazón. Desmoronados cuerpo y espíritu, apelmazada en grumos la sangre del corazón, blanca el alma por las cascadas de llanto interno, machacada la cosecha de sus entusiasmos, puestas en siega las flores de sus gustos, despedazadas en trozos sus ilusiones. Dios mío, esto que está diciendo aquí la madre, para algunos es lo más costoso. En realidad, yo diría que para todo ser humano que está buscando verdaderamente la voluntad de Dios, nosotros siempre tenemos maneras de salirnos con la nuestra y de quedarnos todavía con cosechas de entusiasmos, flores de gustos, trozos de ilusiones. Todo esto puesto en este mundo. Son como pequeños escapes que hacemos porque qué duda cabe que traen dolor. Que traen dolor que se traduce en aburrimientos, en soledades, en sentir que de pronto estamos desperdiciando los mejores años de nuestra vida, que hay otros que están disfrutando más de su dinero, de su éxito, de sus viajes, y nosotros entregados al Señor, perdiéndonos las ilusiones, los gustos, los entusiasmos, viviendo la santidad con una tristeza, y no es eso a lo que estamos llamados. A lo que estamos llamados es a esa entrega y esa donación, pero con alegría. Y a dejar y soltar de una vez, Dios bendito nos lo conceda, esas cosas que nos amarran y que todavía no queremos soltar, esas menudencias, lo digo también para las personas que están viviendo una vida espiritual, para otros serán grandes cosas, para otros serán menudencias, pero unas o las otras nos amarran, no nos dejan volar. En aquella hora postrera de su vida, se asoman a la ventana de la vida cantando su otra vida. Ellos, los de las continuas batidas del yo, los que se inclinaron ante todas las situaciones descendentes de los demás, es decir, como el buen samaritano que descendió hasta curar al hombre herido, sin importar los planes que tenía, sin importándose solamente del bienestar de esa persona, quitando muchas veces nuestros intereses egoístas y atendiendo a ese familiar y a esa persona que viene a solicitar una ayuda. La verdad es que a veces lo sacamos, como se dice, con dientes destemplados. Y no necesariamente porque les decimos algo, sino con la cara que hacemos. O con nuestra actitud displicente, porque sigo con el celular o con el computador diciéndole, ajá, como si le estuviera poniendo atención y estoy en lo mío. ¿Cuántas veces hacemos esto? ¿Y cuántas veces lo hacemos con la gente más querida que son nuestra familia? Los que de tanto a percibir sagrario se volvieron imperceptibles, ellos son los que llegan hasta la lanza del costado con una suavísima serenidad. Y ahora nos pone la Madre María Luisa una imagen simbólica, pero de una realidad profunda, que es el costado abierto de Cristo. Esas personas que a veces, no sé si les ha pasado, llega uno a un templo, a una iglesia, y son esos pobrecitos, esos pequeñitos que siempre andan por allí, a veces parecen hasta loquitos, a veces inclusive sus trajes desgastados nos los hace ver tan pobrecitos que un poco como que los apartamos, como que no quisiéramos encontrárnoslos, y están continuamente acompañando a Jesús en el sagrario. A veces se quedan allí a todas las misas. Están todos los días, tal vez nos fastidian porque nos piden una limosna continuamente, y son ellos los que continuamente, como dice aquí la Madre María Luisa, están en el costado abierto de Cristo. Y eso me hace recordar a un gran amante del corazón de Jesús, el padre San Bernardo de Hoyos, fue un sacerdote jesuita que murió muy joven, apóstol del corazón de Jesús en España, que tuvo revelaciones del corazón de Jesús, de San Juan Evangelista, de San Miguel Arcángel, y que en alguna oportunidad tuvo una manifestación, no me acuerdo si era una visión, si sí, fue en sueños, en que vio cómo había unas palomas que revoloteaban por fuera alrededor del corazón de Cristo, como una primera etapa del amor que se entrega. Luego vio esas mismas palomas
junto al costado de traspasado de Cristo, el que fue traspasado por la lanza de Longinos en la cruz, ahí revoloteando, ya no en el corazón, sino en el costado, todavía afuera. Esa es una segunda etapa del amor a Dios. Y finalmente, una tercera etapa las vio ya introducidas por el costado de Cristo y clavadas en el corazón de Jesús, sus picos clavados. Y veía a San Bernardo de Hoyos que son las etapas del amor de aquellos que queremos amar a Dios, amar al corazón de Jesús. Al principio estamos aquí afuera y todavía no nos atrevemos. Ya por lo menos somos atraídos por ese corazón, pero estamos allí afuera, afuera revoloteando, y todavía no nos decidimos a una entrega total hacia esta segunda etapa en donde estamos revoloteando el costado abierto, casi a punto de entrar por esa llaga de donde nació la iglesia, de donde nacieron los sacramentos y en donde Dios introduce a los amantes, a sus amantes de amor divino del corazón de Jesús. Y no entramos porque todavía ya no serán cadenas que nos impiden, sino tal vez hilos que no nos dejan entrar en ese costado abierto. Y finalmente la meta, llegar y clavarnos en el corazón de Cristo como destino final, quedar allí insertos para siempre en tiempo y eternidad, porque nos hemos desprendido de todo y nos hemos dejado llevar en ese viaje maravilloso del costado hasta el corazón a través del impulso y el motor del Espíritu Santo que nos lleva y nos mete en el corazón de Jesús. Y somos una sola cosa con el corazón de Jesús. Qué bonito poder pensar que podamos estar clavados en ese corazón de Jesús desde ahora, pero necesitamos abrazar nuestra cruz. Termina diciendo la madre: Dios mío, ¿por qué me has abandonado? Establece las bases de tu futuro. Empieza a padecer todos los días de muerte de amor. Necesitamos ensayarnos en morir todos los días como Santa Isabel de la Trinidad que decía, muero cada día. Muramos cada día. En pequeñas cosas. Esa golosina que no puedo dejar todos los días. Serán cosas peores a veces. Ese alcohol, esa, no sé, esa bebida gaseosa que yo digo que no la puedo dejar todos los días porque me muero. O ese helado de todos los días. O esa dependencia del celular todos los días. En fin, vamos muriendo poco a poco, cada día. Pongámonos en movimiento. Ensaya todos los días esta clase de muerte viviendo en trasfondos de místico amor. El Señor no nos va a quitar el dolor y el sufrimiento. Él no es un mentiroso como el mentiroso, el de los cachos. No, el Señor nos habla claramente. El que no toma su cruz y me sigue no merece ser discípulo mío, no merece seguirme. Tenemos que tomar la cruz. Va a costar, pero tenemos su gracia. ¿Importa tanto desperdiciar unos pedazos por la plenitud? ¿Unos pedazos de gusto, de deseos, de gustos por la plenitud del amor? No te asustes ante el estallido del alabastro, ¿no? Como si fuera pólvora ahí. ¡Pah! No, no nos asustemos. Se acabarán para siempre tus lamentos cuando llegues a este lamentabilísimo lamento. No haber sido posible acabarte más. Dios mío, que no sea así. Que no nos tengamos que arrepentir, a la hora de nuestra muerte y decir, ¿por qué? ¿Por qué no me entregué más? Vamos a pedirle a la Santísima Virgen María que nos conceda la gracia, ella que es Madre de Misericordia, que tenga misericordia de nosotros, que nos ayude a vencer esas dificultades que tenemos y a luchar con valentía, sumergidos en su corazón, que sea ella la que luche por nosotros de tal manera que digamos, ya no somos nosotros, sino es nuestra Madre, su Inmaculado Corazón en nosotros, la que lucha para poder vencer todas estas dificultades. Le decimos a nuestra Madre, bajo tu amparo nos acogemos, Santa Madre de Dios. No deseches las súplicas que te dirigimos en nuestras necesidades. Antes bien, líbranos de todo peligro, oh siempre Virgen, gloriosa y bendita. Amén. Queridos amigos, el agradecimiento y la invitación para que Dios mediante nos acompañen en un próximo espacio de La Luz de la Vida.

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2: Hoy, queridos oyentes, vamos a descubrir, aunque muchos lo sabemos ya, pero vamos a investigar más profundamente dónde ha querido Dios depositar su verdad. Para eso tenemos un invitado muy especial que dentro de un momentito lo vamos a presentar, pero primero vamos a saludar a nuestros compañeros técnicos. Este programa lo estamos haciendo desde la ciudad de Barcelona, en España, para Radio Católica Mundial. Aquí en Barcelona tenemos a nuestro compañero Carlos Quequesana en conexión con nuestros compañeros de Radio Católica Mundial en la ciudad de Birmingham, en Alabama. Bueno, pero antes de presentar a nuestro invitado, que ya lo van conociendo, vamos a decir las respuestas del concurso de la semana pasada y las nuevas preguntas de esta semana. La primera pregunta era: ¿qué hizo Dios el primer día de la creación? Crear la luz. Segunda: ¿qué significa el nombre de Jesús? Dios salva. Y tercera: ¿qué significa el nombre de Emmanuel? Dios con nosotros. Y ahora les voy a dar las nuevas de esta semana. La primera es: entre los hijos del patriarca Jacob, ¿cuál era el preferido? Segunda: ¿cuál es el noveno mandamiento de la ley de Dios? Y tercera: a la Biblia también se la denomina sagrada, puntos suspensivos. Bueno, al final las voy a volver a dar por si las he dado un poquito deprisa, que a veces me escriben diciendo: hermana, por favor, ¿me puede repetir esta pregunta que no la llegué a copiar bien? Bueno, ahora sí, nos hemos ido a esa isla tan preciosa del Caribe que es Puerto Rico, donde está la Virgen de la Divina Providencia, patrona de la isla, preciosa también esa advocación que tiene al niño en sus piernas dormidito y le está cogiendo la mano. Bueno, estamos en conexión con don Luis Ortiz. Él ya ha venido a algún programa con nosotros, ha gustado mucho porque han escrito oyentes. Él es diácono permanente de la diócesis de Caguas, ahí en Puerto Rico, y tiene estudios superiores en teología y eclesiología, y además es investigador en los documentos pontificios. Don Luis, muy buenos días y bienvenido al programa.
3: Buenos días, hermana. Buenos días a todos los que nos escuchan a través de las ondas radiales. Un saludo desde Puerto Rico, ay, bonito Puerto Rico, en este tiempo pascual que ya estamos llegando a su etapa final.
2: Bueno, muy bien. Vamos a hablar con don Luis, ya que él es especialista en estos temas de eclesiología de nuestra Santa Fe Católica, y me alegro mucho porque así nos vamos formando muy bien. Hay muchas personas que nos escriben y nos agradecen que en los programas, pues bueno, se diga la verdad tan tan luminosa y tan clara, y así vamos aprendiendo. Bueno, don Luis, hoy vamos a hablar sobre el depósito de la fe. Muchas personas dirán, bueno, ¿qué es eso del depósito de la fe? Lo hemos oído, pero no sabemos quizás qué es lo que es. Por eso, don Luis, explíquenos un poquito qué es el depósito de la fe y luego también dónde se contiene.
3: Sí, para explicar lo que es el depósito de la fe, lo voy a explicar con una imagen. Mucha gente en mi parroquia tal vez no se ha fijado. Ya cuando nosotros miramos una imagen, un cuadro, una pintura, a veces no nos fijamos tanto en los detalles, y si la vemos por mucho tiempo, pues no, tal vez no le damos importancia, ya nos acostumbramos a ver esa imagen. En mi parroquia, el sagrario es un sagrario muy antiguo, tiene muchas décadas, yo tengo conocimiento, está ahí, yo tengo más de 60 años ya. Pero en la puerta del sagrario hay un grabado en metal, y ese grabado tiene una imagen del corazón de Jesús. Y de ese corazón de Jesús brota un chorro de agua que cae en una pila, en un recipiente. Y de ese recipiente brotan otros dos chorros de agua que caen hacia los lados, y entonces de esos chorros están bebiendo dos ciervos, dos animales ciervos, ¿no? Tienen cuernos. Entonces el depósito de la fe es ese. Tal vez mucha gente no se ha percatado de ese detalle, pero yo, al pensar en este programa, me quedé fijando en esa imagen, y ese es el depósito de la fe. El depósito de la fe es la revelación de Dios que viene, que brota del corazón de Dios, que brota del corazón de Jesús, que la iglesia como recipiente contiene, y que tiene dos fuentes, que son la tradición y el magisterio de la iglesia, una escrita y otra oral. Entonces nosotros recibimos la revelación divina, que es la revelación de Dios, por la tradición apostólica. La palabra de Dios, antes de ser escrita, fue una transmisión oral. Jesucristo anunció el reino de Dios y le dice a los apóstoles, vayan y prediquen, anuncien la buena nueva. ¿Qué hicieron los apóstoles? Predicaron a viva voz. Esa predicación cala en el corazón de la comunidad, de los discípulos, y ese mandato de Jesús se sigue comunicando a la gente de viva voz. Y ahí tenemos nosotros la transmisión del evangelio de manera oral. Con el paso del tiempo, ya cuando los apóstoles siguen desarrollando su ministerio, la comunidad comienza a conservar en su corazón y en su mente las palabras de Jesucristo. Está en el corazón de la comunidad. Y luego comienza eso a ponerse por escrito. Ahí tenemos las tradiciones orales, los evangelios que se van formando. Ahí tenemos el caso del Evangelio de San Lucas, que al principio nos dice que Teófilo hizo recopilar todo aquello que se decía en la comunidad de viva voz y ponerlo por escrito, teniendo la certeza, ¿verdad?, de que lo que dice la comunidad, lo que se transmitía, es la verdad de manera íntegra. Entonces tenemos por un lado lo que es la tradición apostólica, que es la tradición oral. Los apóstoles, con su predicación, sus ejemplos y sus instituciones, transmitieron de palabra lo que habían aprendido de las obras y palabras de Cristo y lo que el Espíritu Santo les enseñó. Ahí lo tenemos nosotros en el Catecismo de la Iglesia, en el 76. O sea, es la revelación de Dios, lo que Dios ha querido revelarnos a nosotros para nuestra salvación. Y entonces, por escrito, los mismos apóstoles y los varones apostólicos pusieron por escrito el mensaje de salvación inspirados por el Espíritu Santo. Así que está la obra del Espíritu Santo detrás de ellos, no es una iniciativa propiamente humana. Por eso es que entonces esa tradición apostólica, esa palabra de Dios, continúa en la sucesión apostólica. ¿Por qué? Porque los apóstoles tuvieron sucesores. Ahí nosotros tenemos, por ejemplo, el caso de los padres de la iglesia, los padres apostólicos, también los obispos,

0: puente común. El número 80 del Catecismo de la Iglesia dice: la tradición y la Sagrada Escritura están íntimamente unidas y compenetradas, porque surgiendo ambas de la misma fuente, se funden en cierto modo y tienden a un mismo fin. Una y otra hacen presente y fecundo en la Iglesia el misterio de Cristo, que ha prometido estar con los suyos para siempre hasta el fin del mundo. Así que son dos modos distintos de transmisión de la palabra de Dios. Ahí tenemos la Escritura y tenemos la tradición que llega hasta nosotros. Eso es lo que se llama el depósito de la fe, o sea, el depósito un fidei. Muy y que ha sido confiado a los apóstoles, que ha sido confiado a los apóstoles al conjunto de toda la Iglesia.
1: Muy bien, Luis. Y ahora le quería preguntar con respecto a esta primera pregunta, que es justo esta, lo de la tradición, es justo lo que los protestantes, por ejemplo, no admiten. ¿Y por qué ellos no admiten si es evidente que es que no, los evangelistas no es que estuvieran con papel ahí detrás de Jesús escribiendo todo, sino que se escribió años después? Por lo tanto, tuvo que haber una transmisión oral de boca a oído. ¿Por qué ellos no admiten esto de la tradición?
0: Bueno, porque es que el principio protestante de Lutero, de la teoría de la sola escritura, o sea, él comenzó a difundir que la única fuente de la revelación es la Sagrada Escritura, y entonces al cortar con la tradición, pues ciertamente para ellos eso no tiene ningún valor. Uh-huh. Entonces se corta con la tradición, entonces al cortar con la tradición también se corta con el magisterio de la Iglesia.
1: Así es.
0: O sea, para ellos cada cual pues interpreta la palabra de Dios de acuerdo a su criterio y como el Espíritu Santo supuestamente le inspire. Eso ha traído unas consecuencias nefastas para la Iglesia, porque entonces no solamente el cisma que se dio en Oriente en el 1054, sino el cisma de Occidente, que es cuando se da este cisma de la reforma, supuesta reforma protestante, donde la Iglesia se sigue desmembrando en pedazos, ¿no? Como consecuencia de esta teoría de Lutero, de enseñanza errónea de Lutero, de la sola escritura, que para ellos es la única fuente de revelación. Entonces, no se dan cuenta que la palabra de Dios, antes de ser escrita, estar contenida en los libros, fue una transmisión oral. Entonces,
1: así es.
0: Tenemos que decir, ¿qué vino primero, el huevo o la gallina?
1: Sí.
0: Vino primero la tradición, luego vino la escritura.
1: Así es.
0: Entonces, por eso es que tanto la tradición como la escritura, pues, tienen una interpretación oficial, que es el magisterio de la Iglesia. Y ahí tenemos lo que son las dos fuentes de la revelación, que es la tradición y la Sagrada Escritura. Y el magisterio de la Iglesia, que está puesto ahí para interpretar de manera correcta lo que es la palabra de Dios, inspirada por el Espíritu Santo.
1: Muy bien, está al servicio de tanto la Sagrada Escritura como de la tradición. El magisterio está al servicio, no es que aporte cosas nuevas, ¿verdad, don Luis?
0: Exacto. Sí. Hay que tener en cuenta que el depósito de la fe fue entregado a la totalidad de la Iglesia. Uh-huh. O sea que cada fiel cristiano es depositario de esa fe. Eso me recuerda a mí, a mi abuelita.
1: Sí.
0: Mi abuelita tal vez no tenía la formación que tengo yo, pero ella decía las cosas con una claridad tan grande a la hora de decir la doctrina, de decir el catecismo, de resolvía cualquier cosa en materia de fe con el catecismo simple que ella tenía. Uh-huh. Pero lo decía con una claridad, ¿por qué? Porque ella tiene ese depósito de la fe en su corazón. Así. Igual que un gran teólogo. Entonces, claro, dentro de ese conjunto de la Iglesia, pues tenemos el magisterio de la Iglesia, que es el que está a cargo de esa transmisión y de interpretar de manera correcta lo que es el depósito de la fe, pero está entregada al conjunto de la Iglesia.
1: Muy bien, bueno, muy bien. Don Luis, yo quería preguntarle con respecto a el depósito de la fe, que es de lo que estamos hablando hoy. ¿En qué cartas específicamente de San Pablo habla de este depósito de la fe? Y que nos dijera un poquito en qué cartas, creo que es en las cartas pastorales, si nos puede especificar un poquito. Y con

0: ahora nos lo va a decir don Luis, y cómo se explica la indicación que San Pablo da al que va dirigida la carta.
1: Sí, el apóstol San Pablo está dirigiendo estas cartas a Timoteo,
0: sí.
1: Un joven presbítero en la comunidad. Y entonces él le dice claramente en el capítulo 1, versículo 14, versículo 13 más bien: ten por modelo las palabras sanas que has oído de mi fe, de mí en la fe, y el amor que tiene su fundamento en Cristo Jesús. Velad por el precioso depósito con la ayuda del Espíritu Santo que habita en ustedes. O sea, él estaba bien preocupado porque la comunidad se estaba introduciendo ciertas corrientes contrarias a la fe. Y una de las cosas que le da, órdenes que le da a los presbíteros, los obispos, en este caso Timoteo, es que conserven el depósito de la fe de manera íntegra. Ante las amenazas que ya están surgiendo en la comunidad, de personas que están enseñando cosas que son contrarias a esa revelación de Dios que está en la tradición, en este caso oral, y que luego se van a poner por escrito. Entonces es importante conservar el depósito de la fe, que es la tarea que la iglesia ha realizado desde los orígenes hasta hoy.
0: Sí.
1: Y que es la principal tarea de la iglesia, transmitir de manera íntegra y conservar lo que Jesucristo el Señor enseñó, Jesucristo el Señor nos enseñó y predicó. Entonces, mantenerlo de manera íntegra, libre de error, cosa de que esa transmisión de la fe continúe constantemente a través de la historia de la iglesia y que llegue de manera íntegra a nosotros. Lo mismo que enseñaron los apóstoles, se ha enseñado hoy a la totalidad de la iglesia y a las distintas generaciones. Entonces, por eso él dice claramente que hay que velar por el precioso depósito con la ayuda del Espíritu Santo que habita en nosotros. Ahí tenemos ese caso de la segunda carta a Timoteo. También lo había dicho anteriormente en la primera carta a Timoteo, el capítulo 6, ya en el epílogo, versículo 20. Dice: Timoteo, guarda el depósito, apártate de las habladurías perniciosas y de las objeciones del mal llamado conocimiento, pues algunos que lo profesan se desviaron de la fe. La gracia esté con ustedes, dice al final. Aquí está señalando claramente que hay gente que anda por ahí con habladurías, con muchos que conocemos hoy día que también andan con muchas habladurías, y que se desvían del depósito de la fe. Ese depósito de la fe hoy día nosotros lo tenemos en el credo. Es cada vez que profesamos la fe los domingos en la misa, renovamos nuestro bautismo, la profesión de fe. Ahí tenemos nosotros el depósito de la fe.
0: Muy bien.
1: Que es la función de Pablo en aquel tiempo y la función de los obispos también velar por el depósito de la fe.
0: Muy bien. Don Luis, yo le quería preguntar, está muy bien la explicación que nos está dando, nos está quedando muy claro. Mientras lo explicaba, que lo ha explicado muy bien, me surgía esta pregunta que a lo mejor le surge también a nuestros oyentes, porque usted insiste, y es así, por supuesto, en que el magisterio tiene que ser fiel, porque lo está diciendo San Pablo, al depósito de la fe, a la tradición y a la Sagrada Escritura. ¿En qué podría, por ejemplo, tergiversar o no ser fiel el magisterio en cuidar íntegramente este depósito de la fe? ¿Nos puede decir un ejemplo para que a nuestros oyentes les quede claro que el magisterio no aporta, no debe de aportar cosas nuevas, sino hacer esa interpretación de lo que Dios quiso decirnos fielmente? Un ejemplo así que todos nos lo podamos entender, don Luis.
1: Bueno, mire, es que tenemos que tener en cuenta que la revelación de Dios tiene dos fuentes, que son la tradición de la iglesia y la palabra de Dios.
0: Sí.
1: El magisterio de la iglesia, y así lo dice el catecismo y lo dice los documentos de la iglesia, está al servicio de la tradición y de la palabra de Dios. O sea, de mantenerlo de manera íntegra.
0: Muy bien.
1: A través de la historia. Por eso es que a veces en unas catequesis uno observa que hay catequistas o apologetas que ponen tres fuentes de la revelación de Dios. Ordinariamente son dos.
0: Exacto.
1: Claro, el magisterio de la iglesia lo que hace es que nos transmite esa predicación viva, ese depósito que está en la tradición, que lo mantienen los obispos de manera íntegra, tienen que transmitirlo de manera íntegra, y lo que está en la Sagrada Escritura. El magisterio de la iglesia, en este caso el Papa y los obispos, están en función de esa tradición apostólica, de ese depósito de la fe que está en la palabra y la tradición, no para cambiar nada ni para añadir nada nuevo, sino para conservarlo. Entonces, claro, hay cosas que a través de la historia pueden variar. Por eso es que el catecismo de la iglesia nos habla a nosotros de lo que son la tradición apostólica y las tradiciones eclesiales. En la tradición de la que hablamos aquí es la que viene de los apóstoles y que la transmite, y que transmite lo que estos recibieron de las enseñanzas y del ejemplo de Jesús y lo que aprendieron del Espíritu Santo. En efecto, la primera generación de cristianos no tenían el Nuevo Testamento escrito, y el Nuevo Testamento mismo atestigua el precioso depósito de la viva tradición. Es preciso distinguir entre las tradiciones teológicas, disciplinares y litúrgicas o devocionales nacidas en el transcurso del tiempo en las iglesias locales. Estas constituyen formas particulares en que la gran tradición recibe expresiones adaptadas a los diversos lugares y a las diversas épocas. Solo a la luz de la gran tradición, aquellas se pueden mantener, ser modificadas o también abandonadas bajo la guía del magisterio de la iglesia. Hay cosas que el magisterio tiene que mantener a través de los siglos.
0: Sí.
1: Ahí tenemos los dogmas de fe, la integridad de la fe que está en el credo. Y hay cosas que con el tiempo pueden variar tradiciones litúrgicas. Por ejemplo, la iglesia tiene tradiciones litúrgicas tanto en Oriente como en Occidente. Nosotros tenemos el rito latino. Hay otras iglesias que tienen otro tipo de ritos que son aprobados por la iglesia, porque ellos también están en comunión con el Papa. Y hay distintas tradiciones devocionales que con el tiempo pues pueden variar dependiendo de las circunstancias, de los lugares, y pueden ser dejadas a un lado. Por eso es que es muy probable que en los documentos pontificios a veces escuchemos cosas que están en continuidad con la tradición, pero hay otras cosas que tal vez se enfatizaban mucho en el pasado que ya hoy día no se le da tanta importancia porque son cosas que son transitorias. Entonces hoy día tenemos una discusión en la iglesia de dos polos que a mí me parece que son muy poco saludables, donde a veces se cae en un tradicionalismo ultranza, pero por otra parte se cae en un progresismo y un modernismo desmedido, que las dos cosas son bien problemáticas, porque entonces a veces queremos fosilizar o mantener ciertas tradiciones de cosas que a lo mejor pueden variar con el tiempo, cambiar con el tiempo, y por otro lado está la tentación de querer cambiarlo todo.
0: Así es.
1: O de modificarlo todo. Entonces es bien problemático porque hay cosas que son esenciales en la fe, tanto en la fe como en la moral, que no pueden cambiar, que tienen que mantenerse, porque se le va la vida a la iglesia. Hay otras cosas que sí pueden ser modificadas. Entonces, por ejemplo, nosotros en la iglesia tenemos distintos documentos, que son las cartas encíclicas, las epístolas encíclicas, las constituciones apostólicas, las exhortaciones apostólicas. Tenemos las cartas apostólicas, los breves y los mutuos propios, que son del Papa, que son distintos niveles de enseñanza que el magisterio de la iglesia nos da. El magisterio extraordinario, que es el caso cuando la iglesia define dogmas, sea el Papa solo o en un concilio, y el magisterio auténtico, ahí están las acta apostolis sedis, ¿no? Donde están el magisterio ordinario de la iglesia, y también están las enseñanzas que el Papa da en una catequesis en la Basílica de San Pedro, allá en el balcón, que son enseñanzas ordinarias que tiene el Papa y que son del magisterio de la iglesia, que son en distintos niveles. Entonces, pues me repito, el Papa en su función y ningún obispo. Por poner un ejemplo, nosotros tenemos el dogma de la Santísima Trinidad. Bueno, pues ese dogma está definido por la iglesia ya hace siglos y está en la Sagrada Escritura, porque Jesucristo mandó a bautizar en el nombre del Padre y del Hijo y del Espíritu Santo. Bueno, mañana el Papa ni ningún concilio puede decir que la Santísima Trinidad en vez de tres personas tiene cuatro.
0: Muy bien.
1: Porque no puede.
0: Así es.
1: O sea, eso es añadirle algo a la revelación de Dios que no corresponde. Entonces, el Papa, los obispos están para conservar el depósito de la fe, no para añadir cosas nuevas, no para decir mañana, mire, ahora vamos a añadirle un segundo libro al Apocalipsis, porque no se puede. Entonces la Iglesia tiene que saber discernir lo que corresponde enseñar en cada época para tener una mayor comprensión de lo que ya nosotros hemos recibido, no para dar doctrinas nuevas ni cambiar lo que hay, sino simplemente para profundizar en esa enseñanza. Esa es una forma. Nosotros tenemos, por ejemplo, el caso de la encíclica Humanae Vitae del Papa Pablo VI en 1868, en medio de la revolución sexual que se dio en muchas universidades. El Papa, con mucha valentía, saca esta encíclica hablando sobre la contracepción artificial, sobre lo que es la vida humana y sobre, ¿verdad?, la importancia de respetar el orden natural en la reproducción, que en este caso para eso Dios la creó. Pero se causó un revuelo tremendo cuando él señala la inmoralidad de los actos relaciones sexuales que impiden la procreación de manera artificial. Entonces, cuando uno mira, Pablo VI no se inventó nada, por eso está la ley natural. O sea, es de ley natural la reproducción del ser humano, respetar esa sexualidad, que se pueden acudir a los métodos naturales. Pero porque el cuerpo de la mujer tiene momentos fecundos y momentos infecundos. Pero él no estaba enseñando nada nuevo. Eso está en la ley natural. Y además ya el Papa Pío XII lo había dicho anteriormente en la encíclica Casti Canovi. Pero después de Pablo VI, Juan Pablo II reafirmó lo mismo. O sea, no tiene que venir mañana el Papa, el que sea, el Papa León o el que venga después, y decir esto es materia de fe de manera oficial, porque ya hay dos encíclicas, tres encíclicas que han dicho lo mismo. O sea, hay una enseñanza y una continuidad. O sea, el Papa, cuando va a decir algo en materia de fe y de moral, no todo tiene que definirlo en un dogma. Y ahí está la tradición de la Iglesia, están los documentos de la Iglesia. Así que esto es bien importante, porque tenemos que tener claro que el Papa está para custodiar el depósito de la fe, tanto los obispos en comunión con él. Los obispos no pueden hacer nada sin el Papa, y el Papa debe consultar a los obispos y al pueblo de Dios, pues está el depósito de la fe ahí. Hay cosas que las puede hacer él por iniciativa propia, y tenemos el caso del dogma de la Asunción de María. Claro, el Pío XII consulta el sentir del pueblo de Dios. Así que esto es bien importante, porque tampoco podemos caer en la exageración de pensar que todo lo que dice el obispo, todo lo que dice el Papa es palabra de Dios. Pues no. Nosotros cuando proclamamos la palabra de Dios el domingo, tomamos la palabra de la Escritura, no ponemos los documentos del Concilio Vaticano II y decimos lectura de la Lumen Gentium, gloria a ti Señor. En aquel tiempo los obispos reunidos dijeron tal y tal cosa en este documento del concilio. Bueno, pues eso no es palabra de Dios, simplemente ellos están reflexionando, dirigiendo a la Iglesia lo que está contenido en la revelación de Dios, en la palabra de Dios y la Escritura. También nosotros tenemos que ser respetuosos con todo documento que sale del Vaticano y que es documento pontificio. O sea, tampoco podemos caer en unos extremos, como pasa hoy día, de estar contradiciendo, ridiculizando lo que el Papa dice en los documentos o que vienen de manera oficial del Vaticano. Tenemos que tener asentimiento de fe, de mente y de corazón en lo que el magisterio de la Iglesia enseña, porque de manera religiosa, porque así se nos pide, y tener confianza en lo que la Iglesia enseña. Hoy día, pues, uno escucha, especialmente en la prensa, escucha en mucha gente en programas contradiciendo lo que el Papa dice, lo que dijo tal documento, y eso pues no debe ser. Yo creo que nosotros tenemos que tener confianza. Esta es la Iglesia de Cristo. es guiada por el Espíritu Santo. Y si Dios permite unas cosas, pues tenemos que tratar de acogerlas en un momento dado, orar por eso, orar por el Papa, orar por el Obispo. Yo tengo que orar por mi Obispo todos los días. A veces no entendemos ciertas cosas, a veces podemos nosotros en un momento dado cuestionarnos ciertas cosas, pero uno tiene que tener confianza en el magisterio que el Señor ha dejado en la Iglesia y que ya pues Él poco a poco se encargará de poner las cosas en su lugar y de clarificar las cosas.
0: Así es, muy bien. Bueno, don Luis, muy bien la explicación que nos ha dado. Y bueno, ameritaba que no hiciéramos la pausa, no quería yo cortarle porque estaba siendo muy clara. Ahora sí, vamos a dar los correos electrónicos por si algún radioyente quiere hacer alguna pregunta a don Luis o quiere escribirnos por algo, porque con mucho gusto se la vamos a hacer llegar hasta Puerto Rico. Bueno, pues nada, esta pausa y volvemos.
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0: Bueno, don Luis, para los que se hayan incorporado ahora al programa, estamos hablando con don Luis Ortiz. Él está en Puerto Rico y él es diácono permanente de la diócesis de Caguas y tiene estudios superiores en teología y eclesiología, y además es investigador en los documentos pontificios. Estamos hablando en el programa algo muy interesante, muy bien. Lo está planteando muy bien o clarificando don Luis. Estamos hablando del depósito de la fe, que es fundamental en nosotros los católicos tener las cosas claras, y por eso le quería yo ahora hacer, don Luis, esta pregunta, que creo que ya a lo largo del programa lo ha contestado, pero para abundar un poquito y que nos quede todo bien claro y que ya no tengamos duda de que la verdad, bueno, en la Iglesia Católica, pero es que a lo mejor puede estar en otra iglesia, no, está entera en la Iglesia Católica. Entonces, don Luis, yo le quería preguntar que si la Sagrada Escritura, ya usted nos lo ha dicho, pero para abundar un poquito, entonces, ¿la puede interpretar cualquier religión o secta, o solo y exclusivamente se le ha encomendado a la Iglesia Católica y como se podría decir de forma coloquial? Y punto y final, es que no hay otra que la pueda interpretar.
1: Bueno, si el depósito de la fe ha sido entregado a la Iglesia Católica, el Señor ha encomendado a los apóstoles transmitir esa fe de manera íntegra, y le corresponde al magisterio de la Iglesia interpretar de manera oficial la palabra de Dios y contenida en la tradición de la Sagrada Escritura. La interpretación de la Sagrada Escritura no es de interpretación privada, porque ese es el principio protestante. Uh-huh. Por eso es que cuando usted toma las Biblias católicas, aquellas que son muy buenas traducción, usted va a notar que tienen notas introductorias y tienen notas al margen. O sea, eso es una reflexión que hace el equipo que preparó esa escritura, esa traducción de la Biblia, como una orientación para las personas. En otras Biblias de otras iglesias, pues ese tipo de notas no están, porque precisamente ahí está la libre interpretación de la palabra de Dios. Entonces, le corresponde al Papa y a los obispos, que son los intérpretes autorizados de la palabra de Dios, ayudados por los teólogos. De hecho, la función del teólogo es profundizar en la revelación de Dios, en la ciencia de Dios. Pero los teólogos no están por encima del magisterio de la Iglesia. Uh-huh. Y del Papa y de los obispos. Porque a veces uno busca, se encuentra, por ejemplo, en el caso de los documentos de Medellín, terminando el Concilio Vaticano II en 1968. Mucha gente no lo sabe, pero el Papa Pablo VI le hizo una advertencia tremenda a los teólogos, especialmente latinoamericanos, los documentos de Medellín, ahí están en los documentos. Porque podemos reflexionar, el teólogo tiene la función de reflexionar, usted es teóloga, yo soy teóloga, claro, no tenemos los títulos de doctorado, pero hay ciertos límites y hay teólogos que se van hasta el límite y pasan del límite, pasan de la orilla. Entonces ahí es que tenemos que, la iglesia tiene que, en su magisterio, el dicasterio para la fe, pues tiene que llamar la atención a estos teólogos que están yendo más allá de donde tienen que ir. ¿Por qué? Porque algunos de ellos han caído en errores graves. Entonces, por eso es que cuando nosotros leemos la Sagrada Escritura, y especialmente tenemos unas ediciones pastorales, porque nos ayudan a la oración. Algunas traducciones son más precisas que otras. A mí me gusta cuando voy a la Sagrada Escritura, y especialmente si me tengo que estar preparando para la predicación, pues ir más a aquellas que son más cercanas al original. Porque con los idiomas hay que tener cuidado. O sea, no es lo mismo hablar hebreo, griego y latín que hablar español.
0: Así.
1: Usted lo sabe, porque las palabras cambian. Uh-huh. Los significados de las palabras cambian.
0: Así es.
1: Entonces, todas estas cosas, lo que es la hermenéutica, la interpretación de la palabra de Dios, lo que es la tradición de la iglesia, lo que es escrito, lo que han enseñado los concilios de la iglesia a través de la historia, la catequesis del Papa, hay que tenerla en cuenta siempre a la hora de nosotros también interpretar la palabra de Dios. Porque cuántas veces se encuentra uno con predicadores, especialmente no del ámbito católico, que también es el ámbito católico, que entonces dicen una disparate tremendo. ¿Por qué? Porque si no se profundiza la interpretación y no vamos a lo que es correcto que ha enseñado la iglesia, pues podemos caer en errores. Y por eso es que hoy día hay tantas miles y miles de sectas por ahí, a cada rato aparece una nueva. ¿Por qué? Porque ellos no creen en el magisterio, pero tienen su propio magisterio en su iglesia particular, en esa iglesia pequeña que tienen ahí, o esa denominación, que no son iglesias, son comunidades cristianas que no están unidas a la iglesia de Roma y a la iglesia católica. Entonces, cada cual tiene su interpretación. Y entonces este pastor tiene una liturgia para este domingo, el otro tiene otra lectura para el otro domingo. La iglesia católica, cuando predica la palabra de Dios de manera oficial en la iglesia, en la liturgia, es las mismas lecturas en Puerto Rico, en España y en Japón. Porque la enseñanza es la enseñanza oficial que nos transmite la iglesia. No se puede interpretar la palabra de Dios de manera privada. Yo puedo hacer una reflexión, pero tiene que partir de lo que la iglesia nos ha enseñado y de lo que nos ha enseñado a través de la historia, no simplemente por lo que a mí me parece. Porque hoy día se dan una serie de situaciones bien lamentables de personas que manipulan la palabra de Dios y entonces cambian el sentido total, y entonces muchas veces justificando. He visto yo predicadores que hoy día, especialmente en Estados Unidos y aquí en Puerto Rico también, se ha dado lo que se llama el evangelio de la abundancia. Si tú eres hijo de Dios, tú tienes que estar bien. Si tú eres hijo de Dios, tienes que tener el dinero. Si tú eres hijo de Dios, tienes que tener un buen carro. Entonces, claro, la bendición de Dios se mide por los bienes materiales que tú tienes. Uh-huh. Y si tú no tienes bienes materiales, pues entonces no tienes bendición de Dios.
0: Sí.
1: Entonces, todo ese tipo de cosas se dan hoy día.
0: Así es, sí. Don Luis, yo le quería preguntar, perdone que le haga esta pregunta que quizás no estaba previsto, pero como veo que usted tiene esa gran formación, y yo creo que a lo mejor a nuestros oyentes les ha quedado un poquito ahí, que nos diga entonces, ha nombrado que usted cuando se prepara va a unas Sagrada Escritura, unas Biblias, lo más próxima a una traducción, lo más, diríamos, más literal posible en el lenguaje que se escribió, o en hebreo, en griego, etcétera. Entonces, si yo soy católica y don Luis me dan una Biblia, porque es que a mí esto me ha pasado en América, me han regalado a lo mejor una Biblia y yo digo, ay Dios mío, ¿será buena o será mala? Así lo digo un poco coloquial. Si a usted le dan una Biblia, y entonces, don Luis, yo creo que usted no es que diga, ay, esta Biblia es, bueno, es conforme a la Iglesia Católica o conforme a la buena traducción. ¿En dónde se fijaría usted en una Biblia para saber que es, lo podemos decir así, que es buena o que la tengo que desechar? ¿En qué se fija usted?
1: Bueno, en principio, ninguna Biblia católica se debe desechar. Lo que tienen que mirar al principio es si tiene la aprobación de un censor eclesiástico, de un obispo.
0: Muy bien.
1: Entonces esa es la confianza que tenemos de que lo que tenemos ahí es católico, que es, tiene los libros de la Biblia, y además que las introducciones y las notas que tienen pues son acordes con la doctrina de la Iglesia. O sea, no hay nada contrario a la fe. Claro, a la hora de uno profundizar y estudiar la Sagrada Escritura, pues uno debe tratar de ir a unas traducciones que son más cercanas a la fuente original, porque las traducciones que tenemos acá, por ejemplo, la Biblia latinoamericana, Latinoamérica, la Biblia ahora de nuestro pueblo, son ediciones pastorales, que están escritas en un lenguaje que se acerca más al lenguaje común que nosotros utilizamos acá. Porque a veces en la Sagrada Escritura, pues cuando uno va al original o al castellano original, pues hay unos términos que nosotros no utilizamos acá y que a la gente se le hace difícil de comprender. Pero ya cuando uno quiere profundizar en la palabra de Dios, tiene uno que ir, por ejemplo, le puedo decir la Biblia de Jerusalén, la Biblia de Navarra, es muy buena, una muy buena traducción. Ahora ha salido la Biblia esta, que está avalada por la BAC, que la tengo aquí, que esa la estoy usándola, ¿no? Es la Biblia Escrutar las Escrituras, que es una Biblia de la BAC y de San Pablo, que es muy buena. De hecho, la traducción que está utilizando es la traducción que es oficial de la Conferencia de Obispos de España, que me pareció bastante buena. Hay que tener en cuenta eso, o sea, que tenemos que tener la certeza de que está avalada por un obispo o por un equipo de especialistas. Y a mí me pasa, y le voy a decir esto por experiencia, porque las traducciones que nosotros utilizamos en la liturgia para la proclamación de la palabra de Dios en la liturgia y en la misa son traducciones que están hechas para la liturgia y que muchas de ellas son traducciones más bien pastorales que cambian las palabras para adaptarlas a la gente, al público. Nosotros tenemos aquí, por ejemplo, ediciones mexicanas que vienen de Argentina, de algunos lugares. Algunas todavía se utiliza el lenguaje propiamente castellano, pero casi siempre se están buscando este tipo de traducciones. Entonces, ¿qué pasa? Cuando, por ejemplo, usted escucha en la palabra de Dios aquel evangelio de la donde Jesús dice el que no ama a su padre, el que ama a su padre y a su madre más que a mí no es digno de mí. Entonces ahí pone la palabra el que ama a su padre y a su madre más que a mí no es digno de mí. Es que la traducción no es esa. La traducción es el que no odia. O sea, es el cambio de palabras. Uh-huh. Quien no ama a su padre, quien ama a su padre y a su madre más que a mí no es digno de mí. El que no odia a su padre y a su madre es odiar.
0: Sí, sí.
1: No es amar. Entonces, para nosotros eso tiene un impacto tremendo, porque nosotros sabemos lo que significa odiar para nosotros. Pero es que el odiar no significa que yo voy a odiar a mis padres. Es que yo tengo que odiar, rechazar aquello que me impide amar más a Dios. Eso es el apego. O sea, no es, hay un mandamiento que dice honra a tu padre y a tu madre. Yo tengo que honrar y amar a mis padres, ciertamente. Pero tengo que rechazar aquello que es contrario. Totalmente contrario a aquello que me impide a mí acercarme a Dios. Y a veces los lazos familiares, aunque duela, pueden ser un impedimento. Uh-huh. ¿Por qué? Porque ¿cuántos santos de la Iglesia tenemos nosotros? El caso de Santa Teresa y otros que tenían vocación religiosa y los primeros que estaban obstaculizando el seguimiento eran sus mismas familias. Uh-huh. Ellos tuvieron que dar un salto sobre eso y algunos escaparse de su hogar para poder seguir a Dios. Así que con la traducción de las palabras hay que tener cuidado. O sea, no es lo mismo amar que odiar, pero el odiar hay que entenderlo en ese sentido de la Sagrada Escritura. No se trata de aborrecer a los padres y de rechazarlos, sino que sacar de mí todo aquello que me impide el seguimiento de Cristo. y entonces ese seguimiento de Cristo tiene que ir por encima de los lazos familiares. Yo recuerdo tantas experiencias cuando yo era un jovencito que quería seguir, pues a veces las incomprensiones que tenía por parte de mi familia en casa, especialmente de mi papá, que tuve que ir por encima de eso. Uh-huh. Y yo nunca lo odié a él, simplemente lo amé toda la vida. Pero le digo esto como testimonio, aunque me cueste un poquito doloroso, pero es así. O sea, el amor de Dios mío, de mi persona, fue por encima de los obstáculos que estaba teniendo en mi vida familiar.
0: Muy bien. Don Luis, le iba a hacer una pregunta, pero creo que ya nos la ha explicado en todo lo que llevamos de programa. Y ahora quería yo preguntarle, como digo, para más abundar y que nos quede en este programa claro lo que es el depósito de la fe, lo que debo de creer y lo que, bueno, pues no lo debo de creer u otra. Es esta la pregunta. ¿Cuándo el pueblo, la iglesia, está obligado, porque si no, lo ha revelado Dios y lo tengo que creer obligatoriamente, por eso soy católico, ¿cuándo el pueblo está obligado a creer una verdad de fe? Porque, por ejemplo, si a mí el Papa me dice la ley de la gravedad ya no es 3,14, sino que es, bueno, yo no estoy obligado a creer, porque eso no es una verdad de fe, eso no es. Entonces, nosotros, como católicos, ¿qué estamos obligadísimos a creer en lo que se nos dice?
1: Bueno, estamos obligados a creer en el credo de la Iglesia.
0: Muy bien.
1: En todo aquello que la Iglesia nos propone en materia de fe. Uh-huh. Lo demás que está contenido en las encíclicas, en las constituciones apostólicas, uno pues tiene que tener una reverencia de mente y de corazón, un sentimiento de mente y de corazón por esto, porque es el magisterio de la Iglesia el que nos orienta y nosotros tenemos que tener respeto. El Papa no me va a pedir a mí algo contrario a la fe y tampoco va a proponer algo que sea abiertamente contrario a la fe. Claro, aquí hay que tener en cuenta lo siguiente, y es que, por ejemplo, en el caso del Papa Francisco, en la Laudato Deum, me parece que fue la carta encíclica que él escribió sobre el cambio climático, es una cosa que se está debatiendo hoy mucho. Él, en algunas cosas, él dice que ya no hay, no se puede poner en duda que el cambio climático es consecuencia, ¿no?, de los gases de invernadero y del maltrato que el ser humano hace con la naturaleza. Esa encíclica, en algunas partes, él está hablando en términos científicos, porque las personas que lo están asesorando son, eso es lo que le están indicando a él, porque él no es científico, él no estudia el cambio climático, él lo de él es ser pastor de la Iglesia y ser teólogo. Todo sacerdote, cuando está ya candidato para el sacerdocio, es teólogo. Pero el principal teólogo de la Iglesia es el Papa. Entonces, cuando él habla sobre el cambio climático, lo está haciendo con unos datos científicos. Entonces, aquí hay dos versiones, porque resulta que hay un grupo de científicos que entiende que el cambio climático es natural, porque ha habido otros cambios climáticos a través de la historia. Pero por otro lado, otros científicos dicen que el cambio climático es consecuencia precisamente del maltrato del ser humano hacia la creación, con la contaminación ambiental. Eso que él dice ahí, pues son datos científicos que hoy están y mañana, dentro de 10 o 15 años, puede ser que otros científicos digan otra cosa, como pasa siempre. Entonces, ¿qué sucede? Esos son datos científicos que no son de fe. Ahora, lo que sí tenemos que coger de esta enseñanza, y esto es un ejemplo que estoy poniendo, es que la creación es un don de Dios y es un regalo de Dios, y que tenemos que tratarla bien, que tenemos que conservarla. Eso es indiscutible y yo no lo puedo discutir de esa encíclica del Papa. Estoy poniendo un ejemplo. No lo puedo discutir. ¿Por qué? Porque en la medida en que nosotros conservamos la creación, pues ciertamente nos beneficia a todos. Entonces, maltratar la creación, contaminar los mares, contaminar los ríos, también puede traer consecuencias negativas a la salud del pueblo. Entonces, ahí tenemos la parte moral. Es nosotros tenemos que cuidar la creación porque nos beneficia a nosotros, porque a nivel espiritual también es un beneficio. ¿Por qué? Porque dicen los salmos que los cielos contemplan la gloria de Dios y el firmamento pregona la obra de sus manos. Entonces, beneficio espiritual, contemplamos la creación, alabamos a Dios. Beneficio físico, mientras menos contaminación, pues ciertamente más salud podemos tener. Ahora recuerdo yo las hermanas Isama de allá del barrio Bautá de Orocovis, que allá al frente tienen un bosque hermoso. Y entonces resulta que yo le decía a una de las hermanas un día, mire, el día que alguien venga aquí a tocar ese bosque, el primero que me voy a parar a protestar soy yo. Porque eso hay que conservarlo como está. Esa belleza de la naturaleza. Entonces, ¿qué sucede? Hay cosas dentro de los documentos que pueden variar con el tiempo. El caso de Galileo. Pues Galileo pasó un inconveniente porque dijo que la Tierra giraba alrededor del Sol. Y entonces aquel tiempo se escandalizó la gente. Eso es contrario a la escritura. Pero es una cuestión científica, no es una cuestión de fe. Ya con el tiempo la iglesia se dio cuenta, ¿verdad?, de que la situación era de otra forma y era como precisamente él presentaba y confirmado por la ciencia. A mí me recuerda un candidato a presidente de Estados Unidos, que era Al Gore, que sacó un documental que fue muy premiado en Estados Unidos sobre el cambio climático, y él en un momento dado presentaba ya para el 2020 que los mares iban a estar inundando las costas y las ciudades y iba a ser un desastre tremendo. Bueno, ya llegó el 2020 y pasó y no ha habido ninguna inundación. ¿Por qué? Porque son datos científicos que pueden variar. Entonces, lo que es de fe, lo que está en el credo de la iglesia, lo que nos dicen los concilios, que está en la Sagrada Escritura y la tradición, eso es lo que nosotros tenemos que creer. Lo demás, si el Papa opina que el equipo de fútbol de tal país es mejor que el del otro, bueno, es una opinión de él, que él puede estar de acuerdo o no, porque eso es materia de fútbol y de deporte. O sea, no es una enseñanza sí. Magisterial. Entonces, hay que tener en cuenta eso porque, vuelvo y repito, no se puede caer tampoco en pensar que todo lo que sale de la boca del Papa es palabra de Dios, porque no es así. Pero sí tenemos que tener respeto por lo que él dice y acoger su enseñanza con docilidad y con respeto. Lamentablemente hoy día pues hemos tenido, pasó con Juan Pablo II, pasó con Benedicto, pasó con Francisco y pasó con León, que hay gente de un lado y del otro tirando tomando reportajes, pedazos de entrevistas, pedazos de declaraciones sacadas de contexto. Entonces lo que hace es tergiversar totalmente el mensaje que el Papa da. Si hay algo que nos parece poco claro, pues nosotros tenemos que buscar la intención que tenía el Romano Pontífice o el obispo, en todo caso mi obispo, en lo que él dijo, y tratar pues de salvar un poco su declaración y salvar las intenciones que él tenía al decir las cosas. Todas las religiones son la búsqueda del hombre hacia Dios. O sea, el ser humano en su interior buscando a Dios. Pero solamente una nos conduce al Dios vivo y verdadero. Además son caminos que el ser humano ha inventado para poder acercarse a Dios, que no conoce, pero solamente una. La diferencia entre la religión cristiana y las demás religiones es que las otras están buscando a Dios, pero la única donde Dios busca al hombre y se acerca al ser humano en Jesucristo el Señor es la religión católica. Bueno, entonces claro, hay que ver el contexto en que se dan las cosas.
0: Bueno, muy bien, ya hemos don Luis, hemos llegado ya al final del programa. Le agradecemos mucho que haya estado con nosotros, y como ya hemos llegado al tope del programa, bueno, nos hemos quedado con las tres Ave Marías que ya cada oyente puede rezar en su casa fielmente, porque también lleva unas bendiciones de la Virgen, es decir, unas promesas, mejor dicho, de la Virgen, de que asistirá en el último momento de la vida para la salvación eterna. Bueno, don Luis, muchísimas gracias y esperamos estar con usted en otra oportunidad. Bueno, nada más.
1: Gracias, Señor, le bendiga.
0: Gracias, gracias a usted. Que la Virgen Santísima los acompañe a todos.
1: A todos, le bendiga.
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4: Vosotros cansáis a vuestro Dios. Vosotros cansáis a vuestro Dios. Es verdad, con nuestra conducta cansamos a Dios. Pues vean el juicio. Dios es como fuego de fundidor, como lejía de lavandero. Se sentará para fundir y purgar. Y purificará a los hijos de Leví, y los acrisolará como el oro y la plata. El juicio, castigos de Dios, purgatorio, infierno. Y ahora, que yo, vuestro Dios, no cambio, y vosotros no termináis nunca, diciendo que os arrepentís y vuelvo a pecar. Os arrepentís y vuelvo a pecar. Yo no cambio nunca. Ahí estoy en el altar. Por más ofensas que me hagáis, vosotros no acabáis nunca de cambiar.
5: Reverendo Padre Rodrigo Molina, inspirador de NSE Radio.

0: Por la señal de la Santa Cruz de nuestros enemigos, líbranos, Señor Dios nuestro, en el nombre del Padre, y del Hijo, y del Espíritu Santo.
1: Amén.
0: Acto de contrición.
2: Señor mío Jesucristo, Dios y hombre verdadero, Creador, Padre y Redentor mío, por ser vos quien sois bondad infinita, y porque os amo sobre todas las cosas, me pesa de todo corazón haberos ofendido. También me pesa porque podéis castigarme con las penas del infierno. Ayudado de vuestra divina gracia, propongo firmemente nunca más pecar, confesarme y cumplir la penitencia que me fuere impuesta. Amén.
0: Un credo al Sagrado Corazón de Jesús.
2: Creo en Dios Padre Todopoderoso, Creador del cielo y de la tierra. Creo en Jesucristo, su único Hijo, nuestro Señor, que fue concebido por obra y gracia del Espíritu Santo. Nació de Santa María Virgen, padeció bajo el poder de Poncio Pilato, fue crucificado, muerto y sepultado, descendió a los infiernos, al tercer día resucitó de entre los muertos, subió a los cielos y está sentado a la derecha de Dios Padre Todopoderoso. Desde allí ha de venir a juzgar a vivos y muertos. Creo en el Espíritu Santo, la Santa Iglesia Católica, la comunión de los santos, el perdón de los pecados, la resurrección de la carne y la vida eterna. Amén.
0: Primer misterio: la oración del Señor en el huerto. En medio de su angustia oraba con más intensidad: Abba, Padre, tú lo puedes todo, aparta de mí este cáliz, pero no se haga como yo quiero, sino como tú quieres. Padre nuestro que estás en el cielo, santificado sea tu nombre, venga a nosotros tu reino, hágase tu voluntad en la tierra como en el cielo.
3: Danos hoy nuestro pan de cada día, perdona nuestras ofensas, como también nosotros perdonamos a los que nos ofenden. No nos dejes caer en la tentación y líbranos del mal. Amén.
0: Dios te salve María, llena eres de gracia, el Señor es contigo. Bendita tú eres entre todas las mujeres, y bendito es el fruto de tu vientre, Jesús.
3: Santa María, Madre de Dios, ruega por nosotros, pecadores, ahora y en la hora de nuestra muerte. Amén.
0: Dios te salve, María, llena eres de gracia, el Señor es contigo. Bendita tú eres entre todas las mujeres, y bendito es el fruto de tu vientre, Jesús.
3: Santa María, Madre de Dios, ruega por nosotros, pecadores, ahora y en la hora de nuestra muerte. Amén.
0: Dios te salve, María, llena eres de gracia, el Señor es contigo. Bendita tú eres entre todas las mujeres, y bendito es el fruto de tu vientre, Jesús.
3: Santa María, Madre de Dios, ruega por nosotros, pecadores, ahora y en la hora de nuestra muerte. Amén.
0: Dios te salve, María, llena eres de gracia, el Señor es contigo. Bendita tú eres entre todas las mujeres, y bendito es el fruto de tu vientre, Jesús.
3: Santa María, Madre de Dios, ruega por nosotros, pecadores, ahora y en la hora de nuestra muerte. Amén.
0: Dios te salve, María, llena eres de gracia, el Señor es contigo. Bendita tú eres entre todas las mujeres, y bendito es el fruto de tu vientre, Jesús.
3: Santa María, Madre de Dios, ruega por nosotros, pecadores, ahora y en la hora de nuestra muerte. Amén.
0: Dios te salve, María, llena eres de gracia, el Señor es contigo. Bendita tú eres entre todas las mujeres, y bendito es el fruto de tu vientre, Jesús.
3: Santa María, Madre de Dios, ruega por nosotros, pecadores, ahora y en la hora de nuestra muerte. Amén.
0: Dios te salve, María, llena eres de gracia, el Señor es contigo. Bendita tú eres entre todas las mujeres, y bendito es el fruto de tu vientre, Jesús.
3: Santa María, Madre de Dios, ruega por nosotros, pecadores, ahora y en la hora de nuestra muerte. Amén.
0: Dios te salve, María, llena eres de gracia, el Señor es contigo. Bendita tú eres entre todas las mujeres, y bendito es el fruto de tu vientre, Jesús.
3: Santa María, Madre de Dios, ruega por nosotros pecadores, ahora y en la hora de nuestra muerte. Amén.
0: Dios te salve, María, llena eres de gracia, el Señor es contigo. Bendita tú eres entre todas las mujeres, y bendito es el fruto de tu vientre, Jesús.
3: Santa María, Madre de Dios, ruega por nosotros pecadores, ahora y en la hora de nuestra muerte. Amén.
0: Dios te salve, María, llena eres de gracia, el Señor es contigo. Bendita tú eres entre todas las mujeres, y bendito es el fruto de tu vientre, Jesús.
3: Santa María, Madre de Dios, ruega por nosotros pecadores, ahora y en la hora de nuestra muerte. Amén.
0: Gloria al Padre, y al Hijo, y al Espíritu Santo.
3: Como era en el principio, ahora y siempre, por los siglos de los siglos. Amén.
2: María, Madre de gracia, Madre de piedad y misericordia, defiéndenos del enemigo y ampáranos, ahora y en la hora de nuestra muerte. Amén. Oh Jesús mío, perdonad nuestros pecados, libradnos del fuego del infierno, llevad al cielo a todas las almas, especialmente a las más necesitadas de vuestra misericordia.
0: Segundo misterio: la flagelación del Señor. Y Pilato, queriendo complacer a la gente, le soltó a Barrabás. Y a Jesús, después de azotarlo, lo entregó para que lo crucificaran. Padre nuestro que estás en el cielo, santificado sea tu nombre. Venga a nosotros tu reino. Hágase tu voluntad en la tierra como en el cielo.
3: Danos hoy nuestro pan de cada día. Perdona nuestras ofensas, como también nosotros perdonamos a los que nos ofenden. No nos dejes caer en la tentación, y líbranos del mal. Amén.
0: Dios te salve, María, llena eres de gracia, el Señor es contigo. Bendita tú eres entre todas las mujeres, y bendito es el fruto de tu vientre, Jesús.
3: Santa María, Madre de Dios, ruega por nosotros pecadores, ahora y en la hora de nuestra muerte. Amén.
0: Dios te salve, María, llena eres de gracia, el Señor es contigo. Bendita tú eres entre todas las mujeres, y bendito es el fruto de tu vientre, Jesús.
3: Santa María, Madre de Dios, ruega por nosotros pecadores, ahora y en la hora de nuestra muerte. Amén.
0: Dios te salve, María, llena eres de gracia, el Señor es contigo. Bendita tú eres entre todas las mujeres, y bendito es el fruto de tu vientre, Jesús.
3: Santa María, Madre de Dios, ruega por nosotros pecadores, ahora y en la hora de nuestra muerte. Amén.
0: Dios te salve, María, llena eres de gracia, el Señor es contigo. Bendita tú eres entre todas las mujeres, y bendito es el fruto de tu vientre, Jesús.
3: Santa María, Madre de Dios, ruega por nosotros pecadores, ahora y en la hora de nuestra muerte. Amén.
0: Dios te salve, María, llena eres de gracia, el Señor es contigo. Bendita tú eres entre todas las mujeres, y bendito es el fruto de tu vientre, Jesús.
3: Santa María, Madre de Dios, ruega por nosotros pecadores, ahora y en la hora de nuestra muerte. Amén.
0: Dios te salve, María, llena eres de gracia, el Señor es contigo. Bendita tú eres entre todas las mujeres, y bendito es el fruto de tu vientre, Jesús.
3: Santa María, Madre de Dios, ruega por nosotros pecadores, ahora y en la hora de nuestra muerte. Amén.
0: Dios te salve, María, llena eres de gracia, el Señor es contigo. Bendita tú eres entre todas las mujeres, y bendito es el

0: de nuestra muerte. Amén.
1: Dios te salve María, llena eres de gracia, el Señor es contigo. Bendita tú eres entre todas las mujeres, y bendito es el fruto de tu vientre, Jesús.
0: Santa María, Madre de Dios, ruega por nosotros pecadores, ahora y en la hora de nuestra muerte. Amén.
1: Dios te salve María, llena eres de gracia, el Señor es contigo. Bendita tú eres entre todas las mujeres, y bendito es el fruto de tu vientre, Jesús.
0: Santa María, Madre de Dios, ruega por nosotros pecadores, ahora y en la hora de nuestra muerte. Amén.
1: Gloria al Padre, y al Hijo, y al Espíritu Santo.
0: Como era en el principio, ahora y siempre, por los siglos de los siglos. Amén.
2: María, Madre de gracia, Madre de piedad y misericordia, defiéndenos del enemigo y ampáranos, ahora y en la hora de nuestra muerte. Amén. Oh Jesús mío, perdonad nuestros pecados, librarnos del fuego del infierno, llevad al cielo a todas las almas, especialmente a las más necesitadas de vuestra misericordia.
1: Tercer misterio, la coronación de espinas. Los soldados se llevaron a Jesús al pretorio, lo desnudaron y trenzando una corona de espinas se la ciñeron en la cabeza y se burlaban de él. Padre nuestro que estás en el cielo, santificado sea tu nombre, venga a nosotros tu reino, hágase tu voluntad en la tierra como en el cielo.
0: Danos hoy nuestro pan de cada día, perdona nuestras ofensas, como también nosotros perdonamos a los que nos ofenden. No nos dejes caer en la tentación y líbranos del mal. Amén.
1: Dios te salve María, llena eres de gracia, el Señor es contigo. Bendita tú eres entre todas las mujeres y bendito es el fruto de tu vientre, Jesús.
0: Santa María, Madre de Dios, ruega por nosotros pecadores, ahora y en la hora de nuestra muerte. Amén.
1: Dios te salve María, llena eres de gracia, el Señor es contigo. Bendita tú eres entre todas las mujeres y bendito es el fruto de tu vientre, Jesús.
0: Santa María, Madre de Dios, ruega por nosotros pecadores, ahora y en la hora de nuestra muerte. Amén.
1: Dios te salve María, llena eres de gracia, el Señor es contigo. Bendita tú eres entre todas las mujeres y bendito es el fruto de tu vientre, Jesús.
0: Santa María, Madre de Dios, ruega por nosotros pecadores, ahora y en la hora de nuestra muerte. Amén.
1: Dios te salve María, llena eres de gracia, el Señor es contigo. Bendita tú eres entre todas las mujeres, y bendito es el fruto de tu vientre, Jesús.
0: Santa María, Madre de Dios, ruega por nosotros pecadores, ahora y en la hora de nuestra muerte. Amén.
1: Dios te salve María, llena eres de gracia, el Señor es contigo. Bendita tú eres entre todas las mujeres, y bendito es el fruto de tu vientre, Jesús.
0: Santa María, Madre de Dios, ruega por nosotros pecadores, ahora y en la hora de nuestra muerte. Amén.
1: Dios te salve María, llena eres de gracia, el Señor es contigo. Bendita tú eres entre todas las mujeres, y bendito es el fruto de tu vientre, Jesús.
0: Santa María, Madre de Dios, ruega por nosotros pecadores, ahora y en la hora de nuestra muerte. Amén.
1: Dios te salve María, llena eres de gracia, el Señor es contigo. Bendita tú eres entre todas las mujeres, y bendito es el fruto de tu vientre, Jesús.
0: Santa María, Madre de Dios, ruega por nosotros pecadores, ahora y en la hora de nuestra muerte. Amén.
1: Dios te salve María, llena eres de gracia, el Señor es contigo. Bendita tú eres entre todas las mujeres, y bendito es el fruto de tu vientre, Jesús.
0: Santa María, Madre de Dios, ruega por nosotros pecadores, ahora y en la hora de nuestra muerte. Amén.
1: Dios te salve María, llena eres de gracia, el Señor es contigo. Bendita tú eres entre todas las mujeres, y bendito es el fruto de tu vientre, Jesús.
0: Santa María, Madre de Dios, ruega por nosotros pecadores, ahora y en la hora de nuestra muerte. Amén.
1: Dios te salve María, llena eres de gracia, el Señor es contigo. Bendita tú eres

0: entre todas las mujeres, y bendito es el fruto de tu vientre, Jesús.
1: Santa María, Madre de Dios, ruega por nosotros, pecadores, ahora y en la hora de nuestra muerte. Amén.
0: Gloria al Padre, y al Hijo, y al Espíritu Santo.
1: Como era en el principio, ahora y siempre, por los siglos de los siglos. Amén.
2: María, Madre de Gracia, Madre de Piedad y Misericordia, defiéndenos del enemigo y ampáranos, ahora y en la hora de nuestra muerte. Amén. Oh Jesús mío, perdonad nuestros pecados, librarnos del fuego del infierno, llevad al cielo a todas las almas, especialmente a las más necesitadas de vuestra misericordia.
0: Cuarto misterio. Jesús con la cruz a cuestas. Tomaron a Jesús y cargando él mismo con la cruz, salió al sitio llamado de la calavera, que en hebreo se dice Gólgota. Padre nuestro que estás en el cielo, santificado sea tu nombre. Venga a nosotros tu reino. Hágase tu voluntad en la tierra como en el cielo.
1: Danos hoy nuestro pan de cada día. Perdona nuestras ofensas, como también nosotros perdonamos a los que nos ofenden. No nos dejes caer en la tentación y líbranos del mal. Amén.
0: Dios te salve María, llena eres de gracia, el Señor es contigo, bendita tú eres entre todas las mujeres y bendito es el fruto de tu vientre Jesús.
1: Santa María, Madre de Dios, ruega por nosotros pecadores, ahora y en la hora de nuestra muerte. Amén.
0: Dios te salve María, llena eres de gracia, el Señor es contigo, bendita tú eres entre todas las mujeres, y bendito es el fruto de tu vientre, Jesús.
1: Santa María, Madre de Dios, ruega por nosotros pecadores, ahora y en la hora de nuestra muerte. Amén.
0: Dios te salve, María, llena eres de gracia, el Señor es contigo, bendita tú eres entre todas las mujeres, y bendito es el fruto de tu vientre, Jesús.
1: Santa María, Madre de Dios, ruega por nosotros pecadores, ahora y en la hora de nuestra muerte. Amén.
0: Dios te salve María, llena eres de gracia, el Señor es contigo, bendita tú eres entre todas las mujeres, y bendito es el fruto de tu vientre Jesús.
1: Santa María, Madre de Dios, ruega por nosotros pecadores, ahora y en la hora de nuestra muerte. Amén.
0: Dios te salve María, llena eres de gracia, el Señor es contigo, bendita tú eres entre todas las mujeres, y bendito es el fruto de tu vientre, Jesús.
1: Santa María, Madre de Dios, ruega por nosotros pecadores, ahora y en la hora de nuestra muerte. Amén.
0: Dios te salve María, llena eres de gracia, el Señor es contigo, bendita tú eres entre todas las mujeres, y bendito es el fruto de tu vientre, Jesús.
1: Santa María, Madre de Dios, ruega por nosotros pecadores, ahora y en la hora de nuestra muerte. Amén.
0: Dios te salve María, llena eres de gracia, el Señor es contigo, bendita tú eres entre todas las mujeres, y bendito es el fruto de tu vientre Jesús.
1: Santa María, Madre de Dios, ruega por nosotros pecadores, ahora y en la hora de nuestra muerte. Amén.
0: Dios te salve María, llena eres de gracia, el Señor es contigo, bendita tú eres entre todas las mujeres, y bendito es el fruto de tu vientre, Jesús.
1: Santa María, Madre de Dios, ruega por nosotros pecadores, ahora y en la hora de nuestra muerte. Amén.
0: Dios te salve, María, llena eres de gracia, el Señor es contigo, bendita tú eres entre todas las mujeres, y bendito es el fruto de tu vientre, Jesús.
1: Santa María, Madre de Dios, ruega por nosotros pecadores, ahora y en la hora de nuestra muerte. Amén.
0: Dios te salve María, llena eres de gracia, el Señor es contigo, bendita tú eres entre todas las mujeres, y bendito es el fruto de tu vientre Jesús.
1: Santa María, Madre de Dios, ruega por nosotros pecadores, ahora y en la hora de nuestra muerte. Amén.
0: Gloria al Padre, y al Hijo, y al Espíritu Santo.
1: Como era en el principio, ahora y siempre, por los siglos de los siglos. Amén.
2: María, Madre de Gracia, Madre de piedad y misericordia, defiéndenos del enemigo y ampáranos, ahora y en la hora de nuestra muerte. Amén. Oh Jesús mío, perdonad nuestros pecados, libradnos del fuego del infierno, llevad al cielo a todas las almas, especialmente a las más necesitadas de vuestra misericordia.
0: Quinto misterio: la crucifixión y muerte del Señor. Y cuando llegaron al lugar llamado la Calavera, lo crucificaron. Vinieron las tinieblas sobre toda la tierra hasta la hora nona. Y Jesús, clamando con voz potente, dijo: Padre, a tus manos encomiendo mi espíritu. Y dicho esto, expiró. Padre nuestro que estás en el cielo, santificado sea tu nombre. Venga a nosotros tu reino. Hágase tu voluntad en la tierra como en el cielo.
1: Danos hoy nuestro pan de cada día. Perdona nuestras ofensas, como también nosotros perdonamos a los que nos ofenden. No nos dejes caer en la tentación y líbranos del mal. Amén.
0: Dios te salve, María, llena eres de gracia, el Señor es contigo. Bendita tú eres entre todas las mujeres y bendito es el fruto de tu vientre, Jesús.
1: Santa María, Madre de Dios, ruega por nosotros, pecadores, ahora y en la hora de nuestra muerte. Amén.
0: Dios te salve, María, llena eres de gracia, el Señor es contigo. Bendita tú eres entre todas las mujeres y bendito es el fruto de tu vientre, Jesús.
1: Santa María, Madre de Dios, ruega por nosotros, pecadores, ahora y en la hora de nuestra muerte. Amén.
0: Dios te salve, María, llena eres de gracia, el Señor es contigo. Bendita tú eres entre todas las mujeres y bendito es el fruto de tu vientre, Jesús.
1: Santa María, Madre de Dios, ruega por nosotros, pecadores, ahora y en la hora de nuestra muerte. Amén.
0: Dios te salve, María, llena eres de gracia, el Señor es contigo. Bendita tú eres entre todas las mujeres, y bendito es el fruto de tu vientre, Jesús.
1: Santa María, Madre de Dios, ruega por nosotros, pecadores, ahora y en la hora de nuestra muerte. Amén.
0: Dios te salve, María, llena eres de gracia, el Señor es contigo. Bendita tú eres entre todas las mujeres, y bendito es el fruto de tu vientre, Jesús.
1: Santa María, Madre de Dios, ruega por nosotros, pecadores, ahora y en la hora de nuestra muerte. Amén.
0: Dios te salve, María, llena eres de gracia, el Señor es contigo. Bendita tú eres entre todas las mujeres, y bendito es el fruto de tu vientre, Jesús.
1: Santa María, Madre de Dios, ruega por nosotros, pecadores, ahora y en la hora de nuestra muerte. Amén.
0: Dios te salve, María, llena eres de gracia, el Señor es contigo. Bendita tú eres entre todas las mujeres, y bendito es el fruto de tu vientre, Jesús.
1: Santa María, Madre de Dios, ruega por nosotros, pecadores, ahora y en la hora de nuestra muerte. Amén.
0: Dios te salve, María, llena eres de gracia, el Señor es contigo. Bendita tú eres entre todas las mujeres, y bendito es el fruto de tu vientre, Jesús.
1: Santa María, Madre de Dios, ruega por nosotros, pecadores, ahora y en la hora de nuestra muerte. Amén.
0: Dios te salve, María, llena eres de gracia, el Señor es contigo. Bendita tú eres entre todas las mujeres, y bendito es el fruto de tu vientre, Jesús.
1: Santa María, Madre de Dios, ruega por nosotros, pecadores, ahora y en la hora de nuestra muerte. Amén.
0: Dios te salve, María, llena eres de gracia, el Señor es contigo. Bendita tú eres entre todas las mujeres, y bendito es el fruto de tu vientre, Jesús.
1: Santa María, Madre de Dios, ruega por nosotros, pecadores, ahora y en la hora de nuestra muerte. Amén.
0: Gloria al Padre, y al Hijo, y al Espíritu Santo.
1: Como era en el principio, ahora y siempre, por los siglos de los siglos. Amén.
2: María, Madre de gracia, Madre de piedad y misericordia, defiéndenos del enemigo y ampáranos, ahora y en la hora de nuestra muerte. Amén. Oh Jesús mío, perdonad nuestros pecados, libradnos del fuego del infierno,
3: llevad al cielo a todas las almas, especialmente a las más necesitadas de vuestra misericordia.
0: Letanías lauretanas. Señor, ten piedad.
4: Señor, ten piedad.
0: Cristo, ten piedad.
4: Cristo, ten piedad.
0: Señor, ten piedad.
4: Señor, ten piedad.
0: Cristo, óyenos.
4: Cristo, óyenos.
0: Cristo, escúchanos.
4: Cristo, escúchanos.
0: Dios Padre Celestial,
4: ten misericordia de nosotros.
0: Dios Hijo Redentor del mundo,
4: ten misericordia de nosotros.
0: Dios Espíritu Santo,
4: ten misericordia de nosotros.
0: Trinidad Santa, un solo Dios,
4: ten misericordia de nosotros.
0: Santa María,
4: ruega por nosotros.
0: Santa Madre de Dios,
4: ruega por nosotros.
0: Santa Virgen de las Vírgenes,
4: ruega por nosotros.
0: Madre de Cristo,
4: ruega por nosotros.
0: Madre de la Iglesia,
4: ruega por nosotros.
0: Madre de Misericordia,
4: ruega por nosotros.
0: Madre de la Divina Gracia,
4: ruega por nosotros.
0: Madre de la Esperanza,
4: ruega por nosotros.
0: Madre Purísima,
4: ruega por nosotros.
0: Madre Castísima,
4: ruega por nosotros.
0: Madre intacta,
4: ruega por nosotros.
0: Madre incorrupta,
4: ruega por nosotros.
0: Madre inmaculada,
4: ruega por nosotros.
0: Madre amable,
4: ruega por nosotros.
0: Madre admirable,
4: ruega por nosotros.
0: Madre del buen consejo,
4: ruega por nosotros.
0: Madre del Creador,
4: ruega por nosotros.
0: Madre del Salvador,
4: ruega por nosotros.
0: Virgen prudentísima,
4: ruega por nosotros.
0: Virgen digna de veneración,
4: ruega por nosotros.
0: Virgen digna de alabanza,
4: ruega por nosotros.
0: Virgen poderosa,
4: ruega por nosotros.
0: Virgen clemente,
4: ruega por nosotros.
0: Virgen fiel,
4: ruega por nosotros.
0: Espejo de justicia,
4: ruega por nosotros.
0: Trono de la sabiduría,
4: ruega por nosotros.
0: Causa de nuestra alegría,
4: ruega por nosotros.
0: Vaso espiritual,
4: ruega por nosotros.
0: Vaso digno de honor,
4: ruega por nosotros.
0: Vaso insigne de devoción,
4: ruega por nosotros.
0: Rosa mística,
4: ruega por nosotros.
0: Torre de David,
4: ruega por nosotros.
0: Torre de marfil,
4: ruega por nosotros.
0: Casa de oro,
4: ruega por nosotros.
0: Arca de la Alianza,
4: ruega por nosotros.
0: Puerta del cielo,
4: ruega por nosotros.
0: Estrella de la mañana,
4: ruega por nosotros.
0: Salud de los enfermos,
4: ruega por nosotros.
0: Refugio de los pecadores,
4: ruega por nosotros.
0: Consuelo de los migrantes,
4: ruega por nosotros.
0: Consoladora de los afligidos,
4: ruega por nosotros.
0: Auxilio de los cristianos,
4: ruega por nosotros.
0: Reina de los ángeles,
4: ruega por nosotros.
0: Reina de los patriarcas,
4: ruega por nosotros.
0: Reina de los profetas,
4: ruega por nosotros.
0: Reina de los apóstoles,
4: ruega por nosotros.
0: Reina de los mártires,
4: ruega por nosotros.
0: Reina de los confesores,
4: ruega por nosotros.
0: Reina de las vírgenes,
4: ruega por nosotros.
0: Reina de todos los santos,
4: ruega por nosotros.
0: Reina concebida sin pecado original,
4: ruega por nosotros.
0: Reina asunta al cielo,
4: ruega por nosotros.
0: Reina del Santísimo Rosario,
4: ruega por nosotros.
0: Reina de la familia,
4: ruega por nosotros.
0: Reina de la paz,
4: ruega por nosotros.
0: Mediadora maternal de todas las gracias,
4: ruega por nosotros.
0: Nuestra Señora del Encuentro con Dios,
4: ruega por nosotros.
0: Cordero de Dios que quitas los pecados del mundo,
4: perdónanos, Señor.
0: Cordero de Dios que quitas los pecados del mundo,
4: escúchanos, Señor.
0: Cordero de Dios que quitas los pecados del mundo,
4: ten misericordia de nosotros.
0: Ruega por nosotros, Santa Madre de Dios,
1: para que seamos dignos de alcanzar las promesas de nuestro Señor Jesucristo.
0: Oremos. Te rogamos, Señor y Dios nuestro, que concedas a nosotros, tus siervos, gozar de perpetua salud de alma y cuerpo, y por la gloriosa intercesión de la bienaventurada siempre Virgen María, ser librados de la tristeza presente y disfrutar de la eterna alegría. Por Cristo nuestro Señor.
4: Amén.
0: Por las intenciones del Sumo Pontífice, para ganar las indulgencias concedidas. Padre nuestro que estás en el cielo, santificado sea tu nombre. Venga a nosotros tu reino. Hágase tu voluntad en la tierra como en el cielo.
1: Danos hoy nuestro pan de cada día. Perdona nuestras ofensas, como también nosotros perdonamos a los que nos ofenden. No nos dejes caer en la tentación y líbranos del mal. Amén.
0: Dios te salve, María, llena eres de gracia, el Señor es contigo. Bendita tú eres entre todas las mujeres y bendito es el fruto de tu vientre, Jesús.
1: Santa María, Madre de Dios, ruega por nosotros, pecadores, ahora y en la hora de nuestra muerte. Amén.
0: Gloria al Padre, y al Hijo, y al Espíritu Santo.
1: Como era en el principio, ahora y siempre, por los siglos de los siglos. Amén.
0: Por las benditas almas del purgatorio. Padre nuestro que estás en el cielo, santificado sea tu nombre. Venga a nosotros tu reino. Hágase tu voluntad en la tierra como en el cielo.
1: Danos hoy nuestro pan de cada día. Perdona nuestras ofensas, como también nosotros perdonamos a los que nos ofenden. No nos dejes caer en la tentación y líbranos del mal. Amén.
0: Dios te salve, María, llena eres de gracia, el Señor es contigo. Bendita tú eres entre todas las mujeres y bendito es el fruto de tu vientre, Jesús.
1: Santa María, Madre de Dios, ruega por nosotros pecadores, ahora y en la hora de nuestra muerte. Amén.
0: Gloria al Padre, y al Hijo, y al Espíritu Santo.
1: Como era en el principio, ahora y siempre, por los siglos de los siglos. Amén.
0: Por las intenciones del reinado de María y sus miembros. Padre nuestro que estás en el cielo, santificado sea tu nombre. Venga a nosotros tu reino. Hágase tu voluntad en la tierra como en el cielo.
1: Danos hoy nuestro pan de cada día. Perdona nuestras ofensas, como también nosotros perdonamos a los que nos ofenden. No nos dejes caer en la tentación y líbranos del mal. Amén.
0: Dios te salve, María, llena eres de gracia, el Señor es contigo. Bendita tú eres entre todas las mujeres y bendito es el fruto de tu vientre, Jesús.
1: Santa María, Madre de Dios, ruega por nosotros pecadores, ahora y en la hora de nuestra muerte. Amén.
0: Gloria al Padre, y al Hijo, y al Espíritu Santo.
1: Como era en el principio, ahora y siempre, por los siglos de los siglos. Amén.
0: Una salve al Inmaculado Corazón de María. Dios te salve, Reina y Madre de misericordia, vida, dulzura y esperanza nuestra. Dios te salve. A ti llamamos los desterrados hijos de Eva. A ti suspiramos, gimiendo y llorando, en este valle de lágrimas. Ea pues, Señora abogada nuestra, vuelve a nosotros esos tus ojos misericordiosos, y después de este destierro, muéstranos a Jesús, fruto bendito de tu vientre. Oh clementísima, oh piadosa, oh dulce siempre Virgen María, ruega por nosotros, Santa Madre de Dios, para que seamos dignos de alcanzar las promesas de nuestro Señor Jesucristo. Amén. Ave María Purísima,
1: sin pecado concebida.

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0: Nuestro Señor hace una petición para los obispos de España.
1: Habitualmente quedaba todos los jueves en oración, desde las 11 hasta la medianoche, haciendo la hora santa. A veces pedía permiso para quedar desde el final del recreo de la noche. Le gustaba mucho pasar estas horas de soledad delante del sagrario. En estas horas de intimidad con el Señor de su vida, se exponía a su luz y se veía en su verdad. Quedé sola con Jesús sacramentado en la capilla, desde el final del recreo de la noche hasta la medianoche, apenas iluminada por el pálido resplandor de la lámpara. Arrodillada en el medio, junto a la grada de la mesa de la Sagrada Comunión, meditaba en el misterio de la divina presencia en el augusto sacramento, y el buen Dios se comunicó tan intensamente a mi alma que me sentí aniquilada con la fuerza del amor, en la humillación, en el abatimiento de la propia nada. Pero el amor, cuando aniquila, purifica y da vida, cuando abate, da fuerza, cuando humilla, da luz y eleva a la íntima unión. Es el corazón que Él consume y purifica de las propias miserias. Es el orgullo que Él aniquila con la fuerza de la humillación en su presencia. Es la naturaleza que Él derriba, levantándola a las regiones del sacrificio, de la renuncia, de la inmolación por Él y para Él. De ti, mi Dios, espero la gracia de seguir con fidelidad lo que de mí queréis. Darte todo, darme toda. Cantaré al Señor un cántico nuevo. Resonarán mis alabanzas en la asamblea de los santos. Acompañaré mi cántico con el salterio y con el sonido de la cítara, porque me habéis deleitado, Señor, con vuestra misericordia. Había noches en las que tenía que luchar con el sueño. Después de un día de trabajo, el cuerpo muchas veces, también debilitado por la penitencia, practicada discretamente o por la flaqueza natural, pedía el descanso con justicia. Pero ella tenía sed de reparar al corazón de Jesús y de interceder por el Santo Padre, por la Santa Iglesia, por la conversión de los pecadores, por la santificación de los sacerdotes, por España y por la Rusia que llevaba siempre en su corazón. Rezaba, suplicaba, se ofrecía, y a veces el Señor pedía un sacrificio más. En esas horas de mayor recogimiento, acostumbra el buen Dios a comunicarse tan intensamente a mi pobre alma que no me queda ninguna duda de su presencia real. De ordinario, después de haberme confundido en la propia nada y miseria, haciéndome sentir lo que en mí le desagrada, prosigue lamentándose ahora de unas cosas, ahora de otras, que en el pobre mundo tanto le disgustan. Las noches del 12 al 13 eran vividas por ella en espíritu en Fátima, en medio de la multitud de los peregrinos, rezando con y por ellos. Eran fechas tan entrañables que nada las conseguía pagar. A veces obtenía permiso para quedar en oración toda la noche. Así sucedió el día 12 de junio de 1941, un jueves, día del Corpus Christi. Era una vigilia especial. Esa noche el Señor le pidió que dijera al señor arzobispo de Valladolid que deseaba que hiciesen alguna cosa para restaurar el fervor en la Iglesia en España, como la hermana Lucía confirmará en una carta de 1943. Si los obispos de España se reuniesen en una casa para eso destinada a hacer su retiro y de común acuerdo preparasen los caminos por donde conducir a las almas que les están confiadas, ahí recibirían del Divino Espíritu Santo luces y gracias especiales. A saber al señor arzobispo que yo deseo ardientemente que los señores obispos se reúnan en retiro para juntamente determinar los medios a emplear para la reforma del pueblo cristiano y para remediar la relajación del clero y de una gran parte de religiosos y religiosas. El número de los que me sirven en la práctica del sacrificio es muy limitado. Yo necesito de almas y de sacerdotes que me sirvan en el sacrificio por mí y por las almas. Y ella gime. Oh, mi buen Jesús, siento la amargura de vuestro corazón. Siento la pérdida de las almas. Siento el no poder yo hacer alguna cosa más por vos y por ellas, las almas de mis hermanos. Siento también, vos lo sabéis, una enorme dificultad en decir esto al señor obispo. Quisiera poder remediar estos males de otra forma, pero si esta es vuestra voluntad, aquí me tenéis. Esperaré solamente una ocasión oportuna y espero que me ayudéis en esto y siempre. Oh, cuán triste y doloroso es el retroceder de las almas consagradas. Señor, tengo miedo de mí misma. Ayuda a mi extrema flaqueza. Esta vez no consiguió ser fiel en la primera oportunidad y sintió que el Señor estaba disgustado con ella. Eso era la más pesada cruz. Escribió a su director espiritual, el señor obispo de Gurza, pidiendo que fuese él a comunicar esa petición al señor arzobispo de Valladolid, sin decir de dónde venía. Pero recibió como respuesta la parte de la carta en que hacía esa petición, con la orden de así enviarla al señor obispo a quien se destinaba. No tuvo más remedio sino obedecer, y con el dolor de hacerlo solo en el mes de enero de 1943, lo que le mereció una paternal corrección por no haber sido más abierta.
0: Bodas de plata de las apariciones.
1: Mientras tanto, se aproximaba el día 13 de mayo de 1942. Se unían las bodas de plata de las apariciones de Fátima y las de su santidad el Papa Pío XII, que fue consagrado obispo el día 13 de mayo de 1917, día de la primera aparición de Nuestra Señora. En un encuentro que el señor obispo de Leiría tuvo en Valencia Dominio con la hermana Dolores, le preguntó si veía bien que los obispos de Portugal pidiesen al Santo Padre que hiciera la consagración del mundo al Inmaculado Corazón de María en ese aniversario en el que coincidían los dos jubileos. La hermana Lucía dijo que sí, pero insistió en que no era eso lo que Nuestra Señora pidió. La consagración fue hecha en ese año, el día 31 de octubre. Como la hermana Lucía explicó, no fue válida porque no fue hecha en unión con todos los obispos del mundo, condición pedida por Nuestra Señora. Pero cada esfuerzo por corresponder a la petición del cielo, aunque incompleto, es recibido por el corazón de Dios con amor de Padre, que sabe muy bien cómo son de débiles sus hijos, siempre esperando mejor respuesta. En una carta al señor obispo de Leiría, don José Correia da Silva, la hermana Lucía revela algo de sus intimidades con el Señor y su madre. El buen Dios me había mostrado ya su contentamiento por el acto, aunque incompleto, según su deseo, del Santo Padre y varios obispos. A cambio promete terminar la guerra pronto y la conversión de Rusia no será ya. El buen Dios se va dejando aplacar, pero se queja amarga y dolorosamente del número muy limitado de almas en gracia, dispuestas a renunciarse en lo que de ellas exige la observancia de su ley. Esta es ahora la penitencia que el buen Dios pide. El sacrificio que cada persona tiene que imponerse a sí misma para llevar una vida de justicia en la observancia de su ley y desea se haga conocer con claridad este camino a las almas, pues muchas, creyendo que el sentido de la palabra penitencia eran las grandes austeridades, no sintiendo fuerzas ni generosidad para ella, se desaniman en una vida de tibieza y pecado. Del jueves al viernes, estando en la capilla con permiso de las madres superioras, a las 12 de la noche me decía nuestro Señor: el sacrificio de cada uno exige un cumplimiento del propio deber y la observancia de mi ley. Es la penitencia que ahora exijo y pido. Con indecible emoción vivió esta fecha la pastorcita de hace 25 años, aunque en silencio. El día 10 de mayo escribió a su obispo de Leiría, prometiendo su presencia espiritual en esas efemérides y confesando su profundo reconocimiento por todos los que los señores obispos ya habían hecho para satisfacer los deseos de la Madre del Cielo. Los días 12 y 13, ahí estaré espiritualmente, uniéndome a todas las oraciones y sacrificios para dar gracias a Dios y al Corazón Inmaculado de María por tantas y tan grandes gracias que se han dignado concedernos. Y en los 10 días que siguen, ofreceré por los señores obispos que ahí se encuentran haciendo el retiro todas mis pobres oraciones y sacrificios. Y no hay duda de que de una manera especial los ofreceré por vuestra excelencia reverendísima. Pediré de un modo especial en estos días a los corazones santísimos de Jesús y María que se dignan recompensar a todos con el retorno abundante de gracias por tantos trabajos y sacrificios emprendidos para su gloria. Llegó el día 13. Su corazón sufrió el silencio que se hizo a su alrededor sobre ese aniversario. Como medida de prudencia, pareciendo lo mejor para protegerla, sus superioras creyeron más conveniente que no se hablase de Fátima cerca de ella, aunque la devoción a Nuestra Señora de Fátima estuviese bien viva en el corazón de todas. La pastorcita exilada sufrió con ese silencio, al pensar e imaginar lo que se vivía en Fátima. Siente y sufre porque es humana, pero no se queda ahí. Todo le sirve de trampolín para entregar a la Señora de su vida nuevas rosas deshojadas, teñidas con la sangre de su corazón y perfumadas con un amor nunca contradicho y siempre oblativo. Acepta por María ser piedra tosca escondida en los cimientos de su triunfo. Habrá mirado a Portugal, como hacía muchas veces, extendiendo sus ojos en el horizonte que le quedaba tan cerca. Desde Tui podía ver su país natal tan cerca y las nostalgias subían en su corazón como marea alta. Pero ella había aprendido a dominar sus sentimientos. Sufría por dentro, sin que se diese cuenta quien vivía a su lado. Una vez desahogó: parece que es con nostalgias como nuestro Señor quiere hacerme ganar el cielo. Aún así, Él es tan grande y tan lindo, no me sorprende que cueste tan caro. Si siempre su espíritu volaba a Fátima, durante estos meses de celebraciones jubilares de las apariciones, la hermana Dolores vivió en España, pero su corazón estaba en Sierra de Aire. Sobre todo a través del señor obispo de Leiría, era informada de las celebraciones que allí tenían lugar, y ella participaba en ellas con su oración. Así lo confirma una vez más en una carta escrita a su obispo y amigo, don José Alves Correia da Silva. Agradezco las noticias de la grandiosa fiesta que ahí en Fátima se celebrará el día 13. En espíritu pasaré ahí ese gran día, uniendo mis pobres oraciones y humilde consagración a la de tantas almas ahí reunidas, y en especial a las de los excelentísimos y reverendísimos señores obispos, pidiendo principalmente por las intenciones y necesidades de sus excelencias reverendísimas. En noviembre, sintiendo necesidad de reiterar su profunda gratitud por todo lo que fue hecho en honor de Dios a través de su madre, escribe una vez más al señor obispo de Leiría, manifestando su alma agradecida, sobre todo por el acto de consagración hecho por el Santo Padre el 31 de octubre. Me siento confundida con la insigne gracia que el buen Dios acaba de concedernos. Es grande mi sentimiento de gratitud para con Él, para con el corazón de nuestra Inmaculada Madre y para con el Santo Padre. Razón tenía vuestra excelencia reverendísima para decirme, todavía en la última carta, que eran muchas las gracias que el cielo me había concedido y poco el tiempo para agradecerlas. Así es, y se van multiplicando en tan gran número que la misma eternidad será poco para mostrar a Dios mi agradecimiento. Por eso pido que se dignen también agradecer por mí.
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3: Estimados amigos, reciban un cordial saludo. Hoy es 19 de mayo y la Santa Madre Iglesia nos recuerda a San Ivo, patrono de los abogados. San Ivo, el abogado santo al cual los juristas de muchos países tienen como patrono, nació en la provincia de Bretaña, en Francia. Su padre lo envió a estudiar a la Universidad de París y allí fue dirigido por famosos profesores de derecho y obtuvo su doctorado como abogado. En sus tiempos de estudiante oyó leer aquella célebre frase de Jesús: ciertos malos espíritus no se alejan sino con la oración y la mortificación. Y entonces se propuso dedicar buen tiempo cada día a la oración y mortificarse lo más que le fuera posible en las miradas, en las comidas, en el lujo, en el vestir y en descansos que no fueran muy necesarios. Empezó a abstenerse de comer carne y nunca tomaba bebidas alcohólicas. Vestía pobremente y lo que ahorraba con todo esto lo dedicaba a ayudar a los pobres. Y Dios lo premió concediéndole una gran santidad y una generosidad inmensa en favor de los necesitados. Al volver de su tierra natal en Bretaña fue nombrado juez del tribunal y en el ejercicio de su cargo se dedicó a proteger a los huérfanos, a defender a los más pobres y a administrar la justicia con tal imparcialidad y bondad que aún aquellos a quienes tenía que decretar castigos lo seguían amando y estimando. La gran bondad de nuestro santo le ganó el título de abogado de los pobres. No contento con ayudar a los que vivían en su región, se trasladaba a otras provincias a defender a los que no tenían con qué pagar un abogado y a menudo pagaba los gastos que los pobres tenían que hacer para defender sus derechos. Visitaba también las cárceles y llevaba regalos a los presos y les hacía gratuitamente memoriales de defensa a los que no podían conseguirse un abogado. En aquel tiempo, los que querían ganar un pleito les llevaban costosos regalos a los jueces. San Ivo no aceptó jamás ni el más pequeño regalo de ninguno de sus clientes porque no quería dejarse comprar ni inclinarse con parcialidad hacia ninguno. Cuando le llevaban un pleito, él se esmeraba por tratar de obtener que los dos litigantes arreglaran todo amigablemente en privado, sin tener que hacerlo por medio de demandas públicas. De esta manera obtuvo que muchos litigantes terminaran siendo amigos y se evitaran los grandes gastos que les podían ocasionar los pleitos judiciales. Después de trabajar bastante tiempo como juez, San Ivo fue ordenado sacerdote. Y desde entonces, los últimos 15 años de su vida los dedicó totalmente a la predicación y a la administración de los sacramentos. Alguien le aconsejó que no regalara todo lo que recibía, que hiciera ahorros para cuando llegara a ser viejo. Y él respondió: ¿y quién me asegura que voy a llegar a ser viejo? En cambio, lo que sí es totalmente seguro es que el buen Dios me devolverá 100 veces más lo que yo regale a los pobres. Y siguió repartiendo con gran generosidad. A principios de mayo del año 1303 empezó a sentirse muy débil, pero no por eso dejó de dedicar largos ratos a la oración, a la meditación y ayudar a pacificar a cuantos estuvieran peleados o en discusiones y pleitos. El 19 de mayo del 1303 estaba tan débil que no podía mantenerse de pie y necesitaba que lo sostuvieran. Sin embargo, celebró así la Santa Misa. Después de la misa, se recostó y pidió que le administraran la unción de los enfermos y murió plácidamente como quien duerme en la tierra para despertar en el cielo. Tenía 50 años. Muy bien, queridos amigos, San Ivo, nuestro santo para el día de hoy.
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0: Vosotros cansáis a vuestro Dios. Vosotros cansáis a vuestro Dios. Es verdad, con nuestra conducta cansamos a Dios. Pues vean el juicio. Dios es como fuego de fundidor, como lejía de lavandero. Se sentará para fundir y purgar, y purificará a los hijos de Leví, y los acrisolará como el oro y la plata. El juicio, castigos de Dios, purgatorio, infierno. Y ahora, que yo, vuestro Dios, no cambio, y vosotros no termináis nunca, diciendo que os arrepentís y vuelvo a pecar, os arrepentís y vuelvo a pecar. Yo no cambio nunca, ahí estoy en el altar, por más ofensas que me hagáis, vosotros no acabáis nunca de cambiar.
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1: Coronilla de la Divina Misericordia.
2: Padre nuestro que estás en el cielo, santificado sea tu nombre. Venga a nosotros tu reino, hágase tu voluntad en la tierra como en el cielo.
3: Danos hoy nuestro pan de cada día, perdona nuestras ofensas, como también nosotros perdonamos a los que nos ofenden. No nos dejes caer en la tentación y líbranos del mal. Amén.
2: Dios te salve María, llena eres de gracia, el Señor es contigo. Bendita tú eres entre todas las mujeres y bendito es el fruto de tu vientre, Jesús.
3: Santa María, Madre de Dios, ruega por nosotros pecadores, ahora y en la hora de nuestra muerte. Amén.
4: Creo en Dios Padre Todopoderoso, Creador del cielo y de la tierra. Creo en Jesucristo, su único Hijo, nuestro Señor, que fue concebido por obra y gracia del Espíritu Santo, nació de Santa María Virgen, padeció bajo el poder de Poncio Pilato, fue crucificado, muerto y sepultado, descendió a los infiernos, al tercer día resucitó de entre los muertos, subió a los cielos y está sentado a la derecha de Dios Padre Todopoderoso. Desde allí ha de venir a juzgar a vivos y muertos. Creo en el Espíritu Santo, la Santa Iglesia Católica, la comunión de los santos, el perdón de los pecados, la resurrección de la carne y la vida eterna. Amén.
2: Dios mío, ven en mi auxilio.
3: Señor, date prisa en socorrerme. Gloria al Padre, y al Hijo, y al Espíritu Santo, como era en el principio, ahora y siempre, por los siglos de los siglos. Amén.
2: Padre eterno, te ofrezco el cuerpo y la sangre, el alma y la divinidad de tu amadísimo Hijo, nuestro Señor Jesucristo, en expiación por nuestros pecados y por los del mundo entero. Por su dolorosa pasión,
3: ten misericordia de nosotros y del mundo entero.
2: Por su dolorosa pasión,
3: ten misericordia de nosotros y del mundo entero.
2: Por su dolorosa pasión,
3: ten misericordia de nosotros y del mundo entero.
2: Por su dolorosa pasión,
3: ten misericordia de nosotros y del mundo entero.
2: Por su dolorosa pasión,
3: ten misericordia de nosotros y del mundo entero.
2: Por su dolorosa pasión,
3: ten misericordia de nosotros y del mundo entero.
2: Por su dolorosa pasión,
3: ten misericordia de nosotros y del mundo entero.
2: Por su dolorosa pasión,
3: ten misericordia de nosotros y del mundo entero.
2: Por su dolorosa pasión,
3: ten misericordia de nosotros y del mundo entero.
2: Por su dolorosa pasión,
3: ten misericordia de nosotros y del mundo entero.
2: Santo Dios, Santo fuerte, Santo inmortal,
3: ten misericordia de nosotros y del mundo entero.
2: Santo Dios, Santo fuerte, Santo inmortal,
3: ten misericordia de nosotros y del mundo entero.
2: Santo Dios, Santo fuerte, Santo inmortal,
3: ten misericordia de nosotros y del mundo entero.
2: Padre eterno, te ofrezco el cuerpo y la sangre, el alma y la divinidad de tu amadísimo Hijo, nuestro Señor Jesucristo, en expiación por nuestros pecados y por los del mundo entero. Por su dolorosa pasión,
3: ten misericordia de nosotros y del mundo entero.
2: Por su dolorosa pasión,
3: ten misericordia de nosotros y del mundo entero.
2: Por su dolorosa pasión,
3: ten misericordia de nosotros y del mundo entero.
2: Por su dolorosa pasión,
3: ten misericordia de nosotros y del mundo entero.
2: Por su dolorosa pasión,
3: ten misericordia de nosotros y del mundo entero.
2: Por su dolorosa pasión,
3: ten misericordia de nosotros y del mundo entero.
2: Por su dolorosa pasión,
3: ten misericordia de nosotros y del mundo entero.
2: Por su dolorosa pasión,
3: ten misericordia de nosotros y del mundo entero.
2: Por su dolorosa pasión,
3: ten misericordia de nosotros y del mundo entero.
2: Por su dolorosa pasión,
3: ten misericordia de nosotros y del mundo entero.
2: Santo Dios, Santo fuerte, Santo inmortal,
3: ten misericordia de nosotros y del mundo entero.
2: Santo Dios, Santo fuerte, Santo inmortal,
3: Ten misericordia de nosotros y del mundo entero.
2: Santo Dios, Santo fuerte, Santo inmortal.
3: Ten misericordia de nosotros y del mundo entero.
2: Padre eterno, te ofrezco el cuerpo y la sangre, el alma y la divinidad de tu amadísimo Hijo, nuestro Señor Jesucristo, en expiación por nuestros pecados y por los del mundo entero. Por su dolorosa pasión,
3: ten misericordia de nosotros y del mundo entero.
2: Por su dolorosa pasión,
3: ten misericordia de nosotros y del mundo entero.
2: Por su dolorosa pasión,
3: ten misericordia de nosotros y del mundo entero.
2: Por su dolorosa pasión,
3: ten misericordia de nosotros y del mundo entero.
2: Por su dolorosa pasión,
3: ten misericordia de nosotros y del mundo entero.
2: Por su dolorosa pasión,
3: ten misericordia de nosotros y del mundo entero.
2: Por su dolorosa pasión,
3: ten misericordia de nosotros y del mundo entero.
2: Por su dolorosa pasión,
3: ten misericordia de nosotros y del mundo entero.
2: Por su dolorosa pasión,
3: ten misericordia de nosotros y del mundo entero.
2: Por su dolorosa pasión,
3: ten misericordia de nosotros y del mundo entero.
2: Santo Dios, Santo fuerte, Santo inmortal,
3: ten misericordia de nosotros y del mundo entero.
2: Santo Dios, Santo fuerte, Santo inmortal,
3: ten misericordia de nosotros y del mundo entero.
2: Santo Dios, Santo fuerte, Santo inmortal,
3: ten misericordia de nosotros y del mundo entero.
2: Padre eterno, te ofrezco el cuerpo y la sangre, el alma y la divinidad de tu amadísimo Hijo, nuestro Señor Jesucristo, en expiación por nuestros pecados y por los del mundo entero. Por su dolorosa pasión,
3: ten misericordia de nosotros y del mundo entero.
2: Por su dolorosa pasión,
3: ten misericordia de nosotros y del mundo entero.
2: Por su dolorosa pasión,
3: ten misericordia de nosotros y del mundo entero.
2: Por su dolorosa pasión,
3: ten misericordia de nosotros y del mundo entero.
2: Por su dolorosa pasión,
3: ten misericordia de nosotros y del mundo entero.
2: Por su dolorosa pasión,
3: ten misericordia de nosotros y del mundo entero.
2: Por su dolorosa pasión,
3: ten misericordia de nosotros y del mundo entero.
2: Por su dolorosa pasión,
3: ten misericordia de nosotros y del mundo entero.
2: Por su dolorosa pasión,
3: ten misericordia de nosotros y del mundo entero.
2: Por su dolorosa pasión,
3: ten misericordia de nosotros y del mundo entero.
2: Santo Dios, Santo fuerte, Santo inmortal,
3: ten misericordia de nosotros y del mundo entero.
2: Santo Dios, Santo fuerte, Santo inmortal,
3: ten misericordia de nosotros y del mundo entero.
2: Santo Dios, Santo fuerte, Santo inmortal,
3: ten misericordia de nosotros y del mundo entero.
2: Padre eterno, te ofrezco el cuerpo y la sangre, el alma y la divinidad de tu amadísimo Hijo, nuestro Señor Jesucristo, en expiación por nuestros pecados y por los del mundo entero. Por su dolorosa pasión,
3: ten misericordia de nosotros y del mundo entero.
2: Por su dolorosa pasión,
3: ten misericordia de nosotros y del mundo entero.
2: Por su dolorosa pasión,
3: ten misericordia de nosotros y del mundo entero.
2: Por su dolorosa pasión,
3: ten misericordia de nosotros y del mundo entero.
2: Por su dolorosa pasión,
3: ten misericordia de nosotros y del mundo entero.
2: Por su dolorosa pasión,
3: ten misericordia de nosotros y del mundo entero.
2: Por su dolorosa pasión,
3: ten misericordia de nosotros y del mundo entero.
2: Por su dolorosa pasión,
3: ten misericordia de nosotros y del mundo entero.
2: Por su dolorosa pasión,
3: ten misericordia de nosotros y del mundo entero.
2: Por su dolorosa pasión,
3: ten misericordia de nosotros y del mundo entero.
2: Santo Dios, Santo fuerte, Santo inmortal,
3: ten misericordia de nosotros y del mundo entero.
2: Santo Dios, Santo fuerte, Santo inmortal,
3: ten misericordia de nosotros y del mundo entero.
2: Santo Dios, Santo fuerte, Santo inmortal,
3: ten misericordia de nosotros y del mundo entero.

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0: Aquí abordamos los movimientos de reforma en España en el mismo periodo.
1: Renovación eclesiástica de España a fines del siglo XV. La voluntad de unos reyes. Los reyes católicos.
0: Fue Alejandro VI quien otorgó a don Fernando y doña Isabel el bien merecido apelativo de Reyes Católicos en 1496. La admiración de todos sus súbditos hacia aquellos justicieros monarcas que parecían poseer el don taumatúrgico de transformar la nación no tenía límites, incurriendo a veces en hipérboles censurables. En la tierra la primera y en el cielo la segunda, cantaba de Isabel en unas coplas Pedro de Cartagena. Digno de tal mujer fue su esposo don Fernando, con flaquezas morales que aquella no tuvo, pero con fe no menos profunda y con una nobleza y elevación de intenciones que le ponen muy por encima de sus adversarios políticos. Por obra de estos dos reyes, la nación que andaba a ras del suelo emprendió el vuelo más alto de su historia. Escribe en su crónica Hernando del Pulgar: en todos sus reinos poco antes había hombres robadores y criminosos que tenían diabólicas osadías y, sin temor de justicia, cometían crímenes y feos delitos. Y luego, en pocos días, súbitamente, se imprimió en los corazones de todos tan gran miedo que ninguno osaba cometer fuerza, ninguno decía mala palabra ni descortés. Todos se amansaron y pacificaron, todos estaban sometidos a la justicia y todos la tomaban para su defensa.
1: Reforma del Episcopado.
0: Seguimos con la misma crónica de Hernando del Pulgar. En el proveer de las iglesias que vacaron en su tiempo, hubo la reina Isabel respeto tan recto que, pospuesta toda afición, siempre suplicó al Papa por hombres generosos y grandes letrados y de vida honesta, lo cual no se lee que con tanta diligencia hubiese guardado ningún rey de los pasados. Así surgió en España una legión de obispos tan doctos como austeros y celosos que trabajaron por levantar el nivel del clero y del pueblo cristiano y fueron los inmediatos precursores de aquellos otros que se dieron a conocer en Trento y merecieron el gran elogio de San Carlos Borromeo. El clero de España es el nervio de la cristiandad.
1: La acción de los obispos.
0: Entre esos obispos insignes, escogeremos solamente tres: uno de la Orden de San Jerónimo, otro dominico y franciscano el tercero.
1: Hernando de Talavera, primer arzobispo de Granada.
0: Nacido el año 1428 en la ciudad de su apellido, graduóse de teología en la Universidad de Salamanca. Cumplidos los 35 años, ingresó en el monasterio jeronimiano de San Leonardo de Alba. Acompañó a los reyes, de quienes era fiel consejero, en la conquista de Granada. Y al ser instituida aquella archidiócesis, fue él su primer arzobispo. Inmediatamente se consagró a la organización de aquella sede en su aspecto material, de construcción de templos, escuelas, etc., y en su aspecto espiritual, de formación del clero y cura de almas. Bien podemos decir que el Colegio Arzobispal de Hernando de Talavera no fue solo seminario de sacerdotes, sino de obispos que nada tienen que envidiar a los postridentinos.
1: Diego de Deza.
0: El nombre de este insigne dominico suele ser más conocido como teólogo e inquisidor general que como pastor de almas y prelado reformador. Los reyes católicos le nombraron ayo y maestro del príncipe don Juan. Elevado a la sede episcopal de Salamanca, su primer decreto fue que en todas las iglesias se pusiesen las tablas con los artículos de la fe que debían enseñar todos los párrocos. Se trató además de la reforma del clero y del pueblo. En honor de Fray Diego de Deza, hay que decir que, estando en Salamanca, supo comprender y patrocinar a Cristóbal

0: Colón cuando otros lo tenían por un soñador.
1: Francisco Jiménez de Cisneros.
0: En el reinado de don Juan II y en la villa de Torrelaguna, 58 kilómetros al norte de Madrid, perteneciente entonces a la provincia eclesiástica de Toledo, nació en 1436 Gonzalo Jiménez de Cisneros. Su nombre de Gonzalo lo cambió al hacer su profesión religiosa en 1485 por el de Francisco, en devoto recuerdo de su santo padre, el de Asís. Hombre extraordinario que conservó su vigor físico y su clarividencia mental hasta pasados los 80 años. Hombre polifacético que era la admiración de sus íntimos y familiares por sus virtudes de santo, que reformaba los conventos y promovía climas de espiritualidad como el mejor de los reformadores. Gobernaba su archidiócesis como para servir de modelo a todos los prelados. Discutía con los eruditos sobre cuestiones bíblicas y filológicas como un sabio del Renacimiento. Regía a toda la nación como el mejor de sus reyes. Creaba universidades y dirigía campañas militares, no mirando más que al bien de España y de la Iglesia.
1: El pastor en su diócesis.
0: Elevado en 1495 a la silla de Toledo, Cisneros empezó a gobernar la diócesis en lo temporal y en lo espiritual con justicia, rectitud e imparcialidad. Uno de los primeros puntos del programa reformista de Cisneros era la dignificación y fomento del culto divino. Gloria suya fue la restauración de la liturgia mozárabe o visigótica, ya casi extinguida y a punto de perderse irremediablemente. Particular atención prestaba a los párrocos, no eligiendo sino a los que le parecían más aptos, por sus costumbres y su doctrina, para el ministerio pastoral. Luego se dedicó en particular a las órdenes religiosas. La reforma de los franciscanos la emprendió ya en 1493. La oposición fue tenaz. El mismo general de la orden vino a España y consiguió un decreto del Papa para que se suspendiera la reforma. Pero la reina puso en juego toda su influencia y se pudo continuar con bula especial del Papa. Algo parecido se fue ejecutando en las casas de los dominicos, agustinos, carmelitas y otros religiosos.
1: Sínodos de Alcalá y Talavera.
0: Francisco Jiménez de Cisneros, como todos los obispos reformadores, opinaba que el instrumento más apto y eficaz de la reforma diocesana era la frecuente celebración de sínodos. Y así, dice Juan Vallejo en su crónica del Sínodo de Talavera, y dexó mandado por sus constituciones que cada un año se celebrase sínodo dende primer año venidero, que empezase el primer sínodo dende el año de 1500 y ansí cada un año siguiente en adelante. Nada mejor para conocer la reforma del clero secular intentada por Cisneros que las constituciones del arzobispado de Toledo, fruto de los primeros sínodos cisnerianos. Son 19 constituciones seguidas de un breve catecismo. Leyéndolas, salta a la vista el empeño de restaurar y promover el ministerio pastoral de los párrocos, el culto divino y la instrucción cristiana del pueblo.
1: La reforma cultural y científica.
0: Este es quizá el aspecto más importante de la reforma cisneriana.
1: La Universidad de Alcalá.
0: La Universidad Alcalaína había de ser, así la concebía Cisneros, un plantel de pastores de almas y de teólogos. Lo que Wittenberg para la reforma protestante, eso significa Alcalá para la contrarreforma católica. De Wittenberg puede decirse que salió la traducción luterana de la Biblia, de Alcalá la políglota complutense. El fundador de la Universidad de Alcalá, al trazar sus constituciones y costumbres, imitó las de París. Maestros españoles formados en París fueron llamados a regentar las principales cátedras de artes y teología.
1: La políglota complutense.
0: A Cisneros le cabe la gloria de haberla ideado y de haber juntado a los sabios que la pudiesen realizar. Para ello, en primer lugar, se convierte Jiménez de Cisneros en el gran protector de la imprenta y de los escritores. Gracias a él, la villa de Alcalá llega a ser un activo centro tipográfico de donde saldrán importantes obras. Lo cierto es que desde 1504, un selecto grupo de humanistas, filólogos y orientalistas se pusieron activamente al trabajo siguiendo las normas y direcciones del gran mecenas. El 10 de julio de 1517, el tipógrafo acabó de estampar el último volumen. Antes de 4 meses iba a alzar Lutero su grito de rebeldía. Más a tiempo no podía ofrecer Cisneros a los teólogos católicos las armas esenciales para defender la fe y combatir la herejía.
1: La gran siembra ascético-mística.
0: A la imprenta se debe en buena parte el florecimiento de nuestra literatura ascético-mística en el Siglo de Oro. Esta floración ascético-mística es ya un fruto de la Reforma española en tiempo de los Reyes Católicos, pero debe considerarse más bien como una magnífica sembradura espiritual que producirá en años sucesivos la ubérrima cosecha de ascetas y místicos que llevan nombres como Francisco de Osuna, Pedro de Alcántara, Juan de los Ángeles, Maestro Ávila, Ignacio de Loyola, Tomás de Villanueva, Alonso de Orozco, Luis de Granada, Teresa de Ahumada, Juan de la Cruz, etc.
1: Reforma de la teología.
0: La reforma del clero, si había de ser perfecta, tenía que implicar también la reforma de los estudios teológicos. Esta reforma se dio casi únicamente en España. En la Universidad de Salamanca, antes que en Alcalá, es donde cuaja la nueva metodología. Alcalá significa el primer ímpetu de modernidad, pero, a fin de cuentas, es Salamanca la que da con la fórmula definitiva. El inventor de esa fórmula se llamó Francisco de Vitoria, dominico. Quien sistematizó científicamente los métodos vitorianos fue su discípulo Melchor Cano en la obra De Locis Theologicis. Tal fue la reforma teológica española, cuyos primeros frutos se manifestaron en Trento. Fue lástima que el propio Vitoria, próximo ya a la muerte, no pudiese aceptar la invitación que le hicieron el emperador y el príncipe don Felipe de dirigirse al concilio. El designado en su lugar fue Fray Domingo de Soto, su colega en Salamanca, que, gracias a su conocimiento y participación de la reforma vitoriana, pudo hacer en Trento la apología y defensa de la teología escolástica frente a muchos padres conciliares, juristas o humanistas que no conocían otra escolástica que la decadente de los viejos tiempos.
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0: 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Bueno, amigos, un tesoro escondido. Esto es un programa donde se trabaja para cavar y para poder sacar a la luz este tesoro que todos llevamos dentro y que las personas mayores, las personas grandes, como dicen en América, ¿sabes que en América dicen las personas grandes, sí. Montse?
1: Sí, nosotros también decimos las personas grandes.
0: Ah, en catalán,
1: en catalán,
0: ¿verdad?
1: También, sí.
0: Pero es bonito decirlo así, porque es como una persona ya que tiene una grandeza.
1: Sí.
0: No grande de tamaño, sino
1: lo mismo,
0: un alma, sí. Un alma que ha crecido con el peso de la vida, se ha hecho más profunda. Pues mira, yo creo que ese tesoro que todos llevamos escondido, una persona ya que ha vivido mucho, lo tiene como, claro, más cargado de joyas. Lo que pasa que a lo mejor ni uno mismo conoce el tesoro que lleva dentro, que es el alma.
1: A veces tiene que cavar hondo, ¿eh? Se tiene que hurgar un poquito por dentro.
0: Está para muy ver. Escondido, muy escondido.
1: A veces está muy escondido, sí, sí. O nos da vergüenza también lo que tenemos por dentro.
0: Eso es lo que puede pasar. Que no lo compartimos, no dejamos ver el tesoro por miedo a que, yo qué sé.
1: Que se rían, nos da sensación de ridículo. Y seguramente que no, pero si a nosotros nos da sensación de ridículo, claro.
0: Nos da miedo a que se burlen. ¿No es verdad que yo lo he comprobado a veces hasta en una misma familia, en nuestra casa? Tenemos cuidado de no decir aquello que nos llega más hondo al corazón por miedo. Y es verdad, por ejemplo, la burla es algo que yo, ¿sabes qué? A mí me gusta mucho la risa y las bromas y hacemos muchas en este programa. Pero la burla es algo que detesto.
1: No, no. ¿Tú a mí también? No me gusta en absoluto.
0: ¿Verdad que
1: en
0: es algo odioso?
1: Ni la ironía, es una cosa que me molesta.
0: Ay, sí.
1: Por ejemplo, una vez me dijo una persona, no digo quién, unas son tan irónicos que es encantador escucharles porque todo lo dicen con ironía.
0: Ay, no.
1: Y yo me parece que es un signo de muy mala educación.
0: Sí, porque ante la ironía no te puedes defender.
1: No te puedes defender. Porque te van clavando un cuchillo.
0: Ay, ay, ay, ay. No, nosotros no seamos así.
1: No.
0: En cambio, lo que sí podemos siempre es tomar las cosas con alegría, con humor, y eso sí, con ese optimismo y esa risa a flor de labios sin burlarse de nadie. Qué bonito es esto, ¿no?
1: Y con paciencia.
0: Ah, bueno, por supuesto, paciencia el que lo cuenta, paciencia el que lo escucha. Eso. Y si alguien en realidad, Montse, si alguien se burlara de nosotros, pues también saberlo llevar bien. No sé, quiero decir, hasta cierto punto.
1: Nos acordamos del verso aquel tan bonito de Santa Teresa, ¿no? Nada te turbe, nada te espante, la paciencia, todo lo alcanza, solo Dios basta.
0: Solo Dios basta.
1: Y ya está. Eso tenerlo aquí dentro de la cabeza constantemente.
0: Vamos a hablar hoy del camino, de un salmo muy bonito que has escuchado en la liturgia, que a mí también me llegó al corazón.
1: Me gusta muchísimo.
0: Y que nos habla de nuestro camino. En realidad, Jesús en el Evangelio ya lo dice, yo soy el camino, la verdad y la vida. Entonces Jesús nos está invitando a no quedarnos como detenidos, a no quedarnos como colapsados en la vida, sino cualquier problema que tengamos siempre podemos seguir caminando. Es más, a veces cuesta arriba, a veces no, a veces hay el camino de la vida. Es placentero y
1: pues llanito, ¿no? Tienes que hacer esfuerzo,
0: pero
1: de repente sale la tormenta y se hace una cuesta de muchos metros.
0: Sí, pero luego cuando llegamos arriba de la cuesta vemos mucho mejor.
1: Sí.
0: Vamos a hablar hoy de este camino. Yo quisiera que compartas con nosotros este salmo. Ya me estás mirando porque vamos a pedir a nuestro compañero Raúl que nos acompañe con la música para este Salmo 24, que a ustedes también les va a gustar mucho. Incluso, si les gusta, pueden apuntarse el número para luego rezarlo o buscarlo en su Biblia. Uh-huh. Adelante.
1: El Salmo 24, ¿no? Tu senda, Señor, Son misericordia y lealtad para los que guardan tu alianza.
0: Señor, enséñame tus caminos. Instrúyeme en tus sendas. Haz que camine con lealtad. Enséñame porque tú eres mi Dios y todo el día te estoy esperando.
1: Recuerda, Señor, que tu ternura y tu misericordia son eternas. Acuérdate de mí con misericordia, por tu bondad, Señor.
0: El Señor es bueno y recto, y enseña el camino a los pecadores. Hace caminar a los humildes con rectitud. Enseña su camino a los humildes.
1: Tu senda, Señor, son misericordia y lealtad para los que guardan tu alianza.

0: Esta cuestión de que nuestra vida es un camino, y es muy clásico esto en el pensarlo para los cristianos, que es incluso como una peregrinación.
1: Sí.
0: También
1: He
0: lo
1: de
0: dice.
1: llegar a tal sitio, podré llegar o no podré llegar hasta donde Dios quiera.
0: Y Santa Teresa dice que nuestra vida es como una mala noche en una mala posada. ¿Te
1: Sí,
0: acuerdas de aquello?
1: es verdad.
0: Ella que
1: Sí.
0: tenía que recorrer tantos caminos en carreta,
1: Sí.
0: Como diciendo, no nos instalemos mucho, no hace falta tener, no sé, una casa tan hermosísima, ni tener un jardín tan preciosísimo, porque esto se va a acabar, se va a acabar. Y no nos lo vamos a llevar al cielo. Es mejor que nos preparemos una casa hermosa en el cielo y aquí pasemos con lo que tenemos. No nos preocupemos demasiado.
1: De más. Y es verdad, ¿eh? Eso lo aprendes cuando te haces mayor. Cuando eres joven es un poco difícil porque, no sé, quizá eres no más egoísta, porque tampoco quizá no es la palabra egoísta, pero te hacen ilusión muchas cosas
0: Claro.
1: y vas almacenando cosas y cosas y cosas que luego cuando eres mayor las sacas de los armarios y dices, para las hermanas, para que lo vendan en el rastrillo.
0: Eso está bueno.
1: Sí.
0: Te das cuenta de que muchas
1: No han
0: cosas te
1: servido para
0: sobran.
1: nada. Muchas han estado. Saqué el otro día una cosa que estaba guardada desde el día que me casé.
0: ¿Qué? ¿Cuántos años hace más o menos, Montserrat?
1: 50. O sea,
0: Estaba guardada desde hace
1: estaba
0: 50
1: guardada
0: años.
1: con mucho cariño y por el cariño no lo daba, pero al final
0: No
1: pensé
0: te
1: que
0: servía.
1: no me lo voy a llevar.
0: No te lo vas a
1: No me lo
0: llevar.
1: voy a llevar.
0: ¿Y sabes lo que sí te vas a llevar al cielo, Montserrat? ¿Lo sabes?
1: Ay, ¿qué me voy a llevar? El haber sido buena, ¿no?
0: Exacto. Todo lo que hayas dado,
1: Todo lo que he
0: eso
1: dado.
0: sí te lo vas a llevar.
1: Claro, el haber sido buena. Que también es difícil, pero bueno.
0: No,
1: Se hace
0: pero
1: lo que se puede.
0: un señor que yo conocí buenísimo y que podía haber participado en este tesoro escondido era un señor mayor, una bendición de hombre. Era adorador del Santísimo y él decía, era catalán como tú, y solía decir eso, yo he descubierto que solamente, porque ya se iba a morir, él lo sabía, solamente me voy a llevar lo que haya dado. Entonces se dedicaba a dar
1: A
0: mucho,
1: dar mucho, ¿no? Claro, sí.
0: porque eso es lo que me voy a llevar, me gustó. Estamos en un camino y, claro, ese camino de la vida, en realidad nunca estamos quietos. Hagamos lo que hagamos, por ejemplo. A veces hay personas que dicen, no, yo es que yo soy neutral, yo ni soy creyente ni no, yo no
1: Me dejo llevar.
0: me dejo llevar. Ah, pero es que si te dejas llevar, vas a algún sitio que a lo mejor no es el mejor sitio. Es decir, aunque tú no quieras caminar en la vida o no te quieras comprometer, el hecho de no comprometerte ya te está llevando por un camino. No sé si me explico.
1: Ahora me acuerdo de una cosa muy divertida que oí en un programa que un señor entra en un restaurante y pide un café, algo así. Y es un restaurante apartado y tal. Y la camarera que le está sirviendo le dice, ¿dónde va usted, señor? Y él contesta, a ninguna parte. Y ella le pregunta, ¿y cómo sabrá usted que ha llegado?
0: ¿Y él qué le dijo?
1: No hay
0: No
1: respuesta.
0: sabía. ¿Cómo sabrá usted
1: Si
0: que
1: no
0: ha
1: va a ninguna
0: llegado?
1: parte, no lo sabe.
0: Pues a veces en nuestra vida, incluso ganando mucho dinero y tal y cual, puede ser que una persona no sepa a dónde va, para qué le va a servir todo lo que está haciendo en la vida. Y a lo mejor otro, que no tiene tanto dinero, pero sabe a dónde va. Sabe que su vida es un camino en el que, como tú has dicho, se trata de intentar o de seguir el camino de Dios, de Jesús, y que a Dios siempre voy a llegar. Y el camino más corto muchas veces, o más, no sé, el camino mejor, no es siempre el más fácil. Ya Jesús nos lo ha advertido. ¿Te acuerdas eso del camino ancho y el camino estrecho que decía
1: No.
0: Jesús? ¿No te acuerdas? Yo te lo voy a recordar. Dice Jesús, ancho es el camino del infierno y muchos van por él. ¿No te
1: Claro.
0: acuerdas? Y
1: Claro.
0: dice, la senda de la vida, o sea, la que lleva al cielo, es estrecha.
1: Estrecha,
0: Y qué pocos van por ella.
1: Sí, poquísimos vamos por ella.
0: ¿Tú
1: Si es que
0: crees?
1: podemos ir. Hombre, es que es muy duro, ¿no?
0: No.
1: Bueno, es duro si lo haces duro. Si no lo haces duro, no es
0: No
1: duro.
0: Es duro. El camino de Jesús no es duro. Yo creo
1: No.
0: que lo duro son nuestros corazones.
1: Claro, es duro para nuestros corazones.
0: Porque somos egoístas, pero
1: Sí.
0: El camino de Jesús no es duro. Él ya lo dice. Llevad mi yugo, que es suave. Llevad mi carga, que es ligera. Si Él nos ama tanto, no nos va a llevar por un camino duro. Aunque siempre vamos a llevar con Él la cruz, pero Él nos va a ayudar. Yo no estoy de acuerdo que el camino de Jesús sea duro. Para mí es mucho más duro el camino del mal. Ese sí que es duro. Porque ahí no
1: Bueno,
0: hay amor verdadero.
1: no hay amor y hay tropezones a cada 2 por 3, claro. Hay muchas más caídas.
0: Pues háblanos un poquito de este tema de ver la vida como un camino, por favor. Explícanos un poco lo que nos ha dicho el Salmo, lo que tú quieras.
1: Pues por lo que yo he estado leyendo, porque lo más bonito de este programa, de verdad, es cómo te quedas inmerso en infinidad de comentarios y de cosas que lees. Y entonces dices, bueno, es que estoy leyendo buenas cosas todo el rato, ¿no? Por un camino, por ejemplo, ¿dónde vamos? ¿De dónde venimos y a dónde vamos? Esa es una pregunta que nos hacemos, ¿no?
0: Bueno, conviene que nos hagamos esa
1: Conviene
0: pregunta.
1: que nos hagamos esta pregunta. Entonces, otra dice, ¿y quiénes somos? Porque primero tenemos que saber quiénes somos para saber dónde vamos y de dónde venimos, ¿no? Entonces, nos queda la sensación y la realidad de que Dios no solo nos muestra quiénes somos, sino que nos señala un camino, como tú decías.
0: Y un
1: Un
0: camino
1: camino,
0: con libertad. O sea,
1: sí,
0: nos
1: siempre
0: lo
1: con libertad.
0: señala, pero no nos
1: Dependientes, pero
0: lo...
1: siempre libres.
0: ¿Cierto?
1: Podemos elegir, podemos hacer lo que queramos.
0: Miren, si ustedes abren el libro de los Salmos, verán el primer Salmo, ya nos está hablando de dos caminos,
1: Sí.
0: que elijamos libremente.
1: Elijamos libremente.
0: Pero claro, el Señor nos dice, mira, aquí tienes el camino del bien, camina por él.
1: Pero a veces tener que, o sea, cuando te dejan libertad, quizá muchos que hemos estado acostumbrados a muchas normas y a muchas cosas, te quedas como un poco desamparado. Porque cuando tú tienes que elegir libremente, tú haz lo que quieras, tú sabrás qué haces. Puedes ir por este, por la derecha, por la izquierda, por el centro. Pero hazlo a tu manera, eres libre para hacerlo. En cambio, estamos acostumbrados un poquito, creo yo, a depender de otro para poder así decir, es que aquel nos dijo que hiciéramos esto.
0: Es muy
1: Y
0: cómodo,
1: es
0: ¿eh?
1: muy cómodo, ¿eh? Es muy
0: Sí, sí,
1: cómodo. Sí,
0: sí.
1: yo tenía una compañera de trabajo que se había separado del marido, tenía un problema muy grave por su forma de ser, porque iba todo el rato, siempre iba preguntando a los demás qué debía hacer. Y fíjate, es que me ha hecho esto, es que. Y cualquier consejo, bien o en mal, que le diera al otro,
0: Lo seguía.
1: los decía, es que yo decía aquello porque fulanito me lo
0: Ay,
1: dijo.
0: no, porque entonces nunca,
1: Y nunca,
0: nunca era
1: nunca,
0: responsable de
1: nunca era
0: sus
1: responsable de
0: acciones.
1: sus actos, claro. Entonces, y además se justificaba completamente ante cualquier decisión que tomaba. Y esto lo hace mucha gente, ¿eh?
0: ¿Así?
1: Sí.
0: Con lo bonito que es ser responsable en ese sentido de, por ejemplo, ¿no les ha ocurrido a ustedes, amigos, en esto de que cada uno es responsable de su camino? Incluso un hijo, cuando eran pequeñas tus hijas, te habrá ocurrido mil veces. Imagínate que ha pasado algo, se ha roto algo en la
1: Sí.
0: casa y tú preguntas, a ver, ¿quién ha sido?
1: Yo no he sido.
0: Yo no he sido. Ahí está,
1: Sí, yo
0: ¿eh?
1: no he
0: Uno se
1: sido.
0: escapa. Pero qué bonito cuando uno reconoce, he sido yo.
1: He sido yo, sí.
0: ¿Verdad que si el hijo te dice eso, después te enojarás un poquito, pero de momento te da alegría
1: Claro,
0: esa
1: de
0: actitud
1: la
0: sincera?
1: responsabilidad. Sí.
0: Porque una persona que asume sus actos ya es muy diferente, ya. No, o sea, puedes hablar de tú a tú con él y le puedes explicar, mira, pues no ha estado bien, a ver qué ha pasado. Pero si esa persona ni siquiera reconoce que ha sido él, ¿cómo puedes tú dialogar? No puedes.
1: Sí, eso de echar, o sea, de escudarte en otra persona o en algún acto, en alguna cosa, para tú quedarte guardada como si fuera un escudo y tú quedarte detrás, lo hace muchísima gente.
0: Es peligroso, es malo, porque esto separa a las personas. Mira. ¿Cuántas veces ha ocurrido que el reconocer la propia culpa une muchísimo? A mí me ha ocurrido muchas veces, a lo mejor un pequeño, pues, encontronazo,
1: Claro,
0: es que
1: sí.
0: somos humanos, ¿verdad? Y luego ser capaz de ir a esa persona y decirle, mira, en ese camino tuyo y mío ha habido un cruce que en un momento dado ha
1: Hay
0: sido,
1: un choque.
0: claro, un
1: Sí,
0: choque y ha
1: mira,
0: habido chispas,
1: no
0: ¿verdad?
1: hemos llevado el coche por buen camino. Uno por la derecha, otro por la izquierda, los dos por el centro y ¡plau!
0: No hemos mirado el stop, ¿verdad?
1: ¡Tropezón!
0: ¡Pum!
1: Sí.
0: Pero Pues lo mismo que cuando hay un accidente de tráfico, hay algunos que se chocan con el auto y son capaces de bajarse y de forma y no enojarse. Encima que ya se han dañado el auto y
1: Sí,
0: todo, solo falta que encima se peleen.
1: claro.
0: No, ¿por qué? Pues los dos, ay, cuánto lo siento, mire, ay, le he dañado el coche, vamos a ver qué desperfectos hay. Pues lo
1: Pues si
0: siento
1: además hay un
0: muchísimo.
1: seguro que lo cubre todo y que
0: Claro,
1: lo arregla
0: pero qué
1: todo.
0: bonito es que entonces
1: Sí.
0: las dos personas digan, pues mira, pues perdóneme porque es verdad, yo creo. No echarle solo la culpa al otro. Es verdad que yo creo que iba demasiado pegado a la izquierda. ¿Y usted cómo venía? Y entonces ya hay un diálogo. Pero si yo empiezo a echarle toda la culpa al otro, a decir, yo soy perfecto,
1: A mí me ocurrió una vez
0: no hay
1: una cosa
0: manera.
1: con un... Íbamos nosotros, era, no teníamos ni hijos hace más de casi 50 años, que íbamos con el coche y lo habíamos sacado del taller porque no iban bien los frenos y nos lo habían arreglado. Y era, íbamos por unas calles de mi barrio que no había nadie, o sea, eran unas calles tranquilas que no había nadie, nadie, nadie. Íbamos simplemente parando, frenando para ver si los frenos del coche...
0: Haciendo pruebas.
1: Bueno, y de repente oímos patapla.
0: Ay, no.
1: Y en medio de un cruce, un coche y nosotros tropezamos, pero además era imposible, es que no había nadie, las calles eran anchas. Bajamos nosotros y el señor dijo, mire, la culpa es de ustedes porque yo tengo la derecha, pero yo no sé qué hacían ustedes, pero yo iba buscando un número, iba buscando un
0: Iba
1: número,
0: distraído.
1: iba distraído, pero es que los dos en medio de, no nos hicimos
0: Ay,
1: nada
0: menos mal.
1: gordo porque nosotros íbamos muy, y los dos íbamos muy despacio, ¿no?
0: Pero
1: Pero el
0: no fue
1: señor fue
0: necesario
1: capaz de bajar y
0: enojarse,
1: decir, mire,
0: ¿ves?
1: yo tenía preferencia de paso, pero yo creo que ustedes iban distraídos, dice, pero yo iba totalmente
0: Qué
1: distraído.
0: bonito. Ahí vamos. Reconozco
1: Sí.
0: cómo es mi camino. Reconozco que he fallado y entonces ya puedo enderezar. Pero si no reconozco cómo venía en mi camino, no se puede.
1: Pero
0: No,
1: cuánta
0: no.
1: gente no reconoce, cuánta gente nunca. Yo no digo, la palabra culpa no me gusta. Además, nos tachan a los cristianos de, nos dicen que somos las personas que nos sentimos más culpables de todo el mundo. Y yo no digo que es, no es culpa, es responsabilidad. Pero
0: Es
1: hay muchas
0: importante.
1: personas, muchas, ¿eh? Muchas de verdad, y sobre todo en los trabajos, y así lo encuentras, que nunca tienen ellos la responsabilidad de nada de lo que pase. Pero nunca.
0: Pues entonces no puedes trabajar con ellos.
1: Es muy difícil.
0: ¿Qué te parece si ahora meditamos un poquito en que, por ejemplo, ese camino de la vida, que en realidad sabemos que vamos al cielo, vamos a la gloria del cielo que nos ha ganado Cristo con su cruz, podríamos compararlo un poco con un camino de cuaresma para llegar a la Pascua, pero he oído a varios sacerdotes y me ha gustado mucho decir que la cuaresma, por ejemplo, es un camino que no tiene por qué ser triste. A veces tenemos la idea de que la cuaresma es un tiempo de tristeza y yo no sé por qué se dice eso. Si en la cuaresma
1: Es un
0: yo,
1: tiempo de reflexión,
0: de
1: ¿no?
0: reflexión, de tomar
1: Claro.
0: conciencia de mis responsabilidades, de cómo voy por mi
1: Sí.
0: camino, si voy distraído o si voy centrado, si voy haciendo el bien o si tengo fallos para mejorar.
1: Un poco
0: Yo.
1: de reflexión, sobre todo
0: ¿Pero tú crees
1: reflexión.
0: que eso es triste?
1: No, porque te puede ayudar a mejorar muchísimo.
0: Yo no lo veo triste en absoluto.
1: Sí, no, no, no, yo tampoco. Triste, no, hombre, triste serían los días de la Cuaresma de Pasión.
0: Ah, eso sí,
1: Eso sí, porque es
0: el
1: el
0: Viernes
1: momento de
0: Santo.
1: recordar algo que fue muy duro y muy triste. Pero en sí, la cuaresma es un tiempo que te puede ayudar mucho a mejorar.
0: Ya lo creo. Al contrario, yo creo que cuando una persona pues hace un sacrificio, haces algo para portarte mejor, un esfuerzo, te sientes más alegre.
1: Claro que
0: ¿Y
1: sí.
0: qué tal si lo escuchamos también con una música que has traído?
1: Sí, podría una música que nos haga sentir cómo nos sentimos cuando estamos alegres.
0: No, cuando hemos hecho
1: Puede ser
0: un
1: de
0: esfuerzo.
1: un esfuerzo bueno, sí.
0: Adelante.

0: Bien, el camino que nos lleva hacia Jesús, o más bien el camino que recorremos con Jesús, nunca será triste.
1: No, puede ser así de alegre.
0: Sí, habrá momentos más difíciles, pero con Él todo cambia, todo tiene esperanza, aunque nos encontremos con una gran enfermedad, con una crisis económica en la familia o en nuestro país. Se puede superar con Jesús absolutamente todo. ¿Sabes que el Papa Francisco ha dicho algo muy bonito? Bueno, muchas veces, ¿eh?
1: Sí.
0: Tiene ideas muy, muy geniales que le inspira
1: sí.
0: el Espíritu Santo.
1: Sí.
0: Y él ha dicho...
1: Sí, tiene chispa, ¿eh?
0: Sí, muchísima.
1: Sí.
0: Por eso vamos a compartir la chispa.
1: Vamos a compartir la
0: él
1: chispa.
0: Él tiene mucho tesoro escondido, pero
1: sí.
0: No lo esconde.
1: No,
0: él
1: que va, él lo va soltando todo.
0: Lo comparte, lo comparte.
1: Sí.
0: Entonces, mira, él ha dicho que... Antes hablábamos del tiempo de Cuaresma, es una cosa
1: Sí.
0: buena para meditar. Pues él dice, retomando un pensamiento de Benedicto XVI... Otro que tiene un tesoro maravilloso en su corazón, tesoro de santidad. Dice que ese camino de Cuaresma se debe vivir como un camino, mira qué bonito, de formación del corazón.
1: De formación del corazón.
0: O sea, claro, porque si yo voy... ¿Cómo se forma el corazón, Montse? ¿Cómo podemos formar nuestro corazón?
1: Fíjate, aquí hay una frase, aquí al final en este, que también podría decir, nos espera al final del camino... El hogar añorado, el corazón de Dios.
0: ¡Fua! Claro. Cuando decíamos al principio del programa, ¿de dónde venimos? ¿Quiénes somos? ¿A dónde vamos? Nos está diciendo Montserrat. ¿A dónde vamos?
1: Al corazón de Dios.
0: Al corazón de Dios. Al hogar añorado. A nuestra patria, a nuestra casa. En este mundo, a veces nos sentimos como fuera de casa, fuera de...
1: Sí.
0: Como en un destierro, ¿eh? En un valle de lágrimas, se suele decir. Pero nuestro camino, nuestro... va hacia nuestra casa. Siempre debemos estar como de retorno a casa. Y precisamente para llegar a vivir en el cielo, debemos formar nuestro corazón. O sea, ir ensayando, ir entrenando para poder vivir en el cielo. Porque si yo aquí me amargo mucho y estoy precisamente muy triste o metido dentro de mí o egoísta, no voy camino del cielo.
1: No. Pero esto se aprende a medida que, o sea, a medida que vas envejeciendo, porque realmente vas envejeciendo, lo que notas es que las cosas, no siempre, por desgracia, porque algunas veces pues, te dejas llevar por un momento así de mal genio,
0: uh-huh.
1: o un momento, pero te dejas pensar, bueno, ¿qué está pasando ahora? Reflexionemos. Cuando eres muy joven, quizá toda la pasión por dentro, todo el bullicio que tienes por dentro del corazón, te hace explotar de otra manera. Pero a medida que eres mayor, te vas sentando y pensando, ¿qué tengo que hacer? Pues solamente una cosa. Y es verdad, y es verdad, y es verdad. Y yo la voy... O sea, es una cosa que de verdad, se lo digo a todos, la voy constatando día a día.
0: ¿Qué cosa es esa?
1: Decirle a Dios, lo dejo en tus manos, lo dejo en tus manos, lo dejo en tus manos. No hay otra forma.
0: Maravilloso.
1: No hay otra forma.
0: Montserrat, siempre nos despedimos o en este programa siempre compartimos también alguna broma de estas simpáticas que tú has traído antes de despedirnos. ¿Qué has traído hoy?
1: Ay, una muy divertida, que dice que un sacerdote iba caminando y de repente vio a un niño que daba saltitos para llegar al timbre de una puerta.
0: Ah, sí, para tocar el timbre.
1: Para tocar
0: como
1: el
0: era
1: timbre
0: chiquito,
1: de una puerta,
0: pues
1: daba saltitos,
0: así.
1: pero el niño era muy pequeñito
0: Y no llegaba.
1: Y no
0: no
1: llegaba.
0: llegaba.
1: Y el sacerdote se quedó mirando y para ayudarle tocó el timbre.
0: Ajá.
1: Sonrió y le dijo al niño, ¿y ahora qué hacemos? Dice, pues correr tanto como podamos.
0: Eso le contestó el niño.
1: Eso le contestó
0: adivinen,
1: el niño.
0: Adivinen por qué había tocado aquel niño el timbre.
1: Llamaba a una puerta que no era la suya.
0: No era la suya y para hacer alguna,
1: estaba haciendo una broma,
0: alguna
1: claro.
0: Travesura. Bueno, pues amigos, nosotros también nos vamos con esta alegría a seguir nuestro camino, que es el mismo de ustedes, hacia Dios. 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
2: Si llegaran a cometer un error, Les pido que no destruyan al niño. Ayúdense mutuamente a querer y a aceptar a ese niño que aún no ha nacido. No lo maten, porque un error no se borra con un crimen. La vida del fruto de ese amor pertenece a Dios, y ustedes tienen que protegerla, amarla y cuidarla, porque ese niño ha sido creado a imagen y semejanza de Dios, y es un regalo de Dios. Beata Madre Teresa de Calcuta.
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0: En el programa de hoy, el Papa León XIV pide abolir la pena de muerte y que la justicia no se limite a encarcelar, sino que ayude a reinsertar en la sociedad a quienes ya han cumplido sus condenas.
1: Culmina la cumbre de tres días entre los presidentes de Estados Unidos y China con el compromiso mutuo de construir una relación más estable y constructiva tras abordar temas sensibles como la guerra con Irán, el comercio y la independencia de Taiwán.
0: Concluido el conteo de votos en Perú, los candidatos Keiko Fujimori y Roberto Sánchez se enfrentarán en la segunda vuelta de las elecciones presidenciales.
1: En Haití, más de 200 niños son evacuados de instituciones católicas tras nuevos actos de pandillaje que también dejan a miles de personas sin refugio, según relata una misionera que vive este drama de cerca.
0: En la fiesta de Nuestra Señora de Fátima, la Iglesia en Colombia renueva su consagración al Inmaculado Corazón de María y pide la conversión de los corazones y el cese de la violencia. Hola Natalicia, acaba la semana.
1: Así es, Eddie. Terminamos la semana informativa y estamos muy felices de estar con nuestros televidentes nuevamente desde los estudios en Lima, Perú.
0: Gracias por acompañarnos en EWTN Noticias. Soy Eddie Rodríguez Morel.
1: Bienvenidos, yo soy Natalí Paredes. En el Día de San Isidro Labrador empezamos las noticias en el Vaticano con el Papa León XIV con un mensaje sobre la lucha contra el crimen organizado en un encuentro con la Organización para la Seguridad y la Cooperación en Europa, organismo encargado de cooperar por la seguridad en este continente, aunque en realidad abarca a más países por motivos históricos. Veamos qué fue lo que dijo y más en el informe de nuestro corresponsal Javier Romero.
2: En el Vaticano fue un día normal de encuentros y reuniones oficiales desde los obispos de Pakistán hasta altos cargos de una de las mayores organizaciones mundiales de lucha contra el crimen organizado. Ante ellos el Papa recordó lo que dice el compendio de la doctrina social de la Iglesia.
3: Ninguna sociedad verdaderamente justa puede perdurar si la ley, y no la voluntad de los individuos, no permanece soberana, ni si las personas o grupos, independientemente de su poder o estatus, reclaman el derecho de violar la dignidad y los derechos de los demás o de sus comunidades.
2: Al mismo tiempo, el Papa también pidió ampliar el concepto de justicia, que no se limite a encarcelar, sino que se esfuerce por integrar en la sociedad a quienes cometieron delitos, y también pidió la abolición de la pena de muerte.
3: Reconociendo que la verdadera justicia no puede satisfacerse solo con castigos, dichos esfuerzos deben también adoptar enfoques marcados por la misericordia y la paciencia, orientados a la reeducación y a la plena reintegración de los infractores en el tejido de la sociedad. El mismo respeto se pide por la dignidad inherente de toda persona, incluidas aquellas que hayan cometido crímenes, excluyendo el uso de la pena de muerte, la tortura y toda forma de castigo cruel o degradante.
2: Por la tarde, el Papa presidió el entierro de un cardenal. Se trata del suizo Émile Paul Schering, que desempeñó toda su vida en la diplomacia vaticana. Fue nuncio en países tan variados que van desde Corea del Sur hasta Suecia y Dinamarca, pasando por Argentina. También trabajó en la organización de muchos de los viajes papales de Juan Pablo II. Durante el funeral, el Papa León destacó su trabajo duro y discreto, como el que se le suele exigir a los diplomáticos vaticanos.
3: El compromiso de diplomático y antes aún de pastor de la Iglesia han visto a este nuestro hermano trabajar durante muchos años con paciencia y abnegación para crear concordia entre los pueblos que le fueron confiados por su obediencia, afrontando también los obstáculos y desafíos que un representante pontificio está llamado a abrazar por el bien de todos.
2: Émile Paul Schering había sido creado cardenal por el Papa Francisco en 2023. Tenía 79 años y había participado en el cónclave que eligió Papa a León XIV. En Roma, Javier Romero, EWTN Noticias.
0: Por otro lado, el presidente de Estados Unidos, Donald Trump, concluyó su visita a China este viernes. Durante una serie de reuniones y eventos celebrados el jueves, Trump y el presidente Xi Jinping abordaron temas controvertidos como la guerra en Irán, el comercio, la tecnología y Taiwán, reporta Associated Press. Durante esas reuniones, Trump dijo que Xi le había comentado que China quiere ayudar a negociar el fin de la guerra con Irán y la reapertura del Estrecho de Hormuz. China es el mayor comprador de petróleo iraní y Trump espera que Xi utilice esa influencia para presionar a Irán a que llegue a un acuerdo en los términos estadounidenses. Escuchemos conclusiones de esta gira.
4: China se ha despedido del presidente Donald Trump y las autoridades y los medios estatales han descrito la cumbre de tres días de forma muy positiva, afirmando que ambos líderes han establecido una nueva visión. El último día, antes de la reunión privada final, el presidente Xi afirmó que él y Trump habían acordado transformar la relación en una relación constructiva, estratégica y estable. También expresó su profundo interés mutuo. Sin embargo, China dejó claro que existen algunas diferencias y advirtió que Taiwán es el tema central de la relación. Si Estados Unidos no lo maneja adecuadamente, podría provocar un colapso en la relación.
1: Asimismo, el presidente de China advirtió a Trump que las diferencias sobre Taiwán, una isla autónoma que China reclama como territorio propio, podrían provocar conflictos entre Estados Unidos y China. En diciembre, Trump autorizó un paquete de armas para Taiwán por 11 mil millones de dólares, pero no procedió a su entrega. Escuchemos al presidente Trump sobre eso y más en el vuelo de regreso a Washington.
4: Hablamos mucho de Taiwán e Irán, y creo que nos entendemos muy bien con respecto a ambos. Respecto a Taiwán, no quiere una lucha por la independencia porque sería una confrontación muy fuerte y lo escuché con atención. En cuanto a Irán, es muy interesante. Cree firmemente que no pueden tener armas nucleares. Lo dijo con mucha contundencia y quiere que abran el estrecho de Hormuz para el pase del petróleo. El comercio mundial pierde 500 millones de dólares al día.
0: Ahora llevamos la atención a Perú sobre lo último en cuanto a la definición de los candidatos que finalmente pasan a la segunda vuelta electoral por la presidencia en ese país. Nuestro corresponsal Abel Camasca en Lima nos cuenta. Adelante, Abel.
5: Hola, Eddie. Te comento que el Organismo Nacional de Procesos Electorales terminó el conteo de votos y la candidata Keiko Fujimori de Fuerza Popular obtiene poco más del 17% de la votación, mientras que Roberto Sánchez de Juntos por el Perú poco más del 12%, lo cual los consolida como los candidatos de mayor votación, aunque sin llegar a una contundente mayoría. Rafael López Aliaga, de Renovación Popular, quedó en tercer lugar, con una diferencia de alrededor de 21.000 votos con respecto a Roberto Sánchez. Anoche, el candidato López Aliaga, en una manifestación, siguió denunciando irregularidades en las elecciones. Cabe resaltar que este candidato también postulaba para el Senado, para lo cual sí tiene votos, pero dice que no asumirá el cargo en señal de protesta. Mientras que Keiko Fujimori, alineada a la derecha, y Roberto Sánchez, a la izquierda, siguen en campaña. A través de los medios de comunicación, polemizan sobre el lugar más adecuado para sostener un debate de sus propuestas. Este es por el momento el panorama de las elecciones en Perú de cara a la segunda vuelta que se realizará el próximo 7 de junio. Adelante, Eddie.
1: La violencia en Haití continúa dejando escenas dramáticas. En las últimas horas, el hogar San Quisito y otras casas de acogida en Puerto Príncipe tuvieron que evacuar a cientos de niños y familias. La hermana Paisy, misionera francesa, fundadora de la comunidad católica Familia Quisito, está conectada con nosotros para hablarnos más sobre la situación en Haití. Hermana Paisy, bienvenida. Hermana Paisy, ¿qué ocurrió exactamente en las últimas horas por lo que tuvieron que evacuar a tantos niños?
4: Hubo un nuevo ataque en una de las zonas de la ciudad de Soleil, llamada Sat. Esta zona ya estaba controlada por una pandilla, pero se produjo un ataque por parte de otra pandilla que quiere hacerse con ese territorio. Por eso, la gente estaba muy asustada. Así que ha habido muchos tiroteos entre las dos bandas que comenzaron el sábado y el domingo. Y luego la policía también se unió a los tiroteos. Y el domingo, la gente empezó a abandonar sus casas porque temían, ya que es usual que cuando una banda se apodera de otro territorio, todo es muy violento, queman casas, matan gente. Así que abandonaron sus hogares por cientos, y creo que por miles. Y fue muy triste verlos corriendo con niños y con pequeñas bolsas, y sin saber a dónde iban. Y así acabaron en una especie de plaza al aire libre, expuestos al sol. Y bueno, en realidad, no encontraron refugio. Ese es también el lugar donde tenemos los hogares infantiles. Teníamos 7 de nuestros hogares en esa zona y también el convento.
1: ¿Y cuántos niños y familias tuvieron que ser desplazados?
4: Tuve que sacar de nuestras casas a unos 180 niños y además otros niños, los del centro de catequesis y los de la escuela, también vinieron con nosotros, en total más de 200 niños.
1: ¿Cómo se encuentran los niños, hermana?
4: Para los niños creo que esta vez fue un poco más duro. Hubo una primera vez en la que ya tuvimos que irnos el mes pasado. Había pasado lo mismo y tuvimos que trasladarnos con todos los niños y nos refugiamos en otra zona. Luego, después de unos 10 días, las cosas se calmaron y volvimos. Pero esta vez veo que los niños estaban más traumatizados por la intensidad de los disparos. Los disparos se oyeron muy cerca a las casas. Así que durante toda la noche del domingo al lunes, hubo disparos continuos muy fuertes. Y luego, cuando llegamos al lugar donde nos estamos refugiando, hay tantos niños que no hay mucho espacio para que jueguen. Así que nos pasamos todo el día sentados. Es un poco difícil que puedan ir a otro lugar donde puedan jugar y además poder dar una clase con ellos.
1: ¿Y tiene alguna explicación, hermana Paisy, de quiénes son los perpetradores?
6: Well, yes, I know this.
4: Bueno,

0: Durante este ataque, los pandilleros estaban quizá a unos 200 metros del convento y de los niños, así que se acercaron muchísimo.
1: En medio de tanto sufrimiento, hermana, ¿qué mensaje quisiera enviar al mundo sobre el pueblo haitiano?
0: Lo que quiero decir es que lo que está viviendo la gente es realmente indescriptible. Esta situación de violencia y también de hambre, porque la consecuencia de más violencia es más hambre y personas sin hogar. Necesitamos toda la ayuda espiritual posible, porque en realidad, detrás de toda esta violencia, también hay una lucha espiritual. Es como si las fuerzas del mal se hubieran desatado. Así que también necesitamos mucha oración. Y por supuesto, el pueblo haitiano también necesita ayuda para salir de esta situación de violencia, que también está relacionada con el tráfico internacional de armas y de drogas. No es solo un problema haitiano, está muy relacionado también con el ámbito internacional. Eso es lo que puedo decir. Y lo que también me gustaría decir es que en medio de todo esto, siempre es impactante en Haití que en medio de estas situaciones desesperadas, los niños y la gente siguen confiando en el Señor, siguen rezando, como el día de Nuestra Señora de Fátima. Por todas partes hay procesiones. La gente se reunió para celebrar a Nuestra Señora de Fátima en misas. Hubo novenas con muchísima gente. Así que también hay mucha fe y la gente sigue confiando en Dios. Esta es también una lección que nos dan en circunstancias muy difíciles.
1: Oramos por toda la comunidad católica, por todo el pueblo haitiano, hermana, y esperamos que cese la violencia en el país. Gracias por la entrevista, hermana Paisy.
0: Gracias. Es un placer.
2: Y en la fiesta de Nuestra Señora de Fátima, la Iglesia en Colombia vivió una gran jornada mariana en torno a la renovación de la consagración del país al Inmaculado Corazón de María y el Rosario Nacional por la Paz y la Reconciliación. Nuestra corresponsal Lida Lozada nos informa.
3: El acto central de la jornada se celebró en Bogotá, en la Catedral Primada, a la que acudieron más de 600 personas. Inició con el rezo del Cuarto Rosario Nacional, convocado por diferentes movimientos laicales y apoyado por los obispos del país.
4: Por toda esta situación que se está viendo, tan distorsionado todo, y que sea la Virgencita que aplaque todo esto que está tan contaminado y que sea la Virgen que nos cubra con su preciosísimo manto.
3: Durante la Eucaristía, el presidente de la Conferencia Episcopal, Monseñor Francisco Múnera, relacionó el mensaje de Fátima con el momento actual que vive el país.
5: Y le hemos pedido a ella que, acompañando a los discípulos que estaban unidos en oración, en la espera del Espíritu, nos ayude en este tiempo de discernimiento en el que tenemos que pensar en las grandes decisiones que tenemos frente al momento político que vive el país.
3: Durante la oración de consagración de rodillas ante la Virgen de Fátima, el prelado puso en manos de María las heridas, esperanzas y desafíos de Colombia.
6: Un país unido en oración siempre estará protegido.
3: En el corregimiento de Pacheli, en la diócesis de Tibú, la fiesta de Nuestra Señora de Fátima estuvo acompañada por gestos humanitarios y oraciones por familias que han perdido viviendas en medio del conflicto armado.
7: Para seguir rezando por Colombia, para seguir rezando por el Catatumbo, que no se sigan estropeando entre sí, que no se sigan acabando la vida, que no estropeen los sueños de nadie, que la gente pueda retornar con tranquilidad a sus tierras, a sus casas.
3: Muy cerca, en Cúcuta, ciudad fronteriza con Venezuela, cientos se unieron a la tradicional peregrinación de Nuestra Señora de Fátima. Al sur del país, en la diócesis de Pasto, la jornada tuvo un fuerte acento de comunión nacional en medio de las tensiones fronterizas que permanecen con Ecuador y el impacto del conflicto en esta región andina.
8: Para que podamos todos salir adelante construyendo pacíficamente esa nación que soñamos que sea casa y un lugar de hogar para todos, donde nadie se sienta excluido y nadie se quede por fuera.
3: en la primera diócesis de Colombia, la diócesis de Santa Marta, el santuario mariano Nuestra Señora de Fátima recibe

0: Vio a cientos de peregrinos.
1: Solamente habrá paz cuando reconstruyamos el corazón. Y reconstruir el corazón significa romper con la violencia, con el odio, con la división.
0: La arquidiócesis de Cartagena se unió a la celebración del país desde el barrio Villas de la Candelaria, cuya patrona es Nuestra Señora de Fátima.
2: Es una advocación que nos recuerda con una frase: al final, mi inmaculado corazón vencerá. Y es por eso que hoy estábamos de fiesta.
3: En un país profundamente mariano como este, donde la fe popular continúa reuniendo a millones, incluso en medio de las divisiones y tensiones que permean los ambientes sociales y políticos por estos días, esta jornada demostró que muchos siguen apostándole a la reconciliación y a la paz. La primera vez que Colombia fue consagrado al Inmaculado Corazón de María fue en el año 2008, junto a la renovación de la consagración al Sagrado Corazón de Jesús, que se realiza desde el año 1902, al finalizar uno de los episodios más dolorosos de la historia de nuestro país, la Guerra de los Mil Días. En Colombia, Lida Lozada, EWTN Noticias.
4: Hacemos una pausa, pero al volver. Miles de fieles en Brasil celebran con profunda devoción a la Virgen de Fátima en santuarios repartidos por todo el país.
5: Además,
6: tenemos una clara noción de que es el Mesías de Israel. Obviamente va a traer muchas convulsiones políticas.
7: Se estrena en México En busca del Mesías, un documental con testimonios de intelectuales y científicos judíos convertidos al catolicismo.
4: Regresamos con más noticias con Enfoque Católico.
7: Brasil, el único país de América Latina colonizado por Portugal, tiene una fuerte devoción a Nuestra Señora de Fátima. Hay una réplica oficial de la Capilla de las Apariciones, la estatua más grande del mundo dedicada a la Virgen, con 54 metros de altura, y santuarios distribuidos por todas las regiones brasileñas. Ese 13 de mayo, miles de fieles celebraron a la Virgen de Fátima en distintas ciudades brasileñas. Nos cuenta nuestra corresponsal Natalia Queiroz.
8: Velas encendidas, procesiones y miles de fieles en oración. Este 13 de mayo, brasileños de distintas regiones del país celebraron a Nuestra Señora de Fátima en una devoción que mantiene vivo en Brasil el mensaje dejado por la Virgen en Portugal. En Río de Janeiro, la celebración reunió a multitudes en la Capilla de las Apariciones, en el barrio Recreio dos Bandeirantes. El lugar es considerado por la Asociación Tarde con María como la única réplica oficial en el mundo de la Capilla de las Apariciones de Fátima, construida con los planos enviados por el santuario portugués.
9: Queremos agradecer a Dios por nos conceder esta madre.
10: Queremos agradecer a Dios por esta madre tan preocupada por sus hijos e hijas. Ella apareció a los tres pastorcitos y ellos llevaron este gran mensaje al mundo entero, un mensaje de conversión, un mensaje de fe y un llamado a rezar todos los días y a comprometernos con la paz en el mundo.
8: La programación incluyó misas, rezos del rosario y la tradicional procesión luminosa. El padre Rafael, capellán del santuario, compartió su devoción.
10: Me alegra mucho ver a tantas personas dando testimonio junto a la Virgen María, alabando a Dios por las gracias recibidas. Yo también soy uno de esos devotos. Hoy quiero alabar a Dios por las gracias que la Virgen María me ha concedido a lo largo de mi vida.
8: En la región del Cariri, en el estado de Ceará, nordeste de Brasil, la fiesta reunió a miles de peregrinos. En la ciudad de Crato, los fieles celebraron a Nuestra Señora de Fátima frente a la estatua más grande del mundo dedicada a la Virgen, inaugurada el año pasado y con 54 metros de altura. La programación comenzó de madrugada con una caminata de peregrinación entre Juazeiro do Norte y Crato. Por la noche, la procesión luminosa cerró las celebraciones.
11: José Castíssimo.
8: Ya en Petrópolis, en la región serrana de Río de Janeiro, los homenajes ocurrieron en el trono de Fátima, uno de los monumentos más antiguos dedicados a esta advocación de la Virgen fuera de Portugal. Construido en 1947, en lo alto de una colina, el monumento fue proyectado por el mismo arquitecto del Cristo Redentor. Según la tradición local, el franciscano Fray João José Pedreira prometió construir el monumento después de una curación considerada milagrosa.
12: El trono de Fátima ya nació por un milagro.
10: El trono de Fátima nació de un milagro. Fray João José, con la salud debilitada, fue desahuciado por los médicos e hizo una promesa a Nuestra Señora de Fátima, construir este monumento. Su curación, considerada improbable, ocurrió por un milagro. Desde entonces, muchas personas llegan aquí con testimonios de gracias recibidas.
8: Brasil y Portugal comparten profundas raíces católicas. Y más de 100 años después de las apariciones de Fátima, el mensaje de la Virgen continúa movilizando a millones de brasileños con llamados a la oración, a la conversión y a la paz. Desde Brasil, Natália Queiroz, EWTN Noticias.
4: Este mes llega a México y Centroamérica la película En busca del Mesías, un documental que aborda por primera vez en el cine los testimonios de intelectuales, médicos, filósofos de origen judío que se convirtieron a la fe católica. La producción internacional es de Goya Producciones y está difundida por el Festival Internacional de Cine Católico. Para más detalles, estamos conectados con Andrés Garrigó, director de la película, y Gaby Jácoma, fundadora del Festival Internacional de Cine Católico. Amigos, bienvenidos a EWTN Noticias. Señor Andrés Garrigó, ¿cómo nació la idea de realizar una película con el tema de la conversión de judíos al catolicismo?
13: Sí. Bien, pues no nació de esta cabecita, sino que vino yo creo que de la providencia del cielo en la persona de un amigo mexicano, precisamente, que de repente en una reunión aquí en Madrid, pues nos soltó esta idea que él estaba dispuesto a ayudar. Bueno, entonces pues al principio nos quedamos de piedra, como algo insólito. Yo no recuerdo que se haya hecho jamás en cine una película sobre la conversión de los judíos, ni nada parecido, porque es un tema un poco vidrioso, peligroso, no tiene mucho porvenir, humanamente hablando, ¿no? Pero dijimos yo, pues pensé que si a Jesucristo, que es el Mesías verdadero, pues le gustaría o no le gustaría que se convirtieran los judíos, es decir, que creyeran en él. Bueno, basta leer la Biblia para saber que sí le gusta y que sea, para eso murió, ¿no?, en la cruz.
4: Y en este tiempo que ya ha sido estrenada en España, ¿qué ha sido lo más impactante que el público ha descubierto y que también el público que va a ver recién la película va a descubrir al escuchar los testimonios judíos que encontraron a Cristo?
13: Sí, sí. Efectivamente, son personas que conocen perfectamente el judaísmo, desde dentro lo han vivido, conocen la Torah, todos los escritos del Antiguo Testamento, y luego, pues, cuando se convierten, no dicen que ellos han dejado de ser judíos, dicen, ahora hemos llegado a la plenitud del judaísmo, ahora llegamos a completar nuestro camino, nuestra vocación, para lo que Dios nos llama, ¿no? Los testimonios pues son variados, pero todos tienen en común algunas cosas, ¿no? Por ejemplo, actúan no solamente Jesucristo, que se aparece en algunos casos, se insinúa en otros, pero también la Virgen colabora en cada caso para acabar el trabajo, ¿no? Dijéramos. Y es también una lección para todos los que confunden el judaísmo, el verdadero judaísmo, con la política, con lo que está ocurriendo hoy en el mundo, y que por eso es tan importante. Y yo creo que parte de la providencia es que haya coincidido con estas guerras que estamos viendo tan atroces, ¿no? El Mesías es Jesucristo, ya había vino, no hay que construir un tercer templo, no hay que que conquistar todos los territorios de entre dos ríos, el Nilo y el Éufrates. Estas cosas son terribles y están fuera completamente de la ortodoxia católica, cristiana y judía también, ¿no? Pues son abusos políticos de la Biblia, ¿no? Ellos interpretan lo que quieren para sus ambiciones políticas. Y esto realmente queda excluido del plan de Dios.
4: Muy interesante lo que nos comenta, señor Garrigó, y gracias por su participación. Gaby Jacoba, y dinos tú, por favor, las fechas de los estrenos y en qué países también.
14: Claro que sí, amiga. Bueno, pues estamos muy emocionados porque ayer se estrenó en todo México. Ayer, 14 de mayo, fue el gran estreno nacional después de una semana de premiers maravillosas en Ciudad de México, en Puebla, en Querétaro, en León, Guanajuato, en Guadalajara, en Monterrey. Y la gente salió muy, muy conmovida. Ya está en cines de México y este 28 de mayo llega a Centroamérica, a todo lo que viene siendo en Cinemark, Costa Rica, Panamá, Honduras, El Salvador, Nicaragua, Guatemala, y también se estrena el mismo día en Perú.
15: Nos quedamos muy expectantes para ver En busca del Mesías, y aquí también en Perú, y a todos los televidentes de Centroamérica, de México también, que nos están viendo. Señor Andrés Garrigó, Gaby Jacoba, muchas gracias por la entrevista.
13: Muchas gracias a vosotros y que sea provechosa la película.
14: Gracias a ti y a todos. Nos vemos en el cine a ver En busca del Mesías. Hagamos juntos este viaje.
7: Y nos despedimos viendo un adelanto de la película Libéranos, que ya se exhibe en cines de Lima, Perú.
15: Un film para desmentir los errores del cine sobre los exorcismos, aseguran sus realizadores, que además está aprobada por la Asociación Internacional de Exorcistas. No se la pierdan. Hasta el lunes.
16: Él les dijo: veía yo a Satanás caer del cielo como un rayo. 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
0: El amor de Dios ha sido derramado en nuestros corazones por el Espíritu Santo que habita en nosotros. Estamos celebrando nada menos que Pentecostés, la Pascua del Espíritu Santo, el paso, la venida a nosotros de este Espíritu Santo. Y la verdad es que con un programa no basta para hablar de esto, pero por eso vamos enseguida a conectar con don José Antonio Abad desde Burgos, que nos quiere explicar tantas cosas sobre Pentecostés y animarnos a participar en, no solo en la misa en esta vez, sino también en la vigilia. ¿Verdad que sí, don José Antonio?
2: Pues sí, efectivamente. Buenos días a nuestros radioescuchas, o buenas tardes, lo que corresponda en cada uno de los lugares que nos oigan. Y efectivamente, hoy es uno de los poquísimos días en los cuales el día tiene una doble liturgia, la liturgia propiamente del día de Pentecostés y la liturgia de la vigilia de Pentecostés. Y aquí además tiene la enorme ventaja de que se trata de unos textos que sirven como de portada, de anticipo, de presupuesto, que al día siguiente nos vamos a encontrar y que, sobre todo el libro de los Hechos, va a tenerlo muy en cuenta, pero no lo va a decir expresamente.
0: ¡Ay, qué gracia! Bueno, claro, sabemos que el pasaje donde viene el Espíritu Santo sobre los apóstoles no consta propiamente en los cuatro evangelios, ya que se trata de un acontecimiento después de la ascensión del Señor.
2: Sí, claro, efectivamente. Lo que pasa es que diríamos que es la última etapa del único misterio pascual de Cristo, porque como se dice cuando se estudia teología, hay dos misiones: el Padre envía al Hijo y luego el Padre y el Hijo envían al Espíritu Santo para que de esa manera aparezca la verdad de lo que es la historia de la salvación, nuestra salvación, que es obra del Padre, del Hijo y del Espíritu Santo. Y por eso Pentecostés, más que, diríamos, una fiesta del Espíritu Santo, es dar paso a la presencia del Espíritu Santo en la vida de la Iglesia, lógicamente en la vida de los que formamos parte de ella, para que haga presente y operativa la misma obra que ya había realizado el Hijo. Por eso la importancia de Pentecostés no radica tanto en el hecho de que un día nos fijemos en el Espíritu Santo, cuanto que nosotros tomamos conciencia de que la Trinidad, el Padre y el Hijo, nos han enviado al Espíritu Santo para que realmente viva de modo permanente en la Iglesia, actualice la obra de Jesucristo y la haga presente, ya actualizándola, y luego después la convierta en realidad.
0: Muy bien.
2: De hecho, la fuerza grandísima que tiene Pentecostés.
0: Claro. Don José Antonio Abad, de hecho, comentábamos al principio que ocurre aquí un poquito, quizás con un rango menos, si se puede decir litúrgicamente, que en la vigilia pascual, pero ocurre que estamos ante una realidad tan importante para nuestra fe y para la Iglesia que no basta con la misa del día y tenemos la misa vespertina de la vigilia. Es importante, sí, y es diferente de la misa del domingo.
2: Sí, sí, todos los textos son distintos, excepto el prefacio, pero las cuatro lecturas, bueno, de suyo hay cuatro lecturas del Antiguo Testamento para que podamos elegir una de las cuatro, y luego hay las otras dos lecturas clásicas, una de las cartas y otra del Evangelio. Y al día siguiente nos encontramos con tres lecturas que son distintas de estas, de tal manera que aquí, si me está escuchando alguien que tenga que preparar a los confirmandos para recibir este sacramento, tomando las lecturas que salen tanto en la vigilia como al día siguiente, tiene ahí 7 lecturas que son magníficas para dar una gran catequesis sobre el Espíritu Santo.
0: Por eso el Misal es un libro maravilloso de formación en la fe. Aquí me han prestado uno y estoy contentísima para poder en este programa, quizás, don José Antonio, como se suele decir, no lo digas, muéstralo. Entonces, si usted me dice cuál de estas lecturas quiere que yo lea ahora y puede ser una magnífica muestra de lo que usted está diciendo.
2: Pues mire, por ejemplo, a mí me gusta mucho la primera lectura que se refiere a la Torre de Babel, porque precisamente al día siguiente, el domingo, tiene la contrarréplica. Pero nunca mejor dicho, la nueva Babel, o mejor dicho, la contra Babel. Por lo tanto, si quieren leer la...
0: Claro que sí. Lectura del libro del Génesis, en el capítulo 11. Toda la tierra hablaba una sola lengua, con las mismas palabras. Al emigrar el hombre de Oriente, encontraron una llanura en el país de Sinaar y se establecieron allí. Y se dijeron unos a otros, vamos a preparar ladrillos y a cocerlos. Emplearon ladrillos en vez de piedras y alquitrán en vez de cemento. Y dijeron, vamos a construir una ciudad y una torre que alcance al cielo para hacernos famosos y para no dispersarnos por la superficie de la tierra. El Señor bajó a ver la ciudad y la torre que estaban construyendo los hombres y se dijo, son un solo pueblo con una sola lengua. Si esto no es más que el comienzo de su actividad, nada de lo que decidan hacer les resultará imposible. Voy a bajar y a confundir su lengua, de modo que uno no entienda la lengua del prójimo. El Señor los dispersó por la superficie de la tierra y cesaron de construir la ciudad. Por eso se llama Babel, porque allí confundió el Señor la lengua de toda la tierra y desde allí los dispersó por la superficie de la tierra. Palabra de Dios.
2: Bueno, pues aquí tenemos un ejemplo de lo que es la obra del antidios. Se parte de una realidad maravillosa, que es la unidad del género humano, donde todo el mundo se entiende, pero cegados por el orgullo, porque que en última instancia siempre estamos ante la misma tentación, es la mismísima tentación de nuestros primeros padres, seréis como dioses. Nos dijo el demonio, aquí vamos a ser más que Dios. Es decir, vamos a hacer una ciudad de tal manera que aunque Dios mande un nuevo diluvio, no pueda destruir la ciudad. Y entonces Dios castiga a ese pueblo. ¿Y cómo le castiga? Pues dispersándoles, o sea, de la unidad viene la multiplicidad, y en lugar de entenderse, dejan de entenderse porque cada uno habla una lengua. Si ahora leyéramos, que lo puede hacer,
0: sí,
2: la primera lectura del día de Pentecostés, no de la vigilia, sino el mismo día de Pentecostés, veremos exactamente lo contrario, la obra del Espíritu, la obra de Dios.
0: Hechos de los Apóstoles, capítulo 2. Al llegar el día de Pentecostés, estaban todos reunidos en el mismo lugar. De repente, un ruido del cielo, como de un viento recio, resonó en toda la casa donde se encontraban. Vieron aparecer unas lenguas, como llamaradas, que se repartían posándose encima de cada uno. Se llenaron todos del Espíritu Santo y empezaron a hablar en lenguas extranjeras, cada uno en la lengua que el Espíritu le sugería.
2: Ya empezamos. Vamos a ver qué pasó.
0: Se encontraban entonces en Jerusalén judíos devotos de todas las naciones de la tierra. Al oír el ruido acudieron en masa y quedaron desconcertados, porque cada uno los oía hablar en su propio idioma. Enormemente sorprendidos preguntaban, ¿no son galileos todos esos que están hablando? Entonces, ¿cómo es que cada uno los oímos hablar en nuestra lengua nativa? Entre nosotros hay partos, medos, elamitas, otros vivimos en Mesopotamia, Judea, Capadocia, en el Ponto y en Asia, en Frigia o en Panfilia, en Egipto o en la zona de Libia que limita con Cirene. Algunos somos forasteros de Roma, otros judíos o prosélitos. También hay cretenses y árabes. Y aquí el final. Cada uno los oímos hablar de las maravillas de Dios en nuestra propia lengua. Palabra de Dios.
2: Sabe usted que es exactamente lo contrario, ¿verdad?
0: Claro.
2: O sea, que allí el antidios había provocado la desunión, la dispersión y la confusión. Aquí el Espíritu de Dios, Dios mismo, provoca exactamente lo contrario. Provoca la unidad, provoca que la inteligencia y provoca, en definitiva, que puedan construir la ciudad.
0: Es verdad. Esta ciudad que viene a ser la ciudad de Dios.
2: La ciudad de Dios, que precisamente porque es la ciudad de Dios, necesariamente es la ciudad del hombre. Me da también decirlo de la otra manera. si una ciudad es verdaderamente del hombre, por fuerza ha de ser de Dios, porque el hombre ha sido creado a imagen y semejanza de Dios. Lo que pasa es que cuando el hombre quiere sobreponerse a Dios o prescindir de Dios o ir en contra de Dios, desaparece como criatura de Dios, y entonces todo lo que procede, lo que viene después, es lo que hemos visto en la primera lectura.
0: El Espíritu Santo realmente une.
2: Esto es muy actual actualmente, ¿eh?
0: Claro,
2: esto es muy actual, porque el Espíritu no es una realidad que se dio y ya, bueno, pues se dio en un momento determinado y dejó de darse. No. El Espíritu Santo es el que va conduciendo a la Iglesia, no solamente a la Iglesia, sino que va inspirando todas esas cosas buenas que tantos hombres que, sin conocer todavía a Jesucristo, experimentan en su corazón. Pero pues todo eso, todas esas semillas, gérmenes de bien, tanto en la inteligencia como en el corazón, como en las obras, todo eso procede del Espíritu Santo, porque todo es recto, todo eso procede de Dios. Es lo contrario, lo que no procede del Espíritu, que es la mentira, el odio, la guerra, la destrucción, el enfrentamiento, la injusticia, todo eso. Por eso uno no entiende cómo tantas veces los poderes políticos, económicos, culturales, etcétera, se enfrentan o quieren enfrentarse en contra de Dios, en contra de la Iglesia, donde habita de modo muy especial el Espíritu de Dios, porque se están enfrentando, aunque ellos sean inconscientes de ellos, se están enfrentando contra sí mismos, porque se están autodestruyendo.
0: Es así. Padre, ¿me va a permitir, si le parece bien, porque tenía pensado, tenemos un gran regalo hoy para usted y para los oyentes, es escuchar el himno Veni Creator?
2: Ah, muy bien.
0: Además, interpretado por el coro de la Capilla Giulia de la Basílica de San Pedro en el Vaticano, con la dirección de Monseñor Pablo Colino, un español.
2: Así es, verdad. Y es un navarro. Sacerdote navarro.
0: ¿Ve cómo usted lo conoce? De Pamplona, precisamente.
2: Sí, lo conozco, sí.
0: Bueno, pues fíjense qué bonito. Una de las de estas frases viene a decir que pedimos al Espíritu Santo que entre hasta el fondo del alma, que mire este vacío cuando Él falta por dentro. Y vamos a escuchar este himno antiquísimo, el Veni Creator.

0: Hemos escuchado el Veni Creator, este himno litúrgico propio de Pentecostés, que también en otras ocasiones, en solemnidades de la Iglesia y yo creo que en reuniones cristianas es muy bonito entonarlo pidiendo, precisamente, como muy bien me quedo con esta idea central de don José Antonio Abad desde Burgos.
1: Sí, es muy común eso que usted
0: ¿verdad
1: acaba
0: que sí?
1: de decir.
0: Claro,
1: aquí por lo menos en donde yo me muevo, lo habitual es que las reuniones comiencen siempre con el Veni Creator Spiritus.
0: ¿Cantado, además?
1: No.
0: ¿Recitado?
1: No todo, lógicamente, ¿no? Es una invocación, se suele rezar la primera estrofa y a continuación se dice la oración.
0: Ah, qué bueno. Bueno, esta clásica oración, Ven Espíritu Santo, llena los corazones de tus fieles y enciende en ellos...
1: También esto se usa mucho.
0: La llama de tu amor.
1: También se usa mucho esto.
0: Pues quizás sería un buen fruto del programa de hoy de liturgia el que estas oraciones litúrgicas irradien sobre nuestra vida, sobre nuestras reuniones fraternas, sobre, pues en la misma parroquia, cuando se reúne un grupo, en familia, ¿por qué no?
1: Pero incluso, mire, ayer mismo estaba dando una catequesis a dos chicos que estoy preparando para que reciban el sacramento de la confirmación el próximo sábado, son ya mayorcitos, tienen 18 años, y precisamente les estaba explicando que no solamente había que aprender la teoría del Espíritu Santo, sino que había que tratar al Espíritu Santo, porque esa es la auténtica preparación. Y entonces yo les decía, pues mirad, cuando os levantéis, cuando os acostéis, cuando comencéis a trabajar y cuando terminéis, al menos en esos cuatro momentos, invocad al Espíritu Santo de la siguiente manera: Ven Espíritu Santo y llena nuestros corazones con tu amor.
0: Qué bonito, ¿no?
1: Pues es una manera práctica, se pueden decir otras ejaculatorias: Espíritu Santo, ven, ven Espíritu Santo, ven, ven, ven. Bueno, tantas cosas para que realmente fecunde nuestra vida de piedad y no solamente, diríamos, nos quedemos como en un vago sentimentalismo, sino que seamos conscientes de que si invocamos al Espíritu, el Espíritu viene y entonces, como consecuencia, nosotros seremos mejores, lo reflejaremos en nuestra vida, seremos mejores cristianos.
0: Me alegro mucho de que usted diga esto, don José Antonio, porque en este programa no podemos hablar de la liturgia sin hablar de la vida espiritual. Y es verdad que a veces quizás pensamos, leyendo esta lectura de los Hechos de los Apóstoles, podemos esperar una aparición portentosa, sensible del Espíritu Santo. Incluso los carismas que nos describen los Hechos de los Apóstoles eran muy visibles, por así decirlo. Y tenemos una tentación de pensar que si no lo sentimos y no lo vemos, que no ha venido el Espíritu Santo, que ha pasado de largo. Sería un gran error.
1: Sí. Además, mire, que no se nos pase recordar a nuestros oyentes que Pentecostés no es un acontecimiento que tuvo lugar hace 2000 años y ya desapareció. No, precisamente el sacramento de la confirmación es el Pentecostés permanente de la Iglesia. Porque, ¿qué es Pentecostés? Pues Pentecostés es la irrupción, la donación del Espíritu Santo a la Iglesia, en aquel momento concreto a la Santísima Virgen y a los 11 que estaban juntamente por allá. Bueno, pues es la donación del Espíritu, de tal manera que lo que viene a continuación son los frutos, lo que aconteció, la acción del Espíritu Santo. Pero lo importante es la donación de la tercera persona, la Santísima Trinidad. Pues esto es exactamente lo que acontece con el sacramento de la confirmación. Cuando nosotros recibimos este sacramento, celebramos sacramentalmente el mismo acontecimiento de Pentecostés, porque... Uh-huh. El espíritu que a nosotros se nos transmite no es otro espíritu distinto, sino que es el mismo espíritu. Es verdad que ahora, porque él ha querido, como norma, no produce alguno de los efectos que produjo en aquel momento, que era esto que acabamos de explicar, de tener como el don de lenguas, ¿no? En este sentido de que hablas una lengua y te entiende todo el mundo. No, pues algunas veces también lo concede. Pero eso es lo de menos. Lo verdaderamente importante es que recibimos el Espíritu Santo como lo recibieron los apóstoles, para lo mismo que ellos lo recibieron, porque ellos lo recibieron en orden a cumplir la misión que habían recibido en Jesucristo de ir por el mundo entero a anunciar el Evangelio. Y nosotros lo recibimos exactamente para lo mismo, para hacernos más Cristos, es el primer efecto de la confirmación, y para dar testimonio de Cristo, que es el que es la otra cara de la moneda.
0: Esa fuerza que nos da. Y podríamos pensar, porque claro, el día de la confirmación no deja de ser un día en nuestra vida, pero los que estamos confirmados por gracia de Dios, también podemos reactualizar un poco, igual que hacemos en la vigilia pascual, donde renovamos las promesas del bautismo. Ojalá que lo hiciéramos más a menudo. Esto es muy bonito.
1: Hombre, dado que estamos preparando una misa y siempre que vamos a celebrar la Sagrada Eucaristía, especialmente cuando vamos el domingo, ese es el lugar privilegiado para hacer esto que usted acaba de decir ahora, porque empalmando con lo que decía al principio del programa, es que el Espíritu Santo sigue actuando en la Iglesia, porque nosotros todos los días, que se fijan los fieles, cuando el sacerdote pone las manos sobre el pan y el vino, inmediatamente antes de la consagración, para que vean las palabras que se dice, se pide al Padre que envíe al Espíritu Santo para que convierta el pan y el vino en el cuerpo y en la sangre de nuestro Señor Jesucristo. Ahí lo tenemos ya, la gran acción del Espíritu Santo. ¿Por qué podemos nosotros comulgar el cuerpo y la sangre de Cristo? Porque el Espíritu Santo convierte el pan y el vino en el cuerpo y en la sangre de Cristo. Y luego, después de la consagración, no inmediatamente, pero un poquito más adelante, pero casi a renglón seguido, nuevamente vuelve a dirigirse al Padre para que el Espíritu Santo haga de quienes vamos a comulgar el cuerpo y la sangre que Él ha hecho presente allí en el altar, haga de todos nosotros un solo cuerpo, que es el cuerpo eucarístico, el cuerpo místico de Cristo.
0: Esto es otro milagro, ¿eh? Claro, hacer de nosotros pecadores una unidad.
1: Que estemos allí de diversas mentalidades, de diversos pareceres, de diversos modos de diversos estados, unos solteros, otros casados, otros viudos, unos ricos, otros pobres, unos muy sabios, otros no tanto, y que el Espíritu Santo nos una a todos formando una sola familia, un solo cuerpo, es un auténtico milagro.
0: De verdad, sabiendo lo que somos los seres humanos, que desgraciadamente tendemos a lo de Babel, a la separación, a la ambición, a
1: sí,
0: ser más que el otro.
1: Porque no tratamos a Dios, incluso a veces los mismos que le tratamos, que somos demasiado imperfectos, ¿no?
0: Sí.
1: Porque tendemos a dividir y a separar y a levantar muros, cuando el Espíritu de Dios es exactamente lo contrario, lo que hace es derribar y unir a todo el mundo,
0: en
1: la vida de comunión.
0: Por eso esta solemnidad tiene una trascendencia. Una comunidad parroquial no puede celebrar esto y vivir desunida, porque sería una contradicción completa. Quizás es un día muy hermoso. Hay unos cuantos días así en el año que, yo no sé, don José Antonio, pero creo que se prestan mucho a una, no sé cómo decirlo, a una reconciliación formal. Hay días como la Navidad, que también, yo no sé usted, pero yo lo experimento en mi corazón. Hay días en los cuales la misma liturgia, bueno, siempre, porque Jesús ya lo dijo, si tu hermano tiene algo contra ti, deja tu ofrenda, pídele
1: sí,
0: perdón.
1: Eso lo que le iba a decir es que yo creo que hay que seguir ahondando y profundizando en lo que es la celebración de la Eucaristía. Uh-huh. Porque, claro, no deja de ser un contrasentido que vayamos a celebrar el sacramento de la unidad. Se entiende perfectamente que vayamos desunidos, se entiende perfectamente, que vayamos incluso enfrentados, pero que precisamente por obra de que celebramos la Eucaristía salimos unidos y salimos desenfrentados, salimos hermanados. Y por eso, cuando vamos a la celebración de la Eucaristía, siempre, siempre hay que hacer un acto de verdadera reconciliación y de comunión con Dios y con nosotros mismos y con los demás.
0: Uh-huh. Esto es muy interesante. En un próximo programa, porque ya nos queda un minutito, me gustaría mucho comentar con usted, por si usted lo quiere, no sé, o preparar, ver una cosa que ahora no nos da tiempo a desarrollar y es quizás fuera de momento, el gesto de la paz que nos damos, quizás en el lugar donde se encuentra en la misa nos sirve un poquito de distracción en medio de la plegaria, no, o sea, antes de la comunión, mejor dicho.
1: Bueno,
0: quizás puede haber para otro día desarrollarlo.
1: En medio minuto le digo cómo estaban las cosas.
0: Sí.
1: Originariamente se daba la paz al final de la liturgia de la palabra, pero después en tiempo de San Gregorio, en el siglo VII, se trasvasó al momento de la comunión. Y precisamente se trasvasó con la idea de la reconciliación previa para la comunión, porque
0: sí,
1: claro, darnos el rito de la paz, o sea, darnos la paz es reconciliarnos.
0: Claro.
1: Lo que pasa es que, como tantas veces se desfiguran las cosas, Entonces, bueno, pues lo convertimos en un saludo, en un intercambio de cosas, pero no es eso, lo
0: que
1: mismo
0: no
1: que
0: es
1: para
0: eso.
1: El Padre Nuestro, que es cuando ya los ritos previos a la comunión no tienen otra misión que prepararnos para la comunión. Y en el Padre Nuestro se puso precisamente ahí para, por aquellas palabras de perdona nuestras ofensas como también nosotros perdonamos a los que nos han ofendido. Y luego después viene el rito de la paz, y luego después viene el Cordero de Dios que quita el pecado del mundo. Claro, después no soy todo eso porque va dando pasos para la comunión. Entonces, concretamente, el rito de la paz nos invita a la reconciliación.
0: Magnífico.
1: Y entonces es cuando realmente la Eucaristía ya está sucediendo el rito.
0: Muy bien. El tiempo se nos ha pasado, ya lo sabía yo, volando en este programa sobre Pentecostés. Muchísimas gracias a don José Antonio Abad, que desde Burgos nos ha ayudado a profundizar en esta fiesta y a vivirla
1: gracias
0: muchísimo
1: a todos
0: mejor.
1: Ustedes.

0: Vosotros cansáis a vuestro Dios. Vosotros cansáis a vuestro Dios. Es verdad, con nuestra conducta cansamos a Dios. Pues vean el juicio. Dios es como fuego de fundidor, como lejía de lavandero. Se sentará para fundir y purgar, y purificará a los hijos de Leví, y los acrisolará como el oro y la plata. El juicio, castigos de Dios, purgatorio, infierno. Y ahora, que yo, vuestro Dios, no cambio, y vosotros no termináis nunca, diciendo que os arrepentís y vuelva a pecar. Os arrepentís y vuelva a pecar. Yo no cambio nunca. Ahí estoy en el altar. Por más ofensas que me hagáis, vosotros no acabáis nunca de cambiar.
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0: ¿Qué tal amigos de Hacia el Encuentro con Dios? Nos encontramos en esta nueva cita. Es una bendición poderles acompañar, sobre todo porque estamos bajo la protección de Nuestra Señora del Encuentro, la principal encargada de que este medio y este programa pueda lograr esos frutos que queremos, ese cambio de corazón, esa unión con Dios. Y qué precioso, pongamos todas nuestras necesidades espirituales y materiales en sus manos. Ella es la mediadora de todas las gracias. Confiemos en ella en este momento. Si conocemos a alguna persona que esté pasando dificultad, y seguro que sí, pues pongamos de todo corazón, con mucho amor, en las manos de ella, que es Madre de Dios, y por estar tan cerca de Él, nos concede toda gracia. Y hoy tenemos un tema muy especial. Les invitamos, si es que nos están siguiendo a través de las plataformas de las redes sociales, por ejemplo, el YouTube NCTV Perú, que puedan compartir este programa para que pueda llegar a más personas. Les agradecemos también si nos están sintonizando a través de Canal 27 UHF, de Radio 590M o desde Radio 1180 en Lima, Radio 720 en Cusco. En fin, un saludo muy afectuoso a todos ustedes. Muchas bendiciones. Hoy nos toca hablar del combate espiritual y en sí de una parte del combate espiritual que es el combate por la pureza. Qué precioso que en este tema nos ampare la Virgen Santísima, ya que es modelo de todas las virtudes y, cómo no, como es virgen, también modelo de la pureza. Para eso hoy nos acompaña nuestra amiga Yumili Artusa de Acuña. Está casada, es madre de familia y algunos de ustedes la conocen por otros temas desarrollados también en NSE. ¿Cómo estás, Yumili? Bendiciones.
1: Buenos días, Yure. Encantada de estar nuevamente con ustedes. Gracias por esta oportunidad y que podemos llegar a través de NSE, no solamente en la radio, sino a través de las redes sociales, de internet y bueno, y podemos llegar al mundo entero. Entonces, gracias nuevamente por esta invitación.
0: También a todas las personas que nos están sintonizando, les agradecemos nuevamente. Y Yumili, ese tema pues es bastante amplio, hay mucho para desarrollar, mucho para decir, sobre todo quizás hoy en día, pero ¿por dónde podemos empezar más o menos a desarrollar el tema de hoy?
1: Yure, yo creo que podemos comenzar definiendo este tema que quizás para algunos suene un poco anticuado o un poco retrógrada, esto de la pureza, pero podemos primero definir qué significa pureza, qué es la pureza. Quizás muchas de las personas que nos están escuchando no saben lo que es. Entonces, podemos comenzar hablando de qué significa ser puro en los días actuales. La pureza, si buscamos el diccionario, es aquello que tiene una cualidad de puro. Así lo define el diccionario. Es decir, algo que es virgen. Pero lo podemos complementar diciendo que todo aquello que es moralmente bueno es puro. Y lo que es inmoral, pues evidentemente no es puro, va en contra de la pureza, ¿no? Entonces, este tema, como lo dije ahorita, es un tema que quizás no se entiende en los días actuales, en los días de hoy, porque es un tema que está muy asociado a la virtud de la templanza. Y muchas personas, cuando hablamos de virtudes cardinales, como lo es la templanza, una de las virtudes cardinales, quizás están un poco desubicados, ¿no? O no recuerdan muy bien qué son las virtudes cardinales. Bueno, vamos rápidamente a recordar que las virtudes cardinales son cuatro: la prudencia, la justicia, la templanza y la fortaleza. Entonces, esta virtud de la templanza va de la mano con la pureza. Y eso es lo que vamos a comenzar a desarrollar en este hermoso programa.
0: Así es, con mucha razón dices que es un hermoso programa, ¿no? Porque preciosa es esta virtud de la pureza que ayuda a preservar la sociedad, la familia. El pudor, la modestia, la templanza, pues son palabras que, como bien dices, hoy en día no se llegan a comprender. Y es que quizás para entenderlas hace falta esa visión de Dios, tener menos del mundo en el corazón, en la mente, que nos inunda a todos hoy en día. Y tener algo más de Dios, esa unión especial por Él. Así que cuando nos cueste entender esta virtud, será muy bueno encomendarnos a Él. Ahora que ya has mencionado en qué consiste la pureza, tenemos que hablar por qué es importante. ¿Está relacionado con algo social, como acabamos de comentar, o hay incluso algo más importante atrás?
1: Sí, hay un aspecto o varios aspectos muy importantes, pero yo quisiera dejar claro que nosotros nos estamos basando o en las fuentes bibliográficas que tenemos para el día de hoy, tenemos el catecismo de nuestra Santa Iglesia Católica. Y para aquellos que les gusta tomar nota y que quieren no perderse ningún aspecto del que vamos a mencionar, los invito a que busquen lápiz y papel para que puedan tomar nota en el catecismo. Acá lo tengo. Vamos a hablar a partir del numeral 2338 hasta aproximadamente el 2350. Bueno, si nos da el tiempo, ¿no?
0: Son bastantes números. ¿De qué tratan estos números?
1: Hablan acerca de la integridad de la persona, lo que es la vocación de la castidad, ¿no? Pero vamos a comenzar con la integridad de la persona a partir del 2338. Entonces, para que puedan tomar nota y con calma lo revisa cada quien en su casa, lo puede leer. Y acá aprovecho a hacer un inciso para decirles que el catecismo, bueno, el que yo tengo es esta presentación, el catecismo de nuestra Santa Iglesia Católica, es un buen regalo que le podemos dar a algún familiar, a algún amigo y sobre todo a nuestros hijos. Antes de que lleguen a la adolescencia, es un maravilloso regalo, porque le estamos brindando una herramienta, una de las herramientas, para que ellos puedan llegar a comprender este tema que hoy estamos hablando, que es el tema de la pureza. Entonces, como te había mencionado, Yure, desde el numeral 2338 en el catecismo, acá está muy asociado a lo que es el sexto y el noveno mandamiento, ¿no? Que es no cometer actos impuros y no consentir esos pensamientos que muchas veces son impuros. Y quizás acá viene la primera duda de alguna persona que nos esté escuchando y pregunte, ¿pero qué será algún deseo impuro? Es lo que decíamos al principio, todo aquello que es moralmente malo. Y aquí va asociado incluso a temas tan cotidianos como la música. Que bueno, ese tema lo podríamos hablar luego, pero que sin embargo no deja de tener un hilo conductor con lo que estamos conversando en el día de hoy, que es el tema de la pureza. Entonces, actualmente los medios de comunicación nos brindan muchísimas facilidades para ver contenido que, digamos, no es muy favorable para nuestra alma y sobre todo para los jóvenes que son los que están en la cotidianidad, Yure, con el teléfono celular, con las redes sociales y que por ahí, a través de un video, a través de la música o incluso a través de una pequeña imagen, una foto que les envíen a través de las redes, puede ir pasando este tema, digamos, como desapercibido. Y que el joven puede caer paulatinamente a través de esa imagen lo va arrastrando a otras cosas que después pueden comenzar a ver. Y después de todo esto, cuando la persona se va como, llega a una inmersión de todo aquello que no es favorable para su alma, no es, digamos, el camino idóneo para que mantenga la pureza. Hay algunos conceptos que lamentablemente se han como desterrado de nuestras vidas, ¿no? Por ejemplo, si nosotros hablamos de los enemigos del alma, mundo, demonio y carne, pareciera que eso actualmente no se sabe lo que es. Entonces, todas estas situaciones que evidentemente los tenemos, como por ejemplo la concupiscencia, que es esa, la concupiscencia de los ojos, la concupiscencia de la carne, que es como esa tendencia natural que tendemos a caernos, pero si nosotros no tenemos la virtud que nombramos al principio, Yuri, la virtud de la templanza, Entonces, evidentemente va a ser mucho más fácil que la concupiscencia vaya tomando fuerza con cada uno de nosotros. No sé si me dejo entender un poco en esta,
0: sí,
1: primera parte, ¿no?
0: Entonces, como para ir repasando un poco, ¿no? Algunas ideas que has mencionado, porque el tema es bastante amplio, ¿no?
1: Sí.
0: Lo que te vamos captando todos, ¿no? Cuando te has referido a estas deshonestidades, a esto que es todo lo impuro, pues en realidad lo impuro es muy amplio, ¿no? Todo lo malo que puede haber es muchísimo. Muchas veces en la vida cotidiana se suele decir, sobre todo personas que están muy en el mundo, suelen decir, como intentando atacar a la iglesia para defender la impureza, suelen decir, ah, la iglesia solamente sabe hablar del sexto y noveno mandamiento, algo así. Y cuando en realidad son el sexto y el noveno, ¿no? No son los primeros. Y hay mucho más, está la mentira, el robo, las ansias de poder, pues el desamor que es el

0: Algo muy hermoso, es algo muy bueno, tanto el sexo, o sea, la identidad hombre-mujer, como la sexualidad, que es ese desarrollo que tenemos como persona de todo lo vinculado a nuestro sexo, una forma de ser. Y nos estabas hablando del catecismo como punto de partida y nos estabas hablando de estas virtudes o dos fuerzas, se puede decir, ¿no? Por un lado, la concupiscencia, esta fuerza que nos tira hacia el pecado, que la llevamos dentro, y esta otra fuerza, que es una virtud que de forma consciente podemos practicar, de forma consciente practicar y moldear, desarrollar, que conviene cultivar, que es la templanza. Esas dos fuerzas nos has presentado como opuestas. En estos últimos minutos, coméntanos un poco si el catecismo menciona algo más, o quizá la Sagrada Escritura.
1: Sí, es importante que nuestros oyentes sepan, como dije al inicio, que nuestras fuentes bibliográficas es la Palabra de Dios, la Santa Biblia y el Catecismo de nuestra Santa Iglesia Católica. Por ejemplo, en el numeral 2339 dice lo siguiente, lo voy a leer textual y lo comentamos. Dice: o el hombre controla sus pasiones y obtiene la paz, o se deja dominar por ellas y se hace un desgraciado. Esto es tremendo, ¿ah? Es muy fuerte lo que dice acá. Yo lo repito. O el hombre controla sus pasiones y obtiene la paz, o se deja dominar por ellas y se hace un desgraciado. Es
0: Me
1: fortísimo
0: viene
1: escuchar
0: Yumili
1: esto, ¿ah?
0: rápidamente a la mente la imagen, por ejemplo, de un adicto a las drogas, por ejemplo.
1: Exactamente, porque al no controlarlo pierde la gracia, ¿no? Se hace un desgraciado. Lo que sucede es que nosotros vivimos en un mundo donde lo que prima o lo que las personas quieren, lo que prevalece es el hedonismo, es esa búsqueda del placer, pero la búsqueda del placer, digamos, de manera continua, porque pareciera que cuando nos toca en la vida una situación en la cual tenemos que sufrir un poquito, nos da miedo. Nos da miedo. Porque no estamos como bien robustos, fortalecidos en lo que son las virtudes. Porque si nosotros tenemos esas virtudes claras, que son cardinales, entonces no tuviésemos miedo a sufrir, ni tampoco quisiéramos esa búsqueda desenfrenada del placer. ¿No? No sé
0: Ciertamente,
1: si
0: sí.
1: Yure, si tú quieres acotar algo en esta parte, ¿no? De lo
0: Claro.
1: que corresponde al hedonismo, ¿no?
0: Claro, el hedonismo es esa búsqueda de placer desordenado. Lamentablemente, Yumili, hemos construido una civilización, ahora en pleno siglo XXI, somos consecuencia de décadas y de siglos pasados, realmente. Y lo que hemos construido como humanidad, penoso, pero es muy pecaminoso y es muy peligroso, como que fuera muy importante el placer. Y como bien decía, se ve en la música, un videoclip, una actriz famosa, o sea, se ve, se destaca en el marketing, en el consumo de productos, se destaca mucho todo lo que es el culto al cuerpo, está el hedonismo allí. Se destaca mucho hoy en día algo que no es primordial. El placer es un acompañamiento a la unión sexual. Es un acompañamiento a la procreación y es algo que no tiene por qué ser negativo, pero cuando se tergiversa la jerarquía de valores y se pone en primer lugar, se convierte en una idolatría. Y hemos llegado como sociedad a decir que todo lo que es sufrimiento es malo, cuando no es así. Es un pensamiento muy propio del mundo, el querer huir del sufrimiento, pensar que sufrir es lo mismo que infeliz, cuando no es así. Cuando el sufrir puede educar la disciplina para poder escribir tan solo, y yo me acuerdo cuando era niño pequeño, seguro tú también, Yumil y nuestros seguidores, para escribir cómo duele la mano para escribir esas primeras letras. Se sufre un poco, pero es algo bueno. Tiene un buen fin. Entonces, no todo sufrimiento es malo, ni todo sufrimiento podemos huir. Es imposible en la vida eso.
1: Es correcto.
0: Es que es muy real, ¿no?
1: Sí,
0: Vamos
1: y
0: a.
1: fíjate que
0: Dime.
1: no, dime si quieres que hagamos una pausa para que
0: Exactamente,
1: nuestros
0: justo.
1: oyentes también les dé tiempo de buscar papel y lápiz a los que no han buscado, ¿no?
0: Así es, en estos

momentos de la pausa que tenemos. Los que nos están siguiendo a través de las redes pueden poner también pausa si es porque luego sigue corriendo. Y busquen eso, busquen lápiz y papel. También compártanlo con las personas que nos están siguiendo. A lo mejor conocen un amigo joven que necesita este tema, necesita un aliento, más claridad en la mente. Entonces ya regresamos después de esta breve pausa.

0: Por una cuestión de salud, me había prescrito un médico que tomara leche de almendras. Era un producto algo singular y caro en aquel entonces. En mi memoria se agolpaban las imágenes de varios niños desnutridos que había conocido en Cusco. Pensaba en el costo y se me atragantaba beber la dichosa leche. Se lo expuse al padre Molina con la intención de que me eximiera de esa indicación. No me dejó terminar de hablar. Con una sonrisa amplia y luminosa, me dijo algo así: ¿qué síntomas tiene usted? A ver si yo digo lo mismo y me dan esa leche tan sabrosa. Y comenzó a reír. A mí me conmovió. El padre con ternura agregó: tranquilita, tome todo lo que necesite, que Dios proveerá. A los pocos días nos llegó a la casa un palet de leche de almendras. Eran latas que estaban un poquito golpeadas, con la etiqueta rota, no aptas para la venta. Una donación que no habíamos solicitado y que por lo tanto nadie esperaba. En la primera ocasión que tuve, se lo comenté al padre. Me miró con picardía y musitó: si tuviéramos fe.
1: Basado en hechos reales del padre Molina.

0: Continuamos, amigos, con Hacia el Encuentro. Estamos desarrollando el tema del combate por la pureza. Allí ya nos está dando algunas señales muy interesantes. Nos dice que está la virtud de la pureza y nos comenta que existe un combate por esa pureza. ¡Qué interesante! Estamos con Yumile Artusa, nos está acompañando. Ya hemos desarrollado un primer bloque acerca de ese tema tan interesante. Y Yumile, habíamos mencionado un poco que la Virgen Santísima, le podríamos decir la reina de la pureza, ¿no? La madre de esta virtud tan preciosa. Pero quizás también hay otros santos que nos pueden edificar mucho, ¿verdad, Yumile?
1: Sí, sí, sí. Aquí hoy hemos traído varios ejemplos, porque los santos son como nuestros hermanos mayores. Ellos son los que nos van marcando ese camino que nosotros debemos seguir y también debemos imitar. Efectivamente, acá entre el resumen que he preparado para nuestros oyentes de NSE, tenemos, por ejemplo, que San Alfonso María de Ligorio decía que entre todas las batallas, la más sangrienta es la de la castidad. ¿Por qué? Porque es una batalla de todos los días. Es decir, la pureza, la castidad, es un estado de vida. Es la cotidianidad que yo me voy enfrentando todos los días para mantenerme firme y no caerme, evidentemente, porque bueno, ya nombramos un poco lo que es la concupiscencia. Pero complementando lo que decía San Alfonso María de Ligorio, para que vayan tomando nota de este gran santo, es un maravilloso santo, también tenemos la palabra de Dios en el Evangelio de San Marcos, en el capítulo 7, para que tomen nota, versículo 14. Yo voy a compartir de ese versículo 14, del 14 al 23. Y les voy a compartir un poquito. Acá dice, en el versículo 14, dice: Jesús volvió a llamar a la gente y luego empezó a decirles: escúchenme todos y traten de entender. Ninguna cosa que esté de afuera de la persona, perdón, ninguna cosa que de fuera entra en la persona puedo hacerle impura. Lo que hace impura a la persona es lo que sale de ella. Y más adelante, a partir del capítulo del versículo 21, dice: los pensamientos malos salen de dentro del corazón, es decir, la inmoralidad sexual, la infidelidad matrimonial, el orgullo y la falta de sentido moral. No lo leemos todo por el tiempo, Yure, pero principalmente, repito, sale del corazón la inmoralidad sexual, la infidelidad matrimonial, el orgullo y la falta de sentido moral. A mí me encanta esta cita bíblica porque es sumamente actual. Pareciera que hubiese sido escrita en esta época, ¿no? En este tiempo que a ustedes y a mí nos está tocando vivir.
0: ¿Y cómo así, Yumile? ¿Cómo así es que parece tan actual esta cita bíblica? Son palabras de nuestro Señor Jesucristo.
1: Así es, así es. Pero fíjense que hay un hilo conductor entre la palabra de Dios y el catecismo de nuestra Santa Iglesia Católica. Porque si nosotros revisamos en el catecismo el numeral 2340, repito, 2340, habla de el conocimiento de sí mismo. Y ese conocimiento de sí mismo es fundamental, porque cuando yo me conozco a sí mismo, entonces yo sé que tengo que evitar, por ejemplo, algún lugar, tengo que evitar algunas amistades, tengo que evitar ver algunos programas en televisión, en este tipo de plataformas como las que conocemos. O sé que, por ejemplo, no me conviene ver algún video musical, entre comillas, que realmente el video termina siendo una escena casi pornográfica. Entonces, si yo me conozco a mí mismo y sé que puedo caer en la concupiscencia de los ojos y en la concupiscencia de la carne, Yuri, evidentemente voy a evitar ver este tipo de videos musicales o ver una imagen que me pasen en el WhatsApp a través del celular. Por eso es que más adelante, en ese conocimiento de sí mismo, aquí quiero compartir una cita también de San Agustín, ese santo maravilloso por el cual su madre Santa Mónica derramó tantas lágrimas y que se terminó convirtiendo a los 33 años de edad, después de llevar una vida totalmente desordenada, donde Agustín había convivido. Bueno, se fue a estudiar solo a otra ciudad e hizo un desorden en su vida, pero después en su conversión, gracias principalmente a la oración de su madre, Santa Mónica, San Agustín, fíjense lo que decía. Decía, la castidad nos recompone y nos devuelve la unidad que habíamos perdido dispersándonos. Es importantísimo, porque la impureza nos divide. La impureza separa la razón de la pasión. Fíjense qué importante, repito, la impureza separa la razón, que la tenemos acá en el lóbulo prefrontal, y los animales no tienen el lóbulo prefrontal, lo tenemos nosotros, porque somos seres, somos personas humanas creadas por Dios a su imagen y semejanza. Pero cuando el ser humano se deja llevar por esas pasiones desordenadas, y como dice acá San Agustín, nos divide porque separa la razón de la pasión, ¿saben lo que sucede? Algo increíble, dice San Agustín. Miren lo que sucede. Dice, la pasión se vuelve tirana, aprisiona la razón y la quiere esclavizar. Fíjense todo lo que sucede. La pasión se vuelve tirana, aprisiona la razón y la quiere esclavizar.
0: Esto a mí me recuerda esto, Yomil, de una imagen de un libro que leí hace muchos años, digamos que cuando estaba iniciándome en la fe de nuestra iglesia, y el sacerdote autor de este libro ponía la imagen de un jinete con su caballo, por supuesto, en el cual la razón es el jinete y el caballo eran las pasiones. Y él hacía con la imagen más bien la analogía inversa, decía, pero ¿cómo sería posible que sea el caballo el que esté encima del jinete llevando la situación? Un poco para ver lo feo que es esto, ¿no? Ser dominado, gobernado por las pasiones, cuando nosotros, como bien has dicho, hablando de esta gran dignidad de la persona, que somos a imagen y semejanza de Dios, pues tenemos esta potencia del alma que es el entendimiento, ¿no? Que es la razón y que nos diferencia del resto de criaturas, que en realidad es lo que nos permite ser libres y gobernar, ¿no? Dominar.
1: Así es. Ese sería un maravilloso tema para que después lo conversemos, Yuri. Las potencias del alma. Porque estoy segura que muchos de nuestros oyentes no saben cuáles son esas potencias del alma y que evidentemente nosotros, como personas humanas que somos, tenemos que aprovechar todas esas facultades que Dios nos ha dado a través de los sacramentos, a través de los sacramentales, ¿no? Entonces, a los padres de familias que nos están escuchando, a los chicos jóvenes, adolescentes, es muy importante que tomen nota, porque al tomar nota, ustedes con calma, con paciencia, van a ir revisando esos numerales, el 2340 del Catecismo, o en el Evangelio de San Marcos, el capítulo 7, a partir del versículo 14, y lo van a revisar. Con calma, lo pueden conversar con sus padres, con alguna persona que sea su director espiritual, ¿no? Su mentor, y que sobre todo los vaya orientando, los vaya llevando, porque como dijimos al inicio, todos somos débiles y todos tenemos esa tendencia natural a caer, pero tenemos la gracia, que es la que nos sostiene, porque de lo contrario, lo que sucede, ¿saben qué? Es que nos vamos como dejando llevar un poco. Si nos dejamos llevar, vamos cayendo en, digamos, suena un poco feo, Yure, decirlo, pero en la animalidad. Nos vamos como convirtiendo en animales, que no vamos razonando, porque la razón siempre tiene que estar iluminada por la fe. Y al tener esa razón iluminada por la fe, entonces nosotros podemos hacer uso de todas esas virtudes cardinales que tenemos. Yure, ¿tenemos tiempo para continuar?
0: Sí, claro que sí. Adelante, Yumili. Estamos hablando contigo acerca de estos números del catecismo, incluso del evangelio, y se va notando, ¿no?, qué precioso es para nuestra construcción social, nuestros planes de vida, que tengamos muy en cuenta estas líneas. Dios nos orienta, no nos ha abandonado, y precisamente porque el Espíritu Santo guía a la Iglesia, es que en este catecismo está la interpretación a la palabra de Dios, la doctrina eclesial, qué útil que es para vivir bien en familia. Mientras comentabas que los padres de familia tomen nota, yo me ponía a pensar, Yumeli, en los hogares. ¿Cuántas veces los papás que nos pueden estar sintonizando, una mamá de casa, por ejemplo, puede ser muy de fe y puede haber educado a sus hijos e hijas mucho en la fe? Pero ¿qué pasa? Y quizás no cae en la cuenta que porque sus hijos están en el celular, encerrados en sus habitaciones, o quizá porque sus hijas salen y se visten inmodestamente, entonces puede estar pasando algo muy grave en su vida. Puede estar abriendo puertas a que el demonio realmente logre su cometido, que es destruir esa alma, destruir esa vida, esos planes. Así que este tema es bastante importante, ¿no? Y para los padres de familia, desarrollarlo desde que somos pequeñitos y cuando llega la edad joven, inicia la edad adulta, muchos papás temen entrar en la vida de los padres. Se olvidan que su labor es siempre estar allí.
1: Así es, Yure. Gracias por haberme hecho recordar eso. Esta labor de la pureza comienza mientras más pequeños, mejor. Por ejemplo, cuando un niño le dice a sus padres que le den un caramelo y sus padres se los dan de inmediato, el caramelo, es un grave error porque el niño tiene que aprender a esperar. Y ahí nosotros estamos formando la templanza de esa personita que quizás tenga 5 años, pero esa personita va a llegar a ser un joven. Y cuando ya tenga 13, 14, 15, que están entrando en una edad un poco compleja por todos los cambios hormonales que se presentan, pero es una edad maravillosa porque es la edad de las revoluciones, es la edad donde ellos quieren aprender, quieren conocer muchas cosas, y entonces uno llega con este bagaje de conocimientos y sobre todo con esto que está acá, que les mostré hace unos minutos, que es un maravilloso regalo para sus hijos, el catecismo, porque si desde pequeños nosotros le vamos explicando y le vamos diciendo, no soy yo quien lo dice, esto forma parte de la doctrina de nuestra Santa Iglesia Católica. Y aquí vale la pena mencionar y hacer otro inciso para decir que la doctrina de nuestra Santa Iglesia Católica no cambia, Yure. La moral católica no cambia. No podemos decir, estamos en el siglo XXI, estamos en el año 2023 y las cosas ahora son diferentes. No, a nivel de moral y de nuestra Santa Iglesia Católica, digamos, la doctrina es igual, se mantiene. Y esto es muy importante tenerlo claro porque muchas veces papá y mamá dicen eso, no, pero es que nosotros somos de un siglo, yo soy del siglo XX, mi hijo es del siglo XXI, entonces uno tiene que, tú sabes, son muchachos, son chicos, uno tiene que irse adaptando, ahora es diferente, bueno, sobre todo con el celular. Es una herramienta maravillosa, es súper valiosa, y perdón que me salga un poquitico del tema, no, perfecto, pero va de la mano, sí, va de la mano, Yure. Pero ¿qué pasa? Como tú lo dijiste, este muchacho o esta señorita están con el celular todo el día e incluso se lo llevan al colegio. A veces los profesores lo ven con el celular, no dicen nada para no meterse en un problema. Y resulta que ese celular se ha vuelto un intruso en la familia porque está a la hora de la comida, está a toda hora, no hay forma de que la persona se desconecte, se desapegue del teléfono celular, y por ahí todo lo que los muchachos van viendo, y si no tienen una guía, si no tienen una orientación, terminan creyendo que lo que está allí es cierto. Por ejemplo, que la música que escuchan con un alto contenido erótico, como por ejemplo, digamos que el ritmo que se escucha actualmente, que es el reggaetón, va calando, va penetrando, y llega un momento en que este joven no tiene dominio de sí mismo, no hay dominio de sí mismo. Y justamente eso es lo que ahorita vamos a comentar. En el numeral, tomen nota, 2342, del catecismo, Jure, habla acerca del dominio de sí mismo. Y quizás algunos dirán, no, bueno, yo tengo dominio de mí porque yo me controlo un poco con la comida, me controlo un poco con la bebida, pero es que el dominio de sí mismo, como lo dice acá el catecismo, es una obra que dura toda la vida. Yo no Yumi, puedo decir que ya yo tengo
0: ¿sabes?
1: Dominio.
0: Esto del dominio de sí mismo, de verdad que es muy importante y ya estábamos adelantando un poco antes, pero para poder desarrollarlo bien, ¿qué te parece? Si mejor pasamos para el siguiente bloque, este tema, este número del catecismo y el resto del contenido que nos quieras desarrollar hoy. Y entonces nos dirigimos a una pauta, no sé, ¿te parece?
1: Sí, perfecto. Sí.
0: Muy bien, entonces amigos de Nuestra Señora del Encuentro, quédense con nosotros y mientras dure esta pausa, ya lo saben, pueden aprovechar para compartir con sus amistades este programa. Ya volvemos.

cuando en Medellín visitó el Pinal y vio todas esas casas tan desarregladas y tan faltantes de todo lo imprescindible. Entró en una de ellas, abrió la olla para ver qué iban a comer ese día. Lo hacía con verdadero interés, con ternura de padre, buscando soluciones como si de cosa propia se tratara. Quería un terreno para poner un colegio, un comedor. Caminó y caminó. Antes de irnos, con los niños que nos acompañaron, los reunió y les explicó que iban a enterrar una medallita de la Virgen para que ella hiciera posible ese proyecto. Cantó y les enseñó. El reloj lo hizo el relojero y el mundo lo hizo Dios. Los niños estaban encantados. ¿Y el padre? El padre estaba muy feliz.

0: Queridos amigos de Nuestra Señora del Encuentro con Dios, gracias por su sintonía. Y estamos entrando al tercer bloque de un programa muy interesante a través de Hacia el Encuentro con Dios, un programa que lleva bastante tiempo al aire con ustedes. Estamos hablando del combate por la pureza. Es decir, por la pureza nos toca combatir a todos los cristianos. Y hoy nos está acompañando Yumile Artusa, quien ha dado algunos tips, unos llamados de atención y unos consejos muy hermosos para los padres de familia, por ejemplo. Yo no sé, Yumili, si también nos podamos dirigir especialmente a los jóvenes. Puede haber jóvenes de 12, 15 o un poco más de años que nos estén sintonizando. ¿Qué les podríamos decir acerca del combate de la pureza?
1: Sí, yo diría que más, mientras comencemos con los jóvenes, más temprano mejor, ¿no? Porque ya cuando están terminando la primaria, que tienen más o menos entre 11 y 12 años, ya comienzan tristemente, digamos, a perder esa pureza por el entorno, por la sociedad. Pero para los jóvenes, esos tips que vamos a dar, es muy importante decirles que deben llevar un acompañamiento. Lo ideal sería que papá y mamá puedan brindarles esas herramientas que necesitan y que tengan siempre a la mano, como lo he dicho hoy varias veces, la palabra de Dios y el catecismo. ¿Por qué? Porque el catecismo va a permitir aclarar las dudas. O sea, no es porque mamá lo dice, papá lo dice, sino porque forma parte de nuestra doctrina, de nuestra Santa Iglesia Católica. Y es tan importante conocer el catecismo y todo lo que está allí, porque nosotros no podemos ser ignorantes, porque una persona cuando ignora algo, cuando lo desconoce, es como un velero en el medio del mar. Se puede dejar arrastrar por cualquier comentario que le puedan decir otras personas. Eso, Yure, yo decía al inicio que los santos, es maravilloso conocer la vida de los santos porque ellos nos van guiando como hermanos mayores. Por ejemplo, continuando con el tema del dominio de sí mismo y hablando un poquito, que tú lo nombraste, sobre la ropa, sobre todo en el caso de nosotras las damas, que a veces nos vestimos, digamos, inmodestamente, completando un poco ese tema del dominio de sí mismo, hay una cita de San Agustín que también me encanta, que dice así, ¿no? En cuanto los ojos buscan el deleite de las miradas o el pecado, el demonio se apodera del corazón del hombre. Esto es muy fuerte y es triste decirlo, pero es así. ¿Por qué? Porque cuando el demonio se apodera del corazón del hombre, imagínense ustedes que estamos en un jardín, que nosotros somos un jardín precioso, un jardín hermoso, pero hay un león así, que nos quiere atacar, ese león. Y ese león anda suelto por todo el jardín. Y el jardín somos nosotros. Somos nosotros. Entonces, cuando yo agarro ese león, que son mis pasiones desordenadas, y agarro el león y lo amarro, aunque yo escuche esos rugidos, que me quiere atacar el león, si yo lo tengo ahí amarrado, yo lo escucho a lo lejos, pero no va a pasar nada. Pero si yo suelto al león en ese jardín con esas flores maravillosas, con esos girasoles, con esas gerberas, con esas hortensias, esas rosas, el león, ¿qué creen ustedes que va a hacer? Va a destrozar el jardín, porque se vuelve como loco el león y comienza a correr por todo el jardín, pero resulta que el jardín somos nosotros y el león son las pasiones desordenadas. Entonces, ¿qué tenemos que hacer nosotros? Amarrar a ese león para que no nos dañe a nosotros.
0: Yumile, precisamente porque sí. Cuando hemos terminado el bloque anterior, íbamos a empezar a desarrollar esto, ¿no? Que tocas ahora, lo del león y el jardín, es una preciosa imagen. Tú nos estabas comentando hace un momento un número del catecismo que hablaba del dominio de sí. No sé si nos podrías repetir otra vez ese número. ¿Cuál es el número para tomarlo en cuenta? ¿Y qué dice, por favor?
1: El dominio de sí es el numeral 2342, repito, 2342 del catecismo. Dice, el dominio de sí es una obra que dura toda la vida. Nunca se le considerará adquirida de una vez para siempre. nunca se le considerará adquirida de una vez para siempre. Por eso también mencionábamos hace unos minutos que la pureza es un estado de vida. Es decir, la pureza es la cotidianidad. Yo tengo que ir todos los días fortaleciendo, digamos, esta virtud. Y una de las situaciones que a nosotros, las damas, más se nos presentan, digamos, que puede ser un punto de quiebre, un punto de caída, es con los vestidos o con la ropa, que muchas veces puede resultar un poco inmodesta. Y aquí les traigo otro ejemplo. A mí me encantan los ejemplos porque los ejemplos nos llevan de la teoría a la práctica, ¿no? San Bernardo decía lo siguiente, decía que los vestidos inmodestos, como por ejemplo, digamos, actualmente puede ser la tela que es transparente, la ropa que es corta o que es muy ajustada o que lleva muy poca tela, ¿no? Decía, pueden también ser pecado los vestidos inmodestos, porque las personas, lo leo textual, vestidas con inmodestia, y esto es tremendo lo que voy a decir, son instrumento del demonio. Es muy fuerte lo que estoy diciendo, muy fuerte. No lo digo yo, repito, lo decía San Bernardo. Son instrumentos del demonio que se sirve de ellos para arrojar almas al infierno. Y aquí dice algo importantísimo. Si se le da un poquito de entrada por una fisura, entonces el demonio abre un hoyo y destroza el alma. Es muy fuerte lo que decía San Bernardo, pero es la realidad. Ese tipo de ropa, digamos, como lo dije, la que es muy corta, la que es muy ajustada, la que es transparente, que se da más en las damas. En los caballeros también se puede dar, pero se presenta más en las damas, Yure. San Bernardo
0: bueno,
1: Yumili, nos enseña. ¿Sí?
0: Pues hoy en día, lamentablemente, y es cierto, sí existe mucha ropa inmodesta para varones. Ropa por lo mismo, ropa ajustada, con poca tela, por el culto al cuerpo, ¿no? Mostrar músculos o mostrar partes del cuerpo que están reservadas a la intimidad de la persona. En el caso de las mujeres, pues apena mucho, ¿no? También porque fácilmente les pueden engañar, porque es un color bonito el de ese modelo, porque tiene un encaje, porque tiene un aditamento, yo no sé, le cuelgan unas bolillas, no sé. Entonces, por esa pequeñez y algo bonito, a las mujeres caen en ese engaño de usar ropa inmodesta. Y como bien decías tú, esos tips, ¿no? Para poder detectar si es algo apretado, si tiene poca tela, si está descubierto el cuerpo. Y también hay, se da el caso, de una mala intención, ¿no? Hacen creer a veces a las mujeres equivocadamente que para ser querida, que para ser atractiva, que para ser valorada, tiene que usar como herramienta algo que es propio de su dignidad, algo que es muy valioso, que es parte de su persona y no se puede como separar. Y precisamente, más bien por separarlo, se llega al extremo de convertir luego a la persona en un objeto, que son dos cosas totalmente distintas.
1: Yure, y es que se cae en la cosificación.
0: Exacto.
1: Claro, porque entonces la mujer ya se vuelve un objeto de placer, ¿no? La ven efectivamente como una cosa, ¿no?
0: Claro, quien se valora fuerte, a sí mismo, ¿no? Pues ¿cómo va a querer ser un objeto, caer en la cosificación, ¿no? O sea, tenemos que huir de eso. Y escuchaba a un obispo una reflexión. Bueno, los obispos trabajan con varios sacerdotes, así que tienen mucho conocimiento de eso también. Que en los confesionarios escuchaba pecados impuros que antes no solía escuchar en las mujeres. Entonces, ¿cómo ha ido avanzando esta situación del hedonismo, de la impureza sexual, que hiere algo tan hermoso y tan valioso como es la mujer? Cuando me hablabas tú del jardín de las virtudes, pues yo pensaba mucho en la mujer. La mujer en sí es algo tan valioso que no se debe reducir a través de una práctica mala, que son los vicios, que son los pecados. No hay virtud mala, ¿eh? Por cierto, conviene destacar, ninguna virtud es mala, precisamente por ser virtud tiene cualidad de bueno, de valioso. Al contrario, más bien, todo aquello que vaya contra una virtud, eso sí que es malo. Así que, aunque el mundo, la sociedad, los negocios, los estudios, nuestras amistades, incluso a veces hay malas amistades entre los padres de familia, otros padres de familia que haciéndose muy expertos, dan terribles consejos.
1: Es completamente cierto, Yure, lo que acabas de mencionar. Y sobre todo porque, digamos que en esa cosificación, ya no se ve el alma de la persona, ¿no? Lo que se ve, lo voy a decir, suena un poco fuerte, pero lo que se ve es la carne.
0: Claro, no, qué mal es el materialismo, ¿no? ¿A qué extremo nos lleva?
1: Y todo esto sucede, Yure, por dinero, por el consumismo. Todo, porque, y las personas se lo creen. Las personas se lo creen que poniéndose ese tipo de, digamos, de vestidos que son inmodestos o incómodos, digamos, quizás creen que se ven más atractivas por eso, porque están dependiendo de la aprobación de otra persona, de que otra persona, de otro caballero la vea en la calle, pero lo que la persona no sabe, y es, hablábamos hace un poco del desconocimiento, es que está despertando pasiones que todos los tenemos, esas pasiones desordenadas, pero hay que ponerles orden. Entonces, la persona vestida de esa forma está propiciando a que esas pasiones desordenadas en otra persona, que generalmente es un caballero, comiencen como a despertarse. Y entonces yo me pregunto lo siguiente, ¿esa persona sabrá que puede existir la posibilidad de arrojar varias almas al infierno? O sea, habría que hacerse esa pregunta. Quizás la persona no sabe. Quizás la persona cree que por la ropa que tiene, nada más se ve atractiva y se ve bonita, pero no está pensando en lo que puede suceder del otro lado, de la persona que la está mirando, digamos, como deseándola, ¿no? Y quizás sea un caballero que esté casado. Entonces, de acá se forma una, es como una cadena, Yure, tiene varios eslabones. Se van arrastrando, pero la persona no sabe.
0: Y luego, con este ejemplo, así como puede ser un hombre casado, penosamente también, podría ser un niño. Ese niño con su mirada tan inocente, que juega con su pelota, que juega con sus carritos, y así, tan pequeño, y por eso la palabra, ¿no? Tan puro como es él, tan inexperto, con tan poco conocimiento del mundo, ese vestido o esa actitud que puede ser de una madre de familia que no tiene la intención de corromper a ese pequeño, pero provoca precisamente esa corrupción en el niño. Empieza a desarrollar esa mala intención, y quizá porque es un niño pequeño y sus padres pueden estar pensando que el niño no siente nada, cuando no es así. O sea, como bien dices, todos los seres humanos tenemos todas las pasiones, y sobre todo en potencia. Y luego se pueden, por la retroalimentación, por repetir un acto, un deseo, y esto me hace acordar el evangelio que nos comentaste, ¿no? Nos mancha lo que sale de nosotros. Entonces, puede haber una mujer o un varón, bueno, pero que estando inmodestamente vestidos de una forma provocativa, no lo hace con mala intención, digamos, porque no tiene mucha conciencia de eso, digamos, pero que en esta otra persona, en un niño, por ejemplo, o en un hombre de familia casado, pues está estimulando que de su interior salga un mal deseo. Y aquí viene lo que podemos hacer, ¿no? Como personas en ese momento podemos rechazar cuando hay una formación del dominio de sí. Pero qué fácil es resbalar y no rechazar esa inclinación, ese mal deseo, sino consentirlo. Ahí está el pecado, en el consentimiento. Y como bien decías, ser instrumentos de arrastrar muchas personas al infierno, porque esos son pecados mortales, son pecados graves, son de un daño social también, ¿no, Yumili?
1: Es tremendo, Yure, y hay algo que quiero acotar complementando lo que tú dices. La persona puede tener 50 años de edad, 60 años de edad, 70 años de edad, y si la persona no ha puesto orden a esas pasiones desordenadas, esto va a seguir como una bola de nieve. Esto no va a frenar. Aunque la persona tenga 60 años, pero si la persona nunca ha puesto orden, sino que se deja llevar por sus impulsos, por sus deseos, por sus pasiones, porque es que generalmente, digamos que la sensualidad, que es ese dejarse llevar por lo que la persona siente, la sensualidad y el orgullo van de la mano. Ojo, la sensualidad y el orgullo van de la mano. Generalmente la persona orgullosa cae en la sensualidad. Y la persona que le gusta la sensualidad es orgullosa. Ejemplo, alguien le podría decir, mira, no veo favorable o no veo conveniente que te pongas la falda tan corta. No, no te preocupes, a mí me gusta así y punto. Porque esas son algunas respuestas. Bueno, que no me miren. Entonces, estamos muy mal. Aunque la persona tenga 50 años, 60 años, va a seguir actuando así. Porque de joven, tristemente, nadie le enseñó que estaba incorrecto. Y complementando esta idea, Yure, permíteme decir que hay otro santo que me encanta, es que los santos son maravillosos, que es San Gregorio Magno. ¿Saben qué decía San Gregorio Magno? Me permito leerlo textualmente para no equivocarme, decía, la impureza es un fuego que se ha de apagar enseguida, si no, se inflama como la llama en las pajas y levanta un incendio tan grande que ya no es posible extinguir. Fíjense en la sabiduría de los santos, en este caso San Gregorio Magno. O sea, él compara la impureza con un fuego que hay que apagarlo de inmediato. Es decir, que si me llegó una imagen por WhatsApp...
0: Apreciada Yumili, esto sí que has comentado ahora de Gregorio Magno como un fuego, de verdad que es muy llamativo y podemos comentar muchísimo al respecto. Yo no quisiera cortarte, pero ¿sabes qué? Hoy nos ha ganado el tiempo. Es increíble, pero... hay muchísimo para desarrollar en cuanto a la pureza y el combate por ella. Hablar del aspecto positivo, medios para poder hacer este combate. Hay muchísimo. Entonces, en más programas de Hacia el Encuentro con Dios, va a ser muy bueno seguir desarrollando este tema, que ayuda a los papás, a las mamás, que ayuda a los jóvenes, que ayuda a la gente casada. Nos ayuda a todos, como bien decías ahora al final. Pues amigos de Nuestra Señora del Encuentro, estamos muy agradecidos con ustedes por su conexión a este programa. También gracias, Yumili, por este tema que es tan importante para nuestra vida espiritual, para nuestra salvación eterna, para vivir bien en sociedad. Nos encontramos a través de un siguiente programa y ya lo saben, encomendémonos a María. Ella es el camino más directo para Jesús, su Hijo, para nuestro Padre Dios, para su Esposo, el Espíritu Santo. Hasta una próxima.

0: Alégrate, Reina del Cielo, aleluya.
1: Porque el que mereciste llevar en tu seno, aleluya,
0: ha resucitado según predijo, aleluya.
1: Ruega por nosotros a Dios, aleluya.
0: Gózate y alégrate, Virgen María, aleluya.
1: Porque ha resucitado Dios verdaderamente, aleluya.
0: Oremos. Oh Dios, que por la resurrección de tu Hijo, nuestro Señor Jesucristo, te has dignado dar la alegría al mundo, concédenos que por su Madre, la Virgen María, alcancemos el gozo de la vida eterna, por el mismo Jesucristo nuestro Señor.
1: Amén.
0: Gloria al Padre, y al Hijo, y al Espíritu Santo.
1: Como era en el principio, ahora y siempre, por los siglos de los siglos. Amén.
0: Gloria al Padre, y al Hijo, y al Espíritu Santo.
1: Como era en el principio, ahora y siempre, por los siglos de los siglos. Amén.
0: Gloria al Padre, y al Hijo, y al Espíritu Santo.
1: Como era en el principio, ahora y siempre, por los siglos de los siglos. Amén.
0: Ave María Purísima,
1: sin pecado concebida.

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0: Por la señal de la Santa Cruz de nuestros enemigos, líbranos, Señor Dios nuestro, en el nombre del Padre, y del Hijo, y del Espíritu Santo.
1: Amén.
0: Acto de contrición.
2: Señor mío Jesucristo, Dios y hombre verdadero, Creador, Padre y Redentor mío, por ser vos quien sois bondad infinita, y porque os amo sobre todas las cosas, me pesa de todo corazón haberos ofendido. También me pesa porque podéis castigarme con las penas del infierno. Ayudado de vuestra divina gracia, propongo firmemente nunca más pecar, confesarme y cumplir la penitencia que me fuere impuesta. Amén.
0: Un credo al Sagrado Corazón de Jesús.
2: Creo en Dios Padre Todopoderoso, Creador del cielo y de la tierra. Creo en Jesucristo, su único Hijo, nuestro Señor, que fue concebido por obra y gracia del Espíritu Santo. Nació de Santa María Virgen, padeció bajo el poder de Poncio Pilato, fue crucificado, muerto y sepultado, descendió a los infiernos, al tercer día resucitó de entre los muertos, subió a los cielos y está sentado a la derecha de Dios Padre Todopoderoso. Desde allí ha de venir a juzgar a vivos y muertos. Creo en el Espíritu Santo, la Santa Iglesia Católica, la comunión de los santos, el perdón de los pecados, la resurrección de la carne y la vida eterna. Amén.
0: Primer misterio: la oración del Señor en el huerto. En medio de su angustia oraba con más intensidad: Abba, Padre, tú lo puedes todo, aparta de mí este cáliz, pero no se haga como yo quiero, sino como tú quieres. Padre nuestro que estás en el cielo, santificado sea tu nombre, venga a nosotros tu reino, hágase tu voluntad en la tierra como en el cielo.
1: Danos hoy nuestro pan de cada día, perdona nuestras ofensas, como también nosotros perdonamos a los que nos ofenden. No nos dejes caer en la tentación y líbranos del mal. Amén.
0: Dios te salve María, llena eres de gracia, el Señor es contigo. Bendita tú eres entre todas las mujeres y bendito es el fruto de tu vientre, Jesús.
1: Santa María, Madre de Dios, ruega por nosotros pecadores, ahora y en la hora de nuestra muerte. Amén.
0: Dios te salve María, llena eres de gracia, el Señor es contigo. Bendita tú eres entre todas las mujeres y bendito es el fruto de tu vientre, Jesús.
1: Santa María, Madre de Dios, ruega por nosotros pecadores, ahora y en la hora de nuestra muerte. Amén.
0: Dios te salve María, llena eres de gracia, el Señor es contigo. Bendita tú eres entre todas las mujeres y bendito es el fruto de tu vientre, Jesús.
1: Santa María, Madre de Dios, ruega por nosotros pecadores, ahora y en la hora de nuestra muerte. Amén.
0: Dios te salve María, llena eres de gracia, el Señor es contigo. Bendita tú eres entre todas las mujeres y bendito es el fruto de tu vientre, Jesús.
1: Santa María, Madre de Dios, ruega por nosotros pecadores, ahora y en la hora de nuestra muerte. Amén.
0: Dios te salve María, llena eres de gracia, el Señor es contigo. Bendita tú eres entre todas las mujeres y bendito es el fruto de tu vientre, Jesús.
1: Santa María, Madre de Dios, ruega por nosotros pecadores, ahora y en la hora de nuestra muerte. Amén.
0: Dios te salve María, llena eres de gracia, el Señor es contigo. Bendita tú eres entre todas las mujeres y bendito es el fruto de tu vientre, Jesús.
1: Santa María, Madre de Dios, ruega por nosotros pecadores, ahora y en la hora de nuestra muerte. Amén.
0: Dios te salve María, llena eres de gracia, el Señor es contigo. Bendita tú eres entre todas las mujeres y bendito es el fruto de tu vientre, Jesús.
1: Santa María, Madre de Dios, ruega por nosotros pecadores, ahora y en la hora de nuestra muerte. Amén.
0: Dios te salve María, llena eres de gracia, el Señor es contigo. Bendita tú eres entre todas las mujeres, y bendito es el fruto de tu vientre, Jesús.
1: Santa María, Madre de Dios, ruega por nosotros pecadores, ahora y en la hora de nuestra muerte. Amén.
0: Dios te salve, María, llena eres de gracia, el Señor es contigo. Bendita tú eres entre todas las mujeres, y bendito es el fruto de tu vientre, Jesús.
1: Santa María, Madre de Dios, ruega por nosotros pecadores, ahora y en la hora de nuestra muerte. Amén.
0: Dios te salve, María, llena eres de gracia, el Señor es contigo. Bendita tú eres entre todas las mujeres, y bendito es el fruto de tu vientre, Jesús.
1: Santa María, Madre de Dios, ruega por nosotros pecadores, ahora y en la hora de nuestra muerte. Amén.
0: Gloria al Padre, y al Hijo, y al Espíritu Santo.
1: Como era en el principio, ahora y siempre, por los siglos de los siglos. Amén.
2: María, Madre de gracia, Madre de piedad y misericordia, defiéndenos del enemigo y ampáranos, ahora y en la hora de nuestra muerte. Amén. Oh Jesús mío, perdonad nuestros pecados, libradnos del fuego del infierno, llevad al cielo a todas las almas, especialmente a las más necesitadas de vuestra misericordia.
0: Segundo misterio: la flagelación del Señor. Y Pilato, queriendo complacer a la gente, le soltó a Barrabás, y a Jesús, después de azotarlo, lo entregó para que lo crucificaran. Padre nuestro que estás en el cielo, santificado sea tu nombre. Venga a nosotros tu reino, hágase tu voluntad en la tierra como en el cielo.
1: Danos hoy nuestro pan de cada día, perdona nuestras ofensas, como también nosotros perdonamos a los que nos ofenden. No nos dejes caer en la tentación y líbranos.

0: Dios te salve María, llena eres de gracia, el Señor es contigo. Bendita tú eres entre todas las mujeres, y bendito es el fruto de tu vientre, Jesús.
1: Santa María, Madre de Dios, ruega por nosotros pecadores, ahora y en la hora de nuestra muerte. Amén.
0: Dios te salve María, llena eres de gracia, el Señor es contigo. Bendita tú eres entre todas las mujeres, y bendito es el fruto de tu vientre, Jesús.
1: Santa María, Madre de Dios, ruega por nosotros pecadores, ahora y en la hora de nuestra muerte. Amén.
0: Dios te salve María, llena eres de gracia, el Señor es contigo. Bendita tú eres entre todas las mujeres, y bendito es el fruto de tu vientre, Jesús.
1: Santa María, Madre de Dios, ruega por nosotros pecadores, ahora y en la hora de nuestra muerte. Amén.
0: Dios te salve María, llena eres de gracia, el Señor es contigo. Bendita tú eres entre todas las mujeres, y bendito es el fruto de tu vientre, Jesús.
1: Santa María, Madre de Dios, ruega por nosotros pecadores, ahora y en la hora de nuestra muerte. Amén.
0: Dios te salve María, llena eres de gracia, el Señor es contigo. Bendita tú eres entre todas las mujeres, y bendito es el fruto de tu vientre, Jesús.
1: Santa María, Madre de Dios, ruega por nosotros pecadores, ahora y en la hora de nuestra muerte. Amén.
0: Dios te salve María, llena eres de gracia, el Señor es contigo. Bendita tú eres entre todas las mujeres, y bendito es el fruto de tu vientre, Jesús.
1: Santa María, Madre de Dios, ruega por nosotros pecadores, ahora y en la hora de nuestra muerte. Amén.
0: Dios te salve María, llena eres de gracia, el Señor es contigo. Bendita tú eres entre todas las mujeres, y bendito es el fruto de tu vientre, Jesús.
1: Santa María, Madre de Dios, ruega por nosotros pecadores, ahora y en la hora de nuestra muerte. Amén.
0: Dios te salve María, llena eres de gracia, el Señor es contigo. Bendita tú eres entre todas las mujeres, y bendito es el fruto de tu vientre, Jesús.
1: Santa María, Madre de Dios, ruega por nosotros pecadores, ahora y en la hora de nuestra muerte. Amén.
0: Dios te salve María, llena eres de gracia, el Señor es contigo. Bendita tú eres entre todas las mujeres, y bendito es el fruto de tu vientre, Jesús.
1: Santa María, Madre de Dios, ruega por nosotros pecadores, ahora y en la hora de nuestra muerte. Amén.
0: Gloria al Padre, y al Hijo, y al Espíritu Santo.
1: Como era en el principio, ahora y siempre, por los siglos de los siglos. Amén.
2: María, Madre de gracia, Madre de piedad y misericordia, defiéndenos del enemigo y ampáranos, ahora y en la hora de nuestra muerte. Amén. Oh Jesús mío, perdonad nuestros pecados, librarnos del fuego del infierno, llevad al cielo a todas las almas, especialmente a las más necesitadas de vuestra misericordia.
0: Tercer misterio, la coronación de espinas. Los soldados se llevaron a Jesús al pretorio, lo desnudaron y trenzando una corona de espinas se la ciñeron en la cabeza y se burlaban de él. Padre nuestro que estás en el cielo, santificado sea tu nombre, venga a nosotros tu reino, hágase tu voluntad en la tierra como en el cielo.
1: Danos hoy nuestro pan de cada día, perdona nuestras ofensas, como también nosotros perdonamos a los que nos ofenden. No nos dejes caer en la tentación y líbranos del mal. Amén.
0: Dios te salve María, llena eres de gracia, el Señor es contigo. Bendita tú eres entre todas las mujeres y bendito es el fruto de tu vientre, Jesús.
1: Santa María, Madre de Dios, ruega por nosotros pecadores, ahora y en la hora de nuestra muerte. Amén.
0: Dios te salve María, llena eres de gracia, el Señor es contigo. Bendita tú eres entre todas las mujeres, y bendito es el fruto de tu vientre, Jesús.
1: Santa María, Madre de Dios, ruega por nosotros pecadores, ahora y en la hora de nuestra muerte. Amén.
0: Dios te salve María, llena eres de gracia, el Señor es contigo. Bendita tú eres entre todas las mujeres, y bendito es el fruto de tu vientre, Jesús.

0: bendito es el fruto de tu vientre, Jesús.
1: Santa María, Madre de Dios, ruega por nosotros, pecadores, ahora y en la hora de nuestra muerte. Amén.
0: Dios te salve, María, llena eres de gracia, el Señor es contigo. Bendita tú eres entre todas las mujeres, y bendito es el fruto de tu vientre, Jesús.
1: Santa María, Madre de Dios, ruega por nosotros, pecadores, ahora y en la hora de nuestra muerte. Amén.
0: Dios te salve, María, llena eres de gracia, el Señor es contigo. Bendita tú eres entre todas las mujeres, y bendito es el fruto de tu vientre, Jesús.
1: Santa María, Madre de Dios, ruega por nosotros, pecadores, ahora y en la hora de nuestra muerte. Amén.
0: Dios te salve, María, llena eres de gracia, el Señor es contigo. Bendita tú eres entre todas las mujeres, y bendito es el fruto de tu vientre, Jesús.
1: Santa María, Madre de Dios, ruega por nosotros, pecadores, ahora y en la hora de nuestra muerte. Amén.
0: Dios te salve, María, llena eres de gracia, el Señor es contigo. Bendita tú eres entre todas las mujeres, y bendito es el fruto de tu vientre, Jesús.
1: Santa María, Madre de Dios, ruega por nosotros, pecadores, ahora y en la hora de nuestra muerte. Amén.
0: Dios te salve, María, llena eres de gracia, el Señor es contigo. Bendita tú eres entre todas las mujeres, y bendito es el fruto de tu vientre, Jesús.
1: Santa María, Madre de Dios, ruega por nosotros, pecadores, ahora y en la hora de nuestra muerte. Amén.
0: Dios te salve, María, llena eres de gracia, el Señor es contigo. Bendita tú eres entre todas las mujeres, y bendito es el fruto de tu vientre, Jesús.
1: Santa María, Madre de Dios, ruega por nosotros, pecadores, ahora y en la hora de nuestra muerte. Amén.
0: Dios te salve, María, llena eres de gracia, el Señor es contigo. Bendita tú eres entre todas las mujeres, y bendito es el fruto de tu vientre, Jesús.
1: Santa María, Madre de Dios, ruega por nosotros, pecadores, ahora y en la hora de nuestra muerte. Amén.
0: Gloria al Padre, y al Hijo, y al Espíritu Santo.
1: Como era en el principio, ahora y siempre, por los siglos de los siglos. Amén.
2: María, Madre de gracia, Madre de piedad y misericordia, defiéndenos del enemigo y ampáranos, ahora y en la hora de nuestra muerte. Amén. Oh Jesús mío, perdonad nuestros pecados, librarnos del fuego del infierno, llevad al cielo a todas las almas, especialmente a las más necesitadas de vuestra misericordia.
0: Cuarto misterio. Jesús con la cruz a cuestas. Tomaron a Jesús y cargando él mismo con la cruz, salió al sitio llamado de la calavera, que en hebreo se dice Gólgota. Padre nuestro que estás en el cielo, santificado sea tu nombre, venga a nosotros tu reino, hágase tu voluntad en la tierra como en el cielo.
1: Danos hoy nuestro pan de cada día, perdona nuestras ofensas, como también nosotros perdonamos a los que nos ofenden. No nos dejes caer en la tentación y líbranos del mal. Amén.
0: Dios te salve, María, llena eres de gracia, el Señor es contigo. Bendita tú eres entre todas las mujeres, y bendito es el fruto de tu vientre, Jesús.
1: Santa María, Madre de Dios, ruega por nosotros, pecadores, ahora y en la hora de nuestra muerte. Amén.
0: Dios te salve, María, llena eres de gracia, el Señor es contigo. Bendita tú eres entre todas las mujeres, y bendito es el fruto de tu vientre, Jesús.
1: Santa María, Madre de Dios, ruega por nosotros, pecadores, ahora y en la hora de nuestra muerte. Amén.
0: Dios te salve, María, llena eres de gracia, el Señor es contigo. Bendita tú eres entre todas las mujeres, y bendito es el fruto de tu vientre, Jesús.
1: Santa María, Madre de Dios, ruega por nosotros, pecadores, ahora y en la hora de nuestra muerte. Amén.
0: Dios te salve, María, llena eres de gracia, el Señor es contigo. Bendita tú eres entre todas las mujeres, y bendito es el fruto de tu vientre, Jesús.
1: Santa María, Madre de Dios, ruega por nosotros, pecadores, ahora y en la hora de nuestra muerte. Amén.
0: Dios te salve María, llena eres de gracia, el Señor es contigo. Bendita tú eres entre todas las mujeres, y bendito es el fruto de tu vientre, Jesús.
1: Santa María, Madre de Dios, ruega por nosotros, pecadores, ahora y en la hora de nuestra muerte. Amén.
0: Dios te salve, María, llena eres de gracia, el Señor es contigo. Bendita tú eres entre todas las mujeres, y bendito es el fruto de tu vientre, Jesús.
1: Santa María, Madre de Dios, ruega por nosotros, pecadores, ahora y en la hora de nuestra muerte. Amén.
0: Dios te salve, María, llena eres de gracia, el Señor es contigo. Bendita tú eres entre todas las mujeres, y bendito es el fruto de tu vientre, Jesús.
1: Santa María, Madre de Dios, ruega por nosotros, pecadores, ahora y en la hora de nuestra muerte. Amén.
0: Dios te salve, María, llena eres de gracia, el Señor es contigo. Bendita tú eres entre todas las mujeres, y bendito es el fruto de tu vientre, Jesús.
1: Santa María, Madre de Dios, ruega por nosotros, pecadores, ahora y en la hora de nuestra muerte. Amén.
0: Dios te salve, María, llena eres de gracia, el Señor es contigo. Bendita tú eres entre todas las mujeres, y bendito es el fruto de tu vientre, Jesús.
1: Santa María, Madre de Dios, ruega por nosotros, pecadores, ahora y en la hora de nuestra muerte. Amén.
0: Dios te salve, María, llena eres de gracia, el Señor es contigo. Bendita tú eres entre todas las mujeres, y bendito es el fruto de tu vientre, Jesús.
1: Santa María, Madre de Dios, ruega por nosotros, pecadores, ahora y en la hora de nuestra muerte. Amén.
0: Gloria al Padre, y al Hijo, y al Espíritu Santo.
1: Como era en el principio, ahora y siempre, por los siglos de los siglos. Amén.
2: María, Madre de Gracia, Madre de Piedad y Misericordia, defiéndenos del enemigo y ampáranos, ahora y en la hora de nuestra muerte. Amén. Oh Jesús mío, perdonad nuestros pecados, libradnos del fuego del infierno, llevad al cielo a todas las almas, especialmente a las más necesitadas de vuestra misericordia.
0: Quinto misterio: la crucifixión y muerte del Señor. Y cuando llegaron al lugar llamado la Calavera, lo crucificaron. Vinieron las tinieblas sobre toda la tierra hasta la hora nona. Y Jesús, clamando con voz potente, dijo: Padre, a tus manos encomiendo mi espíritu. Y dicho esto, expiró. Padre nuestro que estás en el cielo, santificado sea tu nombre. Venga a nosotros tu reino. Hágase tu voluntad en la tierra como en el cielo.
1: Danos hoy nuestro pan de cada día. Perdona nuestras ofensas, como también nosotros perdonamos a los que nos ofenden. No nos dejes caer en la tentación y líbranos del mal. Amén.
0: Dios te salve, María, llena eres de gracia, el Señor es contigo. Bendita tú eres entre todas las mujeres, y bendito es el fruto de tu vientre, Jesús.
1: Santa María, Madre de Dios, ruega por nosotros, pecadores, ahora y en la hora de nuestra muerte. Amén.
0: Dios te salve, María, llena eres de gracia, el Señor es contigo. Bendita tú eres entre todas las mujeres, y bendito es el fruto de tu vientre, Jesús.
1: Santa María, Madre de Dios, ruega por nosotros, pecadores, ahora y en la hora de nuestra muerte. Amén.
0: Dios te salve, María, llena eres de gracia, el Señor es contigo. Bendita tú eres entre todas las mujeres, y bendito es el fruto de tu vientre, Jesús.
1: Santa María, Madre de Dios, ruega por nosotros, pecadores, ahora y en la hora de nuestra muerte. Amén.
0: Dios te salve, María, llena eres de gracia, el Señor es contigo. Bendita tú eres entre todas las mujeres, y bendito es el fruto de tu vientre, Jesús.
1: Santa María, Madre de Dios, ruega por nosotros, pecadores, ahora y en la hora de nuestra muerte. Amén.
0: Dios te salve, María, llena eres de gracia, el Señor es contigo. Bendita tú eres entre todas las mujeres, y bendito es el fruto de tu vientre, Jesús.
1: Santa María, Madre de Dios, ruega por nosotros, pecadores, ahora y en la hora de nuestra muerte. Amén.
0: Dios te salve, María, llena eres de gracia, el Señor es contigo. Bendita tú eres entre todas las mujeres, y bendito es el fruto de tu vientre, Jesús.
1: Santa María, Madre de Dios, ruega por nosotros, pecadores, ahora y en la hora de nuestra muerte. Amén.
0: Dios te salve, María, llena eres de gracia, el Señor es contigo. Bendita tú eres entre todas las mujeres, y bendito es el fruto de tu vientre, Jesús.
1: Santa María, Madre de Dios, ruega por nosotros, pecadores, ahora y en la hora de nuestra muerte. Amén.
0: Dios te salve, María, llena eres de gracia, el Señor es contigo. Bendita tú eres entre todas las mujeres, y bendito es el fruto de tu vientre, Jesús.
1: Santa María, Madre de Dios, ruega por nosotros, pecadores, ahora y en la hora de nuestra muerte. Amén.
0: Dios te salve, María, llena eres de gracia, el Señor es contigo. Bendita tú eres entre todas las mujeres, y bendito es el fruto de tu vientre, Jesús.
1: Santa María, Madre de Dios, ruega por nosotros, pecadores, ahora y en la hora de nuestra muerte. Amén.
0: Dios te salve, María, llena eres de gracia, el Señor es contigo. Bendita tú eres entre todas las mujeres, y bendito es el fruto de tu vientre, Jesús.
1: Santa María, Madre de Dios, ruega por nosotros, pecadores, ahora y en la hora de nuestra muerte. Amén.
0: Gloria al Padre, y al Hijo, y al Espíritu Santo.
1: Como era en el principio, ahora y siempre, por los siglos de los siglos. Amén.
2: María, Madre de gracia, Madre de piedad y misericordia, defiéndenos del enemigo y ampáranos, ahora y en la hora de nuestra muerte. Amén. Oh Jesús mío, perdonad nuestros pecados, libradnos del fuego del infierno, llevad al cielo a todas las almas, especialmente a las más necesitadas de vuestra misericordia.
0: Letanías lauretanas. Señor, ten piedad.
3: Señor, ten piedad.
0: Cristo, ten piedad.
3: Cristo, ten piedad.
0: Señor, ten piedad.
3: Señor, ten piedad.
0: Cristo, óyenos.
3: Cristo, óyenos.
0: Cristo, escúchanos.
3: Cristo, escúchanos.
0: Dios Padre Celestial,
3: ten misericordia de nosotros.
0: Dios Hijo Redentor del mundo,
3: ten misericordia de nosotros.
0: Dios Espíritu Santo,
3: ten misericordia de nosotros.
0: Trinidad Santa, un solo Dios,
3: ten misericordia de nosotros.
0: Santa María,
3: ruega por nosotros.
0: Santa Madre de Dios,
3: ruega por nosotros.
0: Santa Virgen de las Vírgenes,
3: ruega por nosotros.
0: Madre de Cristo,
3: ruega por nosotros.
0: Madre de la Iglesia,
3: ruega por nosotros.
0: Madre de Misericordia,
3: ruega por nosotros.
0: Madre de la Divina Gracia,
3: ruega por nosotros.
0: Madre de la Esperanza,
3: ruega por nosotros.
0: Madre Purísima,
3: ruega por nosotros.
0: Madre Castísima,
3: ruega por nosotros.
0: Madre intacta,
3: ruega por nosotros.
0: Madre incorrupta,
3: ruega por nosotros.
0: Madre inmaculada,
3: ruega por nosotros.
0: Madre amable,
3: ruega por nosotros.
0: Madre admirable,
3: ruega por nosotros.
0: Madre del buen consejo,
3: ruega por nosotros.
0: Madre del Creador,
3: ruega por nosotros.
0: Madre del Salvador,
3: ruega por nosotros.
0: Virgen prudentísima,
3: ruega por nosotros.
0: Virgen digna de veneración,
3: ruega por nosotros.
0: Virgen digna de alabanza,
3: ruega por nosotros.
0: Virgen poderosa,
3: ruega por nosotros.
0: Virgen clemente,
3: ruega por nosotros.
0: Virgen fiel,
3: ruega por nosotros.
0: Espejo de justicia,
3: ruega por nosotros.
0: Trono de la sabiduría,
3: ruega por nosotros.
0: Causa de nuestra alegría,
3: ruega por nosotros.
0: Vaso espiritual,
3: ruega por nosotros.
0: Vaso digno de honor,
3: ruega por nosotros.
0: Vaso insigne de devoción,
3: ruega por nosotros.
0: Rosa mística,
3: ruega por nosotros.
0: Torre de David,
3: ruega por nosotros.
0: Torre de marfil,
3: ruega por nosotros.
0: Casa de oro,
3: ruega por nosotros.
0: Arca de la Alianza,
3: ruega por nosotros.
0: Puerta del Cielo,
3: ruega por nosotros.
0: Estrella de la Mañana,
3: ruega ruega por nosotros.
0: Salud de los enfermos,
3: ruega por nosotros.
0: Refugio de los pecadores,
3: ruega por nosotros.
0: Consuelo de los migrantes,
3: ruega por nosotros.
0: Consoladora de los afligidos,
3: ruega por nosotros.
0: Auxilio de los cristianos,
3: ruega por nosotros.
0: Reina de los ángeles,
3: ruega por nosotros.
0: Reina de los patriarcas,
3: ruega por nosotros.
0: Reina de los profetas,
3: ruega por nosotros.
0: Reina de los apóstoles,
3: ruega por nosotros.
0: Reina de los mártires,
3: ruega por nosotros.
0: Reina de los confesores,
3: ruega por nosotros.
0: Reina de las vírgenes,
3: ruega por nosotros.
0: Reina de todos los santos,
3: ruega por nosotros.
0: Reina concebida sin pecado original,
3: ruega por nosotros.
0: Reina asunta al cielo,
3: ruega por nosotros.
0: Reina del Santísimo Rosario,
3: ruega por nosotros.
0: Reina de la familia,
3: ruega por nosotros.
0: Reina de la paz,
3: ruega por nosotros.
0: Mediadora maternal de todas las gracias,
3: ruega por nosotros.
0: Nuestra Señora del Encuentro con Dios,
3: ruega por nosotros.
0: Cordero de Dios que quitas los pecados del mundo,
3: perdónanos, Señor.
0: Cordero de Dios que quitas los pecados del mundo,
3: escúchanos, Señor.
0: Cordero de Dios que quitas los pecados del mundo,
3: ten misericordia de nosotros.
0: Ruega por nosotros, Santa Madre de Dios,
1: para que seamos dignos de alcanzar las promesas de nuestro Señor Jesucristo.
0: Oremos. Te rogamos, Señor y Dios nuestro, que concedas a nosotros, tus siervos, gozar de perpetua salud de alma y cuerpo, y por la gloriosa intercesión de la bienaventurada siempre Virgen María, ser librados de la tristeza presente y disfrutar de la eterna alegría. Por Cristo nuestro Señor.
3: Amén.
0: Por las intenciones del Sumo Pontífice, para ganar las indulgencias concedidas. Padre nuestro que estás en el cielo, santificado sea tu nombre. Venga a nosotros tu reino. Hágase tu voluntad en la tierra como en el cielo.
1: Danos hoy nuestro pan de cada día. Perdona nuestras ofensas, como también nosotros perdonamos a los que nos ofenden. No nos dejes caer en la tentación y líbranos del mal. Amén.
0: Dios te salve María, llena eres de gracia, el Señor es contigo. Bendita tú eres entre todas las mujeres, y bendito es el fruto de tu vientre, Jesús.
1: Santa María, Madre de Dios, ruega por nosotros, pecadores, ahora y en la hora de nuestra muerte. Amén.
0: Gloria al Padre, y al Hijo, y al Espíritu Santo.
1: Como era en el principio, ahora y siempre, por los siglos de los siglos. Amén.
0: Por las benditas almas del purgatorio. Padre nuestro que estás en el cielo, santificado sea tu nombre. Venga a nosotros tu reino. Hágase tu voluntad en la tierra como en el cielo.
1: Danos hoy nuestro pan de cada día. Perdona nuestras ofensas, como también nosotros perdonamos a los que nos ofenden. No nos dejes caer en la tentación y líbranos del mal. Amén.
0: Dios te salve María, llena eres de gracia, el Señor es contigo. Bendita tú eres entre todas las mujeres, y bendito es el fruto de tu vientre, Jesús.
1: Santa María, Madre de Dios, ruega por nosotros pecadores, ahora y en la hora de nuestra muerte. Amén.
0: Gloria al Padre, y al Hijo, y al Espíritu Santo.
1: Como era en el principio, ahora y siempre, por los siglos de los siglos. Amén.
0: Por las intenciones del reinado de María y sus miembros. Padre nuestro que estás en el cielo, santificado sea tu nombre. Venga a nosotros tu reino. Hágase tu voluntad en la tierra como en el cielo.
1: Danos hoy nuestro pan de cada día. Perdona nuestras ofensas, como también nosotros perdonamos a los que nos ofenden. No nos dejes caer en la tentación y líbranos del mal. Amén.
0: Dios te salve María, llena eres de gracia, el Señor es contigo. Bendita tú eres entre todas las mujeres, y bendito es el fruto de tu vientre, Jesús.
1: Santa María, Madre de Dios, ruega por nosotros pecadores, ahora y en la hora de nuestra muerte. Amén.
0: Gloria al Padre, y al Hijo, y al Espíritu Santo.
1: Como era en el principio, ahora y siempre, por los siglos de los siglos. Amén.
0: Una salve al Inmaculado Corazón de María. Dios te salve, Reina y Madre de Misericordia,
4: vida, dulzura y esperanza nuestra, Dios te salve. A ti llamamos los desterrados hijos de Eva, a ti suspiramos gimiendo y llorando en este valle de lágrimas. Ea pues, Señora abogada nuestra, vuelve a nosotros esos tus ojos misericordiosos, y después de este destierro, muéstranos a Jesús, fruto bendito de tu vientre. Oh clementísima, oh piadosa, oh dulce siempre Virgen María, ruega por nosotros, Santa Madre de Dios, para que seamos dignos de alcanzar las promesas de nuestro Señor Jesucristo. Amén.
0: Ave María Purísima,
1: sin pecado concebida.

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0: Queridos amigos oyentes, bienvenidos a estas horas litúrgicas. Estamos con ustedes las hermanas Inés y Paula, quien les saluda. Vamos a rezar hoy las laudes del martes de la séptima semana del tiempo pascual. Ya nos acercamos a esa gran solemnidad de Pentecostés. Preparémonos para la venida del Espíritu Santo, para que Él nos santifique. Tomaremos, amigos, el oficio en la página 718. La antífona del invitatorio con el himno. Rezaremos el himno tercero a partir de la página 516. Y la salmodia con las antífonas los tomaremos de la página 1171, del martes de la tercera semana del Salterio. Señor, ábreme los labios,
1: y mi boca proclamará tu alabanza.
0: Verdaderamente ha resucitado el Señor, aleluya.
1: Verdaderamente ha resucitado el Señor, aleluya.
0: Venid, aclamemos al Señor, demos vítores a la roca que nos salva. Entremos a su presencia dándole gracias, aclamándolo con cantos.
1: Verdaderamente ha resucitado el Señor, aleluya.
0: Porque el Señor es un Dios grande, soberano de todos los dioses. Tiene en su mano la cima de la tierra, son suyas las cumbres de los montes. Suyo es el mar porque Él lo hizo, la tierra firme que modelaron sus manos.
1: Verdaderamente ha resucitado el Señor, aleluya.
0: Entrad, postrémonos por tierra, bendiciendo al Señor, Creador nuestro, porque Él es nuestro Dios y nosotros su pueblo, el rebaño que Él guía.
1: Verdaderamente ha resucitado el Señor, aleluya.
0: Ojalá escuchéis hoy su voz, no endurezcáis el corazón como en Meribá, como el día de Masá en el desierto, cuando vuestros padres me pusieron a prueba y me tentaron, aunque habían visto mis obras.
1: Verdaderamente ha resucitado el Señor, aleluya.
0: Durante 40 años aquella generación me asqueó y dije, es un pueblo de corazón extraviado que no reconoce mi camino. Por eso he jurado en mi cólera que no entrarán en mi descanso.
1: Verdaderamente ha resucitado el Señor, aleluya.
0: Gloria al Padre, y al Hijo, y al Espíritu Santo, como era en el principio, ahora y siempre, por los siglos de los siglos. Amén.
1: Verdaderamente ha resucitado el Señor, aleluya.
0: Cristo, alegría del mundo, resplandor de la gloria del Padre, bendita la mañana que anuncia tu esplendor al universo. En el día primero, tu resurrección alegraba el corazón del Padre. En el día primero vio que todas las cosas eran buenas porque participaban de tu gloria.
1: La mañana celebra tu resurrección y se alegra con claridad de Pascua. Se levanta a la tierra como un joven discípulo en tu busca, sabiendo que el sepulcro está vacío.
0: En la clara mañana tu sagrada luz se difunde como una gracia nueva. Que nosotros vivamos como hijos de luz y no pequemos contra la claridad de tu presencia. Tú nos devuelves la vida y tu pueblo, Señor, se alegra contigo. Aleluya. Señor, has sido bueno con tu tierra, has restaurado la suerte de Jacob, has perdonado la culpa de tu pueblo, has sepultado todos sus pecados, has reprimido tu cólera, has frenado el incendio de tu ira.
1: Restáuranos, Dios Salvador nuestro, cesa en tu rencor contra nosotros. ¿Vas a estar siempre enojado o a prolongar tu ira de edad en edad?
0: ¿No vas a devolvernos la vida para que tu pueblo se alegre contigo? Muéstranos, Señor, tu misericordia y danos tu salvación.
1: Voy a escuchar lo que dice el Señor. Dios anuncia la paz a su pueblo y a sus amigos y a los que se convierten de corazón.
0: La salvación está ya cerca de sus fieles y la gloria habitará en nuestra tierra. La misericordia y la fidelidad se encuentran, la justicia y la paz se besan.
1: La fidelidad brota de la tierra y la justicia mira desde el cielo. El Señor nos hará la lluvia y nuestra tierra dará su fruto.
0: La justicia marchará ante Él, la salvación seguirá sus pasos.
1: Gloria al Padre y al Hijo y al Espíritu Santo.
0: Como era en el principio, ahora y siempre, por los siglos de los siglos. Amén. Tú nos devuelves la vida y tu pueblo, Señor, se alegra contigo. Aleluya. Confiamos en el Señor, Él nos ha dado la paz. Aleluya. Tenemos una ciudad fuerte, apuesto para salvarla, murallas y baluartes.
1: Abrir las puertas para que entre un pueblo justo que observa la lealtad. Su ánimo está firme y mantiene la paz porque confía en ti.
0: Confiad siempre en el Señor, porque el Señor es la roca perpetua.
1: La senda del justo es recta, tú allanas el sendero del justo. En la senda de tus juicios, Señor, te esperamos, ansiando tu nombre y tu recuerdo.
0: Mi alma te ansía de noche, mi espíritu en mi interior madruga por ti, porque tus juicios son luz de la tierra, y aprenden justicia los habitantes del orbe.
1: Señor, tú nos darás la paz, porque todas nuestras empresas nos las realizas tú.
0: Gloria al Padre, y al Hijo, y al Espíritu Santo.
1: Como era en el principio, ahora y siempre, por los siglos de los siglos. Amén.
0: Confiamos en el Señor, Él nos ha dado la paz. Aleluya. La tierra ha dado su fruto, que canten de alegría las naciones. Aleluya. El Señor tenga piedad y nos bendiga, ilumine su rostro sobre nosotros, conozca la tierra tus caminos, todos los pueblos tu salvación.
1: Oh Dios, que te alaben los pueblos, que todos los pueblos te alaben.
0: Que canten de alegría las naciones, porque riges el mundo con justicia, riges los pueblos con rectitud y gobiernas las naciones de la tierra.
1: Oh Dios, que te alaben los pueblos, que todos los pueblos te alaben.
0: La tierra ha dado su fruto, nos bendice el Señor nuestro Dios. Que Dios nos bendiga, que le teman hasta los confines del orbe.
1: Gloria al Padre, y al Hijo, y al Espíritu Santo.
0: Como era en el principio, ahora y siempre, por los siglos de los siglos. Amén.
1: La tierra ha dado su fruto, que canten de alegría las naciones. Aleluya.
0: Dios resucitó a Jesús de entre los muertos. Durante muchos días se apareció a los que lo habían acompañado de Galilea a Jerusalén, y ellos son ahora sus testigos ante el pueblo. Nosotros os anunciamos que la promesa que Dios hizo a nuestros padres nos la ha cumplido a los hijos, resucitando a Jesús. Así está escrito en el Salmo 2, tú eres mi hijo, yo te he engendrado hoy.

0: El Señor ha resucitado del sepulcro, aleluya, aleluya.
1: El Señor ha resucitado del sepulcro, aleluya, aleluya.
0: El que por nosotros colgó del madero,
1: aleluya, aleluya.
0: Gloria al Padre, y al Hijo, y al Espíritu Santo.
1: El Señor ha resucitado del sepulcro, aleluya, aleluya.
0: Ha resucitado el Señor de entre los muertos, como lo había predicho. Alegrémonos y regocijémonos, porque reina eternamente. Aleluya. Bendito sea el Señor, Dios de Israel, porque ha visitado y redimido a su pueblo, suscitándonos una fuerza de salvación en la casa de David, su siervo, según lo había predicho desde antiguo por boca de sus santos profetas.
1: Es la salvación que nos libra de nuestros enemigos y de la mano de todos los que nos odian, realizando la misericordia que tuvo con nuestros padres, recordando su santa alianza y el juramento que juró a nuestro padre Abraham.
0: Para concedernos que, libres de temor, arrancados de la mano de los enemigos, le sirvamos con santidad y justicia en su presencia todos nuestros días.
1: Y a ti, niño, te llamarán profeta del Altísimo, porque irás delante del Señor a preparar sus caminos, anunciando a su pueblo la salvación, el perdón de sus pecados.
0: Por la entrañable misericordia de nuestro Dios, nos visitará el sol que nace de lo alto, para iluminar a los que viven en tinieblas y en sombra de muerte, para guiar nuestros pasos por el camino de la paz.
1: Gloria al Padre, y al Hijo, y al Espíritu Santo.
0: Como era en el principio, ahora y siempre, por los siglos de los siglos. Amén.
2: Ha resucitado el Señor de entre los muertos, como lo había predicho. Alegrémonos y regocijémonos, porque reina eternamente. Aleluya.
0: Glorifiquemos a Cristo, el Señor, que nos prometió enviar desde el Padre el Espíritu Santo, y supliquémosle diciendo:
1: Señor Jesucristo, danos tu Espíritu.
0: Que tu palabra, oh Cristo, habite entre nosotros en toda su riqueza.
1: Para que te demos gracias con salmos, himnos y cánticos inspirados por el Espíritu.
0: Tú que por medio del Espíritu nos hiciste hijos de Dios,
1: haz que unidos a ti invoquemos siempre a Dios como Padre, movidos por el mismo Espíritu.
0: Haz que obremos guiados por tu sabiduría,
1: y que realicemos nuestras acciones a gloria de Dios.
0: Tú que eres compasivo y misericordioso,
1: concédenos estar en paz con todo el mundo.
0: Por las intenciones del Sumo Pontífice y las necesidades de la Santa Madre Iglesia, por intercesión de la Sagrada Familia, roguemos al Señor.
1: Te rogamos, óyenos.
0: Prosigamos nuestra oración buscando el reino de Dios.
2: Padre nuestro que estás en el cielo, santificado sea tu nombre. Venga a nosotros tu reino, hágase tu voluntad en la tierra como en el cielo. Danos hoy nuestro pan de cada día, perdona nuestras ofensas, como también nosotros perdonamos a los que nos ofenden. No nos dejes caer en la tentación y líbranos del mal.
0: Te pedimos, Dios de poder y misericordia, que envíes tu Espíritu Santo, para que, haciendo morada en nosotros, nos convierta en templo de su gloria. Por nuestro Señor Jesucristo, tu Hijo, que vive y reina contigo en la unidad del Espíritu Santo y es Dios por los siglos de los siglos.
1: Amén.
0: El Señor nos bendiga, nos guarde de todo mal y nos lleve a la vida eterna.
1: Amén.
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4: ¿Qué te dice Jesús hoy en el Evangelio? El Evangelio de hoy está tomado de San Juan capítulo 17, versículos del 1 al 11. Hoy el Señor hace lo que se conoce como la oración sacerdotal, donde le pide al Padre que lo glorifique y ruega por nosotros, que somos suyos. Qué consolador pensar que el mismo Jesús ha orado por nosotros. ¿Cuántas veces nos consuela pensar que una persona muy querida está rezando por mí y tenemos confianza en esa oración que se hace en nuestro favor? Pues cuánta más confianza debemos tener en la oración e intercesión de Jesús nuestro Señor. Y veamos que dice: yo ruego por ellos, no ruego por el mundo, sino por los que tú me diste porque son tuyos. Es decir, ellos fueron los que acogieron la persona y las enseñanzas de Jesús, por eso han sido fieles al Padre y le pertenecen. También nosotros, que tenemos la inestimable dicha de pertenecer a la única Iglesia verdadera de Cristo, debemos esforzarnos por permanecer en esta fidelidad para poder ser partícipe de esa promesa. Aquí vemos que Jesús hace una clara distinción entre los suyos y el mundo. Quiere decir que las almas mundanas, que solo cifran su felicidad en esta tierra, que no piensan en Dios, ni creen en Él, ni lo aman, no le pertenecen. No quiere decir, hermanos, que Dios no quiera salvar a todos los hombres, pues Él los ha creado a todos, ha muerto por todos. Pero aquellos que voluntariamente deciden separarse de Él no son suyos. ¡Qué terrible tragedia vivir alejados de Dios! Y eso es lo que produce en nosotros el pecado y el obstinarnos en Él. Fue lo que le sucedió a Judas. Era uno de los suyos, pero poco a poco se fue separando del Maestro por pecados consentidos, por ser infiel a la gracia, por cerrarse a las amonestaciones del Señor que lo invitaba a cambiar de conducta, y como no quiso, no mereció permanecer en el número de los elegidos. Por eso una vez más comprobamos que el destino que nos tocará vivir lo elegimos nosotros. Dios nos dio libertad para escoger entre vivir con Él o vivir separados de Él. Pero aquí Jesús nos muestra que sus preferencias se las llevan aquellos que le han sido fieles, que guardan su palabra, que se esfuerzan por amarlo, por ellos ruega. Si queremos entrar en esas oraciones de Jesús, hemos de pertenecer al grupo de sus discípulos. Y luego viene la sublime revelación que nos hace Cristo. El Padre quiere que su Hijo revele a todos los hombres la vida eterna, a la que todos estamos llamados a participar. Conocer a Dios y a Jesucristo, su Hijo, servirlos por amor para que todos podamos participar de esa felicidad eterna en el cielo. Y hoy podemos preguntarnos, ¿anhelamos el cielo? ¿O anhelamos los bienes de la tierra? ¿Anhelamos vivir con Dios en ese abrazo eterno de amor y felicidad? ¿O buscamos con afán llenarnos de los placeres y los bienes de acá abajo? ¿Qué le aprovecha al hombre ganar todo el mundo si después pierde su alma? Nuestra experiencia nos lo repite sin cesar. ¿Cuántas veces nos hemos afanado por una casa, por un carro nuevo, por un viaje, por una noche de placer, por tantas cosas, y cuando lo hemos logrado, nuestro corazón sigue insatisfecho? Miramos la muerte como el momento en que perderemos esos bienes por los que tanto hemos luchado. ¿Miramos la muerte como el momento en que nos arrebatan la felicidad, o la miramos como ese momento en que podremos unirnos para siempre a Dios, para vivir con Él eternamente felices en un abrazo de amor? Donde está nuestro tesoro, ahí está nuestro corazón. Busquemos el cielo, hermanos, allí nos espera Dios.
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Dentro de unos instantes comenzará en Nuestra Señora del Encuentro con Dios la Santa Misa. Es bueno que todos nos preparemos devotamente para escucharla y participar de esta Santa Misa en espíritu y de esta manera poder sacar el máximo fruto de ella. Jesús instituyó la Eucaristía para tres fines. Primero, para estar siempre presente con nosotros. Segundo, para ofrecerse por nosotros en el sacrificio del altar. Tercero, para darse como alimento espiritual en la Sagrada Comunión.

La misa es el sacrificio del cuerpo y la sangre de Cristo que se ofrece a Dios por ministerio del sacerdote en memoria y renovación del mismo sacrificio de la cruz. El sacrificio de la misa es el mismo sacrificio del Calvario. La única diferencia es que en la misa se da Jesús de forma incruenta y en el Calvario se dio de forma cruenta.

El sacrificio de la cruz bastó para redimirnos, porque es de valor infinito. Sin embargo, el sacrificio de la misa actualiza y perpetúa aquel sacrificio del Calvario, no para añadir eficacia al sacrificio de la cruz, sino para aplicarnos los méritos de la redención y los frutos del sacrificio del Calvario a nuestro tiempo de ahora.

Es Cristo quien actúa a través del sacerdote celebrante en la Santa Misa, y cuando éste pronuncia las palabras de la consagración, es el mismo Cristo quien las dice, por eso están en primera persona.

Relatando la última cena, el evangelista San Juan en su capítulo 13 nos dice: viendo Jesús que llegaba su hora de pasar de este mundo al Padre, habiendo amado a los suyos, los amó hasta el extremo.

0: En nombre del Padre, y del Hijo, y del Espíritu Santo. La gracia de nuestro Señor Jesucristo, el amor del Padre y la comunión del Espíritu Santo estén con ustedes.
1: Y con tu espíritu.
0: Hermanos, para celebrar dignamente estos sagrados misterios, reconozcamos nuestros pecados.

0: Yo confieso ante Dios Todopoderoso y ante ustedes, hermanos, que he pecado mucho de pensamiento, palabra, obra y omisión. Por mi gran culpa, por eso ruego a Santa María, siempre Virgen, a los ángeles, a los santos y a ustedes, hermanos, que intercedan por mí ante Dios nuestro Señor. Dios Todopoderoso, tenga misericordia de nosotros, perdone nuestros pecados y nos lleve a la vida eterna.
1: Amén.

0: Dios Todopoderoso y rico en misericordia, te pedimos que el Espíritu Santo, con su venida, se digne habitar en nosotros y nos convierta en templos de su gloria. Por nuestro Señor Jesucristo, tu Hijo, que vive y reina contigo en la unidad del Espíritu Santo y es Dios por los siglos de los siglos.
1: Amén.

0: Lectura del libro de los Hechos de los Apóstoles. En aquellos días, Pablo, desde Mileto, envió recado a Éfeso para que vinieran los presbíteros de la iglesia. Cuando se presentaron, les dijo: «Ustedes han comprobado cómo he procedido con ustedes todo el tiempo que he estado aquí, desde el primer día en que puse el pie en Asia, sirviendo al Señor con toda humildad, con lágrimas y en medio de las pruebas que me sobrevinieron, por las maquinaciones de los judíos, como no he omitido por miedo nada de cuanto les pudiera aprovechar, predicando y enseñando en público y en privado, dando solemne testimonio tanto a judíos como a griegos, para que se convirtieran a Dios y creyeran en nuestro Señor Jesús. Y ahora miren, me dirijo a Jerusalén, encadenado por el Espíritu. No sé lo que me pasará allí, salvo que el Espíritu Santo de ciudad en ciudad me da testimonio de que me aguardan cadenas y tribulaciones. Pero a mí no me importa la vida, sino completar mi carrera y consumar el ministerio que recibí del Señor Jesús, ser testigo del Evangelio de la gracia de Dios. Y ahora miren, sé que ninguno de ustedes, entre quienes he pasado predicando el reino, volverá a ver mi rostro. Por eso, testifico en el día de hoy que estoy limpio de la sangre de todos, pues no tuve miedo de anunciarles enteramente el plan de Dios. Palabra de Dios.
1: Te alabamos, Señor.
0: Reyes de la tierra, canten a Dios.
1: Reyes de la tierra, canten a Dios.
0: Derramaste en tu heredad, oh Dios, una lluvia copiosa. Aliviaste la tierra extenuada, y tu rebaño habitó en la tierra que tu bondad, oh Dios, preparó para los pobres.
1: Reyes de la tierra, canten a Dios.
0: Bendito el Señor cada día. Dios lleva nuestras cargas, es nuestra salvación. Nuestro Dios es un Dios que salva, el Señor Dios nos hace escapar de la muerte.
1: Reyes de la tierra, canten a Dios.

0: dé la vida eterna a todos los que le has dado. Esta es la vida eterna, que te conozcan a ti, único Dios verdadero, y a tu enviado Jesucristo. Yo te he glorificado sobre la tierra, he llevado a cabo la obra que me encomendaste. Y ahora, Padre, glorifícame junto a ti con la gloria que yo tenía junto a ti antes que el mundo existiese. He manifestado tu nombre a los que me diste de en medio del mundo. Tuyos eran y tú me los diste, y ellos han guardado tu palabra. Ahora han conocido que todo lo que me diste procede de ti, porque yo les he comunicado las palabras que tú me diste, y ellos las han recibido, y han conocido verdaderamente que yo salí de ti, y han creído que tú me has enviado. Te ruego por ellos, no por el mundo, sino por estos que tú me diste, porque son tuyos, y todo lo mío es tuyo, y lo tuyo mío, y en ellos he sido glorificado. Ya no voy a estar en el mundo, pero ellos están en el mundo, mientras yo voy a ti. Palabra del Señor.
1: Gloria a ti, Señor Jesús.
0: Muy queridos hermanos, en nuestro Señor y en nuestra Madre, la Virgen, preparándonos ya para la solemnidad de Pentecostés, hemos escuchado del Evangelio de San Juan esta oración sublime de Jesucristo, cuando Jesús pide a su Padre: Padre, glorifica a tu Hijo. Así empieza esta oración. Jesús le pide a su Padre la gloria a la que Él tiene derecho. Y no solamente para Él, sino también dice: glorifica a tu Hijo, y por ese poder que tú le has dado, también glorifique a toda carne, todo hombre reciba la gloria que va a recibir Jesucristo gracias a su pasión. ¿Qué gloria es? La vida eterna, famosísima sentencia de Jesús, que nos define qué es la vida que Él nos ha traído con su muerte. ¿Qué vida? ¿Qué es esa vida? Alguna vez también Jesús dijo: yo soy la vida, yo he venido para que tengan vida, y vida en abundancia. ¿Cuál es esa vida? Dice aquí: esta es la vida que no acaba, la vida eterna, la vida que he traído a toda carne que tú, que toda carne ha acogido, que te conozcan a ti, único Dios verdadero, ya tu enviado Jesucristo. Es decir, ¿qué será el goce del hombre? ¿Qué será la dicha del hombre por toda la eternidad? Conocer a Dios. Pero el conocer de Jesucristo, el conocer de la Biblia, no es solamente, como nosotros lo entendemos, un conocer intelectual, entender, saber. No, conocer para la Biblia es un conocimiento experimental. Está unido al gozo del corazón. Es un amar, es un poseer a Dios, al Dios verdadero y a Jesucristo. Esa será la razón de la dicha. Y queridos hermanos, esto es lo que Jesús ha traído al mundo. Comprender con gozo, con hambre, esta sublime verdad, ciertamente más o menos podemos entenderla, porque es razonable en lo que Jesús nos dice, que es posible que haya la vida eterna. Y más o menos podemos entenderla porque el hombre aquí no es plenamente feliz, no logra. La muerte troncha todo anhelo de vida. Y hay muertes pequeñas en nuestra vida también, fracasos, problemas de salud, económicos, problemas familiares, entonces problemas económicos que de alguna manera nos van

0: en matando esta vida, nos van haciendo esta vida no tan vida, que digamos, ¿no? Entonces, la vida termina con la muerte. Por eso, la vida del hombre aquí no es perfecta, no se puede uno esperar todo aquí, por mucha tecnología que tengamos. La tecnología hoy incluso tiene una tendencia como darte una vida que no se acaba, ¿no? Hay algunas personas que han fallecido y sus cuerpos están congelados esperando a que la tecnología avance y entonces puedan rejuvenecer sus células y entonces volver a la vida. Un anhelo que está en el corazón del hombre, pero eso es imposible. Y fíjate, Jesucristo nos dice qué es la vida eterna. Para poder entender esto plenamente, nosotros no podemos hacerlo solo. Anhelar la vida eterna, anhelar una vida grande, grande, grande, ya incluso en esta vida, o sea, anhelar la vida de santidad, quererla, tener sed de justicia, eso es lo que dice Jesús en las bienaventuranzas, para nosotros del todo es imposible, porque más o menos podemos animarnos por un tiempo, tener ganas de hacerlo, perseverar algo con la gracia de Dios, pero tener un vivo deseo, un deseo que no desfallezca y que por otra parte sea para nosotros algo común, algo suave, algo fácil, eso depende del Espíritu Santo. Tiene que actuar en nosotros plenamente el Espíritu Santo. Esa es la gran misión que tiene el Espíritu Santo. Hacer posible lo que es imposible para el hombre en este mundo, anhelar la vida eterna con gozo. Incluso fíjate, querer morirse, pero no por amargado de esta vida, sino porque es la experiencia de Dios tan dichosa, tan grande. Por eso Santa Teresa de Jesús clamará, vivo sin vivir en mí, tan alta vida espero que muero porque no muero. ¿Por qué? Porque son los santos ya plenamente movidos por el Espíritu Santo. Un Espíritu Santo que todos tenemos. Todos tenemos ese Espíritu Santo, bautizado, ya confirmado. Si vivimos en la gracia de Dios, ya está. Pero hace falta que se accione plenamente. Hace falta. Eso es un regalo que Dios quiere darnos. Dios quiere dar a todos esa gracia, que el Espíritu Santo trabaje plenamente en ti. Por eso, digamos, un aspecto de esto también, en parte lo dice aquí la primera lectura, como San Pablo, dice él, en este famoso discurso, cuando está delante de sí, tiene a todos sus discípulos, que son como los que van a dirigir esas comunidades que él ha fundado, les dice, miren, cómo no he omitido por miedo nada de cuanto les pudiera aprovechar, predicando y enseñando en público y en privado, de día y de noche, con lágrimas en los ojos. San Pablo, de alguna manera, está recordando cómo él ha trabajado duro, duro, duro, pero no está amargado. Ha trabajado porque eso le llena de gozo a este hombre, porque sabe que está transmitiendo el mensaje del Dios verdadero, la verdad de Dios. Quiere hacer partícipes a los hombres de ese espíritu que lleva dentro, del Espíritu Santo, si los hombres experimentasen a Dios. Por eso impresiona cuando dice, para mí no me importa la vida. No me importa mi vida. A mí lo que me importa es ser testigo del Evangelio de la gracia de Dios. Incluso dice, ya algún sé que quizá ya ni los voy a volver a ver. Tremendo discurso, emocionante, pero aquí hay que destacar cómo ese desinterés de San Pablo y ese entusiasmo, esa fuerza que tiene para poder comunicar eso que lleva dentro, llevar a Dios y que los hombres se encuentren a este Dios verdadero. Eso es Espíritu Santo, es un hombre que está dominado por el Espíritu Santo. Eso nosotros no lo podemos hacer con la gracia ordinaria de Dios. Necesitamos, ¿ven?, la acción especial del Espíritu Santo. Y eso es Pentecostés, queridos hermanos. Es cuando el Espíritu Santo te hace entender, ¿ven?, te hace Él, te hace valorar lo que hay dentro de cada hombre, lo que cada hombre puede, ¿ven?, puede, si se deja llevar, si se recibe la gracia y se deja dominar por el Espíritu Santo. Lo que cada hombre vale, ¿ven?, a los ojos de Dios. Vemos en cada hombre la sangre de Cristo, todo un Dios que ha muerto por él. ¿Ven? Y lo que, ¿ven?, es realmente este mundo, nada más es un escalón para la vida, vida. ¿Ven? Esta vida que llevamos, nada más es un destello de la vida, vida que Dios nos va a dar. Si tan maravillosa puede ser esta vida, ¿qué será lo que Dios nos da? Pero eso se consigue, eso se puede, si en ti actúa más el Espíritu Santo. Esa es la iglesia. La iglesia está en, no es solamente, primero, una obra meramente humana, ni incluso una obra meramente de la gracia ordinaria de Dios. Necesita todo cristiano. Aquí está San Pablo, como ejemplo también, este hombre está dominado plenamente por el Espíritu Santo. Emplea esta frase que es expresiva, dice: me dirijo a Jerusalén encadenado por el Espíritu Santo. O sea, es una fuerza, él mismo sabe que no puede resistirse. Es una fuerza, no está yendo forzado, en ese sentido obligado contra su voluntad. No, es que va en él feliz, porque sabe que Dios le lleva y él así, fíjate, así está llevando su evangelio, está realizando la salvación para todos los hombres. Esta semana, queridos hermanos, nos toca pedir al Espíritu Santo que nos domine plenamente, porque si no, nunca llegaremos a ser santos, eso no se llega, eso era un cuento. Quererlo, si lo hacemos solo nosotros, si estamos viviendo en el pecado, imposible. Por eso hay que estar en la gracia de Dios, y a estar en la gracia de Dios, perseverar con la gracia de Dios, que Dios da el Espíritu Santo plenamente cuando quiere, como quiere. No es un derecho, no podemos exigir, pero podemos pedirlo, porque Dios es así, ha condicionado también. Nos lo va a dar si se lo pedimos. Amén.
1: Reflexionamos brevemente sobre el Evangelio y la homilía que acabamos de escuchar.

0: Oremos a Jesucristo el Señor, haciendo nuestra suplegaria al Padre. Para que la Iglesia manifieste el nombre de Cristo en medio del mundo, roguemos al Señor.
1: Te lo pedimos, Señor.
0: Para que todos los pueblos, con la luz del Espíritu Santo, lleguen al conocimiento del Dios único y verdadero revelado por Jesucristo, roguemos al Señor.
1: Te lo pedimos, Señor.
0: Para que todos nosotros guardemos la palabra de Cristo y seamos fieles discípulos suyos, roguemos al Señor.
1: Te lo pedimos, Señor.
0: Por las intenciones y necesidades de los que guían a nuestras comunidades, roguemos al Señor.
1: Te lo pedimos, Señor.
0: Por nuestros bienhechores vivos y difuntos, roguemos al Señor.
1: Te lo pedimos, Señor.
0: Por nuestros difuntos y nuestros enfermos, roguemos al Señor.
1: Te lo pedimos, Señor.
0: Señor Jesucristo, acoge las peticiones que presenta tu Iglesia y concédele el don de tu Espíritu, tú que vives y reinas por los siglos de los siglos.
1: Amén.

0: Oren, hermanos, para que este sacrificio mío y suyo sea agradable a Dios Padre Todopoderoso.
1: El Señor reciba de tus manos este sacrificio para alabanza y gloria de su nombre, para nuestro bien y el de toda su santa Iglesia.
0: Acepta las súplicas de tus fieles, Señor, juntamente con estas ofrendas, para que lleguemos a la gloria del cielo mediante esta piadosa celebración, por Jesucristo nuestro Señor.
1: Amén.
0: El Señor esté con ustedes.
1: Y con tu espíritu.
0: Levantemos el corazón.
1: Lo tenemos levantado hacia el Señor.
0: Demos gracias al Señor nuestro Dios.
1: Es justo y necesario.
0: En verdad es justo y necesario que todas las criaturas, en el cielo y en la tierra, se unan en tu alabanza, Dios Todopoderoso y Eterno, por Jesucristo, tu Hijo, Señor del universo, el cual, habiendo entrado una vez para siempre en el santuario del cielo, ahora intercede por nosotros como mediador que asegura la perenne fusión del Espíritu. Pastor y obispo de nuestras almas, nos invita a la plegaria unánime, a ejemplo de María y los apóstoles en la espera de un nuevo Pentecostés. Por este misterio de santificación y de amor, unidos a los ángeles y a los santos, cantamos sin cesar el himno de tu gloria.

Padre misericordioso, te pedimos humildemente por Jesucristo, tu Hijo, nuestro Señor, que aceptes y bendigas estos dones, este sacrificio santo y puro que te ofrecemos, ante todo por tu Iglesia Santa y Católica, para que le concedas la paz, la protejas, la congregues en la unidad y la gobiernes en el mundo entero, con tu servidor, el Papa León, con nuestro obispo Javier, con el obispo auxiliar Raúl y todos los demás obispos que, fieles a la verdad, promueven la fe católica y apostólica. Acuérdate, Señor, de tus hijos.

y de todos los aquí reunidos, cuya fe y entrega bien conoces. Por ellos y todos los suyos, por el perdón de sus pecados y la salvación que esperan, te ofrecemos y ellos mismos te ofrecen este sacrificio de alabanza a ti, eterno Dios, vivo y verdadero. Reunidos en comunión con toda la Iglesia, veneramos la memoria ante todo de la gloriosa siempre Virgen María, Madre de Jesucristo, nuestro Dios y Señor, la de su esposo San José, la de los santos apóstoles y mártires, Pedro y Pablo, Andrés, Santiago y Juan, Tomás, Santiago, Felipe, Bartolomé, Mateo, Simón y Tadeo, Lino, Cleto, Clemente, Sisto, Cornelio, Cipriano, Lorenzo, Crisógono, Juan y Pablo, Cosme y Damián, y la de todos los santos. Por sus méritos y oraciones, concédenos en todo tu protección, por Cristo nuestro Señor. Amén. Acepta, Señor, en tu bondad, esta ofrenda de tus siervos y de toda tu familia santa. Orden en tu paz nuestros días. Líbranos de la condenación eterna y cuéntanos entre tus elegidos. Por Cristo nuestro Señor. Amén. Bendice y santifica esta ofrenda, Padre, haciéndola perfecta, espiritual y digna de ti, que se convierta para nosotros en el cuerpo y la sangre de tu Hijo amado, Jesucristo nuestro Señor, el cual, la víspera de su pasión, tomó pan en sus santas y venerables manos, y elevando los ojos al cielo, hacia ti, Dios, Padre suyo todopoderoso, dando gracias te bendigo, lo partió y lo dio a sus discípulos diciendo: tomen y coman todos de él, porque esto es mi cuerpo que será entregado por ustedes.

Del mismo modo, acabada la cena, tomó este cáliz glorioso en sus santas y venerables manos. Dando gracias, te bendijo y lo dio a sus discípulos diciendo: tomen y beban todos de él, porque este es el cáliz de mi sangre, sangre de la alianza nueva y eterna, que será derramada por ustedes y por muchos para el perdón de los pecados. Hagan esto en conmemoración mía.

0: Este es el misterio de la fe.
1: Anunciamos tu muerte, proclamamos tu resurrección. Ven, Señor Jesús.
0: Por eso, Padre, nosotros, tus siervos y todo tu pueblo santo, al celebrar este memorial de la muerte gloriosa de Jesucristo, tu Hijo, nuestro Señor, de su santa resurrección del lugar de los muertos y de su admirable ascensión a los cielos, te ofrecemos, Dios de gloria y majestad, de los mismos bienes que nos has dado, el sacrificio puro, inmaculado y santo, pan de vida eterna y cáliz de eterna salvación. Mira con ojos de bondad esta ofrenda y acéptala, como aceptaste los dones del justo Abel, el sacrificio de Abraham, nuestro padre en la fe, y la oblación pura de tu sumo sacerdote, Melquisedec. Te pedimos humildemente, Dios Todopoderoso, que esta ofrenda sea llevada a tu presencia hasta el altar del cielo por manos de tu ángel, para que cuanto recibimos el cuerpo y la sangre de tu Hijo, al participar aquí de este altar, seamos colmados de gracia y bendición por Cristo nuestro Señor. Amén. Acuérdate también, Señor, de tus hijos que nos han precedido con el signo de la fe y duermen ya el sueño de la paz.

0: A ellos, Señor, y a cuantos descansan en Cristo, concédeles el lugar del consuelo, de la luz y de la paz, por Cristo nuestro Señor. Amén. Y a nosotros, pecadores, siervos tuyos, que confiamos en tu infinita misericordia, admítenos en la asamblea de los santos apóstoles y mártires, Juan el Bautista, Esteban, Matías y Bernabé, Ignacio, Alejandro, Marcelino y Pedro, Felicidad y Perpetua, Águeda, Lucía, Inés, Cecilia, Anastasia y de todos los santos, y acéptanos en su compañía, no por nuestros méritos, sino conforme a tu bondad. Por Cristo, Señor nuestro, por quien sigues creando todos los bienes, los santificas, los llenas de vida, los bendices y los repartes entre nosotros. Por Cristo, con Él y en Él, a ti Dios Padre omnipotente, en la unidad del Espíritu Santo, todo honor y toda gloria, por los siglos de los siglos.
1: Amén.
0: Fieles a la recomendación del Salvador y siguiendo su divina enseñanza, nos atrevemos a decir: Padre nuestro que estás en el cielo, santificado sea tu nombre. Venga a nosotros tu reino, hágase tu voluntad en la tierra como en el cielo. Danos hoy nuestro pan de cada día, perdona nuestras ofensas, como también nosotros perdonamos a los que nos ofenden. No nos dejes caer en la tentación y líbranos del mal. Líbranos de todos los males, Señor, y concédenos la paz en nuestros días, para que, ayudados por tu misericordia, vivamos siempre libres de pecado y protegidos de toda perturbación, mientras esperamos la gloriosa venida de nuestro Salvador Jesucristo.
1: Tuyo es el reino, tuyo el poder y la gloria por siempre, Señor.
0: Señor Jesucristo, que dijiste a tus apóstoles: la paz les dejo, mi paz les doy. No tengas en cuenta nuestros pecados, sino la fe de tu Iglesia. Y conforme a tu palabra, concédele la paz y la unidad. Tú que vives y reinas por los siglos de los siglos.
1: Amén.
0: La paz del Señor esté siempre con ustedes.
1: Y con tu espíritu.
0: Dense fraternalmente la paz.

0: Este es el Cordero de Dios que quita el pecado del mundo. Dichosos los invitados a la cena del Señor.
1: Señor, no soy digno de que entres en mi casa, pero una palabra tuya bastará para sanarme.

estos momentos en que obviamente no puedes comulgar de forma sacramental, sí lo puedes hacer de forma espiritual. La Iglesia nos estimula a multiplicar siempre que podamos estas comuniones espirituales, que puedes hacer en estos términos o parecidos. Creo, Señor Jesús, que estás realmente presente en el Santísimo Sacramento del altar. Me pesa de verdad haberte ofendido. Te amo sobre todas las cosas y deseo con ardor recibirte. Pero ya que no puedo hacerlo ahora sacramentalmente, ven al menos espiritualmente a mi corazón. Quisiera recibirte con todo el amor, la pureza, la humildad y la fe que tuvo la Santísima Virgen María para recibirte. Quédate conmigo y no permitas que jamás me aparte de ti.

Después de comulgar, el Señor está presente realmente dentro de nosotros durante unos 20 minutos, que es el tiempo que tardan en disolverse las especies eucarísticas. Es el momento ideal para dar gracias al Señor por todos los beneficios recibidos, tanto materiales como espirituales. La existencia, la redención, la fe, la salud. Pidamos al Señor nuestra conversión y la de nuestros familiares. Pidamos por nuestra perseverancia en el camino del bien y todas aquellas gracias que más necesitamos y no sabemos pedir. También existen algunas oraciones propias de la liturgia que podemos rezar en este momento. Alma de Cristo, santifícame. Cuerpo de Cristo, sálvame. Sangre de Cristo, embriágame. Agua del costado de Cristo, lávame. Pasión de Cristo, confórtame. Oh buen Jesús, óyeme. Dentro de tus llagas, escóndeme. No permitas que me aparte de ti. Del maligno enemigo, defiéndeme. En la hora de mi muerte, llámame. Y mándame ir a ti, para que con tus ángeles y santos te alabe y te bendiga por los siglos de los siglos. Amén. Tomad, Señor, y recibid toda mi libertad, mi memoria, mi entendimiento y toda mi voluntad, todo mi haber y mi poseer. Vos me lo disteis, a vos, Señor, lo torno. Todo es vuestro. Disponed de ello a toda vuestra voluntad. Dadme vuestro amor y gracia, que ésta me basta. Amén. Miradme, oh mi amado y buen Jesús. Postrado ante vuestra santísima presencia, os ruego con el mayor fervor, imprimáis en mi corazón vivos sentimientos de fe, esperanza y caridad, verdadero dolor de mis pecados, y propósito firmísimo de jamás ofenderos, mientras que yo, con todo el amor y compasión de que soy capaz, voy considerando vuestras cinco llagas, comenzando por aquello que dijo de vos, oh buen Jesús, el santo profeta David. Han taladrado mis manos y mis pies, y se pueden contar todos mis huesos.

0: nosotros.
1: Señor, después de recibir el don sagrado del sacramento, te pedimos humildemente que nos haga crecer en el amor lo que tu Hijo nos mandó realizar en memoria suya, el que vive y reina por los siglos de los siglos.
2: Amén.
1: Señor, esté con ustedes.
2: Y con tu espíritu.
1: La bendición de Dios Todopoderoso, Padre, Hijo y Espíritu Santo, descienda sobre ustedes.
2: Amén.
1: Pueden ir en paz.
2: Demos gracias a Dios.
1: San Miguel Arcángel, defiéndenos en la batalla. Sé nuestro amparo contra la perversidad y acechanzas del demonio. Reprímale Dios, pedimos suplicantes, y tú, príncipe de la milicia celestial, arroja al infierno con el divino poder a Satanás y a los otros espíritus malignos que andan dispersos por el mundo para la perdición de las almas. Amén.

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0: Novena al Espíritu Santo. Por la señal de la Santa Cruz de nuestros enemigos, líbranos, Señor Dios nuestro. En el nombre del Padre, y del Hijo, y del Espíritu Santo.
1: Amén.
0: Acto de contrición.
2: Señor mío Jesucristo, Dios y hombre verdadero, Creador, Padre y Redentor mío, por ser vos quien sois bondad infinita, y porque os amo sobre todas las cosas, me pesa de todo corazón de haberos ofendido. También me pesa porque podéis castigarme con las penas del infierno. Ayudado de vuestra divina gracia, propongo firmemente nunca más pecar, confesarme y cumplir la penitencia que me fuera impuesta. Amén.
0: Ven, Espíritu Creador, visita nuestras almas, y pues tú las creaste, llénalas de tu gracia. Don de Dios Altísimo, Consolador te llaman, fuego, amor, viva fuente, suave unción del alma. Tú, dedo de Dios Padre, siete dones regalas. Tú, de Dios fiel promesa, inspiras las palabras. Tú, alumbra nuestra mente, tú, nuestro amor inflama, y con tu fuerza anima nuestra carne flaca. Ahuyenta al enemigo, infúndenos tu calma, dirige nuestros pasos y nuestro mal aparta. Enséñanos al Padre, y al Hijo nos declara, y en ti, de ambos espíritu, tenga fe nuestra alma. Gloria al Padre y al Hijo, que de la muerte se alza, con el divino Espíritu, que siempre reina y manda. Amén. Día quinto. Gracias te doy, Padre soberano, por la infinita caridad que te movió a dar tan infinito don, dándonos todo lo bueno que de ti procede. Nos diste al Hijo que procede de tu entendimiento, como verbo y palabra tuya. Danos también al Espíritu Santo, que procede de tu voluntad, como amor e impulso tuyo. ¿Qué te daré yo por dones tan preciosos? Toma, Señor, mi entendimiento y mi voluntad, con las obras que de ellos proceden, para que todas sean a gloria tuya, por los siglos de los siglos. Amén. Ven, Espíritu Santo, consolador magnífico en las muchas penas de esta miserable vida, dígnate enviar sobre mí tus siete dones, como los enviaste sobre el colegio apostólico y María Santísima el día de Pentecostés. Gloria al Padre, y al Hijo, y al Espíritu Santo.
2: Como era en el principio, ahora y siempre, por los siglos de los siglos. Amén.
0: Ven, Espíritu Santo, consolador magnífico en las muchas penas de esta miserable vida, dígnate enviar sobre mí tus siete dones, como los enviaste sobre el colegio apostólico y María Santísima el día de Pentecostés. Gloria al Padre, y al Hijo, y al Espíritu Santo.
2: Como era en el principio, ahora y siempre, por los siglos de los siglos. Amén.
0: Ven, descanso en la fatiga, para que no nos cansemos de seguir el camino de la virtud. Te ruego me llenes de tu don de fortaleza, para perseverar con constancia y confianza en el camino de la perfección. Gloria al Padre, y al Hijo, y al Espíritu Santo.
2: Como era en el principio, ahora y siempre, por los siglos de los siglos. Amén.
0: Ven, Padre de los pobres, oh lumbre dichosísima, inunda de resplandores el corazón del fiel. Te ruego me llenes del don de ciencia y sabiduría, para que saboree cada día más con qué infinito amor soy amado, y así aumente mi caridad a Dios y al prójimo, actuando siempre movido por ella. Gloria al Padre, y al Hijo, y al Espíritu Santo.
2: Como era en el principio, ahora y siempre, por los siglos de los siglos. Amén.
0: Ven, luz de las almas, lava el corazón sórdido, riega el que está marchito, sana el que enfermo está. Te ruego me llenes del don de consejo y piedad, para obrar de continuo con prudencia y practicar con todos la justicia, dando a cada uno lo suyo, a Dios con gratitud y obediencia, a los hombres con generosidad y amabilidad. Gloria al Padre, y al Hijo, y al Espíritu Santo.
2: Como era en el principio, ahora y siempre, por los siglos de los siglos. Amén.
0: Ven, dador de tus dones, doblega al duro y rígido, inflama al tibio y rige al que extraviado va. Te ruego me llenes del don del entendimiento y temor de Dios, para penetrar las verdades reveladas y no dejarme llevar de las tentaciones de los sentidos, procediendo con templanza en el uso de las criaturas. Gloria al Padre, y al Hijo, y al Espíritu Santo,
2: como era en el principio, ahora y siempre, por los siglos de los siglos. Amén.
0: Ven, Espíritu Santo, llena los corazones de tus fieles y enciende en ellos el fuego de tu amor. Envía, Señor, tu Espíritu para darnos nueva vida.
2: Y renovarás la faz de la tierra.
0: Oh Dios, que iluminaste los corazones de tus fieles con la luz del Espíritu Santo, concédenos saber qué está bien según el mismo Espíritu y gozar siempre de sus consuelos. Por Jesucristo nuestro Señor.
2: Amén.

Mes de María. Acordaos, oh piadosísima Virgen María, que jamás se ha oído decir que ninguno que haya acudido a vos, implorado vuestra asistencia y reclamado vuestro socorro, haya sido abandonado de vos. Animado con esta confianza, a vos también acudo, oh Virgen Madre de las Vírgenes, y aunque gimiendo bajo el peso de mis pecados, me atrevo a comparecer ante vuestra presencia soberana. No desechéis, oh purísima Madre de Dios, mis humildes súplicas, antes bien, escuchadlas favorablemente, así sea.

Oh, afligidísima Señora y Madre nuestra. No, no es posible que yo, que me llamo Hijo vuestro, huya siempre de la cruz en la que estuvo clavado vuestro Hijo y a cuyos pies estuvisteis vos. Ya no basta que sufra con resignación, es preciso que yo sepa sufrir con alegría. Es preciso que no me canse jamás de comer el precioso fruto de ese bendito árbol de la vida, para que, viviendo aquí crucificado con vos, goce con vos de las delicias celestiales.

Santísima, en todos los instantes de mi vida, acordaos de mí, infeliz pecador, y concededme abundancia de lágrimas para llorar mis pecados y la gracia del logro de mi salvación. Dios te salve, María. Llena eres de gracia, el Señor es contigo. Bendita tú eres entre todas las mujeres, y bendito es el fruto de tu vientre, Jesús. Santa María, Madre de Dios, ruega por nosotros pecadores, ahora y en la hora de nuestra muerte. Amén. Acueducto de las divinas gracias, alcanzadme caridad contra egoísmo, humildad contra soberbia, mansedumbre contra ira, dependencia sumisa contra independencia rebelde, vivir la fraternidad contra la desunión. Dios te salve, María, llena eres de gracia, el Señor es contigo, bendita tú eres entre todas las mujeres, y bendito es el fruto de tu vientre, Jesús. Santa María, Madre de Dios, ruega por nosotros pecadores, ahora y en la hora de nuestra muerte. Amén. Reina de cielo y tierra, conseguidme que mi vida sea un santificar el nombre de Dios y ponerme en su voluntad. Dios te salve, María, llena eres de gracia, el Señor es contigo. Bendita tú eres entre todas las mujeres, y bendito es el fruto de tu vientre, Jesús. Santa María, Madre de Dios, ruega por nosotros pecadores, ahora y en la hora de nuestra muerte. Amén. Inmaculada Madre de Dios, alcanzad para el mundo la gracia de vivir la pobreza de espíritu, la pureza de corazón y la misericordia. Dios te salve, María, llena eres de gracia, el Señor es contigo. Bendita tú eres entre todas las mujeres, y bendito es el fruto de tu vientre, Jesús. Santa María, Madre de Dios, ruega por nosotros pecadores, ahora y en la hora de nuestra muerte. Amén. Abogada y defensora de los hombres, que el reino de tu Hijo Jesús venga sobre el mundo. Dios te salve, María, llena eres de gracia, el Señor es contigo. Bendita tú eres entre todas las mujeres, y bendito es el fruto de tu vientre, Jesús. Santa María, Madre de Dios, ruega por nosotros pecadores, ahora y en la hora de nuestra muerte. Amén. Gloria al Padre, y al Hijo, y al Espíritu Santo, como era en el principio, ahora y siempre, por los siglos de los siglos. Amén.

Oh Señora mía, oh Madre mía, yo me ofrezco del todo a vos, y en prueba de mi filial afecto os consagro en este día mis ojos, mis oídos, mi lengua, mi corazón, en una palabra todo mi ser. Ya que soy todo vuestro, oh Madre de bondad, guardadme y defendedme como cosa y posesión vuestra. Amén. Ave María Purísima, sin pecado concebida.

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1: Hoy es un nuevo día.

0: María, Madre mía, por el poder que te concedió el Padre, líbrame de caer en pecado. Dios te salve María, llena eres de gracia, el Señor es contigo. Bendita tú eres entre todas las mujeres, y bendito es el fruto de tu vientre, Jesús.
1: Santa María, Madre de Dios, ruega por nosotros pecadores, ahora y en la hora de nuestra muerte. Amén.
0: María, Madre mía, por la sabiduría que te concedió el Hijo, líbrame de caer en pecado. Dios te salve María, llena eres de gracia, el Señor es contigo. Bendita tú eres entre todas las mujeres, y bendito es el fruto de tu vientre, Jesús.
1: Santa María, Madre de Dios, ruega por nosotros pecadores, ahora y en la hora de nuestra muerte. Amén.
0: María, Madre mía, por el amor que te concedió el Espíritu Santo, líbrame de caer en pecado. Dios te salve María, llena eres de gracia, el Señor es contigo. Bendita tú eres entre todas las mujeres, y bendito es el fruto de tu vientre, Jesús.
1: Santa María, Madre de Dios, ruega por nosotros pecadores, ahora y en la hora de nuestra muerte. Amén.
0: Ofrecimiento de obras. Por la señal de la Santa Cruz de nuestros enemigos, líbranos, Señor Dios nuestro, en el nombre del Padre, y del Hijo, y del Espíritu Santo.
1: Amén.
0: Divino Corazón de Jesús, por medio del Corazón Inmaculado de María Santísima, os ofrezco las oraciones, obras y trabajos del presente día, para reparar las ofensas que se os hacen, y por las demás intenciones por las cuales os inmoláis continuamente en el altar. Os las ofrezco en especial por el Papa y por las intenciones del apostolado de la oración de este mes.
2: Tomad, Señor, y recibid toda mi libertad, mi memoria, mi entendimiento y toda mi voluntad, todo mi haber y mi poseer, vos me lo disteis, a vos, Señor, lo torno. Todo es vuestro. Disponed de ello a toda vuestra voluntad. Dadme vuestro amor y vuestra gracia, que ésta me basta. Amén.
3: Oh Señora mía, oh Madre mía, yo me ofrezco del todo a vos, y en prueba de mi filial afecto, os consagro en este día mis ojos, mis oídos, mi lengua, mi corazón, en una palabra.

0: todo mi ser. Ya que soy todo vuestro, oh Madre de bondad, guardadme y defendedme como cosa y posesión vuestra. Amén.
1: Oh custodio y padre de vírgenes, glorioso San José, a cuya fiel guarda fueron encomendados la misma inocencia Cristo Jesús y la Virgen de las Vírgenes María. Por estos dos seres queridos, Jesús y María, os ruego y suplico me alcancéis la gracia que, manteniéndome puro en la mente, limpio en el corazón y casto en el cuerpo, sea siempre siervo fiel de Jesús y María. Amén.
2: Ángel de la guarda, dulce compañía, no me desampares de noche ni de día, no me dejes solo que me perdería, ni vivir ni morir en pecado mortal. Jesús en la vida, Jesús en la muerte, Jesús para siempre. Amén, Jesús.
3: Bueno, y ahora, como ya tenemos ofrecido todo lo que vamos a hacer en el día de hoy, el Señor, aunque sea una pequeña obra, también la tendrá en cuenta, aunque nosotros cuando estemos haciéndola no nos demos cuenta que ya lo hemos ofrecido, ¿eh? Así es el Señor de agradecido. Como lo prometimos, vamos ahora a escuchar la vida de María Josefa del Corazón de Jesús. Vamos a ver en qué podemos imitarla.

María Josefa nació en Vitoria, en 1847, en un hogar profundamente cristiano. A los 2 años de edad, tras una caída, quedó paralítica de ambas piernas. Sus piadosos padres imploraron su curación a Dios por medio del arcángel San Miguel. El Señor oyó sus súplicas y desde entonces Santa María Josefa profesó toda su vida una profunda devoción al Santo Arcángel. Desde pequeña destacó por su gran amor a la Eucaristía y a la Santísima Virgen, así como por su sensibilidad hacia los pobres, enfermos y por un como distintivo desprecio del mundo. Ya huérfana de padre y sintiendo la llamada del Señor a la vida religiosa, dejó a su madre para ingresar en el Instituto de las Siervas de María. María Josefa tenía 22 años. Después de 6 años, vio que la voluntad de Dios la conducía por otros derroteros. Con consejos de San Antonio María Claret y Santa Soledad Torres Acosta, fue madurando la decisión de salir de su comunidad para comenzar una nueva familia religiosa que tuviera como finalidad exclusiva la asistencia a los enfermos en los hospitales y en los domicilios.

compartían este ideal otras siervas de María y, con el permiso del señor arzobispo de Toledo, se marcharon a la ciudad de Bilbao, donde sabían se estaban haciendo las gestiones para establecer allí una institución con las mismas aspiraciones que ellas llevaban en el corazón. Ya establecidas, las primeras religiosas se entregaron con entusiasmo, fervor y generosidad sin límites al ejercicio de la caridad con los enfermos y a una intensa vida interior de oración. Esta nueva fundación tomaría el nombre de Siervas de Jesús de la Caridad. El 9 de junio de 1874, el señor obispo de Vitoria firmaba el decreto de aprobación diocesana y al año siguiente se hicieron las primeras profesiones. Desde el principio, la Madre María Josefa del Corazón de Jesús fue nombrada Superiora General de la Congregación, cargo que ejerció hasta el día de su muerte. El 8 de enero de 1888, la Santa Sede le concedió la aprobación definitiva. Madre María Josefa poseía todas las virtudes en grado heroico. Sobresale entre ellas una fe firme y activa que siempre la llevó a fijar su mirada en lo eterno, por encima de cualquier contingencia. Dicen sus hijas en religión: Nuestra venerada madre tenía una fe vivísima y en ella descubrió los tesoros ocultos del padecer. Unía a esta fe el desprendimiento de las cosas y de sí misma. También un gran amor al trabajo, del que solía decir: El amor al trabajo es una virtud. Él mismo quita muchas tentaciones.

De la oración, Santa María Josefa Sancho de Guerra extraía la fuerza necesaria para superar todos los obstáculos. Era el manantial de su caridad, caridad perfecta con Dios y con el prójimo. Era muy obediente, pobre de espíritu, humilde. Más vale un átomo de verdadera humildad que una montaña de buenas obras. Toda ella irradiaba paz y serenidad de espíritu. En sus últimos años el Señor la probó con una grave enfermedad que la dejó inmóvil, pero con gran lucidez mental, con la que llevó todo el peso del gobierno y el desarrollo del instituto hasta el fin, dejando 42 casas y 1000 religiosas esparcidas por España y por América del Sur. «Ya está todo», fueron sus últimas palabras. Murió el 20 de marzo de 1912. Santa María Josefa Sancho de Guerra fue canonizada por el Papa Juan Pablo II el 1 de octubre del año 2000.

0: Vaticano anuncia la primera encíclica del Papa León XIV sobre la protección de la dignidad humana en la era de la inteligencia artificial. Se publicará el 25 de mayo.
1: Los lefebristas ratifican su intención de ordenar obispos y la aprobación del Papa el 1 de julio, a pesar de la advertencia de cisma.
0: El Vaticano confirma que el quinto viaje internacional del Papa León XIV será a Francia del 25 al 28 de septiembre e incluirá una visita a la UNESCO.
1: Una organización internacional en defensa de la vida denuncia una estrategia para relanzar la agenda del aborto global tras la desaparición de USAID, Agencia de Estados Unidos para el Desarrollo Internacional.
2: Como él mismo ha dicho, es más peruano que la papa.
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5: En Roma.
0: Hola Natalie, comenzando la semana.
1: Comenzamos la semana informativa, Eddie, con nuestros televidentes, nosotros informando como siempre desde los estudios en Lima, Perú.
0: Gracias por acompañarnos en EWTN Noticias, soy Eddie Rodríguez Morel.
1: Bienvenidos, yo soy Natalie Paredes. En la fiesta de San Félix de Cantalicio empezamos las noticias con el anuncio del Vaticano sobre la primera encíclica del Papa León XIV que será publicada el 25 de mayo. Se trata de Magnifica Humanitas sobre la protección de la dignidad humana en la era de la inteligencia artificial. El Santo Padre firmó la encíclica el 15 de mayo y el documento se plantea como una orientación moral sobre la revolución digital y las tecnologías emergentes. Y el fin de semana las novedades en el Vaticano no han sido pocas. Se entremezclaron momentos entrañables con malas noticias. Nuestro corresponsal Javier Romero nos cuenta.
6: En el Vaticano se vivieron escenas entrañables como la del Papa viéndose con un grupo de jóvenes de Génova.
7: Jesucristo quiere caminar contigo, con cada uno de vosotros y con todos vosotros en comunidad, que es muy importante. La fe no la vivimos solos, la vivimos juntos. Y formar estas relaciones de amistad, de comunidad, es una manera para vivir la perseverancia como discípulos de Jesús.
6: La audiencia también tuvo momentos divertidos, como cuando León XIV imitó el 67, un gesto popular en redes sociales muy usado entre los adolescentes. Además, el Papa también se reunió con trabajadores del mundo de la banca.
7: El espíritu de vuestras fundaciones recuerda a todos, en particular, que en la banca lo primero no son los análisis de capital, sino las personas, y que detrás de los números hay mujeres y hombres, familias.
6: El pontífice tuvo varios encuentros públicos en el fin de semana. El más significativo suele ser el domingo, cuando reza el Regina Caeli con miles de peregrinos presentes. Aunque lo que parece claro es que, aparte de los eventos en agenda en el Vaticano, el fin de semana fue movido. Por un lado, la Santa Sede anunció la creación de una comisión especial para estudiar los desafíos que pone la inteligencia artificial. Por otro lado, el presidente de Irán escribió al Papa León para agradecer su postura moral ante lo que define una agresión de Estados Unidos. Pocos días antes, desde Irán también se dio eco a la condecoración que la Santa Sede entregó a su embajador. Roma, sin embargo, matizó que esa condecoración se la llevaban todos los diplomáticos con más de 2 años de servicio. También fue un fin de semana de malas noticias. La Fraternidad Sacerdotal San Pío X, dedicada a la formación de sacerdotes, confirmó que tomará una decisión que la separará de Roma. Incurrirán en cisma, porque el 1 de julio ordenarán obispos sin la aprobación papal. Además, los organizadores estiman que unas 15.000 personas asistirán a esa celebración. Y por último, el Vaticano confirmó cuál será el quinto viaje internacional del Papa León. Será del 25 al 28 de septiembre y visitará Francia y la UNESCO. En Roma, Javier Romero, EWTN Noticias.
0: Por otro lado, en República Democrática del Congo, más de 80 personas fallecieron por el virus del ébola en lo que va del mes, informó la Organización Mundial de la Salud. El brote detectado en la provincia oriental de Ituri suma además cientos de casos sospechosos y mantiene en alerta a las autoridades sanitarias. En Uganda ya se detectaron casos de un contagiado fallecido, según Associated Press. La OMS mantiene vigilancia en otras naciones fronterizas como Ruanda, Burundi y Sudán del Sur ante el riesgo de propagación regional, por lo que se declaró la emergencia de salud pública de importancia. importancia internacional. El virus responsable es una cepa para la cual aún no existen vacunas ni tratamientos aprobados. Los síntomas incluyen fiebre, dolor muscular, vómitos, diarrea y, en casos graves, hemorragias. Según el Centro Africano para el Control y la Prevención de Enfermedades, cuando las autoridades sanitarias fueron alertadas por primera vez del brote a través de informes en las redes sociales el 5 de mayo, ya se habían registrado 50 muertes. Escuchemos a los congoleños y ugandeses sobre lo que están viviendo.
5: La verdad es que tenemos mucho miedo de esta epidemia de ébola. Le pedimos al gobierno que tome medidas porque no sabemos qué hacer. La inseguridad ya es un problema. Y ahora esta enfermedad lo ha agravado aún más.
8: Tengo mucho miedo porque hemos oído hablar del ébola en años anteriores y ahora nos enteramos de que hay casos en Goma. Pido a las autoridades locales que intervengan porque también tenemos miedo por la guerra y ahora por el ébola. Estamos realmente asustados.
5: Cuando oí que tenían un caso sospechoso de ébola, me asusté. Me asusté mucho. ¿Por qué? Imagínense cómo es el ébola, sus efectos, sus consecuencias. No es una enfermedad que se pueda tomar a la ligera. Es una enfermedad mortal.
8: Enterré a mi padre durante la pandemia de COVID-19. Fue una enfermedad similar la que lo mató. Ahora que lo he perdido a causa de una enfermedad parecida como el ébola o la COVID-19, me da mucho miedo porque recuerdo haberlo enterrado sin ver su cuerpo.
1: Y en Gaza, el ejército israelí interceptó este lunes al menos 17 barcos de la flotilla Global Sumut que intentaron romper el bloqueo de Gaza para llevar ayuda humanitaria a la franja, informa Associated Press. Más de 50 embarcaciones partieron de Turquía. La transmisión en directo de la organización mostró a activistas a bordo de varias embarcaciones poniéndose chalecos salvavidas y levantando las manos antes de que se acercara un barco con tropas. Previa advertencia, soldados israelíes interceptaron la embarcación. Muchos de los barcos se encuentran ahora frente a las costas de Chipre, mientras un ataque aéreo israelí dejó 2 muertos y varios heridos el sábado último, según autoridades sanitarias locales de Hamas. Israel informó que el objetivo era un miembro de Hamas. Esto ocurre después de que el ejército israelí anunciara la muerte del líder del ala militar de Hamas, Izz-al-Din al-Haddad, el viernes, uno de los últimos artífices supervivientes de los ataques que desencadenaron la guerra a finales de 2023, según Israel. Hamas confirmó luego el fallecimiento.
0: En noviembre del año pasado se dieron cita en Colombia los máximos representantes del aborto internacional. Un tema del Congreso, que reunió a 4.000 participantes, fue la desaparecida USAID, con la cual habían contado tanto para esta terrible agenda. Para saber más por qué este evento es tan revelador, justamente estamos con Carlos Polo. Él es director de Population Research Institute para América Latina y nos habla desde Lima. Carlos, bienvenido al programa.
9: Muchas gracias, Eddie. Precisamente el año pasado, en noviembre, tuvimos la oportunidad de recibir el material de un participante del Congreso Internacional en Planificación Familiar 2025, con datos muy reveladores. Por ejemplo, de los 4.000 participantes y 287 sesiones que hicieron en un par de días, con un gasto impresionante en el Hotel Hilton de Bogotá y un centro de convenciones lujoso, una de esas sesiones, una de las 287, reunió a 150 ex empleados de USAID. Y digo ex empleados convocados ahí no solamente porque habían trabajado y querían participar de ese evento, sino porque ahora eran los dirigentes de las ONGs internacionales más importantes que promueven el aborto en todo el mundo.
0: Se habían formado justamente en USAID para continuar con ese trabajo de la cultura, promover la cultura abortista, con la influencia, el respaldo del gobierno de Estados Unidos, y ahora, por supuesto, están algo desolados, como ellos mismos confiesan, porque han perdido a su principal patrocinador.
9: Sí, mira, tenemos tuvimos la gran oportunidad de recibir la grabación de esa sesión, porque este participante estuvo presencialmente en Bogotá, pero también gestionó para que otro estuviera de manera virtual y pudo ver, porque era bien difícil. Para inscribirse había que pasar una serie de filtros, Eddie, y los pasaron. Y estos 150 ex empleados de USAID tenían un sentimiento ambivalente. Por un lado, estaban pues tristes, lamentando que su alma mater, digamos, su sitio que los vio nacer y les dio toda una carrera profesional, estuve usando las palabras que ellos mismos dijeron, nos dieron un trabajo, una carrera profesional, había cerrado. Donald Trump la había cerrado y el otro sentimiento era de coraje y de emprendimiento, porque se trataba de darle continuidad a toda esta estructura del aborto global que había creado USAID en 6 décadas. 6 décadas trabajando con el dinero de los contribuyentes americanos y con el poder político de Estados Unidos.
0: Es increíble pensar que Estados Unidos, justamente una de las grandes preocupaciones es cómo crece la deuda del país, justamente el déficit del país, y sin embargo se había estado, podemos decirlo, endeudando por décadas a través de esta agencia que nadie podía manejar o limitar en este tipo de activismo abortista para promover justamente el aborto en todo el mundo, como si fuera una prioridad de los Estados Unidos.
9: Cientos de ONGs que recibían 1.000 millones de dólares anualmente, Eddie, para promover el aborto y todos los productos afines que tiene, como la cultura woke, la agenda LGTB, ¿no? Lo que llaman la educación sexual integral o el Comprehensive Sexual Education, ¿no? Que es un concepto de educación sexual de género. No es cualquier tipo de educación sexual. Muchos de nosotros estamos a favor de la educación sexual, por supuesto, pero esa es la educación sexual ideológica y de género. Y fíjate, esos 1.000 millones de dólares que perdieron Eddie, tuvieron una oferta en ese mismo evento de ser duplicado. 2.000 millones de dólares que ahora iba a dar DKT International, un network abortista que opera como una ONG y red comercial al mismo tiempo y se dedica a vender pastillas de misoprostol, mifepristona, máquinas de aspiración uterina y promover que las mujeres se hagan el aborto en su propia casa. Todo eso se gestó, es decir, con el cierre de USAID no se acabó la maquinaria global del aborto, solo se cerró un ciclo, pero se ha abierto otro y muy nefasto.
0: Ciertamente no querrán desperdiciar todo el know-how, el expertise, lamentablemente, para promover esta agenda que han adquirido tras décadas del patrocinio de USAID, ahora desaparecida. Carlos Polo, gracias por haber estado con nosotros para informarnos de este importante evento, este revelador evento del abortismo internacional.
9: Muchas gracias, Eddie.
1: Y en Venezuela, la muerte del preso político Víctor Quero en prisión se ha convertido en un hito de lucha, con el fallecimiento este domingo de su madre de 82 años, Carmen Navas, quien siempre lo estuvo buscando. Víctor Quero permaneció desaparecido durante más de un año, reporta Ciprensa. Fue detenido el 1 de enero de 2025. Organismos de seguridad chavistas le imputaron cargos de terrorismo, traición a la patria y conspiración. El 7 de mayo de este año, el Ministerio de Penitenciarias informó que Víctor Quero murió en julio de 2025. El episcopado expresó que lo ocurrido es moralmente inaceptable y jurídicamente alarmante y denunció que el Estado dio a la familia información falsa sobre su paradero. Los obispos pidieron que se hallen los responsables de la muerte de este joven que murió sin el debido proceso. Escuchemos a la madre en los días en que buscaba a su hijo, Víctor Quero.
10: Me llaman fastidiosa, mi señora, usted vino ayer y hace aquí reclamando, me dijeron el sábado pasado. Y ahorita estoy aquí reclamando si fue de vida, para ver si en verdad está vivo o muerto, porque es muy fuerte para mí. Él no tiene nadie que le haga diligencia. Y la única que le he hecho diligencia soy yo. Por favor, ya yo tengo 82 años. Esta gente como si me quieren matar.
0: Hacemos una pausa y al volver, un sacerdote en México lidera la restauración de tres antiguas iglesias para devolver la dignidad al culto y logra incentivar a los feligreses alejados de la fe.
1: Además, en el mes de María celebran en Argentina la Virgen de la Dulce Espera, la patrona de las mujeres embarazadas.
0: Regresamos con más noticias con Enfoque Católico.

0: iglesias con cientos de años de historia en el corazón de Ciudad de México estaban en una situación de grave abandono. Ahora un sacerdote busca no solo restaurarlas, sino también convertirlas en espacios de ayuda para personas en situación de calle. Nuestro corresponsal Diego López Colín tiene los detalles.
1: Entre las calles del centro histórico de la Ciudad de México se resguarda buena parte de la historia del país. Aquí se encuentran algunos de los templos más antiguos de México, aunque varios se enfrentan hoy un fuerte deterioro por la falta de mantenimiento y la disminución de fieles. Ese fue el panorama que encontró el padre Adrián Huerta cuando llegó en octubre del año pasado a hacerse cargo de tres importantes templos históricos: la parroquia de San Sebastián Mártir, la rectoría de Santa Teresa la Nueva y el santuario de Nuestra Señora de Loreto.
2: Mucho deterioro, pues, por el paso de las décadas que no se les ha hecho realmente, pues, casi nada. Necesitan el mantenimiento básico, ¿verdad? Aseo, impermeabilización, pintura, resane y pintura de paredes. Hay grietas, ¿verdad?, causadas también por los sismos.
1: Uno de los principales desafíos en esta zona es la dificultad de generar comunidad debido a que predominan los comercios y oficinas, mientras que hay pocos habitantes permanentes. El padre Huerta señaló que hay templos que se tienen cerrados gran parte del tiempo porque se piensa que la gente ya no acude. Sin embargo, al abrir de nuevo las puertas, la respuesta fue inmediata.
3: Bueno, el padre ha abierto la iglesia desde las 7 de la mañana y hemos visto que se ha acercado más la feligresía en la mañana. La gente que va al trabajo pasa aquí a San Sebastián, ahora sí que hace su oración. No se quedan en misa porque se tienen que ir al trabajo, pero vienen, hacen su agradecimiento y se van.
1: Poco a poco avanzan las labores de restauración y el padre Huerta confía en que en unos 2 años los tres templos puedan recuperar gran parte de su esplendor. Sin embargo, muchas de las obras dependen de autorizaciones oficiales, ya que todas las iglesias construidas antes de 1992 son propiedad de la nación. Para el sacerdote, la restauración va mucho más allá de rescatar solamente edificios antiguos.
2: Es que cuando restauramos nuestras iglesias materiales, también se restaura nuestra iglesia como comunidad. Y nos restauramos a nosotros mismos como templo de Dios, porque buscamos, queremos un lugar digno para la vida sacramental de la iglesia y para la predicación del Evangelio, para acoger a todos.
1: Pero la misión del sacerdote no termina en los edificios. Otra de sus preocupaciones son las decenas de personas sin hogar que viven en las calles del centro histórico, especialmente adultos mayores.
4: Yo perdí mi casa y lo único que sé es que no hay otra iglesia y un padre bueno que apoyan a las personas como nosotros, que estamos caídos, somos árboles caídos en la calle. Y gracias al padre, a la iglesia, San Sebastián, dieron ese apoyo, dar baño, comida, ropa.
1: Con apoyo de donaciones, el sacerdote alimenta entre 60 y 120 personas. Además, ofrece duchas y acompañamiento. Incluso varias personas en situación de calle colaboran dentro de la misma obra, apoyando a sus hermanos.
5: En estos antiguos recintos religiosos, no solo se busca restaurar muros, sino reconstruir una comunidad y también darle un poco a quienes más los necesitan. En Ciudad de México, EWTN Noticias, Diego López.
6: Justo a tiempo para el aniversario, el primer aniversario del Papa León XIV, EWTN ha producido un reportaje especial, El Perú del Papa León, para ayudarnos a acercarnos justamente a ese periodo peruano que tanto ha marcado la vida y el ministerio de nuestro Papa. Para saber más al respecto, estamos con el productor de este especial, El Perú del Papa León, Jonathan Little, que es editor de National Catholic Register y nos habla desde Washington. Jonathan, bienvenido al programa.
7: Gracias por invitarme.
6: Jonathan, tú estuviste ahí justamente en los lugares desde los cuales se filma el reportaje. Dinos, ¿cómo te ayudó eso a poder entender mejor el ministerio de nuestro Papa León XIV?
8: Absolutamente, fue un honor estar en el lugar donde el Papa León mismo se formó realmente. Ya sabes, por supuesto que es estadounidense, pero se considera peruano. Como dijo una persona con la que hablamos en Chiclayo, él es más peruano que la Papa. Qué buena frase aprendí. Pero creo que a nivel personal, el impacto que tuvo para mí el viaje fue comprender mejor lo que significa tener un Papa misionero. Porque estuve en Perú unos 10 días, de un lado para otro, viajando, volando por la costa, y luego en autobús de Chiclayo a Trujillo. Y en algún momento del viaje sentí que extrañaba mi casa, extrañaba a mi esposa, extrañaba poder conversar en mi lengua materna. Extrañaba esas cosas con las que estaba familiarizado. Y me di cuenta de que probablemente el Papa León también sintió lo mismo cuando estuvo aquí durante 19 años y sin embargo se ofreció a venir, ¿verdad? No vino para impulsar su carrera, ni para probar el ceviche, por muy buena que sea la comida peruana, ni nada de eso. Pero vino a servir, vino a predicar el Evangelio, y creo que ese momento en general, el haber participado en todo el proyecto, me causó una gran impresión sobre la verdadera esencia de este hombre, ahora el Papa León, y cómo su experiencia misionera lo formó.
6: Sabemos que el Papa, bueno, Robert Prevost, cuando llegó al Perú justamente para ser obispo, él quiso pasar una vigilia de oración en el lugar donde murió Santo Toribio de Mogrovejo, el gran evangelizador, primer gran evangelizador de estas tierras. ¿Cómo crees que eso marcó de alguna manera, o qué nos dice de la visión, la espiritualidad y la misión del Papa León XIV?
8: Sí, absolutamente. La noche antes de convertirse en obispo, estuvo orando frente a esa reliquia de Santo Toribio de Mogrovejo. Podemos decir que se veía a sí mismo siguiendo los pasos del apóstol del Perú. Es decir, Santo Toribio fue un misionero que vino de España en el siglo XVI, realmente conocido por su amor y su cercanía al pueblo peruano, defendiendo sus derechos contra la explotación de algunos españoles, traduciendo el catecismo al quechua y otros idiomas. Así pues, quiero decir que el obispo Robert Prevost, justo antes de ser ordenado obispo, acude al santo patrón de todos los obispos latinoamericanos y le pide su intercesión. Lo considero un modelo a seguir. Y como hemos escuchado de varias personas en Perú, Santo Toribio no solo fue un intercesor, sino también un modelo para el Papa León durante su episcopado en Chiclayo. Una de las historias y experiencias más memorables que tuvimos fue desplazarnos en una de las camionetas 4x4 que el Papa León compró cuando se convirtió en obispo de Chiclayo. Lo compró precisamente para poder salir y estar con su gente en los alrededores de Chiclayo, pero también en zonas más remotas de la Sierra Andina, de difícil acceso. Sabemos que Santo Toribio, por supuesto, recorrió a pie o en burro toda su arquidiócesis, creo que en 3 ocasiones. Y ese deseo de estar cerca de la gente, de compartir el Evangelio con ellos por cualquier medio, por difícil que fuera, era algo que claramente animaba al Papa León. Y el hecho de que, por supuesto, cuando los obispos peruanos lo visitaron a principios de 2026 en Roma, citó a Santo Toribio y dijo: él sigue siendo el modelo para todos ustedes hoy. Y dijo: espero que lo que se dijo de Santo Toribio se pueda decir de cada uno de nosotros, que estuviste tan cerca de la gente que cada uno te consideraba como un padre. Así que es un testimonio inspirador y algo que creo sigue inspirando al Papa hoy.
6: ¿Qué testimonios de las personas te impactaron particularmente sobre León XIV?
8: La iglesia ahora mismo está muy dividida en muchos sentidos. Tenemos todas estas etiquetas, tradicional versus progresista y todo ese tipo de cosas. Y lo que me impactó fue que el Papa León y la impresión que me dejaron estos testimonios parecía trascender esas etiquetas. Era un hombre cuyo corazón estaba en el Evangelio. Y por supuesto, había una cercanía con la gente pobre, un énfasis en la caridad, al mismo tiempo un gran amor por la liturgia. Y asegurar que la liturgia se celebrara según las indicaciones de la Iglesia Universal. Un sacerdote en Chiclayo me contó que una vez el obispo Prevost le dijo: cuando escuches confesiones, tienes que llevar la estola y el alba. Tenemos que llevar las vestiduras litúrgicas adecuadas. Así que creo que todos esos testimonios en conjunto ayudaron a formar, en mi opinión, y creo que quizás también en la de los espectadores, la imagen de alguien que, al fin y al cabo, no se preocupa por las etiquetas, sino por el Evangelio, por predicarlo y ayudar a la gente a vivirlo.
6: Entonces, el nuevo especial, El Perú del Papa León, de Jonathan Lido. Gracias por haber estado con nosotros el día de hoy, Jonathan.
9: Gracias, Eddie, por todos.
0: Y en este mes, Mariano, llevamos la mirada a Buenos Aires, en Argentina, para saber de la fiesta en torno a una advocación muy querida, la Virgen de la Dulce Espera, la patrona de las madres que esperan un hijo. Nuestro corresponsal Matías Boca nos cuenta.
10: La Virgen de la Dulce Espera se celebra el 15 de mayo y es una advocación mariana que representa el momento en el que María se encuentra embarazada y se la asocia con la esperanza de un nuevo comienzo. En la parroquia Inmaculada Concepción del barrio porteño de Villa Devoto, mujeres y parejas se encomiendan a la Virgen de la Dulce Espera para conseguir no solo el milagro del embarazo, sino que éste se desarrolle con normalidad y salud.
11: Ya estoy de 9 meses, recibí mis escarpines como regalo y bendición para mi bebé, Franco. Y bueno, estamos cerca, con mucha expectativa.
10: Durante la misa se bendijo y se entregaron zapatitos de lana a mujeres embarazadas que cursan el octavo o noveno mes de gestación. Al mismo tiempo, madres que recibieron esos zapatitos vuelven un mes después con sus bebés para agradecer a la Virgen el éxito de sus partos.
12: Y bueno, ahora tiene una gran significancia haberla conocido y que no sea casualidad que este 15 venga a agradecerle este embarazo en curso, ocupa un gran lugar. Gracias por escucharnos todas y que siga iluminándonos a las que estamos por ser madres, las que son y en las que están en esa inmensa y dura búsqueda.
13: De manera que esta devoción convoca totalmente a la familia y a los constructores de familia, que es tan importante para nuestra vida y para nuestra fe. El Hijo de Dios pasó por una familia, pasó por un vientre, una madre que dijo que sí, unos padres que cuidaron, y esto sigue siendo la imagen de Dios, porque en el Génesis dice: Dios creó al hombre, lo creó varón y mujer. La imagen de Dios está en el varón y la mujer que conciben y son co-creadores. Así que es una maravilla.
10: La devoción llegó a la República Argentina gracias al matrimonio Strega. Durante una tormenta, en la Catedral de Santiago de Compostela, descubrieron la imagen de María embarazada y rezaron por su hija, que no podía concebir. Al tiempo, ella tuvo 2 hijos. En agradecimiento, trajeron una réplica que fue entronizada en la iglesia de Villa Devoto el 15 de mayo de 1980. Al final, este día nos demuestra que esperar un hijo es un camino que se transita mejor cuando estamos acompañados. Nos enseña que la familia nace primero en las ganas y en el corazón, y que mantener la fe es el primer paso para abrazar y defender la vida. Los 15 de cada mes en la República Argentina se celebra la fiesta de la Virgen de la Dulce Espera. Allí, ese día, encontramos historias tan cercanas, historias de amor, historias de niñez, historias, sin lugar a dudas, de familia. En Buenos Aires, Matías Boca, EWTN Noticias.
6: Y eso es todo por hoy, amigos. Gracias por haber estado con nosotros.
0: 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Hasta mañana.

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0: Bienvenidos, queridos hermanos, una vez más a este oficio de lectura. Hoy, martes de la séptima semana del tiempo pascual. Tomaremos en el tomo segundo de la liturgia de las horas, en la página 817 del común del tiempo pascual, después de la ascensión del Señor, el himno para el oficio de lectura. Página 816. Continuaremos con la meditación de los salmos en el martes de la tercera semana del Salterio, en la página 1174. Meditaremos el Salmo 67, entrada triunfal del Señor, dividido en tres partes. Después de la meditación del Salmo, continuaremos en la página 830 con la primera lectura de la carta del apóstol San Juan, capítulo 4, versículos del 11 al 21, Dios es amor. Después de la lectura bíblica, la lectura patrística la tomaremos del libro de San Basilio Magno, obispo sobre el Espíritu Santo, la acción del Espíritu Santo. Comenzando, como hemos dicho, en la página 816, pedimos al Señor y la Santísima Virgen dones y gracias para nosotros, nuestros familiares, seres queridos, todas aquellas personas que se encomiendan a nuestras oraciones y por las que tenemos intención de orar. Y decimos: Dios mío, ven en mi auxilio.
1: Señor, date prisa en socorrerme.
0: Gloria al Padre, y al Hijo, y al Espíritu Santo, como era en el principio, ahora y siempre, por los siglos de los siglos. Amén. Aleluya. Oh llama de amor viva, que tiernamente hieres de mi alma en el más profundo centro, pues ya no eres esquiva, acaba ya si quieres, rompe la tela de este dulce encuentro.
1: Oh cauterio suave, oh regalada llaga, oh mano blanda, oh toque delicado, que a vida eterna sabe y toda deuda paga, matando, muerte en vida la has trocado.
0: Oh lámparas de fuego, en cuyos resplandores las profundas cavernas del sentido, que estaba oscuro y ciego, con extraños primores, calor y luz, dan junto a su querido.
1: Cuán manso y amoroso recuerdas en mi seno, donde secretamente solo moras, y en tu aspirar sabroso, de bien y gloria lleno, cuán delicadamente me enamoras. Amén.
0: Se levanta Dios y huyen de su presencia los que lo odian. Aleluya. Se levanta Dios y se dispersan sus enemigos. Huyen de su presencia los que lo odian.
1: Como el humo se disipan ellos. Como se derrite la cera ante el fuego, así perecen los impíos ante Dios.
0: En cambio, los justos se alegran, gozan en la presencia de Dios, rebosando de alegría.
1: Cantad a Dios, tocad en su honor, alfombrad el camino del que avanza por el desierto. Su nombre es el Señor, alegraos en su presencia.
0: Padre de huérfanos, protector de viudas, Dios vive en su santa morada.
1: Dios prepara casa a los desvalidos, libera a los cautivos y los enriquece. Solo los rebeldes se quedan en la tierra abrasada.
0: Oh Dios, cuando salías al frente de tu pueblo y avanzabas por el desierto, la tierra tembló, el cielo destiló, ante Dios, el Dios del Sinaí, ante Dios, el Dios de Israel.
1: Derramaste en tu heredad, oh Dios, una lluvia copiosa, aliviaste la tierra extenuada, y tu rebaño habitó en la tierra, que tu bondad, oh Dios, preparó para los pobres.
0: Gloria al Padre, y al Hijo, y al Espíritu Santo.
1: Como era en el principio, ahora y siempre, por los siglos de los siglos. Amén.
0: Se levanta Dios, y huyen de su presencia los que lo odian. Aleluya. Nuestro Dios es un Dios que salva. El Señor Dios nos hace escapar de la muerte. Aleluya. El Señor pronuncia un oráculo. Millares pregonan la alegre noticia. Los reyes, los ejércitos van huyendo, las mujeres reparten el botín.
1: Mientras reposabais en los apriscos, las palomas batieron sus alas de plata, el oro destellaba en sus plumas, mientras el Todopoderoso dispersaba a los reyes, la nieve bajaba sobre el monte Umbrío.
0: Las montañas de Basán son altísimas, las montañas de Basán son escarpadas. ¿Por qué tenéis envidia, montañas escarpadas, del monte escogido por Dios para habitar, morada perpetua del Señor.
1: Los carros de Dios son miles y miles. Dios marcha del Sinaí al santuario. Subiste a la cumbre llevando cautivos. Te dieron tributo de hombres, incluso los que se resistían a que el Señor Dios tuviera una morada.
0: Bendito el Señor cada día. Dios lleva nuestras cargas. Es nuestra salvación. Nuestro Dios es un Dios que salva. El Señor Dios nos hace escapar de la muerte.
1: Dios aplasta las cabezas de sus enemigos, los cráneos de los malvados contumaces. Dice el Señor, los traeré desde Basán, los traeré desde el fondo del mar. Teñirás tus pies en la sangre del enemigo y los perros la lamerán con sus lenguas.
0: Gloria al Padre, y al Hijo, y al Espíritu Santo.
1: Como era en el principio, ahora y siempre, por los siglos de los siglos. Amén.
0: Nuestro Dios es un Dios que salva. El Señor Dios nos hace escapar de la muerte. Aleluya. Reyes de la tierra, cantad a Dios. Tocad para el Señor. Aleluya. Aparece tu cortejo, oh Dios, el cortejo de mi Dios, de mi Rey, hacia el santuario.
1: Al frente marchan los cantores, los últimos los tocadores de arpa. En medio, las muchachas van tocando panderos.
0: En el bullicio de la fiesta, bendecid a Dios, al Señor estirpe de Israel.
1: Va delante Benjamín, el más pequeño, los príncipes de Judá con sus tropeles, los príncipes de Zabulón, los príncipes de Neftalí.
0: Oh Dios, despliega tu poder, oh Dios, que actúa en favor nuestro. A tu templo de Jerusalén traigan los reyes su tributo.
1: Reprime a la fiera del cañaveral, al tropel de los toros, a los novillos de los pueblos.
0: Que se te rindan con lingotes de plata. Dispersa las naciones belicosas. Lleguen los magnates de Egipto. Etiopía extienda sus manos a Dios.
1: Reyes de la tierra, cantad a Dios. Tocad para el Señor que avanza por los cielos antiquísimos, que lanza su voz poderosa. Reconoced el poder de Dios.
0: Sobre Israel resplandece su majestad y su poder sobre las nubes. Desde el santuario Dios impone reverencia. Es el Dios de Israel quien da fuerza y poder a su pueblo.
1: Dios sea bendito.
0: Gloria al Padre, y al Hijo, y al Espíritu Santo.
1: Como era en el principio, ahora y siempre, por los siglos de los siglos. Amén.
0: Reyes de la tierra, cantad a Dios. Tocad para el Señor. Aleluya. Cristo, una vez resucitado de entre los muertos, ya no muere más. Aleluya.
1: La muerte ya no tiene dominio sobre él. Aleluya.
0: De la primera carta del apóstol San Juan. Queridos hermanos, si Dios nos amó de esta manera, también nosotros debemos amarnos unos a otros. A Dios nadie lo ha visto nunca. Si nos amamos unos a otros, Dios permanece en nosotros y su amor ha llegado en nosotros a su plenitud. En esto conocemos que permanecemos en Él y Él en nosotros, en que nos ha dado de su Espíritu. Y nosotros hemos visto y damos testimonio de que el Padre envió a su Hijo para ser Salvador del mundo. Quien confiese que Jesús es el Hijo de Dios, Dios permanece en Él y Él en Dios. Y nosotros hemos conocido el amor que Dios nos tiene y hemos creído en Él. Dios es amor, y quien permanece en el amor, permanece en Dios y Dios en Él. En esto ha llegado el amor a su plenitud en nosotros, en que tengamos confianza en el día del juicio, pues como Él es, así somos nosotros en este mundo. No hay temor en el amor, sino que el amor perfecto expulsa el temor, porque el temor mira el castigo. Quien teme no ha llegado a la plenitud en el amor. Nosotros amemos a Dios, porque Él nos amó primero. Si alguno dice, amo a Dios y aborrece a su hermano, es un mentiroso. Pues quien no ama a su hermano a quien ve, no puede amar a Dios a quien no ve. Y hemos recibido de Él este mandamiento: quien ama a Dios, ame también a su hermano. Palabra de Dios.
1: Te alabamos, Señor.

0: Dios nos amó y nos envió a su Hijo como víctima de propiciación por nuestros pecados.
1: Y nosotros hemos conocido el amor que Dios nos tiene y hemos creído en Él. Aleluya.
0: El Señor fue nuestro Salvador. Con su amor nos rescató.
1: Y nosotros hemos conocido el amor que Dios nos tiene y hemos creído en Él. Aleluya.
0: Del libro de San Basilio Magno, obispo sobre el Espíritu Santo. ¿Quién, habiendo oído los nombres que se dan al Espíritu, no siente levantado su ánimo y no eleva su pensamiento hacia la naturaleza divina? Ya que es llamado Espíritu de Dios y Espíritu de verdad, que procede del Padre, Espíritu firme, Espíritu generoso, Espíritu santo, son sus apelativos propios y peculiares. Hacia él dirigen su mirada todos los que sienten necesidad de santificación. Hacia él tiende el deseo de todos los que llevan una vida virtuosa. Y su soplo es para ellos a manera de riego que los ayuda en la consecución de su fin propio y natural. Él es fuente de santidad, luz para la inteligencia. Él da a todo ser racional como una luz para entender la verdad. Aunque inaccesible por naturaleza, se deja comprender por su bondad. Con su acción lo llena todo, pero se comunica solamente a los que encuentra dignos. No ciertamente de manera idéntica ni con la misma plenitud, sino distribuyendo su energía según su proporción de la fe. Simple en su esencia y variado en sus dones, está íntegro en cada uno e íntegro en todas partes. Se reparte sin sufrir división, deja que participen en él, pero él permanece íntegro, a semejanza del rayo solar, cuyos beneficios llegan a quien disfrute de él como si fuera único, pero mezclado con el aire, ilumina la tierra entera.

en que lo requiere la naturaleza de la criatura, pero no en la proporción en que él podría darse. Por él, los corazones se elevan a lo alto. Por su mano son conducidos los débiles. Por él, los que caminan tras la virtud llegan a la perfección. Es él quien ilumina a los que se han purificado de sus culpas y al comunicarse a ellos los vuelve espirituales. Como los cuerpos limpios y transparentes se vuelven brillantes cuando reciben un rayo de sol y despiden de ellos mismos como una nueva luz, del mismo modo las almas portadoras del Espíritu Santo se vuelven plenamente espirituales y transmiten la gracia a los demás. De esta comunión con el Espíritu procede la presciencia de lo futuro, la penetración de los misterios, la comprensión de lo oculto, la distribución de los dones, la vida sobrenatural, el consorcio con los ángeles. De aquí proviene aquel gozo que nunca terminará, de aquí la permanencia en la vida divina, de aquí el ser semejantes a Dios, de aquí finalmente lo más sublime que se puede desear, que el hombre llegue a ser como Dios.

0: Que no tiemble vuestro corazón. Yo me voy al Padre, y cuando haya sido tomado de entre vosotros, os enviaré
1: el Espíritu de la verdad, y se alegrará vuestro corazón. Aleluya.
0: Yo le pediré al Padre que os dé otro defensor.
1: El Espíritu de la verdad, y se alegrará vuestro corazón. Aleluya.
0: Oremos. Te pedimos, Dios de poder y misericordia, que envíes tu Espíritu Santo, para que haciendo morada en nosotros, nos convierta en templos de su gloria. Por nuestro Señor Jesucristo, tu Hijo, que vive y reina contigo en la unidad del Espíritu Santo y es Dios por los siglos de los siglos.
1: Amén.
0: El Señor esté con vosotros.
1: Y con tu espíritu.
0: La bendición de Dios Todopoderoso, Padre, Hijo y Espíritu Santo, descienda sobre vosotros.
1: Amén.
0: Bendigamos al Señor.
1: Demos gracias a Dios.
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3: ¿Qué te dice Jesús hoy en el Evangelio? El Evangelio de hoy está tomado de San Juan, capítulo 17, versículo del 1 al 11. Hoy el Señor hace lo que se conoce como la oración sacerdotal, donde le pide al Padre que lo glorifique y ruega por nosotros, que somos suyos. Qué consolador pensar que el mismo Jesús ha orado por nosotros. ¿Cuántas veces nos consuela pensar que una persona muy querida está rezando por mí y tenemos confianza en esa oración que se hace en nuestro favor? Pues cuánta más confianza debemos tener en la oración e intercesión de Jesús nuestro Señor. Y veamos que dice, «Yo ruego por ellos, no ruego por el mundo, sino por los que tú me diste, porque son tuyos». Es decir, ellos fueron los que acogieron la persona y las enseñanzas de Jesús, por eso han sido fieles al Padre y le pertenecen. También nosotros, que tenemos la inestimable dicha de pertenecer a la única Iglesia verdadera de Cristo, debemos esforzarnos por permanecer en esta fidelidad para poder ser partícipes de esa promesa. Aquí vemos que Jesús hace una clara distinción entre los suyos y el mundo. Quiere decir que las almas mundanas, que solo cifran su felicidad en esta tierra, que no piensan en Dios, ni creen en Él, ni lo aman, no le pertenecen. No quiere decir, hermanos, que Dios no quiera salvar a todos los hombres, pues Él los ha creado a todos, ha muerto por todos. Pero aquellos

que voluntariamente deciden separarse de él no son suyos. Qué terrible tragedia vivir alejados de Dios. Y eso es lo que produce en nosotros el pecado y el obstinarnos en él. Fue lo que le sucedió a Judas. Era uno de los suyos, pero poco a poco se fue separando del Maestro por pecados consentidos, por ser infiel a la gracia, por cerrarse a las amonestaciones del Señor que lo invitaba a cambiar de conducta, y como no quiso, no mereció permanecer en el número de los elegidos. Por eso una vez más comprobamos que el destino que nos tocará vivir lo elegimos nosotros. Dios nos dio libertad para escoger entre vivir con Él o vivir separados de Él. Pero aquí Jesús nos muestra que sus preferencias se las llevan aquellos que le han sido fieles, que guardan su palabra, que se esfuerzan por amarlo, por ellos ruega. Si queremos entrar en esas oraciones de Jesús, hemos de pertenecer al grupo de sus discípulos. Y luego viene la sublime revelación que nos hace Cristo. El Padre quiere que su Hijo revele a todos los hombres la vida eterna, a la que todos estamos llamados a participar. Conocer a Dios y a Jesucristo, su Hijo, servirlos por amor para que todos podamos participar de esa felicidad eterna en el cielo. Y hoy podemos preguntarnos, ¿anhelamos el cielo o anhelamos los bienes de la tierra? ¿Anhelamos vivir con Dios en ese abrazo eterno de amor y felicidad? ¿O buscamos con afán llenarnos de los placeres y los bienes de acá abajo? ¿Qué le aprovecha al hombre ganar todo el mundo si después pierde su alma? Nuestra experiencia nos lo repite sin cesar. ¿Cuántas veces nos hemos afanado por una casa, por un carro nuevo, por un viaje, por una noche de placer, por tantas cosas? Y cuando lo hemos logrado, nuestro corazón sigue insatisfecho. Miramos la muerte como el momento en que perderemos esos bienes por los que tanto hemos luchado. ¿Miramos la muerte como el momento en que nos arrebatan la felicidad? ¿O la miramos como ese momento en que podremos unirnos para siempre a Dios, para vivir con Él eternamente felices en un abrazo de amor? ¿Dónde está nuestro tesoro? Ahí está nuestro corazón. Busquemos el cielo, hermanos. Allí nos espera Dios.

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1: Estimados amigos, reciban un cordial saludo. Hoy es 19 de mayo y la Santa Madre Iglesia nos recuerda a San Ivo, patrono de los abogados. San Ivo, el abogado santo al cual los juristas de muchos países tienen como patrono, nació en la provincia de Bretaña, en Francia. Su padre lo envió a estudiar a la Universidad de París y allí fue dirigido por famosos profesores de derecho y obtuvo su doctorado como abogado. En sus tiempos de estudiante oyó leer aquella célebre frase de Jesús: ciertos malos espíritus no se alejan sino con la oración y la mortificación. Y entonces se propuso dedicar buen tiempo cada día a la oración y mortificarse lo más que le fuera posible en las miradas, en las comidas, en el lujo, en el vestir y en descansos que no fueran muy necesarios. Empezó a abstenerse de comer carne y nunca tomaba bebidas alcohólicas. Vestía pobremente y lo que ahorraba con todo esto lo dedicaba a ayudar a los pobres. Y Dios lo premió concediéndole una gran santidad y una generosidad inmensa en favor de los necesitados. Al volver de su tierra natal en Bretaña fue nombrado juez del tribunal y en el ejercicio de su cargo se dedicó a proteger a los huérfanos, a defender a los más pobres y a administrar la justicia con tal imparcialidad y bondad que aún aquellos a quienes tenía que decretar castigos lo seguían amando y estimando. La gran bondad de nuestro santo le ganó el título de abogado de los pobres. No contento con ayudar a los que vivían en su región, se trasladaba a otras provincias a defender a los que no tenían con qué pagar un abogado y a menudo pagaba los gastos que los pobres tenían que hacer para defender sus derechos. Visitaba también las cárceles y llevaba regalos a los presos y les hacía gratuitamente memoriales de defensa a los que no podían conseguirse un abogado. En aquel tiempo, los que querían ganar un pleito les llevaban costosos regalos a los jueces. San Ivo no aceptó jamás ni el más pequeño regalo de ninguno de sus clientes porque no quería dejarse comprar ni inclinarse con parcialidad hacia ninguno. Cuando le llevaban un pleito, él se esmeraba por tratar de obtener que los dos litigantes arreglaran todo amigablemente en privado, sin tener que hacerlo por medio de demandas públicas. De esta manera obtuvo que muchos litigantes terminaran siendo amigos y se evitaran los grandes gastos que les podían ocasionar los pleitos judiciales. Después de trabajar bastante tiempo como juez, San Ivo fue ordenado sacerdote. Y desde entonces, los últimos 15 años de su vida, los dedicó totalmente a la predicación y a la administración de los sacramentos. Alguien le aconsejó que no regalara todo lo que recibía, que hiciera ahorros para cuando llegara a ser viejo. Y él respondió: ¿y quién me asegura que voy a llegar a ser viejo? En cambio, lo que sí es totalmente seguro es que el buen Dios me devolverá 100 veces más lo que yo regale a los pobres. Y siguió repartiendo con gran generosidad. A principios de mayo del año 1303 empezó a sentirse muy débil, pero no por eso dejó de dedicar largos ratos a la oración, a la meditación y ayudar a pacificar a cuantos estuvieran peleados o en discusiones y pleitos. El 19 de mayo del 1303 estaba tan débil que no podía mantenerse de pie y necesitaba que lo sostuvieran. Sin embargo, celebró así la Santa Misa. Después de la misa, se recostó y pidió que le administraran la unción de los enfermos y murió plácidamente como quien duerme en la tierra para despertar en el cielo. Tenía 50 años. Muy bien, queridos amigos, San Ivo, nuestro santo para el día de hoy.
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0: Dios es ese ser profundo, sustento de todo cuanto existe. Dios es ese único y eterno motor, fuego, único y eterno motor de la vida, de la bella, de la hermosa. Solo la puede estropear mi personalidad, queriendo romper mi ser al vivir la maldad.
1: Reverendo Padre Rodrigo Molina, inspirador de NSE Radio.

Queridos hermanos y hermanas, nuevamente juntos a la voz del pastor con nuestro compendio de la doctrina social de la Iglesia. Como recordarán, estamos en el capítulo séptimo y ya en nuestro encuentro anterior comenzamos a reflexionar sobre el segundo apartado de este capítulo que se titula Moral y Economía. El capítulo séptimo en su conjunto, como sabemos, se titula La vida económica. Y ahora en este apartado segundo nos estamos deteniendo en la relación entre moral y economía. Y decíamos a partir del número 330 de nuestro compendio que toda actividad económica tiene una connotación moral. Esa connotación moral significa que una actividad económica, el trabajo, la inversión, la producción, etcétera, puede ser moralmente lícita o puede ser moralmente ilícita, o sea, pecaminosa. ¿Qué es lo que caracteriza a una actividad económica para que sea moralmente lícita? Lo veíamos en el número 331. Es aquella que respeta y promueve la dignidad de la persona humana, su entera vocación y el bien de toda la sociedad. Estos tres aspectos, la dignidad de la persona humana, su entera vocación y el bien de toda la sociedad. Es decir, la actividad económicamente lícita es aquella que pone en el centro al hombre, porque el hombre es la única criatura creada por Dios, hemos dicho esto otras veces, como un fin en sí misma, y jamás puede ser usada como un medio. Y al mismo tiempo, el hombre, también lo hemos dicho, no es solamente un cuerpo material, sino que también es un alma espiritual. Y en consecuencia, toda la vida económica, para que sea moralmente lícita, debe tener en cuenta estos aspectos. El aspecto de la dignidad humana, el aspecto de que el hombre nunca puede ser un medio para otro fin, y el aspecto fundamental de esa vocación entera, que es la vocación del hombre a vivir eternamente, a desarrollarse como persona ya a partir de este mundo, para luego poder vivir por toda la eternidad con Dios. Y entonces esto es lo que caracteriza a una actividad económica que sea moralmente lícita. Por contraste, entonces, la actividad económica moralmente ilícita será aquella que no respeta la dignidad del hombre, que toma al hombre como un medio para otro fin. Y ahí hablamos, por ejemplo, de la explotación del hombre por el hombre. Hablamos de esos abusos que se cometen en el mundo laboral, donde se tienen trabajadores fuera de planilla, que no cuentan con beneficios sociales, con seguridad social, etcétera, ¿no? Pero hablamos también de aquellas actividades productivas que no tienen como un fin principal, puede ser entre otros, pero fin principal, el cooperar con el bien común de la sociedad, sino que está movida únicamente por el afán de riquezas, sea de los inversionistas o sea de los propios trabajadores. Se dan cuenta porque en este último caso, si lo que nos mueve a trabajar, nos mueve a invertir, ¿no?, es solamente el afán de riquezas, entonces no estamos poniendo en el centro al hombre, estamos poniendo en el centro al dinero, que es una idolatría. Pues bien, todo esto lo hemos estado viendo en nuestro encuentro anterior, que, repito, nos va centrando en esta relación entre economía y moral. Por eso el número 333, donde nos quedamos el otro día, dice así: para asumir un perfil moral, se entiende moralmente lícito, la actividad económica debe tener como sujetos a todos los hombres y a todos los pueblos. Es decir, sigue diciendo, cuando se vive con un recto sentido moral, la economía se realiza como prestación de un servicio recíproco, mediante la producción de bienes y servicios útiles al crecimiento de cada uno
y se convierte para cada hombre en una oportunidad también de vivir la solidaridad y la vocación a la comunión con los demás hombres para la cual fue creado por Dios. Pues hasta ahí, decíamos, nos habíamos quedado, y entonces vamos ahora un pasito adelante para que podamos ir afinando también las ideas. El número 334 de nuestro compendio, que ya nos dice esto: objeto de la economía, de toda actividad económica, sea las grandes empresas o las pequeñas empresas. O sea, estamos hablando de actividad económica en general, también de esos, digamos así, pequeños comercios o actividades comerciales que cualquiera de nosotros puede realizar, o cualquiera de ustedes, porque nosotros los sacerdotes no podemos realizar actividades comerciales. Pero bueno, es decir, cuando hablamos de economía no hablamos solamente de las grandes empresas, hablamos también, repito, de todas esas actividades que se realizan, que realiza cualquier persona, no solamente el gran inversionista, no solamente el trabajador de una empresa grande, sino también cada uno de nosotros. Y entonces dice así: objeto de la economía, entonces, es la formación de la riqueza. Sí, está muy bien. Ojo, en ningún momento la Iglesia dice que generar riqueza sea algo malo. No, por favor, no. Pero sigue diciendo así: la economía es el objeto de la economía es la formación de la riqueza y su incremento progresivo. También está muy bien, ¿no es cierto? Generar ingresos, que esos ingresos vayan aumentando, porque luego con esos ahorros uno a lo mejor pues puede finalmente comprarse un carrito que le facilite el transporte, o puede asumir pagar, por supuesto, la educación de los hijos, o tal vez hasta le llegue a alcanzar para tener su casita. Todo eso no está mal, todo eso está bien. Generar riqueza y que esa riqueza, de alguna manera, se vaya incrementando de modo progresivo. Pero, escuchen bien lo que dice, pero no solo en términos cuantitativos, no solamente en cuanto, sino también en términos cualitativos. Es decir, dice, será correcto en la medida en que esté ordenado al desarrollo global y solidario del hombre y de la sociedad en la que vive y en la que trabaja. ¿Ven? Entonces no se trata solamente de generar riqueza, que no está mal, no se trata de que esa riqueza vaya en aumento, que no está mal, pero ese es el aspecto cuantitativo. Para que una actividad económica sea moralmente lícita y nos ayude a desarrollarnos como personas, ¿sí? Esto es importante, para que no nos haga daño, entonces se requiere de algo más: ser conscientes que nuestro trabajo, que aquello que nosotros producimos o comercializamos o los servicios que brindamos, está llamado a orientarse para el bien común de la sociedad, ¿sí? Es mi aporte a la sociedad. Claro, yo recibo un ingreso, sí, que es lícito, que es bueno, pero no me mueve solo el ingreso. Atentos con esto. Aquí está la diferencia. No me mueve solo el ingreso. No me mueve mi propio bienestar y el de los míos. No. Me mueve también cooperar con el bien común de la sociedad. Y por eso procuro brindar un buen servicio. Por eso procuro producir buenos alimentos, o, en fin, buenos productos. Por eso es que me mueve el servicio, el afán de servicio, el amor al prójimo y el servicio al prójimo. ¿Se dan cuenta? Ahí está el quid. Decía el Papa Benedicto XVI, escribió en la encíclica Caritas in Veritate, una gran encíclica de nuestro querido y recordado Papa Benedicto, que hoy por hoy tantas veces en la economía se ha perdido este aspecto, que la economía, los manejos económicos, la actividad económica se centra exclusivamente en la generación de riqueza, y de esa manera se hace daño al ser humano y se hace daño a la sociedad. Y nos escribía Benedicto en esa misma encíclica que es importante entonces recuperar
la dimensión de la gratuidad también en la economía. ¿Qué significa la gratuidad en la economía? No significa que voy a trabajar gratis, no. No significa que mis productos los voy a distribuir gratis, no se trata de eso. Estamos insistiendo en lo mismo, no. La gratuidad significa que generando servicios, productos, etcétera, y esperando a cambio de ellos una adecuada retribución, me mueve algo más todavía. Me mueve la gratuidad del amor, el deseo de servir, de cooperar con el desarrollo y el bien común de toda la sociedad. Esto es tan importante, queridos hermanos y hermanas, que lo sigue diciendo así este número 334. El desarrollo, en efecto, no puede reducirse a un mero proceso de acumulación de bienes y servicios. Al contrario, la acumulación, la pura acumulación, fíjese, no es una condición suficiente para la realización de la auténtica felicidad humana. Aquí está el quid, aquí está el punto. El generar y el acumular riquezas, bienes materiales, queridos hermanos y hermanas, no es suficiente para que nos realicemos como personas y seamos felices. Y esto es lo que quiere la Iglesia, porque esto es lo que quiere Dios para nosotros, que seamos felices, que comencemos a experimentar esta felicidad, que es estos destellos de vida eterna ya en este mundo. Y ciertamente esto no lo conseguimos solamente acumulando bienes materiales. Al contrario, la codicia de los bienes nos hace daño. El afán de las riquezas es tantas veces la puerta de entrada de muchos y muchos males. Entonces, sin dejar, repito, de aspirar a una adecuada retribución, lo que nos llama nuestra vocación como seres humanos es algo más grande todavía, servir y cooperar con el bien común de la sociedad. Por eso, nuestro número 335 lo explica de esta manera. Si por capitalismo se entiende un sistema económico que reconoce el papel fundamental y positivo de la empresa, del mercado, de la propiedad privada y de la consiguiente responsabilidad para con los medios productivos, de la libre creatividad humana en el sector de la economía, si esto se entiende por capitalismo, la respuesta es positiva. Pero si por capitalismo se entiende un sistema en el cual la libertad en el ámbito económico, no está encuadrada en un contexto que la ponga al servicio de la libertad humana integral y la considere como una dimensión de la misma, cuyo centro siempre es ético y religioso, entonces la respuesta es negativa. Continuamos después de una breve pausa.

0: Nunca se puede legitimar condenar a muerte a un inocente. Su Santidad Juan Pablo II, 2 de noviembre de 1982.
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3: Muy bien, pues queridos hermanos y hermanas, hemos visto esta relación entre moral y economía y hemos visto, digamos así, hemos dado algunas pautas, hemos visto algunos elementos que nos ayudan a identificar si una actividad económica, sea de gran magnitud, de gran escala o pequeña, es moralmente lícita o es moralmente ilícita, es decir, es pecaminosa y nos hace daño. Ahora pasamos a la tercera sección de este capítulo séptimo, que se titula Iniciativa privada y empresa. Decíamos al final del apartado anterior que la empresa en sí misma, la actividad empresarial, no solamente no es mala, sino que está llamada a aportar al bien común de la sociedad. Por eso vamos a detenernos ahora en este aspecto, el aspecto de la iniciativa privada, el aspecto de la empresa. Y el número 336 nos comienza diciendo que la Iglesia considera la libertad de la persona en el campo económico, la libertad, lo considera un valor fundamental, y un derecho inalienable que hay que promover y tutelar. La libertad en el campo económico es un valor fundamental de la persona humana y un derecho humano fundamental que hay que cuidar y que hay que tutelar, la libertad económica. Y nos cita, fíjense, nos pone esta cita: cada uno tiene el derecho de iniciativa económica y podrá usar legítimamente de sus talentos para contribuir a una abundancia que sea provechosa para todos y para recoger, en consecuencia, los justos frutos de sus esfuerzos. Esta libertad de iniciativa, la libertad de iniciativa, de poder yo tener mi propia iniciativa para comenzar un emprendimiento, para llevar a cabo tal o cual actividad económica. Esto es un derecho humano fundamental que el Estado no puede o no debe impedir. En este sentido, sigue diciendo este número 336, la libre y responsable iniciativa en el campo económico puede definirse también como un acto que revela la humanidad del hombre en cuanto sujeto creativo, lo que creo a través de mi trabajo, y relacional, porque a través de mi trabajo me relaciono también con otras personas. Fíjense qué comprensión tan amplia, tan rica que tiene la Iglesia de la actividad económica. Y por eso, sigue diciendo así, el Estado tiene la obligación de dar un espacio amplio al hombre, varón o mujer, para que realice sus actividades económicas. Solamente puede imponer vínculos restrictivos, restringir en algún aspecto la actividad económica en orden a las incompatibilidades entre la persecución del bien común y el tipo de actividad económica puesta en marcha. Es decir, el Estado solamente puede limitar la actividad económica en la medida en que esta actividad económica haga daño a la sociedad, no coopere con el bien común de la sociedad. Si no es por esto, el Estado debe respetarla, debe respetarla. Y es más, podemos decir, debe promoverla. Por eso, fíjense, uno de los aspectos que hoy día se critica tanto aquí en nuestro país, en nuestro Perú, pero en otras partes del mundo, es la excesiva, lo que se llama la tramitología. Que para poder empezar un emprendimiento, aunque sea un pequeño emprendimiento, para poder comenzar una microempresa o hacer un negocio o abrir un salón de peluquería, se tienen que hacer tantos trámites, ¿no? Y si la inversión es mayor, una empresa más grande, pensemos en el sector agrícola, en el sector minero, entonces la cantidad de trámites y procesos es tal que no sé si todos ustedes saben, algunas veces para sacar adelante un proyecto minero pueden pasar hasta 40 años, queridos hermanos y hermanas, 40 años. Pero bueno, no nos vamos a la gran minería. Cualquiera de ustedes que ha empezado una microempresa, una pequeña empresa, un emprendimiento, sabe muy bien la cantidad de trámites que tiene que hacer. ¿Se dan cuenta? Esto, naturalmente, no está bien. ¿Por qué? Porque de alguna manera impide, limita, obstaculiza la iniciativa de la actividad económica privada. ¿Pero qué resulta? Por otro lado, ustedes lo saben, lo sabemos todos, ¿no es cierto? Resulta que las personas necesitan generar ingresos. Y entonces, si el Estado les pone trabas, no lo van a dejar de generar porque tienen que mantener a su familia, tienen que mantenerse a sí mismos y a su familia. Entonces, ¿qué pasa? Ahí está la raíz, la informalidad, ¿no es cierto? Como ser formal cuesta tanto, mi pequeño emprendimiento o mediano emprendimiento no me genera suficientes ingresos para asumir el costo de ser formal, entonces tanta gente se ve, queridos hermanos y hermanas, precisada, lamentablemente, a vivir en la informalidad. Pero ¿cuál es el riesgo? El riesgo es que de la informalidad a la ilegalidad hay un paso y es muy peligroso dar ese paso, por un lado. Y por otro lado, que si vivo en la informalidad, entonces mi cooperación al bien común de la sociedad no será tanto como podría ser si soy un emprendedor formal con todos los registros, con todos los permisos y naturalmente con el pago de los impuestos y las tasas que me corresponden, ¿no? Entonces ahí, fíjense cómo el Estado falla, ¿eh? El Estado falla. Y si el Estado falla, entonces nosotros tenemos que buscar formas para ayudar a este Estado a cumplir bien con su misión. Por eso, fíjense lo que sigue diciendo, el desarrollo, sigue diciendo así, ¿no es cierto? La libre y responsable iniciativa en el campo económico revela la creatividad del hombre, pero al mismo tiempo el Estado está llamado a apoyarla. ¿Por qué? Pasamos al número 337. La dimensión creativa del hombre es un elemento esencial de la acción humana y se manifiesta en esta aptitud para idear proyectos, tener iniciativas y poder innovarlos. Innovar, estar renovando constantemente mis proyectos, mis aspiraciones, etc. Porque, como dice también este número 337, el principal activo del hombre no es solamente la tierra, las cosas creadas, sino uno mismo. Yo, con mi creatividad, que puedo innovar procesos, crear bienes, crear servicios, repetimos, para el bien común de la sociedad. Es una gran potencialidad que Dios ha puesto al hombre al darle la inteligencia. Ahora, no nos olvidemos de esto, que tiene que ser así como el telón de fondo siempre, que nos lo recuerdo otra vez el número 338. La empresa debe caracterizarse por la capacidad de servir al bien común de la sociedad mediante la producción de bienes y servicios útiles, ¿no es cierto? Generar bienes, comercializar bienes, prestar servicios que sean útiles a la sociedad, viviendo siempre en la verdad, ¿no? Pero además, dice así, fíjense este mismo número, de esta función que es típicamente económica, la empresa desempeña también una función social. ¿Por qué? Miren qué bonito. atentos con esto, porque nos demos cuenta de esta amplia visión de la Iglesia, que responde al ser de la persona humana. Dice así: además de esta función típicamente económica, la empresa desempeña también una función social, creando oportunidades de encuentro, de colaboración, de valoración de las capacidades de las personas implicadas, oportunidades de encuentro al interior del centro de trabajo, encontrarnos los unos con los otros, porque somos compañeros de camino. ¿Se dan cuenta? El encuentro implica algo personal, algo íntimo, en el buen sentido de la palabra, ¿no? Entonces, no ver a nuestros compañeros de trabajo simplemente como personas que, al igual que nosotros, formamos parte de un engranaje económico. No, no, no. Somos seres humanos. Tu compañero de trabajo, tu compañera de trabajo, la persona para la cual trabajas, la persona que trabaja en la empresa, la microempresa que tú has creado, son personas. Tenemos rostro, tienen rostro, tienen historia, tienen familia, tienen aspiraciones, tienen alegrías, también momentos de dificultad. Entonces, que el centro de trabajo sea también un lugar de encuentro, un lugar para establecer relaciones que sean verdaderamente humanas. Tenemos ante nosotros personas, y qué bonito, poder relacionarnos de persona a persona, ¿no? Pero no solamente con las personas que trabajan conmigo, también con las personas que acuden a mi pequeño establecimiento, a mi gran empresa, a mi negocio, a mi comercio. También establecer relaciones con ellos. No ver solamente potenciales clientes que me pueden redituar unas ganancias. No, ver más allá, ver en lo profundo. Relaciones de comunión, relaciones de amor, de colaboración, y valorando siempre las capacidades los unos de los otros. Por eso nos termina diciendo este número 338, el objetivo de la empresa se debe llevar a cabo en términos y con criterios económicos, está bien, pero sin descuidar los valores auténticos que permiten el desarrollo concreto de la persona y de la sociedad, sin descuidar los demás aspectos que, unidos también a la mejora, al bienestar material, entonces van configurando lo que se llama el desarrollo humano integral de la persona en su integridad. Y por eso, nos dice el número siguiente, los componentes de la empresa, los que forman parte de la empresa, deben ser conscientes de que la comunidad en la que trabajan representa un bien para todos y no una estructura que permite satisfacer únicamente los intereses personales de algunos. ¿Se dan cuenta? O sea, la comunidad es un lugar de encuentro, de colaboración. Está llamada a ser un bien para todos. Y un ejemplo muy importante de esto nos da el compendio, son por las cooperativas o también esas empresas familiares o artesanales, que sean siempre lugares de encuentro, lugares en las que todos nos veamos o se vean beneficiados. Los bendiga Dios Todopoderoso, Padre, Hijo y Espíritu Santo. Amén.

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1: Bienvenidos una vez más a Solo el amor crea, el programa dedicado a resaltar el amor, la vida, a todo el contenido y belleza del verdadero evangelio de la vida. Soy la hermana Alejandra del equipo de NSE Argentina. Antes de empezar, doy un cordial saludo a Katia Baliño, que nos está acompañando hoy desde los estudios en Alabama y que está reemplazando a nuestro querido Jorge Graña de merecidas vacaciones. Y saludamos también a la hermana Ofelia en la parte técnica desde los estudios de NSE Argentina en Buenos Aires. Y por supuesto le damos la bienvenida a todos nuestros oyentes de habla hispana de Radio Católica Mundial y a los oyentes de NSE Internacional. Bueno, pues el tema de hoy va en relación con la educación de nuestros hijos. Nos gustan mucho las historias, así que vamos a entrar con una de estas fábulas que tanto nos contaban cuando éramos pequeños. Paseaba una zorra por una campiña cuando encontró un alto parral cargado de racimos de uvas rojas, maduras y de aspecto muy apetitoso. La zorra se dijo para sí, cómo me gustaría comerme un racimo, con la sed que tengo se ven tan dulces. Tomó impulso y saltó lo más alto que pudo, pero solo logró rozar algunas hojas. Lo intentó un par de veces más sin ningún resultado. Intentó correr desde alguna dirección, buscar una rama, un tronco para subirse, y después de un rato volvió a mirar las uvas y dijo en voz alta, «¡Bah! ¡Qué tontería! Si igual están inmaduras, hasta se ven ácidas y picadas. No las necesito». Abandonó el intento y se fue por otro camino. En esta muy conocida fábula de Samaniego, la zorra y las uvas, el animalito, tras unos fallidos intentos, abandona el propósito, justifica su actitud, la enmascara de cierta razón, no las necesito, y llega a cambiar incluso su visión de las cosas para autoconvencerse. Esta clase de historias quizás nos permiten acercarnos a realidades, a actitudes, a posturas y quizá examinarlas un poco más en frío y hasta caer en la cuenta de lo que nos puede pasar, ¿no? También en algún punto, o que también le puede estar pasando a nuestros hijos. Cuando le propuse a nuestra invitada de hoy hacer una entrevista desde su profesión, desde su experiencia, le pregunté qué tema quería abordar, qué tema le parecía importante abordar, y inmediatamente me respondió: aprender a tolerar el malestar de la vida cotidiana y la educación de los jóvenes. Bueno, pues es nuestro tema de hoy, va en relación con la educación de nuestros hijos, como dije antes, con el fracaso, con la frustración, con la gestión de nuestras vidas, con esas expectativas que a veces nos ponemos, y con el amar nuestra vulnerabilidad también, ¿no? Y para hablarnos de todo ello, yo la verdad es que no sé si existe una invitada mejor que la de hoy. Yo creo que cuando la conozcan van a coincidir conmigo. Doctora Marina, bienvenida. ¿Está por ahí?
2: Hola, ¿qué tal? Encantada de estar aquí con vosotros.
1: Pues la verdad es que somos nosotros los que estamos muy agradecidos de poder tenerla y contar hoy con usted. Quiero que nuestros oyentes la conozcan, así que voy a presentarla muy resumidamente. La doctora Marina Díaz Marsá es la presidenta de la Sociedad Española de Psiquiatría y Salud Mental. Es jefe de sección en el Instituto de Psiquiatría y Salud Mental del Hospital Clínico San Carlos de Madrid, donde dirige la sección de unidades especiales, trastorno de conducta alimentaria, de la personalidad, la intervención ante el suicidio, la depresión resistente y los episodios psicóticos y trastornos mentales graves. En la Universidad Complutense de Madrid es profesora titular de psiquiatría. Es directora de la sección de unidades especiales, que incluye los hospitales de día. Es también, además de cientos de artículos en revistas de investigación científica, ha participado como ponente, moderadora o dando conferencias en más de 200 ocasiones en congresos nacionales e internacionales. Es co-investigadora principal del grupo G12 del Centro de Investigación Biomédica en Red y lidera el equipo de investigación de trastornos impulsivos de la Fundación de Investigación Biomédica del Hospital Clínico San Carlos. Fue elegida como una de las 500 mujeres más influyentes del 2019 y 2020 y como una de las cinco mejores psiquiatras en España en el 2019 y en 2022. Y esto, como dije antes, es solo un resumen muy corto, diría también muy injusto por todo el trabajo y dedicación que implica cada uno de estos logros que hemos tenido que resumir. Así que estamos muy agradecidos de poder contar hoy con la doctora Marina. Y lo primero, doctora, me va a permitir que me quite un poco la espina. Me llamó la atención esto que comentaba antes, su inmediatez cuando le pregunté sobre el tema del programa de hoy. Fue como un título de libro que aprender a tolerar el malestar de la vida cotidiana ante los fracasos y la educación de los jóvenes. Lo primero es preguntarle por qué cree que es tan importante tocar este tema frente a otros que, bueno, por su profesión, especializaciones, me imagino que también puede abordar. ¿Por qué escogió, tocar hoy este frente?
2: Bueno, pues que nos vemos ante una avalancha de personas jóvenes que no toleran el malestar, que no toleran la frustración, que no toleran los límites personales, que piensan que lo pueden tener todo. Y desde ese pensamiento de que lo pueden tener todo, terminan en una situación depresiva, de conductas impulsivas destinadas a tapar el malestar, situaciones de autoexplotación exagerada y una situación de sensación de fracaso vital y de sentimiento de vacío que finalmente termina llenando nuestras consultas y termina llenando nuestras plantas de psiquiatría. Por tanto, me parece un tema fundamental. En la educación y está destinado a entender, bueno, pues que uno en la vida tiene que esforzarse, hace lo que puede, pero llega un punto en que ni tenemos todo ni podemos aspirar a tenerlo todo. Y eso no implica infelicidad, amargamiento o evasión.
1: Sí, le quería preguntar qué se entiende por fracaso en psiquiatría, qué características tiene el fracaso desde el punto de vista psicológico, relacionado también con la depresión.
2: Bueno, al final el fracaso tiene que ver con la, digamos, disfunción entre mis propias expectativas y las expectativas del entorno. Si yo tengo unas expectativas muy desmedidas acerca de lo que tengo que conseguir o el entorno tiene unas expectativas respecto a mí desmedidas, al final ahí va a haber un sufrimiento porque va a haber una sensación de impotencia, de no ser capaz, de no llegar a todo. Pero desde un poco desde lo personal, desde el que no puede soy yo, no desde la aceptación de que el ser humano es limitado y vulnerable, sino que yo, que soy defectuoso, no puedo. Y por lo tanto, yo como ser defectuoso y que además para ser amado necesito ser totalmente valioso, pues finalmente la realidad me devuelve que no puedo con todo, que fracaso y por lo tanto me hundo. Y es que es una realidad que vemos con los jóvenes y en parte esta realidad tiene que ver también con el fenómeno de las redes sociales. Cuando un joven está en construcción, cuando su identidad está en construcción, se abogan y se pasan mucho tiempo en esas redes sociales que lo que devuelven son cuerpos perfectos, vidas perfectas, expectativas perfectas, cosas que realmente no son reales, pero que en este momento de inseguridad y de construcción de la identidad hacen que el joven piense que él bueno, pues es especialmente frágil o limitado o incapaz, porque no, su realidad le dice que no tiene esa vida perfecta que aparece en las redes. Y eso está también contribuyendo mucho a este fenómeno, al igual que la frase de si quieres, puedes. Porque esforzarse es bueno, pero no siempre que nos esforzamos conseguimos el todo. Uno se puede esforzar para un examen y, bueno, por diferentes circunstancias, pues no salirle bien. Y que eso no sea un fracaso y un bloqueo, ¿no?, al seguir esforzándose por la vida. Entonces, estos aspectos están influyendo mucho en esa percepción de los jóvenes de que el malestar de la vida cotidiana, el que un día, pues eso, suspendas un examen, el que tengas un fracaso con una pareja, el que tus padres, pues no te puedan dar tales cosas que te gustarían. Es decir, el no poder tener la completud les lleve al fracaso, a la depresión y a la falta de motivación y a la falta de sentido.
1: Y a esa especie de sensación de que parece que todo, como usted decía, ¿no?, que todo está perdido y acaban por esto en una consulta psiquiátrica.
2: Pues acaban muchos con trastornos de conducta alimentaria, es decir, intentando tapar ese malestar mediante la obsesión por la delgadez o la obsesión por la ingesta, terminan con autolesiones, ¿no?, en un intento también de tapar ese otro malestar de la frustración. Entonces prefieren una autolesión para sacarles de esa sensación de fracaso, o chicos y chicas que desde muy jóvenes pues consumen sustancias, o incluso en esta, al menos en España, desde esta política un poco de confusión de género, pues intentando buscar, ¿no?, en un lado de la biología que no es la propia. Es decir, intentan calmar esa sensación de fracaso y de minusvalía con sensaciones más fuertes, que lo único que hacen es conseguir que cada vez se hundan más.
1: Es como una evasión de la misma realidad, ¿no? Al fin y al cabo compensan.
2: Efectivamente.
1: ¿Y esta especie de hundimiento que provoca el fracaso es siempre malo? Porque claro, está el límite cuando uno ya llega a ese veo que no puedo alcanzar eso, quizás sea por esa expectativa que me he puesto que no es la que debería ser, por lo que sea, ¿siempre es malo el fracaso o podemos sacar partido? Me refiero a que también hay veces que es más fácil adoptar esa postura del no puedo, ¿no?, que en cierta manera nos libera de toda responsabilidad, que hace caer la culpa a veces sobre otro, y que ahí es donde más se demuestra nuestra incapacidad para aceptar el dolor, ¿no?, o para adoptar ese sufrimiento que a veces implica pasar una etapa, ¿verdad? Porque a veces son esas crisis que siempre hemos tenido, pero que quizás, como usted comentaba, doctora, por esto de las redes sociales, hoy en día se magnifica, ¿no? Entonces, siempre es malo el fracaso.
2: El fracaso es bueno, porque no existe una vida sin fracaso. O sea, y esto es lo que tienen que aprender, que el fracaso forma parte de la evolución del proceso y del crecimiento. O sea, el que no fracasa quiere decir que no se mueve. O sea, pero lo que hay que aceptar es ese fracaso como parte de la vida, como algo que es inherente al crecimiento del ser humano, inherente a la persona que intenta cosas, y que el fracaso nos tiene que servir para tener mayor resiliencia y para levantarnos. Y fíjate, otro aspecto que está influyendo en esta fragilidad de los jóvenes también es que pasan mucho tiempo solos. Yo siempre digo que la incorporación de la mujer al mundo laboral es una cosa estupenda, pero la falta de conciliación es menos estupenda, ¿no? Porque los jóvenes necesitan figuras.

0: Va creciendo con más seguridad y con más capacidad de enfrentarse a la vida. Pero en un mundo en el que los jóvenes están solos, en que les han educado como todo lo que se quiere se puede, y donde las redes sociales devuelven una vida que es fantasía y no es realidad, pues es donde aparece esta fragilidad. Que en muchos casos se convierten en verdaderos trastornos mentales graves en función de la vulnerabilidad individual de cada uno.
1: Ahora que hablaba de los padres, muchos padres quieren evitar a toda costa que el niño o el joven pase o atraviese situaciones. Y eso de que, bueno, pues yo no quiero que sufra lo que yo he sufrido, ¿no? Y entonces, en cierta manera, los adultos a veces vamos como poniendo cojines, ¿no? Para evitar esas caídas. Entonces, ¿hasta qué punto se debe evitar el fracaso de nuestros hijos o se debe conversar con ellos posteriormente después? ¿Cómo se tiene que enfrentar a nuestros niños frente a estas situaciones de sufrimiento y de que, bueno, pues no puedo, pero quizás haya que cambiar esa expectativa, o cómo tienen que enfrentar esa situación los padres?
0: Bueno, Albert, nosotros podemos acompañar, podemos educar y podemos hablar de nuestra experiencia, pero no podemos vivir por ellos, ¿no? Porque primero ellos no son nosotros, o sea, son otras personas y tenemos que aceptarlos como diferentes y como quizá, ¿no? Nuestra forma o nuestra perspectiva de vida no coincide exactamente con la suya. Y entonces es importantísima la comunicación, ¿no? El educar, el inducir a la reflexión, el inducir al pensamiento, el poder hablar desde la experiencia, pero de lo que a mí me ha supuesto mi propia experiencia, ¿no? Que luego cada uno ya tiene que tener la suya. Entonces, yo creo que desde el acompañamiento y no desde el control, pues se puede, bueno, se puede estar atento a las caídas o a las dificultades de los jóvenes, estando disponibles, pero no evitando que vivan lo que tengan que vivir, porque si no, les hacemos incapaces de afrontar un mundo donde la incertidumbre y donde, pues como decíamos, los conflictos o las frustraciones existen. Entonces, con nuestra mirada atenta, con nuestro acompañamiento seguro, con nuestra educación, con nuestra inducir a la reflexión, inducir al pensamiento, ¿no? Es una manera de acompañar a los hijos y de hablar de esas situaciones de la vida que se les irán apareciendo y que desde ese vínculo y desde esa educación van a poder afrontar mejor, pero el afrontamiento tiene que ser suyo. Nosotros no podemos evitar que todos queremos que los hijos no sufran, o sea, esto es una realidad y cosas, bueno, pues graves intentaremos evitarlas, pero desde conflictos con unos amigos, conflictos a nivel a lo mejor laboral o académico o a nivel relacional, pues esas cosas tendremos que darles herramientas, pero no podemos evitar que las experimenten.
1: ¿Y cuáles son las señales, ahora que estamos hablando de la educación de los hijos, de que algo va mal? Me refiero a que antes de llegar a esos extremos, ¿no? De problemas de trastorno alimentario, de las autolesiones, de las sustancias, de esa búsqueda de identidad, ¿cuáles son esas señales anteriores que los padres podemos detectar y decir, ay, aquí algo va mal, ¿no? Digamos, algunos, por ejemplo, cuando uno habla con los que hemos trabajado en colegios, con los padres de familia que te comentan que están muchas horas en el ordenador o en el móvil, o que se aíslan o que no hablan, sí, ¿cuáles son esas señales previas a llegar a estos trastornos tan graves, ¿no?
0: Bueno, pues al final hay que empezar a observar cambios en el carácter, que estén más irritables, que estén más tristes, que tiendan a aislarse, que dejen de sentarse a la mesa, que puedan ocultar cosas o mentir, que empiecen a fracasar académicamente, que empiecen a hacer rutinas que no son habituales. Es decir, todo un cambio. A lo mejor sutil, pero que progresivamente se va haciendo consistente, pues es necesario que llame nuestra atención y que

0: Bueno, al principio el acercamiento tiene que ver con, bueno, me da la sensación de que a lo mejor te pasa algo o de que estás sufriendo o que necesitas algo de mí, ¿no? ¿Cómo te puedo ayudar? Y bueno, pues desde el estar atentos, ¿no? De esas cosas sutiles que pueden ir haciéndose consistentes, es donde quizá, y desde intentar la comunicación con ellos, podemos buscar ayuda profesional para que nos oriente en ese contexto.
1: ¿Está relacionada esta percepción del fracaso con cómo estamos acostumbrados a ver la realidad?
0: Bueno, yo creo que sí. Estamos, ya te digo, o sea, es verdad que el esfuerzo forma parte de la vida y muchas veces el forzar, a mí no me gusta la palabra fuerza de voluntad, sino forzar la voluntad, que es como diferente, es yo decido, ¿no?, hacer algo que me cuesta trabajo porque entiendo que me va a venir bien, aunque en este momento no me resulte del todo placentero. Pero sí, yo creo que tiene que ver con el que quiere puede, ¿no? Y el que quiere puede, pues luego te encuentras, pues que a lo mejor, pues no sé, intentas aplicar a un trabajo y oye, a lo mejor tú eres mejor y estás más formado y tienes más expertise, pero de repente llega alguien que tiene aquí en España decimos un enchufe, ¿no? Y pasa por encima de ti. Y bueno, pues tú has hecho todo lo que has podido, te has esforzado todo lo que has podido, pero al final hay aspectos de la vida que no podemos controlar. Y esa sensación de que lo podemos controlar todo, es lo que yo creo que hace que tengamos, o que nos lleve a esta sensación a veces de impotencia mal entendida. No hay nada más que pensar en la pandemia, ¿no? ¿Quién iba a pensar, ¿no?, que de repente todo el planeta estuviera confinado en casa? Es decir, pues la incertidumbre forma parte de la vida. Y a veces el no asumir que la incertidumbre, el que no podemos controlar todo, está ahí, pues es lo que nos lleva a esa decepción. Y por otra parte, también, pues para las personas que tenemos fe, solo desde la incertidumbre, solo desde la fragilidad, ahí es donde entra Dios, porque si pudiéramos con todo, pues no necesitaríamos, ¿no?, la mano de Dios para, bueno, pues para apoyarnos en esos momentos más complejos o más difíciles.
1: Eso precisamente le iba a preguntar. Entiendo que usted que trata con toda clase de pacientes, pues tanto creyentes como no creyentes, ¿de qué modo contribuye la fe a sobrellevar estas situaciones que se consideran muchas veces negativas, ¿no? O a tener una mirada diferente sobre ellas?
0: Bueno, pues la fe es fundamental. Fíjate, desde dos aspectos. El primero, que si uno piensa que es querido por Dios, ya un tanto por ciento de los trastornos desaparecen, porque en muchos, muchos jóvenes lo que subyace es la necesidad de ser querido y el sentirse no queridos. Entonces, si desde la fe ellos ya se sintieran queridos por Dios, desde luego muchos pronósticos cambiarían. Y el otro es que en situaciones de dificultad, en situaciones en las que uno puede sufrir, pues a raíz de un fallecimiento de un familiar, una situación económica adversa, pues una dificultad académica, el agarrarte a la cruz, ¿no? El entender que Jesús pasó primero por ahí y que Él no te deja de la mano, ¿eh? Y poder darle un sentido a ese sufrimiento, pues también ayuda a superar en momentos complejos que existen en la vida y que todos hemos tenido, y que a lo mejor las personas más vulnerables para tener un trastorno mental, pues lo pasan también peor que el resto de la población.
1: Y qué importante, ¿no? Pensaba mientras usted hablaba, doctora, para una sana autoestima, que se habla tanto, ¿no? De esta autoestima, el sentirse amado por Dios, ¿no? Cómo nos cambia, ¿no? El que uno pues sepa que, bueno, más allá de que quizás no alcanzo los cánones de perfección que hoy en día nos pone la sociedad, que como usted comentaba al principio, no son tan reales muchas veces, sin embargo, soy amado por Dios, ¿no? Que es lo más grande que puede tener una persona, el ser
0: Claro,
1: amado.
0: efectivamente, ¿no? Porque muchas de estas conductas van destinadas a buscar el afecto del otro, ¿no? Desde decíamos, de esta soledad o incluso a veces desde situaciones traumáticas o también desde el acoso escolar, ¿no? Bueno, pues a veces estas conductas desadaptativas van destinadas a intentar tapar esa falta de amor y a buscar amor. Y ahí, ¿no? La esencia del cristianismo, pues al menos serviría de bálsamo, ¿no? A muchas personas y les daría otra consistencia y otro valor.
1: ¿Y cómo podemos ayudar? Porque claro, ahora estamos hablando de las personas que tienen fe, que creen, en cierta manera quizás sea más fácil, ¿no? Levantar a estas personas, pero ¿cómo ayudar en general a la persona que tras un fracaso está hundida en esa especie como de frustración, que se ha puesto estas expectativas y que solo ve lo negativo, ¿no? Como ese anterior a la depresión, pero que va viendo ya lo negativo en todo, ¿no? Y está hundida. ¿Cómo se puede ayudar?
0: Pues mira, yo diría dos tips. Y uno tiene que ver con el título de vuestro programa, ¿no? Que es el amor, ¿no? Pues, y es que hay que, o sea, el amor transforma a las personas. Esto es una realidad clínica y me atrevería a decir biológica, porque es así. O sea, entender que las personas no hacen lo que hacen en ese momento porque quieren, sino porque en ese momento que están dañadas no pueden hacer otra cosa. Y desde el afecto, el acompañamiento, la confianza de que pueden salir de ahí, desde esa mirada positiva, se puede ayudar. Y luego buscar ayuda profesional, ¿no? Pues bueno, también hay técnicas y hay en algunos momentos incluso tratamientos farmacológicos o psicoterapéuticos que pueden ayudar a remediar, ¿no? Estos aspectos del ser humano, estos niveles de sufrimiento que en muchos casos se convierten en trastornos. Entonces, buscar ayuda especializada y una mirada amorosa, atenta y confiada, es decir, desde la confianza de que la persona es capaz, yo que diría que son las recetas para poder ayudar a estas personas.
1: Bien, doctora, la verdad que está todo muy interesante. No quisiéramos, pero tenemos que hacer una pequeña pausa para que nuestros oyentes que quieran también comunicarse, ponerse en contacto. Voy a dar los teléfonos gratuitamente desde Estados Unidos y Puerto Rico al 1-866-398-6377. También se pueden comunicar desde otros países llamando al 1-205-271-2976. Y en Argentina nos pueden llamar o mandar mensaje de WhatsApp al 549-1140939575. Vamos a una pausa y regresamos enseguida.
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1: Estamos en Solo el Amor Crea. Para los que se incorporan ahora a nuestra programación, estamos con la doctora Marina Díaz Marsá, presidenta de la Sociedad Española de Psiquiatría y Salud Mental, jefe de sección en el Instituto de Psiquiatría y Salud Mental del Hospital Clínico San Carlos de Madrid, profesora de psiquiatría en la Universidad Complutense de Madrid, elegida como una de las 500 mujeres más influyentes en 2019-2020 y una de las 5 mejores psiquiatras de España en 2019 y 2022. Y el tema de hoy es aprender a tolerar el malestar de la vida cotidiana ante los fracasos, la educación de los jóvenes también, qué está sucediendo en nuestra sociedad con nuestros jóvenes, con nuestros niños. Realmente es una sociedad que sufre más que en tiempos pasados y por eso tenemos que acudir a los especialistas o en qué estamos fallando. Bueno, pues el problema se nos plantea muy amplio, pero gracias a la doctora Marina estamos aprendiendo a reconocer alguna de estas raíces. Y ahora estaba escuchando la canción que nos puso la hermana Ofelia en la pausa, que hablaba precisamente de la traición de Judas y de toda la pasión de nuestro Señor. Y pensaba, ¿no?, que cómo nuestra fe se asienta también sobre un fracaso del Dios hombre, pero que acaba en victoria, ¿no? Ese fracaso a vista humana, como pudo ser la traición de Jesús y la crucifixión, pero que no tenemos que temer porque acaba en victoria. Doctora Marina, ¿sigue en línea?
2: Aquí sigo, oyendo también tus palabras.
1: Me dice la hermana Ofelia que tenemos algunos audios de nuestros oyentes. ¿Quiere escucharlos?
2: Perfecto, adelante.
1: Vamos con el primero.
3: Hola, soy Valeria de Colombia y creo que la presencia de los padres no se suple con otras cosas y que a veces da la sensación de que los padres de hoy quieren cumplir su ausencia en la casa dándole cosas materiales o permiso a sus hijos y que a veces se plantea la necesidad de trabajar para darle a los hijos una vida digna y entienden por una vida digna el que no les falte nada a los hijos, cuando los niños lo único que necesitan es a sus padres. No sé si mucha de la demanda que hay en los jóvenes de hoy de tener, de necesitar muchas cosas en el fondo, tiene que ver más con la ausencia de los afectos más básicos en la familia. Ya.
2: Pues no, totalmente de acuerdo, ¿no?, con este audio, ¿no? Porque es sorprendente cómo en la consulta, gente adulta, al final siempre va a eso, a los padres, a las heridas de los padres, y qué importante es ese sentirse amado por los padres.
1: Sí, que a veces creemos que nuestros hijos pueden necesitar muchas cosas y lo que están necesitando es a los padres.
2: Así es.
1: Muy bien, hermana Ofelia, siguiente audio.
4: Hola, soy María Clara y quería agradecer a la doctora Marina. La verdad es que con el tiempo uno aprende los momentos difíciles y personalmente para mí ha sido una gran ayuda la oración. Por ejemplo, ahora que estoy lejos de mi mamá porque estoy estudiando en el extranjero, se me hacía muy duro todo. Y bueno, todavía hay veces que me cuesta. Pero ahora soy más consciente y también soy consciente que tengo que agradecer por la educación que recibí. Un saludo y gracias por el programa.
1: Gracias, María Clara. El tema de la oración también, qué importante, ¿no? Cuando estamos...
2: Claro, no, aquí no esta oyente no habla de cómo en la dificultad, ¿no?, la oración la sostiene, ¿no? Desde esa, bueno, pues el enfrentarse a las dificultades de la vida, la oración es ese agua, ¿no?, que calma y que ayuda.
1: Perfecto, sí. Siguiente audio, hermana Ofelia.
5: Hola, soy Carola y de República Dominicana. Quería agradecer la intervención de la doctora Marina, ya que creo que es muy necesario que los padres estén junto a los hijos y especialmente ya desde pequeños ir corrigiendo los caprichos, porque aunque es más incómodo para los padres en el futuro, así se ahorran más sufrimientos a nuestros niños. Gracias por el programa y un saludo a todos.
1: Los caprichos, doctora, qué importante, ¿no?
2: Bueno, fíjate, al final el capricho, el ceder a todos los caprichos es esa visión de que se puede tener todo, ¿no? Y al final, bueno, pues a veces quieres más cuando dices que no algunas cosas que cuando dices que sí, ¿no? Yo creo que en la educación tiene que haber flexibilidad, ¿no? Y no es todo es no ni todo es sí, pero efectivamente los caprichos van de la mano, el limitar los caprichos de que no se puede tener todo y que bueno, pues a veces hay que sentir la falta, ¿no? Sentir la falta, y desde la falta también la motivación al crecimiento.
1: Y que muchas veces los que más sufren negando, me decía una vez una madre, si mi hijo supiera que la que más sufro soy yo, más que él, ¿no? Pero bueno.
2: Efectivamente. Efectivamente, porque bueno, es más fácil muchas veces ceder, ¿no? A esa demanda que bueno, que bueno, pues que decir que no.
1: Y en esto también va muy metida la comodidad, ¿verdad? Que hoy en día también es otra realidad de la vida que llevamos, que nos
2: Eso
1: han puesto las cosas tan cómodas.
2: claro, tiene que ver también con el cansancio, ¿no? Porque esa falta de conciliación y esas necesidad desmedida de muchas cosas hace que los padres muchas veces estén cansados y desde el cansancio, ¿no? Pues el poner límites se les hace ya muy cuesta arriba. Entonces, bueno, si todos pudiéramos filtrar un poco nuestras necesidades, tener menos necesidades y de alguna manera entender esa importancia de la conciliación y desde la conciliación el educar, pues yo creo que estaríamos educando una sociedad más resiliente.
1: Cuando habla de resiliencia, ¿puede aclarar el término para nuestros oyentes?
2: Sí, bueno, la persona resiliente es que es capaz de superar las dificultades y los conflictos que pueda tener la vida. Es decir, que eso no quiere decir que no sufra, porque puede sufrir ante los conflictos y ante las dificultades, pero no se hunde, ¿no? Sino que se supera y de alguna manera persiste en el afrontamiento de esa dificultad.
1: Importantísimo. Hoy en día se habla mucho y es verdad que lo necesitamos. Siguiente audio, hermana Ofelia. No sé si hay más.
6: Hola, soy Natalia Durán desde Boston, Estados Unidos. Quería agradecerles por el programa de hoy, en especial a la doctora Marina, porque es verdad que a veces nos ponemos expectativas muy altas, bueno, tanto a mí, incluso a mis hijos, a mis seres queridos, familiares, y eso afecta también a la convivencia. Me hace esperar muchísimas cosas de los demás y me desilusiono. Me está ayudando mucho este programa, así que un millón de gracias. Un saludo desde Boston, Estados Unidos.
4: Hola, soy María Clara.
1: Muy bien, esta creo que se llama Natalia, creo que dijo. Pues qué
2: Sí.
1: importante lo que ha dicho, doctora, el tema de cuando esperamos cosas de los demás, ¿no?
2: Además, siempre esperamos de los demás lo que no nos pueden dar, ¿no?
1: Claro.
2: Y eso, bueno, yo me encanta el libro Elogio de la vida imperfecta. Que habla de de un otro limitado que no nos puede dar lo que nosotros esperamos y de un yo limitado que espera del otro lo que no nos puede dar. Y cómo esas expectativas y ver lo que falta y no lo que tenemos a veces ahogan también a los jóvenes, ¿eh? Porque a veces esperamos una proyección de nosotros mismos cuando, como decía en otro momento del programa, ellos son otros, tienen otros objetivos, otras expectativas. Y es muy importante ver lo que tenemos y no lo que falta, porque ahí podemos afectar mucho la autoestima de los jóvenes.
1: Y afecta en general a la convivencia, ¿no? A toda la familia, a todos nuestros seres, porque claro, uno está esperando algo de los otros y se crea un ambiente
2: De
1: de
2: tensión.
1: mucha desilusión, ¿no?
2: Claro, de tensión, fíjate, de no ver a los hijos con afecto, con cariño, ¿no? De no darle esa mirada confiada, positiva, del padre y la madre que miran con amor, porque si estás bien, siempre esperando de tu hijo otra cosa diferente, al final le estás larvando su identidad y su autoestima.
1: Totalmente, así es. Siguiente, hay otro audio, hermana Ofelia, creo que había, ¿no? Ahí me dice también una cosa.
7: Muy buenas tardes, mi nombre es Olga, les hablo desde Extremadura. Soy una madre de tres hijos, una de ellas ya es universitaria, los otros dos dentro de poco lo serán, si Dios quiere. Quería primeramente agradecerle de manera muy especial, muy cariñosa a la doctora Marina esta intervención, estos consejos y esta guía, porque realmente los padres estamos muy necesitados. Necesitamos un apoyo. No queremos ver sufrir a nuestros hijos en general, pero a veces creo que es importante dejarles que asuman ciertos sufrimientos en la vida, que conozcan el fracaso, que sean conscientes de que todos nuestros actos tienen unas consecuencias. Y no sé, a veces los padres podemos llegar a hacer daño a nuestros hijos poniéndole expectativas que no son para ellos y cómo compaginar para ayudarlos a tomar decisiones. En fin, muchísimas gracias a todos y enhorabuena por el programa. Hola.
1: El tema de cómo compaginar lo que decía Olga ya al final, ¿no? Para tomar decisiones, porque es verdad que uno a veces ve que los hijos tienen determinadas cualidades, estoy poniéndome, ¿no? En lugar de los padres, determinadas cualidades, determinadas aptitudes, y uno dice, es que le vendría bien estudiar esto, le vendría bien hacer esto otro. Y hijo, pues, y a veces uno, y es verdad, uno en cierta manera tiene que guiar a los hijos, ¿no? No los puedes dejar a su. Pero ¿cuál es el límite de esa guía y de esa expectativa que uno a veces se pone, ¿no? Que era de lo que veníamos hablando antes, porque por una parte sí que debemos aconsejar, ¿verdad?
2: Sí, pero ya, como decía, debemos aconsejar, debemos acompañar, inducir a la reflexión, al pensamiento, que uno piense qué va a querer en un futuro, qué se le da bien, en fin, qué está dispuesto a sacrificar por una cosa u otra. Pero tú date cuenta que cuando dos personas piensan siempre lo mismo, hay una que no piensa. Es decir, que el tolerar el que nuestros hijos a veces decidan cosas diferentes a la nuestra no quiere decir que sea malo, quiere decir que es diferente. Yo siempre digo que un pantalón rojo y un pantalón azul, pues no hay ninguno más bonito, pero a lo mejor a uno le gusta más un color y a uno le gusta otro, ¿no? Y también hay que dejar a los jóvenes que descubran, pues no sé, sus propias fortalezas, ¿no? Y solo desde el desempeño, desde la experimentación, pues pueden descubrir esas fortalezas y debilidades, ¿no? Ya digo, siempre estando presente, siempre estando atento y siempre desde la comunicación induciendo al pensamiento y a la reflexión.
1: Bueno, también hay que dejar, ¿no? Que una vez que deciden algo, pues se hagan cargo de las consecuencias, ¿no? Es la manera de experimentar y de aprender en la vida, ¿no? De la experiencia.
2: Sí, porque todo tiene consecuencias, ¿no?
1: Claro. Llega una pregunta desde Puerto Rico por escrito, a ver si soy capaz de interpretar. Dice, gracias por el Mari soy María de Puerto Rico, gracias por el programa de hoy. Y hacer una pregunta a la doctora Marina. Soy profesora y vengo ya desde hace años notando un gran cambio generacional. Se sacan de quicio y se magnifican situaciones. Que si esta me hace bullying, que si me acosan, y hay veces que hay que invertir mucho tiempo para resolver situaciones que la mayoría de las veces responde a la vulnerabilidad de la adolescente y a la incapacidad de superar la menor crítica o observación. No digo que no haya que corregir a quienes, como siempre ha habido, se meten con los más débiles, pero ¿cómo ayudar a esos débiles para que no les afecte tanto? ¿Qué herramientas puedo dar a los jóvenes y también a las familias en este sentido, ¿no? Habla del bullying y de la vulnerabilidad frente a las críticas, ¿no?
2: Bueno, es que fíjate, yo creo que ocurren las dos cosas. Uno, hoy el acoso, yo te diría que es más impactante, porque además el acoso no solo termina en las aulas, sino que el acoso está en las redes, y la verdad es que en redes que se puede exponer a muchas personas, se dicen unas cosas muy lesivas.
1: Sí.
2: También es una sociedad muy precoz, ¿no? Y entonces las cosas que se dicen y se hacen pueden resultar muy lesivas. Y por otra parte, en esa fragilidad, en ese, bueno, pues no aceptar que el otro es diferente, o que, bueno, o que el otro puede hacer una crítica mía, pues está el otro extremo de considerar acoso, pues eso, cualquier diferencia interpersonal. O cualquier, digo, yo puedo ser más afín a unas personas o a otras, y por eso no estoy dejando de lado a otro chico o otra chica, ¿no? Sino que hay que entender las afinidades, el, bueno, el que uno puede ser, tener, encontrarse más a gusto con un grupo y no con un grupo. Entonces yo creo que existen las dos cosas. Por una parte, existe un acoso y una sociedad muy agresiva que además se potencia por las redes. Y también es verdad que en esa no aceptación de la incompletud o no aceptación del conflicto, se considera acoso situaciones que forman parte de desarrollo adolescente. Al final, lo que hay que poner en la cabeza de los padres es sentido común, ¿no?
1: Sí.
2: Es decir, pues sí que el acoso produce trastornos mentales importantes. Y la aceptación de la diversidad y de las relaciones interpersonales diferentes entre los diferentes miembros de una clase, pues tiene que ser parte de la vida.
1: Así es. Llega otra pregunta más, está desde Argentina. Dice, ahora que la doctora habló de no desilusionarse de los defectos de los demás y cómo llevar, a ver si logro interpretar lo que pone, porque a veces escriben muy rápido, cómo llevar el tema de ver que el otro es caprichoso y que solo lleva la contraria porque quiere, a los típicos contra, ¿no? ¿Qué hacer? Porque cuando uno quiere poner límites para que se haga lo correcto y cómo hacer para no ser rígido, pero tampoco tolerar lo que no está bien. No sé si se ha captado del todo porque está un poco
2: Sí, es una
1: enrevesada.
2: pregunta difícil, ¿no? ¿Qué tolerar y qué no tolerar, ¿no? O
1: Claro.
2: sea, dónde, bueno, al final es que el tema está en la flexibilidad, ¿no? Ni el todo ni el nada. Y a lo mejor plantearse a veces el por qué no y por qué sí, ¿no? Porque el no por el no, pues a veces tampoco tiene sentido. Y a veces tenemos que relativizar, ¿no? Entonces, pero la barra libre para todo tampoco es buena. Entonces, bueno, es verdad que ser padre no es fácil, ¿no? Porque esa flexibilidad, ese, bueno, ese dónde ceder y dónde no ceder, no siempre es fácil, pero yo diría que en casa, en las casas tiene que haber pocos límites y muy claros, ¿no? O sea, cosas que son, que no, uno no se las puede saltar nunca, y cosas que desde, bueno, la comunicación a lo mejor se pueden flexibilizar. Es verdad que a veces desde el cansancio nos sale el no porque lo digo yo, ¿no? Que a todos nos ha salido y me pongo la primera, pero quizá, bueno, el porque lo digo yo no sea la razón, ¿no? Ahí también hay que intentar hacer entender al hijo por qué sí y por qué no, ¿no? Y bueno, pues, y bueno, y a veces, claro, ser padre no es ser amigo, ¿no? En fin, y nosotros estamos en un grado de maduración superior al adolescente. Tampoco lo pueden entender todo en ocasiones, y tampoco podemos ponernos a su nivel, ¿no? Y bueno, entender también ese momento difícil, pues donde las hormonas juegan un papel importante, donde su función es tirar para el otro lado y nosotros para el nuestro, y donde, bueno, pues desde la adolescencia también están buscando su identidad y a veces intentan buscar la identidad a la contra, ¿no? Con lo cual, bueno, pues tenemos que hacer ese juego, ¿no? De tira y afloja, que es verdad que no siempre es fácil.
1: Doctora, nos quedan unos minutitos para llegar al final del programa. Nos ha enseñado a educar a nuestros hijos al tema del fracaso, a qué expectativas tenemos que poner, a la necesidad de pasar tiempo también con nuestros hijos. Y en estos minutitos finales quería pedirle una reflexión final. Estaba leyendo una frase de San Francisco de Sales que decía: ten paciencia con todas las cosas, pero ante todo ten paciencia contigo mismo, ¿no? Así que le dejo esta reflexión final, doctora, si nos quiere decir algo.
2: Pues mira, porque a veces lo que queremos del otro es reflejo de nosotros mismos, ¿no? Entonces también es importante conocerse, conocerse a uno mismo para poder educar. Y pedir perdón, es importante pedir perdón en la educación. Y desde luego esa mirada confiada de que nuestro hijo es capaz, ¿no? De que puede fracasar, puede errar, puede disgustarnos. Pero bueno, desde el afecto y desde la mirada confiada de que es capaz hacerle crecer, ¿no? En esa búsqueda bueno, de una vida quizá más lejana a la nuestra, de la mano del Señor y desde el amor, ¿no? El amor
1: Perfecto.
2: transforma.
1: Perfecto, doctora. Muchísimas gracias por su disponibilidad, por su entrega y su dedicación. Y bueno, pues cuenta ya con las oraciones de todos los oyentes de Radio Católica Mundial y de NSE Internacional, que somos una gran familia.
2: Pues os lo agradezco muchísimo, porque todos necesitamos oraciones, así que muchísimas gracias y ha sido un placer pasar este rato con vosotros.
1: Muy bien, me despido con una frase en este mes de mayo.
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3: Amigos de Nuestra Señora del Encuentro con Dios de NSE, en todas sus plataformas de radio, televisión y en redes sociales en distintos lugares y países, bienvenidos todos. ¡Qué gran alegría! Gracias por estar allí, gracias por su participación en toda esta programación y en concreto ahora en este programa La Victoria sobre el Mal. Queremos también, estamos en vivo, le recordamos, estamos intentando seguir este ritmo de en vivo y esto no sería posible sino gracias a nuestro gran invitado, bueno, quien comparte este espacio, el padre Jorge Carrasco Jaramillo, que ustedes ya le deben conocer de seguro, exorcista de la Arquidiócesis de Cusco en Perú, además de miembro de la Asociación Internacional de Exorcistas, además de varias tareas allí en la Arquidiócesis de Cusco. Desde allí se interconecta con este equipo de NSE Perú en la ciudad de Arequipa. Un saludo a todos ellos. Agradecemos el control técnico hoy, el señor Oscar Maima, y la producción, todo el trabajo de hormiguita Joana Cajacuri. Muchas gracias. Padre, y gracias porque sabemos que está con la garganta un poquito molestando. Gracias por ese esfuerzo y bienvenido para este otro bonito tema muy interesante sobre un beato, si no me equivoco. Y pues vamos a ver este aspecto en su, digamos, la manifestación del maligno. Padre, bienvenido.
4: Buenas noches, Hernán, a todo el equipo técnico de NSE y a todos los que por los distintos medios siguen estos programas.
3: Muy bien, padre, pues muchísimas gracias. Queremos recordar, como el padre nos lo dice, además que ya este es, digamos, los primeros programas ya de nuestra tercera temporada, donde el padre Jorge Carrasco participa con nosotros, ustedes, para varios temas o con mayor amplitud en nuestro canal de YouTube. Por ejemplo, allí en la lista de videos pueden ver las dos temporadas anteriores y seguir formándose. También queremos recordarles que estamos ahora mismo en vivo, por lo cual sus reportes, comentarios, reportes de sintonía, Dios mediante los vamos a ir comentando y diciendo. Y también los mismos temas o consultas que puedan tener, por favor, escríbanlos. Y yo les pido, sobre todo ahora en YouTube, que puedan hacerlo porque no puedo acceder yo a Facebook para leer los comentarios. Por eso, por favor, allí. Y denle un me gusta, like y compartan porque esto puede hacer mayor bien haciendo esto, compartiéndola, dándole me gusta. Y este espacio también, que estamos en la noche ahora concretamente, va a ser retransmitido en el bloque de 11 de la mañana, un día martes, y retransmitido en otros momentos. Concretamente ahora estamos en vivo. Padre, pues tenemos este tema entre manos, luego de habernos reunido la vez anterior, porque nos preguntamos si un exorcista puede exorcizar a uno católico, y fue muy interesante, hubo mucho reporte de sintonía. Lo vamos a decir luego. Y hoy tenemos el caso de Bartolomé Longo. Yo personalmente solo recordaba su gran amor a la Virgen, pero vamos a ver una faceta aquí muy impresionante, probablemente creo antes de su amor a la Virgen, ¿no? Padre Jorge Carrasco.
4: Entonces, sí, desde aquí nos vamos a valer del beato Bartolomé Longo con el fin de que fue un laico. Ver muy brevemente una puerta a la acción extraordinaria del demonio, que viene a ser el espiritismo, que ya lo hemos tratado en la primera temporada que dimos, por lo tanto lo pueden encontrar cuando hemos hablado del espiritismo, ¿ve? Y el padre Gabriel Amor habla del espiritismo y también tiene un libro muy interesante, el padre Francesco Bamonte también tiene un libro muy interesante dedicado solamente a la acción maléfica o demoníaca, acción maléfica del demonio a través del espiritismo. Entonces, para que caigamos en la cuenta de la malicia del espiritismo. Entonces, hablaremos un poquito de la biografía de del Beato Bartolomé Longo y a la vez algunas pinceladas sobre este error terrible en que él cayó antes de su conversión. Entonces, ¿quién fue Bartolomé Longo? Entonces, esto tenerlo, él nació en Italia en 1841, y esto es muy importante. Él nace en una familia católica devota. Quiero subrayar esto y luego lo voy a traer más adelante. Y de joven, pues estudia leyes en la Universidad de Nápoles. Entonces, y de ser, o sea, vamos viendo cómo él, vamos a dar pocas pinceladas de su biografía, pero cómo es, nace en una familia católica devota, entra a la universidad, ya en las universidades, estamos en más o menos por encima de la mitad del siglo XIX, y ya se metían en las universidades europeas ideas muy malas, ¿no? Muy malas, muy anticatólicas. Entonces, y eso le influye, a pesar de que está en una, que nace en una familia católica, cómo le afecta lo que le enseñan en la universidad, para que nosotros vayamos reflexionando en cuanto a la formación de nuestros niños, adolescentes, jóvenes, y también en los centros universitarios donde los mandamos. Después de ser arrasado por varias ideologías políticas, se convierte en un anticatólico, ¿no? En un anticatólico. En esa época todavía encima no había internet, o sea, ¿qué sería? En poco tiempo pasó a involucrarse en el espiritismo. O sea, no solamente un chico de una familia católica devota, sino influenciado por ideologías muchas anticatólicas, de las cuales se alimenta en la universidad, y después se mete en el espiritismo muy de boga en ese tiempo, muy en boga en ese tiempo el famoso espiritismo. Asistiendo a estas sesiones, llegó a ser medio. Hemos tenido algún programa en la primera temporada, creo, sobre la mediunidad. Y sepan que la mediunidad lo podemos considerar del demonio, cuando es una mediunidad real. Ahora también se le llama, tiene otros nombres, el channeling, etc. Incluso dicen algunos biógrafos que se hizo como especie de sacerdote satánico. ¿Por qué lo digo? Porque todavía en ese tiempo el satanismo no estaba como desarrollado como ahora, estructurado como ahora. Entonces, por eso digo especie. Y que quiero yo hacer como un alto a la biografía del Beato Bartolomé Longo para recordar lo que es el espiritismo, ¿no? Brevemente, ¿no? Es otra forma de adivinación, es la comunicación con los espíritus de los difuntos para conocer cosas secretas del más allá y de acontecimientos futuros. Esto no es de Dios, esto es el demonio. El espiritismo se desarrolló mucho, mejor no pronuncio bien el nombre, de Alex Kardec, que fue, digamos, el padre del espiritismo moderno, y ha influenciado muchísimo, porque muchas sentencias que nacen, que si hay veces están en boga, metidas en la sociedad, en las películas, etcétera, tienen influjo de este espiritismo kardeciano. Se escucha de fondo una música muy piadosa, pero se escucha de fondo.
3: Muy bien, sí. Tenemos
4: se llama
3: aquí.
4: también Evocación de Muertos. Sí, hay una. La música está muy bonita, pero. Onigromancia, la famosa nigromancia, el conocimiento por medio de los muertos, y es tan antigua como el mundo. ¿No? Entonces, algunos se comunican por medio de la copa, acá no se utiliza, sobre todo más se utiliza en Argentina, el término de la copa, que sería pues la ouija. Entonces, pero hay muchas formas, del desarrollo del espiritismo, que ahora no lo hemos tocado, ¿no? Esas famosas hermanas que fueron como de alguna manera influyeron también mucho en el espiritismo. Entonces, solamente una pincelada. El espiritismo es del demonio.
3: Ahí está.
4: No es de Dios el querer comunicarse con los muertos. Entonces, eso se daba mucho, se comenzó a dar al principio, en el siglo XIX, por ejemplo, que mucha gente, incluso, por ejemplo, hablan algunos de Madame Curie, por ejemplo, la famosa Madame Curie. Iba a algunas sesiones, pero para saber qué de cierto había en estas mesas giratorias, etcétera, ¿no? Y otros, por ejemplo, el famoso mago, no recuerdo bien su apellido, Goudini, también iba para saber si era cierto, si no era cierto, y muchos, en algunos casos, sí era. Algunos actos de espiritismo era charlatanería, pero otros actos espiritistas eran ciertos, y acción maléficas, ¿no? Entonces, esto es muy importante. Estoy en las seis, me salto a las seis. Según el padre Gabriel Amor, el espiritismo es una de las principales causas de posesión diabólica, de frente. O de otros influjos demoníacos, como puede ser vejaciones o obsesiones diabólicas, y mucho infestaciones, es decir, ataque del demonio, por ejemplo, a un lugar, el lugar concreto de donde se ha jugado, ¿sí? Dice, los casos de infestación, lugares, por ejemplo, y de posesión diabólica en los cuales los sacerdotes exorcistas han tenido que intervenir después de una sesión de espiritismo, demuestran claramente cómo esta práctica es una vía privilegiada para una acción destructiva del demonio sobre personas. Entonces, esto hay que tenerlo en cuenta. Y si yo regreso a la hacia la página 4, pues puedo ver algunas cosas que se han ido documentando en casos de acción demoníaca a través del espiritismo, ¿no? Molestias físicas, de todo, como dolores fuertes de barriga, frente, huesos, vómitos, hormigueo, ataques repentinos de calor o frío, sensación de angustia, es decir, aquí estamos hablando acción vejatoria, ¿no? Depresiones continuos, tics nerviosos, etcétera. No dormir ni de noche ni de día, no poder estudiar o trabajar, estar agitado, tener pesadillas, aquí estamos viendo más cuadros obsesivos, miedo a lugares oscuros, sensación de ser agarrados por los brazos, o como si alguien se nos sentara en las rodillas. También se experimentan bofetadas invisibles, mordeduras que no se ven. Acá estamos viendo tanto obsesiones como vejaciones, como golpes en el cuerpo, estado de dependencia parecidos al alcohol o a la droga, pérdida de la racionalidad y de la libertad, disociación de la personalidad hasta llegar a sentir que alguien ha entrado en la propia persona, acá podría haber

0: suelo, grifos y voces en el aire, ruido de pasos, visiones de sombras o presencias monstruosas. Esto puede ser ya infestación cuando se da exclusivamente en un lugar. Entonces, para que vean el daño que hace el espiritismo. Wow. Una práctica muy usada en estos tiempos, la Ouija, ¿no?
1: Sí, entonces, así es.
0: Volvemos en la página 7, volvemos al Beato
1: Bartolomé Longo,
0: ¿no? Entonces, su participación en lo oculto y el espiritismo lo dejó vacío e infeliz. Pasaba noches de insomnio. Poquito aplicamos lo que se dijo antes. Sí. Sufría de alucinaciones, tortuosas pesadillas, agotamiento nervioso, dolores corporales y severa depresión. Y por lo que se ve, no era una acción propiamente patológica. Es decir, enfermedad psiquiátrica, no. Tenía visiones y contacto con seres extraños. Uno que se hacía pasar por San Miguel, pero hay veces el demonio engaña, hay que tener esto en cuenta, y que según interpretará Bartolomé años más tarde, debía ser el mismo demonio, ¿no? La educación cristiana que había recibido en su casa parece completamente esfumada, pero la experiencia que vive no le llena. Su salud física y mental estaban al borde del colapso. Y en esta situación difícil, Bartolomé va a ver a un profesor, a un amigo de la familia, impresionado al ver al joven con una palidez de muerte, y le dice con firmeza: si sigues así, vas a morir. Estoy en la página 9. Vas a morir en un manicomio y además condenado.
1: Wow.
0: Y gracias a la influencia de su amigo, este profesor, y del dominico, el padre Alberto Radente, volvió de nuevo a la fe. Miren, mire, esto tiene una aplicación interesante, ¿no? Cómo la importancia de ayudar a aquellas personas que se alejan de la fe. Entonces tenemos que ayudar a las personas que se alejan de la fe. Y dos, la importancia, cómo Dios se vale de estas tribulaciones que tenía, del mal siempre saca bienes, para que tenga una profunda conversión, ¿no? Se confesó, ¿no? O sea, no hay ningún proceso para liberarse del maligno si no hay una buena confesión, y comenzó a experimentar una conversión radical, aunque su lucha interior duraría muchos años.
1: Fíjate.
0: Entonces, eso no quiere decir porque yo me convierta en la lucha. Aunque Bartolomé, estoy en la 10, había sido absuelto, es decir, de sus pecados, los recuerdos de su pasado, la tentación y los pensamientos de desesperación lo atormentaban. Esas tentaciones, wow, muy terribles. Se sentía indigno del perdón de Dios, convencido de que era impuro y dañado por su pecado. Un día, mientras trabajaba, Bartolomé empezó a reflexionar sobre su estilo de vida pasado. A pesar de mi arrepentimiento, pensé, todavía sigo consagrado a Satán y todavía soy su esclavo y propiedad mientras me espera en el infierno. Mientras reflexionaba sobre la condición, experimentó un profundo sentido de desesperanza e incluso él había casi cometido antes un suicidio, ¿no? Para que vea cómo Dios es compasivo si nosotros nos convertimos a Él. Estamos en la 11. Entonces le vino a la mente una frase que el sacerdote Radente, el dominico, le dijo varias veces: si buscas la salvación, propaga el rosario. Es una promesa de

0: María. Y él oye el resonar de una campana a la distancia y elevó los brazos al cielo y clamó: si es verdad que prometiste a Santo Domingo que quien propagara el rosario se salvaría, yo me salvaré, porque no saldré de esta tierra de Pompeya. Él es el gran fundador del santuario de Pompeya, sin haber propagado tu rosario. Acabamos viendo dos cosas. Acabamos viendo cómo él se convierte, él se salva y él se libera. Al estudiar el caso, no he encontrado si realmente él pasó por un proceso de exorcismos. No lo he visto. Pero está claro que la acción de liberación por parte de Dios se dio en mucho por la acción de la Virgen Santísima, sobre todo por el rezo y por la propagación del Santo Rosario. Entonces, esto es muy importante, cómo Dios se vale de la Virgen Santísima para liberar al alma del maligno enemigo. Y también acá otra cosa, cómo los, cuando ya se convierte, cómo esas semillas de educación cristiana que recibió cuando era pequeño de esa familia devota, volvió a brotar. Para que veamos la importancia que tiene de la educación verdaderamente cristiana de los niños, aunque por sus miserias se extravíen, pero nunca esa educación cristiana siempre va a brotar en algún momento.
1: ¿Qué verdad, padre?
0: Más
1: ¿qué
0: tarde,
1: verdad? Disculpe, porque me hacía pensar, padre Jorge Carrasco, que en esta situación límite, ¿no?, en que él llega al borde del suicidio, me hace pensar, por ejemplo, pero él en esta esperanza en María, en querer un poco unirlo al programa anterior, donde hablamos de si se exorciza, usted nos enseñaba, nos recordaba, si se exorciza a un no creyente, a un no católico, y claro, incluso nos decía que uno puede ser liberado, pero eso no significa que le dé la gracia, ¿no? Era algo como paradójico, muy increíble, pero en el caso de él, digamos, de este beato, ¿no?, sí se da, ¿no?, o sea, la liberación, pero también un proceso de conversión con la confesión que usted nos comenta.
0: Como yo le digo, no sé, yo no me gustaría investigar más para ver si tuvo procesos de exorcismo. No sé, pero lo que está muy claro que mucho de la liberación que él tuvo fue la acción de la Virgen. Porque él, por lo que yo veo las pinceladas, después de su conversión, él sigue teniendo tribulaciones. Él sigue teniendo, por ejemplo, obsesiones maléficas, etc. Por las experiencias que había tenido, ¿no? Entonces, más tarde, permítame un segundo.
1: Sí. Y padre, mientras usted ahí se organiza un poquito, déjeme leer un reporte de sintonía ahora en vivo. Le va a dar a usted porque está el padre, saludos, dice, para el padre Carrasco, de parte del padre Félix Mendoza, capellán del Hospital Universitario de Caracas. Así que, qué bonito saludo, desde allá viene. Y también vamos a saludar ahora a Mibla, bueno, ese es el nombre que tenemos aquí en YouTube, y dice, buenas noches, a Mibla, también para ti un cordial saludo. Y déjenme también, a padre, mientras poquito allí, ojalá tuviese un vasito con agua para el padre que está con la tos, pero está al pie del cañón. Algunos también saludos que desde el programa anterior también habían llegado, pero mientras el padre ya está listo, los vamos a leer también YouTube. Y bueno, esto creo que ya como pregunta, mejor un poquito adelante. Gracias al usuario BD, también a Roselva Montesinos Marín, que también el programa anterior saludaba y de programas anteriores. Así que gracias a los que están allí y qué increíble el caso del beato Bartolomé Longo. Y Padre, una pregunta para que usted continúe con su exposición. Creo que alguna vez usted lo mencionó o me estoy confundiendo. ¿Podemos pensar también que el rezo del Santo Rosario tiene, digamos, como una, no sé, un efecto exorcístico?
0: Directamente el rosario a la, no está destinado directamente a la expulsión de los demonios, directamente, porque directamente sería los ritos de exorcismo, el exorcismo solemne. Pero eso no quiere decir que no pueda tener propiedades exorcísticas.
1: Ah, qué bien.
0: Directamente no está destinado para ello, pero sí tiene propiedades exorcísticas y de ellas se valía, curiosamente, Santo Domingo de Guzmán. ¿Y cuántas almas fueron liberadas cuando Santo Domingo de Guzmán, contra, si mal no me equivoco, en esa época, la herejía de los cátaros, si mal no me equivoco?
1: Ah, sí.
0: Pues, ¿cuántas almas que incluso eran atormentadas por el maligno y el Espíritu Santo se las arreglaba, el Señor se las arreglaba a través de la, del rosario de Santo Domingo para que sean liberadas del poder de Satanás? Entonces, para que seamos muy devotos
1: eso.
0: Al rosario, todos y aquellos que me escuchan, que a lo mejor, porque hay veces de estos programas me llaman personas que están de alguna manera con influjos maléficos o incluso con que tienen acción extraordinaria del maligno, pues, y están en valiéndose de procesos con exorcistas, etcétera, pues qué importante el rezo del Santo Rosario, lo que experimentó el Beato Bartolomé Longo. Dice, no puede haber ningún pecador, estoy en la 12, tan perdido, ni alma esclavizada por el despiadado enemigo del hombre, Satanás, que no pueda salvarse por la virtud y eficacia admirable del Santo Rosario de María. Esto es realmente muy importante. Agarrándose de esa cadena misteriosa que nos tiende desde el cielo la reina misericordiosísima de las místicas rosas para salvar a los tristes náufragos de este borrascosísimo mar del mundo. Por eso, no dejen de rezar el Santo Rosario. Y si hay almas que me escuchan que están atormentadas por el maligno, por favor, el rezo del Santo Rosario. No lo dejen. Y si hay almas que me escuchan que están atormentadas por el maligno y no hay quien les ayude, ya el Señor les llegará la ayuda. Pero en ese caminar no dejen el Santo Rosario. ¿Ve? No dejen el Santo Rosario.
1: Bellísimo, bellísimo.
0: No puede perecer el que propaga. Mire qué bonito, ¿eh? No puede perecer, estoy en la 13, el que propaga la predilecta devoción de la bendita Madre de Dios. Este celestial pensamiento fue como un vivísimo rayo de luz que ahuyentó y disipó las densas tinieblas de aquella tenebrosa noche en que vivía. Yo diría que incluso era obsesión diabólica que estaba viviendo.
1: ¡Wow!
0: ¿Eh? O más bien estaba sepultada mi pobre alma. Por eso yo diría en mucho que la liberación del Beato Bartolomé Longo se lo debe a la devoción de la Virgen Santísima y a la extensión de la devoción del Santo Rosario. A partir de este momento, Bartolomé tomó la determinación irrevocable de promover con todo el ardor de su corazón, con todas las fuerzas de su alma, la devoción del Rosario por todo el Valle de Pompeya, a donde le había conducido la providencia divina. ¡Qué bonito! Por eso, cuando las almas, hay almas que están atormentados por el maligno, y hay veces el demonio les quiere engañar. ¿Cómo? El engaño de que la devoción a la Virgen les aparta de Dios. Eso es demoníaco.
1: Ah, sí, suelen
0: eso
1: decir
0: es demoníaco.
1: Eso.
0: Sí. Yo he tenido experiencias de eso.
1: También. Mire, ¿qué le parece además que, de paso, vamos avanzando con los saludos y hay mucha audiencia desde nuestro querido hermano país de Venezuela, donde usted nos dijo el encuentro anterior que estuvo hace algunos años impartiendo unas charlas? Y hay una pregunta interesante sobre el rosario, mire, padre.
0: No,
1: pero
0: no, antes... no, algunos años yo viví en Venezuela.
1: Y vivió además
0: pero
1: en Venezuela.
0: Digamos que yo, de alguna manera, yo colaboro con la asociación de la Asociación de Exorcistas de Venezuela actualmente con algunas charlas. Por eso a lo mejor nos siguen por ahí.
1: Qué maravilla. Pues dice More Rondón, buenas noches desde Venezuela. Gracias, More. También dice, excelente programa. Mauro Alberto Illada Espinel dice, excelente programa, Mauro. Gracias, qué bien que te ayude. Valeria Galdino también, gracias por la interesante charla desde la Capilla Santa Bertilla, Hospital Universitario de Caracas. Dios los bendiga. Ustedes también, queridos hermanos. Rosana Viloria. Muy buenas noches desde San Cristóbal, Venezuela. Muy atento. Qué bien. Muchas gracias. Iris Jiménez dice, buenas noches. Dios les bendiga. Gracias, Iris. A ti también. Mori Rondón. Y hace aquí una muy buena pregunta. Dice, padre, ¿y cuando se siente desagrado al rezar el Santo Rosario, cómo se hace? Una pregunta habitual y frente a lo que usted decía, padre. Y el último reporte para que usted nos siga comentando, padre Jorge. Patricia González dice, gracias, padrecito, por sus enseñanzas y por esta hermosa historia que nos permite buscar ser mejores cristianos y alejarnos de las tentaciones del demonio.
0: Sí, él se hizo, Bartolomé Longo, se hizo terciario dominico. En esas épocas del siglo XIX todavía estaban muy en boga las famosas órdenes terciarias, que lamentablemente han decaído mucho en estos tiempos, ¿no? Entonces, obviamente, ya han aparecido otros grupos laicales,
1: otras, ¿no?, realidades,
0: digamos, importantes después del Concilio Vaticano II, pero las órdenes terciarias en una época dieron mucha gloria a Dios. O sea que fue terciaria dominica Santa Rosa de Lima, fue terciaria dominica Santa Catalina de Siena, ¿no? Entonces, y el Beato Bartolomé Longo, o Bartolomé Longo, después de su conversión, fue terciario dominico. Entonces, en los años posteriores, Bartolomé ingresa a la tercera orden dominicana en la festividad de la Anunciación, en 1871. Entonces, años más tarde se casó, por eso él era un laico, con Mariana Fornararo, condesa de Fuso, mujer de gran piedad, en quien tuvo una gran ayuda en su misión apostólica. Por eso esto es importante, ¿no? Siempre a mí me gustan las aplicaciones espirituales, ¿no? Los que me escuchan, que son solteros, entonces, y que quieren vivir una vida cristiana auténtica, y el Señor les llama al matrimonio, busquen la otra persona con la que van a ir hacia el altar, que sean personas de gran piedad. Esto es importante, de gran piedad. Bartolomé experimentó su conversión como un verdadero don de la paciencia y de la benignidad de Dios, porque había hecho barbaridades.
1: Tamaño.
0: Así lo expresó, conmovido al recordarlo más tarde. ¿Y quién, oh Dios mío, quién sino tu propia inefable bondad pudo moverte a esperarme con tanta longanimidad cuando yo vivía tan alejado de ti? Tan solo tu esencial e infinita bondad podía sufrirme por tanto tiempo, tu incomprensible bondad. soberano Señor, te ha inclinado a usar conmigo tanta misericordia, si pues como cantó el coronado profeta, todos los caminos del Señor son misericordia y bondad. Entonces, y esto, en todo lo que cayó Bartolomé, pues nos tiene que llevar a nunca, a, mejor, a esperar en la infinita misericordia de Dios, que lo llevó de una vida de pecado, de una vida de, incluso de, prácticamente él mismo lo dice, como de consagrado al maligno, a ser un gran santo. Entonces, nunca nos desesperemos y confiemos en la infinita misericordia de Dios.
1: Qué bonito, padre, porque
0: Dios quiso elegir a este hombre.
1: Sí, porque para nosotros mismos, ¿no? Para nosotros tenernos esa, como esperar en el Señor, pero también en el trato con el prójimo, ¿no? ¿Cuántas veces querríamos que un rayo le caiga a una persona porque a lo mejor objetivamente hace mucho mal? Pero lo que decía el Beato, citando el Salmo, todos los caminos son de misericordia hacia el Señor, es increíble, ¿no? Siempre, padre, sería con nuestra colaboración, ¿no? En cierto sentido.
0: Así es siempre. Dios, todo es gracia, pero Dios necesita de nuestra colaboración. Dios quiso elegir a este hombre pecador como instrumento para propagar su gloria con la construcción de un santuario dedicado a la Santísima Virgen María, que más tarde se llamaría el Santuario de Nuestra Señora del Rosario de Pompeya. Allí otros pecadores irían a encontrar perdón y paz. Por eso, yo sí veo claramente la acción extraordinaria del maligno en este hermano. Al margen si le hicieron o no le hicieron, o sea, si fue exorcizado o no, la liberación, la conversión de Bartolomé Longo y de la liberación de la acción del demonio, o sea, el ser liberado del maligno enemigo, se lo debe a su devoción a la Virgen Santísima y a la propagación del Santo Rosario.
1: Precioso, precioso, para que nadie de nosotros pueda decir que lo tiene ahí lejano, Padre, que podamos amar a la Virgen, lo tenemos cerca, y que promovamos su devoción. ¿A quién no está en nuestras manos? ¿Qué esperanzador, Padre, este ejemplo, este testimonio de hoy?
0: Y él era muy devoto de San José, ¿no? Le rezaba diariamente y se sentía particularmente apegado a su título Terror de los Demonios, que el Terror de los Demonios, hemos hecho también en una de las temporadas pasadas, hemos hecho una explicación, yo me atrevería a decir teológica, sobre este llamar a San José Terror de los Demonios en las letanías que es oficiales de la Iglesia, las letanías de San José. Y el Beato Bartolomé Longo tenía un cariño especial sobre este llamar a San José Terror de los Demonios. Bartolomé amaba tanto a San José que escribió un voluminoso libro de meditaciones y oraciones para ser usado en el mes de marzo. Es una gran bendición para las almas, decía el Bartolomé Longo, estar bajo la protección del santo que hace que los demonios tiemblen y huyan. Entonces, aquí nos da, Bartolomé Longo, nos da otro antídoto contra el maligno, la devoción al santo patriarca José. Entonces, seamos muy devotos de San José, muy devotos.
1: Qué bello, qué bello.
0: Durante más de 50 años, Bartolomé predicó el rosario, fundó escuela para pobres, estableció orfanatos para hijos de criminales. O sea, él experimentó la infinita misericordia de Dios y fue instrumento de la misericordia, ¿no?
1: Qué bello, qué bello.
0: Transformó una ciudad de muertos en una ciudad dedicada a la viviente Madre de Dios, es decir, Pompeya. Por eso Bartolomé muere el 5 de octubre de 1926, pronunciando poco antes: "Mi único deseo es ver a María, que me salvó, qué precioso, y me salvará de las garras de Satanás". Y
1: Qué
0: el
1: escena.
0: 26 de octubre de 1980 fue beatificado por San Juan Pablo II, quien proclamó en la homilía que puede ser definido verdaderamente como el hombre, es decir, Bartolomé Longo, como el hombre de la Virgen. Qué bonito.
1: Qué
0: Ella
1: precioso.
0: fue la que lo salvó de las garras del demonio.
1: Padre, y viendo un
0: Por
1: poquito
0: eso
1: también, sí.
0: digamos, sí.
1: Sí, y ya estamos con el tiempo un poquito encima
0: Hemos predicado, digamos, sí.
1: pero
0: Dígame, dígame.
1: aquí hay unos reportes, pero voy a compartir con la audiencia que hay tantos hermanos de otro país, sobre todo, que mire, él fallece un 5 de octubre, que si no me equivoco, padre, es el día de su onomástico. Así que qué bonita coincidencia, qué providencial, para que también pues este beato intercede.
0: El día de mi cumpleaños, sí.
1: Es día de su onomástico, su cumpleaños, así es. Así que pues siempre tenemos en cuenta, padre Jorge, para que oremos también. Y vamos a, permítame unos reportes como en vivo de este espacio, porque recordemos que este espacio al repetirse en otro momento llegan otros reportes, ¿no? Entonces, pero estos que están en vivo ahora en este horario de la noche, saludamos a Yuri Gabriel Duits, que dice: Beato Bartolomé Longo, ruega por nosotros pecadores. Claro que sí, querido Yuri, por todos nosotros. Desde luego tenemos un intercesor más. Y él mismo dice después: Padre Jorge, le pido sus oraciones por una hijadita mía que con tan solo un mes de nacida está gravemente hospitalizada. Ella es Antonella. Claro que sí. Vamos a tener en cuenta y al padre le estamos comentando. Y Patricia González hace una interesante pregunta, está participando bastante en el chat. Dice: Padre, ¿dónde se puede conseguir el libro de San Bartolomé Longo? Creo que es beato, el padre nos lo aclarará. Quiero recordarle a esta usuaria que, pues accediendo en Facebook a Librería Testimonio,
0: Es beato, no
1: es beato,
0: sabría,
1: ¿verdad? Es beato,
0: no
1: pues en la.
0: sabría, no sabría.
1: A esta usuaria le quiero recordar que la librería Testimonio en internet, también testimonio.net.org, o en Facebook también podría tener información, una librería católica pues sólida que en los países o lugares haya, y en internet seguro, ¿verdad, padre?, que encontrará información. Quizá para la próxima podemos darles algún autor que podamos ver. Padre Jorge, pues en esta andadura todavía nos quedan unos minutitos para adelante, pero hay algunas preguntas y reportes de programas anteriores. Quizá usted quiera redondear con algunas ideas más este bonito ejemplo de beato Bartolomé Longo, de satanista a beato, a santo, por así decirlo también.
0: Sí, más que de satanista, yo diría de espiritista, ¿no? Pero
1: Espiritista.
0: está claro que el espiritismo es del demonio, ¿no? Entonces, por eso, no, yo creo que ya está dicho todo, ya está dicho la importancia de la devoción a la Virgen Santísima como camino de conversión y de romper todo lazo con el demonio, ¿no?
1: Qué maravilla y qué esperanzador. Padre, yo pues conocí al Beato de oídas, pero tanto así su amor a la Virgen que el San Juan Pablo II le pone en los primeros párrafos de esta bonita carta sobre el Rosario de la Virgen María, que creo que es el año 2002-2003, que se publica y trae varias frases y un poquito la vida, el ejemplo, su amor a la Virgen de este Beato en esta carta sobre el Santo Rosario, donde también se añade los nuevos misterios luminosos, pero lo que usted más nos va comentando es realmente sorprendente. Pues compartimos ahora a continuación como decíamos, algunas consultas de programas anteriores. Empezamos saludando y agradeciendo al BEAT, al, perdón, al usuario, de iniciales BD que escribe. Padre, este es del programa anterior de la semana pasada. Dice, padre, ¿es verdad que hay que tirar los objetos de las casas como calendario azteca, peluches de Disney, recuerdito que te regalan de otras ciudades de China, Japón, Egipto, etcétera?
0: Bueno, busquemos un equilibrio. Yo creo que lo hace, hablamos sobre la superstición, ¿no? Entonces, voy a hablar como en términos generales. Todo elemento que tenga yo en casa que genere superstición, mucho más ocultismo, desecharlo. Yo creo que con ese criterio lo debemos manejar. Al margen de lo que me ha dicho él, todo objeto que me lleve a la superstición, mucho más al ocultismo, debo sacarlo. ¿Ya? Entonces, no se debe tener. Pero ya con este criterio, verlo dentro de una visión siempre equilibrada.
1: Muy bien. Siguiente, muy, muy conciso, creo, muy, muy ecuánime, padre. Muchas gracias. Otro usuario del mismo programa, Roselva Montesinos. Marín dice, excelente, padre Jorge, Dios le bendiga. Reafirmó, dice ella, este maravilloso y especialísimo sacramental es indispensable que esté de la mano con los sacramentos y a su vez es una gran oportunidad para los fríos, tibios, apóstatas y para quien desee escuchar el llamado, al llamado de la santidad. Gracias por su dedicación, que Dios le colme de salud. Un saludo especial desde Venezuela, decía, tenga su bendición, Rosalba Montesinos Mari. Bueno, ella hace este reporte, muchas gracias. Paula, desde YouTube, decía, pregunta, ¿qué puedo... Si tengo un objeto pre-inca de la cultura Wari en mi casa, es como una jarra monocrómica, porque escuché que una vez a un sacerdote que fue a bendecir una casa y había objetos pre-incas y al echar agua bendita el dueño de la casa se desesperaba. ¿Es malo tener esta artesanía en casa? Yo no sé si esta pregunta, padre, la leímos el programa anterior o otras anteriores y no sé si la respondimos también, pero muy interesante. Adelante.
0: A ver, vamos a ver. Tener un objeto de una cultura antigua intrínsecamente no es malo. Lo malo sí es que como es el objeto, según lo que es el objeto, lo mismo, aquí no hablo en concreto, sino hablo como lo genérico y de aquí se va a ir aterrizando. Y de ese objeto... Si ese objeto posiblemente ha pasado por algún ritual, por algún ritual de tipo, incluso ritual milenario, de tipo, vamos a decir, oscurantista, pagano, como le quieramos decir, pues sí tendríamos que quitarlo. Entonces, no necesariamente, por ejemplo, una vasija de una cultura antigua no necesariamente ha tenido que pasar por un ritual, lo que podríamos nosotros equiparar a un ritual maléfico, diabólico, no necesariamente.
1: Claro.
0: Pero si hay probabilidad, por el tipo de objeto que sea, de que sí ha pasado por eso, tendríamos que desecharlo. Incluso usando pues eso, romperlo, si hay materiales que se pueden quemar, se queman, usando agua bendita o agua exorcizada, o sal exorcizada, y incluso si hay esa posibilidad y lo que no se pueda quemar, como decían los antiguos exorcistas, tirarlos al río, decían ellos.
1: Correcto, claro, claro que sí.
0: Pero bien, que quede claro el criterio.
1: Claro. Sí, claro, porque incluso algún objeto religioso, creo usted lo
0: No
1: comentó en la...
0: todo, no todo objeto, sí, no todo objeto antiguo o milenario, podemos decir que es un objeto, entre comillas, para que me entienda, diabólico, no, no necesariamente podemos equipararlo así, porque fue un objeto que usaron nuestros hermanos que no conocieron a Cristo para su normal desenvolvimiento.
1: Claro.
0: Ahora, otra cosa es si fue utilizado con con otras intenciones.
1: Claro. Sí, porque recordaba, padre, que incluso usted en la segunda temporada, me parece uno de los temas que fueron varios, nos comentaba que incluso en algunas tiendas se ve objetos religiosos junto a imágenes, no sé, de la Virgen o de Cristo o lo que fuera, con equecos, con cosas, o sea, puede darse que incluso objetos religiosos también se utilicen. Y por eso es importante lo que nos dice que el criterio quede claro, ¿no? No, no todo objeto tampoco no religioso necesariamente significa eso.
0: Claro, en eso hay que tener mucho cuidado, sobre todo cuando uno compra objetos religiosos, incluso velas y objetos religiosos en lugares, no en casas no propiamente religiosas, incluso sino casas oscurantistas. Eso hay que tener mucho cuidado porque hay veces sí pasan esos objetos, entre comillas, religiosos, por supuestos ritos hasta maléficos. Entonces, hay que tener mucho cuidado con eso.
1: Claro que sí. Bien, pues padre, a ver, va avanzando el tiempo, nos van a avisar dentro de un momentito. Hay un saludo también del mismo programa, María Frías, de ese programa sobre las supersticiones. Gracias por iluminarnos, creo que las supersticiones son un tipo de esclavitud. Muy bien, María, muchas gracias. Ya estamos con los minutitos encima. El usuario de Facebook, bueno, a ver si lo leo. Brady FLV dice... Padre, buenas noches. ¿Y superstición por miedo o creencias antiguas, como cuando un niño, digamos, se cae y se asusta y la gente mayor coloca sal o una aguja y llama a su espíritu para que se quede o se vaya? ¿Cómo lidiar con el miedo del mal, del susto? Y esto, padre, es muy frecuente en nuestras familias, ¿eh?
0: Y eso no, eso hay que formar y hay que educar y hay que evangelizar para no, porque eso no es, no tiene razón de ser. Eso se da a muchas culturas, en una de esas, en la cosmovisión andina, ¿no? Entonces, y por eso muchas veces dentro de la cosmovisión andina había que hacer el despacho o el pago a la tierra, ¿no? Dentro de la magia andina, más yo diría, por los efectos nocivos. Y hay mucha gente que todavía hace esas cosas, hace despachos a la tierra o lleva a curanderos o a, pues sí, a brujos, diría yo, para que vuelvan a llamar el ánima, ¿no? Eso no tiene ningún sentido cristiano. Y esas cosas hay que quitarlas porque no tienen sentido cristiano.
1: Muy bien. Un saludo más en vivo también en WhatsApp. El matrimonio parecería de Percy y Ross, o ella al menos muy devota de María, hace también su reporte y dice gracias, padre, por este programa. Pues no tenemos tiempo para más, padre Jorge. Ahora, por favor, todas las consultas, reportes que puedan quedar, escríbanlas en YouTube, en Facebook o al WhatsApp también, 945-413-88. Y el próximo programa lo acercaremos al padre Jorge Carrasco, quien nos guía en este camino de esta victoria sobre el mal. Padre Jorge, le pedimos por favor, pues la bendición sacerdotal para todas las intenciones, los reportes de sintonía, todos los que van a escuchar o ver este programa, también las repeticiones. Adelante, padre, por favor.
0: Señor esté con ustedes.
1: Y con tu espíritu.
0: Y la bendición de Dios Todopoderoso, Padre, Hijo y Espíritu Santo, descienda sobre ustedes y los acompañe siempre. Amén.
1: Muy bien, pues también decimos San Miguel Arcángel, ruega por nosotros. Padre Jorge Carrasco, muchas gracias. Si Dios quiere, hasta la próxima semana que se recupere y se mejore, le encomendamos a usted y a los amigos de NC. Gracias. Sigan con nuestra programación, que tenemos mucho más para ustedes. No se olviden de compartir y darle me gusta. ¿Para qué? Para que llegue a más personas. Y no lo olviden, NS. 30 años, sembrando esperanza.
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0: Alégrate, Reina del Cielo, aleluya.
1: Porque el que mereciste llevar en tu seno, aleluya,
0: ha resucitado según predijo, aleluya.
1: Ruega por nosotros a Dios, aleluya.
0: Gózate y alégrate, Virgen María, aleluya.
1: Porque ha resucitado Dios verdaderamente, aleluya.
0: Oremos. Oh Dios, que por la resurrección de tu Hijo, nuestro Señor Jesucristo, te has dignado dar la alegría al mundo, concédenos que por su Madre, la Virgen María, alcancemos el gozo de la vida eterna. Por el mismo Jesucristo, nuestro Señor.
1: Amén.
0: Gloria al Padre, y al Hijo, y al Espíritu Santo.
1: Como era en el principio, ahora y siempre, por los siglos de los siglos. Amén.
0: Gloria al Padre, y al Hijo, y al Espíritu Santo.
1: Como era en el principio, ahora y siempre, por los siglos de los siglos. Amén.
0: Gloria al Padre, y al Hijo, y al Espíritu Santo.
1: Como era en el principio, ahora y siempre, por los siglos de los siglos. Amén.
0: Ave María Purísima,
1: sin pecado concebida.

0: En el programa de hoy, el Vaticano anuncia la primera encíclica del Papa León XIV sobre la protección de la dignidad humana en la era de la inteligencia artificial. Se publicará el 25 de mayo.
1: Los lefebristas ratifican su intención de ordenar obispos y la aprobación del Papa el 1 de julio, a pesar de la advertencia de cisma.
0: El Vaticano confirma que el quinto viaje internacional del Papa León XIV será a Francia del 25 al 28 de septiembre e incluirá una visita a la UNESCO.
1: Una organización internacional en defensa de la vida denuncia una estrategia para relanzar la agenda del aborto global tras la desaparición de USAID, Agencia de Estados Unidos para el Desarrollo Internacional.
2: Como él mismo ha dicho, es más peruano que la papa.
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0: EWTN presenta el documental El Perú del Papa León, país adoptivo del Santo Padre y que marcó su ministerio. En Roma. Hola Natalie, comenzando la semana.
1: Comenzamos la semana informativa, Eddie, con nuestros televidentes, nosotros informando como siempre desde los estudios en Lima, Perú.
0: Gracias por acompañarnos en EWTN Noticias, soy Eddie Rodríguez Morel.
1: Bienvenidos, yo soy Natalie Paredes. En la fiesta de San Félix de Cantalicio empezamos las noticias con el anuncio del Vaticano sobre la primera encíclica del Papa León XIV que será publicada el 25 de mayo. Se trata de Magnifica Humanitas sobre la protección de la dignidad humana en la era de la inteligencia artificial. El Santo Padre firmó la encíclica el 15 de mayo y el documento se plantea como una orientación moral sobre la revolución digital y las tecnologías emergentes. Y el fin de semana las novedades en el Vaticano no han sido pocas. Se entremezclaron momentos entrañables con malas noticias. Nuestro corresponsal Javier Romero nos cuenta.
5: Nosotros en comunidad, que es muy importante, la fe no la vivimos solos, la vivimos juntos, y formar estas relaciones de amistad, de comunidad, es una manera para vivir la perseverancia como discípulos de Jesús.
6: La audiencia también tuvo momentos divertidos, como cuando León XIV imitó el 67, un gesto popular en redes sociales muy usado entre los adolescentes. Además, el Papa también se reunió con trabajadores del mundo de la banca.
5: El espíritu de vuestras fundaciones recuerda a todos, en particular, que en la banca lo primero no son los análisis de capital, sino las personas, y que detrás de los números hay mujeres y hombres, familias.
6: El pontífice tuvo varios encuentros públicos en el fin de semana. El más significativo suele ser el domingo, cuando reza el Regina Caeli con miles de peregrinos presentes. Aunque lo que parece claro es que, aparte de los eventos en agenda en el Vaticano, el fin de semana fue movido. Por un lado, la Santa Sede anunció la creación de una comisión especial para estudiar los desafíos que pone la inteligencia artificial. Por otro lado, el presidente de Irán escribió al Papa León para agradecer su postura moral ante lo que define una agresión de Estados Unidos. Pocos días antes, desde Irán también se dio eco a la condecoración que la Santa Sede entregó a su embajador. Roma, sin embargo, matizó que esa condecoración se la llevaban todos los diplomáticos con más de 2 años de servicio. También fue un fin de semana de malas noticias. La Fraternidad Sacerdotal San Pío X, dedicada a la formación de sacerdotes, confirmó que tomará una decisión que la separará de Roma. Incurrirán en cisma, porque el 1 de julio ordenarán obispos.

0: obispo sin la aprobación papal. Además, los organizadores estiman que unas 15.000 personas asistirán a esa celebración. Y por último, el Vaticano confirmó cuál será el quinto viaje internacional del Papa León. Será del 25 al 28 de septiembre y visitará Francia y la UNESCO. En Roma, Javier Romero, EWTN Noticias.
1: Por otro lado, en República Democrática del Congo, más de 80 personas fallecieron por el virus del ébola en lo que va del mes, informó la Organización Mundial de la Salud. El brote detectado en la provincia oriental de Ituri suma además cientos de casos sospechosos y mantienen alerta a las autoridades sanitarias. En Uganda ya se detectaron casos de un contagiado fallecido, según Associated Press. La OMS mantiene vigilancia en otras naciones fronterizas como Ruanda, Burundi y Sudán del Sur ante el riesgo de propagación regional, por lo que se declaró la emergencia de salud pública de importancia internacional. El virus responsable es una cepa para la cual aún no existen vacunas ni tratamientos aprobados. Los síntomas incluyen fiebre, dolor muscular, vómitos, diarrea y, en casos graves, hemorragias. Según el Centro Africano para el Control y la Prevención de Enfermedades, cuando las autoridades sanitarias fueron alertadas por primera vez del brote a través de informes en las redes sociales el 5 de mayo, ya se habían registrado 50 muertes. Escuchemos a los congoleños y ugandeses sobre lo que están viviendo.
2: La verdad es que tenemos mucho miedo de esta epidemia de ébola. Le pedimos al gobierno que tome medidas porque no sabemos qué hacer. La inseguridad ya es un problema. Y ahora esta enfermedad lo ha agravado aún más.
3: Tengo mucho miedo porque hemos oído hablar del ébola en años anteriores y ahora nos enteramos de que hay casos en Goma. Pido a las autoridades locales que intervengan porque también tenemos miedo por la guerra y ahora por el ébola. Estamos realmente asustados.
2: Cuando oí que tenían un caso sospechoso de ébola, me asusté. Me asusté mucho. ¿Por qué? Imagínense cómo es el ébola, sus efectos, sus consecuencias. No es una enfermedad que se pueda tomar a la ligera. Es una enfermedad mortal.
3: Enterré a mi padre durante la pandemia de COVID-19. Fue una enfermedad similar la que lo mató. Ahora que lo he perdido a causa de una enfermedad parecida como el ébola o la COVID-19, me da mucho miedo porque recuerdo haberlo enterrado sin ver su cuerpo.
4: Y en Gaza, el ejército israelí interceptó este lunes al menos 17 barcos de la flotilla Global Sumut que intentaron romper el bloqueo de Gaza para llevar ayuda humanitaria a la franja, informa Associated Press. Más de 50 embarcaciones partieron de Turquía. La transmisión en directo de la organización mostró a activistas a bordo de varias embarcaciones poniéndose chalecos salvavidas y levantando las manos antes de que se acercara un barco con tropas. Previa advertencia, soldados israelíes interceptaron la embarcación. Muchos de los barcos se encuentran ahora frente a las costas de Chipre. Mientras, un ataque aéreo israelí dejó dos muertos y varios heridos el sábado último, según autoridades sanitarias locales de Hamas. Israel informó que el objetivo era un miembro de Hamas. Esto ocurre después de que el ejército israelí anunciara la muerte del líder del ala militar de Hamas, Izz-al-Din al-Haddad, el viernes, uno de los últimos artífices supervivientes de los ataques que desencadenaron la guerra a finales de 2023, según Israel. Hamas confirmó luego el fallecimiento.
1: En noviembre del año pasado se dieron cita en Colombia los máximos representantes del aborto internacional. Un tema del Congreso, que reunió a 4.000 participantes, fue la desaparecida USAID, con la cual habían contado tanto para esta terrible agenda. Para saber más por qué este evento es tan revelador, justamente estamos con Carlos Polo. Él es director de Population Research Institute para América Latina y nos habla desde Lima. Carlos, bienvenido al programa.
5: Muchas gracias, Eddie. Precisamente el año pasado, en noviembre, tuvimos la oportunidad de recibir el material de un participante del Congreso Internacional en Planificación Familiar 2025, con datos muy reveladores. Por ejemplo, de los 4.000 participantes y 287 sesiones que hicieron en un par de días, con un gasto impresionante en el Hotel Hilton de Bogotá y un centro de convenciones lujoso, una de esas sesiones, una de las 287, reunió a 150 ex empleados de USAID. Y digo ex empleados, convocados ahí, no solamente porque habían trabajado y querían participar de ese evento, sino porque ahora eran los dirigentes de las ONGs internacionales más importantes que promueven el aborto en todo el mundo.
1: Se habían formado justamente en USA para continuar con ese trabajo de la cultura, promover la cultura abortista, con la influencia, el respaldo del gobierno de Estados Unidos, y ahora por supuesto están algo desolados, como ellos mismos confiesan, porque han perdido a su principal patrocinador.
5: Sí, mira, tenemos tuvimos la gran oportunidad de recibir la grabación de esa sesión, porque este participante estuvo presencialmente en Bogotá, pero también gestionó para que otro estuviera de manera virtual y pudo ver, porque era bien difícil. Para inscribirse había que pasar una serie de filtros, Eddie, y los pasaron. Y estos 150 ex empleados de USAID tenían un sentimiento ambivalente. Por un lado, estaban pues tristes, lamentando que su alma mater, digamos, su sitio que los vio nacer y les dio toda una carrera profesional, estoy usando las palabras que ellos mismos dijeron, nos dieron un trabajo, una carrera profesional, había cerrado. Donald Trump la había cerrado, y el otro sentimiento era de coraje y de emprendimiento, porque se trataba de darle continuidad a toda esta estructura del aborto global que había creado USAID en 6 décadas. 6 décadas trabajando con el dinero de los contribuyentes americanos y con el poder político de Estados Unidos.
1: Es increíble pensar que Estados Unidos, justamente una de las grandes preocupaciones es cómo crece la deuda del país, justamente el déficit del país, y sin embargo se había estado, podemos decirlo, endeudando por décadas a través de esta agencia que nadie podía manejar o limitar en este tipo de activismo abortista para promover justamente el aborto en todo el mundo, como si fuera una prioridad de los Estados Unidos.
5: Cientos de ONGs que recibían $1,000 millones anualmente, Eddie, para promover el aborto y todos los productos afines que tiene, como la cultura woke, la agenda LGTB, ¿no? Lo que llaman la educación sexual integral o el Comprehensive Sexual Education, ¿no? Que es un concepto de educación sexual de género. No es cualquier tipo de educación sexual. Muchos de nosotros estamos a favor de la educación sexual, por supuesto. Pero esa es la educación sexual ideológica y de género. Y fíjate, esos $1,000 millones que perdieron, Eddie, tuvieron una oferta en ese mismo evento de ser duplicado. $2,000 millones que ahora iba a dar DKT International, un network abortista que opera como una ONG y red comercial al mismo tiempo, y se dedica a vender pastillas de misoprostol, mifepristona, máquinas de aspiración uterina y promover que las mujeres se hagan el aborto en su propia casa. Todo eso se gestó. Es decir, con el cierre de USAID no se acabó la maquinaria global del aborto. Solo se cerró un ciclo, pero se ha abierto otro y muy nefasto.
1: Ciertamente no querrán desperdiciar todo el know-how, el expertise, lamentablemente, para promover esta agenda que han adquirido tras décadas del patrocinio de USAID, ahora desaparecida. Carlos Polo, gracias por haber estado con nosotros para informarnos de este importante evento, este revelador evento del abortismo internacional.
5: Muchas gracias, Eddie.
4: Y en Venezuela, la muerte del preso político Víctor Quero en prisión se ha convertido en un hito de lucha, con el fallecimiento este domingo de su madre de 82 años, Carmen Navas, quien siempre lo estuvo buscando. Víctor Quero permaneció desaparecido durante más de un año, reporta Ciprensa. Fue detenido el 1 de enero de 2025. Organismos de seguridad chavistas le imputaron cargos de terrorismo, traición a la patria y conspiración. El 7 de mayo de este año, el Ministerio de Penitenciarias informó que Víctor Quero murió en julio de 2025. El episcopado expresó que lo ocurrido es moralmente inaceptable y jurídicamente alarmante y denunció que el Estado dio a la familia información falsa sobre su paradero. Los obispos pidieron que se hallen los responsables de la muerte de este joven que murió sin el debido proceso. Escuchemos a la madre en los días en que buscaba a su hijo, Víctor Quero.
6: Me llaman fastidiosa, me dice, señora, usted vino ayer y hace aquí reclamando, me dijeron el sábado pasado. Y ahorita estoy aquí. reclamando

0: lidera la restauración de tres antiguas iglesias para devolver la dignidad al culto y logra incentivar a los feligreses alejados de la fe.
1: Además, en el mes de María celebran en Argentina la Virgen de la Dulce Espera, la patrona de las mujeres embarazadas.
0: Regresamos con más noticias con Enfoque Católico.

0: Varias iglesias con cientos de años de historia en el corazón de Ciudad de México estaban en una situación de grave abandono. Ahora un sacerdote busca no solo restaurarlas, sino también convertirlas en espacios de ayuda para personas en situación de calle. Nuestro corresponsal Diego López Colín tiene los detalles.
1: Entre las calles del centro histórico de la Ciudad de México, se resguarda buena parte de la historia del país. Aquí se encuentran algunos de los templos más antiguos de México, aunque varios enfrentan hoy un fuerte deterioro por la falta de mantenimiento y la disminución de fieles. Ese fue el panorama que encontró el padre Adrián Huerta cuando llegó en octubre del año pasado a hacerse cargo de tres importantes templos históricos: la parroquia de San Sebastián Mártir, la rectoría de Santa Teresa la Nueva y el santuario de Nuestra Señora de Loreto.
2: Mucho deterioro, pues, por el paso de las décadas que no se les ha hecho realmente, pues, casi nada. Necesitan el mantenimiento básico, ¿verdad? Aseo, impermeabilización, pintura, resane y pintura de paredes. Hay grietas, ¿verdad?, causadas también por los sismos.
1: Uno de los principales desafíos en esta zona es la dificultad de generar comunidad debido a que predominan los comercios y oficinas, mientras que hay pocos habitantes permanentes. El padre Huerta señaló que hay templos que se tienen cerrados gran parte del tiempo porque se piensa que la gente ya no acude. Sin embargo, al abrir de nuevo las puertas, la respuesta fue inmediata.
3: Bueno, el padre ha abierto la iglesia desde las 7 de la mañana y hemos visto que se ha acercado más la feligresía en la mañana. La gente que va al trabajo pasa aquí a San Sebastián, ahora sí que hace su oración. No se quedan en misa porque se tienen que ir al trabajo, pero vienen, hacen su agradecimiento y se van.
1: Poco a poco avanzan las labores de restauración y el padre Huerta confía en que en unos 2 años los tres templos puedan recuperar gran parte de su esplendor. Sin embargo, muchas de las obras dependen de autorizaciones oficiales, ya que todas las iglesias construidas antes de 1992 son propiedad de la nación. Para el sacerdote, la restauración va mucho más allá de rescatar solamente edificios antiguos.
2: Es que cuando restauramos nuestras iglesias materiales, también se restaura nuestra iglesia como comunidad. Y nos restauramos a nosotros mismos como templo de Dios, porque buscamos, queremos un lugar digno para la vida sacramental de la iglesia y para la predicación del Evangelio, para acoger a todos.
1: Pero la misión del sacerdote no termina en los edificios. Otra de sus preocupaciones son las decenas de personas sin hogar que viven en las calles del centro histórico, especialmente adultos mayores.
4: Yo perdí mi casa y lo único que sé es que no hay otra iglesia y un padre bueno que apoyan a las personas como nosotros, que estamos caídos, somos árboles caídos en la calle. Y gracias al Padre, a la Iglesia, a San Sebastián, dieron ese apoyo, dar baño, comida, ropa.
1: Con apoyo de donaciones, el sacerdote alimenta entre 60 y 120 personas. Además, ofrece duchas y acompañamiento. Incluso varias personas en situación de calle colaboran dentro de la misma obra, apoyando a sus hermanos.
5: En estos antiguos recintos religiosos, no solo se busca restaurar muros, sino reconstruir una comunidad y también darle un poco a quienes más los necesitan. En Ciudad de México, EWTN Noticias, Diego López.
6: Justo a tiempo para el aniversario, el primer aniversario del Papa León XIV, EWTN ha producido un reportaje especial, El Perú del Papa León, para ayudarnos a acercarnos justamente a ese periodo peruano que tanto ha marcado la vida y el ministerio de nuestro Papa. Para saber más al respecto, estamos con el productor de este especial, El Perú del Papa León, Jonathan Little, que es editor de National

0: Catholic Register y nos habla desde Washington. Jonathan, bienvenido al programa.
1: Gracias por invitarme.
0: Jonathan, tú estuviste ahí justamente en los lugares desde los cuales se filma el reportaje. Dinos, ¿cómo te ayudó eso a poder entender mejor el ministerio de nuestro Papa León XIV?
1: Absolutamente, fue un honor estar en el lugar donde el Papa León mismo se formó realmente. Ya sabes, por supuesto que es estadounidense, pero se considera peruano. Como dijo una persona con la que hablamos en Chiclayo, él es más peruano que la Papa. Qué buena frase aprendí. Pero creo que a nivel personal, el impacto que tuvo para mí el viaje fue comprender mejor lo que significa tener un Papa misionero. Porque estuve en Perú unos 10 días, de un lado para otro, viajando, volando por la costa, y luego en autobús de Chiclayo a Trujillo. Y en algún momento del viaje sentí que extrañaba mi casa, extrañaba a mi esposa, extrañaba poder conversar en mi lengua materna, extrañaba esas cosas con las que estaba familiarizado, y me di cuenta de que probablemente el Papa León también sintió lo mismo cuando estuvo aquí durante 19 años y sin embargo se ofreció a venir, ¿verdad? No vino para impulsar su carrera, ni para probar el ceviche, por muy buena que sea la comida peruana, ni nada de eso. Pero vino a servir, vino a predicar el Evangelio, y creo que ese momento en general, el haber participado en todo el proyecto, me causó una gran impresión sobre la verdadera esencia de este hombre, ahora el Papa León, y cómo su experiencia misionera lo formó.
0: Sabemos que el Papa, bueno, Robert Prevost, cuando llegó al Perú justamente para ser obispo, él quiso pasar una vigilia de oración en el lugar donde murió Santo Toribio de Mogrovejo, el gran evangelizador, primer gran evangelizador de estas tierras. ¿Cómo crees que eso marcó de alguna manera, o qué nos dice de la visión, la espiritualidad y la misión del Papa León XIV?
1: Sí, absolutamente. La noche antes de convertirse en obispo, estuvo orando frente a esa reliquia de Santo Toribio de Mogrovejo. Podemos decir que se veía a sí mismo siguiendo los pasos del apóstol del Perú. Es decir, Santo Toribio fue un misionero que vino de España en el siglo XVI, realmente conocido por su amor y su cercanía al pueblo peruano, defendiendo sus derechos contra la explotación de algunos españoles, traduciendo el catecismo al quechua y otros idiomas. Así pues, quiero decir que el obispo Robert Prevost, justo antes de ser ordenado obispo, acude al santo patrón de todos los obispos latinoamericanos y le pide su intercesión. Lo considero un modelo a seguir. Y como hemos escuchado de varias personas en Perú, Santo Toribio no solo fue un intercesor, sino también un modelo para el Papa León durante su episcopado en Chiclayo. Una de las historias y experiencias más memorables que tuvimos fue desplazarnos en una de las camionetas 4x4 que el Papa León compró cuando se convirtió en obispo de Chiclayo. Lo compró precisamente para poder salir y estar con su gente en los alrededores de Chiclayo, pero también en zonas más remotas de la Sierra Andina, de difícil acceso. Sabemos que Santo Toribio, por supuesto, recorrió a pie o en burro toda su arquidiócesis, creo que en 3 ocasiones. Y ese deseo de estar cerca de la gente, de compartir el Evangelio con ellos por cualquier medio, por difícil que fuera, era algo que claramente animaba al Papa León. Y el hecho de que, por supuesto, cuando los obispos peruanos lo visitaron a principios de 2026 en Roma, citó a Santo Toribio y dijo: él sigue siendo el modelo para todos ustedes hoy. Y dijo: espero que lo que se dijo de Santo Toribio se pueda decir de cada uno de nosotros, que estuviste tan cerca de la gente, que cada uno te consideraba como un padre. Así que es un testimonio inspirador y algo que creo sigue inspirando al Papa hoy.
0: ¿Qué testimonios de las personas te impactaron particularmente sobre León XIV?
1: La iglesia ahora mismo está muy dividida en muchos sentidos. Tenemos todas estas etiquetas, tradicional versus progresista y todo ese tipo de cosas. Y lo que me impactó fue que el Papa León y la impresión que me dejaron estos testimonios parecía trascender esas etiquetas. Era un hombre cuyo corazón estaba en el Evangelio. Y por supuesto, había una cercanía con la gente pobre, un énfasis en la caridad, al mismo tiempo un gran amor por la liturgia. Y asegurar que la liturgia se celebrara según las indicaciones de la Iglesia Universal. Un sacerdote en Chiclayo me contó que una vez el obispo Prevost le dijo: cuando escuches confesiones, tienes que llevar la estola y el alba. Tenemos que llevar las vestiduras litúrgicas adecuadas. Así que creo que todos esos testimonios en conjunto ayudaron a formar, en mi opinión, y creo que quizás también en la de los espectadores, la imagen de alguien que, al fin y al cabo, no se preocupa por las etiquetas, sino por el Evangelio, por predicarlo y ayudar a la gente a vivirlo.
0: Entonces, el nuevo especial, el Perú del Papa León, de Jonathan Lido. Gracias por haber estado con nosotros el día de hoy, Jonathan.
2: Gracias, Eddie, por todos.
3: Y en este mes mariano llevamos la mirada a Buenos Aires, en Argentina, para saber de la fiesta en torno a una advocación muy querida, la Virgen de la Dulce Espera, la patrona de las madres que esperan un hijo. Nuestro corresponsal Matías Boca nos cuenta.
4: La Virgen de la Dulce Espera se celebra el 15 de mayo y es una advocación mariana que representa el momento en el que María se encuentra embarazada y se la asocia con la esperanza de un nuevo comienzo. En la parroquia Inmaculada Concepción del barrio porteño de Villa Devoto, mujeres y parejas se encomiendan a la Virgen de la Dulce Espera para conseguir no solo el milagro del embarazo, sino que éste se desarrolle con normalidad y salud.
5: Ya estoy de 9 meses, recibí mis escarpines como regalo y bendición para mi bebé, Franco, y bueno, estamos cerca, con mucha expectativa.
4: Durante la misa se bendijo y se entregaron zapatitos de lana a mujeres embarazadas que cursan el 8º o 9º mes de gestación. Al mismo tiempo, madres que recibieron esos zapatitos vuelven un mes después con sus bebés para agradecer a la Virgen el éxito de sus partos.
6: Y bueno, ahora tiene una gran significancia haberla conocido y que no sea casualidad que este 15 venga a agradecerle este embarazo en curso, ocupa un gran lugar. Gracias por escucharnos todas y que siga iluminándonos a las que estamos por ser madres, las que son y en las que están esa inmensa y dura búsqueda.
7: De manera que esta devoción convoca totalmente a la familia y a los constructores de familia que es tan importante para nuestra vida y para nuestra fe. El Hijo de Dios pasó por una familia, pasó por un vientre, una madre que dijo que sí, unos padres que cuidaron, y esto sigue siendo la imagen de Dios, porque en el Génesis dice: Dios creó al hombre, lo creó varón y mujer. La imagen de Dios lo creó. La imagen de Dios está en el varón y la mujer que conciben y son co-creadores. Así que es una maravilla.
4: La devoción llegó a la República Argentina gracias al matrimonio Strega. Durante una tormenta, en la Catedral de Santiago de Compostela, descubrieron la imagen de María embarazada y rezaron por su hija, que no podía concebir. Al tiempo, ella tuvo 2 hijos. En agradecimiento, trajeron una réplica que fue entronizada en la iglesia de Villa Devoto el 15 de mayo de 1980. Al final, este día nos demuestra que esperar un hijo es un camino que se transita mejor cuando estamos acompañados. Nos enseña que la familia nace primero en las ganas y en el corazón, y que mantener la fe es el primer paso para abrazar y defender la vida. Los 15 de cada mes en la República Argentina se celebra la fiesta de la Virgen de la Dulce Espera. Allí, ese día, encontramos historias tan cercanas, historias de amor, historias de niñez, historias, sin lugar a dudas, de familia. En Buenos Aires, Matías Boca, EWTN Noticias.
0: Y eso es todo por hoy, amigos. Gracias por haber estado con nosotros.
3: 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Hasta mañana.

0: ¿Qué responsabilidad tiene la autoridad civil y la comunidad política en cuanto tiene que ver con la familia? De esto nos va a hablar el Catecismo de la Iglesia Católica en el día de hoy. Les damos una cordial bienvenida, queridos amigos, a este espacio de la Luz de la Vida. Les estamos acompañando en la parte técnica, como saben, desde la ciudad de Arequipa. Nos apoyan Jorge Linares, Oscar Maima, José Lobón, Yure Duich. Y en el espacio de reflexión, desde la ciudad de Arequipa, la hermana Alba Montoya, y en la ciudad de Lima, un servidor, Henry Moreno. Hermana, cordial saludo.
1: Muchas gracias, don Henry. Pues muy contenta de hablar de este tema tan actual, porque de verdad es fundamental saber qué dice la sociedad, qué dice el catecismo sobre la familia y la sociedad, y en el orden civil.
0: Así es, por eso nos vamos a ubicar, queridos amigos, en el numeral 2210. Que nos dice lo siguiente: la importancia de la familia para la vida y el bienestar de la sociedad entraña una responsabilidad particular de esta, es decir, de la sociedad, en el apoyo y fortalecimiento del matrimonio y de la familia. La autoridad civil ha de considerar como deber grave el reconocimiento de la auténtica naturaleza del matrimonio y de la familia, protegerla y fomentarla, asegurar la moralidad pública y favorecer la prosperidad doméstica. La mayor parte de este numeral ha sido sacada, extractada del documento Gaudium Spes del Concilio Vaticano II, tanto en su capítulo 47 como en su capítulo 52. Entonces, está claro que la familia tiene una importancia muy grave, vamos a redundar, muy importante para la vida y el bienestar de la sociedad. Uh-huh. Y hay una responsabilidad particular de parte de las instituciones civiles, y ya lo veremos más adelante también, política, en no solamente apoyar, sino fortalecer, aquí quería hacer el énfasis, el matrimonio y la familia. Uh-huh. Y sobre todo desde el punto de vista natural. Hay que volver a recordar, esto es Vox Populi, lo vemos un poco hoy en las sociedades, donde se quiere instaurar tipos de familia que están al margen de la familia natural, que inclusive a esos tipos de uniones que no son naturales, se les quiere de alguna manera dar cabida para que también se les llame matrimonio, cosa que es absolutamente absurda, porque el matrimonio desde el punto de vista natural y más desde nuestro punto de vista sacramental, tiene que ver con la unión de un hombre y una mujer. Entonces, aquí el Catecismo nos recuerda que esta institución que es tan antigua, que es previa a la sociedad, que el Señor la ha instituido desde el origen, pues tiene que seguir siendo respaldada, porque si queremos una sociedad sana, necesitamos, ajá, que las autoridades civiles y políticas respalden el matrimonio y la familia, que es de manera natural.
1: Sí, justamente estaba pensando esto que usted dice al final, que para que la sociedad sea sana tenemos que apoyar a la familia. O sea, como empieza diciendo, la importancia de la familia para la vida y el bienestar de la sociedad. O sea, que la sociedad depende de las familias, porque de eso se trata. Entonces, es como algo mutuo. La sociedad favorece a la familia y la familia favorece a la sociedad. Es recíproco. Una sin otra, pues imposible.
0: Además nos dice que los otros cuerpos sociales tienen el deber de ayudarlas y de sostener la institución familiar. O sea, una ayuda y un sostenimiento de los otros cuerpos sociales. Entonces, nosotros tendríamos que mirar, digamos, la cantidad de cuerpos sociales o la diversidad de cuerpos sociales que hoy existen y que tienen una responsabilidad grave con respecto a la familia en su sostenimiento y en su ayuda. Y nosotros, de la mejor manera, pues tenemos que procurar estar muy atentos a que esas instituciones cumplan con su deber con respecto al matrimonio. Eso es muy importante. Bien, luego sí, dice que...
1: Sí. No, seguramente usted lo va a decir. Donde dice que asegurar la moralidad pública y favorecer la prosperidad doméstica. O sea, imagínense, la moralidad pública depende de la familia. Claro, porque una familia mal constituida, en la que no se educa bien a los hijos, pues qué moral vamos a esperar de afuera, ¿no? Y también esto de favorecer su prosperidad doméstica, que el Estado pues ayude a que esa familia pues no se muera de hambre, o sea, dar buenos empleos, bueno, una cantidad de cosas de educación adecuada, y que no nos dejemos llevar de pronto de exigencias de pronto de otros países que quieren decir, así se va a educar, esto se va a hacer, esto se va a implantar, ¿no? Mucho cuidado porque eso cae después en contra nuestra.
0: Exactamente, y me parece muy bien el énfasis que usted hace sobre la prosperidad doméstica, porque hoy se puede entender prosperidad doméstica cualquier tipo, no sé, de bienestar, por ejemplo, material solamente, y no es solamente ese bienestar material. ¿Acaso se tiene en cuenta en la prosperidad doméstica un bienestar espiritual, por ejemplo? Porque no es solamente llenarnos de cosas, ¿no? A veces el Estado nos puede dar muchas cosas, pero puede haber mucha degradación moral en nuestras familias. Entonces, mucho cuidado, porque eso también lo tiene que proteger el Estado, esa moralidad. Numeral 22.11. La comunidad política tiene el deber de honrar a la familia, asistirla y asegurarle especialmente, y va a empezar a citar puntos, la libertad de fundar un hogar, de tener hijos y de educarlos de acuerdo con sus propias convicciones morales y religiosas. Entonces, detengámonos en este punto. Vamos a ir punto por punto, si le parece, hermana. Lo primero que dice es la libertad de fundar un hogar, de tener hijos y de educarlos de acuerdo con las propias convicciones morales y religiosas de esa familia. Nos hemos dado cuenta muchas veces cómo en aras de esa supuesta subsidiariedad que tiene el Estado con respecto a las familias, se pasa de la raya y llega a meterse en los derechos que son solamente de un papá y de una mamá, en sus convicciones de educar a sus hijos según una religión, según una fe, según un criterio sano de hacer el bien, y muchas veces se quiere imponer eso y de manera forzosa en instituciones educativas y en la sociedad. Eso es muy delicado. Eso es, hemos llegado al extremo muchas veces de querer quitarle la patria potestad a los padres.
1: Sí, estaba pensando cuando leíamos este numeral, don Henry, cuando dice que la libertad de fundar un hogar, de tener hijos, cuántas veces lo he visto, comprobado, en los hospitales esterilizan a las mujeres sin ni siquiera darse cuenta. No, ya tiene dos hijos, ya, suficiente, ya. Y hay leyes inclusive para esto, ¿no? Esto, nada, tenemos la libertad de fundar un hogar, de tener hijos, educarlos también según las convicciones. Entonces esto pues es un atentado contra la familia. O sea, y que a veces las mujeres dicen, no, prefiero no ir al hospital porque me van a bombardear de que use métodos anticonceptivos, de que no más hijos, de que, bueno, cantidad de cosas que atentan contra la libertad de la familia y de la pareja.
0: Así es, lo vemos en instituciones de la salud, lo vemos también en las instituciones educativas, y nosotros tenemos que hacer valer ese derecho, especialmente la educación de los hijos en todo este aspecto de los colegios, estar muy pendientes de los pensum, de los currículos, de lo que se está desarrollando allí. Por otro lado, también habla de la protección de la estabilidad del vínculo conyugal y de la institución familiar. Es muy importante que las autoridades civiles, que el Estado, proteja la estabilidad del vínculo conyugal entre un hombre y una mujer, porque de allí está el fruto de los hijos, que son los futuros ciudadanos, que si lo miramos solamente desde la perspectiva no de la fe y ni siquiera desde la moral, si alguien lo quisiera pensar así, por lo menos habría que pensar que ellos son los futuros ciudadanos que van a sostener la parte económica del país. Y por supuesto, ese fruto solo puede salir de una familia bien conformada entre un hombre y una mujer. Por lo tanto, esa protección de la estabilidad del vínculo conyugal es muy importante establecer. Y ahora sí, hablando desde el punto de vista moral, pues obviamente que tiene que ser a través de un hombre y una mujer y a través de lo que Dios ha querido en la naturaleza. Porque también esa estabilidad del vínculo conyugal se puede desestabilizar cuando empezamos a utilizar métodos artificiales, muchas veces no morales, para la apertura, entre comillas, a la vida, ¿no? Los embriones congelados, etcétera, etcétera.
1: Sí, estaba pensando con relación a esto, la parte de la estabilidad del vínculo conyugal, cuántas novelas y cuántas películas son justamente atentando contra esto. O sea, de verdad, yo ahora no sé, pero en alguna época que estaba como más enterada de esto, casi todas las novelas eran infidelidades, ocultando infidelidades, y eso como que si fuera nada, como, no, tan tranquilos, y eso y lo veía todo el mundo. O sea, no sé ahora qué películas o qué novelas están viendo, pero seguramente que serán peores.
0: Y nos damos cuenta un poco en todo lo que pasa a nivel del cine, de las series, muchas veces donde se quieren normalizar los temas de otros tipos de familias, otros tipos de uniones distintos a la unión natural entre un hombre y una mujer, y se quiere normalizar y se lleva también a las instituciones educativas, a la sociedad, y no. Muchas veces hay incluso políticas, metas de al año 2030, 2050, sí, cada vez lo extienden más, de querer romper totalmente la naturaleza del ser humano. Entonces, tenemos que estar muy atentos a esto. Vamos al siguiente punto. La libertad de profesar su fe, transmitirla, educar a sus hijos en ella con los medios y las instituciones necesarios. Hoy en día parece que todo este contexto pareciera que solamente lo podemos hacer de manera privada. Es como que a los católicos, por ejemplo, ya se nos tiene restringido el tema de la evangelización, que es público, el tema de educar a nuestros hijos y a los demás de una manera pública, como lo quiere la evangelización. Y se nos restringe a vivir esto de una manera privada, como encerrados allá en su casita. Usted haga lo que quiera en su casa, pero aquí no venga a decirnos nada de eso. Cuando nosotros tenemos el derecho de manifestar nuestra fe públicamente, desde que nosotros manifestemos nuestra fe y no le estemos haciendo mal a nadie, muy por el contrario, hacer el bien, y eso lo tenía, por ejemplo, Roma, lo tuvo muy claro después de la persecución a los cristianos, llegaron a caer en la cuenta que el mejor ciudadano era un cristiano. Entonces, parece que se ha perdido eso de vista. Y más teniendo en cuenta que profesamos una bendita religión que rechaza la violencia y que siempre busca las vías del amor y del bienestar del prójimo. Entonces, por supuesto, hay que educar a nuestros hijos en esa libertad de tal manera que la transmitan y a través de medios, como dice aquí, e instituciones necesarias.
1: Así es.
0: Vamos con el siguiente punto. El derecho a la propiedad privada, la libertad de iniciativa, de tener un trabajo, una vivienda, el derecho a emigrar. Bien, aquí se tocan algunos temas delicados que están sucediendo hoy en día, ¿no? Pero hay que mencionarlos. Quiero empezar por este último que dice el derecho a emigrar. Es cierto, cuando en un país de pronto la vida se hace imposible por la guerra, por las circunstancias económicas, tantas realidades que hemos visto en países vecinos y también lejanos en Medio Oriente, de personas que han tenido que emigrar. Es verdad, hay un derecho para eso. Pero también es cierto que el emigrante, cuando llega a un país como inmigrante, tiene que respetar los derechos a donde llega. No puede llegar simplemente con el derecho de emigrar a practicar vandalismo, que lamentablemente es lo que se ve muchas veces en las realidades de los países. Entonces, sí es cierto que hay unos derechos, pero también los demás, los derechos de uno llegan hasta donde empiezan los derechos de los demás. Y hay que hacer mucha precisión en este tema. También en el tema del derecho a la propiedad privada. Nosotros sabemos que muchas veces ideologías comunistas quieren como tasar a todo el ser humano con la misma medida, que todos lleven las mismas botas, que todos lleven la misma camisa, que todo, y eso atenta contra la dignidad humana porque los seres humanos todos somos distintos y tenemos dones distintos y estamos llamados a cosas diferentes. Ahora, es muy distinto que tengamos que vivir con lo necesario, en una santa pobreza, como nos pide el Evangelio, pero es muy distinto de ideologías que quitan el derecho a la propiedad privada y a la libertad de la iniciativa, muchas veces para los negocios, para hacer el bien, etcétera.
1: Sí, con relación a esto quería decir dos cositas. Una, que la propiedad privada no, como que no está como, o sea, que no quita lo que usted mencionaba, que vivamos austeramente, o sea, que no tengamos en exceso ni gastemos en exceso viendo tantas personas en pobreza y en necesidad. O sea, un sano reparto de los bienes con caridad cristiana, ¿no? Y la otra parte que muchas veces cuando se quiere esto del socialismo, el comunismo, como usted mencionaba, quiénes se enriquecen, algunos, y qué hacen con eso, quedarse con él. O sea, que a veces no es que el comunismo o el socialismo sean adecuados, porque solamente son ricos los que tienen la plata, los que manejan el poder, y los demás, la pobreza absoluta, como se ha visto, ¿no? Entonces tampoco se trata de eso. O sea, que eso no es católico, eso no es lo que Dios quiere tampoco.
0: Y un punto final que quería llamar la atención, muy importante, es esto de tener un trabajo. Si bien es cierto que sobre todo en América, en la América Central, en América, en Sudamérica, donde todavía hay tanta necesidad de personas que necesitan el trabajo para las cosas necesarias, pero ya en los países desarrollados se empieza a plantear el hecho de que hacia el futuro, con el desarrollo de la inteligencia artificial, donde cada vez los empleos van a ser menos porque en teoría o supuestamente esta inteligencia artificial lo va a cubrir todo, se plantean cosas como que no, lo que nosotros queremos al final es que a la gente se le dé el dinero para que subsista con lo necesario y ya está, que no tenga que hacer nada más. Pero miren, eso claro, todo el mundo dirá, uy, pues qué bueno que me llegue el dinero sin que yo no tenga que hacer nada, ¿no? Que eso sería un excelente futuro. No, porque el trabajo le da dignidad al ser humano. Un ser humano que no tenga nada que hacer tiende a la corrupción. Todo lo que no está activo tiende a corromperse y muchas veces... Hay tipos de planteamientos que justamente quieren llevar al ser humano a eso, ¿no? A volverlo algo inactivo, ¿no? No, el trabajo hace parte de la dignidad desde el origen del hombre.
1: Así es, desde el Génesis aparece, ¿no? Que trabaja la tierra y que además es para desarrollar las cualidades que Dios nos ha dado. Y que de pronto esto también es que el que no trabaja se hace consumista ¿de qué? De películas, de internet, de una vida tan pasiva, tan poco, pues tan vacía, tan... sin sentido.
0: Así es, hermana. Siguiente punto. Conforme a las instituciones del país, el derecho a la atención médica, a la asistencia de las personas de edad, a los subsidios familiares. Este punto es también muy delicado. Hoy vivimos en una cultura que a los enfermos, a los ancianos, con la cultura de la eutanasia, se quiere borrar del mapa a todo lo que aparentemente no produce, a todo lo que padece hoy bajo el concepto del dolor de una persona que sufre, entonces se le quiere dar derechos a la persona de que pueda quitarse su vida. Y ya no hablamos solamente de un dolor físico, hablamos inclusive de un dolor que puede ser psicológico, psíquico, de una persona que se siente mal, que entra en depresión, y hay países donde se está legislando y ya ha pasado, que por un dolor de estos puedan practicar la eutanasia. Pues miren, es todo lo contrario. Las instituciones del país tienen que procurar el derecho a la atención médica y psíquica de las personas. Hace poco conocimos el caso de una persona en España, de una chica que tuvo un dolor muy grande y terminó suicidándose. Miren, si a esa chica se le hubiera dado atención médica psicológica, seguramente que hubiera cambiado de opinión. Pero claro, como todo el contexto no le daba esa atención, pero sí le daba la atención a la eutanasia, vimos este lamentable desenlace.
1: Sí, pues pensaba en la palabra eutanasia mal utilizada, o sea, muerte asistida prácticamente, porque eutanasia es una buena muerte y eso no es ninguna buena muerte, uno morir envenenado, o sea, ¿qué cosa? ¿Qué es eso? La muerte es cuando Dios la quiera. O sea, hemos perdido también el sentido de lo que es, del valor de la vida, de lo que Dios quiere para nosotros. Esto no es lo que quiere Dios, o sea, que uno diga, ya me quiero morir y ya, mátenme, no. Y que se haga legalmente, lo peor, o sea, además.
0: Así es. Siguiente punto, la protección de la seguridad y la higiene, especialmente por lo que se refiere a peligros como la droga, la pornografía, el alcoholismo. ¿Qué podemos agregar a esto? Eso está muy claro, que está hoy en día desatado y obviamente estos son plagas que azotan las familias. Lamentablemente con las redes sociales, el acceso a esto cada vez es mucho más sencillo, incluso en cualquier tipo de edad, ya no es solamente de adultos, y el daño que está haciendo esto a las familias es terrible.
1: Para eso los papás tienen que estar pendientes. ¿Qué está viendo el niño? ¿Qué está viendo el joven, el adolescente? Y eso, y también irlos educando y guiando. Esto de tener el celular desde que está en cuna, esto, Dios, o sea, eso... Vamos a ver las consecuencias y ahora se están viendo cómo será después. Entonces, este acceso a la pornografía, muy, muy grave. de verdad.
0: El último punto de la comunidad política, en ese sentido, habla de la libertad para formar asociaciones con otras familias y de estar así representadas ante las autoridades civiles. Esto está extractado de la Familiares Consorcio de Juan Pablo II, capítulo 46. ¿Qué importante es que nos asociemos? Miren, muchas veces no solamente en el tema Provida, se me ocurre decir, nos asociamos para las marchas Provida, sí, que tienen, digamos, una ventana de carácter público muy importante, pero también existen asociaciones a nivel legal que son pequeñitas, que no hacen mucho ruido, pero que finalmente son los que ponen los muros de contención contra todas las leyes que son antivida. Y existen aquí en nuestro país asociaciones que están haciendo eso con poquita gente y que es muy importante. Entonces se necesita también visibilidad, pero también esas hormiguitas que van trabajando allí en la parte legal y que al final son las que detienen todas las leyes que van contra la vida. Bien, vamos, démonos sencillamente un saltito al último numeral 2213 que dice: las comunidades humanas están compuestas de personas. Gobernarlas bien no puede limitarse simplemente a garantizar los derechos y el cumplimiento de deberes, como tampoco a la sola fidelidad a los compromisos. Las justas relaciones entre patronos y empleados, gobernantes y ciudadanos, suponen la benevolencia natural conforme a la dignidad de personas humanas deseosas de justicia y fraternidad. ¿Por qué quise comentar este último? Porque lo ideal sería, y el padre Molina, inspirador de estos medios de comunicación, comentaba muchísimo eso. La auténtica economía evangélica es aquella que le da a cada persona o a cada familia lo que necesita. Una familia numerosa, no sé, de 10 integrantes, va a necesitar unos recursos muchos mayores que lo que es una familia de 4 integrantes. Entonces, no hay una injusticia si le damos a esa familia numerosa mayores recursos que a la otra, porque la otra necesita menos. Pero hoy, como todo se ve desde un punto de vista capitalista, daría la impresión de un desequilibrio. Aquí está planteando eso. No es solamente esas justas relaciones desde el punto de vista de la justicia como nosotros lo vemos, sino como Dios quiere, dar a cada uno aquello que necesita. Eso sería una economía distributiva, como también lo mencionó alguna vez Chesterton, muy evangélica. Ahí lo dejamos planteado, hermana.
1: Muy bien.
0: Vámonos sí, al final. Del... Sí, dígame.
1: No, estaba pensando que también aquí está incluyendo las relaciones entre patronos, empleados, gobernantes, ciudadanos, que suponen la benevolencia natural conforme a la dignidad de las personas, deseosas de justicia y fraternidad. O sea, lo importante que es saber que todos tenemos como un conjunto de relaciones, los tíos, los primos, todos somos familia, somos parte de un mismo país, somos parte de una misma nación o de un mundo también, somos ciudadanos del y además parte de la iglesia, o sea, somos hermanos en Cristo. O sea, qué importante saber que somos familia, todos.
0: Y aunque se ejerza una jerarquía de jefe, de trabajador, etcétera, tenemos la misma dignidad de ser humanos y todos tenemos derecho a ese respeto y a esa equidad. Vámonos al final con algunos anuncios que tenemos importantes. 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Pueden adquirir sus boletos en La Merced 125, oficina 152, Centro Comercial Unicentro, Arequipa. 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
1: En Lima.
0: Esto es en la ciudad de Lima. Muchas gracias por la aclaración, hermana. Y ahora un reporte de sintonía que nos llega desde Huaraz. Nos dice un saludo muy cordial de parte de Janet. Gracias por organizar este espacio para fortalecer nuestra fe en Dios. Bueno, le agradecemos a Janet por su reporte. Y vamos entonces hacia el final del programa a unirnos a nuestro Papa León, que sigue pidiendo por la paz. Tenemos que seguir pidiendo por la paz y NS apoya esta iniciativa del Papa. Le decimos a nuestro Señor: amado Señor, que quisiste reunir en un solo pueblo a los dispersos por el pecado, haz que florezca la paz en la tierra, roguemos al Señor.
1: Amén.
0: Y a la Virgen Santísima le entregamos nuestras intenciones en su dulce e inmaculado corazón y le decimos, bajo tu amparo
1: nos acogemos, Santa Madre de Dios,
0: no deseches las súplicas que te dirigimos en nuestras necesidades. Antes bien, líbranos de todo peligro, oh siempre Virgen gloriosa y bendita. Amén. Hermana, muchísimas gracias.
1: Bueno, con gusto a ustedes.
0: Queridos amigos, el agradecimiento y la invitación para que Dios mediante nos acompañen en un próximo espacio de la luz de la vida.

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0: Gracias a los corazones de Jesús, de María y de José, tenemos una nueva oportunidad de estar junto a ti.
1: María me dijo.

0: Se puede ser asesino y santo, y es una pregunta que va a surgir a lo largo de este programa. Pues este asesino, Jack Fesch, a quien vamos a conocer a lo largo no solo de un programa, yo creo que va a dar para varios. El buen ladrón del siglo XXI, un hermoso libro de Alethinos que librería Testimonio vende y que te aconsejo que compres. Es un libro, una lectura muy rica, muy ágil, muy enganchadora y muy apta para jóvenes. Es una, de hecho, es una colección de libros para jóvenes. Fíjense, este joven que murió en la guillotina por haber cometido un asesinato, decía, claro, ya en sus últimos días, qué suplicio, qué pensar del sufrimiento de la madre que lo ve todo y no puede hacer nada para aliviar a su hijo. Pobre Virgen Santísima. Debía sentirse muy desdichada. La veo allí, de pie, al pie junto a la cruz, y sin atreverse en su humildad a gritar su dolor a voces. Quizá cuando su hijo pidió de beber, ella echaría una mirada perdida a su alrededor. ¿Y con qué atención seguiría los pasos del soldado que empapaba la esponja en vinagre? Tenemos que amar y respetar mucho a nuestra madre. Qué palabras tan hermosas. Salido de un corazón que conoció el dolor como María, a pesar de haber cometido el grave error de un asesinato. Pero María siempre está ahí. María siempre está ahí para ayudarnos a arrepentirnos, para ayudarnos a convertirnos, para hacer de nosotros, a pesar de los errores que podamos haber tenido en la vida, otros Cristos, otros niños pequeñitos, como esa virgencita que tenemos ahí, que tiene a su niño en brazos. Pues ojalá que la vida de Jack Fesch nos ayude a todos a comenzar nosotros también una nueva vida, como él fue capaz de comenzarla. Sí, en el último instante. Por eso el buen ladrón del siglo XX, cuando cambió la vida el que conocemos como buen ladrón, San Dimas, canonizado por el mismo Cristo, hoy estarás conmigo en el paraíso, en la cruz. En la cruz. Pues no le tengamos miedo a la cruz. Animémonos a aceptarla y a dejar que María Santísima trabaje en nosotros cuando estamos en la cruz. Saludo cordial a todos los amigos que nos siguen a través de los distintos medios, radio, televisión, YouTube, aplicativos. Bienvenidos a todos. Agradecemos la asistencia técnica de Jorge Linares, José Lobón, Oscar Maima, que hacen posible que ahora nos estés viendo, nos estés escuchando. Y le damos la bienvenida desde Arequipa a la hermana Alba Montoya. Hermana, bienvenida.
1: Muchas gracias, don Randy. Pues sí, muy interesante estos programas que vamos a ir haciendo sobre este personaje que nos da mucha esperanza, porque pues todos hemos sido pecadores. Y aquí nos dice en la página 7, todos podemos ser ángeles o demonios, inocentes corderos o monstruos horrendos, porque somos libres. En Jack Fesch vemos cómo coexisten los dos tipos de hombre. Solo hay que ver cuál de los dos es el que gana la partida final. De eso se trata, el que persevere hasta el fin, ese será salvo. Entonces, no importa
0: así.
1: que hayamos cometido miles de errores, como usted mencionaba, si un momento nos abrimos a la gracia y vamos a ver quién fue el que generó esta entrada de la gracia en el alma de este personaje del que
0: Así.
1: vamos a estar hablando.
0: Sí.
1: ¿Quién fue? Pues ya lo veremos. No les voy a dar más indicios. No les voy a dar más indicios. Dice que en definitiva es Dios, que modeló cada corazón y comprende todas las acciones. Esto aparece en el Salmo 32, quien en la trama de tu vida pone su puntada, si tú le dejas entrar en ella, y no hay ningún tapiz igual, eso garantizado. Todos son obras maestras. Qué bueno saber que cada uno de nosotros es una obra maestra. Eso es una maravilla, ¿no? O sea, sí, no importa, así pero Dios es. Va haciendo su labor, si le dejamos.
0: Así es. Y la conversión de Jafex fue instantánea y total. Uh-huh. Felizmente, una conversión irreversible. Uh-huh. ¿Cuántas veces nosotros, a pesar de que tenemos la conversión, no digo que nos echemos atrás, pero cuántas veces frenamos en nuestro camino? Claro, Jack no podía frenar, porque Jack sabía lo que le esperaba. Pasó del odio al amor en una fracción de segundos, de la tiniebla total a la plena luz, sin pasar por la aurora. Ajá. ¿No es eso lo que necesita hoy nuestro mundo? No lo necesitamos también, tú y yo. Una cosa está clara. No vamos a recorrer este libro por casualidad. Dios no tiene casualidades. Dios tiene no coincidencias, sino diocidencias. Porque es Él el que maneja, el que mueve, como decía la hermana, los distintos hilos para que la providencia, su divina providencia, actúe. Por eso les invitamos a que a partir de hoy y los días que vayamos a recorrer este libro, disfruten de su relato. Pero un aviso, esta historia nos va a confrontar. Tal vez, y ojalá, iba a decir, nos llame a cambiar. Ahora viene la pregunta, ¿aceptas el desafío? ¿O va a ser una historia más? ¡Oh, qué bonita la historia que han contado! Tú no sabes, qué hermoso, mira, uno que se convirtió en la cárcel. Sí, pero ¿y mi conversión? Porque a veces, hermana, nos gusta escuchar historias y decimos, ¡qué bien! Pero no nos mueven porque no profundizamos en el mensaje que Dios nos está dando a través de ellas, ¿no?
1: Así es. Pues sí, empecemos entonces con la vida familiar. ¿Cómo vivía este personaje? Porque esto va a ser definitivo. O sea, y que también caigamos en cuenta de qué estamos haciendo con nuestra familia, qué le estamos dando a nuestros hijos, qué ambiente estamos teniendo, porque de eso pueden depender muchísimas cosas. ¿Cuántos niños se educan solos? O a veces en la calle. También he conocido lugares donde los niños salen del colegio y se van a la calle porque no tienen a nadie en casa que los esté esperando y toca estar afuera de la casa para cuando llegue la mamá a entrar. O sea, cosas así pasan. Entonces, ¿qué están recibiendo?
0: Ahí tenemos una foto de Jack Fesch cuando lo están llevando preso. Está, ustedes lo ven golpeado porque ciertamente ha habido un forcejeo para tratar de detenerlo. Había asesinado nada más y nada menos que a un policía. Pero vamos a conocer la familia, el ambiente familiar. Uh-huh. Vamos a hablar primero del papá de Jack, George Fesch. Era originario de Bélgica, nació en 1885, de padres cuadragenarios, papás ya ciertamente un poco mayores, ¿no? Y en 1938 se había establecido en Francia como director de banco, hombre débil, un tanto cínico, de agudo ingenio, pero para el mal, uh-huh, y una persona autoritaria. Esto ya nos va marcando la vía de por qué ciertas conductas de su joven hijo. Ateo y escéptico, y orgulloso de serlo, y de manifestarlo. Detrás de sus aceradas ironías se esconde una gran amargura, decepciones y desilusiones que le hacen ver la vida como algo sin valor y a las otras personas como títeres que puede manejar a su placer. Le gusta banquetear y rodearse de numerosos comensales. Tiene dinero y lo derrocha. Pero al mismo tiempo lo gana a espuertas, porque tiene un gran afán por el trabajo y logra en él mucho, mucho éxito. Hermana, yo quiero pararme aquí porque eso es, o sea, esta descripción terrible de este padre de familia ya nos va mostrando un poquitito qué tipo de educación puede dar una persona que tiene este concepto. Luego, evidentemente, no es una justificación, pero nos va marcando también el por qué Jack va a actuar como va a actuar, ¿no?
1: Sí, pues es tremendo porque lo que más muestra es el materialismo, o sea, ateo y escéptico, y además orgulloso de serlo, o sea, qué cosa, ¿no? Y este, bueno, por lo menos dice que le gustaba, bueno, que tenía mucho afán por el trabajo, menos mal era trabajo, ¿no? Aunque también va a decir más adelante que no siempre a través de trabajo que se conseguía el dinero, o sea, tenía éxito, pero también lo derrochaba, o sea, qué cosa, ¿no? Qué tremendo, puro materialismo, si uno no tiene a Dios, pues está metido en las cosas del mundo, y lo demás como que poco le importan.
0: Así es. Este hombre, en fin, tenía todo lo que un hijo no debe aprender ni heredar de un padre. Porque aunque el dinero bien ganado es algo bueno, la facilidad para obtenerlo sin esfuerzo propio y de pagar con él cualquier capricho ha hecho de muchos hijos de papás grandes
1: grandes rufianes y
0: perdón, de hijos de papá, grandes rufianes y delincuentes. Claro, el dinero llega fácil y cuando no llega hay que obtenerlo fácil. ¿Cuál es la forma más fácil? Pues el robo, la estafa, lo que fuera. Tiene 45 años cuando Jack viene al mundo. Se repite el

0: y yéndose a vivir a otra ciudad. Aquí ya vamos viendo que entra dentro de ese encuadre de familias rotas que forman parte, no digo del 100%, pero casi, casi de aquellos que están en la cárcel, muchos de los que están en la cárcel y supera el 85%. Están
1: Sí.
0: allí y vienen de familias rotas. En algunos lugares es hasta un 95%. O sea, estamos hablando de que, evidentemente, esta familia era algo que suponía que podía estar criando a un monstruo, hermana. Por lo menos
1: Sí,
0: este papá, ¿no?
1: dice él, dice Jack, que mi padre, hombre encantador cuando quería, es decir, fuera de casa. O sea, tenía de hecho un espíritu sarcástico, orgulloso y mordaz, ateo a más no poder. A pesar de sus éxitos profesionales, estaba contrariado por una vida que le había producido desengaños y frustraciones. O sea, quería más, o sea, obtenía mucho, mucho éxito, pero era insuficiente. Y es que eso pasa con lo material, no nos
0: Claro.
1: satisfacemos. Por más que se tenga, siempre se quiere más. Desde pequeño yo me alimenté con sus máximas, no podía ser de otra manera. Buscando modelos en torno a mí, copié mi comportamiento del más fuerte, que era mi padre. Como resultado, está muy claro lo que salió: cinismo, amoralidad, desprecio de lo humano. Mi padre, totalmente escéptico, solía decir cosas como: la vida humana es tan poca cosa, no vale la pena. ¿Qué es la mujer? Un juguete. Imagínense. Con todo esto se puede ver la responsabilidad que le corresponde al padre en la educación de cada uno de sus hijos. O sea, qué importante es la labor del padre. Y a
0: Así
1: veces como
0: es.
1: si no fuera nada. O sea, el papá es fundamental. Es la imagen de Dios en la tierra. O sea, es que el papá,
0: Así
1: si uno tiene un papá de esta manera, pues para esto lo decimos también, para que los papás como que se apersonen de la responsabilidad que tienen tan grande
0: Así
1: frente a sus hijos, y también de las mujeres de escogerse un buen esposo que
0: Así
1: sepa ser un buen padre para sus hijos. No es porque me gusta,
0: Exacto.
1: porque me da placer, porque es bonito,
0: O
1: porque...
0: porque tiene todo el dinero que necesito para yo también darme todos los caprichos que quiero, porque cuidado,
1: Así
0: que
1: es.
0: muchas veces la elección va por el lado del bolsillo y la conveniencia y no va por el lado de un futuro que es la familia. O
1: Así
0: sea,
1: es.
0: tenemos que ver todo esto y es importante, como decía la hermana, que aquellos que somos padres de familia, caigamos en la cuenta de la responsabilidad que supone nuestra misión,
1: Sí, así
0: la
1: es.
0: confianza que supone. Miren, voy a poner un ejemplo que escuché el otro día en una charla y me impactó. Yo puedo escoger ser médico, ser locutor de televisión, puedo escoger la carrera que vea mejor. Pero hay algo que supone la confianza de Dios en mi persona y es algo que Dios va a permitir en mi vida con un voto de confianza y es la paternidad y la maternidad. A pesar de que esa paternidad y maternidad sea origen o esté originada como debería ser en un matrimonio, aún así, es un don de Dios. Cada hijo es un regalo de Dios. Por eso, qué responsabilidad. Es lo que decía la hermana recién. Sobre todo los papás, somos imagen de la paternidad de Dios, de ese Dios Padre. Y si recibimos la autoridad paterna, lo hacemos en virtud de un encargo, no porque yo sea tal o cual cosa, sino porque es algo que Dios nos da. Por eso hay que tener esto muy en cuenta y que el ejemplo de este papá que no ha sido modélico nos ayude también a nosotros a decir cómo estoy actuando yo como papá, cómo lo estoy haciendo. Porque en cierta forma hemos escuchado una descripción, una de las primeras palabras fue débil. Es decir, no le importaba lo que su hijo hiciese, siempre y cuando estuviese, por decirlo de alguna manera,

0: manera a su alcance, hasta que los caprichos, como lo vamos a ver, van a superar la situación. ¿Hablamos un
1: Sí.
0: poquito de la madre, hermana,
1: Ajá,
0: o quieres
1: claro,
0: seguir hablando?
1: sí, muy
0: Bueno.
1: importante.
0: Al contrario que su esposo, Marte, es creyente.
1: A su
0: Creyente, sí,
1: manera.
0: pero a su manera, exactamente. Es una mujer sin energía, incapaz tanto de contrarrestar los desmanes de su marido como de educar a Jack en la sobriedad. También ella maneja mucho dinero y eso es un serio peligro para los hijos acostumbrados a la vida muelle y sin estrecheces. Mientras los hijos son pequeños, los cuida tiernamente como una buena madre, pero cuando cumplen 13, 14 años, los abandona. Así pues, los contactos de Jack con ella a partir de la adolescencia serán esporádicos y poco cálidos. Poco tiempo después de la detención de Jack, Dios vuelve a encender en el corazón de su madre algunos sentimientos religiosos que nunca se habían apagado del todo. Antes de morir de cáncer y de pena, en 1956, llegará a decir: ofrezco mi vida para que mi hijo tenga una buena muerte. Ella va a morir antes que su hijo, que morirá en el 59, si no recuerdo mal, creo. Pues aquí tenemos, hermana, otro desmodelo o antimodelo de madre, por decirlo de alguna forma, ¿no?
1: Sí, qué tremendo, porque sabemos que la conversión de Jack haya sido también por el ofrecimiento de su madre. O sea, que a pesar de que no le dio todo lo que hubiera deseado, pues Jack para el calor, pues todo, la compañía, los buenos ejemplos, todo esto no se lo dio porque se fue la mamá, pero ofrecer la vida por el hijo, imagínese, otra Santa Mónica, ¿no? Con San Agustín. Y por eso
0: Así
1: seguramente
0: es.
1: también Dios le tuvo en cuenta ese ofrecimiento para darle ese toque final a Jack en su momento.
0: Así es. Y entonces, ahora hablemos un poquitito de el hijo. Cuando el amor de Dios no es operante en el corazón de los esposos, el matrimonio resulta con frecuencia muy frágil. Y la experiencia del hogar donde había nacido Jack es una trágica muestra de ello. Es el cuarto hijo de la familia. Nació sin haber sido deseado, el 6 de abril de 1930. Al principio Jack creció como un niño normal, afectivo, vivaz, pero pronto empezó a pagar la irresponsabilidad de su padre y la debilidad de su madre. Un crecimiento demasiado rápido en la adolescencia influyó también en su falta de equilibrio. Poco a poco Jack se fue deslizando por la vertiente de la pereza y llegó a la pura ociosidad, sin que sus padres hicieran nada. Esto es terrible. Estudió en diversas escuelas, pero nunca perseveró para capacitarse en algo. Su puesto en clase era habitualmente el último. Llegó a sentirse una nulidad. Todo en él era apatía. Lo único que parecía divertirle era la destrucción y el vandalismo. Maltrataba cruelmente a los animales. Aquí ya vamos viendo, hermana, que esa frase de su padre, la vida del ser humano no vale para nada, y la mujer es un objeto, cómo caló en la vida de su hijo y cómo evidentemente va a manifestarse en estas conductas que lo van haciendo violento, aunque todavía con una violencia que se expresa de repente con los animales o con cosas por el estilo. Pero
1: el vandalismo.
0: El vandalismo, exacto.
1: Seguimos.
0: Sí, muy bien. Sí,
1: a los 20 años, a los 20 años hizo el servicio militar en Alemania y se casó por lo civil con la joven Pierre. Y el 5 de junio de 1951 ya venía una hija en camino. Verónica nació tan solo un mes más tarde de que se hubieran casado. El matrimonio fue precipitado, sin la madurez necesaria para enfrentar las dificultades de la vida. Tenía tan solo 20 años. El suegro de Jack lo colocó en su negocio. Surgieron los conflictos y Jack optó por el escapismo. Fácil, o sea, se escapó igual que su madre, ¿no? Abandonó a su esposa y a su hija y se fue a casa de su madre, dispuesto a montar un negocio que hiciera competencia al de su suegro, o sea, como ponerse ahí como de la competencia. Su madre condescendió con una bondad tan mal entendida. Le entregó 1 millón de francos para poner en marcha una empresa de transporte de carbón. Jack, ¿qué hizo? Gastó la mitad de ese dinero en adquirir un auto deportivo. Muy pronto se reveló en él esa dificultad. Era incapaz de enfrentar las dificultades de este trabajo y de nuevo se desanimó y se refugió en un sueño dorado de irse a las islas polinesias. Increíble, ¿no? O sea, ya estaba acostumbrado al fracaso, o sea, ya de fracaso en fracaso, y sin embargo su madre pone esa cantidad de dinero en sus manos, pero ¿qué hace con él? No monta el negocio, se compra un auto, o sea, qué cosa, ¿no? Abandona a su esposa, todo esto de verdad que es una vida que va de mal en peor, malos consejos, y vamos a ver también los consejos de la mamá.
0: Así es, de pronto, consciente de su fracaso, vuelve con su mujer. Y va a decir él, me casé porque, en primer lugar, mi mujer estaba embarazada. Y en segundo lugar, porque encontraba en mi nueva familia una apariencia de calor. No quería a mi mujer. Me encontraba bien con ella, pero como entre amigos. A mi hija sí la amaba, pero es que una hija, cuando se tiene 20 años, y se vive, pero ¿qué es, perdón, una hija cuando se tiene 20 años y se vive sin ningún freno moral? Me separé de mi mujer porque me lo pidió mi madre. Ella se daba cuenta de que no estábamos hechos el uno para el otro. Y en esto tenía razón. Pero después de la separación me encontré solo, aún más desconcertado por aquella experiencia que me dejaba el amargo sabor del remordimiento. Intenté trabajar, duré un mes, al primer fracaso lo abandoné todo. ¿Qué podía hacer? Muy sencillo. Algunos dirán, vendes el automóvil, vuelves donde tu mujer y buscas humildemente trabajo. Pero ¿dónde encontrar las fuerzas para una decisión de este tipo tan dura? Para mí era preferible huir. ¿Y qué más romántico, aventurero y seductor cuando una voz te susurra al oído las maravillas de una vida libre, de navegante solitario? No hay mejor manera de evadir los problemas. Solo quedaba poner en ejecución el proyecto. Un barco velero que costaba caro y nadie le quería dar el dinero para comprarlo. ¿Qué hacer? Y surgió la pregunta, ¿por qué no robar? De entrada rechazó la sugestión, pero se le presentaba cada día con más fuerza, hasta que al fin terminó aceptando. Quiero hacer aquí un freno, hermana, porque ¿cuántas veces nuestros hijos, a los que tal vez no le hemos formado la voluntad del todo, muchas veces van a decir no a las promesas, a las propuestas malsanas de sus compañeros? Pero si no tienen una voluntad bien formada, tarde o temprano van a caer, tal vez no tan rápido como Jack, pero tal vez no para robar, pero cigarro, ¿por qué no droga, alcohol, sexo, malentendido? ¿Cuántas cosas que podríamos evitar con una educación que fuese para forjar su voluntad, ¿no?
1: Nos están pidiendo que hagamos una pausa.
0: Así es, nos vamos a ir a la pausa y vamos a volver. Claudio Casterán nos reporta su sintonía. Así como llevaste a Cristo materialmente en tu seno, concédenos que siguiendo tus huellas podamos llevarlo nosotros espiritualmente como Santa Clara de Asís. Saludos desde Loma de Zamora, Argentina. También Agripina Díaz Condori saluda desde Arequipa y dice amén, gracias Madre mía, gracias Dios Padre Celestial y gloria a ti Señor Jesús. Pongo en tus manos los enfermos y los niños que sufren en el mundo entero. Amén. Pues vamos ahora a la pausa y tengo algo para avisarles. Cusco, el aborto entre dignidad y libertad, organiza ABC Prodein este miércoles 17 de junio, tienen todavía casi un mes para poder planificarse, a cargo del licenciado Jordi Pacheco, desde las 6 de la tarde hasta las 8 de la noche, en calle San Bernardo 132, inscripciones al siguiente número de teléfono, 992-216-222. Repito, 992-216-222. La entrada es libre, pero los cupos son limitados. Así que, cuanto antes, apúntate. Por eso estamos diciéndolo con tanto tiempo de anticipación. Ahora sí, vamos a la pausa y enseguida volvemos. Estamos junto a ti.

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0: Muy bien, ya estamos nuevamente junto a ti. Claydia Chaparro reporta su sintonía. Rezamos por sus mismas intenciones. También tengo algo que avisarle para aquí, para Cusco. Atención, Cusco. Si lo puedo agarrar porque ya se me fue la casa. Aquí está. Del 18 al 24 de mayo, en el Templo de San Francisco, habrá diferentes actividades para apoyar a la iglesia perseguida, semana por la iglesia perseguida. Ya el día de mañana, miércoles a las 6 de la tarde, habrá Vía Crucis. También el jueves habrá Hora Santa por los cristianos perseguidos a las 4 de la tarde. El Vía Crucis será a las 3 de la tarde. Habrá un documental sobre los cristianos perseguidos en el Salón Parroquial de allí de San Francisco a las 6 de la tarde y también Rosario por los cristianos perseguidos el día sábado a las 5 de la tarde. Y el domingo, presencia de la Fundación Pontificia Ayuda a la Iglesia Necesitada en la Santa Misa de las 11, de las 6 y de las 7 de la tarde, para que nos informemos un poquitito, porque a veces nos olvidamos de que hay muchos hermanos nuestros que están sufriendo. ¿Y cómo? Por eso, ahí está nuestra oportunidad, nuestra posibilidad de apoyarlos. Fijémonos el camino que toma Jack y cultivemos en nuestros hijos el amor, la caridad. Estos eventos pueden ayudarnos, pueden servirnos para poder llevar adelante esa labor educativa en la caridad, pensando en los demás. Sopesando todas las dificultades para esto del robo que había aceptado, de esta manera, de todas las dificultades de esta empresa, comprendió que era necesario comprarse un arma, por si acaso. Es así que Jack entró por debilidad, por falta de ideal, por el fracaso de una educación en este círculo fatal, en esta espiral de violencia que lo precipitaría a ser un asesino. Y un asesino, iba a decir, sin pensarlo. Pero, hermana, aquí vemos claro la importancia de la familia. ¿Por qué la Iglesia insiste tanto en la familia? Porque es, sin duda, no solo la célula básica de la sociedad, sino la escuela de amor, la escuela donde se enseña a amar a los demás. Y claro, Jack no tuvo esa suerte.
1: Sí, estaba pensando en esto justamente. Cómo vivía de fantasías, o sea, quería ser libre y la única manera es ese barco, o sea, como una obsesión. Y él, uno diría, pero se va en un barco sin rumbo y de qué va a vivir y qué va a ser de él y va a estar toda la vida en el barco. O sea, aquí uno dice, son cosas como ilusiones que a veces se meten, pero también son cosas del demonio porque no tiene sentido. Y está como constante en su vida de huir, huir, huir. Y ese barco también es una manera de huir, ¿no? Quitarse de todas las realidades que vive y meterse en un mundo que no conoce. Entonces es una aventura, pues una tontería, ¿no? Porque ya lo que lo llevó. Dice que este fue un crimen no premeditado, pero que lo parece. El deseo de marcharse lejos se convirtió en obsesión. Jack necesitaba dinero para adquirir la embarcación que había visto en una exposición náutica y que consideraba un elemento absolutamente necesario para poder surcar los mares y lograr su sueño, la libertad. ¡Qué cosa! Un amigo suyo, Rob, un mal amigo, por cierto, porque primero lo instiga y después lo abandona, le ha susurrado al oído la fascinación de una vida libre como navegante solitario. Las películas y las lecturas llevan a ambos a concebir un sueño caballerés, descabellado, por cierto, comprarse un velero para huir bien lejos. Las aventuras apasionantes se pintan solas para quienes la vida es aburrida y tediosa, cuando no se quiere pensar y domina la pereza. No se tiene un ideal, ¿no? ¿Y cuántos jóvenes así?
0: ¿Cuántos jóvenes? Y cuántas veces hemos visto jóvenes de esta forma, jóvenes que tienen un ideal que en realidad no tiene sustento, no tiene base, ¿no? Porque es lo que usted dice, bueno, Jack, muy bien, te compras el barco, ¿y de qué vas a vivir? Te compras el barco, el velero, y ¿cómo vas a poder sustentarlo, mantenerlo? No importa. Una obsesión de algo, de esa moto. Me voy a comprar una moto para recorrer el mundo entero, si fuera posible. Sí. Pero, ¿cómo lo vas a hacer? ¿Qué vas a hacer? O sea, ¿dónde vas a conseguir el dinero para poder abastecer todo lo necesario? El velero cuesta 2 millones de francos. Jack acababa de gastarse 1 millón que le había dado su mamá en comprarse un auto deportivo y en un fracaso de negocios. Ahora tiene que conseguir 2 millones. Y su padre tiene el dinero. Jack se lo pide, pero él se lo niega. Entonces Jack decide que obtendrá el dinero sea como sea. Rob y Blot, dos de sus amigos, entre comillas, nada recomendables, por cierto, sugieren atracar a un cambista, el señor Silverstein, aunque no tienen la intención de matarlo. Jack resuelve robar a la gente de cambio, según él mismo reconocerá, como acto que se desprende naturalmente de una manera de entender las cosas. Quiere un barco y lo tendrá. ¿Cuál es el problema? Fijémonos hasta qué punto, hermana, la inmoralidad puede llevar a la persona a actos que, incluso si se detuviera pensando un poco, de repente no se hubiese atrevido a hacerlo, pero
1: así es.
0: Ya no hay freno, ¿no?
1: Y mire lo que sigue diciendo. El acuerdo entre los tres es que Jack se encargará de dar el golpe y ellos le cubrirán la retirada.

0: Dios te salve María, llena eres de gracia, el Señor es contigo, bendita tú eres entre todas las mujeres y bendito es el fruto de tu vientre, Jesús.
1: Santa María, Madre de Dios, ruega por nosotros pecadores, ahora y en la hora de nuestra muerte. Amén.
0: María, Madre nuestra, por el amor con que te colmó el Espíritu Santo, líbranos de caer en pecado. Dios te salve María, llena eres de gracia, el Señor es contigo. Bendita tú eres entre todas las mujeres y bendito es el fruto de tu vientre, Jesús.
1: Santa María, Madre de Dios, ruega por nosotros pecadores, ahora y en la hora de nuestra muerte. Amén.
0: Ave María Purísima.
1: Sin pecado concebida.
0: Muy bien, muchas gracias, hermana, por todo lo que
1: Bueno,
0: nos
1: con
0: trajo.
1: gusto a ustedes.
0: Gracias también a todos ustedes por haber estado ahí, por habernos acompañado, por su reporte de sintonía y recuerden, son los corazones de Jesús, de María y de José, que siempre quieren estar junto a ti.

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Bendición de la mesa. Te damos gracias, Señor, por todos los beneficios que recibimos de tu mano. Bendice los alimentos que vamos a tomar y haz que nos aprovechen para ocuparnos en tu santo servicio. Padre nuestro que estás en el cielo, santificado sea tu nombre, venga a nosotros tu reino, hágase tu voluntad en la tierra como en el cielo. Danos hoy nuestro pan de cada día, perdona nuestras ofensas, como también nosotros perdonamos a los que nos ofenden. No nos dejes caer en la tentación y líbranos del mal. Amén.

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1: 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Hombres y mujeres de ayer y de hoy, vidas rotas, corazones destrozados o inteligencia sin fe, que fueron transformados por el amor de Dios. Testigos vivos de la misericordia divina, que encontraron sentido a su vida en el encuentro con Dios. Un espacio de esperanza en el que la misericordia de Dios quiere obrar hoy en ti como en ellos. ¿Cómo están, queridos amigos? De nuevo tenemos la alegría de compartir con ustedes en este programa de Convertidos. Les saluda, como siempre, la hermana Paula Balbuena y nuestra hermana Ramona García, que nos acompaña. ¿Cómo estás, hermana?
2: Muy bien, y muchos saludos a todos nuestros amigos que nos escuchan en este programa de Convertidos. Hoy vamos a tener la vida de un premio Nobel, un apasionante hombre de ciencia que, desde su increencia, se encontró en Lourdes con la fe. Una vida apasionante de un hombre que puede ser ejemplo para muchos de nuestros oyentes que, alejados por la ciencia de la creencia en Dios, pueden encontrar en Alexis Carrel esa razón, ese eslabón que les lleve nuevamente a la fe. Así le sucedió a él. Era una destacada eminencia de la medicina, un ateo convencido, que fue a Lourdes para desmentir las supuestas sanaciones y los supuestos milagros que allí sucedían. Y él mismo, por misericordia de nuestra Madre la Virgen, contempló un milagro con sus propios ojos. Esta vida tan interesante es la que ahora te invitamos a que sigas y a que escuches con mucha atención.
1: Vamos a leer a grandes rasgos lo que nos dicen las enciclopedias de este gran médico. Él nació en Francia en 1873 y murió en 1944. Era un eminente médico y cirujano francés que por sus importantes descubrimientos en medicina vascular ganó el Premio Nobel de Medicina en 1912. Fue prestigioso intelectual y presidente de la Academia de Ciencias francesa. Era un ateo convencido. Todas las enciclopedias citan su ensayo La incógnita del hombre, sin embargo ninguna nos habla nada acerca de su conversión al amparo de Nuestra Señora, la Virgen de Lourdes, y de su testimonio de fe que él mismo dice, Dios existe y yo lo vi.
2: Así es, con estos breves rasgos nos queremos centrar hoy en ese momento en el que la gracia de Dios lo esperaba para la conversión que tuvo lugar en Lourdes. Este premio Nobel, un eminente médico, un gran profesional, que dio el paso de ser un ateo convencido a rendirse ante la fuerza de la verdad.
1: Y también tengamos en cuenta que quien tuvo más influencia en su conversión, por quien le vino su conversión, fue por la Santísima Virgen María, no lo olvidemos, que como decía su Santidad Benedicto XVI, ella es la madre de toda vocación, de toda conversión. Comencemos pues viendo cómo fue esta apasionante conversión. En una ocasión, el padre Bernardo, un sacerdote, el párroco de la parroquia a la que pertenecía Alexis Carrel, lo invitó para que fueran a Lourdes. Iba a haber una peregrinación en el año 1903 y lo invitó para que él fuera uno de los facultativos y acompañara a los enfermos en esta peregrinación.
2: Él asistía, aunque él no creía como un hombre de fe, pero sí como médico quería prestar esa asistencia a los enfermos y a acompañarlos. Y aunque no compartía las ideas que le acercaba su párroco, sí que quiso prestar sus servicios como médico.
1: Antes de continuar con la historia, algunos de nuestros amigos quizá no sabrán qué pasó en Lourdes, ¿no? ¿Por qué no nos sitúas un poco para los que no sepamos qué fue lo que sucedió en Lourdes, qué es Lourdes?
2: Bien, en 1854 la Santísima Virgen se apareció en Lourdes, en un pueblito del Pirineo francés, a una jovencita de unos 14 años llamada Bernardita Subirú, y se le manifestó como la Inmaculada Concepción, esa madre llena de ternura, preocupada por sus hijos, tanto por su cuerpo, por su alma. Y tiene una particularidad estas apariciones de la Virgen en Lourdes, y es que 4 años antes, en 1854, su Santidad Pío IX había declarado el dogma de la Inmaculada Concepción. Y 4 años después la Santísima Virgen se aparece a una jovencita para reafirmar, por decirlo así, esa palabra del Santo Padre. Sí, yo soy la Inmaculada Concepción y como prueba de este poder que Dios ha puesto en mis manos, voy a derramar esa lluvia de gracias que desde entonces está derramando la Santísima Virgen, Dios por medio de la Santísima Virgen en Lourdes, desde entonces hasta ahora.
1: Y desde ese tiempo son millones los peregrinos que han acudido a Lourdes y es un lugar en el que la presencia de la Santísima Virgen se siente muy viva. Todas las personas que han estado allí así lo comentan.
2: Y es muy importante cuando hablamos de los milagros y de los médicos. Muchos de los médicos que están allí en Lourdes y a los cuales cuando se producen estas curaciones que la ciencia no puede dar una explicación, no es que sean médicos creyentes, precisamente la Iglesia busca también médicos profesionales que no son católicos, uh-huh. que no tienen fe, para que ellos desde la rectitud de su ciencia médica expliquen sencillamente que ese hecho no tiene explicación
1: humanamente hablando.
2: Uh-huh. Entonces, esos milagros es muy importante que tengamos en cuenta, porque el milagro es el signo de Dios, esa fuerza que trasciende ese hecho milagroso, ese hecho que sobrepasa las fuerzas de la naturaleza, pero obviamente Dios, que está por encima de la naturaleza, puede obrarlo. Y estos médicos, que como decimos, no son católicos y que son profesionales, por decirlo así, imparciales, uh-huh. Verifican, este hecho no tiene explicación científica. Y es lo que vamos a ver que le sucedió a Alexis Carrel.
1: Él fue, pues, como decíamos, por pura curiosidad, por complacer al sacerdote, que también tenía ese deseo de que este médico tan famoso se convirtiera. Cuando ya salía el tren con los enfermos, él comenzó a estudiar todas las fichas de los enfermos para ver cómo iban y se dio cuenta de una que estaba muy grave. Era una enferma llamada María Ferrán con un diagnóstico incurable. Tenía peritonitis tuberculosa. Él pensó que era un crimen llevarla a Lourdes. Cuando él la vio, se dio cuenta de que nadie la había querido operar. Ya estaba de verdad muy mal. Incluso pensaron que no iba a llegar viva a Lourdes. Tenía el vientre hinchado, llevaba mucho tiempo con fiebre, tenía los intestinos perforados, ¿no? Humanamente no había salvación posible.
2: Y sin embargo, qué diferente la actitud de María Ferrán y la de Alexis. Él la daba como un caso desahuciado, uh-huh. y sin embargo esta mujer que humanamente ya no tenía esperanza, había puesto toda su esperanza en la Santísima Virgen, y con ese deseo, cuando los hombres no pueden hacer nada, ahí está Dios y la Virgen.
1: Uy, iba llena de confianza, de alegría, de pensar que iba a estar en el lugar donde la misma Santísima Virgen se había aparecido. Cuando llegaron a Lourdes, vio una mujer que era jefe de voluntarios y esto le admiró mucho. Él se dio cuenta que en Lourdes todos los enfermos son atendidos por voluntarios, que son gente de buena posición, que sacrifica unos días de asueto para curar la llaga de los enfermos, llevarlos a las piscinas, atenderlos. Y cuando estaba visitando a todos, se encontró con otro médico, que era un compañero suyo, llamado Benac, que también estaba allí de voluntario.
2: Y se sorprendieron porque él no esperaba encontrarse en la misma peregrinación a este amigo claro. suyo colaborando como voluntario.
1: Uh-huh. Se pusieron pues a pasear, a charlar un poco, pero la diferencia que había entre estos dos médicos era que Benac era un gran creyente, tenía una fe muy sencilla, como la de un niño. Él se ponía desde su carrera tan alta, su posición tan alta, no le importaba humillarse, bajarse para cuidar de los enfermos, viajar con ellos en tercera, en el tren, dedicar su tiempo. Y Carrel recordó que ambos habían recibido instrucción religiosa de pequeños. Sin embargo, Carrel había perdido la fe por el camino de la ciencia. En cambio, su amigo Benac la había encontrado. La ciencia le acercaba a él a Dios.
2: Y aquí nos encontramos para nuestros amigos que nos estén oyendo, chicos, chicas, jóvenes, estudiantes universitarios. ¿Cuántas veces la ciencia, los estudios, la universidad, es un motivo, en vez de acercarnos a Dios, un motivo de alejarnos? Y nos encontramos en la encrucijada donde también se halló Alexis Carrel. A él la ciencia le llevó a decir, Dios no existe. Al otro amigo, al doctor Benat, la ciencia le confirmó en la existencia de Dios. ¿Quién de los dos tiene la razón? ¿Se contradicen fe y razón? esta duda que puede asaltarnos, a nosotros en nuestra vida
1: o a tantos profesionales,
2: ¿no? En este clima de incredulidad en el que nos podemos ver inmersos cuando nos asaltan tantas dudas contra la fe, muy influenciados por un clima general de incredulidad que reina entre nosotros. Uno, aunque de pequeño haya sido educado en la fe, acaba preguntándose, ¿existe Dios? ¿No existe Dios? ¿Acaso los recientes descubrimientos de la ciencia no contradicen la fe? ¿Puede la razón conocer con certeza la existencia de Dios? Estas cuestiones que Alexis Carrel se planteó y que muchos de nuestros oyentes también se pueden plantear o se hayan planteado alguna vez en su vida, son cuestiones que preocupan. ¿Y qué nos dice al respecto la enseñanza de la Iglesia? ¿Se armonizan la fe y la razón o son incompatibles? La razón afirma una cosa distinta a la fe. Es muy importante ver lo que nos dice el Catecismo de la Iglesia al respecto. A veces pensamos que hay que elegir entre la fe y la razón, pero estamos equivocados. Fe y razón no son incompatibles. Nos dice así el Catecismo de la Iglesia Católica en el número 159. A pesar de que la fe esté por encima de la razón, jamás puede haber desacuerdo entre ellas, nos enseña el Concilio Vaticano I, puesto que el mismo Dios que revela los misterios y comunica la fe, ha hecho descender en el espíritu humano la luz de la razón. Dios no podría negarse a sí mismo, ni lo verdadero contradecir jamás lo verdadero. Y sigue diciendo el Catecismo, antes de revelarse al hombre en palabras de verdad, Dios se revela a él mediante el lenguaje universal de la creación, obra de su palabra, de su sabiduría. El orden y la armonía del cosmos que perciben tanto el niño como el hombre de ciencia, pues por la grandeza y hermosura de las criaturas, se llega por analogía, a causa de cierta semejanza, a contemplar a su autor. Y así es, Dios nos ha dado la razón para que, conociendo esas huellas que él ha dejado en la creación, podamos reconocer que hay un ser superior.
1: Es el que las ha creado todas.
2: Que es el que las ha creado. Es como el ejemplo. Uno tiene la razón y entonces ve un reloj. Esos relojes con tantas piedras, con tantas piezas que están combinadas al unísono, de manera que si falla uno, el reloj dejaba de dar la hora.
1: Además, claro.
2: Claro, pues así sucede. Uno puede decir, el reloj se ha hecho a sí mismo. Esa máquina tan precisa donde una pieza está tan perfectamente combinada con la otra, necesariamente necesita un autor. Y ese autor es el relojero. Así es nuestra razón. Viendo este mundo maravilloso donde cómo se enlaza. Cuando se necesita la lluvia, cuando se necesita el sol, se necesita el agua, se necesita la riqueza. Todos esos elementos que combinados posibilitan la vida, eso exige que haya habido una inteligencia que haya puesto este orden. Esa es la armonía que hay siempre entre razón y fe, entre la ciencia y la fe.
1: Pero por desgracia, como le pasaba al doctor Carrel, hay muchas personas a las que la ciencia los aleja de la verdad, de la fe. Y a otras, en cambio, los acerca, como le pasó a su amigo el doctor Benac. Continuemos entonces con la historia. El doctor Carrel, él no creía, pero tampoco se sentía feliz sin creer. Él sentía dentro de sí un dolor, algo que le inquietaba, que no le dejaba estar tranquilo. Le preguntó a su amigo Benac si esa mañana había habido algún milagro en Lourdes. Y el doctor Benac le contó el de una monja que a consecuencia de una torcedura que había tenido hace medio año, contrajo una enfermedad incurable en el pie. Y en algún momento, estando en la gruta, arrojó las muletas y dando saltos de alegría se había puesto a andar.
2: Claro, pero Alexis este milagro no le convenció, entonces, ¿qué pasó?
1: No le convenció porque, claro, él preguntó los datos de qué religiosa era, todo, y se dio cuenta que era una monja que había viajado en el mismo tren que él, que él la conoció, y entonces él dijo, eso es un caso de autosugestión, ella no tenía nada en el pie. Lo que pasa es que estaba convencida de que no podía andar, pero no lo intentaba.
2: Así él creía que todas esas multitudes que se acercaban a Lourdes, autosugestionadas por esa experiencia, exaltadas por los mismos sentimientos de su fe, se sugestionaban y ellos mismos se curaban y decían, bueno, una torcedura, pues bien, se podría. Dice, no, esto no, a mí no me convence. Lo que le hacía era reafirmarse más en su ateísmo.
1: Él lo que quería ver era una enfermedad orgánica que médicamente fuera comprobada
2: que era incurable.
1: Que era incurable. Quería ver un milagro de ese tipo, no algo, cosas de nervios que pueden, como él decía, con autosugestión, pues se pueden arreglar. Él quería ver, por ejemplo, un tumor que desaparecía, un miembro amputado que volviera a reaparecer. Su amigo Bernard le dijo que eso era posible en Lourdes, que incluso se había dado un tumor que había desaparecido, porque Dios, que es el que ha creado las leyes de la naturaleza, él mismo puede invertir esas leyes. Y entonces Carrel le dijo, claro, si Dios existe, los milagros son posibles, pero ¿cómo podemos saber que Dios existe?
2: Claro.
1: Entonces, si de frente no creía en Dios, claro, no hay milagro posible porque no hay un ser superior que pueda cambiar las leyes de la naturaleza.
2: Y él llegaba a afirmar, dice, no hay milagro alguno que se haya observado científicamente para el entendimiento científico. Por eso concluía, el milagro es un absurdo. Y en esto pues vino a coincidir, se encontró con el papá de un niño que estaba bien triste, bien desesperado.
1: El padre, ¿no?
2: El papá, porque esperaba que su hijo se curara y no se había curado. Sí que el niñito estaba contento porque bien, no le había curado, pero la Virgen le había fortalecido para llevar su enfermedad. Pero el papá esperaba la curación y Alexis Carrel se reafirmaba. Ciertamente, la sugestión no puede intervenir.
1: Claro. Así siguieron pues estos dos médicos en su discusión.
2: Atendiendo a los demás enfermos y pasaban los días.
1: Y el doctor Carrel le dijo a su amigo Benac, le comentó del caso de María Ferrán, que era el que más a él le había impactado, de que estaba tuberculosa, con una enfermedad orgánica incurable. Él decía, si María se llega a curar, mira, yo creo, aquí ya caen todas mis teorías, ya yo creo en Dios, me convierto, pero sin más pruebas. Y su amigo Benac le decía, aquí lo que cuenta es Dios, es la fe.
2: Muy bien, y fíjense cómo estaba Alexis convencido en su conducta, que decía, yo voy a estar anotando con la mayor exactitud posible todos los síntomas, todos los rasgos vitales que presente esta joven María Ferrán, porque no me quiero dejar influenciar por nada, lo anotaré todo. Y si ella cura, sí que sería un verdadero milagro.
1: Y quería ser de verdad rabiosamente imparcial, como él mismo comenta. Bueno, queridos amigos, ustedes se preguntarán, ¿sucedió el milagro o no sucedió? Si quieren saberlo, no se separen, que ya regresamos dentro de unos minutos.

0: Bien, queridos amigos, después de estos momentos de descanso con la música, nos incorporamos al programa de Convertidos. Hoy estamos viendo la vida de Alexis Carrel, premio Nobel en medicina, un gran cirujano que, de ser un ateo convencido, recibió por medio de la Santísima Virgen la gracia de la conversión en Lourdes.
1: Allí una de las cosas, en Lourdes, una de las cosas que más le sorprendió al doctor Carrel era la experiencia del sufrimiento de los enfermos que allí se encontraban, como no eran enfermos que estaban desesperados, amargados, al contrario, todos estaban contentos, cantaban, rezaban en medio de sus dolencias, muchos esperaban ser curados y sin embargo si no eran curados no por eso se sentían desilusionados, ellos seguían confiando en la Virgen, que si no les curaba su enfermedad del cuerpo, sí que les curaba el alma, los fortalecía. A él pensó que le gustaría creer como ellos, tener esa fe. Intentó en una ocasión recitar las oraciones que había aprendido cuando era pequeño, pero se le habían olvidado.
0: Después de tantos años.
1: Y como no las había practicado, se le olvidaron. Pero de repente se dio cuenta de que estaba rezando. Porque rezar no solamente es decir oraciones formuladas. Él empezó en un momento a hablar con la Santísima Virgen María, no con fórmulas, sino con palabras que le salían del corazón. Le pedía a la Virgen salud para los enfermos, le pidió que curara a María Ferrán, por la que él estaba muy interesado, y le pidió que le diera a él la fe.
0: Señor, que crea, son las palabras que un hombre incrédulo empezó a pronunciar en Lourdes, Señor, que crea.
1: Y cuando él rezaba, cuando hablaba con la Santísima Virgen, sentía que se le oprimía la garganta, sentía ganas de llorar, sentía algo extraño dentro de sí.
0: Una paz que antes, desde su actitud de ateo, no conocía.
1: En un momento se puso a mirar a María Ferrán y casi podríamos decir que él deseó que se curara milagrosamente. Y aquí fue cuando efectivamente la Santísima Virgen hizo el milagro en María y en el doctor Carrel. Se dio cuenta de que la enferma, que tenía una cara de más muerta que viva,
0: De moribunda,
1: empezó a cambiar. Ya no tenía esa cara tan pálida, sino empezó a cambiarle. Él la auscultó, le tomó el pulso, la respiración se le fue normalizando y ya se empezó a poner nervioso. Dijo, aquí está pasando algo que no es normal, ¿qué es lo que está pasando? En un momento la enferma ya no sintió absolutamente ningún dolor, pudo mover las piernas, ya era realmente una mejoría que no se podía negar. De verdad se realizó el milagro, María Ferrán estaba curada completamente.
0: Alexis quedó sorprendido ante este cambio de la enferma que él ya la daba por desahuciada y él se encontró con un profesor de patología de la universidad y este profesor le dijo, mire, en Lourdes todo parece llevar la contraria a la humanidad. Alexis ya estaba exaltado y este doctor empezó a frenarlo, mire, un momento. Este puede ser un milagro, pero no se precipite. Puede ser también una curación aparente. Y le decía, si es un milagro, hay que esperar. Carrel se quedó confuso porque en vez de animarlo a decirle, mire, sí, sí, es evidente el milagro,
1: lo
0: frenó en su entusiasmo y la gracia seguía obrando.
1: Pero también para que nos demos cuenta que la Iglesia no obra precipitadamente, va despacio. Pero ya después de un tiempo de que varios médicos lo estuvieron examinando y todo, definitivamente dijeron que sí, que era un milagro. María Ferrán estaba completamente curada. Alexis se alejó muy conmovido en su interior. Sin embargo, a pesar del milagro, seguían esas dudas en su interior.
0: Estaba luchando todavía con los últimos restos de su orgullo, que no quería reconocer lo que era evidente a su razón y a todos sus sentidos.
1: Él mismo se decía que no podía callar esas dudas científicas, que era desagradable verse envuelto en un milagro, que sus amigos, sus compañeros médicos lo iban a tomar por un fanático, por un tonto, como él mismo tomaba a los otros,
0: a los otros
1: médicos que
0: creyentes.
1: Sí creían. Todavía con estas dudas y perturbado en su interior, se acercó y entró en la basílica. Había varias personas que estaban haciendo adoración ante el Santísimo y él cayó de rodillas, comenzó a llorar y empezó a rezar así. Creo en ti, respondiste a mi súplica con un milagro resplandeciente. Todavía estoy ciego frente a él, todavía dudo, pero el gran deseo de mi vida es creer apasionadamente y nunca más analizar y dudar. Bajo la honda prevención de mi orgullo intelectual persiste un oculto anhelo. Todavía no es más que un sueño, pero es el más encantador de todos los sueños. es el sueño de creer en ti y de amarte con el espíritu resplandeciente de los hombres de Dios.
0: Cuando salió de la basílica, ese ateo convencido era ahora un creyente enardecido.
1: Regresó entonces al hotel ya completamente transformado, se durmió en paz, él dice que fue la noche, el sueño más sereno que tuvo en toda su vida, y al día siguiente, cuando ya alboreaba con aquella luz, se inundaba su alma, y desde entonces se convirtió ya en el católico doctor Alexis Carrel.
0: Él, ante esta experiencia de lo divino, que saltó y rompió con todas las leyes de la naturaleza, experimentó en ese hecho la verdad y del poder de Dios, y él decía así: siento una serenidad que calma en el espíritu todas mis dudas y preocupaciones de la vida diaria, mis teorías, mis confusiones mentales, todas se desvanecen, tengo ya la certidumbre, y esta certidumbre me proporciona la paz. El encuentro con la verdad es lo que acalló todas esas dudas que tanto angustiaban e intranquilizaban al doctor Alexis Carrel.
1: Y queremos terminar con esta hermosa historia de conversión del doctor Alexis Carrel con estas palabras de la consagración de su Santidad Juan Pablo II, dirigidas a la Santísima Virgen. Te encomendamos a todos los hombres, comenzando por los más débiles, a los niños que aún no han visto la luz y a los que han nacido en medio de la pobreza y el sufrimiento, a los jóvenes en busca de sentido, a las personas que no tienen trabajo y a las que padecen hambre y enfermedad. Te encomendamos a las familias rotas, a los ancianos que carecen de asistencia y a cuantos están solos y sin esperanza. Oh Madre, que conoces los sufrimientos y las esperanzas de la Iglesia y el mundo, ayuda a tus hijos en las pruebas cotidianas que la vida reserva a cada uno, y haz que por el esfuerzo de todos las tinieblas no prevalezcan sobre la luz. A ti, aurora de la salvación, confiamos nuestro camino para que bajo tu guía todos los hombres descubran a Cristo, luz del mundo y único Salvador, que reina con el Padre y el Espíritu Santo por los siglos de los siglos. Amén. Ya nos despedimos, queridos amigos, los esperamos en un próximo programa de Convertidos.
0: Hasta luego, amigos.
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1: Un cordial saludo para todos los que en este momento nos acompañan en este su programa favorito, que es la defensa de la vida y de la familia. Le damos gracias a Dios por este nuevo encuentro con todos ustedes, por todas las personas que hacen posible que podamos realmente entrar en esa sintonía y trabajar los temas que queremos que nos ayuden a que nuestro comportamiento, a nuestra forma de pensar y de actuar realmente encajen en una coherencia cristiana. Bienvenidos a todos y bienvenidísimo a nuestro amigo Jordi. Está con nosotros. Qué gusto, Jordi. Nos alegra mucho que nos acompañes y que estés, ojalá siempre, con tus enseñanzas, con tus análisis, con ese aporte personal que nos ayuda a nosotros también en nuestra estructura mental de ayuda y de definir nuestros comportamientos. Bienvenido, Jordi.
2: Muchas gracias, Rosalba. Siempre un gusto estar aquí. Gracias por la invitación.
1: Bien, entonces, ya obviando los saludos, entremos en materia. ¿Te parece, Jordi? Sí. El tema para hoy es educando la infancia de los niños. Es un tema que parece tan importante porque a veces en el amor de los cónyuges viene el embarazo y nace el niño, pero no nos hemos preparado para educarlo. Entonces, esos primeros años de los niños pasan como inadvertidos en la educación y formación que debe fundamentar el desarrollo en esas primeras etapas de la niñez. Así que en este programa vamos a hablar un poquito sobre eso, Jordi, para que todos vayamos captando la importancia de la atención que se debe dar a los niños en estas primeras etapas de desarrollo. Yo quiero empezar en este programa preguntándote algo muy personal. No sé si tú me lo permites.
2: Claro.
1: Pero sí. Sé que te va a gustar porque hablar de lo de uno es como que el corazón le brota el sentimiento. Es una pregunta muy sencilla, pero que nos ayuda a introducir el tema. Tú tienes, por gracia de Dios, por don de Dios, un matrimonio hermoso. Y en ese matrimonio ya hay dos expresiones del amor de los dos como esposos. El mayor se llama
2: Gabriel María.
1: ¿Y tiene cuántos años?
2: Tiene un año y dos meses. Hoy cumple un año y dos meses.
1: Qué bien. Y recientemente recibiste otra bendición del Señor, ¿verdad? ¿Qué se llama?
2: Ella es María Micaela.
1: Oh, María Micaela. Yo siempre te he dicho que esa niña te va a hacer experimentar ese amor de padre que enloquece por las niñas. Y la pregunta es la siguiente, Jordi. Con el hijo que tiene un año, dos meses, año y medio.
2: Un año y dos meses.
1: Un año y dos meses. Y con María.
2: Micaela,
1: que tiene un mes y medio.
2: Tiene un mes y 10 días, si queremos ser precisos.
1: Oh. Ya tienes dos bendiciones de Dios, dos personitas, ¿verdad? Una de ellas está en la cuna y otra ya empieza a caminar de tu mano. Yo quiero preguntarte, ¿cómo es esa educación para la niña y para el niño?
2: A ver, bueno, sí, es una pregunta muy personal, la verdad, pero vamos a responderla. Partiendo de lo que es educación, ¿no? Que es, se podría entender como sacar lo bueno que el niño tiene, la educación va a ser distinta dependiendo del momento y también, ojo, dependiendo del sexo. Porque no se le puede hablar muchas veces igual al varoncito que a la mujercita, ¿no? Quizás cuando son chiquitos no te das tan, o sea, ven a ser casi lo mismo, pero ya empiezan a notar diferencias, ¿vale? Por ejemplo, mi hijo está en la edad en la que tira todo. Mi hijo está en la edad en la que juega y tira, juega y tira. Entonces, educarlo en esos momentos es, pues aunque te duela la espalda, agacharte con él y hacer que recoja los juguetes, ¿no? Por ejemplo, poco a poco empieza a aprender el orden, ¿vale? Porque él, yo me he dado cuenta que a veces el niño bota las cosas y uno como que dice, llegas al cuarto y está todo regado, ¿no? Dice, ay, Dios mío, ya regó todo. Pero tú le dices, recoges todo. Y recoge, qué sé yo, el zapato, recoge el carrito, y tú le dices, muy bien. Y cuando tú le dices, muy bien, para él, a él, yo veo, a él se le dibuja una sonrisa. Entonces, no es que él se haya portado mal, es que simplemente está tirando los juguetes. Es la manera que tiene de, es la manera que tiene de jugar ahora mismo. Se tira al suelo con los juguetes, ¿no? Pero yo creo que una de las cosas que yo mismo estoy aprendiendo como padre, tanto para mi hijo como para mi hija, es que sepan que estoy para ellos. Que sepan que estoy a su lado. Cuando sean más grandes, se van a dar cuenta que quizás papá se equivocó, ¿vale? Pero no importa, van a saber que papá estuvo allí, ¿bien? Y que hacían lo mejor que podía. Esto lo digo porque para todo padre, toda madre de familia, uno quisiera ser el, como dicen, el viejo perfecto o la viejita perfecta, como se dice aquí en Perú, ¿no? Se dice con cariño, es esa expresión, ¿no? O sea, el papá perfecto o la mamá perfecta. Pero no es, a veces te descasillas, a veces no entiendes a tu hijo, ¿bien? Pero que no importa lo que sea, que tú estás ahí para tu hijo. Si lo corriges, aunque quizás te equivoques, que tu hijo sepa que es para su bien. ¿Por qué? Porque lo haces para su bien. Si tu hijo llora y a veces no entiendes por qué llora, ni tú lo entiendes, bien, y lleva, qué sé yo, 3 minutos llorando y no sé por qué está llorando, bien, que sepas que el niño sepa que tú estás allí para él. Yo creo que en la temprana infancia, eso es muy importante, porque eso es lo que el niño mañana más tarde, de manera inconsciente, le va a dar la seguridad de afrontar todo lo que pueda venir, ¿no? Saber que tiene detrás un papá, una mamá, que a veces llora y no lo entiende, pero sabe que está allí para él. Yo creo que esto al niño le da mucha, pero que mucha seguridad, ¿no? Y también a los padres de familia nos lleva a exigir, o mejor dicho, a no exigir más de lo que el niño puede dar. Esto es muy importante, ¿no? Porque, bueno, la verdad no me esperaba yo responder así, ni el tipo de pregunta, pero estoy respondiendo de mi corazón, ¿no?
1: Muy bien, de eso se trata.
2: Yo creo que una de las cosas que aprendemos nosotros los padres de familia es a no exigir más de lo que un hijo puede dar, ¿no? Por ejemplo, a veces el niño ya dice un par de palabras y está gritando, y grita, y grita, y uno le dice, no grites, habla. Y uno se pone a pensar, ¿tú eres tonto? ¿Cómo va a hablar si no sabe hablar? Solo sabe decir tres palabras. O sea, ¿cómo le pides a tu hijo que hable? ¿No? O sea, evidentemente, qué sé yo, pan, cama, o mamá, papá, son cosas que el niño ya dice, ¿no? Pero nada más, o sea, una oración elaborada no es que te pueda, no es que te pueda decir, ¿no? Pues ahí es donde uno pues, tiene que tener paciencia, ¿vale? Ahí es donde uno aprende a tener paciencia, aunque a veces sea de una manera, vamos a decir así, de una manera que te aturde, porque tu hijo está gritando como loco. Pero no te preocupes, porque así como tú estás aprendiendo a tener paciencia, yo creo que el niño también está aprendiendo a tener paciencia. Porque el niño intenta comunicarse, no puede. El papá intenta entenderlo, no puede. Tranquilo, que esto se va a repetir durante toda la vida. Cuando tu hijo sea adolescente y sepa hablar muy bien, te va a hablar y quizás no lo vayas a entender. Quizás yo no vaya a entender a mi hijo, pero que mi hijo sepa que yo estoy allí. Cuando mañana más tarde los dos seamos, ya sea un adulto, yo sea un adulto mayor, y me presenta alguna idea y yo no la entienda, no porque no entiendo las palabras las voy a entender. Pues no entiendo cómo eso te ha podido entrar en la cabeza, hijo mío. No importa. El niño, mi hijo, va a saber que eso hace parte de la relación padre-hijo, madre-hijo. Y no es un motivo de separación, sino que es lo que pasa cuando hay una íntima comunión. Cuando hay íntima comunión, hay cosas incluso que no se entienden. Bien, entonces yo trato de verlo de esa manera. Y es una manera muy imperfecta, por el amor de Dios, pero yo creo que también es una manera esperanzadora de ver la situación.
1: Qué bien, Jordi. Yo creo que si te dejo el programa, sigues hablando de tus hijos y de cómo los educas, etcétera, etcétera, porque has hecho una síntesis de luego del trabajo que se ha de desarrollar en esa paternidad responsable que orienta y que educa a los hijos desde el primer momento. Así que pienso, Jordi, que todo lo que tú nos has dicho encaja. Por una parte, nos habla de aspectos que pueden estar generando y manteniendo situaciones confusas en la relación de padres e hijos, ¿verdad? Tú hablas del niño pueda comprender, pero el padre también ha de comprender. Esa sintonía se debe dar. Y también, por otra parte, esa educación posibilita acciones que han de cambiar. Siempre, en esa esperanza de que tú hablas, siempre la formación y la educación de los padres ha de ser orientada para el cambio que se exige en el comportamiento de los niños, ¿verdad? Día a día, de acuerdo a las etapas que se vive. Y esto también va alimentando y haciendo crecer el aprendizaje en los padres.
2: Así
1: Por eso te digo que te pongo a hablar y se nos pasa el tiempo. Y realmente tenemos que hacer en este momento una pausa. Por favor, quienes nos acompañan, no se vayan, que en segundos vamos a nuevamente estar con ustedes.
3: Sagrada Familia de Nazaret, enséñanos el recogimiento, la interioridad. Danos la disposición de escuchar las buenas inspiraciones y las palabras de los verdaderos maestros. Enséñanos la necesidad del trabajo de reparación, del estudio, de la vida interior personal, de la oración que solo Dios ve en lo secreto. Enséñanos lo que es la familia, su comunión de amor, su belleza simple y austera, su carácter sagrado e inviolable. Amén.
1: Bien, Jordi, todo lo que hemos hablado nos centra ahora en definir qué es educar. Y eso nos lleva a comprender los pasos que tenemos que dar como educadores de nuestros hijos. Pienso que en una forma muy sencilla y muy generalizada, podemos decir que educar es alcanzar la capacidad de desarrollo que todos los seres humanos tenemos, ¿verdad? Para ser autónomos, no tanto ser independientes, pero sí autónomos. Y fíjate cómo desde la cuna tu hija levanta las manos ella sola. No se alcanza a incorporar. Entonces tú le extiendes las tuyas y las dos hacen como una fuerza, una unidad de fuerza y tú la levantas. Es eso. ¿Hasta qué punto yo puedo hacer y debo hacer, debo ser una ayuda para mis hijos y en qué punto yo debo permitir que ellos desarrollen sus capacidades? Fíjate cómo a veces en el desarrollo del lenguaje, tú decías en lo que nos contabas de los niños, del niño, es que dice dos o tres palabras, balbucea dos o tres cosas, pero ese balbuceo te dice que va a tener un buen lenguaje, porque tú como padre ya le entiendes. ¿Ves? Entonces, además de balbucear, a veces con el dedo te indica. Él tiene un lenguaje amplio. Entonces, los padres tienen que entender, ¿verdad? Es una labor. Tienen que sintonizarse en el lenguaje de los niños desde tempranas horas, ¿verdad? Y cuando tú permites que el niño desarrolle ese lenguaje, empiezas tú a ver la fluidez verbal. Tú le estás permitiendo al niño hablar.
2: Sí.
1: Pero a veces entonces el niño dice, quiero naranja. Y tú comienzas a partirle la naranja, a hacer todo para que el niño casi no haga esfuerzo. No, hay que dejarlo, que ese querer, ese sentir de él, realmente sea elaborado por su capacidad en la etapa que él esté. Y no hacer todo, porque la sobreprotección bloquea, que es lo que a veces como padre nosotros hacemos, ¿no? Que no se lastime, que no, es que lo va a hacer mal, es que él todavía no habla bien. No, no. Hay que dejar que los niños vayan adquiriendo esa identidad. Y muy seguramente, como hablabas tú, el día de mañana, cuando él sea grande, y decías tú también, él no va a comprender, pero no es tanto que él comprenda, sino que tú comprendas que has desarrollado una labor de educación que terminará en el momento en que Dios nos llame. La educación nunca termina. Nosotros, por adultos que seamos y tengamos los años que tengamos, siempre tú estás en esa labor educativa y necesitas el diálogo con tu madre, necesitas el diálogo con papá. Voy a preguntarle a papá, voy a preguntarle a mamá, etcétera, etcétera. O sea, nunca la labor educativa de los padres termina, independiente de las edades. Claro que ya tú hablas con papá y hablas muy diferente, muy, muy diferente, y tu papá también te habla muy diferente que cuando estabas estudiando, etcétera, etcétera. Entonces, fíjate, Jordi, a dónde quiero yo llegar, y es cómo nosotros como padres somos agentes activos del desarrollo de las capacidades de nuestros hijos y cómo en un momento dado podemos bloquear esa capacidad, pienso yo, Jordi.
2: Sí, eso yo me atrevería a decir incluso que en muchas ocasiones somos agentes activos en la educación si es que nos atrevemos a permanecer pasivos. Es decir, no lo hagas tú, tranquilo, se ha caído. Sí, yo sé que se ha caído, no soy ciego, sí se ha caído, pero yo sé que se puede levantar. ¿Quiere esto? Yo sé que puede caminar hasta allá. Bien, entonces esas pequeñas cositas, ¿no? O sea, no digo una pasividad en cuanto a indiferencia, no, no, no, es una pasividad atenta, ¿no? Pendiente de lo que el niño necesita. Y en esta educación yo creo que es muy importante el, vamos a decir así, la complicidad padre-madre. Porque sin esta complicidad padre-madre sería casi imposible, ¿ok? No sé, por ejemplo, yo lo veo en mi hijo y mi hijo cuando quiere jugar busca a papá. Pero cuando quiere cariños busca más a la mamá. ¿No? Y después de que ya evidentemente la mamá lo abraza y el niño termina hostigado, pero ya le dio el cariño que necesitaba. Entonces el niño ya después se separa y se va a jugar. Y no regresa hasta media hora después que vuelve a decir, qué sé yo, dirá en su cabecita, me imagino, ¿dónde está mi madre? Y vuelve a buscar a su madre y vuelve a recibir ese afecto, ¿no? Pero entre la firmeza del padre y esa ternura de la madre, el niño va a desarrollar una personalidad muy equilibrada que uno puede ver desde muy chiquito. O sea, eso sí es algo increíble. Por ejemplo, yo puedo decir ya de una, o sea, sin temor a equivocarme, que, por ejemplo, la personalidad de Gabrielito y de Micaelita evidentemente son muy distintas. Pero cada uno, por ejemplo, Micaelita parece que va a ser estas mujeres aguerridas. En cambio, Gabriel tiende a ser más tranquilo. Él como que mira todo, observa todo. Y si llora, está llorando por algo. En cambio, Micaelita, bueno, ella llora por todo. Pero es su manera de decirnos algo, ¿no? Todavía estamos descubriendo qué es.
1: Es la sensibilidad femenina, ¿verdad? La expresión, las lágrimas, es ese cuidado tan especial que como padres tenemos con las niñas. Pienso también, y tú lo has dicho, que algo muy importante es utilizar el juego para poder privilegiar el asombro, el descubrir. Entonces tú juegas con él, entonces tú tapas una botella, entonces te la pones atrás y juegas con el niño, en fin. Entonces empiezas tú a formar también en el niño esa constante búsqueda, esa creatividad, ¿verdad? Eso todo se tiene que formar, así como tú también has de formar esa afectividad. Es que nosotros pensamos que educar es que sepamos inglés y sepamos nadar y otros idiomas también, y la geografía y las matemáticas, etc. No, es una educación integral que requiere eso que tú estás diciendo. Cuando quiere afecto, encuentra a mamá y recibe el afecto. Cuando quiere como jugar, etcétera, entonces se viene y jugamos. Es eso, es la integralidad. Es que todos nosotros somos una unidad, pero si tú te das cuenta, el niño te va mostrando los diferentes matices que encierra una personalidad. Una personalidad tan infantil como es la de un año, pero que también a lo largo de la vida tú la puedes encontrar en papá o en los abuelitos de él, en tus amigos, etcétera. Vas encontrando todos esos matices y también vas descubriendo los grandes vacíos que se tienen cuando falta el afecto. Por eso es importante, muy importante, que cuando falta mamá o falta papá por alguna circunstancia, los cuidadores asuman realmente con responsabilidad el cuidado de los niños. Porque es que a veces pues nos comprometemos a cuidar, pero pareciera que la única creatividad que yo encuentro es prender un televisor y sentarlos al frente. No sé tú qué nos puedas decir de esa conducta que en lugar de despertar al niño, como que lo duerme frente a una pantalla.
2: Bueno, sobre esa conducta, si vamos a resumirlo rapidito, diría yo que da una tranquilidad, vamos a decir así, psicológica a los padres, porque el niño deja de gritar, deja de jugar, deja de tirar las cosas, pero se convierte en un retraso en el desarrollo del niño. Aquí hay que tener mucho cuidado. Una pantalla jamás va a tener la riqueza, mejor dicho, el interactuar con una pantalla jamás va a tener la riqueza que tiene interactuar con otro ser humano, ¿vale? Interactuar con papá, interactuar con la hermanita, con la abuelita. Bien, esto es muy importante. ¿Qué sé yo? A ver, por el amor de Dios, no te digo que quemes las pantallas de tu casa. Si quieres ponerle un par de minutos, bueno, ya ponle, por el amor de Dios, ¿no? Pero sí es muy importante, como lo dicen incluso muchos neurocientíficos, es muy importante que la pantalla no actúe como sucedáneo de las capacidades que el niño tiene que desarrollar. Esto sí, ¿no? Entonces, bueno, esto es lo que yo podría decir, porque ya nos están diciendo que se nos acabó el tiempo. No, diría yo muchísimas más cosas. Pero sí, ahora ya para terminar, simplemente quiero llamar la atención sobre una cosa que dijiste, que es, por ejemplo, el juego y la afectividad, ¿no? La afectividad muchas veces no es dar un millón de abrazos. No. A veces es mejor que en ese momento no lo abraces. Aunque te duela, a ti como papá te duele, o sea, porque tú dices, yo quisiera abrazarlo, o con mamá, pues la mamá peor, la mamá tiene la sensibilidad mil veces más, ¿no? Pero tú te das cuenta que en ese momento lo que tu hijo necesita es que se pare solo, es que lo haga solo, es que le des afecto, pero de palabra, no con el cuerpo ahora, a través de un abrazo, a través de un besito, ¿no? Sino a través de la palabra. Esto yo creo que el niño viene educando las diferentes maneras de recibir afecto y no se va a limitar a una sola,

aceptar no tanto las cosas que hemos hecho, sino el amor con las que, con lo que hemos hecho. Entonces, nuestra labor como padres es desarrollar al máximo esa capacidad de amar para que nuestros hijos vayan fortaleciendo todas sus actividades en el amor y de verdad realicen su vida en el plan que Dios tiene para ellos. Muchas gracias, Jordi. Ojalá nos acompañes nuevamente, pero mi Dios te siga bendiciendo y el Espíritu Santo te siga iluminando. Y para todos los que nos escuchan, miles de bendiciones del Señor. Muchas gracias.

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2: Padre nuestro que estás en el cielo, santificado sea tu nombre.

0: Venga a nosotros tu reino, hágase tu voluntad en la tierra como en el cielo.
1: Danos hoy nuestro pan de cada día, perdona nuestras ofensas, como también nosotros perdonamos a los que nos ofenden. No nos dejes caer en la tentación y líbranos del mal. Amén.
0: Dios te salve María, llena eres de gracia, el Señor es contigo. Bendita tú eres entre todas las mujeres y bendito es el fruto de tu vientre, Jesús.
1: Santa María, Madre de Dios, ruega por nosotros pecadores, ahora y en la hora de nuestra muerte. Amén.
2: Creo en Dios Padre Todopoderoso, Creador del cielo y de la tierra. Creo en Jesucristo, su único Hijo, nuestro Señor, que fue concebido por obra y gracia del Espíritu Santo. Nació de Santa María Virgen, padeció bajo el poder de Poncio Pilato, fue crucificado, muerto y sepultado, descendió a los infiernos, al tercer día resucitó de entre los muertos, subió a los cielos y está sentado a la derecha de Dios Padre Todopoderoso. Desde allí ha de venir a juzgar a vivos y muertos. Creo en el Espíritu Santo, la Santa Iglesia Católica, la comunión de los santos, el perdón de los pecados, la resurrección de la carne y la vida eterna. Amén.
0: Dios mío, ven en mi auxilio.
1: Señor, date prisa en socorrerme. Gloria al Padre, y al Hijo, y al Espíritu Santo, como era en el principio, ahora y siempre, por los siglos de los siglos. Amén.
0: Padre eterno, te ofrezco el cuerpo y la sangre, el alma y la divinidad de tu amadísimo Hijo, nuestro Señor Jesucristo, en expiación por nuestros pecados y por los del mundo entero. Por su dolorosa pasión,
1: ten misericordia de nosotros y del mundo entero.
0: Por su dolorosa pasión,
1: ten misericordia de nosotros y del mundo entero.
0: Por su dolorosa pasión,
1: ten misericordia de nosotros y del mundo entero.
0: Por su dolorosa pasión,
1: ten misericordia de nosotros y del mundo entero.
0: Por su dolorosa pasión,
1: ten misericordia de nosotros y del mundo entero.
0: Por su dolorosa pasión,
1: ten misericordia de nosotros y del mundo entero.
0: Por su dolorosa pasión,
1: ten misericordia de nosotros y del mundo entero.
0: Por su dolorosa pasión,
1: ten misericordia de nosotros y del mundo entero.
0: Por su dolorosa pasión,
1: ten misericordia de nosotros y del mundo entero.
0: Por su dolorosa pasión,
1: ten misericordia de nosotros y del mundo entero.
0: Santo Dios, santo fuerte, santo inmortal,
1: ten misericordia de nosotros y del mundo entero.
0: Santo Dios, santo fuerte, santo inmortal,
1: ten misericordia de nosotros y del mundo entero.
0: Santo Dios, santo fuerte, santo inmortal,
1: ten misericordia de nosotros y del mundo entero.
0: Padre eterno, te ofrezco el cuerpo y la sangre, el alma y la divinidad de tu amadísimo Hijo, nuestro Señor Jesucristo, en expiación por nuestros pecados y por los del mundo entero. Por su dolorosa pasión,
1: ten misericordia de nosotros y del mundo entero.
0: Por su dolorosa pasión,
1: ten misericordia de nosotros y del mundo entero.
0: Por su dolorosa pasión,
1: ten misericordia de nosotros y del mundo entero.
0: Por su dolorosa pasión,
1: ten misericordia de nosotros y del mundo entero.
0: Por su dolorosa pasión,
1: ten misericordia de nosotros y del mundo entero.
0: Por su dolorosa pasión,
1: ten misericordia de nosotros y del mundo entero.
0: Por su dolorosa pasión,
1: ten misericordia de nosotros y del mundo entero.
0: Por su dolorosa pasión,
1: ten misericordia de nosotros y del mundo entero.
0: Por su dolorosa pasión,
1: ten misericordia de nosotros y del mundo entero.
0: Por su dolorosa pasión,
1: ten misericordia de nosotros y del mundo entero.
0: Santo Dios, santo fuerte, santo inmortal,
1: ten misericordia de nosotros y del mundo entero.
0: Santo Dios, santo fuerte, santo inmortal,
1: ten misericordia de nosotros y del mundo entero.
0: Santo Dios, santo fuerte, santo inmortal,
1: ten misericordia de nosotros y del mundo entero.
0: Padre eterno, te ofrezco el cuerpo y la sangre, el alma y la divinidad de tu amadísimo Hijo, nuestro Señor Jesucristo, en expiación por nuestros pecados y por los del mundo entero. Por su dolorosa pasión,
1: ten misericordia de nosotros y del mundo entero.
0: Por su dolorosa pasión,
1: ten misericordia de nosotros y del mundo entero.
0: Por su dolorosa pasión,
1: ten misericordia de nosotros y del mundo entero.
0: Por su dolorosa pasión,
1: ten misericordia de nosotros y del mundo entero.
0: Por su dolorosa pasión,
1: ten misericordia de nosotros y del mundo entero.
0: Por su dolorosa pasión,
1: ten misericordia de nosotros y del mundo entero.
0: Por su dolorosa pasión,
1: ten misericordia de nosotros y del mundo entero.
0: Por su dolorosa pasión,
1: ten misericordia de nosotros y del mundo entero.
0: Por su dolorosa pasión,
1: ten misericordia de nosotros y del mundo entero.
0: Por su dolorosa pasión,
1: ten misericordia de nosotros y del mundo entero.
0: Santo Dios, santo fuerte, santo inmortal,
1: ten misericordia de nosotros y del mundo entero.
0: Santo Dios, santo fuerte, santo inmortal,
1: ten misericordia de nosotros y del mundo entero.
0: Santo Dios, santo fuerte, santo inmortal,
1: ten misericordia de nosotros y del mundo entero.
0: Padre eterno, te ofrezco el cuerpo y la sangre, el alma y la divinidad de tu amadísimo Hijo, nuestro Señor Jesucristo, en expiación por nuestros pecados y por los del mundo entero. Por su dolorosa pasión,
1: ten misericordia de nosotros y del mundo entero.
0: Por su dolorosa pasión,
1: ten misericordia de nosotros y del mundo entero.
0: Por su dolorosa pasión,
1: ten misericordia de nosotros y del mundo entero.
0: Por su dolorosa pasión,
1: ten misericordia de nosotros y del mundo entero.
0: Por su dolorosa pasión,
1: ten misericordia de nosotros y del mundo entero.
0: Por su dolorosa pasión,
1: ten misericordia de nosotros y del mundo entero.
0: Por su dolorosa pasión,
1: ten misericordia de nosotros y del mundo entero.
0: Por su dolorosa pasión,
1: ten misericordia de nosotros y del mundo entero.
0: Por su dolorosa pasión,
1: ten misericordia de nosotros y del mundo entero.
0: Por su dolorosa pasión,
1: ten misericordia de nosotros y del mundo entero.
0: Santo Dios, santo fuerte, santo inmortal,
1: ten misericordia de nosotros y del mundo entero.
0: Santo Dios, santo fuerte, santo inmortal,
1: ten misericordia de nosotros y del mundo entero.
0: Santo Dios, santo fuerte, santo inmortal,
1: ten misericordia de nosotros y del mundo entero.
0: Padre eterno, te ofrezco el cuerpo y la sangre, el alma y la divinidad de tu amadísimo Hijo, nuestro Señor Jesucristo, en expiación por nuestros pecados y por los del mundo entero. Por su dolorosa pasión,
1: ten misericordia de nosotros y del mundo entero.
0: Por su dolorosa pasión,
1: ten misericordia de nosotros y del mundo entero.
0: Por su dolorosa pasión,
1: ten misericordia de nosotros y del mundo entero.
0: Por su dolorosa pasión,
1: ten misericordia de nosotros y del mundo entero.
0: Por su dolorosa pasión,
1: ten misericordia de nosotros y del mundo entero.
0: Por su dolorosa pasión,
1: ten misericordia de nosotros y del mundo entero.
0: Por su dolorosa pasión,
1: ten misericordia de nosotros y del mundo entero.
0: Por su dolorosa pasión,
1: ten misericordia de nosotros y del mundo entero.
0: Por su dolorosa pasión,
1: ten misericordia de nosotros y del mundo entero.
0: Por su dolorosa pasión,
1: ten misericordia de nosotros y del mundo entero.
0: Santo Dios, santo fuerte, santo inmortal,
1: ten misericordia de nosotros y del mundo entero.
0: Santo Dios, santo fuerte, santo inmortal,
1: ten misericordia de nosotros y del mundo entero.
0: Santo Dios, santo fuerte, santo inmortal,
1: ten misericordia de nosotros y del mundo entero.

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0: Nuestro Señor hace una petición para los obispos de España.
1: Habitualmente quedaba todos los jueves en oración, desde las 11 hasta la medianoche, haciendo la hora santa. A veces pedía permiso para quedar desde el final del recreo de la noche. Le gustaba mucho pasar estas horas de soledad delante del sagrario. En estas horas de intimidad con el Señor de su vida, se exponía a su luz y se veía en su verdad. Quedé sola con Jesús sacramentado en la capilla, desde el final del recreo de la noche hasta la medianoche, apenas iluminada por el pálido resplandor de la lámpara. Arrodillada en el medio, junto a la grada de la mesa de la Sagrada Comunión, meditaba en el misterio de la Divina Presencia en el Augusto Sacramento, y el buen Dios se comunicó tan intensamente a mi alma que me sentí aniquilada con la fuerza del amor, en la humillación, en el abatimiento de la propia nada. Pero el amor, cuando aniquila, purifica y da vida, cuando abate, da fuerza, cuando humilla, da luz y eleva a la íntima unión. Es el corazón que Él consume y purifica de las propias miserias. Es el orgullo que Él aniquila con la fuerza de la humillación en su presencia. Es la naturaleza que Él derriba, levantándola a las regiones del sacrificio, de la renuncia, de la inmolación por Él y para Él. De ti, mi Dios, espero la gracia de seguir con fidelidad lo que de mí queréis. Darte todo, darme toda. Cantaré al Señor un cántico nuevo. Resonarán mis alabanzas en la asamblea de los santos. Acompañaré mi cántico con el salterio y con el sonido de la cítara, porque me habéis deleitado, Señor, con vuestra misericordia. Había noches en las que tenía que luchar con el sueño. Después de un día de trabajo, el cuerpo muchas veces, también debilitado por la penitencia, practicada discretamente o por la flaqueza natural, pedía el descanso con justicia. Pero ella tenía sed de reparar al corazón de Jesús y de interceder por el Santo Padre, por la Santa Iglesia, por la conversión de los pecadores, por la santificación de los sacerdotes, por España y por la Rusia que llevaba siempre en su corazón. Rezaba, suplicaba, se ofrecía, y a veces el Señor pedía un sacrificio más. En esas horas de mayor recogimiento, acostumbra el buen Dios a comunicarse tan intensamente a mi pobre alma que no me queda ninguna duda de su presencia real. De ordinario, después de haberme confundido en la propia nada y miseria, haciéndome sentir lo que en mí le desagrada, prosigue lamentándose ahora de unas cosas, ahora de otras, que en el pobre mundo tanto le disgustan. Las noches del 12 al 13 eran vividas por ella en espíritu en Fátima, en medio de la multitud de los peregrinos, rezando con y por ellos. Eran fechas tan entrañables que nada las conseguía pagar. A veces obtenía permiso para quedar en oración toda la noche. Así sucedió el día 12 de junio de 1941, un jueves, día del Corpus Christi. Era una vigilia especial. Esa noche el Señor le pidió que dijera al señor arzobispo de Valladolid que deseaba que hiciesen alguna cosa para restaurar el fervor en la Iglesia en España, como la hermana Lucía confirmará en una carta de 1943. Si los obispos de España se reuniesen en una casa para eso destinada a hacer su retiro y de común acuerdo preparasen los caminos por donde conducir a las almas que les están confiadas, ahí recibirían del Divino Espíritu Santo luces y gracias especiales. Haz saber al señor arzobispo que yo deseo ardientemente que los señores obispos se reúnan en retiro para juntamente determinar los medios a emplear para la reforma del pueblo cristiano y para remediar la relajación del clero y de una gran parte de religiosos y religiosas. El número de los que me sirven en la práctica del sacrificio es muy limitado. Yo necesito de almas y de sacerdotes que me sirvan en el sacrificio por mí y por las almas. Y ella gime. Oh, mi buen Jesús, siento la amargura de vuestro corazón. Siento la pérdida de las almas. Siento el no poder yo hacer alguna cosa más por vos y por ellas, las almas de mis hermanos. Siento también, vos lo sabéis, una enorme dificultad en decir esto al señor obispo. Quisiera poder remediar estos males de otra forma, pero si esta es vuestra voluntad, aquí me tenéis. Esperaré solamente una ocasión oportuna y espero que me ayudéis en esto y siempre. Oh, cuán triste y doloroso es el retroceder de las almas consagradas. Señor, tengo miedo de mí misma. Ayuda a mi extrema flaqueza. Esta vez no consiguió ser fiel en la primera oportunidad y sintió que el Señor estaba disgustado con ella. Eso era la más pesada cruz. Escribió a su director espiritual, el señor obispo de Gurza, pidiendo que fuese él a comunicar esa petición al señor arzobispo de Valladolid, sin decir de dónde venía. Pero recibió como respuesta la parte de la carta en que hacía esa petición, con la orden de así enviarla al señor obispo a quien se destinaba. No tuvo más remedio sino obedecer, y con el dolor de hacerlo solo en el mes de enero de 1943, lo que le mereció una paternal corrección por no haber sido más abierta.
0: Bodas de plata de las apariciones.
1: Mientras tanto, se aproximaba el día 13 de mayo de 1942. Se unían las bodas de plata de las apariciones de Fátima y las de su santidad el Papa Pío XII, que fue consagrado obispo el día 13 de mayo de 1917, día de la primera aparición de Nuestra Señora. En un encuentro que el señor obispo de Leiría tuvo en Valencia Dominio con la hermana Dolores, le preguntó si veía bien que los obispos de Portugal pidiesen al Santo Padre que hiciera la consagración del mundo al Inmaculado Corazón de María en ese aniversario en el que coincidían los dos jubileos. La hermana Lucía dijo que sí, pero insistió en que no era eso lo que Nuestra Señora pidió. La consagración fue hecha en ese año, el día 31 de octubre. Como la hermana Lucía explicó, no fue válida porque no fue hecha en unión con todos los obispos del mundo, condición pedida por Nuestra Señora. Pero cada esfuerzo por corresponder a la petición del cielo, aunque incompleto, es recibido por el corazón de Dios con amor de Padre, que sabe muy bien cómo son de débiles sus hijos, siempre esperando mejor respuesta. En una carta al señor obispo de Leiría, don José Correia da Silva, la hermana Lucía revela algo de sus intimidades con el Señor y su madre. El buen Dios me había mostrado ya su contentamiento por el acto, aunque incompleto, según su deseo, del Santo Padre y varios obispos. A cambio promete terminar la guerra pronto y la conversión de Rusia no será ya. El buen Dios se va dejando aplacar, pero se queja amarga y dolorosamente del número muy limitado de almas en gracia, dispuestas a renunciarse en lo que de ellas exige la observancia de su ley. Esta es ahora la penitencia que el buen Dios pide. El sacrificio que cada persona tiene que imponerse a sí misma para llevar una vida de justicia en la observancia de su ley, y desea se haga conocer con claridad este camino a las almas, pues muchas, creyendo que el sentido de la palabra penitencia eran las grandes austeridades, no sintiendo fuerzas ni generosidad para ella, se desaniman en una vida de tibieza y pecado. Del jueves al viernes, estando en la capilla con permiso de las madres superioras, a las 12 de la noche me decía nuestro Señor: el sacrificio de cada uno exige un cumplimiento del propio deber y la observancia de mi ley. Es la penitencia que ahora exijo y pido. Con indecible emoción vivió esta fecha la pastorcita de hace 25 años, aunque en silencio. El día 10 de mayo escribió a su obispo de Leiría, prometiendo su presencia espiritual en esas efemérides y confesando su profundo reconocimiento por todos los que los señores obispos ya habían hecho para satisfacer los deseos de la Madre del Cielo. Los días 12 y 13, ahí estaré espiritualmente, uniéndome a todas las oraciones y sacrificios para dar gracias a Dios y al Corazón Inmaculado de María por tantas y tan grandes gracias que se han dignado concedernos. Y en los 10 días que siguen, ofreceré por los señores obispos que ahí se encuentran haciendo el retiro, todas mis pobres oraciones y sacrificios. Y no hay duda de que de una manera especial los ofreceré por vuestra excelencia reverendísima. Pediré de un modo especial en estos días a los corazones santísimos de Jesús y María que se dignan recompensar a todos con el retorno abundante de gracias por tantos trabajos y sacrificios emprendidos para su gloria. Llegó el día 13. Su corazón sufrió el silencio que se hizo a su alrededor sobre ese aniversario. Como medida de prudencia, pareciendo lo mejor para protegerla, sus superioras creyeron más conveniente que no se hablase de Fátima cerca de ella, aunque la devoción a Nuestra Señora de Fátima estuviese bien viva en el corazón de todas. La pastorcita exilada sufrió con ese silencio, al pensar e imaginar lo que se vivía en Fátima. Siente y sufre porque es humana, pero no se queda ahí. Todo le sirve de trampolín para entregar a la Señora de su vida nuevas rosas deshojadas, teñidas con la sangre de su corazón y perfumadas con un amor nunca contradicho y siempre oblativo. Acepta por María ser piedra tosca escondida en los cimientos de su triunfo. Habrá mirado a Portugal, como hacía muchas veces, extendiendo sus ojos en el horizonte que le quedaba tan cerca. Desde Tui podía ver su país natal tan cerca, y las nostalgias subían en su corazón como marea alta. Pero ella había aprendido a dominar sus sentimientos. Sufría por dentro, sin que se diese cuenta quien vivía a su lado. Una vez desahogó: parece que es con nostalgias como nuestro Señor quiere hacerme ganar el cielo. Aún así, Él es tan grande y tan lindo, no me sorprende que cueste tan caro. Si siempre su espíritu volaba a Fátima, durante estos meses de celebraciones jubilares de las apariciones, la hermana Dolores vivió en España, pero su corazón estaba en Sierra de Aire. Sobre todo a través del señor obispo de Leiría, era informada de las celebraciones que allí tenían lugar, y ella participaba en ellas con su oración. Así lo confirma una vez más en una carta escrita a su obispo y amigo, don José Alves Correia da Silva. Agradezco las noticias de la grandiosa fiesta que ahí en Fátima se celebrará el día 13. En espíritu pasaré ahí ese gran día, uniendo mis pobres oraciones y humilde consagración a la de tantas almas ahí reunidas, y en especial a las de los excelentísimos y reverendísimos señores obispos, pidiendo principalmente por las intenciones y necesidades de sus excelencias reverendísimas. En noviembre, sintiendo necesidad de reiterar su profunda gratitud por todo lo que fue hecho en honor de Dios a través de su madre, escribe una vez más al señor obispo de Leiría, manifestando su alma agradecida, sobre todo por el acto de consagración hecho por el Santo Padre el 31 de octubre. Me siento confundida con la insigne gracia que el buen Dios acaba de concedernos. Es grande mi sentimiento de gratitud para con Él, para con el corazón de nuestra Inmaculada Madre y para con el Santo Padre. Razón tenía vuestra excelencia reverendísima para decirme, todavía en la última carta, que eran muchas las gracias que el cielo me había concedido y poco el tiempo para agradecerlas. Así es, y se van multiplicando en tan gran número que la misma eternidad será poco para mostrar a Dios mi agradecimiento. Por eso pido que se dignen también agradecer por mí.
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4: Llamamos Prerreforma Católica a las reformas eclesiásticas de la centuria que precedió al Concilio de Trento. Con respecto a esa prerreforma, en programas anteriores hemos historiado las reformas primero de carácter general, después los conatos de reformas en diversos países. Aquí abordamos los movimientos de reforma en España en el mismo periodo.
3: Renovación eclesiástica de España a fines del siglo XV. La voluntad de unos reyes. Los reyes católicos.
4: Fue Alejandro VI quien otorgó a don Fernando y doña Isabel el bien merecido apelativo de Reyes Católicos en 1496. La admiración de todos sus súbditos hacia aquellos justicieros monarcas que parecían poseer el don taumatúrgico de transformar la nación no tenía límites, incurriendo a veces en hipérboles censurables. «En la tierra la primera y en el cielo la segunda», cantaba de Isabel en unas coplas Pedro de Cartagena. Digno de tal mujer fue su esposo don Fernando, con flaquezas morales que aquella no tuvo, pero con fe no menos profunda y con una nobleza y elevación de intenciones que le ponen muy por encima de sus adversarios políticos. Por obra de estos dos reyes, la nación que andaba a ras del suelo emprendió el vuelo más alto de su historia. Escribe en su crónica Hernando del Pulgar: «En todos sus reinos poco antes había hombres robadores y criminosos que tenían diabólicas osadías y, sin temor de justicia, cometían crímenes y feos delitos. Y luego, en pocos días, súbitamente, se imprimió en los corazones de todos tan gran miedo que ninguno osaba cometer fuerza, ninguno decía mala palabra ni descortés. Todos se amansaron y pacificaron, todos estaban sometidos a la justicia y todos la tomaban para su defensa».
3: Reforma del Episcopado.
4: Seguimos con la misma crónica de Hernando del Pulgar. «En el proveer de las iglesias que vacaron en su tiempo, hubo la reina Isabel respeto tan recto que, pospuesta toda afición, siempre suplicó al Papa por hombres generosos y grandes letrados y de vida honesta, lo cual no se lee que con tanta diligencia hubiese guardado ningún rey de los pasados. Así surgió en España una legión de obispos tan doctos como austeros y celosos que trabajaron por levantar el nivel del clero y del pueblo cristiano y fueron los inmediatos precursores de aquellos otros que se dieron a conocer en Trento y merecieron el gran elogio de San Carlos Borromeo: el clero de España es el nervio de la cristiandad».
3: La acción de los obispos.
4: Entre esos obispos insignes, escogeremos solamente tres: uno de la Orden de San Jerónimo, otro dominico y franciscano el tercero.
3: Hernando de Talavera, primer arzobispo de Granada.
4: Nacido el año 1428 en la ciudad de su apellido, graduóse de teología en la Universidad de Salamanca. Cumplidos los 35 años, ingresó en el monasterio jeronimiano de San Leonardo de Alba. Acompañó a los reyes, de quienes era fiel consejero, en la conquista de Granada. Y al ser instituida aquella archidiócesis, fue él su primer arzobispo. Inmediatamente se consagró a la organización de aquella sede en su aspecto material, de construcción de templos, escuelas, etc., y en su aspecto espiritual, de formación del clero y cura de almas. Bien podemos decir que el Colegio Arzobispal de Hernando de Talavera no fue solo seminario de sacerdotes, sino de obispos que nada tienen que envidiar a los postridentinos.
3: Diego de Deza.
4: El nombre de este insigne dominico suele ser más conocido como teólogo e inquisidor general que como pastor de almas y prelado reformador. Los reyes católicos le nombraron ayo y maestro del príncipe don Juan. Elevado a la sede episcopal de Salamanca, su primer decreto fue que en todas las iglesias se pusiesen las tablas con los artículos de la fe que debían enseñar todos los párrocos. Se trató además de la reforma del clero y del pueblo. En honor de Fray Diego de Deza, hay que decir que, estando en Salamanca, supo comprender y patrocinar a Cristóbal Colón cuando otros lo tenían por un soñador.
3: Francisco Jiménez de Cisneros.
4: En el reinado de don Juan II y en la villa de Torrelaguna, 58 kilómetros al norte de Madrid, perteneciente entonces a la provincia eclesiástica de Toledo, nació en 1436 Gonzalo Jiménez de Cisneros. Su nombre de Gonzalo lo cambió al hacer su profesión religiosa en 1485 por el de Francisco, en devoto recuerdo de su santo padre, el de Asís. Hombre extraordinario, que conservó su vigor físico y su clarividencia mental hasta pasados los 80 años. Hombre polifacético, que era la admiración de sus íntimos y familiares por sus virtudes de santo, que reformaba los conventos y promovía climas de espiritualidad como el mejor de los reformadores. Gobernaba su archidiócesis como para servir de modelo a todos los prelados. Discutía con los eruditos sobre cuestiones bíblicas y filológicas como un sabio del Renacimiento. Regía a toda la nación como el mejor de sus reyes. Creaba universidades y dirigía campañas militares, no mirando más que al bien de España y de la Iglesia.
3: El pastor en su diócesis.
4: Elevado en 1495 a la silla de Toledo, Cisneros empezó a gobernar la diócesis en lo temporal y en lo espiritual con justicia, rectitud e imparcialidad. Uno de los primeros puntos del programa reformista de Cisneros era la dignificación y fomento del culto divino. Gloria suya fue la restauración de la liturgia mozárabe o visigótica, ya casi extinguida y a punto de perderse irremediablemente. Particular atención prestaba a los párrocos, no eligiendo sino a los que le parecían más aptos, por sus costumbres y su doctrina, para el ministerio pastoral. Luego se dedicó en particular a las órdenes religiosas. La reforma de los franciscanos la emprendió ya en 1493. La oposición fue tenaz. El mismo general de la orden vino a España y consiguió un decreto del Papa para que se suspendiera la reforma. Pero la reina puso en juego toda su influencia y se pudo continuar con bula especial del Papa. Algo parecido se fue ejecutando en las casas de los dominicos, agustinos, carmelitas y otros religiosos.
3: Sínodos de Alcalá y Talavera.
4: Francisco Jiménez de Cisneros, como todos los obispos reformadores, opinaba que el instrumento más apto y eficaz de la reforma diocesana era la frecuente celebración de sínodos. Y así, dice Juan Vallejo en su crónica del sínodo de Talavera, y dexó mandado por sus constituciones que cada un año se celebrase sínodo dende primer año venidero, que empezase el primer sínodo dende el año de 1500 y ansí cada un año siguiente en adelante. Nada mejor para conocer la reforma del clero secular intentada por Cisneros que las constituciones del arzobispado de Toledo, fruto de los primeros sínodos cisnerianos. Son 19 constituciones seguidas de un breve catecismo. Leyéndolas, salta a la vista el empeño de restaurar y promover el ministerio pastoral de los párrocos, el culto divino y la instrucción cristiana del pueblo.
3: La reforma cultural y científica.
4: Este es quizá el aspecto más importante de la reforma cisneriana.
3: La Universidad de Alcalá.
4: La Universidad alcalaína había de ser, así la concebía Cisneros, un plantel de pastores de almas y de teólogos. Lo que Wittenberg para la reforma protestante, eso significa Alcalá para la contrarreforma católica. De Wittenberg puede decirse que salió la traducción luterana de la Biblia, de Alcalá la políglota complutense. El fundador de la Universidad de Alcalá, al trazar sus constituciones y costumbres, imitó las de París. Maestros españoles formados en París fueron llamados a regentar las principales cátedras de artes y teología.
3: La políglota complutense.
4: A Cisneros le cabe la gloria de haberla ideado y de haber juntado a los sabios que la pudiesen realizar. Para ello, en primer lugar, se convierte Jiménez de Cisneros en el gran protector de la imprenta y de los escritores. Gracias a él, la villa de Alcalá llega a ser un activo centro tipográfico de donde saldrán importantes obras. Lo cierto es que desde 1504, un selecto grupo de humanistas, filólogos y orientalistas se pusieron activamente al trabajo siguiendo las normas y direcciones del gran mecenas. El 10 de julio de 1517, el tipógrafo acabó de estampar el último volumen. Antes de 4 meses iba a alzar Lutero su grito de rebeldía. Más a tiempo no podía ofrecer Cisneros a los teólogos católicos las armas esenciales para defender la fe y combatir la herejía.
3: La gran siembra ascético-mística.
4: A la imprenta se debe en buena parte el florecimiento de nuestra literatura ascético-mística en el siglo de oro. Esta floración ascético-mística es ya un fruto de la reforma española en tiempo de los reyes católicos, pero debe considerarse más bien como una magnífica sembradura espiritual que producirá en años sucesivos la ubérrima cosecha de ascetas y místicos que llevan nombres como Francisco de Osuna, Pedro de Alcántara, Juan de los Ángeles, Maestro Ávila, Ignacio de Loyola, Tomás de Villanueva, Alonso de Orozco, Luis de Granada, Teresa de Ahumada, Juan de la Cruz, etc.
3: Reforma de la teología.
4: La reforma del clero, si había de ser perfecta, tenía que implicar también la reforma de los estudios teológicos. Esta reforma se dio casi únicamente en España. En la Universidad de Salamanca, antes que en Alcalá, es donde cuaja la nueva metodología. Alcalá significa el primer ímpetu de modernidad, pero, a fin de cuentas, es Salamanca la que da con la fórmula definitiva. El inventor de esa fórmula se llamó Francisco de Vitoria, dominico. Quien sistematizó científicamente los métodos vitorianos fue su discípulo Melchor Cano en la obra de Logis Theologicis. Tal fue la reforma teológica española, cuyos primeros frutos se manifestaron en Trento. Fue lástima que el propio Vitoria, próximo ya a la muerte, no pudiese aceptar la invitación que le hicieron el emperador y el príncipe don Felipe de dirigirse al concilio. El designado en su lugar fue Fray Domingo de Soto, su colega en Salamanca, que, gracias a su conocimiento y participación de la reforma vitoriana, pudo hacer en Trento la apología y defensa de la teología escolástica frente a muchos padres conciliares, juristas o humanistas, que no conocían otra escolástica que la decadente de los viejos tiempos.
3: En el próximo capítulo de Historia de la Iglesia Católica, la Iglesia Española en este periodo.

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Capítulo 83. La respuesta del amo. Amigos oyentes, en el capítulo anterior hemos escuchado hermosas cartas que escribía Monseñor Manuel González García, obispo de Málaga, en su destierro en Gibraltar, a sus sacerdotes, a todos sus diocesanos, especialmente el contacto que tenía con sus seminaristas, que tanto le echaban de menos. Incluso llegó a presidir la ordenación de 7 diáconos que tuvieron que trasladarse al asilo donde estaba hospedado Monseñor en Gibraltar. Y la pregunta al despedirse era esta: «Señor obispo, ¿hasta cuándo?». «Hasta que el amo quiera». Los días iban pasando. La situación política en España no solo no tendía a mejorar con respecto a la Iglesia, sino que cada vez iban apareciendo nuevas leyes sectarias. ¿Cuándo podría volver a su diócesis? ¿Cómo solucionar el problema? ¿Qué garantías daban las autoridades para que no se repitieran los vandálicos hechos del 11 y 12 de mayo? Las autoridades eran las mismas que no habían sabido o podido evitar aquellos desmanes. Los factores de aquellos hechos, incendiarios y gentes maleantes, campaban por sus respetos. ¿Era prudente presentarse de nuevo para que pudieran decir los izquierdistas que era una provocación? ¿Y caso de irse de Málaga? ¿En dónde podría vivir con independencia para no comprometer a nadie ni ser causa de que fuesen perseguidos los que le ofreciesen alojamiento? El ensayo hecho era bastante elocuente. Estas eran sus ansias, y eran tales de resolver aquella situación para estar entre sus diocesanos que acariciaba la idea, y ya varias veces estuvo casi decidido a ejecutarla, de irse a vivir entre los escombros del palacio él solo. Pero, aún así, ¿tendría la libertad suficiente en esa situación para ejercer su ministerio pastoral? Todas estas interrogantes pasaban sobre su alma y le producían la natural ansiedad y preocupación.

Acuciado por sus deseos de volver a Málaga, como fuera y por encima de todo, y pidiendo luces al corazón de Jesús para decidir lo que pudiera ser más de su agrado divino, sucedió lo siguiente que cuenta un testigo digno de todo crédito. Dice así el testigo. Como recordarán, él, monseñor, quería a todo trance volver a Málaga y habilitar cualquier rinconcito del palacio en ruinas con una cama, una mesa y una silla, y seguir desde allí rigiendo su diócesis que tanto quería a pesar de tanta ingratitud. A mí me manifestó sus deseos, y aun cuando yo comprendía muy bien todo lo que eso significaba de abnegación, sacrificio y cariño, le aconsejé que no debía volver por los peligros a que se exponía en aquellas circunstancias. Lo mismo le aconsejaron otras personas, pero, a pesar de todo, él no dejaba de pensar y desear el estar entre sus diocesanos, dispuesto a dar su vida si así convenía. Así estaba el asunto cuando un domingo, durante el desayuno, se suscitó la conversación de Málaga, y jamás podré olvidar lo que entonces ocurrió. Él, con aquella sencillez y naturalidad que le eran peculiares, nos dijo: «Hace un ratito, cuando decía misa, al tener al Señor en mis manos antes de comulgar, muy cerquita le dije: Señor, dame a conocer claramente tu voluntad en lo que de mi ida a Málaga. Y como el amo es tan bueno, estoy seguro que la contestación no se hará esperar». Antes de terminar el desayuno subieron el correo y entre otras cartas venía una del padre Estebanel, que se encontraba en Madrid. La abrió y con una voz emocionada y con algo de sobrenatural en su semblante, nos leyó lo que decía el padre Estebanel, o sea, que el señor nuncio le encargaba dijera al señor obispo de Málaga que en manera alguna pensara en volver a su diócesis por entonces, con otras razones y comentarios que ahora no recuerdo. Después de leer esto, exclamó: «¡Qué bueno es el amo! ¡Y qué pronto ha contestado a mi pregunta! Gracias, señor. Siempre a tus órdenes, donde quieras y como quieras». Pasaron unos meses. Al presidente de la República, señor Alcalá Zamora, en el mes de los tristes sucesos de Málaga, le fue enviada por el vicario general del obispado una detenida exposición de los hechos acaecidos con todas las circunstancias agravantes y el estado en que habían quedado las iglesias y conventos de la diócesis después del asalto de los revolucionarios en la noche del 11 al 12 de mayo, y cómo el prelado había sido obligado a huir y refugiarse en Gibraltar ante los repetidos intentos de ataque a su propia persona. El silencio más absoluto fue la única respuesta. Ninguna explicación, ninguna satisfacción, ninguna protesta, ni seguridad ni protección fue ofrecida al señor obispo por el gobierno.

Y bien, ya que a todas luces para la vuelta a la capital de su diócesis no se encontraba solución satisfactoria y viable, y el tiempo iba pasando, el señor obispo, que ansiaba estar entre sus diocesanos, pensó trasladarse a la ciudad de Ronda, en donde el obispado de Málaga tiene en propiedad un departamento o pabellón hermoso y bien amueblado, unido al Colegio de los Padres Salesianos, llamado de Santa Teresa, fundación de la excelentísima señora doña Ventura Terrado, por cuya disposición existen dichas escuelas y el departamento episcopal. En aquella ciudad, aunque las autoridades republicanas eran también izquierdistas, no se habían registrado, como en otros pueblos, los desmanes turbulentos de asaltos e iglesias y conventos. Y pudiendo estar en casa propia, podría estar en su diócesis y dentro de ella esperar su regreso a la capital. Así todo dispuesto, después de haber pasado 7 meses en Gibraltar, atendido con veneración y afecto en el asilo Gabino por las religiosas de San José de la Montaña, salió de esta hospitalaria tierra el día 26 de diciembre de aquel inolvidable año 31. Le acompañaban el vicario general de su diócesis, don Francisco Martínez Navas, y su secretario particular, don Fernández Díaz de Gelo. El prelado de Gibraltar, que con tan fraternal afecto y bondad le acogió y consoló durante su destierro, fue con él en el coche que le condujo hasta la estación de San Roque, en donde nuestro señor obispo, después de abrazar emocionado a su venerable hermano en el episcopado y agradecerle su caridad para con él y las atenciones que había recibido de sus fieles gibraltareños y en especial de la comunidad de Madres de Desamparados, tomó el expreso procedente de Algeciras que lo llevó hasta Ronda.

Al aproximarse en el coche al límite de la frontera española, se le acercó un policía de la República, y a pesar de ver por sus vestiduras episcopales que el transeúnte era un obispo acompañado además por el de Gibraltar, le pidió sus documentos. El señor obispo le contestó: «Soy un indocumentado. Todos mis papeles y hasta mis bulas han sido reducidas a cenizas en nombre de la República». «¿Su nombre?» «Manuel González García». «¿Profesión?», añade el policía, lápiz en mano. «Apunte usted: obispo de Málaga en liquidación por incendio». El policía le miraba, sin saber qué cara ponerle, mientras anotaba en su blog. El coche siguió adelante y al momento de cruzar la frontera, el policía telefoneaba al ministro de la Gobernación, don Miguel Maura, que acababa de entrar en España, el obispo de Málaga. La llegada a Ronda fue de riguroso incógnito. Con antelación habían dado órdenes oportunas para que ni el clero de la ciudad saliera a la estación. 7 meses permaneció el señor obispo en la ciudad de Ronda, conviviendo con los padres salesianos, con cuya congregación, como queda dicho, le unían antiguos lazos de amistad y a los que consideraba como de la familia. Al fin tenía la satisfacción de poder estar en su misma diócesis y en contacto más inmediato con sus sacerdotes y fieles, y en especial con los rondeños, dándose paternalmente a todos, departiendo con las sencillas gentes del pueblo cuando atravesaba sus calles y conversando con los chiquillos, que bien pronto se dieron cuenta de cómo los quería su señor obispo y que le rodeaban cariñosamente en cuanto lo hallaban a su alcance. Según su costumbre de pasar casi todos los veranos una temporada alejado de los calores del mediodía, que tanto perjudicaban a su salud un poco quebrantada aquel verano de 1932, y amable e insistentemente invitado para pasar una temporada en El Orrio, como en años anteriores a los sucesos de Málaga, lo había hecho, decidió salir para el norte, donde le esperaban muchos buenos amigos ansiosos de verle después de los sufrimientos padecidos. «A ver si me faltaba un pedazo de algo», como le escribía alguno de ellos jocosamente. Todos los veranos Monseñor solía pasar una temporada allí en El Orrio, en Vizcaya. Siendo además en aquel año uno de los que correspondían a los prelados de España practicar la santa visita ad limina, terminado el verano seguirían para Roma, en donde anhelaba verse ante su santidad Pío XI y darle cuenta personalmente del estado de su pobre diócesis, desahogando su corazón con el del padre y pastor supremo de la Iglesia. Salió, pues, de Ronda el 29 de julio, acompañado de su capellán, don Fernando Díaz, para Madrid. Allí visitó al excelentísimo señor nuncio, Monseñor Tedeschini, que le ratificó nuevamente su deseo de que en manera alguna pensara volver a Málaga todavía, máxime cuando, estando en Ronda, estaba ya en su propia diócesis, gobernándola en contacto con su clero y fieles. Le expresó su deseo de que, si bien a otro prelado le había dispensado de obligación de ir a Roma aquel quinquenio por su falta de recursos, él, aunque tenía sobrados motivos para pedir un permiso semejante, prefería que no dejase de ir por el consuelo que su visita proporcionaría al Santo Padre.

En aquel verano de 1932 se levantó otra polvareda por la que se tildaba de conspiradores a los más destacados derechistas y hasta se llegó a detener a algunas honorables personas por fútiles pretextos bajo los cuales solo había deseo de venganza y de odio a la religión y al orden.

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1: Bienvenidos una vez más a Solo el amor crea, el programa dedicado a resaltar el amor, la vida, a todo el contenido y belleza del verdadero evangelio de la vida. Soy la hermana Alejandra del equipo de NSE.

0: Argentina. Antes de empezar, doy un cordial saludo a Katia Baliño, que nos está acompañando hoy desde los estudios en Alabama y que está reemplazando a nuestro querido Jorge Graña de merecidas vacaciones. Y saludamos también a la hermana Ofelia en la parte técnica desde los estudios de NSE Argentina en Buenos Aires. Y por supuesto, le damos la bienvenida a todos nuestros oyentes de habla hispana de Radio Católica Mundial y a los oyentes de NSE Internacional. Bueno, pues el tema de hoy va en relación con la educación de nuestros hijos. Nos gustan mucho las historias, así que vamos a entrar con una de estas fábulas que tanto nos contaban cuando éramos pequeños. Paseaba una zorra por una campiña cuando encontró un alto parral cargado de racimos de uvas rojas, maduras y de aspecto muy apetitoso. La zorra se dijo para sí, cómo me gustaría comerme un racimo, con la sed que tengo se ven tan dulces. Tomó impulso y saltó lo más alto que pudo, pero solo logró rozar algunas hojas. Lo intentó un par de veces más sin ningún resultado. Intentó correr desde alguna dirección, buscar una rama, un tronco para subirse, y después de un rato volvió a mirar las uvas y dijo en voz alta, «¡Bah, qué tontería! Si igual están inmaduras, hasta se ven ácidas y picadas, no las necesito». Abandonó el intento y se fue por otro camino. En esta muy conocida fábula de Samaniego, la zorra y las uvas, el animalito, tras unos fallidos intentos, abandona el propósito, justifica su actitud, la enmascara de cierta razón, no las necesito, y llega a cambiar incluso su visión de las cosas para autoconvencerse. Esta clase de historias quizás nos permiten acercarnos a realidades, a actitudes, a posturas y quizá examinarlas un poco más en frío y hasta caer en la cuenta de lo que nos puede pasar, ¿no? También en algún punto, o que también le puede estar pasando a nuestros hijos. Cuando le propuse a nuestra invitada de hoy hacer una entrevista desde su profesión, desde su experiencia, le pregunté qué tema quería abordar, qué tema le parecía importante abordar, y inmediatamente me respondió: aprender a tolerar el malestar de la vida cotidiana y la educación de los jóvenes. Bueno, pues es nuestro tema de hoy, va en relación con la educación de nuestros hijos, como dije antes, con el fracaso, con la frustración, con la gestión de nuestras vidas, con esas expectativas que a veces nos ponemos, y con el amar nuestra vulnerabilidad también, ¿no? Y para hablarnos de todo ello, yo la verdad es que no sé si existe una invitada mejor que la de hoy. Yo creo que cuando la conozcan van a coincidir conmigo. Doctora Marina, bienvenida. ¿Está por ahí?
1: Hola, ¿qué tal? Encantada de estar aquí con vosotros.
0: Pues la verdad es que somos nosotros los que estamos muy agradecidos de poder tenerla y contar hoy con usted. Quiero que nuestros oyentes la conozcan, así que voy a presentarla muy resumidamente. La doctora Marina Díaz Marsá es la presidenta de la Sociedad Española de Psiquiatría y Salud Mental. Es jefe de sección en el Instituto de Psiquiatría y Salud Mental del Hospital Clínico San Carlos de Madrid, donde dirige la sección de unidades especiales, trastorno de conducta alimentaria, de la personalidad, la intervención ante el suicidio, la depresión resistente y los episodios psicóticos y trastornos mentales graves. En la Universidad Complutense de Madrid es profesora titular de psiquiatría. Es directora de la sección de unidades especiales, que incluye los hospitales de día. Es también, además de cientos de artículos en revistas de investigación científica, ha participado como ponente, moderadora o dando conferencias en más de 200 ocasiones en congresos nacionales e internacionales. Es co-investigadora principal del Grupo G12 del Centro de Investigación Biomédica en Red y lidera el equipo de investigación de trastornos impulsivos de la Fundación de Investigación Biomédica del Hospital Clínico San Carlos. Fue elegida como una de las 500 mujeres más influyentes del 2019 y 2020 y como una de las 5 mejores psiquiatras en España en el 2019 y en 2022. Y esto, como dije antes, es solo un resumen muy corto, diría también muy injusto por todo el trabajo y dedicación que implica cada uno de estos logros que hemos tenido que resumir. Así que estamos Muy agradecidos de poder contar hoy con la doctora Marina. Y lo primero, doctora, me va a permitir que me quite un poco la espina. Me llamó la atención esto que comentaba antes, su inmediatez cuando le pregunté sobre el tema del programa de hoy. Fue como un título de libro, que aprender a tolerar el malestar de la vida cotidiana ante los fracasos y la educación de los jóvenes. Lo primero es preguntarle por qué cree que es tan importante tocar este tema frente a otros que, bueno, por su profesión, especializaciones, me imagino que también puede abordar. ¿Por qué escogió, tocar hoy este frente?
1: Bueno, pues que nos vemos ante una avalancha de personas jóvenes que no toleran el malestar, que no toleran la frustración, que no toleran los límites personales, que piensan que lo pueden tener todo. Y desde ese pensamiento de que lo pueden tener todo, terminan en una situación depresiva, de conductas impulsivas, destinadas a tapar el malestar, situaciones de autoexplotación exagerada y una situación de sensación de fracaso vital y de sentimiento de vacío que finalmente termina llenando nuestras consultas y termina llenando nuestras plantas de psiquiatría. Por tanto, me parece un tema fundamental en la educación y está destinado a entender, bueno, pues que uno en la vida tiene que esforzarse, hace lo que puede, pero llega un punto en que ni tenemos todo ni podemos aspirar a tenerlo todo. Y eso no implica infelicidad, amargamiento o evasión.
0: Sí, le quería preguntar qué se entiende por fracaso en psiquiatría, qué características tiene el fracaso desde el punto de vista psicológico, relacionado también con la depresión.
1: Bueno, al final el fracaso tiene que ver con la, digamos, disfunción entre mis propias expectativas y las expectativas del entorno. Si yo tengo unas expectativas muy desmedidas acerca de lo que tengo que conseguir o el entorno tiene unas expectativas respecto a mí desmedidas, al final ahí va a haber un sufrimiento porque va a haber una sensación de impotencia, de no ser capaz, de no llegar a todo. Pero desde un poco desde lo personal, desde el que no puede soy yo, no desde la aceptación de que el ser humano es limitado y vulnerable, sino que yo, que soy defectuoso, no puedo. Y por lo tanto, yo como ser defectuoso y que además para ser amado necesito ser totalmente valioso, pues finalmente la realidad me devuelve que no puedo con todo, que fracaso y por lo tanto me hundo. Y es que es una realidad que vemos con los jóvenes y en parte esta realidad tiene que ver también con el fenómeno de las redes sociales.
0: Sí.
1: Cuando un joven está en construcción, cuando su identidad está en construcción, se abogan y se pasan mucho tiempo en esas redes sociales que lo que devuelven son cuerpos perfectos, vidas perfectas, expectativas perfectas, cosas que realmente no son reales, pero que en este momento de inseguridad y de construcción de la identidad hacen que el joven piense que él bueno, pues es especialmente frágil o limitado o incapaz, porque no, su realidad le dice que no tiene esa vida perfecta que aparece en las redes. Y eso está también contribuyendo mucho a este fenómeno, al igual que la frase de si quieres, puedes, porque esforzarse es bueno, pero no siempre que nos esforzamos conseguimos el todo. Uno se puede esforzar para un examen. Y bueno, por diferentes circunstancias, pues no salirle bien. Y que eso no sea un fracaso y un bloqueo, ¿no? Al seguir esforzándose por la vida. Entonces, estos aspectos están influyendo mucho en esa percepción de los jóvenes de que el malestar de la vida cotidiana, el que un día, pues eso, suspendas un examen, el que tengas un fracaso con una pareja, el que tus padres, pues no te puedan dar tales cosas que te gustarían. Es decir, el no poder tener la completud les lleve al fracaso, a la depresión y a la falta de motivación y a la falta de sentido.
0: Y a esa especie de sensación de que parece que todo, como usted decía, ¿no? Que todo está perdido y acaban por esto en una consulta psiquiátrica.
1: Pues acaban muchos con trastornos de conducta alimentaria, es decir, intentando tapar ese malestar mediante la obsesión por la delgadez o la obsesión por la ingesta, terminan con autolesiones, ¿no? En un intento también de tapar ese otro malestar de la frustración, entonces prefieren una autolesión para sacarles de esa sensación de fracaso, o chicos y chicas que desde muy jóvenes pues consumen sustancias, o incluso en esta, al menos en España, desde esta política un poco de confusión de género, pues intentando buscar, ¿no? En un lado de la biología que no es la propia. Es decir, intentan calmar esa sensación de fracaso y de minusvalía con sensaciones más fuertes que lo único que hacen es conseguir que cada vez se hundan más.
0: Es como una evasión de la misma realidad, ¿no? Al fin y al cabo compensan.
1: Efectivamente.
0: Y esta especie de hundimiento que provoca el fracaso es siempre malo, porque claro, está el límite cuando uno ya llega a ese veo que no puedo alcanzar eso. Quizás seas por esa expectativa que me he puesto, que no es la que debería ser, por lo que sea, ¿siempre es malo el fracaso o podemos sacar partido? Me refiero, a que también hay veces que es más fácil adoptar esa postura del no puedo, ¿no? Que en cierta manera nos libera de toda responsabilidad, que hace caer la culpa a veces sobre otro, y que ahí es donde más se demuestra nuestra incapacidad para aceptar el dolor, ¿no? O para adoptar ese sufrimiento que a veces implica pasar una etapa, ¿verdad? Porque a veces son esas crisis que siempre hemos tenido, pero que quizás, como usted comentaba, doctora, por esto de las redes sociales, hoy en día se magnifica, ¿no? Entonces, siempre es malo el
1: El
0: fracaso.
1: fracaso es bueno porque no existe una vida sin fracaso. O sea, y esto es lo que tienen que aprender, que el fracaso forma parte de la evolución del proceso y del crecimiento. O sea, el que no fracasa quiere decir que no se mueve. O sea, pero lo que hay que aceptar es ese fracaso como parte de la vida, como algo que es inherente al crecimiento del ser humano, inherente a la persona que intenta cosas y que el fracaso nos tiene que servir para tener mayor resiliencia y para levantarnos. Y fíjate, otro aspecto que está influyendo en esta fragilidad de los jóvenes también es que pasan mucho tiempo solos. Yo siempre digo que la incorporación de la mujer al mundo laboral es una cosa estupenda, pero la falta de conciliación es menos estupenda, ¿no? Porque los jóvenes necesitan figuras seguras de referencia que estén. En un momento dado, cuando la mujer se incorporó al mundo laboral, se dijo, no importa cuánto tiempo, sino que el tiempo sea de calidad. Esto no es un mensaje real, importa el tiempo y dentro del tiempo tiene que haber tiempo de calidad y de no calidad. Y desde ese arraigo seguro, desde ese apego seguro con figuras que están disponibles en casa, el joven también va creciendo con más seguridad y con más capacidad de enfrentarse a la vida. Pero en un mundo en el que los jóvenes están solos, en que les han educado como todo lo que se quiere, se puede, y donde las redes sociales devuelven una vida que es fantasía y no es realidad, pues es donde aparece esta fragilidad. Que en muchos casos se convierten en verdaderos trastornos mentales graves en función de la vulnerabilidad individual de cada uno.
0: Ahora que hablaba de los padres, muchos padres quieren evitar a toda costa que el niño o el joven pase o atraviese situaciones Y eso de que, bueno, pues yo no quiero que sufra lo que yo he sufrido, ¿no? Y entonces, en cierta manera, los adultos a veces vamos como poniendo cojines, ¿no? Para evitar esas caídas. Entonces, ¿hasta qué punto se debe evitar el fracaso de nuestros hijos o se debe conversar con ellos posteriormente después? ¿Cómo se tiene que enfrentar a nuestros niños frente a estas situaciones de sufrimiento y de que, bueno, pues no puedo, pero quizás haya que cambiar esa expectativa? ¿O cómo tienen que enfrentar esa situación los padres?
1: Bueno, Albert, nosotros podemos acompañar, podemos educar y podemos hablar de nuestra experiencia, pero no podemos vivir por ellos, ¿no? Porque primero ellos no son nosotros, o sea, son otras personas y tenemos que aceptarlos como diferentes y como quizá, ¿no? Nuestra forma o nuestra perspectiva de vida no coincide exactamente con la suya. Y entonces es importantísima la comunicación, ¿no? El educar, el inducir a la reflexión, el inducir al pensamiento, el poder hablar desde la experiencia, pero de lo que a mí me ha supuesto mi propia experiencia, ¿no? Que luego cada uno ya tiene que tener la suya. Entonces, yo creo que desde el acompañamiento y no desde el control, pues se puede, bueno, se puede estar atento a las caídas o a las dificultades de los jóvenes, estando disponibles, pero no evitando que vivan lo que tengan que vivir, porque si no, les hacemos incapaces de afrontar un mundo donde la incertidumbre y donde, pues como decíamos, los conflictos o las frustraciones existen. Entonces, con nuestra mirada atenta, con nuestro acompañamiento seguro, con nuestra educación, con nuestra inducir a la reflexión, inducir al pensamiento, ¿no? Es una manera de acompañar a los hijos y de hablar de esas situaciones de la vida que se les irán apareciendo y que desde ese vínculo y desde esa educación van a poder afrontar mejor, pero el afrontamiento tiene que ser suyo. Nosotros no podemos evitar que todos queremos que los hijos no sufran, o sea, esto es una realidad y cosas, bueno, pues graves intentaremos evitarlas, pero desde conflictos con unos amigos, conflictos a nivel a lo mejor laboral o académico o a nivel relacional, pues esas cosas tendremos que darles herramientas, pero no podemos evitar que las experimenten.
0: ¿Y cuáles son las señales, ahora que estamos hablando de la educación de los hijos, de que algo va mal? Me refiero a que antes de llegar a esos extremos, ¿no? De problemas de trastorno alimentario, de las autolesiones, de las sustancias, de esa búsqueda de identidad, ¿cuáles son esas señales anteriores que los padres podemos detectar y decir, ay, aquí algo va mal, ¿no? Digamos, algunos, por ejemplo, cuando uno habla con los que hemos trabajado en colegios, con los padres de familia que te comentan que están muchas horas en el ordenador o en el móvil, o que se aíslan o que no hablan, sí, ¿cuáles son esas señales previas a llegar a estos trastornos tan graves, ¿no?
1: Bueno, pues al final hay que empezar a observar cambios en el carácter, que estén más irritables, que estén más tristes, que tiendan a aislarse, que dejen de sentarse a la mesa, que puedan ocultar cosas o mentir, que empiecen a fracasar académicamente, que empiecen a hacer rutinas que no son habituales. Es decir, todo un cambio. A lo mejor sutil, pero que progresivamente se va haciendo consistente, pues es necesario que llame nuestra atención y que, bueno, al principio el acercamiento tiene que ver con, bueno, me da la sensación de que a lo mejor te pasa algo o de que estás sufriendo o que necesitas algo de mí, ¿no? ¿Cómo te puedo ayudar? Y bueno, pues desde el estar atentos, ¿no? De esas cosas sutiles que pueden ir haciéndose consistentes, es donde quizá, y desde intentar la comunicación con ellos, podemos buscar ayuda profesional para que nos oriente en ese contexto.
0: ¿Está relacionada esta percepción del fracaso con cómo estamos acostumbrados a ver la realidad?
1: Bueno, yo creo que sí. Estamos, ya te digo, es muy, o sea, es verdad que el esfuerzo forma parte de la vida y muchas veces el forzar, a mí no me gusta la palabra fuerza de voluntad, sino forzar la voluntad, que es como diferente, es yo decido, ¿no?, hacer algo que me cuesta trabajo porque entiendo que me va a venir bien, aunque en este momento no me resulte del todo placentero. Pero sí, yo creo que tiene que ver con el que quiere puede, ¿no? Y el que quiere puede, pues luego te encuentras, pues que a lo mejor, pues no sé, intentas aplicar a un trabajo y oye, a lo mejor tú eres mejor y estás más formado y tienes más expertise, pero de repente llega alguien que tiene aquí en España decimos un enchufe, ¿no? Y pasa por encima de ti. Y bueno, pues tú has hecho todo lo que has podido, te has esforzado todo lo que has podido, pero al final hay aspectos de la vida que no podemos controlar. Y esa sensación de que lo podemos controlar todo es lo que yo creo que hace que tengamos o que nos lleve a esta sensación a veces de impotencia mal entendida. No hay nada más que pensar en la pandemia, ¿no? ¿Quién iba a pensar, ¿no?, que de repente todo el planeta estuviera confinado en casa? Es decir, pues la incertidumbre forma parte de la vida. Y a veces el no asumir que la incertidumbre, el que no podemos controlar todo, está ahí, pues es lo que nos lleva a esa decepción. Y por otra parte, también, pues para las personas que tenemos fe, solo desde la incertidumbre, solo desde la fragilidad, ahí es donde entra Dios, porque si pudiéramos con todo, pues no necesitaríamos, ¿no?, la mano de Dios para bueno, pues para apoyarnos en esos momentos más complejos o más difíciles.
0: Eso precisamente le iba a preguntar. Entiendo que usted que trata con toda clase de pacientes, porque tanto creyentes como no creyentes, ¿de qué modo contribuye la fe a sobrellevar estas situaciones que se consideran muchas veces negativas, ¿no? O a tener una mirada diferente sobre ellas?
1: Bueno, pues la fe es fundamental. Fíjate, desde dos aspectos. El primero, que si uno piensa que es querido por Dios, ya un tanto por ciento de los trastornos desaparecen, porque en muchos, muchos jóvenes lo que subyace es la necesidad de ser querido y el sentirse no queridos. Entonces, si desde la fe ellos ya se sintieran queridos por Dios, desde luego muchos pronósticos cambiarían. Y el otro es que en situaciones de dificultad, en situaciones en las que uno puede sufrir, pues a raíz de un fallecimiento de un familiar, una situación económica adversa, pues una dificultad académica, el agarrarte a la cruz, ¿no? El entender que Jesús pasó primero por ahí y que Él no te deja de la mano, ¿eh? Y poder darle un sentido a ese sufrimiento, pues también ayuda a superar en momentos complejos que existen en la vida y que todos hemos tenido, y que a lo mejor las personas más vulnerables para tener un trastorno mental, pues lo pasan también peor que el resto de la población.
0: Y qué importante, ¿no? Pensaba mientras usted hablaba, doctora, para una sana autoestima, que se habla tanto, ¿no? De esta autoestima, el sentirse amado por Dios, ¿no? Cómo nos cambia, ¿no? El que uno pues sepa que, bueno, más allá de que quizás no alcanzo los cánones de perfección que hoy en día nos pone la sociedad, que como usted comentaba al principio, no son tan reales muchas veces, sin embargo, soy amado por Dios, ¿no? Que es lo más grande que puede tener una persona, el ser
1: Claro,
0: amado.
1: efectivamente, ¿no? Porque muchas de estas conductas van destinadas a buscar el afecto del otro, ¿no? Desde decíamos, de esta soledad, o incluso a veces desde situaciones traumáticas, o también desde el acoso escolar, ¿no? Bueno, pues a veces estas conductas desadaptativas van destinadas a intentar tapar esa falta de amor y a buscar amor. Y ahí, ¿no?, la esencia del cristianismo, pues al menos serviría de bálsamo, ¿no?, a muchas personas y les daría otra consistencia y otro valor.
0: ¿Y cómo podemos ayudar? Porque claro, ahora estamos hablando de las personas que tienen fe, que creen en cierta manera, quizás sea más fácil, ¿no? Levantar a estas personas, pero ¿cómo ayudar en general a la persona que tras un fracaso está hundida en esa especie como de frustración, que se ha puesto estas expectativas y que solo ve lo negativo, ¿no? Como ese anterior a la depresión, pero que va viendo ya lo negativo en todo, ¿no? Y está hundida. ¿Cómo se puede ayudar?
1: Pues mira, yo diría dos tips. Y uno tiene que ver con el título de vuestro programa, ¿no? Que es el amor, ¿no? Pues, y es que hay que, o sea, el amor transforma a las personas. Esto es una realidad clínica y me atrevería a decir biológica, porque es así. O sea, entender que las personas no hacen lo que hacen en ese momento porque quieren, sino porque en ese momento que están dañadas no pueden hacer otra cosa. Y desde el afecto, el acompañamiento, la confianza de que pueden salir de ahí, desde esa mirada positiva, se puede ayudar. Y luego buscar ayuda profesional, ¿no? Pues bueno,
0: Sí.
1: también hay técnicas y hay en algunos momentos incluso tratamientos farmacológicos o psicoterapéuticos que pueden ayudar a remediar, ¿no? Estos aspectos del ser humano, estos niveles de sufrimiento que en muchos casos se convierten en trastornos. Entonces, buscar ayuda especializada y una mirada amorosa, atenta y confiada, es decir, desde la confianza de que la persona es capaz, yo que diría que son las recetas para poder ayudar a estas personas.
0: Bien, doctora, la verdad que está todo muy interesante. No quisiéramos, pero tenemos que hacer una pequeña pausa para que nuestros oyentes que quieran también comunicarse, ponerse en contacto. Voy a dar los teléfonos gratuitamente desde Estados Unidos y Puerto Rico al 1-866-398-6377. También se pueden comunicar desde otros países llamando al 1-205-271-2976. Y en Argentina nos pueden llamar o mandar mensaje de WhatsApp al 549-1140939575. Vamos a una pausa y regresamos enseguida.
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1: Estamos en Solo el Amor Crea. Para los que se incorporan ahora a nuestra programación, estamos con la doctora Marina Díaz Marsá, presidenta de la Sociedad Española de Psiquiatría y Salud Mental, jefe de sección en el Instituto de Psiquiatría y Salud Mental del Hospital Clínico San Carlos de Madrid, profesora de psiquiatría en la Universidad Complutense de Madrid, elegida como una de las 500 mujeres más influyentes en 2019-2020 y una de las 5 mejores psiquiatras de España en 2019 y 2022. Y el tema de hoy es aprender a tolerar el malestar de la vida cotidiana ante los fracasos, la educación de los jóvenes también, qué está sucediendo en nuestra sociedad con nuestros jóvenes, con nuestros niños. Realmente es una sociedad que sufre más que en tiempos pasados y por eso tenemos que acudir a los especialistas o en qué estamos fallando. Bueno, pues el problema se nos plantea muy amplio, pero gracias a la doctora Marina estamos aprendiendo a reconocer alguna de estas raíces y ahora estaba escuchando la canción que nos puso la hermana Ofelia en la pausa, que hablaba precisamente de la traición de Judas y de toda la pasión de nuestro Señor, y pensaba, ¿no?, que cómo nuestra fe se asienta también sobre un fracaso del Dios hombre, pero que acaba en victoria, ¿no? Ese fracaso a vista humana es como pudo ser la traición de Jesús y la crucifixión, pero que no tenemos que temer porque acaba en victoria. Doctora Marina, ¿sigue en línea?
2: Aquí sigo, oyendo también tus palabras.
1: Me dice la hermana Ofelia que tenemos algunos audios de nuestros oyentes. ¿Quiere escucharlos?
2: Perfecto, adelante.
1: Vamos con el primero.
3: Hola, soy Valeria de Colombia y creo que la presencia de los padres no se suple con otras cosas y que a veces da la sensación de que los padres de hoy quieren cumplir su ausencia en la casa dándole cosas materiales o permiso a sus hijos y que a veces se plantea la necesidad de trabajar para darle a los hijos una vida digna y entienden por una vida digna el que no les falte nada a los hijos, cuando los niños lo único que necesitan es a sus padres. No sé si mucha de la demanda que hay en los jóvenes de hoy de necesitar muchas cosas en el fondo tiene que ver más con la ausencia de los afectos más básicos en la familia. Ya.
2: Pues totalmente de acuerdo, ¿no?, con este audio, ¿no? Porque es sorprendente cómo en la consulta, gente adulta, al final siempre va a eso, a los padres, a las heridas de los padres, y qué importante es ese sentirse amado por los padres.
1: Sí, que a veces creemos que nuestros hijos pueden necesitar muchas cosas y lo que están necesitando es a los padres.
2: Así es.
1: Muy bien, hermana Ofelia, siguiente audio.
4: Hola, soy María Clara y quería agradecer a la doctora Marina. La verdad es que con el tiempo uno aprende de los momentos difíciles y personalmente para mí ha sido una gran ayuda la oración. Por ejemplo, ahora que estoy lejos de mi mamá porque estoy estudiando en el extranjero, se me hacía muy duro todo. Y bueno, todavía hay veces que me cuesta. Pero ahora soy más consciente y también soy consciente que tengo que agradecer por la educación que recibí. Un saludo y gracias por el programa.
1: Gracias, María Clara. El tema de la oración también, qué importante, ¿no? Cuando estamos...
2: Claro, no, aquí no esta oyente no habla de cómo en la dificultad, ¿no?, la oración la sostiene, ¿no? Desde esa, bueno, pues el enfrentarse a las dificultades de la vida, la oración es ese agua, ¿no?, que calma y que ayuda.
1: Perfecto, sí. Siguiente audio, hermana Celia.
5: Hola, soy Carola y de República Dominicana. Quería agradecer la intervención de la doctora Marina, ya que creo que es muy necesario que los padres estén junto a los hijos y especialmente ya desde pequeños ir corrigiendo los caprichos, porque aunque es más incómodo para los padres en el futuro, así se ahorran más sufrimientos a nuestros niños. Gracias por el programa y un saludo a todos.
1: Los caprichos, doctora, qué importante, ¿no?
2: Bueno, fíjate, al final el capricho, el ceder a todos los caprichos es esa visión de que se puede tener todo, ¿no? Y al final, bueno, pues a veces quieres más cuando dices que no algunas cosas que cuando dices que sí, ¿no? Yo creo que en la educación tiene que haber flexibilidad, ¿no? Y no es todo es no, ni todo es sí, pero efectivamente los caprichos van de la mano, el limitar los caprichos de que no se puede tener todo y que, bueno, pues a veces hay que sentir la falta, ¿no? Sentir la falta, y desde la falta también la motivación al crecimiento.
1: Y que muchas veces los que más sufren negando, me decía una vez una madre, si mi hijo supiera que la que más sufro soy yo, más que él, ¿no? Pero
2: Efectivamente.
1: bueno.
2: Efectivamente, porque bueno, es más fácil muchas veces ceder, ¿no? A esa demanda que decir que no.
1: Y en esto también va muy metida la comodidad, ¿verdad? Que hoy en día también es otra realidad de la vida que llevamos, que nos
2: Eso
1: han puesto las cosas tan cómodas.
2: claro, tiene que ver también con el cansancio, ¿no? Porque esa falta de conciliación y esas necesidad desmedida de muchas cosas hace que los padres muchas veces estén cansados y desde el cansancio, ¿no? Pues el poner límites se les hace ya muy cuesta arriba. Entonces, bueno, si todos pudiéramos filtrar un poco nuestras necesidades, tener menos necesidades y de alguna manera entender esa importancia de la conciliación y desde la conciliación el educar, pues yo creo que estaríamos educando una sociedad más resiliente.
1: Cuando habla de resiliencia, ¿puede aclarar el término para nuestros oyentes?
2: Sí, bueno, la persona resiliente es que es capaz de superar las dificultades y los conflictos que pueda tener la vida. Es decir, que eso no quiere decir que no sufra, porque puede sufrir ante los conflictos y ante las dificultades, pero no se hunde, ¿no? Sino que se supera y de alguna manera persiste en el afrontamiento de esa dificultad.
1: Importantísimo. Hoy en día se habla mucho y es verdad que lo necesitamos. Siguiente audio, hermana Ofelia. No sé si hay más.
6: Hola, soy Natalia Durán desde Boston, Estados Unidos. Quería agradecerles por el programa de hoy, en especial a la doctora Marina, porque es verdad que a veces nos ponemos expectativas muy altas. Bueno, tanto a mí, incluso a mis hijos, a mis seres queridos, familiares, y eso afecta también a la convivencia. Me hace esperar muchísimas cosas de los demás y me desilusiono. Me está ayudando mucho este programa, así que un millón de gracias. Un saludo desde Boston, Estados Unidos.
4: Hola, soy María Clara.
1: Muy bien, está, creo que se llama Natalia, creo que dijo. Pues qué
2: Sí.
1: importante lo que ha dicho, doctora, el tema de cuando esperamos cosas de los demás, ¿no?
2: Además, siempre esperamos de los demás lo que no nos pueden dar, ¿no?
1: Claro.
2: Y eso, bueno, yo me encanta el libro Elogio de la vida imperfecta. Que habla de un otro limitado que no nos puede dar lo que nosotros esperamos y de un yo limitado que espera del otro lo que no nos puede dar. Y cómo esas expectativas y ver lo que falta y no lo que tenemos a veces ahogan también a los jóvenes, ¿eh? Porque a veces esperamos una proyección de nosotros mismos cuando, como decía en otro momento del programa, ellos son otros, tienen otros objetivos, otras expectativas. Y es muy importante ver lo que tenemos y no lo que falta, porque ahí podemos afectar mucho la autoestima de los jóvenes.
1: Y afecta en general a la convivencia, ¿no? A toda la familia, a todos nuestros seres, porque claro, uno está esperando algo de los otros y se crea un ambiente
2: De
1: de
2: tensión.
1: mucha desilusión, ¿no?
2: Claro, de tensión, fíjate, de no ver a los hijos con afecto, con cariño, ¿no? De no darle esa mirada confiada, positiva del padre y la madre que miran con amor, porque si estás bien, siempre esperando de tu hijo otra cosa diferente, al final le estás larvando su identidad y su autoestima.
1: Totalmente, así es. Siguiente, hay otro audio, hermana Ofelia, creo que había, ¿no? Ahí me dice también una cosa.
7: Muy buenas tardes, mi nombre es Olga, les hablo desde Extremadura. Soy una madre de tres hijos, una de ellas ya es universitaria, los otros dos dentro de poco lo serán, si Dios quiere. Quería primeramente agradecerle de manera muy especial, muy cariñosa a la doctora Marina esta intervención, estos consejos y esta guía, porque realmente los padres estamos muy necesitados. Necesitamos un apoyo. No queremos ver sufrir a nuestros hijos en general, pero a veces creo que es importante dejarles que asuman ciertos sufrimientos en la vida, que conozcan el fracaso, que sean conscientes de que todos nuestros actos tienen unas consecuencias. Y no sé, a veces los padres podemos llegar a hacer daño a nuestros hijos poniéndole expectativas que no son para ellos y cómo compaginar para ayudarlos a tomar decisiones. En fin, muchísimas gracias a todos y enhorabuena por el programa. Hola.
1: El tema de cómo compaginar lo que decía Olga ya al final, ¿no? Para tomar decisiones, porque es verdad que uno a veces ve que los hijos tienen determinadas cualidades, estoy poniéndome, ¿no? En lugar de los padres, determinadas cualidades, determinadas aptitudes, y uno dice, es que le vendría bien estudiar esto, le vendría bien hacer esto otro. Y hijo, pues, y a veces uno, y es verdad, uno en cierta manera tiene que guiar a los hijos, ¿no? No, no los puedes dejar a su. Pero ¿cuál es el límite de esa guía y de esa expectativa que uno a veces se pone, ¿no? Que era de lo que veníamos hablando antes, porque por una parte sí que debemos aconsejar, ¿verdad?
2: Sí, pero como decía, debemos aconsejar, debemos acompañar, inducir a la reflexión, al pensamiento, que uno piense qué va a querer en un futuro, qué se le da bien, en fin, qué está dispuesto a sacrificar por una cosa u otra. Pero tú date cuenta que cuando dos personas piensan siempre lo mismo, hay una que no piensa. Es decir, que el tolerar el que nuestros hijos a veces decidan cosas diferentes a la nuestra no quiere decir que sea malo, quiere decir que es diferente. Yo siempre digo que un pantalón rojo y un pantalón azul, pues no hay ninguno más bonito, pero a lo mejor a uno le gusta más un color y a uno le gusta otro, ¿no? Y también hay que dejar a los jóvenes que descubran, pues no sé, sus propias fortalezas, ¿no? Y solo desde el desempeño, desde la experimentación, pues pueden descubrir esas fortalezas y debilidades, ¿no? Ya digo, siempre estando presente, siempre estando atento y siempre desde la comunicación, induciendo al pensamiento y a la reflexión.
1: Bueno, también hay que dejar, ¿no? Que una vez que deciden algo, pues se hagan cargo de las consecuencias, ¿no? Es la manera de experimentar y de aprender en la vida, ¿no? De la experiencia.
2: Sí, porque todo tiene consecuencias, ¿no?
1: Claro. Llega una pregunta desde Puerto Rico por escrito, a ver si soy capaz de interpretar. Dice, gracias por el Mari soy María de Puerto Rico, gracias por el programa de hoy. Y hacer una pregunta a la doctora Marina. Soy profesora y vengo ya desde hace años notando un gran cambio generacional. Se sacan de quicio y se magnifican situaciones. Que si esta me hace bullying, que si me acosan, y hay veces que hay que invertir mucho tiempo para resolver situaciones que la mayoría de las veces responde a la vulnerabilidad de la adolescente y a la incapacidad de superar la menor crítica u observación. No digo que no haya que corregir a quienes, como siempre ha habido, se meten con los más débiles, pero ¿cómo ayudar a esos débiles para que no les afecte tanto? ¿Qué herramientas puedo dar a los jóvenes y también a las familias en este sentido, ¿no? Habla del bullying y de la vulnerabilidad frente a las críticas, ¿no?
2: Bueno, es que, fíjate, yo creo que ocurren las dos cosas. Uno, hoy el acoso, yo te diría que es más impactante, porque además el acoso no solo termina en las aulas, sino que el acoso está en las redes, y la verdad es que en redes que se puede exponer a muchas personas, se dicen unas cosas muy lesivas.
1: Sí.
2: También es una sociedad muy precoz, ¿no? Y entonces las cosas que se dicen y se hacen pueden resultar muy lesivas. Y por otra parte, en esa fragilidad, en ese, bueno, pues no aceptar que el otro es diferente, o que, bueno, o que el otro puede hacer una crítica mía, pues está el otro extremo de considerar acoso, pues eso, cualquier diferencia interpersonal. O cualquier, digo, yo puedo ser más afín a unas personas o a otras, y por eso no estoy dejando de lado a otro chico o otra chica, ¿no? Sino que hay que entender las afinidades, el, bueno, el que uno puede ser, tener, encontrarse más a gusto con un grupo y no con un grupo. Entonces yo creo que existen las dos cosas. Por una parte, existe una cosa y una sociedad muy agresiva que además se potencia por las redes. Y también es verdad que en esa no aceptación de la incompletud o no aceptación del conflicto, se considera acoso situaciones que forman parte de desarrollo adolescente. Al final, lo que hay que poner en la cabeza de los padres es sentido común, ¿no? Es decir, pues sí que el acoso produce trastornos mentales importantes y la aceptación de la diversidad y de las relaciones interpersonales diferentes entre los diferentes miembros de una clase, pues tiene que ser parte de la vida.
1: Así es. Llega otra pregunta más, está desde Argentina. Dice, ahora que la doctora habló de no desilusionarse de los defectos de los demás. Y cómo llevar, a ver si logro interpretar lo que pone, porque a veces escriben muy rápido, cómo llevar el tema de ver que el otro es caprichoso y que solo lleva la contraria porque quiere, a los típicos contra, ¿no? ¿Qué hacer? Porque cuando uno quiere poner límites para que se haga lo correcto y cómo hacer para no ser rígido, pero tampoco tolerar lo que no está bien. No sé si se ha captado del todo porque está un poco
2: Sí, es una
1: enrevesada.
2: pregunta difícil, ¿no? ¿Qué tolerar y qué no tolerar, ¿no? O
1: Claro.
2: sea, dónde, bueno, al final es que el tema está en la flexibilidad, ¿no? Ni el todo ni el nada. Y a lo mejor plantearse a veces el por qué no y por qué sí, ¿no? Porque el no por el no, pues a veces tampoco tiene sentido. Y a veces tenemos que relativizar, ¿no? Entonces, pero la barra libre para todo tampoco es buena. Entonces, bueno, es verdad que ser padre no es fácil, ¿no? Porque esa flexibilidad, ese, bueno, ese dónde ceder y dónde no ceder, no siempre es fácil, pero yo diría que en casa, en las casas tiene que haber pocos límites y muy claros, ¿no? O sea, cosas que son, que no, uno no se las puede saltar nunca, y cosas que desde, bueno, la comunicación a lo mejor se pueden flexibilizar. Es verdad que a veces desde el cansancio nos sale el no porque lo digo yo, ¿no? Que a todos nos ha salido y me pongo la primera, pero quizá, bueno, el porque lo digo yo no sea la razón, ¿no? Ahí también hay que intentar hacer entender al hijo por qué sí y por qué no, ¿no? Y bueno, pues, y bueno, y a veces, claro, ser padre no es ser amigo, ¿no? En fin, y nosotros estamos en un grado de maduración superior al adolescente. Tampoco lo pueden entender todo en ocasiones y tampoco podemos ponernos a su nivel, ¿no? Y bueno, entender también ese momento difícil, pues donde las hormonas juegan un papel importante, donde su función es tirar para el otro lado y nosotros para el nuestro, y donde, bueno, pues desde la adolescencia también están buscando su identidad y a veces intentan buscar la identidad a la contra, ¿no? Con lo cual, bueno, pues tenemos que hacer ese juego, ¿no? De tira y afloja, que es verdad que no siempre es fácil.
1: Doctora, nos quedan unos minutitos para llegar al final del programa. Nos ha enseñado a educar a nuestros hijos al tema del fracaso, a qué expectativas tenemos que poner, a la necesidad de pasar tiempo también con nuestros hijos. Y en estos minutitos finales quería pedirle una reflexión final. Estaba leyendo una frase de San Francisco de Sales que decía: ten paciencia con todas las cosas, pero ante todo ten paciencia contigo mismo, ¿no? Así que le dejo esta reflexión final, doctora, si nos quiere decir algo.
2: Pues mira, porque a veces lo que queremos del otro es reflejo de nosotros mismos, ¿no? Entonces también es importante conocerse, conocerse a uno mismo para poder educar. Y pedir perdón, es importante pedir perdón en la educación. Y desde luego esa mirada confiada de que nuestro hijo es capaz, ¿no? De que puede fracasar, puede errar, puede disgustarnos. Pero bueno, desde el afecto y desde la mirada confiada de que es capaz hacerle crecer, ¿no? En esa búsqueda bueno, de una vida quizá más lejana a la nuestra, de la mano del Señor y desde el amor, ¿no? El amor
1: Perfecto.
2: transforma.
1: Perfecto, doctora. Muchísimas gracias por su disponibilidad, por su entrega y su dedicación. Y bueno, pues cuenta ya con las oraciones de todos los oyentes de Radio Católica Mundial y de NSE Internacional, que somos una gran familia.
2: Pues os lo agradezco muchísimo, porque todos necesitamos oraciones, así que muchísimas gracias y ha sido un placer pasar este rato con vosotros.
1: Muy bien, me despido con una frase en este mes de mayo.
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8: Felices todos los que se refugian en el Señor, los que íntima e inseparablemente se unen a Dios.
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0: Por la señal de la Santa Cruz de nuestros enemigos, líbranos, Señor Dios nuestro, en el nombre del Padre, y del Hijo, y del Espíritu Santo.
1: Amén.
0: Acto de contrición.
2: Señor mío Jesucristo, Dios y hombre verdadero, Creador, Padre y Redentor mío, por ser vos quien sois bondad infinita, y porque os amo sobre todas las cosas, me pesa de todo corazón haberos ofendido. También me pesa porque podéis castigarme con las penas del infierno. Ayudado de vuestra divina gracia, propongo firmemente nunca más pecar, confesarme y cumplir la penitencia que me fuere impuesta. Amén.
0: Un credo al Sagrado Corazón de Jesús.
2: Creo en Dios Padre Todopoderoso, Creador del cielo y de la tierra. Creo en Jesucristo, su único Hijo, nuestro Señor, que fue concebido por obra y gracia del Espíritu Santo. Nació de Santa María Virgen, padeció bajo el poder de Poncio Pilato, fue crucificado, muerto y sepultado, descendió a los infiernos, al tercer día resucitó de entre los muertos, subió a los cielos y está sentado a la derecha de Dios Padre Todopoderoso. Desde allí ha de venir a juzgar a vivos y muertos. Creo en el Espíritu Santo, la Santa Iglesia Católica, la comunión de los santos, el perdón de los pecados, la resurrección de la carne y la vida eterna. Amén.
0: Primer misterio: la oración del Señor en el huerto. En medio de su angustia oraba con más intensidad: Abba, Padre, tú lo puedes todo, aparta de mí este cáliz, pero no se haga como yo quiero, sino como tú quieres. Padre nuestro que estás en el cielo, santificado sea tu nombre, venga a nosotros tu reino, hágase tu voluntad en la tierra como en el cielo.
1: Danos hoy nuestro pan de cada día, perdona nuestras ofensas, como también nosotros perdonamos a los que nos ofenden. No nos dejes caer en la tentación y líbranos del mal. Amén.
0: Dios te salve María, llena eres de gracia, el Señor es contigo. Bendita tú eres entre todas las mujeres, y bendito es el fruto de tu vientre, Jesús.
1: Santa María, Madre de Dios, ruega por nosotros, pecadores, ahora y en la hora de nuestra muerte. Amén.
0: Dios te salve, María, llena eres de gracia, el Señor es contigo. Bendita tú eres entre todas las mujeres, y bendito es el fruto de tu vientre, Jesús.
1: Santa María, Madre de Dios, ruega por nosotros, pecadores, ahora y en la hora de nuestra muerte. Amén.
0: Dios te salve, María, llena eres de gracia, el Señor es contigo. Bendita tú eres entre todas las mujeres, y bendito es el fruto de tu vientre, Jesús.
1: Santa María, Madre de Dios, ruega por nosotros, pecadores, ahora y en la hora de nuestra muerte. Amén.
0: Dios te salve, María, llena eres de gracia, el Señor es contigo. Bendita tú eres entre todas las mujeres, y bendito es el fruto de tu vientre, Jesús.
1: Santa María, Madre de Dios, ruega por nosotros, pecadores, ahora y en la hora de nuestra muerte. Amén.
0: Dios te salve, María, llena eres de gracia, el Señor es contigo. Bendita tú eres entre todas las mujeres, y bendito es el fruto de tu vientre, Jesús.
1: Santa María, Madre de Dios, ruega por nosotros, pecadores, ahora y en la hora de nuestra muerte. Amén.
0: Dios te salve, María, llena eres de gracia, el Señor es contigo. Bendita tú eres entre todas las mujeres, y bendito es el fruto de tu vientre, Jesús.
1: Santa María, Madre de Dios, ruega por nosotros, pecadores, ahora y en la hora de nuestra muerte. Amén.
0: Dios te salve, María, llena eres de gracia, el Señor es contigo. Bendita tú eres entre todas las mujeres, y bendito es el fruto de tu vientre, Jesús.
1: Santa María, Madre de Dios, ruega por nosotros, pecadores, ahora y en la hora de nuestra muerte. Amén.
0: Dios te salve, María, llena eres de gracia, el Señor es contigo. Bendita tú eres entre todas las mujeres, y bendito es el fruto de tu vientre, Jesús.
1: Santa María, Madre de Dios, ruega por nosotros pecadores, ahora y en la hora de nuestra muerte. Amén.
0: Dios te salve, María, llena eres de gracia, el Señor es contigo. Bendita tú eres entre todas las mujeres, y bendito es el fruto de tu vientre, Jesús.
1: Santa María, Madre de Dios, ruega por nosotros pecadores, ahora y en la hora de nuestra muerte. Amén.
0: Dios te salve, María, llena eres de gracia, el Señor es contigo. Bendita tú eres entre todas las mujeres, y bendito es el fruto de tu vientre, Jesús.
1: Santa María, Madre de Dios, ruega por nosotros pecadores, ahora y en la hora de nuestra muerte. Amén.
0: Gloria al Padre, y al Hijo, y al Espíritu Santo.
1: Como era en el principio, ahora y siempre, por los siglos de los siglos. Amén.
2: María, Madre de gracia, Madre de piedad y misericordia, defiéndenos del enemigo y ampáranos, ahora y en la hora de nuestra muerte. Amén. Oh Jesús mío, perdonad nuestros pecados, libradnos del fuego del infierno, llevad al cielo a todas las almas, especialmente a las más necesitadas de vuestra misericordia.
0: Segundo misterio: la flagelación del Señor. Y Pilato, queriendo complacer a la gente, le soltó a Barrabás. Y a Jesús, después de azotarlo, lo entregó para que lo crucificaran. Padre nuestro que estás en el cielo, santificado sea tu nombre. Venga a nosotros tu reino. Hágase tu voluntad en la tierra como en el cielo.
1: Danos hoy nuestro pan de cada día. Perdona nuestras ofensas, como también nosotros perdonamos a los que nos ofenden. No nos dejes caer en la tentación, y líbranos del mal. Amén.
0: Dios te salve, María, llena eres de gracia, el Señor es contigo. Bendita tú eres entre todas las mujeres, y bendito es el fruto de tu vientre, Jesús.
1: Santa María, Madre de Dios, ruega por nosotros pecadores, ahora y en la hora de nuestra muerte. Amén.
0: Dios te salve, María, llena eres de gracia, el Señor es contigo. Bendita tú eres entre todas las mujeres, y bendito es el fruto de tu vientre, Jesús.
1: Santa María, Madre de Dios, ruega por nosotros pecadores, ahora y en la hora de nuestra muerte. Amén.
0: Dios te salve, María, llena eres de gracia, el Señor es contigo. Bendita tú eres entre todas las mujeres, y bendito es el fruto de tu vientre, Jesús.
1: Santa María, Madre de Dios, ruega por nosotros pecadores, ahora y en la hora de nuestra muerte. Amén.
0: Dios te salve, María, llena eres de gracia, el Señor es contigo. Bendita tú eres entre todas las mujeres, y bendito es el fruto de tu vientre, Jesús.
1: Santa María, Madre de Dios, ruega por nosotros pecadores, ahora y en la hora de nuestra muerte. Amén.
0: Dios te salve, María, llena eres de gracia, el Señor es contigo. Bendita tú eres entre todas las mujeres, y bendito es el fruto de tu vientre, Jesús.
1: Santa María, Madre de Dios, ruega por nosotros pecadores, ahora y en la hora de nuestra muerte. Amén.
0: Dios te salve, María, llena eres de gracia, el Señor es contigo. Bendita tú eres entre todas las mujeres, y bendito es el fruto de tu vientre, Jesús.
1: Santa María, Madre de Dios, ruega por nosotros pecadores, ahora y en la hora de nuestra muerte. Amén.
0: Dios te salve, María, llena eres de gracia, el Señor es contigo. Bendita tú eres entre todas las mujeres, y bendito es el fruto de tu vientre, Jesús.
1: Santa María, Madre de Dios, ruega por nosotros pecadores, ahora y en la hora de nuestra muerte. Amén.
0: Dios te salve, María, llena eres de gracia, el Señor es contigo. Bendita tú eres entre todas las mujeres, y bendito es el fruto de tu vientre, Jesús.
1: Santa María, Madre de Dios, ruega por nosotros pecadores, ahora y en la hora de nuestra muerte. Amén.
0: Dios te salve, María, llena eres de gracia, el Señor es contigo. Bendita tú eres entre todas las mujeres, y bendito es el fruto de tu vientre, Jesús.
1: Santa María, Madre de Dios, ruega por nosotros, pecadores, ahora y en la hora de nuestra muerte. Amén.
0: Dios te salve, María, llena eres de gracia, el Señor es contigo. Bendita tú eres entre todas las mujeres, y bendito es el fruto de tu vientre, Jesús.
1: Santa María, Madre de Dios, ruega por nosotros, pecadores, ahora y en la hora de nuestra muerte. Amén.
0: Gloria al Padre, y al Hijo, y al Espíritu Santo.
1: Como era en el principio, ahora y siempre, por los siglos de los siglos. Amén.
2: María, Madre de gracia, Madre de piedad y misericordia, defiéndenos del enemigo y ampáranos, ahora y en la hora de nuestra muerte. Amén. Oh Jesús mío, perdonad nuestros pecados, librarnos del fuego del infierno, llevad al cielo a todas las almas, especialmente a las más necesitadas de vuestra misericordia.
0: Tercer misterio, la coronación de espinas. Los soldados se llevaron a Jesús al pretorio, lo desnudaron y trenzando una corona de espinas se la ciñeron en la cabeza y se burlaban de él. Padre nuestro que estás en el cielo, santificado sea tu nombre, venga a nosotros tu reino, hágase tu voluntad en la tierra como en el cielo.
1: Danos hoy nuestro pan de cada día, perdona nuestras ofensas, como también nosotros perdonamos a los que nos ofenden. No nos dejes caer en la tentación y líbranos del mal. Amén.
0: Dios te salve María, llena eres de gracia, el Señor es contigo. Bendita tú eres entre todas las mujeres y bendito es el fruto de tu vientre, Jesús.
1: Santa María, Madre de Dios, ruega por nosotros pecadores, ahora y en la hora de nuestra muerte. Amén.
0: Dios te salve María, llena eres de gracia, el Señor es contigo. Bendita tú eres entre todas las mujeres y bendito es el fruto de tu vientre, Jesús.
1: Santa María, Madre de Dios, ruega por nosotros pecadores, ahora y en la hora de nuestra muerte. Amén.
0: Dios te salve María, llena eres de gracia, el Señor es contigo. Bendita tú eres entre todas las mujeres, y bendito es el fruto de tu vientre, Jesús.
1: Santa María, Madre de Dios, ruega por nosotros pecadores, ahora y en la hora de nuestra muerte. Amén.
0: Dios te salve María, llena eres de gracia, el Señor es contigo. Bendita tú eres entre todas las mujeres, y bendito es el fruto de tu vientre, Jesús.
1: Santa María, Madre de Dios, ruega por nosotros pecadores, ahora y en la hora de nuestra muerte. Amén.
0: Dios te salve María, llena eres de gracia, el Señor es contigo. Bendita tú eres entre todas las mujeres, y bendito es el fruto de tu vientre, Jesús.
1: Santa María, Madre de Dios, ruega por nosotros pecadores, ahora y en la hora de nuestra muerte. Amén.
0: Dios te salve María, llena eres de gracia, el Señor es contigo. Bendita tú eres entre todas las mujeres, y bendito es el fruto de tu vientre, Jesús.
1: Santa María, Madre de Dios, ruega por nosotros pecadores, ahora y en la hora de nuestra muerte. Amén.
0: Dios te salve María, llena eres de gracia, el Señor es contigo. Bendita tú eres entre todas las mujeres, y bendito es el fruto de tu vientre, Jesús.
1: Santa María, Madre de Dios, ruega por nosotros pecadores, ahora y en la hora de nuestra muerte. Amén.
0: Dios te salve, María, llena eres de gracia, el Señor es contigo. Bendita tú eres entre todas las mujeres, y bendito es el fruto de tu vientre, Jesús.
1: Santa María, Madre de Dios, ruega por nosotros pecadores, ahora y en la hora de nuestra muerte. Amén.
0: Dios te salve María, llena eres de gracia, el Señor es contigo. Bendita tú eres entre todas las mujeres, y bendito es el fruto de tu vientre, Jesús.
1: Santa María, Madre de Dios, ruega por nosotros pecadores, ahora y en la hora de nuestra muerte. Amén.
0: Dios te salve María, llena eres de gracia, el Señor es contigo. Bendita tú eres entre todas las mujeres, y bendito es el fruto de tu vientre, Jesús.
1: Santa María, Madre de Dios, ruega por nosotros, pecadores, ahora y en la hora de nuestra muerte. Amén.
0: Gloria al Padre, y al Hijo, y al Espíritu Santo.
1: Como era en el principio, ahora y siempre, por los siglos de los siglos. Amén.
2: María, Madre de gracia, Madre de piedad y misericordia, defiéndenos del enemigo y ampáranos, ahora y en la hora de nuestra muerte. Amén. Oh Jesús mío, perdonad nuestros pecados, librarnos del fuego del infierno, llevad al cielo a todas las almas, especialmente a las más necesitadas de vuestra misericordia.
0: Cuarto misterio. Jesús con la cruz a cuestas. Tomaron a Jesús y cargando él mismo con la cruz, salió al sitio llamado de la calavera, que en hebreo se dice Gólgota. Padre nuestro que estás en el cielo, santificado sea tu nombre. Venga a nosotros tu reino. Hágase tu voluntad en la tierra como en el cielo.
1: Danos hoy nuestro pan de cada día. Perdona nuestras ofensas, como también nosotros perdonamos a los que nos ofenden. No nos dejes caer en la tentación y líbranos del mal. Amén.
0: Dios te salve, María. Llena eres de gracia. El Señor es contigo. Bendita tú eres entre todas las mujeres, y bendito es el fruto de tu vientre, Jesús.
1: Santa María, Madre de Dios, ruega por nosotros, pecadores, ahora y en la hora de nuestra muerte. Amén.
0: Dios te salve, María, llena eres de gracia, el Señor es contigo. Bendita tú eres entre todas las mujeres, y bendito es el fruto de tu vientre, Jesús.
1: Santa María, Madre de Dios, ruega por nosotros, pecadores, ahora y en la hora de nuestra muerte. Amén.
0: Dios te salve, María, llena eres de gracia, el Señor es contigo. Bendita tú eres entre todas las mujeres, y bendito es el fruto de tu vientre, Jesús.
1: Santa María, Madre de Dios, ruega por nosotros, pecadores, ahora y en la hora de nuestra muerte. Amén.
0: Dios te salve, María, llena eres de gracia, el Señor es contigo. Bendita tú eres entre todas las mujeres, y bendito es el fruto de tu vientre, Jesús.
1: Santa María, Madre de Dios, ruega por nosotros, pecadores, ahora y en la hora de nuestra muerte. Amén.
0: Dios te salve, María, llena eres de gracia, el Señor es contigo. Bendita tú eres entre todas las mujeres, y bendito es el fruto de tu vientre, Jesús.
1: Santa María, Madre de Dios, ruega por nosotros, pecadores, ahora y en la hora de nuestra muerte. Amén.
0: Dios te salve, María, llena eres de gracia, el Señor es contigo. Bendita tú eres entre todas las mujeres, y bendito es el fruto de tu vientre, Jesús.
1: Santa María, Madre de Dios, ruega por nosotros, pecadores, ahora y en la hora de nuestra muerte. Amén.
0: Dios te salve, María, llena eres de gracia, el Señor es contigo. Bendita tú eres entre todas las mujeres, y bendito es el fruto de tu vientre, Jesús.
1: Santa María, Madre de Dios, ruega por nosotros, pecadores, ahora y en la hora de nuestra muerte. Amén.
0: Dios te salve, María, llena eres de gracia, el Señor es contigo. Bendita tú eres entre todas las mujeres, y bendito es el fruto de tu vientre, Jesús.
1: Santa María, Madre de Dios, ruega por nosotros, pecadores, ahora y en la hora de nuestra muerte. Amén.
0: Dios te salve, María, llena eres de gracia, el Señor es contigo. Bendita tú eres entre todas las mujeres, y bendito es el fruto de tu vientre, Jesús.
1: Santa María, Madre de Dios, ruega por nosotros, pecadores, ahora y en la hora de nuestra muerte. Amén.
0: Dios te salve, María, llena eres de gracia, el Señor es contigo. Bendita tú eres entre todas las mujeres, y bendito es el fruto de tu vientre, Jesús.
1: Santa María, Madre de Dios, ruega por nosotros, pecadores, ahora y en la hora de nuestra muerte. Amén.
0: Gloria al Padre, y al Hijo, y al Espíritu Santo.
1: Como era en el principio, ahora y siempre, por los siglos de los siglos. Amén.
2: María, Madre de gracia, Madre de piedad y misericordia,
3: Defiéndenos del enemigo y ampáranos, ahora y en la hora de nuestra muerte. Amén. Oh Jesús mío, perdonad nuestros pecados, librarnos del fuego del infierno, llevad al cielo a todas las almas, especialmente a las más necesitadas de vuestra misericordia.
0: Quinto misterio: la crucifixión y muerte del Señor. Y cuando llegaron al lugar llamado la Calavera, lo crucificaron. Vinieron las tinieblas sobre toda la tierra hasta la hora nona. Y Jesús, clamando con voz potente, dijo: Padre, a tus manos encomiendo mi espíritu. Y dicho esto, expiró. Padre nuestro que estás en el cielo, santificado sea tu nombre. Venga a nosotros tu reino. Hágase tu voluntad en la tierra como en el cielo.
1: Danos hoy nuestro pan de cada día. Perdona nuestras ofensas, como también nosotros perdonamos a los que nos ofenden. No nos dejes caer en la tentación y líbranos del mal. Amén.
0: Dios te salve, María, llena eres de gracia, el Señor es contigo. Bendita tú eres entre todas las mujeres y bendito es el fruto de tu vientre, Jesús.
1: Santa María, Madre de Dios, ruega por nosotros, pecadores, ahora y en la hora de nuestra muerte. Amén.
0: Dios te salve, María, llena eres de gracia, el Señor es contigo. Bendita tú eres entre todas las mujeres y bendito es el fruto de tu vientre, Jesús.
1: Santa María, Madre de Dios, ruega por nosotros, pecadores, ahora y en la hora de nuestra muerte. Amén.
0: Dios te salve, María, llena eres de gracia, el Señor es contigo. Bendita tú eres entre todas las mujeres, y bendito es el fruto de tu vientre, Jesús.
1: Santa María, Madre de Dios, ruega por nosotros, pecadores, ahora y en la hora de nuestra muerte. Amén.
0: Dios te salve, María, llena eres de gracia, el Señor es contigo. Bendita tú eres entre todas las mujeres, y bendito es el fruto de tu vientre, Jesús.
1: Santa María, Madre de Dios, ruega por nosotros, pecadores, ahora y en la hora de nuestra muerte. Amén.
0: Dios te salve, María, llena eres de gracia, el Señor es contigo. Bendita tú eres entre todas las mujeres, y bendito es el fruto de tu vientre, Jesús.
1: Santa María, Madre de Dios, ruega por nosotros, pecadores, ahora y en la hora de nuestra muerte. Amén.
0: Dios te salve, María, llena eres de gracia, el Señor es contigo. Bendita tú eres entre todas las mujeres, y bendito es el fruto de tu vientre, Jesús.
1: Santa María, Madre de Dios, ruega por nosotros, pecadores, ahora y en la hora de nuestra muerte. Amén.
0: Dios te salve, María, llena eres de gracia, el Señor es contigo. Bendita tú eres entre todas las mujeres, y bendito es el fruto de tu vientre, Jesús.
1: Santa María, Madre de Dios, ruega por nosotros, pecadores, ahora y en la hora de nuestra muerte. Amén.
0: Dios te salve, María, llena eres de gracia, el Señor es contigo. Bendita tú eres entre todas las mujeres, y bendito es el fruto de tu vientre, Jesús.
1: Santa María, Madre de Dios, ruega por nosotros, pecadores, ahora y en la hora de nuestra muerte. Amén.
0: Dios te salve, María, llena eres de gracia, el Señor es contigo. Bendita tú eres entre todas las mujeres, y bendito es el fruto de tu vientre, Jesús.
1: Santa María, Madre de Dios, ruega por nosotros, pecadores, ahora y en la hora de nuestra muerte. Amén.
0: Dios te salve, María, llena eres de gracia, el Señor es contigo. Bendita tú eres entre todas las mujeres, y bendito es el fruto de tu vientre, Jesús.
1: Santa María, Madre de Dios, ruega por nosotros, pecadores, ahora y en la hora de nuestra muerte. Amén.
0: Gloria al Padre, y al Hijo, y al Espíritu Santo.
1: Como era en el principio, ahora y siempre, por los siglos de los siglos. Amén.
2: María, Madre de gracia, Madre de piedad y misericordia, defiéndenos del enemigo y ampáranos, ahora y en la hora de nuestra muerte. Amén. Oh Jesús mío, perdonad nuestros pecados, librarnos del fuego del infierno, llevad al cielo a todas las almas,
4: especialmente a las más necesitadas de vuestra misericordia.
0: Letanías lauretanas. Señor, ten piedad.
5: Señor, ten piedad.
0: Cristo, ten piedad.
5: Cristo, ten piedad.
0: Señor, ten piedad.
5: Señor, ten piedad.
0: Cristo, óyenos.
5: Cristo, óyenos.
0: Cristo, escúchanos.
5: Cristo, escúchanos.
0: Dios Padre Celestial,
5: ten misericordia de nosotros.
0: Dios Hijo Redentor del mundo,
5: ten misericordia de nosotros.
0: Dios Espíritu Santo,
5: ten misericordia de nosotros.
0: Trinidad Santa, un solo Dios,
5: ten misericordia de nosotros.
0: Santa María,
5: ruega por nosotros.
0: Santa Madre de Dios,
5: ruega por nosotros.
0: Santa Virgen de las Vírgenes,
5: ruega por nosotros.
0: Madre de Cristo,
5: ruega por nosotros.
0: Madre de la Iglesia,
5: ruega por nosotros.
0: Madre de Misericordia,
5: ruega por nosotros.
0: Madre de la Divina Gracia,
5: ruega por nosotros.
0: Madre de la Esperanza,
5: ruega por nosotros.
0: Madre Purísima,
5: ruega por nosotros.
0: Madre Castísima,
5: ruega por nosotros.
0: Madre Intacta,
5: ruega por nosotros.
0: Madre Incorrupta,
5: ruega por nosotros.
0: Madre Inmaculada,
5: ruega por nosotros.
0: Madre Amable,
5: ruega por nosotros.
0: Madre Admirable,
5: ruega por nosotros.
0: Madre del Buen Consejo,
5: ruega por nosotros.
0: Madre del Creador,
5: ruega por nosotros.
0: Madre del Salvador,
5: ruega por nosotros.
0: Virgen Prudentísima,
5: ruega por nosotros.
0: Virgen digna de veneración,
5: ruega por nosotros.
0: Virgen digna de alabanza,
5: ruega por nosotros.
0: Virgen Poderosa,
5: ruega por nosotros.
0: Virgen Clemente,
5: ruega por nosotros.
0: Virgen Fiel,
5: ruega por nosotros.
0: Espejo de Justicia,
5: ruega por nosotros.
0: Trono de la Sabiduría,
5: ruega por nosotros.
0: Causa de nuestra alegría,
5: ruega por nosotros.
0: Vaso Espiritual,
5: ruega por nosotros.
0: Vaso Digno de Honor,
5: ruega por nosotros.
0: Vaso Insigne de Devoción,
5: ruega por nosotros.
0: Rosa Mística,
5: ruega por nosotros.
0: Torre de David,
5: ruega por nosotros.
0: Torre de Marfil,
5: ruega por nosotros.
0: Casa de Oro,
5: ruega por nosotros.
0: Arca de la Alianza,
5: ruega por nosotros.
0: Puerta del Cielo,
5: ruega por nosotros.
0: Estrella de la Mañana,
5: ruega por nosotros.
0: Salud de los Enfermos,
5: ruega por nosotros.
0: Refugio de los Pecadores,
5: ruega por nosotros.
0: Consuelo de los Migrantes,
5: ruega por nosotros.
0: Consoladora de los Afligidos,
5: ruega por nosotros.
0: Auxilio de los Cristianos,
5: ruega por nosotros.
0: Reina de los Ángeles,
5: ruega por nosotros.
0: Reina de los Patriarcas,
5: ruega por nosotros.
0: Reina de los Profetas,
5: ruega por nosotros.
0: Reina de los Apóstoles,
5: ruega por nosotros.
0: Reina de los Mártires,
5: ruega por nosotros.
0: Reina de los Confesores,
5: ruega por nosotros.
0: Reina de las Vírgenes,
5: ruega por nosotros.
0: Reina de todos los Santos,
5: ruega por nosotros.
0: Reina concebida sin pecado original,
5: ruega por nosotros.
0: Reina asunta al Cielo,
5: ruega por nosotros.
0: Reina del Santísimo Rosario,
5: ruega por nosotros.
0: Reina de la Familia,
5: ruega por nosotros.
0: Reina de la Paz,
5: ruega por nosotros.
0: Mediadora maternal de todas las gracias,
5: ruega por nosotros.
0: Nuestra Señora del Encuentro con Dios,
5: ruega por nosotros.
0: Cordero de Dios que quitas los pecados del mundo,
5: perdónanos, Señor.
0: Cordero de Dios que quitas los pecados del mundo,
5: escúchanos, Señor.
0: Cordero de Dios que quitas los pecados del mundo,
5: ten misericordia de nosotros.
0: Ruega por nosotros, Santa Madre de Dios,
1: para que seamos dignos de alcanzar las promesas de nuestro Señor Jesucristo.
0: Oremos. Te rogamos, Señor y Dios nuestro, que concedas a nosotros, tus siervos, gozar de perpetua salud de alma y cuerpo, y por la gloriosa intercesión de la bienaventurada siempre Virgen María, ser librados de la tristeza presente y disfrutar de la eterna alegría. Por Cristo nuestro Señor.
5: Amén.
0: Por las intenciones del Sumo Pontífice, para ganar las indulgencias concedidas. Padre nuestro que estás en el cielo, santificado sea tu nombre. Venga a nosotros tu reino. Hágase tu voluntad en la tierra como en el cielo.
1: Danos hoy nuestro pan de cada día.
5: perdona nuestras ofensas, como también nosotros perdonamos a los que nos ofenden. No nos dejes caer en la tentación, y líbranos del mal. Amén.
0: Dios te salve, María, llena eres de gracia, el Señor es contigo. Bendita tú eres entre todas las mujeres, y bendito es el fruto de tu vientre, Jesús.
5: Santa María, Madre de Dios, ruega por nosotros, pecadores, ahora y en la hora de nuestra muerte. Amén.
0: Gloria al Padre, y al Hijo, y al Espíritu Santo.
5: Como era en el principio, ahora y siempre, por los siglos de los siglos. Amén.
0: Por las benditas almas del purgatorio. Padre nuestro que estás en el cielo, santificado sea tu nombre. Venga a nosotros tu reino. Hágase tu voluntad en la tierra como en el cielo.
5: Danos hoy nuestro pan de cada día. Perdona nuestras ofensas, como también nosotros perdonamos a los que nos ofenden. No nos dejes caer en la tentación y líbranos del mal. Amén.
0: Dios te salve, María, llena eres de gracia, el Señor es contigo. Bendita tú eres entre todas las mujeres y bendito es el fruto de tu vientre, Jesús.
5: Santa María, Madre de Dios, ruega por nosotros pecadores, ahora y en la hora de nuestra muerte. Amén.
0: Gloria al Padre, y al Hijo, y al Espíritu Santo.
5: Como era en el principio, ahora y siempre, por los siglos de los siglos. Amén.
0: Por las intenciones del reinado de María y sus miembros. Padre nuestro que estás en el cielo, santificado sea tu nombre. Venga a nosotros tu reino. Hágase tu voluntad en la tierra como en el cielo.
5: Danos hoy nuestro pan de cada día. Perdona nuestras ofensas, como también nosotros perdonamos a los que nos ofenden. No nos dejes caer en la tentación y líbranos del mal. Amén.
0: Dios te salve, María, llena eres de gracia, el Señor es contigo. Bendita tú eres entre todas las mujeres, y bendito es el fruto de tu vientre, Jesús.
5: Santa María, Madre de Dios, ruega por nosotros, pecadores, ahora y en la hora de nuestra muerte. Amén.
0: Gloria al Padre, y al Hijo, y al Espíritu Santo.
5: Como era en el principio, ahora y siempre, por los siglos de los siglos. Amén.
0: Una salve al Inmaculado Corazón de María. Dios te salve, Reina y Madre de misericordia, vida, dulzura y esperanza nuestra. Dios te salve. A ti llamamos los desterrados hijos de Eva. A ti suspiramos gimiendo y llorando en este valle de lágrimas. Ea pues, Señora abogada nuestra, vuelve a nosotros esos tus ojos misericordiosos y después de este destierro, muéstranos a Jesús, fruto bendito de tu vientre. Oh clementísima, oh piadosa, oh dulce siempre Virgen María, ruega por nosotros, Santa Madre de Dios, para que seamos dignos de alcanzar las promesas de nuestro Señor Jesucristo. Amén. Ave María Purísima,
5: sin pecado concebida.

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1: ¿Qué te dice Jesús hoy en el Evangelio? El Evangelio de hoy está tomado de San Juan, capítulo 17, versículos del 1 al 11. Hoy el Señor hace lo que se conoce como la oración sacerdotal, donde le pide al Padre que lo glorifique y ruega por nosotros, que somos suyos. Qué consolador pensar que el mismo Jesús ha orado por nosotros. ¿Cuántas veces nos consuela pensar que una persona muy querida está rezando por mí y tenemos confianza en esa oración que se hace en nuestro favor? Pues cuánta más confianza debemos tener en la oración e intercesión de Jesús nuestro Señor. Y veamos que dice: yo ruego por ellos, no ruego por el mundo, sino por los que tú me diste, porque son tuyos. Es decir, ellos fueron los que acogieron la persona y las enseñanzas de Jesús, por eso han sido fieles al Padre y le pertenecen. También nosotros, que tenemos la inestimable dicha de pertenecer a la única Iglesia verdadera de Cristo, debemos esforzarnos por permanecer en esta fidelidad para poder ser partícipe de esa promesa. Aquí vemos que Jesús hace una clara distinción entre los suyos y el mundo. Quiere decir que las almas mundanas, que solo cifran su felicidad en esta tierra, que no piensan en Dios, ni creen en Él, ni lo aman, no le pertenecen. No quiere decir, hermanos, que Dios no quiera salvar a todos los hombres, pues Él los ha creado a todos, ha muerto por todos, pero aquellos que voluntariamente deciden separarse de Él no son suyos. Qué terrible tragedia vivir alejados de Dios. Y eso es lo que produce en nosotros el pecado y el obstinarnos en él. Fue lo que le sucedió a Judas. Era uno de los suyos, pero poco a poco se fue separando del Maestro por pecados consentidos, por ser infiel a la gracia, por cerrarse a las amonestaciones del Señor que lo invitaba a cambiar de conducta. Y como no quiso, no mereció permanecer en el número de los elegidos. Por eso una vez más comprobamos que el destino que nos tocará vivir lo elegimos nosotros. Dios nos dio libertad para escoger entre vivir con Él o vivir separados de Él. Pero aquí Jesús nos muestra que sus preferencias se las llevan aquellos que le han sido fieles, que guardan su palabra, que se esfuerzan por amarlo. Por ellos ruega. Si queremos entrar en esas oraciones de Jesús, hemos de pertenecer al grupo de sus discípulos. Y luego viene la sublime revelación que nos hace Cristo. El Padre quiere que su Hijo revele a todos los hombres la vida eterna, a la que todos estamos llamados a participar. Conocer a Dios y a Jesucristo, su Hijo, servirlos por amor, para que todos podamos participar de esa felicidad eterna en el cielo. Y hoy podemos preguntarnos, ¿anhelamos el cielo o anhelamos los bienes de la tierra? ¿Anhelamos vivir con Dios en ese abrazo eterno de amor y felicidad? ¿O buscamos con afán llenarnos de los placeres y los bienes de acá abajo? ¿Qué le aprovecha al hombre ganar todo el mundo si después pierde su alma? Nuestra experiencia nos lo repite sin cesar. ¿Cuántas veces nos hemos afanado por una casa, por un carro nuevo, por un viaje, por una noche de placer, por tantas cosas? Y cuando lo hemos logrado, nuestro corazón sigue insatisfecho. Miramos la muerte como el momento en que perderemos esos bienes por los que tanto hemos luchado. ¿Miramos la muerte como el momento en que nos arrebatan la felicidad? ¿O la miramos como ese momento en que podremos unirnos para siempre a Dios, para vivir con Él eternamente felices en un abrazo de amor? Donde está nuestro tesoro, ahí está nuestro corazón. Busquemos el cielo, hermanos, allí nos espera Dios.

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1: Estimados amigos, reciban un cordial saludo. Hoy es 19 de mayo y la Santa Madre Iglesia nos recuerda a San Ivo, patrono de los abogados. San Ivo, el abogado santo al cual los juristas de muchos países tienen como patrono, nació en la provincia de Bretaña, en Francia. Su padre lo envió a estudiar a la Universidad de París y allí fue dirigido por famosos profesores de derecho y obtuvo su doctorado como abogado. En sus tiempos de estudiante oyó leer aquella célebre frase de Jesús: ciertos malos espíritus no se alejan sino con la oración y la mortificación. Y entonces se propuso dedicar buen tiempo cada día a la oración y mortificarse lo más que le fuera posible en las miradas, en las comidas, en el lujo, en el vestir y en descansos que no fueran muy necesarios. Empezó a abstenerse de comer carne y nunca tomaba bebidas alcohólicas. Vestía pobremente y lo que ahorraba con todo esto lo dedicaba a ayudar a los pobres. Y Dios lo premió concediéndole una gran santidad y una generosidad inmensa en favor de los necesitados. Al volver de su tierra natal en Bretaña fue nombrado juez del tribunal y en el ejercicio de su cargo se dedicó a proteger a los huérfanos, a defender a los más pobres y a administrar la justicia con tal imparcialidad y bondad que aún aquellos a quienes tenía que decretar castigos lo seguían amando y estimando. La gran bondad de nuestro santo le ganó el título de abogado de los pobres. No contento con ayudar a los que vivían en su región, se trasladaba a otras provincias a defender a los que no tenían con qué pagar un abogado y a menudo pagaba los gastos que los pobres tenían que hacer para defender sus derechos. Visitaba también las cárceles y llevaba regalos a los presos y les hacía gratuitamente memoriales de defensa a los que no podían conseguirse un abogado. En aquel tiempo, los que querían ganar un pleito les llevaban costosos regalos a los jueces. San Ivo no aceptó jamás ni el más pequeño regalo de ninguno de sus clientes porque no quería dejarse comprar ni inclinarse con parcialidad hacia ninguno. Cuando le llevaban un pleito, él se esmeraba por tratar de obtener que los dos litigantes arreglaran todo amigablemente en privado, sin tener que hacerlo por medio de demandas públicas. De esta manera obtuvo que muchos litigantes terminaran siendo amigos y se evitaran los grandes gastos que les podían ocasionar los pleitos judiciales. Después de trabajar bastante tiempo como juez, San Ivo fue ordenado sacerdote. Y desde entonces, los últimos 15 años de su vida, los dedicó totalmente a la predicación y a la administración de los sacramentos. Alguien le aconsejó que no regalara todo lo que recibía, que hiciera ahorros para cuando llegara a ser viejo. Y él respondió: ¿y quién me asegura que voy a llegar a ser viejo? En cambio, lo que sí es totalmente seguro es que el buen Dios me devolverá 100 veces más lo que yo regale a los pobres. Y siguió repartiendo con gran generosidad. A principios de mayo del año 1303 empezó a sentirse muy débil, pero no por eso dejó de dedicar largos ratos a la oración, a la meditación y ayudar a pacificar a cuantos estuvieran peleados o en discusiones y pleitos. El 19 de mayo del 1303 estaba tan débil que no podía mantenerse de pie y necesitaba que lo sostuvieran. Sin embargo, celebró así la Santa Misa. Después de la misa, se recostó y pidió que le administraran la unción de los enfermos y murió plácidamente como quien duerme en la tierra para despertar en el cielo. Tenía 50 años. Muy bien, queridos amigos, San Ivo, nuestro santo para el día de hoy.
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0: Queridos amigos, los saludamos en este día martes. Vamos a rezar juntos estas vísperas del martes de la séptima semana del tiempo pascual. Ya nos quedan pocos días para esa gran solemnidad de Pentecostés y nos preparamos con este rezo litúrgico. Tomaremos el oficio del propio en la página 721. El himno lo tomaremos de los textos comunes para el tiempo pascual. En la página 515 rezaremos el himno cuarto. Y las antífonas con los salmos los tomaremos del martes de la tercera semana del Salterio a partir de la página 1181. Dios mío, ven en mi auxilio.
1: Señor, date prisa en socorrerme.
2: Gloria al Padre, y al Hijo, y al Espíritu Santo, como era en el principio, ahora y siempre, por los siglos de los siglos. Amén.
0: Aleluya. Porque anochece ya, porque es tarde, Dios mío, porque temo perder las huellas del camino, no me dejes tan solo y quédate conmigo.
1: Porque he sido rebelde y he buscado el peligro, y escudriñé curioso las cumbres y el abismo, perdóname, Señor, y quédate conmigo.
0: Porque ardo en sed de ti y en hambre de tu trigo, ven, siéntate a mi mesa, bendice el pan y el vino, que aprisa cae la tarde, quédate al fin conmigo. Amén. Paz a vosotros, soy yo, no temáis, aleluya. Los que confían en el Señor son como el monte Sión, no tiembla, está asentado para siempre.
1: Jerusalén está rodeada de montañas y el Señor rodea a su pueblo, ahora y por siempre.
0: No pesará el cetro de los malvados sobre el lote de los justos, no sea que los justos extiendan su mano a la maldad.
1: Señor, concede bienes a los buenos y a los sinceros de corazón, y a los que se desvían por las sendas tortuosas, que los rechace el Señor con los malhechores. Paz a Israel.
0: Gloria al Padre, y al Hijo, y al Espíritu Santo.
1: Como era en el principio, ahora y siempre, por los siglos de los siglos. Amén.
2: Paz a vosotros, soy yo, no temáis. Aleluya.
0: Espere Israel en el Señor. Aleluya. Señor, mi corazón no es ambicioso, ni mis ojos altaneros. No pretendo grandezas que superan mi capacidad, sino que acallo y modero mis deseos como un niño en brazos de su madre.
1: Espere Israel en el Señor, ahora y por siempre.
0: Gloria al Padre, y al Hijo, y al Espíritu Santo.
1: Como era en el principio, ahora y siempre, por los siglos de los siglos. Amén.
2: Espere Israel en el Señor. Aleluya.
0: Que te sirva toda la creación, porque tú lo mandaste y existió. Aleluya. Eres digno, Señor Dios nuestro, de recibir la gloria, el honor y el poder, porque tú has creado el universo, porque por tu voluntad lo que no existía fue creado.
1: Eres digno de tomar el libro y abrir sus sellos, porque fuiste degollado, y con tu sangre compraste para Dios hombres de toda raza, lengua, pueblo y nación, y has hecho de ellos para nuestro Dios un reino de sacerdotes y reinan sobre la tierra.
0: Digno es el Cordero degollado de recibir el poder, la riqueza, la sabiduría, la fuerza, el honor, la gloria y la alabanza.
1: Gloria al Padre, y al Hijo, y al Espíritu Santo.
0: Como era en el principio, ahora y siempre, por los siglos de los siglos. Amén.
2: Que te sirva toda la creación, porque tú lo mandaste y existió. Aleluya.
0: El Espíritu viene en ayuda de nuestra debilidad, porque nosotros no sabemos pedir lo que nos conviene, pero el Espíritu mismo intercede por nosotros con gemidos inefables. Y el que escudriña los corazones sabe cuál es el deseo del Espíritu, y que su intercesión por los santos es según.

0: El Espíritu Santo, aleluya, aleluya.
1: El Espíritu Santo, aleluya, aleluya.
0: Será quien os lo enseñe todo.
1: Aleluya, aleluya.
0: Gloria al Padre y al Hijo y al Espíritu Santo.
1: El Espíritu Santo, aleluya, aleluya.
0: Recibiréis la fuerza del Espíritu Santo para ser mis testigos hasta los confines del mundo. Aleluya. Proclama mi alma la grandeza del Señor. Se alegra mi espíritu en

0: Derriba del trono a los poderosos y enaltece a los humildes. A los hambrientos los colma de bienes y a los ricos los despide vacíos.
1: Auxilia a Israel, su siervo, acordándose de la misericordia como lo había prometido a nuestros padres, en favor de Abraham y su descendencia por siempre.
0: Gloria al Padre, y al Hijo, y al Espíritu Santo.
1: Como era en el principio, ahora y siempre, por los siglos de los siglos. Amén.
2: Recibiréis la fuerza del Espíritu Santo para ser mis testigos hasta los confines del mundo. Aleluya.
0: Glorifiquemos a Cristo, que nos ha hecho partícipe del Espíritu Santo, y supliquémosle diciendo:
1: Cristo, óyenos.
0: Derrama, Señor, desde el Padre el Espíritu Santo sobre la Iglesia,
1: para que la purifique, la fortalezca y la acreciente a través del mundo.
0: Llena de tu Espíritu a los que dirigen los destinos de los pueblos,
1: para que sean servidores del bien común.
0: Envía tu Espíritu, Padre de los pobres,
1: para que su fuerza ayude a los que se sienten necesitados.
0: Te rogamos, Señor, por todos los ministros de tu Iglesia,
1: que vivan con fidelidad la vocación a la que fueron llamados.
0: Concede la plenitud de la redención a las almas y a los cuerpos de nuestros difuntos.
1: Tú que por la pasión, resurrección y ascensión has realizado la salvación de la carne y del espíritu.
0: Por las intenciones del Sumo Pontífice y las necesidades de la Santa Madre Iglesia, por intercesión de la Sagrada Familia, roguemos al Señor.
1: Te rogamos, óyenos.
0: Prosigamos nuestra oración buscando el reino de Dios.
2: Padre nuestro que estás en el cielo, santificado sea tu nombre. Venga a nosotros tu reino. Hágase tu voluntad en la tierra como en el cielo. Danos hoy nuestro pan de cada día. Perdona nuestras ofensas, como también nosotros perdonamos a los que nos ofenden. No nos dejes caer en la tentación y líbranos del mal.
0: Te pedimos, Dios de poder y misericordia, que envíes tu Espíritu Santo para que, haciendo morada en nosotros, nos convierta en templo de su gloria. Por nuestro Señor Jesucristo, tu Hijo, que vive y reina contigo en la unidad del Espíritu Santo y es Dios por los siglos de los siglos.
1: Amén.
0: El Señor nos bendiga, nos guarde de todo mal y nos lleve a la vida eterna.
1: Amén.
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0: Alégrate, Reina del Cielo, aleluya.
1: Porque el que mereciste llevar en tu seno, aleluya,
0: ha resucitado según predijo, aleluya.
1: Ruega por nosotros a Dios, aleluya.
0: Gózate y alégrate, Virgen María, aleluya.
1: Porque ha resucitado Dios verdaderamente, aleluya.
0: Oremos. Oh Dios, que por la resurrección de tu Hijo, nuestro Señor Jesucristo, te has dignado dar la alegría al mundo, concédenos que por su Madre, la Virgen María, alcancemos el gozo de la vida eterna. Por el mismo Jesucristo, nuestro Señor.
2: Amén.
0: Gloria al Padre, y al Hijo, y al Espíritu Santo.
1: Como era en el principio, ahora y siempre, por los siglos de los siglos. Amén.
0: Gloria al Padre, y al Hijo, y al Espíritu Santo.
1: Como era en el principio, ahora y siempre, por los siglos de los siglos. Amén.
0: Gloria al Padre, y al Hijo, y al Espíritu Santo.
1: Como era en el principio, ahora y siempre, por los siglos de los siglos. Amén.
0: Ave María Purísima,
1: sin pecado concebida.

0: Padre y del Hijo y del Espíritu Santo.
1: Amén.
0: La gracia de nuestro Señor Jesucristo, el amor del Padre y la comunión del Espíritu Santo estén con todos vosotros.
1: Y con tu Espíritu.
0: Hermanos, para celebrar dignamente estos sagrados misterios, reconozcamos nuestros pecados.

0: yo confieso ante Dios Todopoderoso y ante vosotros, hermanos,
1: que he pecado mucho de pensamiento, palabra,
0: obra y omisión, por mi culpa, por mi culpa, por mi gran culpa. Por eso ruego a Santa María Siempre Virgen,
1: a los santos
0: y a vosotros, hermanos, que intercedáis por mí ante Dios nuestro Señor. Dios Todopoderoso tenga misericordia de nosotros, perdone nuestros pecados y nos lleve a la vida eterna. Señor, ten piedad.
1: Señor, ten piedad.
0: Cristo, ten piedad.
1: Cristo, ten piedad.
0: Señor, ten piedad.
1: Señor, ten piedad.
0: Oremos.

0: Dios Todopoderoso y rico en misericordia, te pedimos que el Espíritu Santo, con su venida, se digne habitar en nosotros y nos convierta en templos de su gloria. Por nuestro Señor Jesucristo, tu Hijo, que vive y reina contigo en la unidad del Espíritu Santo y es Dios por los siglos de los siglos.
1: Amén.
2: Lectura del libro de los Hechos de los Apóstoles. En aquellos días, Pablo desde Mileto envió recado a Éfeso para que vinieran los presbíteros de la iglesia. Cuando se presentaron, les dijo: vosotros habéis comprobado cómo he procedido con vosotros todo el tiempo que he estado aquí, desde el primer día en que puse pie en Asia, sirviendo al Señor con toda humildad, con lágrimas y en medio de las pruebas que me sobrevinieron por las maquinaciones de los judíos. Como no he omitido por miedo nada de cuantos pudiera aprovechar, predicando y enseñando en público y en privado, dando solemne testimonio tanto a judíos como a griegos, para que se convirtieran a Dios y creyeran en nuestro Señor Jesús. Y ahora, mirad, me dirijo a Jerusalén, encadenado por el Espíritu. No sé lo que me pasará allí, salvo que el Espíritu Santo, de ciudad en ciudad, me da testimonio de que me aguardan cadenas y tribulaciones. Pero a mí no me importa la vida, sino completar mi carrera y consumar el ministerio que recibí del Señor Jesús, ser testigo del Evangelio de la gracia de Dios. Y ahora mirad, sé que ninguno de vosotros, entre quienes he pasado predicando el reino, volverá a ver mi rostro. Por eso testifico en este día de hoy que estoy limpio de la sangre de todos, pues no tuve miedo de anunciaros enteramente el plan de Dios. Palabra de Dios.
1: Te alabamos, Señor.
2: Reyes de la tierra, cantad a Dios.
1: Reyes de la tierra, cantad a Dios.
2: Derramaste en tu heredad, oh Dios, una lluvia copiosa, aliviaste la tierra extenuada, y tu rebaño habitó en la tierra que tu bondad, oh Dios, preparó para los pobres.
1: Reyes de la tierra, cantad a Dios.
2: Bendito el Señor cada día, Dios lleva nuestras cargas, es nuestra salvación. Nuestro Dios es un Dios que salva, el Señor Dios nos hace escapar de la muerte.
1: Reyes de la tierra, cantad a Dios.

0: El Señor esté con vosotros.
1: Y con tu espíritu.
0: Lectura del Santo Evangelio según San Juan.
1: Gloria a ti, Señor.
0: En aquel tiempo, levantando los ojos al cielo, dijo Jesús: Padre, ha llegado la hora, glorifica a tu Hijo, para que tu Hijo te glorifique a ti, y por el poder que tú le has dado sobre toda carne, dé la vida eterna a todos los que le has dado. Esta es la vida eterna, que te conozcan a ti, único Dios verdadero, y a tu enviado Jesucristo. Yo te he glorificado sobre la tierra, he llevado a cabo la obra que me encomendaste. Y ahora, Padre, glorifícame junto a ti con la gloria que yo tenía junto a ti antes que el mundo existiese. He manifestado tu nombre a los que me diste de en medio del mundo. Tuyos eran y tú me los diste, y ellos han guardado tu palabra. Ahora han conocido que todo lo que me diste procede de ti, porque yo les he comunicado las palabras que tú me diste, y ellos las han recibido, y han conocido verdaderamente que yo salí de ti, y han creído que tú me has enviado. Te ruego por ellos, no ruego por el mundo, sino por estos que tú me diste, porque son tuyos. Y todo lo mío es tuyo y lo tuyo mío. Y en ellos me he glorificado. Ya no voy a estar en el mundo, pero ellos están en el mundo, mientras yo voy a ti. Palabra del Señor.
1: Gloria a ti, Señor.
0: El apóstol San Pablo dice estas palabras que hay que tenerlas siempre muy en cuenta. No sé lo que me pasará allí, salvo, pues se dirige a Jerusalén, que el Espíritu Santo de ciudad en ciudad me da testimonio de que me aguardan cadenas y tribulaciones. Fíjense lo que le dice el Espíritu Santo: cadenas y tribulaciones. Traducido, problemas y más problemas, dificultades, persecuciones, calumnias, luchas, maltratos, dolores. ¿Y eso es lo que te da Dios? Pues mira, no sé lo que me pasará allí, pero el Espíritu Santo me dice, esto es lo que te espera aquí. ¿Ves? Prepárate para ello. Pero a mí no me importa. No me importa la vida, no me importa esto, sino, ¿qué es lo que me importa? Completar mi carrera, consumar el ministerio que recibí del Señor Jesús. A mí lo que me importa es hacer lo que Jesús me ha mandado. No me importa esto. ¿Por qué es posible que Él esté en esa disposición de que a mí no me importa la vida? Yo, si muero, pues ya, ¿ve? Lo que sí quiero es alcanzar, cumplir la misión que me encomendó Jesús, ser testigo del Evangelio de la gracia de Dios. Si no le importa a San Pablo esas cadenas, esas persecuciones, esas tribulaciones que le esperan en cada sitio, es porque está lleno del Espíritu Santo. Si tiene la fuerza del Espíritu Santo, ¿qué le va a importar? Vamos a decirlo con otras palabras, miren. Ahí hay un banco, una banca de iglesia que pesa 50, 70, 80 kilos, ¿sí? Trae un flaquito y enfermo. Oye, por favor, no puedo, no, yo con eso no puedo, Trae una persona musculosa, un boxeador que está haciendo el entrenamiento todos los días y que levanta pesas de 100, 200 kilos, ¿sí? Dile que mueva eso. ¿Y a dónde hay que llevarlo? Lo levanta y no le importa. ¿Por qué? Porque tiene fuerza. El que tiene la fuerza del Espíritu Santo, las adversidades, las persecuciones, las tribulaciones, no le importan. Porque tiene algo que ofrecerle a Dios. Tiene algo que hacer por demostrarle a Cristo. Si Él ha muerto en la cruz por mí, yo tengo que hacer algo por Él. Yo tengo que sufrir esta persecución. Ahí es donde puedes ver cuánto Espíritu Santo tienes. Si cualquier dificultad, una crítica, una murmuración, una mirada, un desprecio o un rechazo de una persona, y eso te causa un terremoto interior, es que no estás lleno del Espíritu Santo, es que no tienes la fuerza de Dios, es que estás vacío del fuego del amor de Dios. Ahora, si además deseas tener estos problemas y convertir las almas y trabajar por Dios y hacer y darte y desgastarte como San Pablo, ¿ve? A mí eso no me importa. ¿Qué me va a importar una persona que hable, que diga? Es que está hablando mal de ti, es que dice que tú... que diga, no me importa. ¿Cómo que no te va a importar? Claro, lo que me importa es lo que diga Cristo de mí. Lo que me importa es lo que me dice la conciencia. Si mi conciencia me deja en paz, ¿qué más me da que todos me hablen y me critiquen? Yo lo hago por Dios. Yo sé que estoy haciendo lo que Dios quiere que yo haga. Tengo mi conciencia tranquila y en paz. No me importan lo que digan los demás. ¿Eso de dónde viene? Del Espíritu Santo. Eso no viene de uno mismo. Eso viene de Dios, del Espíritu Santo. Por eso es tan importante pedir la gracia, el don del Espíritu Santo. Porque el Espíritu Santo te va a dar el discernir esas críticas, murmuraciones, tal, y hace que uno entienda, es el problema de él, no es que yo estoy mal. La persona que no tiene discernimiento, hablan un poquito de él y ya está que estaré haciéndolo mal, que habré hecho, porque lo dicen y tal, y se le hace una montaña, un mundo interior, un problema, un problemón. Pero si no ha dicho más que dos tonterías. Además, esa persona está mal de la cabeza. ¿Para qué le das? Pero es que ha dicho de mí, pero es que está diciendo, pues que no tienes Espíritu Santo. Eso es lo que te pasa, eso es lo que ocurre. Ahora, cuando estamos como San Pablo, lleno del fervor del apostolado, el deseo de extender el Evangelio, hacer que conozcan a Cristo, que lo amen, que hablan mal de Él, ¿qué me importa? Que sigan, yo voy a lo mío, ¿ve? Y tú ves que hay una persona que busca a Dios, le hablas, y aunque hayan hablado mal de ti, aunque te hayan dejado mal, esa persona dice, pues lo que dice es verdad, pues eso viene de Dios, y ¡pum!, se convierte.

0: Harán la primera comunión para que vivan la alegría de la vida cristiana y con su gozo den testimonio del Evangelio. Roguemos al Señor.
1: Te rogamos, óyenos.
0: Por los que trabajan en el progreso de la ciencia y la técnica, por los que tienen en sus manos las riquezas del mundo, por los que gobiernan las naciones, para que pongan al servicio de todos sus logros y sus éxitos. Roguemos al Señor.
1: Te rogamos, óyenos.
0: Por los incrédulos y los pecadores, por los que sufren en su cuerpo, en su espíritu, por los que temen la soledad y la muerte, para que lleguen a descubrir la alegría del anuncio del Evangelio y vean robustecida su debilidad humana. Roguemos al Señor.
1: Te rogamos, óyenos.
0: Por las intenciones y necesidades de los que guían nuestras comunidades, roguemos al Señor.
1: Te rogamos, óyenos.
0: Por nuestros enfermos y por nuestros difuntos, roguemos al Señor.
1: Te rogamos, óyenos.
0: Por nuestros bienhechores vivos y difuntos, roguemos al Señor.
2: Te rogamos, óyenos.
3: Señor Jesucristo, acoge las peticiones que presenta tu Iglesia y concédele el don de tu Espíritu, tú que vives y reinas por los siglos de los siglos.
2: Amén.

0: Orad, hermanos, para que este sacrificio mío y vuestro sea agradable a Dios Padre Todopoderoso.
1: El Señor reciba de tus manos este sacrificio para alabanza y gloria de su nombre, para nuestro bien y el de toda su santa Iglesia.
0: Acepta las súplicas de tus fieles, Señor, juntamente con estas ofrendas, para que lleguemos a la gloria del cielo mediante esta piadosa celebración. Por Jesucristo nuestro Señor.
1: Amén.
0: El Señor esté con vosotros.
1: Y conmigo.

0: Levantemos el corazón.
1: Lo tenemos levantado hacia el Señor.
0: Demos gracias al Señor nuestro Dios. En verdad es justo y necesario, es nuestro deber y salvación glorificarte siempre, Señor, pero más que nunca exaltarte en este tiempo glorioso en que Cristo, nuestra Pascua, ha sido inmolado. Porque Él no cesa de ofrecerse por nosotros, intercediendo continuamente ante ti. Inmolado ya no vuelve a morir, sacrificado vive para siempre. Por eso, con esta efusión de gozo pascual, el mundo entero se desborda de alegría, y también los coros celestiales, los ángeles y los arcángeles cantan el himno de tu gloria, diciendo sin cesar:

Padre misericordioso, te pedimos humildemente por Jesucristo, tu Hijo, nuestro Señor, que aceptes y bendigas estos dones. Este sacrificio santo y puro que te ofrecemos, ante todo por tu Iglesia Santa y Católica, para que le concedas la paz, la protejas, la congregues en la unidad y la gobiernes en el mundo entero, con tu servidor el Papa León, con nuestro arzobispo Juan José Cardenal y todos los demás obispos que, fieles a la verdad, promueven la fe católica y apostólica. Acuérdate, Señor, de tus hijos.

todos los aquí reunidos cuya fe y entrega bien conoces. Por ellos y todos los suyos, por el perdón de sus pecados y la salvación que esperan, te ofrecemos y ellos mismos te ofrecen este sacrificio de alabanza a ti, eterno Dios, vivo y verdadero. Reunidos en comunión con toda la Iglesia, veneramos la memoria ante todo de la gloriosa siempre Virgen María, Madre de Jesucristo, nuestro Dios y Señor, la de su esposo San José, la de los santos apóstoles y mártires, Pedro y Pablo, Andrés, Santiago y Juan, Tomás, Santiago, Felipe, Bartolomé, Mateo, Simón y Tadeo, Lino, Cleto, Clemente, Sixto, Cornelio, Cipriano, Lorenzo, Crisógono, Juan y Pablo, Cosme y Damián, y la de todos los santos. Por sus méritos y oraciones, concédenos en todo tu protección, por Cristo nuestro Señor. Amén. Acepta, Señor, en tu bondad esta ofrenda de tus siervos y de toda tu familia santa. Ordena en tu paz nuestros días, líbranos de la condenación eterna y cuéntanos entre tus elegidos, por Cristo nuestro Señor. Amén. Bendice y santifica esta ofrenda, Padre, haciéndola perfecta, espiritual y digna de ti, que se convierta para nosotros en el cuerpo y la sangre de tu Hijo amado, Jesucristo nuestro Señor, el cual la víspera de su pasión tomó pan en sus santas y venerables manos y elevando los ojos al cielo, hacia ti, Dios Padre suyo todopoderoso, dando gracias, te bendijo, lo partió y lo dio a sus discípulos diciendo: tomad y comed todos de él, porque esto es mi cuerpo que será entregado por vosotros.

Del mismo modo, acabada la cena, tomó este cáliz glorioso en sus santas y venerables manos, dando gracias, te bendijo, y lo dio a sus discípulos, diciendo: Tomad y bebed todos de él, porque este es el cáliz de mi sangre, sangre de la alianza nueva y eterna, que será derramada por vosotros y por muchos para el perdón de los pecados. Haced esto en conmemoración mía.

0: Este es el misterio de la fe.
1: Anunciamos su muerte, proclamamos su resurrección. Ven, Señor Jesús.
0: Por eso, Padre, nosotros, tus siervos y todo tu pueblo santo, al celebrar este memorial de la muerte gloriosa de Jesucristo, tu Hijo nuestro Señor, de su santa resurrección del lugar de los muertos y de su admirable ascensión a los cielos, te ofrecemos, Dios de gloria y majestad, de los mismos bienes que nos has dado, el sacrificio puro, inmaculado y santo, pan de vida eterna y cáliz de eterna salvación. Mira con ojos de bondad esta ofrenda y acéptala, como aceptaste los dones del justo Abel, el sacrificio de Abraham, nuestro padre en la fe, y la oblación pura de tu sumo sacerdote, Melquisedec. Te pedimos humildemente, Dios Todopoderoso, que esta ofrenda sea llevada a tu presencia hasta el altar del cielo por manos de tu ángel, para que cuantos recibimos el cuerpo y la sangre de tu Hijo, al participar aquí de este altar, seamos colmados de gracia y bendición por Cristo nuestro Señor. Amén. Acuérdate también, Señor, de tus hijos, que nos han precedido con el signo de la fe y duermen ya el sueño de la paz.

0: Señor, y a cuantos descansan en Cristo, concédeles el lugar del consuelo, de la luz y de la paz por Cristo nuestro Señor. Amén. Y a nosotros, pecadores, siervos tuyos, que confiamos en tu infinita misericordia, admítenos en la asamblea de los santos apóstoles y mártires, Juan el Bautista, Esteban, Matías y Bernabé, Ignacio, Alejandro, Marcelino y Pedro, Felicidad y Perpetua, Águeda, Lucía, Inés, Cecilia, Anastasia y de todos los santos, y acéptanos en su compañía, no por nuestros méritos, sino conforme a tu bondad. Por Cristo Señor nuestro, por quien sigues creando todos los bienes, los santificas, los llenas de vida, los bendices y los repartes entre nosotros. Por Cristo, con Él y en Él, a ti Dios Padre Omnipotente, en la unidad del Espíritu Santo, todo honor y toda gloria por los siglos de los siglos. Amén. Fieles a la recomendación del Salvador y siguiendo su divina enseñanza, nos atrevemos a decir: Padre nuestro que estás en el cielo, santificado sea tu nombre. Venga a nosotros tu reino. Hágase tu voluntad en la tierra como en el cielo. Danos hoy nuestro pan de cada día. Perdona nuestras ofensas, como también nosotros perdonamos a los que nos ofenden. No nos dejes caer en la tentación y líbranos del mal. Líbranos de todos los males, Señor, y concédenos la paz en nuestros días, para que, ayudados por tu misericordia, vivamos siempre libres de pecado y protegidos de toda perturbación, mientras esperamos la gloriosa venida de nuestro Salvador Jesucristo. Señor Jesucristo, que dijiste a tus apóstoles: la paz os dejo, mi paz os doy. No tengas en cuenta nuestros pecados, sino la fe de tu Iglesia. Y conforme a tu palabra, concédele la paz y la unidad. Tú que vives y reinas por los siglos de los siglos.
1: Amén.
0: La paz del Señor esté siempre con vosotros.
1: Y con tu espíritu.
0: Daos fraternalmente la paz. Cordero de Dios, que quitas el pecado del mundo,
1: ten piedad de nosotros.
0: Cordero de Dios, que quitas
1: el pecado del mundo.

Este es el Cordero de Dios que quita el pecado del mundo. Dichosos son los invitados a la cena del Señor. Señor, no soy digno de que entres en mi casa, pero una palabra tuya bastará para sanar.

0: que de la muerte se alza con el Divino Espíritu que siempre reina y manda. Amén. Día quinto. Gracias te doy, Padre soberano, por la infinita caridad que te movió a dar tan infinito don, dándonos todo lo bueno que de ti procede. Nos diste al Hijo que procede de tu entendimiento, como verbo y palabra tuya. Danos también al Espíritu Santo, que procede de tu voluntad, como amor e impulso tuyo. ¿Qué te daré yo por dones tan preciosos? Toma, Señor, mi entendimiento y mi voluntad, con las obras que de ellos proceden, para que todas sean a gloria tuya por los siglos de los siglos. Amén. Ven, Espíritu Santo, consolador magnífico en las muchas penas de esta miserable vida, dígnate enviar sobre mí tus siete dones, como los enviaste sobre el Colegio Apostólico y María Santísima el día de Pentecostés. Gloria al Padre, y al Hijo, y al Espíritu Santo.
1: Como era en el principio, ahora y siempre, por los siglos de los siglos. Amén.
0: Ven, Espíritu Santo, consolador magnífico en las muchas penas de esta miserable vida, dígnate enviar sobre mí tus siete dones, como los enviaste sobre el Colegio Apostólico y María Santísima el día de Pentecostés. Gloria al Padre, y al Hijo, y al Espíritu Santo.
1: Como era en el principio, ahora y siempre, por los siglos de los siglos. Amén.
0: Ven, descanso en la fatiga, para que no nos cansemos de seguir el camino de la virtud. Te ruego me llenes de tu don de fortaleza, para perseverar con constancia y confianza en el camino de la perfección. Gloria al Padre, y al Hijo, y al Espíritu Santo.
1: Como era en el principio, ahora y siempre, por los siglos de los siglos. Amén.
0: Ven, Padre de los pobres, oh lumbre dichosísima, inunda de resplandores el corazón del fiel. Te ruego me llenes del don de ciencia y sabiduría, para que saboree cada día más con qué infinito amor soy amado, y así aumente mi caridad a Dios y al prójimo, actuando siempre movido por ella. Gloria al Padre, y al Hijo, y al Espíritu Santo.
1: Como era en el principio, ahora y siempre, por los siglos de los siglos. Amén.
0: Ven, luz de las almas, lava el corazón sórdido, riega el que está marchito, sana el que enfermo está. Te ruego me llenes del don de consejo y piedad, para obrar de continuo con prudencia y practicar con todos la justicia, dando a cada uno lo suyo, a Dios con gratitud y obediencia, a los hombres con generosidad y amabilidad. Gloria al Padre, y al Hijo, y al Espíritu Santo.
1: Como era en el principio, ahora y siempre, por los siglos de los siglos. Amén.
0: Ven, dador de tus dones, doblega al duro y rígido, inflama al tibio y rige al que extraviado va. Te ruego me llenes del don del entendimiento y temor de Dios, para penetrar las verdades reveladas y no dejarme llevar de las tentaciones de los sentidos, procediendo con templanza en el uso de las criaturas. Gloria al Padre, y al Hijo, y al Espíritu Santo.
1: Como era en el principio, ahora y siempre, por los siglos de los siglos. Amén.
0: Ven, Espíritu Santo, llena los corazones de tus fieles y enciende en ellos el fuego de tu amor. Envía, Señor, tu Espíritu para darnos nueva vida.
1: Y renovarás la faz de la tierra.
0: Oh Dios, que iluminaste los corazones de tus fieles con la luz del Espíritu Santo, concédenos saber qué está bien según el mismo Espíritu y gozar siempre de sus consuelos. Por Jesucristo nuestro Señor.
1: Amén.